0: aquello que tú haces lo primero durante el mes peleará por ti durante todo ese mes y todo ese año. Vive una vida dándole lo primero a Dios. ¿Ves que no es solo una ofrenda? Le llamamos por la escritura la fiesta de las primicias, pero es mucho más, es una actitud del corazón. Que lo primero en tu vida sea Dios. Yo sé que nos cuesta, a mí me cuesta, yo le confieso muchas veces, a veces me despierto y quiero leer noticias, me gusta leer noticias. Pero entiendo, Señor, ayuda, guarda mi corazón, no quiero llenarme de altivez, de soberbia, no quiero descuidar mi vida. Tú eres lo primero, tú eres lo primero. Tenga una actitud donde lo primero sea Dios. Termino con esto. Hay dos contrastes en la escritura. Agur, Proverbios capítulo 30, a mi parecer hace una oración maluca. Puede sonar con algo de virtud, pero en el fondo es una oración de un hombre necio, o como él mismo lo dice, un hombre ignorante. Proverbios 30, capítulo, versículo 2, versículo 3, en la Nueva Versión Internacional, dice: Agur, él se presenta, antes de hacer la oración, él se presenta. Cuando usted lea Proverbios 30, lo va a ver. Dice: soy el más ignorante de todos los hombres. No hay en mí discernimiento humano, no hay sabiduría. No he adquirido sabiduría, ni tengo conocimiento de Dios. Y este hombre que no tiene sabiduría, que no tiene conocimiento de Dios, que es el más ignorante de los hombres, hace una oración. Y mire cómo suena su oración. Versículo 7. Solo dos cosas te pido, Señor. No me las niegues antes de que muera. Le dice a Dios: aleja de mí la falsedad y la mentira. No me des pobreza ni riqueza, sino solo el pan de cada día. Parece bonito. ¿Pero por qué está pidiendo esto? Porque es un hombre que no tiene su corazón blindado. Porque teniendo mucho podría desconocerte y decir: ¿y quién es el Señor? Ah, y teniendo poco podría llegar a robar y a deshonrar así el nombre de mi Dios. Usted encuentra aquí un hombre inmaduro, un hombre que no crece. Señor, no me des tanto porque yo me conozco y yo termino mal. Si usted sabe cómo esto iba a terminar, ¿para qué me bendijo? Como diciéndole así al Señor, ¿no? Usted sabe que yo me vuelvo loco, ¿para qué me da plata? Si usted sabe que cualquier chancecito que yo tengo y me desordeno, entonces ¿para qué usted me bendice? Ah, pero tampoco me deje sin nada, porque yo termino siendo un atracador bravo. ¿Qué hombre, esa oración tan maluca? Y él mismo lo dice: soy un hombre ignorante, falto de entendimiento, de sabiduría, yo no conozco a Dios. El contraste es un hombre como Pablo, que estando en la cárcel escribe una carta a los filipenses. La iglesia de Filipo le envió una ofrenda a Pablo estando en la cárcel, y en el capítulo 4, verso 10, él les agradece por la ofrenda que le enviaron, por el dinero, el recurso físico que le enviaron. Y él le dice a la iglesia en Filipo: me alegro mucho en el Señor de que al fin hayan vuelto a interesarse en mí. Gracias por la ofrenda. Claro, claro está que yo sé que ustedes tenían interés, solo que no habían tenido la oportunidad de enviarme la ofrenda, de demostrarlo. Pero gracias les doy. Ahora les hago una claridad. Les digo esto no porque esté necesitado, pues he aprendido a estar satisfecho en cualquiera sea la situación en que me encuentre. Sé lo que es vivir en pobreza y agradar a Dios. Sé lo que es vivir en pobreza y agradecerle a Dios. Sé también lo que es vivir en abundancia y vivir de la mano de Dios. Ni la pobreza ni la abundancia afectan mi corazón. Tengo una actitud de primicia, le rindo todo a Él, porque he aprendido a vivir en todas y cada una de las circunstancias, tanto a quedar saciado, a tener mucho, como a pasar hambre, tanto como a tener de sobra, como a sufrir escasez. Y viene el famoso texto que dice: por lo tanto, yo les digo a ustedes, todo lo puedo en Cristo que me fortalece. Todo lo puedo conquistar, todo lo puedo alcanzar, y mi corazón está blindado porque Él me fortalece. Que esa sea nuestra oración en este año: un corazón blindado, donde Él es lo primero. Por eso Jesús dijo: buscad primeramente el reino de Dios y su justicia. Y ya se lo expliqué unos minutos atrás, en el capítulo 6, cuando Jesús dice eso, está hablando de riqueza. Está diciendo al pueblo: no se afanen por la comida o por el vestido. Mire a las aves, mire a los lirios. No se afanen, yo soy su padre. Yo sé de lo que ustedes tienen necesidad. Tranquilos, yo lo proveo. En el corazón de Dios no está la mendicidad. En el corazón de Dios no está la ruina. Yo tengo cuidado de ustedes. Pero sí les digo una cosa: busquen, busquen, busquen, dice Jesús, primeramente el reino de Dios y su justicia. Busquen lo de Dios, conságrese para Dios, y en consecuencia todo lo demás vendrá por añadidura. Este año yo sé que Dios nos va a llevar a conquistar grandes cosas. Dios a usted lo va a llevar a alcanzar. Dios lo va a extender. Usted va a ser diligente, usted va a ser sabio, usted va a ser trabajador, y Dios lo va a prosperar, Dios lo va a guardar, Dios lo va a ensanchar. Pero guarde su corazón, que la conquista no desvíe su motivación de honrar a Dios. Por eso vamos a protegernos y vamos a vivir una fiesta de primicias. Pero más que una fiesta, vamos a adquirir el hábito continuo y permanente de ser una primicia para Dios. Lo primero es para Él. Él es nuestro centro, nuestro primer tiempo, nuestra primera fuerza, nuestra primera dedicación. Vamos a celebrarlo. Y cuando las cosas no salgan bien, Él seguirá siendo lo primero. Y cuando las cosas parezca que son difíciles, Él seguirá siendo lo primero. Y cuando las cosas mejoren, Él seguirá siendo lo primero. En todo tiempo, en toda circunstancia, Él será lo primero. Póngase de pie. Alabe a Dios.
1: Sea el nombre de Dios
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4: El día de hoy vengo con una palabra, y esta palabra se llama así, se titula así, para el que toma nota. ¿Esto viene de Dios? ¿Esto viene de Dios? ¿A cuántos nos gusta escuchar que Dios nos responde sí y amén? Dígame un fuerte amén. Bueno, qué bonito los sí de Dios. Gracias por los sí de Dios. Gracias, Dios, por esos tiempos donde tú no respondes sí. Pero el día de hoy yo te vengo a hablar de los no de Dios. De los cambios de Dios. Ay, se fueron los amén. ¡Gloria a Dios! Hoy yo te vengo a hablar de los, siguiente, de los no y de los cambios de Dios. Sabemos que los sí son buenos, sabemos que los sí nos alegran, sabemos que los sí de Dios nos alimentan, porque creemos más, nos activa la fe. Pero hoy yo te voy a hablar de los no de Dios y de lo que Dios puede hacer con ellos. Y hay un personaje en la palabra, así que quiero que me acompañes. Pero antes de ello quiero preguntarte, ¿qué pasa cuando Dios nos dice que no? ¿Qué pasa? ¿Ah? ¿Me desanimo? ¿Dejo de venir a la iglesia? No, no dejo de venir a la iglesia. Acá están los fieles. Los de los viernes son los fieles. ¿Pero qué pasa? ¿Qué pasa normalmente? Bueno, me quejo. ¿Entra queja? ¿Entra murmuración? ¿Por qué? Porque siento que Dios no me está respondiendo lo que yo quiero. Y lo que yo quiero es que Dios me responda sí. Y el problema es que Dios es Dios y te puede contestar no. Y te puede cambiar un sí por un no. Y no estamos acostumbrados a ello. Y yo siempre lo digo, déjeme predicarle esto porque hay muchos predicadores que hablan del sí de Dios. Ahora me toca a mí llevar la palabra del no de Dios. Así que quiero que me acompañe a la cita bíblica. Vamos a ir a 2 de Corintios, del 12, capítulo 12, del 1 al 10. ¿Cuántos me dicen amén? Ok. Y dice así la buena palabra de Dios: en el nombre del Padre, del Hijo y del Espíritu Santo de Dios. Mi jactancia no servirá de nada. Sin embargo, debo seguir adelante a mi pesar. Contaré acerca de visiones y revelaciones que provienen del Señor. Hace 14 años fui llevado hasta el tercer cielo. Si fue mi cuerpo o fuera de él, de mi cuerpo, no lo sé. Solo Dios lo sabe, es cierto. Solo Dios sabe si estaba en mi cuerpo o fuera de mi cuerpo. Pero sí fui llevado al paraíso. ¿Fui llevado dónde? Y oí cosas tan increíbles que no se pueden expresar con palabras, cosas que ningún humano se le permite contar. De esas experiencias vale la pena jactarse, pero no voy a hacerlo, solo me jactaré de mis debilidades. Sí, siquiera jactarme no sería ningún necio al hacerlo, porque estaría diciendo ¿la qué? La verdad. Pero no lo haré porque no quiero que nadie se atribuya méritos más allá de lo que se pueda verse en mi vida, oírse en mi mensaje. Aún cuando he recibido de Dios revelaciones tan maravillosas, así que para impedirme que me volviera orgulloso, dígalo, orgulloso, se me dio una espina en mi carne, un mensajero de Satanás, para atormentarme e impedirme que me volviera orgulloso. En tres ocasiones distintas, esto es clave, tres, dilo, tres. En tres ocasiones distintas le supliqué al Señor que me la quitara. Cada vez Él me dijo: mi gracia es todo lo que necesitas, mi poder actúa mejor en la debilidad. Así que ahora me alegra jactarme de mis debilidades para que el poder de Cristo pueda actuar a través de mí. Es por esto que me deleito en mis debilidades y en los insultos, en las privaciones, en las persecuciones, en las dificultades que sufro por Cristo. Pues soy débil, entonces yo soy fuerte. Este es un personaje que me encanta, porque es Pablo. Dicen los teólogos que Pablo padecía un aguijón en su carne, y ese aguijón en su carne era que tenía algo en su ojo. Su ojo supuraba, su ojo estaba enfermito. Entonces su apariencia no era muy agradable, la de Pablo. Y él le dice a Dios en tres ocasiones distintas, le dice que suplicó. Y yo quiero que vea la palabra suplicar. ¿Qué significa supliqué? Supliqué. La palabra supliqué significa rogar, presentar algo. Suplicar es rendirse. O sea, en tres ocasiones estaba Pablo rendido ante Dios. Rendido ante Dios. Pero él dijo: venga, Yo no voy a hablar de las cosas buenas. Yo podría hablar de la verdad que fui al cielo. Yo podría hablar de esas cosas, pero no lo voy a hacer. No lo voy a hacer. Así que yo quiero que veamos el versus, experiencias versus debilidades. Y acá está. Experiencias. ¿Qué pasó con Pablo? Fue llevado al tercer cielo. ¿Cuántos de los que estamos acá quisiéramos ser llevados al tercer cielo? Yo quisiera ser llevada al tercer cielo. Me encantaría ser llevada al tercer cielo. Escuchó cosas que no se pueden expresar con palabras. Todo lo que vio Pablo, todo lo que esto no lo podía expresar. Quisiera expresarlo, pero no lo podía hacer. Eran cosas grandes, eran cosas ocultas que a nadie se le puede revelar. Vio cosas que ningún humano se le permite contar. O sea, Pablo, ¿vas a ver esto? ¿Vas a ver lo que va a suceder? ¿Vas a ver lo que va a continuar? Pero tú de eso no vas a hablar. No vas a hablar de ello. ¿Sabes de qué vas a hablar, Pablo? Tú vas a hablar de tus debilidades. De las debilidades de tu carne. Así que veamos las debilidades que tenía. Llegó un mensajero de Satanás. Sintió tormentos, vivió insultos, vivió privaciones, persecuciones, dificultades, sufrimiento a causa de Cristo. ¿Saben qué es un mensajero de Satanás? Ven para acá. Ven, rápido, corre. Sí, tú. Corre. Me ayuda acá con esta ilustración. Esto es un mensajero de Satanás para que usted entienda. Acá está Pablo. Y Pablo por ahí en algún momento se sentía orgulloso. Se le levantó el orgullo. Algo pasó en Pablo. Entonces venía el mensajero de Satanás. Y mire lo que hace el mensajero de Satanás. ¿Se siente bien?
1: No.
4: No. Eso le hacía recordar. Siéntate. Eso le hacía recordar a Pablo. Eso le hacía recordar a Pablo de dónde Dios lo sacó. Eso le hacía recordar a Pablo de dónde Dios lo sacó. Entonces un día dijo: paracaleo, paracaleo, paracaleo. Rogó, suplicó, suplicó, suplicó. ¿Sabes qué es suplicar? Rendirse. Y esta palabra dijo Pablo: por favor. Así que en tres ocasiones usted me va a decir: por favor, dígame, por favor. La segunda vez, así más fuerte, donde usted está rindiéndose. Y la tercera vez, ruegue, que se escuche. Yo lo voy a decir: por favor. ¿Cómo te sentiste al ver que Dios te puede responder? Y ese por favor era no. Y Pablo estuvo en esa situación. ¿Pero qué pasó con Pablo? ¿Qué recibió Pablo cuando recibió ese no? El no de Dios, anótelo, el no de Dios le ayudaba a bastarse en la gracia de Dios, que él era todo, todo lo que él necesitaba. Entendió que el no de Dios lo protegía de que se volviera, ¿qué? Orgulloso. Era una protección. O sea, Dios le estaba diciendo no a Pablo, no para que no creciera. No lo estaba estancando. Lo que quería hacer Dios era protegerlo. ¿Y cuántas veces tú y yo hemos recibido el no de Dios y decimos: esto viene de ti? Yo no creo. Eso debe ser que el diablo me la tiene. Me la tiene así al rojo. Me mira el diablo solamente a mí. Pero él quería enseñarle a deleitarse en sus debilidades. ¿Qué es deleitarse en las debilidades? Es decir: Dios, gracias por esta dificultad, gracias por este problema, gracias por esta enfermedad, gracias por este aguijón, gracias Señor, me deleito en mi debilidad. Y hoy Dios te llama. ¿Te estás deleitando en la debilidad que estás pasando? ¿Te deleitas en ella? ¿O criticas? ¿O como tú estabas diciendo ahorita? No, a mí me cuesta. A mí me cuesta. La verdad, vengo a la iglesia, pero me frustro, ¿cierto? Y Pablo quiere enseñarte a decirte: no, deleítate en ellas, deleítate en tus debilidades. Aprendió a fortalecerse en Dios en medio del sufrimiento. Aprendió a verlo como padre. Aprendió a tener una relación más cercana. Y de pronto Dios te ha respondido a ti: no. Y quiere enseñarte algo. Quiere tratarte como hija. Quiere tratarte como hijo. Quiere cuidarte. ¿Quieren que les diga algo? Yo recuerdo que a la edad de 10 años, un día mi mamá le entró una enfermedad. Ella le da trombosis. Y cuando ella le da trombosis, yo recuerdo que empezamos a buscar un milagro. Y en el primer lugar que uno busca un milagro, ¿cuál es? Uy, alguien acá lo dijo: los brujos. Y a ese fue el primer lugar que fuimos a buscar un milagro. Ella estaba muy enferma y empezamos a buscar un milagro. Y fuimos a los brujos, después fuimos a varios lugares, a varias religiones. Pero como Dios no es religión, sino relación, un día yo recuerdo que mi mamá, estando tan enferma, pasamos al frente de la iglesia Manantial Sede Tejar. Y se escuchaba esta adoración y decía: el Señor es mi rey, mi luz, mi todo. El que

Y en ese momento yo le dije a mi mamá, pues ya hemos probado todo, entremos allí, entremos. Y cuando entramos, estaban en una campaña de milagros. Entonces usted, no sé si recuerda, hace unos años atrás, unos 20 años, 30 años atrás, donde venía un predicador de Brasil y ponían calzas y los paralíticos se levantaban. Ese día, precisamente ese día, había esa campaña. Y mi mamá entra conmigo y con mi hermano. Y yo dije, acá mi mamá va a ser sana. Acá sí es, acá sí es. Y empezamos a meternos con Dios. Empezamos cada día más a buscarlo. Empezamos cada día más a meternos en relación con Él. Y todos los días decíamos, Señor, gracias porque mi mamá está sana. Gracias, Señor, porque tú la sanas. ¿Y cuántos creen que Dios sanó a mi mamá? Dígame un fuerte amén. No, no, no, eso no pasó. No pasó. ¿Saben qué pasó? Lo que pasó fue que un día mi mamá se va a un ayuno y regresa de ese ayuno. Y cuando regresa, se va a la casa de una amiga que la invitó a almorzar. Esa casa quedaba a 3 cuadras de la casa mía donde vivíamos. Y entonces suena el teléfono. Y en ese momento yo soy la que contesto, mi mamá está allí. Y esa amiga me dice, Laura, vente rápido porque tu mamá se está muriendo. Vente rápido, tu mamá se está muriendo. Yo salgo rápido, corro, llego allá y yo veo a mi mamá con babazo en la boca, muriendo. Usted sabe qué es que todos los días usted busque a Dios, que usted reclame un milagro y que usted vea ese milagro en duda. ¿En duda? Yo lo experimenté. Y veo a mi mamá con babasa en la boca y empiezo a darle golpes de pecho. Empiezo a darle respiración boca a boca. Y mi mamá no reacciona. Voy rápido, busco a mi hermano que también estaba por ahí jugando fútbol cerca de un parque. Lo traigo y él ve en la misma situación a mi mamá. Y comienza a hacer lo mismo. Comienza a darle respiración boca a boca. Comienza a darle esto así, los golpes de pecho para restaurarla. ¿Sí? Exacto. Pero nada pasó. Al contrario, yo sentía que mi mamá se estaba yendo. Y entonces, en ese momento, mi hermano empezó a cantar.

Y en ese momento, mi hermano y yo cerramos sus ojos, pero ella hizo una sonrisa. ¿Qué mamá se ríe cuando está dejando a dos niños huérfanos? ¿Qué mamá sonríe? ¿Acaso uno de mamá no se angustia? Estoy dejando a mis hijos huérfanos. Mi hija menor tiene 10 años. Mi hijo mayor tiene 11. Pero ella sonrió. ¿Y saben qué les digo? No llore. No llore. Porque yo creo, esto es lo que yo creo, y déjenmelo creer. Yo creo que mi mamá sonrió porque mientras que ella se estaba muriendo, Dios le estaba mostrando una pantalla así de gigante, diciéndole: tu hija me servirá, tu hija me alabará, tu hija será pastora, tu hijo me servirá, tu hijo será pastor. Y en ese momento puedo decirles que aprendí a conocer los no de Dios. Tengo autoridad para decírtelo porque lo viví. Puedo pararme aquí y decirte: conozco los no de Dios, los conozco muy bien. Pero conozco el no de Dios que le pasó a Pablo. ¿Saben qué? Esta mujer empezó a tener relación más cercana con él. Empecé a verlo como mi papá. Empecé a clamar más. Empecé a vivir una vida que a él le agradara. Hasta el día de hoy. Hasta el día de hoy. Y así como yo pongo mi adoración que me encanta, que es: hasta el último aliento yo le serviré. Yo le serviré hasta mi último aliento. Viviré para él. Pero como hablamos el día de hoy, vamos a hablar de los no y de los cambios de Dios. Cambios, dígalo usted. Cambios. Entonces ya aprendió de los no, ¿cierto? Entonces en todo tiempo, así Dios te responda no, tú le vas a decir: aquí estoy, aquí estoy, aquí estoy, aquí estoy, yo te sirvo, yo te sirvo, aquí estoy. Pero hay otro personaje que vivió los cambios de Dios, y esto lo vamos a encontrar en el texto bíblico. Vamos a ir a Isaías 38, capítulo 38, del 1 en adelante. Y dice así: por ese tiempo Ezequías se enfermó gravemente, y el profeta Isaías, hijo de Amos, fue a visitarlo. Le dio al rey el siguiente mensaje: esto dice el Señor, pon tus asuntos en orden. ¿En dónde? En orden, porque vas a morir. No te recuperarás de esta enfermedad. Cuando Ezequías oyó este mensaje, volteó su rostro hacia la pared y oró al Señor: acuérdate, Dios, oh Señor, que siempre he sido fiel y te he servido con singular determinación, haciendo siempre lo que te agrada. El rey se echó a llorar amargamente. Luego Isaías recibió el mensaje de parte del Señor: regresa y dile a Ezequías, esto dice el Señor, Dios de tu antepasado David: he oído tu oración, he visto tus lágrimas. Te añadiré 15 años más de vida y te rescataré del rey de Asiria, junto a esta ciudad. Así defenderé esta ciudad. Esta será la señal del Señor para demostrar que cumplirá lo que ha prometido. Haré retroceder 10 gradas la sombra del sol del reloj solar de Acas. Así que la sombra se movió 10 grados solar. Imagínense, un solo hombre cambió la decisión de Dios. Pero déjeme decirle algo, porque se me olvidó decirle algo muy importante de los no de Dios. ¿Saben quién fue el que recibió un no de Dios y muy fuerte? Jesús. Jesús fue el primero que recibió un no del Padre. Y usted me va a preguntar, ¿por qué Jesús recibió el no del Padre? Porque un día Él le suplicó y le dijo: Señor, Padre, si quieres pasa de mí esta copa, pero que se haga tu voluntad,
que se haga tu voluntad. Y el padre le respondió claramente a su hijo amado, a su hijo deseado, y le respondió no. ¿Sabes por qué le respondió no? Por ti y por mí, para que el día de hoy tú y yo tengamos salvación. Para que el día de hoy tú y yo tengamos salvación. Ahora sí volvemos a estos cambios de Dios. Y está este hombre, está el rey Ezequías, y recibe un cambio. Dios le había dicho, vas a morir. Pero después, por su corazón, Dios cambia la decisión. ¿Y qué logró Ezequías con su clamor? Acompáñeme, anótelo. Uno, que Dios lo escuchara. Estaba la voz allá de Ezequías, rogando, suplicando y llorando. Y Dios dijo, acá hay un hombre íntegro. Acá hay un hombre que me teme. Acá hay un hombre que me necesita, voy a escucharlo. Inclinó su oído. ¿Cuántos quisieran que Dios inclinara su oído el día de hoy? Que Dios te pudiera escuchar. Señor, yo tengo esta dificultad y yo necesito que tú me escuches. Yo necesito que tú me escuches. Recordó lo que él había hecho antes. Había sido fiel. Era una persona que era incansable, que lo buscaba todo el tiempo. Si conoces a esas personas incansables, yo creo que son las que vienen los viernes. Que le dicen, necesito que sirva allá afuera, allá estoy. Necesito que vaya para la cocina, allá voy. Que la pastora le mandó y le dijo, vaya al grupo que es que se fue, allá voy. ¿Usted es de esos? Así era Ezequías, incansable. Un hombre incansable. Pero mire lo que hace Dios. Dios añadió días a la vida de Ezequías. Por solamente un hombre, uno solo, Dios dijo, voy a afectar una humanidad por solamente uno. Voy a retroceder el tiempo por solamente uno. Yo quiero eso. Yo quiero que Dios afecte una humanidad porque me miró. ¿De pronto tú lo deseas? Que Dios diga, me recuerdo de ti, Carlos. Recuerdo cómo haces las cosas. Tranquilo, voy a añadirte días y voy a retroceder el tiempo por ti, porque te amo. Tú que me estás viendo, tú que me estás escuchando, Dios puede retroceder el tiempo por ti. Dios puede cambiar una decisión por ti. Dios lo puede hacer. ¿Y qué aprendió Ezequías cuando Dios cambió de opinión? Qué tremendo, porque es que no aprendemos. Uno, no ser orgulloso. Eso usted lo va a encontrar en Segunda de Crónicas, capítulo 32, versículo del 24 al 26. Se lo dejo como tarea. Ahí dice que él se volvió orgulloso. Imagínese. O sea, recibe tremendo milagro y se vuelve orgulloso. Dijo, no todo se trata de mí. Imagínense, Dios puso su mirada en mí, entonces todo se trata de mí. No. Cuando Dios cambia de decisión, tú lo tienes que tomar de la manera correcta. Lo debes masticar de la manera correcta. Si Dios cambió una decisión, es para levantarte. Es para sacarte adelante. Es para darte una nueva oportunidad. Para que te rindas para Él. Para que te rindas para Él. Aprendió a humillarse y aprendió a caminar con humildad. Cuando Él reconoce que se volvió orgulloso, Él dice, ¿sabe qué? Yo aprendo a caminar con humildad. Yo aprendo a caminar con humildad. Yo no necesito un aguijón como el de Pablo. Yo hoy me rindo. Hoy yo me rindo. Hoy me rindo ante Él. Hoy yo me rindo ante Él. Y hoy Dios quiere hablarte a ti. Tú sabes que esta mujer pasó por 9 cirugías, 23 radioterapias,
6 ciclos de quimioterapias. Aquí usted donde me ve tan puestecita, todo está por dentro desordenadito. Sí, todo. Tuve tubos en mi espalda. Y yo sé que en todo lugar hay Tomás, pero acá no. Por eso es que no mostré todo lo que muestro normalmente cuando predico fuera. ¿Cierto que acá no hay Tomás? Amén. Pero créame, lo viví. En carne propia también pude ver un cambio de Dios. ¿Por qué? Porque todo el tiempo yo recibí la palabra: vas a morir, no te queda tiempo de vida, vas a morir. Laura, vas a morir, te quedan 3 meses. Laura, te quedan 15 días. Laura, han pasado 4 años. ¿Quién determina? Entonces, ¿entendiste los cambios y los no de Dios? ¿Sabes qué? Un personaje bíblico que recibió el cambio de Dios. Un día había un gran hombre al cual se llamaba amigo de Dios. Amigo. Y este hombre se llamaba Moisés. Y era amigo de Dios. Y Dios le dijo: Moisés, entrarás a la tierra prometida. Entrarás a la tierra que yo prometí para mi pueblo. ¿Y saben qué pasó? Moisés entró, dígame un fuerte amén para los que lo crean. Muy bien. Moisés no entró. Dios le respondió, cambió una decisión. Le había prometido que iba a entrar, pero la respuesta de Dios fue: no entrarás. Muchas veces tu corazón puede ayudarte a cambiar una decisión para bien, o como puede cambiar una decisión para mal tuyo, para seguir formándote. ¿Qué te voy a poner en tal lado? Y te llenas de orgullo. Oh, estoy entrando yo. La presencia va conmigo, pero va atrás de mí. Y te llenas de orgullo, de vanidad. Y Dios te dice: tanquitico acá, tantico. Aguántale un poquito. ¿Sabe qué le digo? No. Yo voy delante y tú vas atrás. Yo te guío a ti. Y cuando tú entiendes eso, aprendes a reconocer los no de Dios como una bendición. Pero los cambios de Dios también dices: gracias, Señor. Gracias, Dios. Gracias, Dios. Gracias, Dios, por ellos. Hoy quiero hacer un llamado especial. Si tú has recibido un diagnóstico de cáncer, hoy quiero que pases aquí adelante. Cáncer. Aquí vamos a hacer, yo siempre hago 2 llamados, entonces tranquilo, no se preocupe. Acá, personas que hayan recibido un diagnóstico médico, pero tú quieres que Dios cambie ese diagnóstico. Y acá, a este lado, acompáñenme las personas que has recibido un no de Dios y no lo has podido entender. Y hoy Dios quiere hablarte. Hoy Dios quiere hablarte a ti. Y todos los que se quedaron allí, pónganse de pie. Vamos a adorar al Señor. Vamos a exaltar su nombre, porque reconocemos la providencia de Dios. Reconocemos que Él manda sobre nosotros. Nosotros solamente somos

vida te pertenece. Díselo allí, mi vida te pertenece. Yo soy tuya, o yo soy tuyo. Camino en rectitud, camino para agradarte a ti. Quiero ser más como tú, Jesús. Quiero parecerme a ti, Jesús. Espíritu Santo de Dios, el día de hoy, Señor, tú te derramas, tú te mueves en este lugar, Señor. Espíritu Santo de Dios, toca a cada una de estas mujeres que están acá, que les han dicho que tienen cáncer. Pero así como tú pasaste un día por la higuera y le dijiste a la higuera que se secara, así mismo le hablamos al cáncer el día de hoy. Se seca el cáncer en el nombre de Jesús. Se seca el cáncer en el nombre de Jesús. Oh Rabacaya, Rama Shelei, arribo Keye. Oh Rabashelei, arribo Soy, arraba Calle. Espíritu de Dios, hoy a cada uno de ellos les enseñas el no tuyo. El no tuyo trae algo bueno. El no tuyo trae relación. El no tuyo trae paternidad. El no tuyo trae tu Espíritu, Dios. Gracias, Espíritu Santo de Dios. Gracias, Espíritu Santo de Dios. Tú te mueves, tú haces la obra, tú haces la obra, tú haces la obra. Dios, se trata de ti, se trata de ti, se trata de ti, se trata de ti, se trata de ti. Oh,

0: no entendía.
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1: Hola, soy el pastor Danilo Montero. Me acompaña mi esposa Gloriana.
2: Un placer.
1: Qué gusto, ¿verdad? Estar igual otra vez acá contigo, mi amor, y con todos ustedes. Estamos estudiando la carta del apóstol Pablo a los filipenses y estamos llamando el título de este estudio Vivamos Gozosos, precisamente porque, aunque es una carta muy pequeña, relativamente pequeña, es una carta que tiene tintes por todas partes de lo que significa el gozo de Dios en la vida de una persona. Y en particular, cuando las cosas no van muy bien. Ese es el tema. Es que si hay una búsqueda que tenemos hoy los seres humanos, la sociedad moderna, es la búsqueda de la paz, de vivir pleno, de sentirse contento, de la felicidad, ¿no? Se ha hecho, por cierto, un estudio ya a nivel científico. O sea, hay universidades corriendo cursos dedicados simplemente al tema de la felicidad,
2: ¿no? La Universidad de Yale tiene el curso que está, donde tiene más gente que se suscribe, se llama precisamente el curso de la felicidad.
1: Yo me pregunto por qué será eso, ¿no? Es un reto muy grande, ¿no? Es un reto grandísimo.
2: Claro.
1: Vivir pleno, sentirse pleno, ¿no? Y yo creo que los cristianos, para los cristianos es una pregunta, es un tema de suma importancia. Y es curioso, ¿no? Porque es una joyita de esas, Gloriana, que brilla en el Nuevo Testamento. Es una carta de mis favoritas también. Y es curioso pensar que sea escrita desde su casa como cárcel, ¿no? Está en Roma, cerca del año 62, y escribe la carta a una iglesia hija que él fundó en un puerto que se llama Filipo, un puerto que está en lo que se llamaba Macedonia, ya es el mundo, la península griega, digamos. Escribe a una iglesia que él fundó en su segundo viaje misionero.
2: Así es.
1: Ahora, vamos a estudiar esta carta y hoy solamente queremos introducir esta carta, pero comencemos por ahí tal vez. El viaje que da origen a la iglesia, que es la destinataria de esta carta, está escrito por allí en
2: Hechos 16.
1: Hechos 16, ¿no? Uh-huh. Y hay varias cosas aquí que anotar, ¿verdad? Muy bonito. Aparte del libro de los Hechos, estábamos los dos preguntándonos si mejor hubiéramos comenzado con el libro de los Hechos para llevarles a ustedes después a las cartas de Pablo. Pero, en todo caso, comenzamos con esta carta. Y tiene varias cosas. Arranca el viaje. Y lo primero que se nota en Hechos 16, y les invitamos a que lo vean, lo busquen, es que se encuentran con una joya también, que es Timoteo. Timoteo es un joven que encontraron en un lugar en Listra y que es un discípulo del Señor, pero es muy joven, hijo de una mujer creyente judía. Y Pablo observa algo en él, observa un amor y un conocimiento de las Escrituras que le había heredado su mamá y su abuela Loida, dice. Y Pablo lo ve como un excelente candidato a ser parte del equipo de él, ¿verdad? Había perdido una parte de su equipo en el primer viaje. Y entonces Pablo decide tomarlo bajo sus alas y llevárselo con él. Segundo, una cosa interesante, ¿verdad? Pablo tiene un sueño, Dios le da ese sueño, en donde ve a un hombre macedónico que le dice, macedonio, que le dice, por favor, pasa y predícanos el evangelio. Y Pablo entiende que Dios lo está guiando a una nueva tierra, a un campo que él no conoce, en donde él tiene que predicar el evangelio. Y parte de donde estaba con una tremenda convicción de que el Señor lo quiere allá. Es un detalle muy bonito. Y de ahí, de un sueño, nace la posibilidad de que personas que no conocían al Señor, muchísimas personas, que Pablo no hubiese ni siquiera considerado. Es tremendo, ¿no? Personas que nunca hubiesen tenido la posibilidad.
2: A mí me llama la atención cómo el Espíritu Santo le impide, dice, que él tenía un plan de ir a hacer el propósito de Dios, pero yo aquí veo cómo en nuestra humanidad hay buenos deseos de hacer la obra de Dios, pero al fin y al cabo es la obra de Él, y el Espíritu Santo le estorbó por varias, y él no entendía por qué le estorbaba ir a esos lugares hasta que le da esa noche, creo, no sé si es una visión o un sueño, pero le da la claridad de que es un varón de vestido como alguien de Macedonia y tiene que ir allá. Y lo que vamos a ver en Hechos 16, a partir de Hechos 16, uh-huh, es cómo ese favor del Espíritu, ese viento del Espíritu los impulsa y ya no hay más estorbo, lo que hay, uh-huh, son puertas abiertas. Y la primera ciudad donde llegan realmente es esta, es Filipo. Es, uh-huh, la primera ciudad que visitan de Macedonia.
1: Y es una visión.
2: Es una visión.
1: Lo correcto. Es, uh-huh, una visión que Pablo tuvo. Y aparte me hace pensar cómo necesitamos del Espíritu Santo.
2: Total.
1: Este es un hombre de Dios tremendo, un testimonio impresionante, un fariseo estudiado, conocedor, pero convertido al cristianismo y está lleno de Dios. Testigo del Señor, pero es una persona que necesita la guía de Dios. Es como, ajá, no vayas por ahí, vete, sí, por acá. Y entonces ahí llega a Filipos y, uh-huh, conoce a una mujer, una mercader, una vendedora de telas de púrpura.
2: Lo que pasa es que en esta ciudad de Filipo no había sinagoga, porque cuando uno estudia las estrategias de Pablo, él visitaba ciudades donde habían judíos ya establecidos y tenían sus sinagogas. Entonces él inmediatamente lo que hacía era visitar las sinagogas judías y evangelizar a los judíos. Pero lo que hace en esta ocasión es, al no haber una sinagoga, él sabe dónde están los judíos, dónde están en el comercio. Y el comercio se desarrolla en esta ciudad particularmente alrededor del río, donde pasan los barcos, donde hay muchos mercaderes, y él se va a un río. Y lo curioso es que lo que encuentran son mujeres mercaderes judías. Y entre estas está Lidia.
1: Era de Tiatira, dice. Uh-huh. Y bueno, una mujer rica. Y adoraba a Dios, dice allí. Uh-huh. Y mientras escuchaba, el verso es 16, Hechos 16, 14. Mientras adoraba, que adoraba a Dios, y mientras no se escuchaba, dice, el Señor abrió su corazón y aceptó lo que Pablo decía. Y entonces ella y los de su casa todos se bautizaron y les rogaron que por favor se quedaran en su casa. Y ahí nace esa iglesia prácticamente. Ese es el punto, ¿no? Bellísimo también. Yo creo que de pasajes como estos es que tomamos la frase de aceptar a Cristo. Yo acepté a Cristo, porque no fue que Pablo dijo, bueno, ¿y cuántos? A ver, ¿quién te levanta la mano? Y bueno, veo tu mano, como decimos, veo tu mano.
2: Yo no
1: siempre
2: veo ninguna,
1: he hecho
2: mano.
1: Bromas que mi esposa a veces dice, veo tu mano, pero ella no ve de lejos, así es que dicho, bueno, es por fe que está diciendo que, en fin, el punto es que la frase viene porque ella dice, ella aceptó todo en su corazón, todo lo que Pablo decía.
2: La verdad del Evangelio.
1: Y qué cambio tan tremendo. Y entonces se abre como mujer hospedadora que es, por favor, quédense en mi casa. Y ahí se quedan varios días. Y entonces viene el otro punto del viaje, y es que van a cierto lugar de oración, dice Pablo, y entonces una chica pitonisa, adivina, comienza a seguirlos por varios días y le dice a la gente, escuchen a estos hombres que son hombres de Dios y tal. Y después de varios días ya Pablo no aguantó más, porque esta mujer que estaba llena con un espíritu inmundo, que adivinaba, trataba supuestamente de apoyar, pero lo que en realidad estaba haciendo era cimentar su poder en la mente de la gente. Es decir, sabía que este era un hombre de Dios, pero si ella no daba testimonio antes de que Pablo se soltara a hacer lo que venía a hacer, pues ella iba a quedar por fuera. Entonces ella trata de, o el espíritu inmundo en ella trata de mantener el control de la gente, la credibilidad, y entonces sigue diciéndoles, oigan, a estos hombres son tremendos, hacen grandes cosas de parte de los dioses. Y Pablo se voltea y la reprende. Y cuando le ordena al espíritu inmundo que hay en ella que se vaya, prácticamente la mujer queda libre. Y tremendo. Hay personas que no saben, hay una gran búsqueda, la gente lee horóscopos, la gente va para que le lean la mano, la gente paga para que mediums y personas, uh-huh, hagan cosas por ellos, y no saben que todo eso tiene una fuente espiritual oscura que no es de Dios. Y entonces la gente estaba engañada, y cuando ya despierta de su esclavitud espiritual y los dueños de la esclava se dan cuenta que ya no tienen cómo utilizarla para ganar dinero, y ese es el punto ahí, se enojan y entonces calumnian a Pablo y a Silas diciendo que estos hombres han venido a alborotar esta ciudad. Se van con los gobernantes de la ciudad, les dicen que estos hombres están alborotando la ciudad y que así nomás vienen y los alborotan a una multitud que los arrastra y finalmente entonces los azotaron, los desnudaron, los azotaron y los metieron a la cárcel. Miren qué curiosa es la historia, porque esa es la famosa historia de que aquella noche, con las manos y los pies atados, con las espaldas
2: heridas,
1: laceradas por las varas de madera con que los azotaron, o sea, qué día. Y a la medianoche, él y Silas comienzan a cantar himnos a Dios. Mm. ¡Wow! Y esta es la carta del gozo. O sea, esto lo dice todo, ¿no? Es como si estuviera, como si el llamado al gozo en medio de lo más difícil fuera el ADN de la iglesia de Filipos.
2: Total.
1: Y miren hasta hoy. Ya me dieron ganas de comenzar a leer la carta. porque Pablo entonces irrumpe en cantos a Dios en medio del dolor. Y lo que pasa es una cosa increíble. Un gran terremoto que sacude, rompe las cadenas de ellos, abre las puertas y los libera. Una cosa sobrenatural pasa allí. Y entonces el carcelero, al pensar que los prisioneros se le habían escapado en medio de esta confusión, de este caos, intenta matarse y ahí lo detienen ellos para decirle: tranquilo, todos estamos acá, no te preocupes. Y el carcelero se tira al piso y le dice: señores, ¿qué tengo que hacer para ser salvo? ¿Qué tengo que hacer para tener lo que ustedes tienen? Porque esto yo los escuché predicar, pero ahora que yo los veo a ustedes actuar en medio de lo más difícil, yo me digo, ¿qué es lo que ustedes tienen? Yo necesito eso. Y Pablo le dice: cree en el Señor Jesucristo y serás salvo tú y toda tu casa. Y toda su casa se bautizó.
2: O sea que se los llevó de paseo el carcelero clandestinamente.
1: Claro.
2: Los sacó de su casa, sacó sí. a Pablo y a Silas.
1: Belleza. Los atendió, le lavó las heridas.
2: Y les lava las heridas en su casa, le hace sí. cena, ellos se convierten, se bautiza a su familia, pero los tiene que regresar a la cárcel.
1: Claro. Y lo curioso es que dicen que el día siguiente los gobernantes de la ciudad le pidieron a la policía que fuera a donde el carcelero a decirle que ya los podía dejar ir libres. Y ahí es donde Pablo se levanta y dice: espérate un momentito, nosotros somos ciudadanos romanos. ¿Qué es eso? Que nos agarren sin juicio y sin nada y nos azoten públicamente, nos desnuden públicamente, nos expongan a la vergüenza y ahora que se vayan así nomás. No, que vengan ellos mismos a sacarnos. Que vengan ellos mismos a sacarnos de la ciudad. Y tuvieron que venir asustados de la cárcel. Asustados diciendo: wow, estos son ciudadanos romanos. Qué torta, decimos nosotros. ¿En qué problema nos metimos? Y fueron y les rogaron: por favor, perdonen lo que pasó, pero váyanse, váyanse en paz. Y así se van de esa ciudad y queda la casa de Lidia con la semilla de una iglesia. Esta es la iglesia a la que Pablo les escribe esta carta, ¿no? Uh-huh. Bellísimo, ¿no? Y entonces el tema de toda esta carta es la paz, es el gozo, vivir en el gozo. Pablo habla al mundo y nos habla a ti y a mí del secreto del gozo. Y pareciera ser que la clave para el secreto, según Pablo, está en la mente, es decir, nuestra actitud ante la vida, nuestra actitud ante las circunstancias. Él menciona por lo menos 19 veces la palabra gozo, regocijarse, alegría. Y el secreto pareciera estar, según Pablo, en una actitud, la mente, actitud. Hay 10 veces la palabra mente en la carta y pensar unas 5 veces, o sea, y hay unos llamados a recordar, pensar. O sea que hay unas 16 referencias a actitudes mentales y pareciera ser que, según Pablo, nuestra manera de pensar y nuestra actitud, cómo leemos las circunstancias de la vida, nos puede ayudar a vivir en una actitud de gozo. ¿Se apuntan ustedes a este mensaje? Yo creo que sí, todos lo necesitamos. Todos necesitamos aprender a vivir en el gozo de Dios. Y si avanzamos en esta tarde, pareciera que una buena manera de acercarnos al tema es identificar cuáles son esas cosas que nos roban el gozo. Están todas descritas por ahí en la carta. Así hoy es. Vamos a introducir eso. Este estudio bíblico podría identificar esas cosas que nos roban el gozo como ladrones del gozo. ¿Cuáles son esas cosas que atentan contra el gozo en nuestra vida y que Pablo va a tratar en la carta? Por ejemplo.
2: Bueno, veamos algunos de los ladrones. Vamos a ver cinco de ellos. El primer ladrón del gozo es la circunstancia en la que estamos, las circunstancias en las que a veces nos vemos sometidos. Y en el caso de Pablo, lo que nos contaba Danilo, no hay peor circunstancia que, número uno, ser tratado injustamente. Uh-huh. Él como ciudadano romano, él merecía primero un juicio antes de tener un veredicto y un castigo. Él no tuvo esto. Uh-huh. Él fue azotado y luego fue puesto en prisión cuando estuvo con Silas. Pero aún allí, esa circunstancia tan adversa, lo que hace él es cantar himnos, recordar la verdad del Evangelio en medio de la alabanza. Y vemos él como testimonio que no deja que las circunstancias le roben el gozo. Uh-huh. Algo que está fundamental en esto es en el capítulo 1 de la carta de Filipenses. Vamos a ver cómo él dice, aunque estoy preso ahora mismo, pero no es ese preso de cuando él fundó la iglesia, ahora él está en Roma. Ahora él, por su propio deseo de ir a predicar y también de llevar una causa de defensa, uh-huh, porque él está, a él lo meten, unos judíos lo meten preso en Jerusalén y él apela a Roma para defender su causa, pero al mismo tiempo para él poder predicar desde Roma, que era su meta, poder predicar el evangelio a la cabeza. Entonces él está aquí en Roma, no sé si ya compartiste que está con un preso del pretorio.
1: Así es.
2: Entonces él está, no es que estoy
1: despistada. No lo dije.
2: Ah, bueno,
1: no, no
2: entonces
1: lo dije,
2: quiero
1: no.
2: entrar en esto porque es importante que aunque él tiene clara su meta, él está teniendo una situación adversa, él está como preso. Pero en el capítulo 1 de Filipenses notamos que él dice, es increíble porque estoy preso en mi domicilio, le han permitido él estar, tener casa por cárcel, pero le asignaron un guardia diariamente del pretorio. Y los guardias del pretorio son guardias casi que reales, son los guardas especiales que están al servicio del César, porque él estaba apelando precisamente al César. Y cuando él está con estos presos, imagínense tener a un guardia en su casa, Pablo no desperdicia la oportunidad y empieza a compartirle el evangelio, y él comenta que aunque la circunstancia no es la mejor, pero él se da cuenta del propósito de Dios en medio de la adversidad, y es que él está predicando el evangelio a esos mismos guardas.
1: Sí.
2: Y yo le decía a Danilo, yo me imagino un guarda que llega ante un hombre lleno del poder del Espíritu Santo y luego le toca hacer el turno y cambiar, salir. ¿Cuánto no anhelará el decir, yo quiero volver a estar con ese preso? Yo quiero volver a aprender de esta persona. Y que él logró predicar a Cristo y muchos se habían convertido. Entonces, nosotros vamos a tener circunstancias que sí, nos van a querer robar el gozo. Pero si miramos lo que Pablo hizo, y vamos a ver después cómo salir de estas circunstancias, pero realmente mirando su ejemplo, nosotros podemos tener la victoria en medio de las circunstancias. Hay que entender que la mayoría de las cosas no están bajo nuestro control y que la oposición no es necesariamente sinónimo de que estoy en el lugar uh-huh. equivocado. No es que el Espíritu Santo no está conmigo, porque si no, Pablo no hubiera enfrentado esta persecución, hambre, naufragios, azotes. Él tenía circunstancias que le robaban el gozo, pero él sabía
1: que querían
2: robarle, pero él se mantuvo firme en esto, en guardarlo como un gran tesoro. Entonces, el Pablo mismo es un testimonio de alguien que a pesar de que está viendo circunstancias adversas, que las está viviendo, él está hablando de una carta llena de gozo y llena de alegría. El segundo ladrón que nosotros podemos ver es la gente. Gente que está a nuestro alrededor, que realmente hay gente que le quiere robar o no el gozo, ¿verdad?
1: Bueno, y volviendo al tema de la circunstancia sobre la cual se funda la iglesia. O sea, es una injusticia, como dijiste, lo que hicieron la policía de la ciudad, los gobernantes de la ciudad.
2: Y las
1: calumnias. Los dueños de la esclava esta. O sea, cuando hay un hombre que lo que está haciendo es la voluntad de Dios y es haciendo el bien. O sea, estamos hablando mucho de lo que pasa hoy en muchas partes del mundo. O sea, claro. La injusticia está a la orden del día. Yo no me canso de sorprenderme cómo las personas actúan de una manera tan cruel y tan inhumana en las redes sociales, por ejemplo, uh-huh. cómo se usa prácticamente como un patíbulo para cortarle la cabeza y la reputación a las personas. Claro. Entonces hay personas buenas haciendo buenas cosas, pero el trato y la respuesta es tremenda. Hay personas que les sirven a Dios. Tú y yo hemos estado, gracias a Dios, bajo personas a lo largo de la vida que han dado la vida. Dieron su juventud para edificar una comunidad cristiana. Dieron todo. Yo crecí bajo personas que no lo pensaban dos veces. Vendían su carro porque la iglesia necesitaba. Y cada vez que había una necesidad o que había que construir algo más, ellos vendían su casa.
2: Wow.
1: Y vendían su carro. Uh-huh. Y a los años volvían a comprar otro. Y lo volvían a vender. Y después a mi pastor le gustaban las motocicletas. Y su sueño era una motocicleta. Lo vi comprar una motocicleta. Y a los años, que la puso en una feria para que la gente pudiera donar y levantar un edificio de una escuela. Conocemos a personas así, que son honestas, que sirven a Dios. Pero la respuesta de las personas, de los que no los conocen, es: ese es un ladrón, ese es esto, eso es aquello. Eso pasó con Pablo. O sea, nada nos puede exasperar más a veces que las mismas personas.
2: Y yo creo que él lo deja claro también en la carta de Filipenses, porque en Roma lo reciben los judíos también. Él los convoca, de hecho. Él podía recibir visitas en su casa, pero a él le convocan y él convoca a unos judíos y resulta que él se da cuenta que hay unos que están a favor de él y hay muchos que están en contra uh-huh. de él. Y en esta carta él menciona, hay gente que está predicando por envidia, por celos a Cristo, pero bueno, por lo menos lo están predicando, ¿no? Es lo que una de las cosas que él concluye. Entonces, la gente es realmente algo que le quiere afectar a uno su gozo. Ahora, uh-huh. en las redes sociales hay mucho que se dice y se inventa, ¿no? Bueno, han dicho de todo, pero de hecho el hecho de que yo como mujer esté compartiendo la palabra uh-huh. de Dios a ustedes es un lío, ¿verdad? Pero si usted está conectado aquí es porque usted sabe que la palabra de Dios es la palabra de Dios y si Dios usó un burro para que hablara, pues puede usar cualquier persona.
1: Y usa a cualquier persona, usa a muchos burros.
2: Entonces, a la orden, Señor. Entonces, el tema es que ellos no me roban el gozo, porque aunque ellos están juzgando motivos y están juzgando aún manera de vestir, están juzgando que si uno habla, que si uno se llama así, que si no se llama así, no porque no es gente a la larga que yo conozco, ni tampoco conozco sus frutos ni su ministerio, pero yo creo que lo que más te puede afectar es gente que amas,
1: claro,
2: gente que sí conoces, uh-huh. gente que está al lado tuyo y se pone en guerra porque en el momento, como Pablo lo explica en Efesios también, él dice, es que tienen su pensamiento entenebrecido uh-huh. y tal vez no pueden entender y les tiene paciencia de alguna manera, pero en otros, o sea, realmente él se enoja también con alguno de ellos y dice, ya quisiera estar yo en persona y hablar con esos.
1: Sí.
2: Tal por cual. No, no dice eso.
1: No dijo eso.
2: Pero ya quisiera yo estar ahí en persona.
1: Bueno, el término más bíblico sería como incircuncisos, dejémoslo
2: sí,
1: ahí.
2: Sí, bueno, sí, algo así. Pero no sé, las mujeres no pueden ser incircuncisas, pero bueno.
1: En todo caso, el enfoque es algo que nos puede robar fácilmente el gozo,
2: sí.
1: es la gente. Y muchas veces la gente que está muy cerca. Yo tenía un sí. amigo misionero que te comenté que una vez conversando en su casa me decía, ay, Danilo, yo amo todo en el ministerio. Yo amo servir a Dios, yo amo servir a la iglesia del Señor, yo amo servir, yo amo predicar, yo amo hacer esto y lo otro. Lo único, hay una sola cosa que no me gusta del ministerio. Y le dije, ¿qué es? Y me dijo, la gente.
2: Imagínate.
1: Porque es el reto más grande. Y nos echamos a reír tamaño rato. Y dijimos, los dos sabemos que el ministerio tiene que ver con la gente.
2: Sí.
1: Claro, pero es difícil.
2: Y hay que confiar. Yo creo que algo clave para no dejar que te roben el gozo es, número uno, que tú guardes tu corazón y hagas lo correcto. Acuérdense que la palabra de Dios nos enseña que te puedes enojar, creo que es el mismo Pablo que dice, enójense, uh-huh. pero no pequen uh-huh. ante el enojo. Y no se ponga el sol, o sea, no le des mucha cabeza. No te pongas a rumear cosas ahí porque al fin y al cabo va a traer amargura a tu corazón y la persona afectada vas a ser tú y vas a perder el gozo. Pablo dice, tú te puedes enojar. Tú tienes que tener herramientas para poder tratar con la gente. O los ignoras, si puedes ignorarlo, o buscas técnicas de comunicación para poder hablarlo, pero al mismo tiempo, lo más importante para que no te dañe tu corazón y tu gozo es saber, Señor, ¿sabes qué? Tú eres el que haces la obra en el corazón de las personas y te pido que guardes mi corazón en cuanto a no guardar amargura, en no guardar resentimiento ante las personas con las cuales tengo que vivir. Ayúdame, Señor, a tener sabiduría para poder tratar esto. Luego, el tercer enemigo, pues las cosas, o sea, las cosas realmente, la gente tiene su sentido de plenitud en cosas, pero muy pronto en la vida tú vas a aprender la lección de que allí no se encuentra el gozo, de que tal vez te producen cierta alegría momentánea. Tú anhelas un vehículo, finalmente un carro, y lo logras comprar. ¡Ay, qué alegría me da! Pero ya pasa un año y ya no te montas al carro con la misma alegría. Estás agradecido, sí, pero ya eso no te produce un gozo, no es duradero. Siempre vamos a darnos cuenta que tarde que temprano el gozo no va a estar duradero en las cosas. Sin embargo, el no tenerlas nos puede robar el gozo.
1: También.
2: Qué curioso. Sabemos que las cosas no nos dan el gozo duradero o un gozo que permanece, pero el perderlas nos roba el gozo.
1: Y por eso es que es importante entender el lugar de las cosas. Jesús decía en el Nuevo Testamento, Jesús dice el bien del hombre, la vida del hombre, no está en las cosas que éste posee, o la vida del ser humano. Eso está en
2: Lucas 12.
1: Y por eso es importante entender que es un enemigo, o sea, no saber relacionarme con las cosas, o porque las tengo o porque no las tengo.
2: Claro.
1: No saber relacionarme con las cosas me puede robar el gozo, y ahí tenemos que aprender también a lidiar con esto y no dejarnos robar. Otra cosa más.
2: Sí, otro enemigo son las preocupaciones y lo que esto causa en nuestra vida. El darle mucha cabeza a las cosas que estamos enfrentando, o sea, ya sería al inventario de problemas, inventario ya sea problemas en mis relaciones interpersonales, problemas en mi trabajo, más circunstancias adversas que todos estamos viviendo, nos roban el gozo y nos quieren robar la paz de nuestra alma. Entonces, también Jesús, bueno, acababaste de terminar una serie espectacular que es sobre el afán y la ansiedad y cómo nosotros realmente vivir enfocados en que esas cosas no nos pueden robar nuestro gozo. Entonces, es muy importante y te invito a que, si no lo has revisado, revisa estas conferencias que tú estuviste compartiendo los domingos acerca de aves y las flores y cómo Jesucristo nos anima a no ponerle mucha mente, o más bien a relacionarlos y a verlas desde la perspectiva divina, que estas cosas no nos roben el gozo. El quinto elemento o algo que nos quiere robar el gozo es el enemigo. En Nehemías nosotros vemos que Nehemías le dice al pueblo que vayan a sus casas y celebren, que tengan un tiempo en medio del trabajo y en medio del cansancio. Nehemías le dicen, vayan con sus familias y coman y disfruten y alégrense, porque el gozo del Señor es su fuerza. Y eso es una gran, eso es algo tan importante que nosotros en nuestra agenda metemos tanto lo que creemos que es importante, pero Nehemías nos está dando una tremenda lección, que necesitamos estar de cerca con personas que realmente nos revitalizan. Uh-huh. Qué importante es tener relaciones que sean de vida para nosotros. También que disfrutemos, que descansemos. El descanso es indispensable para que nuestro alma se encuentre en balance y se encuentre con gozo, porque en el descanso, que es el día del Señor, vuelves a enfocarte y a ver, o sea, a evaluar tu semana, lo que pasó, lo que viviste, con el lente de Dios, pero también a descansar en la semana que sigue. Entonces, el enemigo lo que quiere es realmente sembrar duda, mentira en nuestros pensamientos, porque Él sabe que si te roba el gozo, Él roba tu fuerza. Uh-huh. Él sabe que te desestabiliza. Así que es algo, realmente el gozo viene a ser un tesoro súper importante que nosotros no podemos dejarnos robar.
1: Robar. Cuatro cosas, veamos, bueno, yo creo que dije cuatro y creo que tengo...
2: Sí, cuatro.
1: Cuatro actitudes que según la carta de Pablo a los filipenses, cuatro actitudes mentales que nos pueden ayudar a salvaguardar el gozo en la vida de nosotros, ¿no? Hace un momentito dije que hay una secuencia de palabras, desde recordar hasta poner atención, hasta pensar, que nos dejan saber que Él propone que nuestra mente, nuestra actitud puede ser clave para guardar el gozo en nuestras vidas. Pero lo vamos a sintetizar de varias maneras. Número uno, él habla de cuatro actitudes para mantener gozo. Toma nota. Número uno, una mente clara. Es decir, tener un propósito claro en la vida. Tener un propósito claro. Y Pablo lo deja saber por todas partes. Él dice, por ejemplo, en Filipenses, el capítulo 1, el verso 21, para mí el vivir es Cristo y el morir es ganancia. O sea, no hay manera de que yo pierda. Yo sé por qué estoy en la tierra. Muchas personas pueden estar en la tierra buscando sueños, buscando... Yo tengo un propósito. Yo vivo para Cristo. Y muero. Y cuando muero, voy para estar con Cristo. O sea, tengo el enfoque clarísimo. Yo creo que hay, Gloriana, hay tantos afanes, aún en el cristiano, a veces hasta en los que servimos a Dios, tanta ansiedad y afanes y cosas que hacemos a veces que no es Cristo, son cosas de nosotros. Uh-huh. Pero Pablo, en su ejemplo para mí, en donde él me dice, yo sé a dónde voy, yo sé por qué estoy aquí, mi pasión, mi enfoque, mi devoción es Cristo, y eso me mantiene en gozo, ¿no? Como tú lo decías hace un momentito, yo vivo para servir a Cristo y se acabó. Capítulo 3, verso 13, Pablo dice, una cosa hago. No más.
2: Una hago.
1: Y si ustedes quieren preguntarme qué es lo más importante para mí, es una cosa. Yo prosigo hacia una meta que tengo, uh-huh, que es conocer a Cristo, conocerlo a Él íntimamente. Entonces, las circunstancias no son realmente las que determinan mi gozo. Cristo determina mi gozo. Vivir para Él determina mi gozo. Tengo un propósito claro. Entonces, él dice... la gente puede pensar que yo soy prisionero de Roma. No, yo soy prisionero de Cristo. Las cadenas no son cadenas a un soldado romano. Yo tengo, estas cadenas son las cadenas de Cristo. O sea, su propósito me tiene aquí en Roma. Es bellísimo. Él está defendiendo el Evangelio, él está persiguiendo ser obediente a la voluntad de Dios y se acabó. Eso es lo que él quiere hacer. Entonces, dos, otra actitud importante, una mente humilde. ¿Quieres vivir en gozo? Según Filipenses, Pablo dice, abraza la mente de Cristo. De hecho, el capítulo 2 dice que haya en ustedes la misma actitud que hubo en Cristo.
2: Quiero decirles que realmente estos tipos de mente que estás mencionando son formas de combatir justo esos enemigos o estos ladrones que acabamos de ver. Por ejemplo, tú dijiste que el primero es una mente clara. Una mente clara vence a las circunstancias, el primer enemigo. Pero ahorita lo que estás hablando, una mente humilde vence a la gente que se opone.
1: Exacto.
2: Entonces vamos a ver que ahorita lo que él está hablando, Danilo, son estrategias que yo medio las mencioné, pero realmente según Filipenses la vamos a ver claramente cómo es que él está venciendo o atacando a cada ladrón del gozo. Entonces, la mente humilde, que es este punto número dos, vence precisamente la oposición de las personas.
1: Y es que Pablo dice, lo vamos a ver más adelante en el estudio, Pablo dice que si en nosotros hay la actitud de Cristo, no vamos a vivir para nosotros, no vamos a volvernos el centro en la vida. Porque cuando yo soy el centro y mi agenda es lo más importante y las personas no siguen mi agenda y no cumplen mis expectativas, yo pierdo el gozo y claro, quiero reventarle la vida a los demás también. Uh-huh. Pero cuando Cristo es el centro en mi vida y cuando yo tengo la mente de Cristo, dice la Escritura, Cristo no se aferró a sus derechos de ser como Dios y ser Dios, sino más bien que se despojó a sí mismo y puso a los demás y trató a los demás con una dignidad impresionante. Eso es humildad. verdadera. Eso es humildad espiritual. Entonces, cuando yo pongo a Cristo en el centro y cuando yo hago la voluntad de Dios, yo puedo poner a los demás, tratar a los demás indistintamente de cómo ellos quieran verme o tratarme, como Cristo los trataría a ellos. Y eso me mantiene en el gozo de Dios. Y Pablo habla del ejemplo de ejemplos que es Cristo. Pero también Pablo mismo nos revela en su carta cómo él abrazó caminar como Cristo, cómo Timoteo es un ejemplo de humildad, cómo Epafrodito también, ese ayudante que fue la persona, el que carga la carta, el que trae una ayuda ofrenda. Para Pablo, uh-huh. una ofrenda, y luego regresa con esa carta. Epafrodito es otro ejemplo que Pablo menciona, y tú lo vas a ver también más adelante, como un ejemplo de humildad, importantísimo. Lo vamos a ver en este
2: Entonces,
1: estudio.
2: Para que no te roben el gozo las personas, tienes que abrazar la actitud humilde de Cristo, el cual, siendo Dios, no se aferró a eso y pudo soportar la humillación, pudo soportar el sufrimiento, uh-huh. pudo soportar todo y además en una cruz decir, Padre, perdónalos porque no saben lo que hacen. Si Cristo lo hizo, ¿cómo yo no lo voy a poder hacer?
1: Bueno, con la ayuda del Espíritu Santo, exactamente. ¿Verdad? Tercera actitud importante para guardar el gozo es tener una mente espiritual. Y Pablo, eso lo vamos a ver en el capítulo 3. Pablo dice que una mente espiritual no le da tanta importancia a las cosas terrenales.
2: Al tercer enemigo del gozo.
1: El tercer enemigo del gozo, las cosas. De hecho, las pone en perspectiva. Una mente espiritual decide ver desde circunstancias hasta cosas y personas desde una perspectiva, una óptica espiritual. Pablo nos dice ahí en el capítulo 3, verso 19, pongan la mira en las cosas de arriba. Porque ustedes no son ciudadanos de aquí, de este mundo, ustedes son ciudadanos del cielo. ¿Y qué clave más tremenda? Hay cuando uno aprende a pesar lo más importante como lo es, que es lo espiritual, cómo Dios ve las cosas, cómo Dios me dice que vea, cómo Dios me dice que trate a los demás, cómo Dios me enseña que trate el sufrimiento mismo, cómo puedo verlo, no como un castigo de Dios, sino como ese Dios que está conmigo en el sufrimiento, como estuvo con Cristo en medio de la cruz. Cuando yo decido abrazar la óptica de Dios acerca de la vida, de las cosas, de las personas, yo me mantengo en gozo. Y eso es tener una mente espiritual, según Pablo. Y la última herramienta es una mente segura, una mente que está en paz. Filipenses capítulo 4, verso 7, lo vamos a ver en el estudio también. Dice, y la paz de Cristo guardará sus corazones y sus pensamientos en un marco que es la presencia de Dios, la paz de Dios. Pablo es como si Pablo nos estuviera diciendo a nosotros, así como hay un soldado que me mantiene en un lugar, que me custodia, cuando ustedes tienen una mente establecida en la paz de Dios, esa paz los va a guardar en medio de lo que sea.
2: Qué belleza.
1: ¿Verdad? Uh-huh. Son cuatro herramientas y todas tienen que ver cómo yo decido, cómo yo quiero ver la vida, desde una perspectiva de Dios, desde una perspectiva espiritual, desde una mente enfocada en la voluntad de Dios, una mente humilde, ¿no? Importante. Terminemos con esto. Uh-huh. Si queremos aplicar lo que la carta a los filipenses nos enseña acerca de vivir en la paz, vivir en el gozo del Señor, tenemos que asegurarnos de varias cosas, ¿no? Primero que nada, yo creo.
2: Claro, tienes que asegurarte primero de que eres creyente, de que esta verdad de Cristo la aceptas así como una Lidia creyó lo que Pablo dijo en Filipo, ¿no? Así como una Lidia dijo, si ustedes creen que yo realmente he creído, por favor, vengan a mi casa para que vean lo que yo sí he creído. Y abrió las puertas, no solamente de su vida, sino de su casa y toda su familia se convirtió. Entonces, esa es la primera, el primer principio para vivir esto. El segundo principio, ¿cuál sería?
1: Creo que es importante que nosotros tomemos tiempo hoy, que estamos hablando de enemigos del gozo, para reconocer que hemos estado ahí, si estamos ahí. Muchas veces has estado lleno de preocupación, le has dado a la preocupación un lugar que no merece. Uh-huh. Le has dado también a la gente, le has atribuido a la gente la culpa de que tú estés molesto y no tengas gozo y no tengas paz. ¿Qué cosa? Volvemos al tema. Pablo está prisionero en Roma, pero su corazón está libre por el gozo de Dios. David tenía a un Saúl persiguiéndolo por todas partes y acusándolo injustamente, pero él nunca se dejó robar el gozo del Espíritu Santo. La gente, si le has dado a la gente un lugar, si estás tratando a las personas de una manera que no es, es la invitación hoy que Dios te hace a romper ese orgullo, a romper el orgullo de ser yo el primero, mi agenda primero, a acusar a los demás de no seguir tus expectativas. Dios nos invita a que reconozcamos dónde estamos fallando. Le hemos dado lugar, nos hemos dejado robar la paz, nos hemos dejado robar el gozo, nos hemos llenado de preocupación, cualquiera que sea. Vamos a tomarnos un tiempo ahorita al final. Uno, para abrirle el corazón al Señor si no lo has hecho. Dos, para reconocer dónde estoy fallando. Me he llenado de mundanalidad, de preocupación por las cosas de la vida y he perdido la perspectiva de una mente realmente puesta en las cosas de Dios. Vamos a orar por eso. Tercero, importante, rendir esa mente todos los días a Jesucristo.
2: Todos los días. ¿No?
1: Rendir nuestra mente a Jesucristo. Y por último, decidir hoy, vamos a caminar en esto que acabamos de escuchar, porque ese es el punto. Nosotros podemos hablar todo el día acerca de las cosas espirituales, pero a la postre lo que hace la diferencia es, uno, la admisión, y luego el abrirnos a Dios, y tercero, el aplicar lo que estamos escuchando. Y qué buena oportunidad tenemos hoy de decir, yo voy a vivir en gozo. Ese va a ser el estudio que estamos iniciando hoy. Pero ¿por qué no te abres ahora mismo a eso? ¿Por qué no oramos un momento? Y ahí donde estás, le dices al Señor, si Jesús no es tu devoción, como lo era para Pablo, ¿por qué no le abres el corazón? Si te has, quizás te has distraído en estos meses, en este año, has estado lleno de cosas y preocupación y tal, ¿por qué no le dices al Señor ahora mismo, vuelve a tomar tu lugar en mi vida? Quizás nunca lo has hecho, hazlo ahora. Dile, Señor, yo acepto lo que estoy escuchando. Yo acepto que tú me llamas a una vida donde yo no soy el centro, eres tú. Donde mi vida se vive bajo tu voluntad para mí, no haciendo lo que yo quiero. Por eso, Jesucristo, me rindo a ti.
2: Sí, Señor.
1: Me reconsagro a ti, si es el caso. Me vuelvo, Señor, humillado a decirte perdón. Perdón por el orgullo, perdón por la preocupación, perdón por la mundanalidad de mi vida, pero ahora te abro el corazón. Recíbeme, Señor. Vuelve a calibrar mi corazón y mi vida y tráeme a un lugar donde el gozo que viene de ti y de tu voluntad es lo que me guarda, Señor, todos los días, Señor. Gracias, Señor. Y ábrenos, Señor, para encontrar cómo vivir en esto, Señor. Yo bendigo y bendecimos a cada persona que está conectada con nosotros hoy. Cualquiera que sea la situación, la circunstancia, que haya querido robarle el gozo, oramos que eso venga a un lugar de quietud, a los pies de Jesucristo, Señor. Y, Señor, reprendemos al devorador, al enemigo que nos quiere robar el gozo a través de muchas circunstancias. Y hoy, Señor, oramos que el gozo del Espíritu Santo sea llenando la vida de cada persona aquí y guardándonos en esa paz, en el nombre de Jesús. ¡Qué gozo! ¡Qué alegría estar acá! ¡Qué bueno compartir estos minutos! Y nos vemos la próxima vez. Un abrazo grande.
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3: Para que la espera no te desespere. Yo quiero saber quiénes aquí están esperando algo de Dios. ¿Quiénes esperan algo de Dios? ¿Quiénes de los que esperan algo saben que esperar en Dios no es fácil? ¿Estamos claros de eso? Esperar no resulta ser algo fácil. De hecho, muchas personas, por no saber esperar, dañan el proceso. Cuando usted se desespera y deja que la ansiedad lo arrope, usted daña los procesos. Si actúa guiado por la ansiedad y no se dispone a esperar el tiempo perfecto perfecto de Dios. La Biblia dice que la voluntad de Dios es buena, agradable y perfecta. El salmista dijo: Dios, en tus manos están mis tiempos. En esa dirección yo quiero volver a decirles a todos ustedes que es importante aprender a esperar en el Señor. Es posible que lo que tú estás esperando desde hace mucho tiempo esté a punto de acontecer. Pero ¿qué pasa con la espera? Que como tú no ves el progreso de lo que Dios está haciendo, a veces parece que está lejos lo que tú estás esperando que pase. Y precisamente el enemigo, como sospecha, porque conoce cómo Dios se mueve desde el principio de los tiempos, él sospecha cuando lo tuyo está cerca. Él entonces arrecia en la ansiedad para ti. Él entonces manda a tu corazón, a tu mente, ataques de desesperación. Te sugiere que tú resuelvas las cosas, que tú llames, que tú busques la forma de que eso se solucione. Cuando el Señor simplemente te ha dicho: estad quietos y sabréis que yo soy Dios. El salmista decía: ¿por qué te abates, oh alma mía? ¿Y por qué te turbas dentro de mí? Espera en Dios, porque aún he de alabarle. Y hay algo que quiero que oigas, escúchalo bien. Espera en Dios, porque aún he de alabarle. Él está diciendo: yo estoy esperando, y mientras espero, espero, hay algo que nos va a sorprender en cualquier momento. Si la desesperación no ha apagado tu alabanza, yo quiero dar gloria a Dios por eso. Si la turbación no ha apagado tu alabanza, yo quiero dar gloria a Dios por eso. Si el enemigo, por más que ha querido hacer que tú seas quien resuelva las cosas a tu manera, no te ha hecho salir de lo que Dios quiere que tú hagas, ay, yo quiero dar gloria a Dios por eso. A mí me parece que a este servicio llegaron gente sobreviviente. Sobreviviente de presión, sobreviviente de situaciones que el enemigo creyó que te iban a sacar del radar. Pero si tú estás aquí hoy como un sobreviviente, yo quiero que lo hagas saber, dándole a Dios una alabanza, dándole al Rey una alabanza. Aleluya. Diga conmigo, me mantendré esperando en Él. Oh, es posible que lo que tú llevas años esperando esté a la vuelta de la esquina. Oh, ten cuidado si lo que has soportado hasta aquí lo echas a perder por causa de la desesperación. Ten mucho cuidado, escúchame. Ten cuidado si te sales de la voluntad de Dios porque tu sentimentalismo te está poniendo bajo presión. Él sabe lo que te pasa. Él sabe cómo te sientes. Él sabe lo que te dijo. Él sabe en el momento que lo va a hacer. Solo Dios sabe por qué nos hace esperar. En el pasaje que acabamos de leer, específicamente el de los Hechos, capítulo 1, verso 8, la Biblia dice que el Señor hizo algo interesantísimo. Le puso una demanda a los discípulos. Primero, en el verso 4 le dice: una vez mientras comía con ellos, les ordenó: no se vayan de Jerusalén hasta que el Padre les envíe el regalo que les prometió. ¿Tú sabes algo importante? Yo no sé si tú sabes que hay un regalo que tiene tu nombre, que está preparado, es tuyo, que aunque quizás todavía no ha llegado a ti, ya te pertenece. Jesús le está diciendo a los discípulos: hay un regalo de ustedes. El regalo no está, pero viene. Dios mío, ten cuidado, porque el regalo que Dios te va a dar no es cualquier cosa. Siempre que Dios te tiene un regalo grande, el enemigo viene con imitaciones baratas. Yo quiero, por favor, escúchalo, iglesia. Por favor, necesito poner esta palabra de parte de Dios en tu corazón. Cada vez que Dios te tiene algo especial, el enemigo viene a sugerirte que tomes atajos. Dios conoce tu hambre. Él te tiene un buffet preparado. Pero el enemigo quiere que tú te llenes de caramelos, de golosina y de comida chatarra. Cuando lo que Dios tiene para ti alimenta, él quiere intoxicarte por causa del hambre que sabe que tú tienes. Pero es necesario que aprendas a esperar en Dios. La Biblia dice que cuando Jesús tuvo hambre, luego de haber ayunado 40 días y 40 noches, entonces se le aparece el tentador y le dice: si eres hijo de Dios, manda que estas piedras se conviertan en pan. Él esperó a que Jesús tuviera hambre para hacer una sugerencia. Y la sugerencia es: si tú eres hijo de Dios, manda que esas piedras se conviertan en pan. Otras traducciones dicen: ya que eres hijo de Dios, ya que puedes hacer que esas piedras se conviertan en pan, entonces usa tu poder para que esas piedras se conviertan en pan. Hay momentos donde hay cosas que tú la puedes hacer con tu hambre. Jesús podía hacer que las piedras se convirtieran en pan, pero no se trataba de tomar atajos. Y hay momentos que Dios te tiene en proceso que tú pudieras acortarlo tú mismo. Tú mismo pudieras buscar la salida de eso. Pero en el fondo de tu alma tú sabes que esa no es la manera como Dios espera que tú lo resuelvas, sino que Él tiene un plan mejor. Dios mío, yo vengo a decirle a alguien hoy aquí: el hecho de que tú puedas hacer algo no significa que Dios quiere que tú lo hagas. El hecho de que tú puedas correr no significa que Dios quiere que tú corras. El hecho de que tú puedas llamar a alguien no significa que Dios quiere que tú lo llames. Hay momentos donde lo que Dios quiere es que tú te encierres con Él para Él darte las coordenadas de arriba. Si ese es el aplauso, dáselo mejor a tu padre. Dáselo mejor. Y dígale al que le quede cerca: Dios te va a hablar en esta hora. Dile, dile, dile. Dile: Dios te va a hablar en esta hora. Escuchen bien, hay un regalo. Ay, Dios mío. El regalo que les dije viene, viene, viene. Lo que pasa es que ustedes no saben cuándo viene. Viene un regalo. Ay, ustedes les conviene que yo me vaya, porque si no me voy, no les voy a enviar al Consolador, pero sí me voy. Les voy a enviar al Consolador y Él va a venir. Yo no los voy a dejar huérfanos, decíamos en la mañana. Ahora bien, ¿qué pasa? El regalo viene, Dios lo prometió. La pregunta es: ¿cuándo viene? Y en ese punto es que el diablo se mueve. Satanás sabe que cuando Dios dice que va a hacer algo contigo, no hay forma de que él se arrepienta de lo que dijo que va a hacer. ¡Ah! Él no te va a fallar. Él no es hombre para que mienta, ni hijo de hombre para que se arrepienta. Si algo no pasa, no es porque Dios falla. Es porque tú te mueves del lugar donde Dios dijo que tú tenías que permanecer hasta que tú lo vieras obrando. My God, espérate, espérate. Hay gente que dice: a mí me dieron una profecía y esa profecía no se cumplió. Y yo no sé, porque yo creo que la persona que me profetizó era profeta, pero no se cumplió. Lo que pasa es que hay que ver si cuando lo que Dios dijo que iba a hacer, aleluya, lo hizo, pero ya tú te habías movido. Entonces lo hizo en el lugar, pero tú no estuviste ahí para recibirlo como recipiente. Escucha algo. Dios dice: voy a llenarte de bendiciones en este año 2025. Pero la condición es que tú te mantengas conectado conmigo. Eso es una tremenda profecía. Entonces viene tú y dices: ay, Dios me dijo que me va a llenar de bendiciones. Pero descuidas tu vida espiritual. Pero te alejas de lo que Dios quiere hacer contigo. Y luego, cuando las cosas no pasan, dicen: ay, es que me profetizaron mal. No te profetizaron mal. Fue que tú te moviste. Fue que tú te moviste. Me parece a mí hoy por el Espíritu que hay gente que va a tener que volver al lugar de su bendición, donde Dios te dijo que te quiere, donde Dios te dijo que te quiere, donde Dios te dijo que te quiere. Hay gente que Dios dijo que la quiere orando una hora cada día, no 15 minutos, una hora. Hay gente que Dios le dijo: te quiero ayunando un día por semana, un día por semana. Y el día tiene 12 horas, no ayunando hasta las 11, no, un día por semana, de 6 a 6 de la tarde. Hay gente que Dios le trazó una ruta y ellos le acomodaron la instrucción a Dios. Cuando Dios te dé a ti una instrucción, no se la acomodes. María, en las bodas de Caná, le dijo al maestresala, cuando se terminó el vino: hagan todo lo que él les diga. Ezequiel dijo: y profeticé como me fue mandado. A Moisés el Señor le dijo: cuando desciendas del monte, asegúrate de hacer todo como te lo revelé. Pero hay gente que le cambian a Dios la instrucción. Dios le dice: te quiero dedicado a mi obra. No, yo me voy a dedicar en un 50. Dios no dijo 50, Dios dijo 100. Ay, Dios mío, no le cambies la instrucción a Dios. Cuando Dios te diga: llama a fulano y pídele perdón, no le pida disculpa, que no es lo mismo. te tengo que decir aquí lo que pasa. Hay gente que le está cambiando la instrucción a Dios. Y lo que va a resultar de la instrucción que Dios te da cuando tú la llevas a la obediencia de manera cabal y plena, es que aunque tu carne se quiebre, va a traer como resultado recompensa por la obediencia. El enemigo está endureciendo tu carne para que no obedezcas, porque él sabe que en el momento que tú obedeces, ya el cielo, las compuertas del cielo es que se van a abrir a tu favor. Si hay alguien que está listo aquí para ver el cielo abierto a su favor, que le diga al que le quede cerca, dile: prepárate para lo que tú vas a ver que Dios va a hacer conmigo en este año. Dile a 3 personas, dile: prepárate para lo que Dios va a hacer. Alguien dice amén. Hay un regalo para ustedes. Hay un regalo, pero no se vayan de Jerusalén hasta que el Padre les envíe el regalo que les prometió. ¿De dónde Dios te dijo no te vayas? ¿De dónde Dios te dijo no cedas? ¿A quién Dios le dijo no dejes de orar hasta que tú no lo veas? Pero llegó el desánimo. ¡Ay, Padre! ¡Ah, Dios! Te voy a decir dónde está el verdadero crecimiento, cuando ya tú aprendes a hacer las cosas sin sentirlo. A ver, ayúdame, ven acá. La gente que solamente actúa como debe cuando está motivado, eso no es algo extraordinario. El crecimiento.

usted tiene que hacer. Escúcheme bien, ¿usted cree que era fácil para Jesús ir a la cruz? No, no lo era. Jesús oró y dijo: Padre, si es posible, pasa de mí esta copa, pero que no se haga mi voluntad sino la tuya. ¿Tú sabes a quiénes los diablos respetan? A la gente que saben echar a un lado su deseo para cumplir con lo que tienen que hacer. Yo quiero saber si a este servicio llegó alguien, no sé dónde se sentó. Ay, Dios mío, dígale al que le queda al lado, tú no sabes al lado de quién tú te sentaste, dile. Dile, si tú supieras que hay días que no me quiero levantar, pero me levanto. Hay días que no quiero orar, pero oro. Hay días que no quiero leer la Biblia, pero la leo. Hay días que no quiero venir a la iglesia, pero vengo. ¿Dónde están los sobrevivientes aquí? ¿Dónde está la gente que no se mueve por lo que siente, sino por lo que sabe que tiene que hacer? Ahora yo, ligado en espíritu, voy a Jerusalén sin saber lo que allá me ha de acontecer, dijo Pablo, salvo que el Espíritu me dice que en todas las partes por donde yo voy me esperan prisiones y tribulaciones. Mas yo de ninguna cosa hago caso, ni estimo preciosa mi vida para mí mismo, con tal que acabe mi carrera con gozo y el ministerio que recibí del Señor Jesús. Oiga lo que dice Pablo: el Espíritu me revela lo que me espera en cada ciudad. Y lo que el Espíritu me está revelando no es que yo voy a hablar mucha lengua. Tampoco es que me van a dar mucho confeti. Tampoco es que donde quiera que yo llegue me van a recibir con aplauso. Me dijo el Espíritu, es que necesito hablar con 10. El Espíritu me dijo a mí, ay, ay, ay, ay, que donde quiera que yo llegue me esperan prisiones y tribulaciones. Hay gente que no son confiables para que Dios les revele nada. Hay gente que si Dios le hubiese dicho lo que iban a pasar en el año 2024, antes de pasarlo se desgaritan. Y por eso fue que Dios no te dijo nada. Dios dejó que las cosas fueran fluyendo. Pero hay gente que son confiables y Dios les revela las pruebas que vienen, y ellos se ríen de la prueba que vienen, y ellos dicen: si el Señor está conmigo, ah, ¿quién contra mí? Ay, dile al que te quede cerca, dile: Dios está contigo, dile. Ay, anímalo y dile: mira, Dios está contigo para ayudarte. Si el Señor está conmigo, ¿quién contra mí? Dios es nuestro amparo, nuestra fortaleza, nuestro pronto auxilio en la tribulación. Y aunque se traspasen los montes al corazón del mar, y aunque la tierra tiemble, ven, aunque la higuera no florezca, ni en las vides haya fruto, ay, ay, ay, ay, ay, aunque no haya vacas en los corrales, con todo yo me alegraré en el Dios de mi salvación. Hay gente que el gozo de ellos depende de lo que va bien, pero hay otro que no le importa si el mundo de ellos se pone de arriba hacia abajo. La alabanza de ellos no hay diablo que se la robe de la boca. Necesito predicar a esa gente que hoy dice: el cielo puede contar conmigo. Uf, es difícil que Dios deposite algo grande en alguien que no se sabe manejar con dominio propio cuando los desafíos de la vida le chocan. Cada vez que tú dices: voy a dejar de ser una persona inestable, se terminó el tiempo de andar dejándome mover por el doble ánimo, en esos días te va a atacar más el desánimo que nunca. Y si tú quieres verlo, dile a Dios que abra tus ojos espirituales. Ahora te voy a decir una cosa. Dice Santiago: ay, sométanse a Dios, resistan al diablo, ah, vamos, y de ustedes va a huir. Alguien aquí tiene que, ah, Dios mío, alguien aquí tiene que hacer huir al diablo. Ponlo en fuga, ponlo en fuga, ponlo en fuga, ponlo en fuga. Sométanse a Dios. Uno, resistan al diablo y de ustedes va a huir. Cuando vamos al original a ver lo que significa resistir, el término según el griego es andestami. Y quiero que usted oiga lo que significa contradícelo. En el griego dice: contradice al enemigo. Tú no puedes, todo lo puedo en Cristo que me fortalece. Tú no tienes nadie que esté al lado tuyo. El ángel de Jehová, es que necesito saber dónde están los guerreros. El ángel de Jehová acampa alrededor de los que le temen y los defiende. Tu papá y tu mamá no te quieren, aunque mi padre y mi madre

0: me dejaren, con todo Jehová me recogerá. Dios mío, es que tú, mira, lo que Dios va a hacer contigo se estancó. Mentira, Satanás. Estando persuadidos de esto, que el que comenzó en nosotros la buena obra, necesito saber, ay Dios mío, el que comenzó en nosotros la buena obra, él la va a perfeccionar hasta el día de Cristo. Escúchame bien, cada vez que tú decides ser libre de algo, aquello de lo que tú te quieres liberar va a aumentar el efecto sobre ti. Santo Dios, si antes te llamaba un amigo, ahora te van a llamar tres amigos para que tú dejes de venir a la iglesia y que tú salgas a salir con ellos, a hacer lo que ustedes hacían. Escúchame, no va a ser fácil, pero es posible. Y te voy a decir en el momento, hay gente que está en transición. En transición no es estar ni donde yo estaba ni donde voy a estar, es estar en el medio. Y el problema, mire, la razón de la guerra suya es que usted está en el medio. Entonces el enemigo está peleando por llevarte para atrás, mientras que Dios te está impulsando a que te muevas hacia adelante. La decisión es tuya, la decisión es tuya. Dile a dos personas, dile, no vuelvo atrás, dile, profetízale, dile, no vuelves atrás, profetízale, dile, no vuelves, no vuelves atrás, no vuelvo atrás, no vuelvo atrás. Hay días que me caigo, pero Él vuelve y me levanta. Hay días que no soy tan fuerte, pero Él aumenta mis fuerzas como las del búfalo. ¿Alguien puede decretarlo, declararlo? Diga conmigo, no vuelvo atrás. ¿Tú sabes la pérdida que tuvo el enemigo cuando tú llegaste al Señor? A ti te llamaban el borrachito de la casa y ahora dije que tú eres profeta. Tú eres el que vivía dándole malos ejemplos a tus amigos y ahora es... Oh, Dios mío, ahora el problema contigo es que tú eres la luz que los alumbras. Dime con qué se come eso en el infierno. Que el que estaba atado viendo pornografía todo el tiempo, ahora tiene la Biblia como su arma de guerra. Alguien tiene que, es que no sé dónde se sentó la gente aquí. La que puede adorar, la que sabe adorar, la que no necesita que todo vaya bien para adorar. ¿Alguien puede glorificarle? Escucha lo que te dice Dios en esta hora. No ha sido en vano todo lo que tú has dejado por mí. Tengo un regalo para ti y está más cerca de lo que tú te puedes imaginar. Dios mío, sopla vida aquí. Sopla fuerza aquí. Yo oigo un sonido. Ay, Padre. Yo oigo un sonido. Oigo pasos de gigantes que se aproximan a tu casa a llevar bendición, a quebrantar la contienda, a hacer que la miseria se vaya por causa de uno que no ha dejado de dar rodilla, aunque todo se ha vuelto al revés. Así dice el Señor, viene mi regalo para ti, pero tienes que permanecer esperando. Dígale al que le quede cerca, dile, agárrate que Dios te va a hablar en esta hora. Una vez más, mientras comía con ellos, les ordenó, no se vayan de Jerusalén hasta que el Padre les envíe el regalo que les prometió. Ay, ayúdame Dios, déjame parafrasearlo. Dios te dijo que orara a las 3, ¿por qué tú nada más duraste 2 semanas haciéndolo? No deje de orar a las 3 hasta que Dios te entregue lo que dijo que te va a entregar. A veces hay neblina adelante. Cuando hay neblina y hay ciertas vaguadas o cuando cae la lluvia, donde no hay visibilidad hacia adelante, los choferes que están aquí, ¿me ayudan? Usted no ve. ¿Qué es lo que usted ve? Usted nada más ve el poquito de calle, de tramo que le queda adelante, pero más allá usted no puede ver. ¿Por causa de qué? De la neblina. ¿Por causa de qué? De la lluvia que puede estar cayendo. ¿Por causa de cualquier cosa que nuble tu vista? Ahora, ¿qué pasa? Eso a ti no te turba siempre que tú sabes que vas en el camino correcto. El problema de nosotros es que queremos siempre ver lo que está adelante. Hay momentos donde no vemos, pero el Señor hoy te anima a decirte, ay Dios mío, hoy Dios te dice, quiero que tú no te me enfoques en lo que está adelante. Quiero que te enfoques en que vas en el camino correcto. Y que quien te mandó a transitar por ese camino sabe que tú vas, Él ve, tú eres que no ve, pero Él sí ve. Y si usted puede darle la gloria al que sí ve, hágalo con toda libertad ahora, Dios mío. Él sí ve. Los discípulos no saben cuándo es que viene el regalo, pero saben que el regalo viene. Ellos están acostumbrados a ver a un Jesús que llega donde un donde un paralítico de 38 años de estar paralítico en Juan capítulo 5, que dice que estaba en el estanque, que en hebreo es Betesda, escuche bien, y que él llega ahí y se encuentra ahí con un paralítico de 38 años siendo paralítico y simplemente le dice, ¿quieres ser sano? Y él responde, yo no tengo quien me meta al estanque. Entre tanto que el agua se mueve, ya deja de moverse cuando yo desciendo. ¿Quieres ser sano? Levántate, toma tu lecho y anda. Los discípulos estaban ahí. Los discípulos también estuvieron ahí cuando Jesús le dijo al siervo del noble, le dijo, vete, que tu hijo está sano. Y luego él vuelve y pregunta, ¿a qué hora se sanó el muchacho? Y ellos dijeron, como a las 7 se le fue la fiebre. Y él dijo, a esa misma hora Jesús dijo que el niño está sano. Los discípulos vieron todo eso. Los discípulos saben que fue Jesús el mismo que le habló de un regalo, que le dijo a Lázaro, Lázaro, sal fuera. Y cuando le dijo Lázaro, sal fuera, Lázaro salió de la tumba. Ellos lo vieron. Ellos también vieron cómo cuando Jesús llegó a la casa de Jairo, le dijo a la hija de Jairo muerta, Talita, levántate. Y ellos vieron cómo ella se levantó. Ellos saben que Jesús no tiene forma de fallar. Y sabe cómo Él trabaja. Ellos nunca habían visto a Jesús haciendo esperar dique día para hacer algo. Así que cuando Jesús le dijo, esperen el regalo, yo me imagino que ellos estaban esperando que el regalo llegara en cualquier hora de la tarde. Pero el regalo no llegó ese día. De hecho, quizá dijeron, ah, no, eso seguro que va a ser mañana. Pero el regalo no llegó al otro día. Pasó una semana y el regalo no llegó a la semana. Y el Señor le había dicho, cuídense de no salir de Jerusalén. Entonces ellos tienen una referencia y es que Jesús todo lo hace rápido, lo hace ya y lo hace bien. Pero a ellos le habló de un regalo que no llega. El regalo no llega. Y pasan 7 días y el regalo no llega. ¿Y dónde está el regalo? Pasan 8 días y el regalo no llega. Pasan 9 y el regalo no llega y el día 10 llegó. ¿Pero qué pasó el día 10? Era el día de Pentecostés. ¿Qué era o qué se celebraba el día de Pentecostés? La gratitud por las cosechas. Pentecostés era una de las 3 fiestas que según Deuteronomio capítulo 16, verso 16, era principal y todo varón judío tenía que descender a Jerusalén para poderla celebrar. ¿Qué pasa? Escúcheme bien. Jesús fue crucificado para el tiempo de la Pascua. Luego de que resucitó, duró 40 días andando, visitando los discípulos. Y oiga lo que pasa. Luego de su ascenso, entonces 10 días duran los discípulos esperando el cumplimiento de la promesa. ¿Por qué todo fue cuadrado así? Porque para la fiesta de Pentecostés viajaban todos los judíos de todos los lugares del mundo que celebraban por haberse hecho judíos la fiesta del Pentecostés. Y el Señor dijo que yo tengo una agenda. Y mi agenda es que el día que la ciudad esté llena de gente, ese es el día en el que el Espíritu Santo va a descender. La Biblia dice que en el primer mensaje predicado por Pedro se convirtieron más de 3,000. ¿Y de dónde salieron esos 3,000? Salieron de toda la gente que estaba visitando la ciudad. Los visitantes se convirtieron para que luego de que terminaran de visitar Jerusalén, se fueran llenos también de poder al lugar de donde estaban. ¿Alguien tiene? Es que yo quiero saber dónde está la gente. Dígale a su vecino, dile, Dios tiene una estrategia con lo tuyo, dile. Oye bien, cuando Dios haga, esto es fuerte y es para alguien que llegó aquí. Cuando Dios te haga ver por qué te hizo esperar, entonces tú te vas a dar cuenta que fue lo mejor para ti. Tú vas a decir, mira por qué fue que Dios me hizo esperar. Yo no lo veía así, los discípulos ni entendían por qué. Y el Señor tenía todo en su agenda. Tú sabes, para el bien tuyo ha sido la espera. Para el bien tuyo, la espera que Dios te ha puesto a pasar. Te ha formado a ti, te ha preparado a ti. Pero también ha preparado lo que Dios tiene para ti. Ahora te tengo noticia, cuando llega el reloj de Dios y dice, llegó la hora. Y eso fue lo que vine segura de anunciarle a alguien que llegó a este servicio. El reloj de Dios está en cuenta regresiva porque lo tuyo se aproxima. El trabajo que tú le pediste a Dios se aproxima. El compañero que tú le pediste a Dios se aproxima. El ministerio que le pediste a Dios se aproxima. ¿Y por qué yo no lo había recibido antes? Porque Dios te estaba preparando a ti y preparando lo que va a venir. El Señor preparó a Jerusalén para recibir al Espíritu Santo, no solo a los discípulos. Luego, lleno del Espíritu Santo, Pedro predica y todos los que reciben el mensaje se van llenos a sus lugares de orígenes por haber recibido lo que descendió cuando parecía tarde, pero no era tarde, era perfecto el tiempo según la agenda de Dios. 10 días después. ¿Cuánto tiempo tú tienes esperando? Padre, ayúdame, ven, ayúdame, Señor. ¿Cuánto tiempo tú tienes esperando? Ay, pastora, yo llevo 5 años. La pregunta que te tengo ahora, ¿tú estás donde Dios te quiere? ¿Tú sabes dónde fue que descendió el Espíritu Santo? En el aposento alto. ¿Dónde? En Jerusalén. Si los discípulos se mueven de aquí a Samaria, pasa que el Espíritu Santo llega y no lo encuentra en la dirección que los convocó. El problema de muchos es que antes de que descienda lo que Dios dijo que te va a entregar, tú vas a tener que moverte a la dirección que Él te dio. Así, ese es el aplauso, dáselo mejor. Dáselo mejor. Dáselo mejor. Piensa en lo que tú dejaste por presión, no por dirección. Vuelve a ocupar tu posición. No le sueltes las cosas al diablo solamente porque él te presiona para que lo hagas. Enséñale a tu alma a contraatacar. ¿Por qué te abates, oh alma mía? Eso es una administración directa a su propia alma. Alma mía, tú le tienes que alabar. Oh, bendice alma mía a Jehová y bendiga todo mi ser su santo nombre. Bendice alma mía a Jehová y no olvides ninguno de sus beneficios. Sé tú tu propio profeta cuando las cosas se ponen mal. No, es que quiero saber dónde llegaron los profetas hoy aquí. Sé tú tu propio profeta. Déjate de estar dependiendo de que te profeticen, de que buscando una profecía. Profetízale tú a tu alma. Háblale de lo que Dios te dijo. Cuando el enemigo te quiera poner bajo presión, ríete y di: escúchame, hay un momento donde Dios le está permitiendo al diablo que haga algunas cosas, algunas cositas, alguna jugada para ver qué va a salir de ti. Pero escucha bien lo que Dios te dice hoy. Si lo que tú estás viviendo no fue lo que yo te dije, entonces ríete. Si lo que tú estás viendo ahora no fue lo que yo te revelé, entonces no le creas a lo que se ve. Aprende a caminar por encima de la presión. Aprende a no rendirte cuando el enemigo te pone entre la espada y la pared. Qué fácil es decir: ay, ya yo no voy a volver a la iglesia porque tengo mucho problema con mi familia. ¿Quién le dijo a usted que su problema con la familia se va a mejorar porque usted deje de venir aquí? De hecho, tu problema con la familia posiblemente comenzaron después que tú estás buscando a Dios. ¿Por qué? Porque cuando se lleva el orden de Dios a una casa, cuando se fumiga salen todas las ratas. No sabíamos que había tanta cucaracha y rata hasta que no fumigamos. Cuando tú llevas la fumigadora del cielo, comienzan a salir todas las ratas que aparentemente no estaban. Entonces, escucha bien, lo que se necesita hacer es arreciar con el veneno para sacar lo que tiene que salir. No es decir: ay, saquen la fumigación de aquí porque yo no quiero ver toda esa rata. Tú no la quieres ver. Un momento. Vamos a definir esto. Una cosa es que tú no la quieras ver y prefieras saber que están ahí, pero están ocultas. Otra cosa es que tú digas: yo la quiero ver saliendo de mi casa. Escucha lo que te dice Dios. Cuando las cosas se van a poner mejor, siempre se ponen peor. Esta palabra es para alguien. No le tenga miedo al revolú de Dios. Ese revolú viene a hacer que las cosas tomen su orden. No quiera que todo esté intacto, que nada se altere. No, señores. Hasta para agrandar una casa hay que desbaratar la pequeña que tú tienes. Para entrar mueble nuevo hay que sacar lo viejo. Si tú quieres, alguien puede, aleluya, adorar a Dios aquí. Deja que Dios haga lo que Él se ha propuesto hacer. Dígale al que le queda al lado: están fumigando, dile. Están reformando, están sacando. ¿Tú te crees que es fácil? Escúchame, ¿tú te crees que es fácil para el enemigo ver una familia que él tenía atada desde la tatarabuela, la bisabuela, la abuela, con brujería, santería, mañosería, crítica, chisme? Hay familias que están atadas con chisme. Todo el mundo en esa familia es sarcástico, es hipócrita, es mentiroso. A nadie le importa lo que el otro hace, nadie lo celebra. Todo es una envidia, una malicia. Y viene tú un día, dije que tú eres cristiano. Y viene el Señor ese mismo día y te dice, de ahora en adelante tú vas a ser la lámpara de tu casa. Lo primero es que la gente de tu casa no está adaptada a oírte a ti hablando bendición, sino que tú te le unas al grupo de los que bochinchan. Entonces ahora cada vez que te oyen a ti corrigiéndole de lo que ellos están haciendo mal, porque ya tú eres luz, y donde llega la luz se expone el problema. Nadie ve problema donde no hay luz. Ustedes son la luz del mundo, dijo Jesús. Donde ustedes lleguen, ustedes alumbran. ¿Tú sabes por qué hay gente que no quiere saber de ti? Tú vas a tener que estar preparado para cuando gente sin causa te aborrezcan. Y quiero que tú aprendas, por favor, escúchame, mi amor, escúchame. Quiero que tú aprendas a que eso no te afecte a ti. Escucha, no es normal que tú le caigas bien a la gente que anda en tinieblas. A mí me preocuparía que ellos digan que tú le caes bien. Que gente atada por el diablo diga, wow, ese me cae tan bien. No hay forma de que lo digan. Yo me alegro si dicen de ti que tú no le caes bien. ¿Tú sabes por qué que tú no le caes bien? Porque tú alumbras todos los demonios que tienen ellos. Y los demonios que estaban muy guardaditos ahí, cuando tú vas como luz, ay, pero necesito. No es que tú le hiciste nada, No se trata de algo personal, se trata de un choque de esencias. Dime si tú no has ido a pagar la luz, o a una farmacia, o a una gasolinera, y tú simplemente vas y pides un servicio. Y tú dices, oh, pero ¿y esto? Y con todo el mundo normal, a ti te tratan, pero muy mal. ¿Tú crees que eso es normal? Dime si es normal que a todo el mundo en el trabajo lo traten bien, menos a ti. Que los jefes quieran todo con todo el mundo, pero a ti dije que no te toleran. ¿Tú crees que eso es normal? Eso se llama autoridad de Dios. Eso se llama que tú estás brillando. Eso se llama que tú estás incomodando las tinieblas. Si el mundo, dijo Jesús, los aborrece, sepan que a mí también me aborreció. Esperen, ¿dónde estaban los discípulos cuando descendió el Espíritu Santo? ¿Dónde? ¿Dónde tenían que estar? La pregunta es, ¿tú estás donde tú tienes que estar? Dios me dijo que va a cambiar a mi esposo, pero mientras lo hace, yo me de garito. ¿Dónde usted tiene que estar? Dios me dijo que me va a dar la victoria en el trabajo, pero yo voy a renunciar, voy a esperar que despidan. No, usted se, mire, escúcheme, abróchese el cinturón. ¿Usted sabe cuándo te mandan en el avión a abrocharte el cinturón? Cuando hay turbulencia. Nunca por la turbulencia te dicen lo que se quieran desmontar, que se desmonten. Nadie se va a desmontar. Aprende y dile a la vida, no me voy a desmontar. Aprende y dile a la vida, no me voy a quitar. Aprende y dile a la vida, no me voy a mover. Aprende y dile a los demonios, no me vas a sacar de lo que Dios quiere que yo haga. Dile. Pero la gente tiene demasiada forma. Yo me voy, si no me voy, yo me largo. ¿Qué es esto? Entonces, ¿dónde está tu crecimiento? Dios mío. ¿Sabes? Hay momentos donde te vas a tener que poner dos orejeras. Así le llaman a las placas que se ponen los caballos. ¿Por qué? Porque si miras hacia un lado, te desenfoca. Y si miras hacia el otro también. Aquí dice Dios, no quiero que te me distraigas con la sugerencia que te está dando el mundo acerca de cómo yo quiero que tú pases tu proceso. Cuidado con las voces que te están diciendo, tú no te mereces eso, tú deberías de irte por allí, irte por aquí. No te muevas de Jerusalén hasta que el regalo no llegue. No le bajes a lo que Dios te mandó a hacer hasta que el regalo no llegue. Mi alma adora a Dios, mi alma adora a Dios. En esa misma dirección quiero que usted oiga. El punto de este mensaje es para que la espera... No te desesperes, no te desespere. En esa misma dirección yo quiero que usted oiga, yo quiero que usted sepa que hay tres formas como Dios espera que tú actúes para que la espera no te desesperes. Y si hay alguien aquí que está listo para que la espera no le desespere, yo quiero saber dónde se sentó. ¿Dónde se sentó? Pues escucha ahora lo que el Señor tiene para decirle. Número uno, mientras esperas por lo que viene, fortalece y afirma lo que ya tienes. Escúchame bien. Mientras esperas por lo que viene, acuérdate que Dios no te dejó sin nada. Y hay momentos donde por estar esperando lo que viene, tú descuidas lo que ya tienes. Y hay gente que no ha entendido que descuidar lo que tengo retrasa lo que voy a recibir. Cuando tú te pones a descuidar lo que ya tienes, tú le estás diciendo a Dios, yo no estoy listo para recibir más. Mientras esperas lo que viene, abraza, protege, cuida lo que ya tienes. Ay, que yo estoy esperando una cosa más grande, cuida la pequeña que ya tienes. Es que yo estoy esperando que Dios me dé un ministerio más grande, cuida el pequeño que ya Dios tiene. Entonces cuida cada cosa que tienes, porque cuidándola estás demostrando qué tan listo estás para recibir más. Señores, miren, le voy a decir algo. El Señor me dijo que te diga que hay una expresión de adoración en cuidar lo pequeño que sube al cielo como olor grato. Porque Dios sabe que tú quisieras tener más. Pero también ve cómo, sin ser todo lo que tú quieres tener, tú lo cuidas con todo tu corazón para darle gloria a Él. Entonces te lo voy a volver a decir. Mientras esperas por lo que viene, fortalece y afirma lo que ya tienes. En el libro de los Hechos, en el capítulo 1, versos 12 y 14, dice: después los apóstoles regresaron del monte de los Olivos a Jerusalén. Y el verso 14 dice que antes de que descendiera el Espíritu Santo, todos se reunían y estaban constantemente unidos en oración, junto con María, la madre de Jesús, varias mujeres más y los hermanos de Jesús. ¿Por qué quiero que veamos esto? Porque todavía el Espíritu Santo no había venido, pero ellos estaban reunidos juntos. ¿Quiénes juntos? Todos los discípulos. ¿Con quién? Con María. ¿Y con quién más? Con otras mujeres. ¿A dónde? En Jerusalén. Mientras viene lo que Dios te dijo que te va a dar, identifica que ya Él te dio. Que ya Él te dio. Cuídalo, cuídalo. Te voy a decir el problema que nosotros tenemos. Tú eres el que está esperando lo que viene, pero hay gente que está esperando lo que ya tú tienes. El problema que tenemos es que para ti lo que ya tú tienes no es una cosa grande. Perdón, vamos a hablar, se puede hablar en confianza aquí. Tú no lo ves grande. ¿Tú sabes por qué tú no lo ves grande? Porque nosotros somos muy dados a que cuando recibimos algo se nos va la fiebre. La fiebre en dominicano es la emoción de tenerlo. De hecho, mira lo que pasa, escucha lo que pasa. Pasa que cuando nosotros tenemos algo con nosotros muy cerca, lo que nosotros tenemos demasiado cerca, generalmente no lo apreciamos. Y le voy a...
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3: Bienvenido al podcast de Pastor a Pastor. Aquí estoy con mi gran amigo Sixto Porras. Gracias, Sixto, por estar otra vez juntos.
4: Un privilegio.
3: Sí,
4: disfruto estos diálogos.
3: Sí, no, yo te digo que después que grabamos, voy con Silvia y le digo: no sabes lo que dijo Sixto, le digo así. Quieres saber todos los chismes, ¿verdad?
4: Claro.
3: Pero me encanta porque tú nos has contado unas historias y dices: esto jamás lo he compartido en público. Uy, ahí yo mis antenas se paran, pero lo pasamos muy rico. Y más con el tema que quiero tocar hoy. ¿Qué sería de tu vida sin Helen? Imagínate. Antes que diga algo.
4: Wow.
3: Yo los miro a ustedes. Yo soy muy observador. Muy observador. Y yo los miro a ustedes. Y ustedes son, parece, esos dos tortolitos, les decimos, que están en los cables así. Y tú lo vieras. Tú lo vieras. Son un ejemplo para nosotros, ¿no?
4: Gracias.
3: De, no sé, de relación matrimonial. Y me encanta cómo tú la honras en público, en privado. Hablas de ella, la levantas. Eso me hasta me ha hecho pensar muchas veces a mí y hasta he copiado muchas cosas. Estoy tratando de imitarte. Todavía no llego. Pero estoy tratando. Y yo te doy gracias por ser un modelo para tantos. Porque Una vez dijiste algo, creo que eso fue Esteban o Daniel, que alguien le preguntó, ¿tu papá es siempre así? Y creo que uno de ellos dijo, mucho mejor.
4: Esteban.
3: Esteban lo dijo, no sé cómo era, algo así, pero... Y yo te doy gracias por eso, pero pregunto, ¿qué sería Sixto en estos 40 años de ministerios sin Helen?
4: Creo que me hubiese perdido. Perdido en trabajo. Hubiese colapsado, posiblemente.
3: ¿Es como que ella te pone el balance o cómo sería?
4: Es el cable a tierra. Helen no solamente es el cable a tierra, sino que muchas veces advierte el peligro.
3: Ok, discernidora.
4: Discierne ese peligro, advierte el peligro. Siempre ella ha me ha ayudado a volver a ordenar las prioridades.
3: Ok.
4: Y aunque tú, doy gracias a Dios por lo que tú observas, pero siempre tengo el anhelo de cómo hacerlo bien en el trato con ella. Y siempre encuentro errores en mí para mejorar. Eso significa que nunca llegamos, ¿no?
3: Claro, claro.
4: Claro, igualmente nunca vamos a llegar, porque si un esposo satisface o una esposa satisface todas las necesidades del cónyuge, eso corre el peligro de caer en idolatría.
3: Claro.
4: Idolatría es sustituir. Un objeto, una persona que sustituye el lugar de Dios.
3: Wow, muy bueno.
4: Y uno debe de entender que el matrimonio también tiene sus momentos difíciles, tiene sus diferencias, para que siempre nuestro refugio total, nuestra existencia tenga identidad en Cristo.
3: Tal cual.
4: Y no en otra persona.
3: Sí. Yo creo que...
4: Pero ¿cómo sería, imagínate, vivir juntos... Y vivir peleando, o sea, no tiene sentido.
3: Bueno, fíjate, Sixto, que como tú, hemos recorrido muchísimo visitando iglesias. Y yo he visto una gran falencia muchas veces en el mismo liderazgo de la iglesia. Donde vi poca honra hacia la esposa del pastor. Incluso vi reclamo de parte de la congregación. Vi un pastor que no honra en público. Incluso vi tratos que no tendrían que haberse visto en público. Es como que la tomamos como, no sé, no con ese respeto y esa honra que se merece. Entonces, como esposa de pastor, hay una gran exigencia sobre las esposas de pastores. A mí me pasó cuando tenemos 4 hijos y nosotros hicimos un acuerdo con Silvia. Yo le dije, ¿sabes qué? Yo voy a ir afuera a trabajar. Y en lugar de contratar a alguien que nos ayude con los niños, te quedas vos en casa. Eso generó cierta ausencia de ella en la iglesia. La gente lo notó. Mucha gente me reclamó y me dijo, ¿dónde está tu esposa? Está con los niños en casa.
4: Claro.
3: Yo me daba lujo de decir, está cuidando a los niños. Y alguna gente lo tomaba mal, ¿cómo con los niños? ¿Y la iglesia? Es como que es un trabajo de segunda categoría cuidar a la familia. Entonces vi esa gran negligencia también que muchos no balancean y le exigimos, ponemos una carga muy pesada, como diciendo, no das a la talla de lo que yo necesito a mi lado. Entonces, está bien, el pastor puedo ser yo, pero ella es pastora porque yo soy pastor.
4: No.
3: Eso
4: ella es la esposa, ella es la madre. Ella no es pastora. Es pastora en el tanto... tenga un llamado personal,
3: claro,
4: y está en la etapa que puede ejercerlo, porque
3: claro,
4: la prioridad nuestra de esposo y esposa es nuestra familia.
3: Sí.
4: Hay momentos donde, como Esaú, cuando se reencontró con su hermano Jacob, le dijo, sube al caballo y ven conmigo, como un guerrero, ¿no?
3: Claro.
4: Y Jacob ha madurado con el tiempo, dijo, no, hermano mío, ve tú adelante, que yo tengo ovejas recién paridas, y tengo niños pequeños.
3: Sí.
4: Y dijo una frase que a mí me impacta siempre. Dice, yo voy a ir al paso de mis tiernos.
3: Wow, muy bueno. Eso es para aprender.
4: Claro.
3: Para
4: porque entonces, lo que está diciendo Jacob es que cada familia tiene su propio paso, su propio momento. Una cosa es estar recién casados donde podemos irnos hoy y mañana a la hora que querramos.
3: Claro.
4: O ya nuestros hijos se fueron de casa y nosotros podemos planear libremente. Pero otra cosa es tener niños pequeños.
3: Claro.
4: Otra cosa es tener hijos escolares donde usted tiene que correr, va, venga, no para. Todo es traiga, lleve,
3: claro,
4: busque. Entonces, uno tiene que entender las etapas. Mm. Lo otro que hay que entender es el llamado. Por ejemplo, Helen lloraba al principio del ministerio porque la gente le decía lo que tenía que hacer como esposa de pastor y le decían pastor y ella lloraba y me decía, aún en algún momento me dijo, vos te equivocaste conmigo.
3: ¡No!
4: Sí. Y a la orilla de la cama los dos y me decía, vos te equivocaste. Dice, porque yo no lleno la expectativa que la gente tiene.
3: De la gente, imagínate lo que
4: exacto,
3: es eso.
4: De bueno, ser tu esposa.
3: Lo mismo me dijo la esposa de un pastor el otro día. Tiene una situación familiar muy difícil por tener unos hijos especiales que prácticamente les quitan todo el tiempo. Ella no puede estar con él en absoluto. Y ella diciendo, yo creo que mi marido se equivocó conmigo.
4: Wow.
3: Porque yo no puedo acompañar en el ministerio. Pensamos que ser la esposa del pastor requiere que estés al frente siempre. Y si usted lo puede hacer, porque ya sus hijos son grandes y porque tiene el llamado, pero muchas veces no todas las mujeres tienen la capacidad de estar al frente o de pararse y predicar. Y como que nosotros, porque vos sos el pastor, ella también tiene que predicar. Y yo, no, yo no quiero predicar, no me gusta. Y cumplen una labor increíble detrás de la escena. Entonces una vez me fui con, fíjate lo que me plantearon. Me invitaron a predicar a una iglesia. Y bueno, era en otro lugar. Y yo dije, ok, vamos con mi esposa. ¿Vienes con tu esposa? Como sorprendido así, ¿verdad? ¿Por qué la traes más o menos? Y yo le dije, no, lo que pasa es que yo ministro y ella me ministra a mí, dije yo. Y como que la gente, ah, le pareció raro eso.
4: Wow.
3: Entonces, ¿pero ella va a predicar? No, ella no va a predicar. Pero ella va a estar conmigo, ella me acompaña, ora, me cuida, intercede. Y vemos como que de repente, no, pará, tú, ella no. Y son situaciones que las esposas de pastores muchas veces tienen que, ese rechazo o esa exigencia excesiva que la gente pone sobre la esposa del pastor. No sé si... ¿Cuáles serían, a tu criterio, cuáles serían algunas de esas falsas expectativas que la iglesia hoy está poniendo sobre la esposa del pastor?
4: Que ella sea pastora, que dirija esto y lo otro. Eso es falso porque no necesariamente ella tiene el llamado. Por ejemplo, Helen no le gusta la vida pública, no le gusta enseñar, aunque está llena de sabiduría, o no le gusta pararse en la plataforma a enseñar. Ella decidió ser esposa y ser madre. Y lo ha hecho extraordinario. Muchas veces mis hijos le han dicho a Helen, mamá, gracias por ser como sos,
3: wow,
4: porque era el equilibrio. Entonces, eso en primer lugar. En segundo lugar, yo quiero pedir perdón. Perdón a las esposas de los pastores si en algún momento usted ha sentido que la iglesia o que otros colegas le han exigido o le han visto por menos. Por ejemplo, esta esposa que mencionaste que atiende a sus hijos, que se siente frustrada porque... no puede acompañar a su esposo igual. Usted es una heroína. La Biblia dice que las personas que no recibieron el aplauso en público acá serán más reconocidas en el cielo que los que recibimos el aplauso y el cariño acá. Ustedes son heroínas. Si Helen no se hubiese dedicado a nuestros hijos, a administrar la casa, a hacer el equilibrio, yo me hubiese perdido en mil ocupaciones sin priorizar las cosas como deberían de ser. El otro elemento que estás mencionando, que las personas no tienen la delicadeza de preguntar, sino de exigir,
3: claro,
4: o de ¿por qué no está aquí? ¿Sí?
3: Muy bueno.
4: En una ocasión, hablando de este tema, uno de mis hijos se decía que él debería estar en la iglesia, que por qué no viene. Y yo, le dijimos, no, les están dedicados a sus hijos pequeños. No, que los traiga.
3: Claro.
4: No, no, no, no. Ellos tienen un horario. Los niños tienen un horario para dormir, para descansar. Y eso es fundamental en su crecimiento. Claro. Pero que vengan.
3: Claro.
4: Y cuando yo escuché eso, yo me di cuenta que había un modelo que se quiere imponer. Mm. Es decir, hay que sacrificar a los pequeños,
3: claro,
4: por la obra. Exacto. Eso está mal. Mm. Mi pastor, cuando yo empecé, me lo dijo claro. En alguno de los momentos donde yo perdí el equilibrio por el exceso de trabajo, mi pastor me lo dijo: Sixto, si usted pierde su familia, usted tiene que buscar otro trabajo. ¿Por qué? Me dijo, porque la Biblia dice que el requisito para servir en el reino como pastor, usted tiene que tener en orden su casa.
3: Mm.
4: Tu primera iglesia es tu casa.
3: Claro.
4: Tu prioridad es tu casa.
3: Mm.
4: Por eso tienes que tomar el tiempo necesario para llenar espiritual y emocionalmente a tu familia.
3: Tremendo. Vi muchas esposas de pastores en soledad. ¿Por qué razón? Tienen situaciones difíciles, pero tú como esposa de pastor, ella no se siente cómoda de ir a ventilar con cualquiera sus problemas conyugales o con los hijos, o incluso emocionales. Entonces muchas veces como pastores o como pastora no puede ir a buscar ayuda en la congregación, en la comunidad, porque van a decir, pero tú eres la esposa del pastor, ¿cómo que vas a estar con depresión? Entonces viene ese juicio, porque ahora tú como la esposa del pastor, pero tú tienes problemas con tu marido. Y entonces ella se aísla y se cierra porque no tiene a quién compartir. Es muy difícil tener amistades dentro de la congregación. Pues yo siempre sugiero a los pastores que tengan su liderazgo y que también tengan amigos fuera del liderazgo para que ellos puedan hablar de nada.
4: Claro.
3: Y compartir y salir sin tocar temas e incluso mostrarse vulnerables con cosas personales que quizás no todo el mundo está capacitado o preparado para oírlo.
4: Sí.
3: No sé si me estoy explicando.
4: Perfectamente. Y quiero dar gracias a Dios por Silvia, por la amistad que tiene con Helen.
3: Mm.
4: Porque Helen me lo ha dicho varias veces. Ella me entiende. Ella me comprende porque vivimos cosas parecidas.
3: Claro.
4: Y estamos en una etapa parecida.
3: Claro.
4: Eso es crucial. Es más, Jesús lo tuvo. Observa el detalle de tu amigo Lázaro, el que tú amas, está enfermo.
3: Mm.
4: Lázaro no era ni de los 12 ni de los 70. No era de las compañías que andaban con Jesús. Era el amigo.
3: Mm.
4: Y Marta y María cumplían un papel bello porque yo me lo imagino muchas veces comiendo juntos para que digan Marta y María, tu amigo,
3: sí,
4: el que tú amas, la pregunta que surge, ¿cuántas comidas tuvieron que ocurrir?
3: Mm.
4: ¿Cuántas conversaciones? Sí. ¿Cuántas risas?
3: Muy bueno eso.
4: ¿Cuántos diálogos? Mm. ¿No? Bueno, eso es crucial para nuestro desarrollo.
3: Sí.
4: Lo que has dicho es sabio. Uno tiene que tener amigos del alma fuera del círculo de la iglesia. Importante es tenerlos dentro del círculo, pero principalmente para abrir el corazón es mejor buscarlos fuera del círculo,
3: claro,
4: donde usted pueda identificarse, con quienes usted pueda hablar, con quien usted pueda dialogar y abrir su corazón. Mm. 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Muchas veces hemos atendido esposas de pastores.
3: Mm.
4: Y es hermoso poder dar contención, ayudar, acompañar. Es crucial que uno lo tenga.
3: Claro.
4: Es crucial, es indispensable.
3: No, totalmente. A mí me ha dicho Silvia muchas veces, y yo tuve que aprender esto, me dijo, vas muy rápido.
4: Claro.
3: Y me estás exigiendo que yo vaya a tu ritmo. ¿En qué sentido? Como pastor, actividades toda la semana. Y yo le exigía a ella que me acompañara. Pues, ¿cómo voy a ir solo? Vos sos la esposa del pastor, tenés que estar ahí en primera fila conmigo. Y tenía esto, y esto, y esto, y esto. Y me dijo, yo no puedo. No doy a tu ritmo. Ella, de por sí, ella es más tranquila. Ella tenemos otro carácter. Y yo me di cuenta que estaba colocando sobre ella una carga que generó mucha frustración y generó casi resentimiento.
4: Wow.
3: Porque la exigencia y la gente no perdona. Yo me di cuenta hace un tiempo atrás, yo ya no era dueño de mi tiempo. Era, ya me dictaban lo que tenés que hacer, dónde tenés que ir, tenés que hacer. Y Silvia, tenés que estar conmigo, pero ¿cómo no vas a ir?
4: Mm.
3: Y eso generó cierta fricción en nuestro matrimonio. Y yo tuve que entender de que yo tengo que respetarle a ella. Ella es de dormir, ella quiere dormir. No le moleste, ella necesita dormir sus 8 horas. Si le sacas de ese ritmo, le duele la cabeza, no aguanta. Yo puedo dormir 4 horas y estoy bien. Y yo tuve que entender eso, que a veces como pastores exigimos demasiado sobre ellas, sobre toda la carga que tienen de la casa, la familia, los hijos, y encima queremos que estén, que sean esa figura pública que siempre wow. aparezca. Y la iglesia tampoco lo interpreta así. Uh-huh. La iglesia también exige y ahí se genera un caos. Y la mujer, ¿qué hace? Se aísla, se encierra.
4: Se aísla.
3: Sonríe y tú la ves ahí, feliz, sonriendo, pero por adentro hay un volcán a punto de estallar hasta que vemos después cosas trágicas que han sucedido.
4: Cuando Helen me dijo a mí que ella no era la persona indicada para mí porque no cumplía el rol que los demás decían, yo le dije, tú eres la persona exacta, correcta, porque si fuéramos dos acelerados, no construiríamos familia.
3: Claro.
4: No podemos. Nuestros hijos sufrirían mucho.
3: Claro.
4: Y lo que hice fue hablar con iglesia y le expliqué a la iglesia que Helen era mi esposa, que ella era Helen, que por favor no le dijeran pastora. Y ahí le quité una carga.
3: Muy bien.
4: Sí. El segundo elemento que era importante es que yo tengo que afirmar a mi esposa en ese rol que ella está eligiendo y en ese momento. Si yo le exijo más de la cuenta, voy a hacer que ella deje de ser ella, número uno. O lleve una doble carga que es muy fuerte para ella, que es mamá, esposa, administrar la casa y el ministerio afuera. Todo tiene su momento. Déjame hacerte una pregunta. Cuando yo veo tus hijos bien educados, con un fruto impresionante, ¿cómo lo lograron ustedes si siempre estabas ocupado?
3: Bueno, nosotros hicimos ese acuerdo. Yo quiero, Silvia, que vos te encargues de cuidar los niños y yo salgo afuera. Uh-huh. Y nos dimos el lujo de decir no. Incluso de trabajar afuera o no. Porque no es fácil criar 4 hijos.
4: Claro.
3: Y tuvimos que acomodarnos hasta nuestro estándar de vida. Porque trabajando los dos, claro, podemos tener ciertos lujos. Y dije, no, vamos a privarnos ciertas cosas, pero te quedas en casa con ellos. Uh-huh. Y gracias a Dios lo pudimos hacer a tiempo. Y Dios le dio a ella la sabiduría para enseñarme a mí a respetar eso y bajar un cambio y decir, bueno, vos te quedas aquí, yo soy el que sale afuera. Eso nos salvó nuestro matrimonio, salvó nuestros hijos y doy gracias al Señor porque ella tuvo ese discernimiento de decir, ¿sabes qué? Tenemos que parar. Y creo que una vez lo conté aquí. No sé si lo conté aquí o dónde, pero ella me dijo, te admiro, sos tremendo, vas a ganar Paraguay para Cristo, estábamos ahí, pero vas a perder tu familia a ese ritmo. Entonces dije, tengo que parar. Y ahí pusimos prioridades, establecimos momentos, establecimos, y tuve que decir a la iglesia, por favor, quítenle esa carga a mi esposa, lo mismo que tú hiciste.
4: Sí.
3: Ella no es de hablar en público. Hacemos el podcast junto, casi tuve que decirle, por favor, y bueno, sí, vamos, pero ella no es que le agrada mucho, ella quiere estar más ahí, escondidita. Pero bueno, en el tema de matrimonio vamos juntos. Pero no le pides que predique. Y yo tuve que digerir eso.
4: Claro.
3: Porque vemos modelos de mujeres que son súper expuestas en hablar. Y ella dice, no, yo quiero aquí calladita. No me pides que predique. Sí. Ella no predica en la iglesia. Uh-huh. Nunca. Uh-huh. Ella, cuando sí predica, predica conmigo. Y yo llevo la delantera y ella va complementando lo que yo digo. Pero ella no le gusta esa exposición.
4: Claro.
3: Yo creo que muchos de nosotros lastimamos a nuestras esposas porque no pudimos discernir a tiempo eso y generamos heridas innecesarias. Hay muchas mujeres heridas.
4: Sí. esto que estás diciendo es una decisión sabia. No le exija a su esposa más allá. Por favor, no deje que los demás le dicten la agenda.
3: Muy bueno.
4: Es importante comprender las temporadas. Hay una temporada donde, por ejemplo, los niños están pequeños. Su esposa va a ser invisible para los demás porque hay una prioridad que son nuestros hijos.
3: Así es.
4: Y aún si tenemos que bajar nuestro nivel de vida, como ha dicho Donald, alguien debe quedar en casa. Priorícenlo, ¿no? No podemos permitir que otros sean los que eduquen a nuestros hijos. Y otra vez más, perdón si te hemos herido como iglesia. Perdón si te hemos lastimado. Uno de los objetivos que debemos de tener es que la siguiente generación ame a Dios, que no odie a Dios ni a la iglesia porque le robaron a sus padres. No, sino que ellos amen a Dios. Siempre hable bien de la iglesia. Siempre hable bien de otros pastores. Nunca traiga los problemas de la iglesia a la casa, porque eso hiere el corazón de nuestros hijos. Hay que proteger el corazón de nuestros hijos. Por eso es importante que cuando ustedes necesiten ayuda, busquen el tiempo para ir y buscar ayuda, para encontrar el equilibrio, porque no siempre vamos a estar de acuerdo.
3: Claro, una de las cosas que yo he hecho es que yo he filtrado qué le digo.
4: Claro.
3: Porque la iglesia pasa en muchas cosas. Mucha gente que te hiere, que te dice cosas, incluso errores que la gente comete. Y hay, te digo, muchas cosas no le he contado con el fin de guardar y proteger su corazón.
4: Wow.
3: Para no poner una carga innecesaria. Uh-huh. Ellas son muy emocionales. Uh-huh. Y en el caso de Silvia, le cuesta la traición, superarlo. Cuando alguien lastima, yo, ¿para qué le voy a contar lo que aquel fulano dijo? Claro. Usando la boca, o sea, el diablo usa la boca de esa persona y tú se lo trasladas a su oído. No es necesario. Yo cuento las cosas que edifican, los logros, la alegría, porque yo quiero que ella ame la iglesia. Yo quiero que ella esté apasionada, no que esté herida y resentida. Y lo mismo pasa con los, como dijiste, con los niños. Muchas veces en conversaciones nos hemos cuidado muchísimo de no contaminar el corazón de nuestros hijos con las cosas que suceden en la iglesia. Uh-huh. Pusimos un filtro ahí. Dijimos, ¿sabes qué? Eso lo hablamos nosotros, pero no los exponemos. Porque yo quiero que mis hijos mañana abracen el ministerio. Yo quiero que mis hijos, si es posible, que sean pastores. Uh-huh. Pues, ¿qué empresa más grande que esa podemos trabajar? Pero si yo los enveneno y ellos ven la traición de la gente, van a decir, papá, por favor. No me pidas que sea un kamikaze. Yo quiero vivir mi vida. Y yo quiero que ellos digan, wow, fue la bendición más grande que pasó en mi vida haber crecido en una casa pastoral. Y no en un lugar donde, por ejemplo, vinimos a grabar aquí, lo traje al Paul porque es el único que me queda en casa. Y salimos juntos, lo llevamos por aquí, le dije a Esteban recién, por favor, conseguime que quiero hacer un mountain bike con él, para que en esos viajes ministeriales él también pueda disfrutar. Y dice, wow, qué bueno que mi papá es pastor, porque a pesar de ser pastor, podemos pasarla bien.
4: Wow.
3: Y no que ellos tengan que estar sufriendo, porque de repente papá tiene que ir acá y allá y allá y no puedo estar ni tener amigos. Uh-huh. Es una cosa que hemos aprendido, lo hemos colocado desde hace muchos años y nos ayudó muchísimo. Bien, tengo que cerrar. Un último consejo para el pastor. ¿Qué le pudieras decir a aquel pastor que tiene a su esposa hoy medio resentida, dolida, porque no previó esto que estamos hablando hoy? Quizás hace años está en el ministerio y yo lo he visto una y otra vez. Muchas mujeres que están dolidas y ser la esposa del pastor no ha sido un placer, ha sido dolor, ha sido quizás un sufrimiento, porque el otro día visité a un pastor que su iglesia sufrió una división muy grande y ella terminó internada.
4: Wow.
3: De la angustia y del... Se colapsó, su cuerpo colapsó. Y fue a parar al hospital debido a la conmoción emocional que sufrió por el dolor de la división.
4: Wow.
3: Y a veces es algo que pasa muy seguido.
4: Yo le diría al pastor tres cosas. Uno, detente y pide perdón. Escucha a tu esposa. En algún momento Helen me dijo, estoy cansada. Y ella fue unos días llevamos los niños y yo en aquel momento a un hotel y tomó un tiempo para ella. Eso es bueno. Si ustedes pueden detenerse para que ella tome un tiempo para ella, descansar, renovar fuerzas. Y tres, busquen consejo. No tengas problema en que seas una figura pública, en que seas el pastor. Todos necesitamos consejo. Busca a alguien de confianza. Si pudiera ser alguien fuera del círculo, alguien que sepa manejar el tema, podemos ofrecerte el Centro de Consejería de Enfoque a la Familia. Llama como un matrimonio más y pregunta. Muchas veces yo he buscado consejo y otras veces mis amigos me han dado consejos y me han dicho, Sixto, vemos esto, ten cuidado en esto y esto. Y ahí yo he estado atento. Y termino con eso. Sea parte de un grupo de amigos donde comparten cosas en común y se ayudan y se acompañan mutuamente. Y yo doy gracias a Dios por tu vida, porque no solamente somos colegas acá en Enfoque a la Familia, sino que somos amigos, que nos ayudamos, que nos acompañamos y que nos sirven de inspiración, de modelo a nosotros. Y doy gracias a Dios por eso. Y yo animo a mis hijos que tengan este tipo de amistades también, amigos con los que puedan compartir los retos, los desafíos para aprender. Esteban lo ha dicho en varias prédicas. En algún momento yo, viendo a mi esposa colapsar, busqué ayuda y me di cuenta que necesité ayuda. Es decir, todos necesitamos el consejo de alguien. Lo otro que yo le diría es, programe sus tiempos de familia en agenda y que sean tiempos sagrados.
3: Eso.
4: Vacaciones, tiempo libre,
3: eso.
4: Tiempo para estar en casa, tiempo para colaborar en la casa. Yo recuerdo un día, terminábamos de comer y le dije a Helen, ¿te ayudo? Me mira y me dice, no, mi amor, nos ayudamos porque es de todos.
3: Muy bueno.
4: Y ahí me cambió el chip. No es, yo te ayudo. No. Es nos ayudamos.
3: Sí.
4: Eso me fue educando a mí a entender que el nos es importante.
3: Muy bueno. Quizás sería bueno que usted como pastor fomente esa amistad fuera del círculo de la iglesia. Quizás hasta en otra ciudad, pegarse un viaje, buscar nuevas amistades, nuevo círculo, para que tu esposa pudiera tener también nueva gente para conocer. Sacarle un poco de ese ambiente, porque a veces siempre la iglesia es la casa, la iglesia es la casa, la iglesia es la casa. Y eso creo que uno de los peores enemigos del matrimonio es la rutina. Es siempre lo mismo. Entonces, buscar un ambiente nuevo, buscar conexiones, amistades nuevas, para que ella pueda también fomentar esas amistades, es muy importante, para que ella tenga libertad de poder hablar y descomprimir un poco eso. Y también quizás, bueno, sacar esa frustración.
4: Sí.
3: Solamente quiero recalcar esto. Enfoca la Familia tiene este centro. Hablando un poquito de eso. Y qué lindo sería que usted quizás se programe para llevar a su esposa a un evento de estos.
4: Hemos desarrollado un grupo de consejeros y psicólogos que están dispuestos para acompañar las familias en las diferentes situaciones. Ese centro lo tenemos en Costa Rica y sirve a toda la región. Pueden hacerlo en línea. La información está en enfoquealafamilia.com y también vamos a dejar el enlace al pie de este video.
3: Sí.
4: Lo otro que tenemos son centros especializados para matrimonios en crisis. Tenemos 4 en Estados Unidos donde ustedes van y se internan. Es un lugar maravilloso, como un pequeño hotel 5 estrellas diseñado.
3: Yo fui al de Branson, Missouri. Increíble. No, le dije, mandé un video a Silvia. Sí. Porque ella no pudo ir justamente por los niños.
4: Van a ir, ¿eh?
3: Ahora vamos a ir juntos. Sí. Pero yo fui a un entrenamiento y le mandé video. Le dije, mira Silvia, esto es increíble acá.
4: Bueno, ese centro tiene un grupo de terapeutas especializados que están listos para ayudar a los matrimonios en crisis. Otra vez, uno puede decir, ¿qué nivel de crisis necesito? Yo le diría que aunque no tenga crisis, dese la oportunidad de ir, porque le van a dar herramientas para mejorar.
3: Exactamente.
4: Y lo otro es, que usted se separa unos días solo para ustedes.
3: Exactamente.
4: Donde va a
3: dejarse ministrar.
4: Va a ser ministrado, sí. Va a ser enseñado.
3: Sí. Qué bueno. Bueno, Sixto, gracias. Yo creo que esto es muy valioso. Le hiciste bajaste la luna a los pies de Helen hoy para que pueda ser valorada otra vez en público. Gracias por tu tiempo. Gracias.
4: Es la heroína de la casa.
3: Muy bueno.
4: Ella es la heroína.
3: Sí, sí. Muy bueno, muy bueno. Bueno, familia, gracias por estar con nosotros en este podcast de Pastor a Pastor. Aunque usted no es pastor, quizás, pero estos temas que hablamos son muy importantes para la familia, para el liderazgo, para toda la iglesia en general. Así que damos gracias. Gracias, Sixto, por tu tiempo.
4: Un gusto y un privilegio estar con ustedes.
3: Gracias.
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2: Hola amigos, ¿cómo están? Yo soy el pastor Sergio y quiero darles la bienvenida a un episodio más de mi podcast. Quiero darle gracias a todos aquellos que ya están suscritos al canal y están compartiendo este contenido con otras personas. El día de hoy tengo un invitado de lujo. Desde la ciudad de Monterrey, México, nos visita desde la iglesia El Cielo, mi buen amigo, el pastor Emmanuel Carranco. Amigo, qué gusto tenerte.
3: Gracias, amigo. Feliz de estar contigo y con tu público.
2: Oye, increíble todo lo que Dios está haciendo en El Cielo. Increíble lo que Dios está haciendo en Monterrey. La verdad, emocionado de tenerte por primera vez en Lima, Perú.
3: Por primera vez, amigo.
2: ¿Cómo te han recibido los peruanos?
3: Muy, muy bien.
2: Ah, excelente. Me alegro.
3: Gracias, gracias, amigo.
2: Me alegro. Sabes que el otro día podía escuchar tu testimonio y cómo empezó todo este avivamiento en no solamente tu iglesia, en la ciudad. Y la verdad, es muy interesante porque empezó de un momento difícil que estaba pasando la ciudad. Había una sequía de muchos años y de repente, pero mejor, ¿qué te parece si tú lo cuentas? Yo conozco sí. La historia, pero estoy seguro que tú la puedes contar mejor.
3: Sí, bueno, lo primero fue que Dios comenzó a hacer milagros de sanidades, personas sanando, ciegos, sordos, mudos, paralíticos levantándose, y eso fue muy bonito. Entonces, a raíz de eso, me piden que vaya a una entrevista.
2: En un canal de televisión,
3: en un canal de televisión,
2: ¿no?
3: En la hora estelar.
2: Oh, wow.
3: Eso fue muy, muy, muy particular. Entonces, en el momento que me invitan, pues yo iba súper feliz porque era la entrevista, porque querían saber de los milagros que yo estaba haciendo. Entonces, cuando llego, comienza la entrevista y se ve un tanto confrontativo.
2: Ajá.
3: Porque como muy bien lo que está pasando de los milagros, dice, pero el milagro que necesitamos es que llueva en Monterrey, porque teníamos las presas secas, o sea, no había agua, la gente salía a hacer como protestas en las calles, cerrando avenidas.
2: Habían marchas.
3: Marchas, pidiéndole y exigiéndole al gobierno agua. Muchos me dicen, pero ¿cómo el gobernador iba a hacer que lloviera? Bueno, no era tanto de que pidieran que lloviera, sino que trajeran agua de algún lado porque
2: claro,
3: no había llovido.
2: Claro.
3: Entonces, había personas, mujeres que se desnudaban en las gasolineras, eso se hizo también viral, donde se ponían en su cuerpo, se rayaban diciendo, queremos agua.
2: O sea, habían protestas, habían marchas.
3: Marchas, todo. Y los pájaros caían muertos por la sequía, los animales.
2: ¡Qué fuerte!
3: Sí, porque eran 45 grados, pero una sensación térmica de 53,
2: wow,
3: 54
2: qué
3: grados.
2: ¡Qué fuerte!
3: Sin agua. Entonces, cuando me dicen que me piden a esta persona que ore para que llueva.
2: En señal abierta, en un canal secular.
3: Sí, sí, sí. O sea, era el noticiero. Entonces, si ves el video, yo ahí contesto, amigo, pero te soy sincero, o sea, yo mi risa fue de nervios.
2: Claro.
3: Porque me dicen eso y yo le hago así literal. Le hago, sí, sí, vamos a orar. Pero yo estaba, fue un impacto en mi cabeza porque para lo más que puedes creer es que Dios sane a alguien.
2: Claro.
3: Y en ese momento tu fe te da para que alguien sane.

0: Pero de ahí decir va a llover
1: es otra cosa.
0: Es otra cosa, ¿verdad? Entonces me retumbaba mucho en mi cabeza que mi pastor me había dicho: Emmanuel, ten cuidado con los medios, porque los medios te levantan, pero también te entierran.
1: Es verdad.
0: Entonces dije yo, Dios mío. Entonces ya llega, eso fue el lunes 4 de septiembre. El miércoles nosotros tenemos nuestra celebración de milagros. Entonces ya de lunes a miércoles dije, a la gente ya se le olvidó, ¿verdad? Pero no, llego y la gente que me iba recibiendo de los servidores, del equipo.
1: Pero para un momento, entonces, ¿efectivamente oraste ese lunes para que lloviera?
0: No.
1: ¿No llegaste a orar?
0: No, no, no.
1: ¿Solamente dijiste que iba a llover?
0: No, no, ahí dije, vamos a orar.
1: Vamos a orar, sí. Ok.
0: No, yo no podía prometer que iba a llover, Dios mío. Entonces dije yo, sí, sí, vamos a orar. Te estoy hablando que fue una confrontación muy fuerte, ¿verdad?
1: Además, no lo hiciste en medio de una conversación, ni siquiera fue un servicio, fue en televisión nacional. Sí. No, impresionante. Sí, entonces, pero cuéntanos.
0: Eso fue el lunes, el miércoles llego a la celebración y cuando empiezo a saludar a la gente, me empiezan a decir, pastor, vamos a orar para que llueva, ¿verdad? Vamos a orar. Y ahí entendí, dije, no, a la gente le lo tomó serio,
1: claro,
0: eso.
1: Claro,
0: la gente lo tomó con seriedad. Entonces ese día llegó un grupo de pastores invitados a la iglesia que iban a ver lo que está haciendo de los milagros, las señales y así. Entonces cuando llegan, ellos, como que uno de ellos me notó como nervioso y me dice, pastor, ¿te dejamos a solas? Y le digo, sería bueno. Entonces me quedo solo y el Espíritu Santo, en la plática que tuve con él, ahí él me dice algo. Me dice, siempre has reconocido que quien hace las cosas soy yo. Si esta vez tú también reconoces que quien puede hacer llover soy yo, yo hago que llueva. Y entonces tremendo. Ahí fue que dije, si Dios ha sanado a los enfermos, va a hacer que llueva. Entonces ahí empieza mi lucha interna y entonces Dios me habla, ¿verdad? Y me dice, di que hoy va a llover. ¿Sabes lo que significa pararte en una plataforma y decir, hoy va a llover? Entonces,
1: o sea, el lunes sales en televisión y anuncias, vamos a orar.
0: Sí.
1: Tú pensando esto, a la gente se le va a olvidar. Y el miércoles llega la reunión de media semana y la gente no se había olvidado. No. Y te comienza a pedir, esta noche vamos a orar. Tú tienes una conversación con el Espíritu Santo que te dice, hoy va a llover.
0: Sí. Wow. No, él me dijo, di que hoy va a llover.
1: Di que hoy va a llover.
0: Di que hoy va a llover. Entonces, cuando estaba ahí, yo voy al celular y reviso y decía cero probabilidad de lluvia, no había nubes, eran las 8:35 de la noche aproximadamente y estábamos a como a 35 grados, o sea, un calor impresionante. Ya oscuro. Entonces yo dije, cuando me iba a subir a orar, dije, no, voy a decir, en los próximos días va a llover. Dije, yo tengo que tener respuestas para los medios. Si no llueve en los próximos días, que me lleguen a preguntar por qué no llovió en los próximos días, yo voy a contestar, yo nunca dije en los próximos días de qué año.
1: Claro.
0: Amigo, el panorama era crítico. O sea, ¿te imaginas gente muriendo en las paradas de los autobuses? Ancianitos muriendo por insolación, por falta de líquido. Entonces, esto no lo he dicho, fíjate, pero ibas a los centros como donde haces la despensa.
1: Ajá.
0: Y los anaqueles de agua vacíos. No había agua. Entonces.
1: Ni para comprar.
0: No, no, no, no. Ese era un lujo. Uh-huh. Un lujo. Entonces, cuando pensé eso, ahí el Espíritu Santo me dice, no, yo no te dije, esa no fue la instrucción. Di que hoy va a llover. Entonces, como ya era mucha la promoción que había, gente estaba grabando, estaban influencer ahí viendo qué iba a pasar. Entonces, la presión era mucho más fuerte. Y en ese momento, cuando me subo, el Espíritu Santo me dice, di hoy. Amigo, cuando dije, hoy los cielos se abren y una lluvia desciende.
1: Wow.
0: No, amigo, yo sentí que la sangre se me salió. Así, literal. No sé si tú alguna vez has sentido que te pones rojo y sientes...
1: Sí.
0: Bueno, así me sentí en ese momento. Dije, Dios mío, ¿qué dije? Entonces, en ese momento, mi hijo Isaí me comienza a decir de abajo, está lloviendo. Me decía así, pero yo no le entendía. La gente estaba orando y todo. Y él me decía, está lloviendo, está lloviendo. Hubo gente que se salió porque escucharon que algo estaba pasando y la gente entró empapada. O sea, no fue que llovió en los próximos días. En ese mismo momento comenzó a llover, amigo.
1: Y si, si entraban empapados, no es que era una lluviecita, era,
0: no,
1: era
0: no,
1: una
0: no,
1: lluvia...
0: De a de veras.
1: De a de veras.
0: Sí, estaba lloviendo de a de veras. No fue como que, ah, mira, se vio como que quiso llover. No, no, no, no, no. De hecho, hay una persona que se llama Tomás, que aparece en el video y dice, yo me llamo Tomás y yo tenía que verlo. Dice. Y él dice, vengo empapado.
1: Impresionante.
0: Sí, amigo.
1: ¿Y te volvieron a llamar los medios? ¿Qué pasó después?
0: Bueno, eso fue el miércoles y al siguiente lunes vuelvo a ir. Y lo primero que dice ella, bueno, yo le dije a ella, mira, tú nos, te agradezco por desafiarnos, retarnos, pero llovió. Entonces ya eso ya lo dije, pero detrás de cámaras, cuando voy y me siento en la silla, me dice, ya sé, llovió. Sí, y bueno, eso se hizo viral, ¿verdad? De que mucha gente... fue testigo de que Dios sigue respondiendo con señales y prodigios.
1: Qué bueno, qué bueno. Qué mensaje tan poderoso, sí. ¿Verdad? Yo estaba pensando, qué importante recordar que Dios sigue haciendo señales, prodigios y milagros hoy.
0: Amén.
1: Que el Dios de ayer es el Dios de hoy y es el Dios de siempre.
0: Sí.
1: Él es el mismo ayer, amén, hoy. Y siempre.
0: ¿Sabes cuál es el problema de mucha gente?
1: Sí, dime.
0: Es impresionante leer los libros como de los generales de Dios, que ves que Dios hizo cosas impresionantes.
1: Impresionantes, sí.
0: Y luego lees en la Biblia que Dios abrió el mar, que hizo que un hacha flotara. Que hizo que una columna de fuego le diera calor a miles de personas. Y la gente cree a lo que Dios hizo, pero le es difícil creer a lo que Dios hace.
1: Mm.
0: Porque creen en el Dios que se movió en el pasado, pero no en el Dios que puede hacer algo en el presente.
1: Total. Es fácil creer en el Dios del pasado y creer en el Dios del futuro.
0: Sí.
1: Pero lo difícil es el creer en el Dios del presente.
0: Del presente.
1: Sí, yo creo que Dios hizo maravillas en el pasado. Uh-huh. Y Dios hará algo en el futuro.
0: Sí.
1: Pero ¿qué de hoy?
0: De hoy.
1: Que el Dios de hoy.
0: Sí.
1: Por eso es poderoso lo que el Espíritu Santo te mostró, te reveló, sí, en ese momento. Diles que va a llover hoy.
0: Hoy.
1: No mañana, sí, no en una semana, sino hoy.
0: Sí. Cuando Jesús multiplica los peces y los panes, dice al instante. No fue al siguiente día, fue en el momento. Y los milagros que Jesús hacía eran en el instante.
1: En el momento, sí.
0: Entonces ahí me fue revelado que la palabra hoy es un lenguaje del Espíritu. Y el mismo Jesucristo dijo, el pan nuestro de cada día, dánoslo
1: hoy.
0: Hoy. No dijo, oren para que el pan les venga mañana o pasado.
1: O para que les alcance más días.
0: Sí, no, es hoy. Entonces, yo creo que esta generación que Dios está levantando y las iglesias, el cuerpo de Cristo, tienen que ir adaptando su lenguaje a creer que Dios contesta hoy.
1: Hoy, hoy. ¿Y qué pasó con tu iglesia después de que sucedió esto delante de sus ojos? Que de pronto no había llovido en años en Monterrey, se juntan un miércoles por la noche... Tú sueltas esta palabra y empieza a llover. ¿Qué comenzó a experimentar la iglesia?
0: Pues yo creo que se rompieron límites. Lo que había en la mente de la gente poniéndole límites a Dios, lo pudimos ver mi esposa y yo, que se rompieron los límites. La gente comenzó a creerle al Dios de hoy, a creer que Dios lo podía hacer hoy, restaurar sus familias hoy, levantar el negocio hoy, restaurar el matrimonio hoy, ver que una deuda se podía acabar hoy. Y eso fueron testimonios y testimonios,
1: wow,
0: y testimonios de creerle al Dios de hoy.
1: Porque entiendo que también empezó a haber un crecimiento exponencial de tu iglesia, ¿no? Ya era una iglesia que venía creciendo, pero esto hizo que de alguna manera la iglesia...
0: fue un detonador.
1: Detonara, sí. Exacto.
0: Llegamos al punto donde la gente quería tumbar las puertas de la iglesia para querer entrar. Entonces se hizo una sala anexa, pusimos pantalla y ahí comenzamos a poner gente.
1: ¿Sabes por qué te digo esto, Emanuel? Porque de alguna manera u otra también la pregunta de muchos, la interrogante de muchos es, ¿esto de los prodigios, esto de las señales, para qué es? Ya. ¿No? ¿Es solamente fuegos artificiales o tiene un propósito?
0: Definitivamente tiene un propósito. O sea, no es Dios. Déjame darles un espectáculo. No es así. Tiene un propósito. La Biblia habla de milagros, de sanidades, de señales y de prodigios. Y cuando encuentren la palabra maravillas, en el original la palabra maravillas significa que las cuatro cosas pasaron en el mismo momento.
1: Oh, wow.
0: ¿Sí? Cuando tú escuches maravillas, es que en ese momento hubo señales, prodigios, sanidades y milagros. Todo el paquete completo.
1: Tremendo.
0: Entonces, cuando hablas de señales, qué impresionante que la primera vez que Jesús manifiesta su divinidad, en Juan capítulo 2, fue transformando el agua
1: en vino.
0: La gente pregunta, a ver, ¿esas señales de qué sirve? O sea, ¿qué beneficio tiene? Si me pudiera yo dar la oportunidad de hacerles una pregunta a estas personas, yo le preguntaría, a ver, ¿qué beneficio tuvo que Jesús transformara o convirtiera el agua en vino?
1: En vino.
0: ¿Quién sanó? Nadie. ¿Quién resucitó? Nadie. ¿Vio un ciego ahí? No. Pero la respuesta del por qué está en Juan capítulo 2, verso 11. Este principio de señales.
1: Señales.
0: No dice milagros. Señales. Este principio de señales hizo Jesús en Caná de Galilea. Dice, y manifestó su gloria y sus discípulos creyeron en él.
1: Creyeron en él.
0: Entonces, ¿cuál es el propósito? Que quien ya sigue a Jesús, ha escuchado de Jesús, crea en Jesús.
1: Se convenza, ¿no?
0: Se convenza. Porque imagínate ver la transformación de agua a vino.
1: Sí, yo mi lectura personal, no estoy diciendo que esta es una doctrina, ni mucho menos, es que los discípulos hasta ese momento creían en Jesús como un maestro, creían en Jesús como un profeta, creían en Jesús como un rabí, pero en ese momento fue la primera vez que creyeron en Jesús como el Dios Todopoderoso.
0: El Dios Todopoderoso.
1: El Señor.
0: Es que hay gente que cree en Jesús, amigo, pero no le cree a Jesús.
1: También.
0: O sea, hay personas que están en nuestras iglesias, en un grupo, que creen en Jesús, pero no le creen a lo que Jesús puede hacer.
1: Total, total. Y voy más allá, Emanuel, porque tú hablaste de este tiempo y de esta generación. Yo creo que esta generación, más que nunca, es una generación de por sí incrédula.
0: Sí.
1: Con desconfianza, con incredulidad, con muchas dudas. Y ya no alcanza con una buena predicación, ya no alcanza simplemente con una buena oratoria, ya no alcanza con tener una producción y ser creativos en la iglesia. Esta generación quiere ver.
0: Quiere ver.
1: No solo quiere escuchar, ni siquiera te diría solo quiere sentir, quiere ver a Dios.
0: Sí.
1: Y muchas veces creo que los prodigios, las señales, hacen que las personas de un corazón duro, incrédulo, con dudas, suceda exactamente lo que tú dices que sucedió en Juan 2.
0: 2:11.
1: Donde ellos creyeron.
0: Sí. Ahora, si ya lo seguían, ya estaban con él.
1: Sí, ya estaban con él.
0: Y habían aceptado el reto de seguirlo. Pero cuando ven, no sintieron, cuando ven que el agua se convierte en vino, fue una manifestación de su gloria y ellos creyeron en él. Bueno, amigo, esto está fuerte, pero sí. ¿Cuántos discípulos hay que ya son discípulos y no le creen a él?
1: Total. Pero es importante, ¿sabes qué? Llegar a la conclusión es que hay un propósito.
0: Sí.
1: y de por sí, esto es muy, muy potente, ¿no? Y es uno de los propósitos, porque no voy a decir que hay uno solo, pero uno de los propósitos

0: de las señales, de los prodigios, de las maravillas, es lograr que las personas crean.
1: Si tú me preguntaras a mí, a ver, dime cuál crees tú en tu percepción personal. Yo te diría que hay uno. Y es salvación.
0: Claro.
1: ¿Has leído el versículo que dice que no descuidemos esta salvación tan grande?
0: Sí.
1: Bueno, si tú lees unos versículos, dos, tres versículos más adelante, dice que Jesús, que los discípulos hacían señales y prodigios para confirmar la palabra.
0: Tremendo.
1: ¿Qué es? ¿Cuál palabra? La palabra de salvación.
0: Total.
1: Entonces, las señales y los prodigios lo que confirman es el mensaje de salvación. Lo digo, y yo sé que esto lo van a ver muchas personas. Si en tu iglesia está viendo señales, está viendo prodigios y no hay salvación, lo voy a decir con mucho respeto, algo no anda bien. Algo no anda bien. ¿Por qué? Porque si no se está cumpliendo el propósito, a esta iglesia que no ha entendido el propósito, corre peligro, amigo.
0: Claro.
1: Total. Porque mira, si ya vieron aceite, vieron escarcha, las señales que se manifiestan, y las personas no comprenden, no han entendido el propósito, les puede pasar lo que al pueblo de Israel.
0: Claro.
1: El pueblo de Israel, amigo, una columna
0: sí.
1: de fuego, ver el mar abrir.
0: Las 10 plagas.
1: Las 10 plagas. O sea, señales impresionantes, pero no entraron a la tierra prometida. No. ¿Por qué? Porque muchas personas les puede pasar que pierden su capacidad de asombro de algo visible, no lo celebran, no causan ellos transformación, y entonces viene una etapa de rebeldía, de desobediencia, como le pasó al pueblo de Israel, y no entró a donde Dios quería que entrara.
0: Qué tremendo, sí. El corazón se llega a endurecer. También, ¿no? No, poderoso.
1: Y mira lo que dice la Biblia. En Juan, dice, a pesar de que hizo muchas señales delante de ellos, no creyeron en él.
0: En él.
1: Versículos adelante. Porque amaron más la gloria de los hombres que la gloria de Dios. Entonces hay gente que ni viendo,
0: ajá, cree.
1: Cree.
0: Ilústranos, ¿cuál es, en tu opinión, la gran diferencia que hay entre una señal, un prodigio y un milagro?
1: Ok. La palabra milagro es dunamis. Viene de la palabra dunamis, que es una explosión del poder de Dios.
0: Ok.
1: Sí. La palabra señales viene de la palabra semeyón, que significa indicación, instrucción para quien lo recibe. Es una manifestación sobrenatural, pero no hay que perder de vista lo que dice, indicación e instrucción para quien lo recibe. Entonces, aquí lo importante no es el aceite, no es la piedra preciosa, no es el polvo de oro, no. No la pluma, no, no, no. Es que esto que Dios está permitiendo que tú veas trae una indicación y trae una instrucción. Entonces, si tú solamente te admiraste por lo que viste, pero no descubriste cuál era la instrucción de parte de Dios, te vas a quedar solamente con una buena experiencia, pero no va a haber legado para tu familia, para tus generaciones. ¿Por qué? Mira, qué impresionante. La palabra indicación en el original significa instrucción.
0: Ok.
1: Y la palabra instrucción en el original significa legado y título de propiedad.
0: Wow.
1: ¿Qué quiere decir? Que a quien Dios le permitió una señal, lo que realmente es Dios dándote una instrucción con esa señal para darte una nueva investidura y un legado para tus generaciones. Fíjate qué impresionante, una investidura. Porque tú entras a un lugar con una investidura, pero cuando Dios te permite una señal, el punto aquí es que haya una transformación.
0: Transformación.
1: Y Dios te ponga una investidura nueva. Entraste desobediente, te vas obediente. Entraste con depresión, pero te vas con alegría. Entonces, es ahí lo importante. Ahora, la palabra prodigio. Viene de la palabra teras, que significa suceso extraño en magnitudes nunca vistas.
0: Mm.
1: Suceso extraño que causa asombro en el espectador. Suceso extraño que rompe los límites de la naturaleza.
0: Mm.
1: Entonces, cuando tú ya comienzas a profundizar entre una señal y un prodigio, una señal se manifiesta desde lo ya creado.
0: Ok.
1: Pero un prodigio es cuando Dios de la nada crea algo.
0: Por eso dice que convertir el agua en vino es una señal.
1: Es una señal.
0: Ya el agua
1: ya existía,
0: ya existía. Y fue no creada, sino fue transformada, ¿no? En vino.
1: En vino. Eso es, o sea, imagínate que el pH del agua es de 7.
0: Uh-huh.
1: El pH del vino es de 3. ¿Por qué? Porque entre menos sea el pH, menos probabilidad hay que la bacteria exista en el líquido.
0: Ok.
1: ¿Sí? Entonces, lo que sucedió ahí fue que la composición de algo ya creado comenzó a transicionar a lo que Dios quería manifestar.
0: Wow.
1: Ahora, el agua no tiene olor, no tiene color y no tiene sabor. Dios le puso olor, color
0: y sabor.
1: Y sabor. ¿Cuánto necesitan señales en su vida para que Dios le ponga olor, color y sabor a su vida?
0: Total. Sí. Y el mejor, ¿no? No solo cualquier.
1: El mejor.
0: Sino el mejor vino.
1: Sí.
0: Pero te interrumpí, disculpa. Sí. Estabas hablando del prodigio. Las señales con algo que ya existe.
1: Con algo que ya existe.
0: El prodigio, estabas explicando, es algo que no existe.
1: Que no existe. Algo que Dios crea de la nada. No existe. Entonces, cuando Dios dice, mira, lo que tú ves es nada. Uh-huh. Pero de ahí yo voy a hacer un prodigio. Voy a crear algo. Y en la Biblia encontramos muchas veces que Dios creó de la nada. Por eso es interesante cuando alguien comience a orar cuando no hay nada, que sea específico, aprendamos a usar el lenguaje.
0: Danos un ejemplo de un prodigio en la Biblia.
1: De un prodigio. Bueno, hay varios, pero uno de los que yo considero que es un prodigio es, por ejemplo, cuando Jesús le dice a Pedro, ve y saca una moneda del pez.
0: Uh-huh. Claro.
1: ¿Quién puso la moneda en el pez, hermano? Ese es un prodigio.
0: No es que los peces nacen con monedas, ¿no?
1: No nacen con monedas. Y ahí aparece.
0: Aparece algo que no existía.
1: Que no existía, ¿sí? Entonces, cuando eso sucede, eso es un prodigio. Ahora, a mí me impresiona mucho un versículo que dice, voy a hacer algo nuevo.
0: Sí.
1: Y dice, voy a hacer algo nuevo. Y luego dice, mira, ya he comenzado. Mira, ya he comenzado. Voy a hacer camino ríos en el desierto. ¿Sí? Voy a crear ríos en el desierto. En la tierra baldía. Cuando tú ves todos los componentes de ese versículo,
0: ajá,
1: dices, una tierra baldía. No hay nada.
0: No hay nada.
1: ¿Qué lo puso a ver Dios? Dios no lo puso a ver pastos verdes. Lo puso a ver una tierra baldía. Le dice, mira, ya he comenzado. Quiero que mire la tierra baldía sola, porque de allí voy a crear ríos. Entonces, muchas veces nosotros queremos ver algo que nos inspire, pero Dios lo puso a ver algo que era retador y desafiante.
0: Total.
1: Entonces, los prodigios son muy desafiantes, amigo. Los prodigios son extremadamente desafiantes porque Dios te pone a ver algo donde no lo hay. Imagínate, ahora que estuvimos juntos predicando, la niña que pasa, bueno, ¿quién le puso?
0: Sí, no, fue impresionante.
1: Esa piedra en el oído.
0: Decir, un diamante, sí.
1: Un diamante, o sea, se rasca y la niña de 5 o 6 años pasa con esa inocencia y ternura de esa niña decir, no, esto no estaba y ahora está. ¿De dónde se creó eso? Es Dios.
0: Eso sería un prodigio.
1: Eso es un prodigio.
0: Eso es un prodigio.
1: Sí.
0: Pero qué bueno tener esta explicación para poder entender y como tú decías, también orar como conviene.
1: Sí.
0: Porque a veces oramos y no estamos orando correctamente. ¿Por qué no desempacas un poquito más ese, ese concepto de orar por estos señales y prodigios?
1: Okay.
0: ¿O cuál es la manera correcta de hacerlo?
1: Sí. La Biblia dice en Hechos capítulo 4 que los apóstoles oraban por sanidades, señales y prodigios.
0: A ver, dilo de nuevo.
1: Los apóstoles, específicamente...
0: Ya estamos hablando del libro de Hechos.
1: Y en los Hechos. Dice que oraban por señales y prodigios, porque mira cómo dice, oh Dios, mira sus amenazas. ¿A quién se estaba dirigiendo? A Dios. Oh Dios, mira sus amenazas. Mientras nosotros predicamos tu palabra con denuedo, tú extiende tu mano para hacer señales y prodigios.
0: Y prodigios.
1: O sea, era una oración.
0: Era una oración, sí.
1: Pasa al siguiente versículo y dice, el lugar donde estaban congregados
0: tembló.
1: Ah, hermano. O sea, y a veces leemos esos versículos de corrido, pero tienen una profundidad. Si el apóstol Pedro está orando específicamente por señales y prodigios, es porque él sabía que iba a suceder algo, que los que estaban ahí no creían con lo que iba a suceder, iban a creer.
0: Total.
1: Entonces, muchas veces oramos, Dios, si yo quiero hablar un lenguaje del Espíritu, un lenguaje 100% bíblico, es decirle a Dios, Dios, necesito una manifestación de un prodigio, porque no hay nada. Dios, ya existe esto, pero quiero que se transforme en esto.
0: Necesito una señal.
1: Ora por señales
0: tremendo,
1: y prodigios,
0: tremendo.
1: Y Dios lo hace.
0: Wow. Me desafía el saber que no solamente está sucediendo en el cielo, sucedió en el libro de Hechos, así que también puede suceder conmigo.
1: Sí.
0: Y podemos orar bíblicamente por no solamente creer de que Dios puede transformar el agua en vino.
1: Sí.
0: En otras palabras, Dios, si lo hizo una vez, lo puede volver a hacer.
1: Y superarlo.
0: Sí. Pero también, si Dios nunca lo hizo, lo puede hacer por primera vez. Porque también creemos no solo en señales, sino en
1: prodigios.
0: Sí.
1: Mira, a mi gente me pregunta, me dice, a ver, ¿dónde viene eso en la Biblia? Digamos del aceite que escurre, tú viste cómo escurre de las manos. A ver, ¿eso dónde viene en la Biblia? No dice que salía aceite de las manos. Ahí va. Entonces, si yo me apego a eso, de que no puedo orar por una señal como tal o un prodigio, no podría orar por gente que tiene cáncer porque no aparece la palabra cáncer.
0: Claro.
1: O sea, ahora, cuando oramos por estas manifestaciones, también hay una base bíblica. Dice la Biblia claramente en Juan que Jesús hizo muchas señales, las cuales no están escritas en este libro. Eso me enseña que Jesús hizo, dice que las hizo delante de sus discípulos y que no quedaron escritas. Yo me puedo imaginar cuántas señales, prodigios hizo nuestro Señor Jesucristo que no se escribieron. Por lo que comentas tú, el hecho de que no haya sucedido alguna vez, puede sucederte a ti por primera vez.
0: Exacto.
1: Que algo Dios haga.
0: Totalmente.
1: Algo nuevo.
0: Y sabes lo que Dios también me ministraba mientras hablabas, lo que para una persona puede ser una señal, para otra puede ser un prodigio.
1: Ajá.
0: Te explico. La Biblia dice que Jesús sanó a muchos ciegos que habían perdido la vista. La habían tenido y ya no la tenían. Cuando recuperan la vista, esa es una señal. Porque viene de algo que ya habían tenido.
1: Sí.
0: Pero la Biblia dice también que Jesús sanó a ciegos de nacimiento,
1: sí.
0: Gente que nunca había tenido vista, que nunca había visto colores, que nunca había visto figuras. Para esa persona es un prodigio.
1: Sí, porque nunca había existido.
0: No había existido.
1: Ahora, tenemos que saber, quiero regresar un poquito a lo que comentaste, que se me hace sumamente interesante, que esta generación no la vamos a ganar con sentimientos ni con buenos discursos. Es con manifestación de evidencia, ¿sí? Porque una cosa es tener poder y otra cosa es potencia.
0: Potencia, ¿sí? Sí.
1: La Biblia habla en Hechos capítulo 1, verso 8, dice, y recibiréis poder cuando haya venido sobre vosotros el Espíritu Santo y me seréis testigos, Bueno, yo garantizo bíblicamente que toda persona que con sinceridad le pidió perdón a Dios, abrió su corazón para que Jesucristo viniera, el Espíritu Santo vino a hacer la obra redentora en ellos, ya tienen poder.
0: Ya tienen poder.
1: Todos los cristianos en el planeta Tierra no tienen que estar pidiendo poder, ya lo tienen el poder. Lo que sigue ahora es lo que la Biblia enseña como potencia de su gloria, potencia de señales y prodigios. Y a mí me sorprendió que la palabra potencia significa exhibición del poder.
0: Claro.
1: Eso quiere decir que puedo tener un poder dentro, no siendo exhibido.
0: Sí, y es importante que hagas esa aclaración, porque en primer lugar, en la Biblia vas a encontrar ambas palabras. Vas a encontrar la palabra poder y vas a encontrar la palabra potencia. Por lo tanto, no es la misma palabra. Y es un versículo ampliamente conocido, el de Hechos 1:8, donde claramente la promesa es que va a venir el Espíritu Santo y va a venir con poder, en nuestras vidas. O sea, el poder ya está dentro de nosotros. Lo que estoy entendiendo es que la potencia entonces es la manifestación de ese poder que ya tengo.
1: Ya tengo. Sí, porque muchos están diciendo, dame poder, y Dios diciendo, ya lo tienes, manifiéstalo.
0: O sea, mi oración debe cambiar.
1: Sí.
0: No debo orar por poder, porque ya lo tengo, sino para que Dios manifieste, revele lo que ya hay dentro de mí.
1: Sí, lo que hay dentro. Mira, yo quiero darle mucha libertad y con esto que voy a comentar, creo que muchos van a ser sanados y van a ser liberados. Quiero que sepan que el Espíritu Santo no se te anda saliendo y se te anda metiendo.
0: Mm.
1: No es que perdiste el poder y lo recuperaste, lo perdiste y lo recuperaste. No, el Espíritu Santo, el día que se te metió y ahí está. Tú eres el templo del Espíritu Santo. Lo que sí puede estar pasando es que esté contristado o apagado.
0: Mm.
1: Y no estés exhibiendo,
0: claro,
1: lo que Él es, el poder. Pero de que lo tienes, lo tienes. Ahora, cuando yo leo el contexto de cuando habla de contristar y de apagar, contristas al Espíritu Santo por lo que haces, pero lo apagas por lo que no haces.
0: Mm.
1: Entonces, muchos piden perdón a Dios por lo que hicieron, pero no piden perdón a Dios por lo que no hicieron. O sea, ambos tienen que ver para que no manifieste lo que está dentro, porque el Espíritu Santo puede estar dentro, contristado o apagado. Entonces, para que haya una exhibición de, tenemos que saber que Él habita dentro de nosotros. Hay un versículo que me impactó mucho. Un día orando, yo lo acababa de leer, y tú sabes que cuando lees algo, luego vas y lo oras, estás en ese momento. Yo le dije al Espíritu Santo, gracias por anhelarme celosamente. Y yo estaba ahí, y el Espíritu Santo ahí me corrige y me dice, no, eso no debería de causar gozo en tu corazón ni alegría en tu corazón, porque ahí dice claramente que Dios hizo que el Espíritu Santo habitara dentro de nosotros, el cual nos anhela celosamente. Y tú lees el contexto y te das cuenta de lo que realmente el apóstol estaba diciendo. ¿Por qué? Ahí el Espíritu Santo me dice, solamente se anhela lo que no se tiene.
0: Mm.
1: O sea, imagínate, el Espíritu Santo está dentro de nosotros, pero puede estar contristado y apagado, anhelándonos. Nosotros anhelándolo a Él y ya lo tenemos. Pero Él, estando dentro de nosotros, nos anhela porque no tiene nuestro tiempo, no tiene nuestra mente, no tiene nuestras emociones, porque le ponemos reservas. Eso lo contrista y lo apaga.
0: Wow.
1: Entonces, si ya vive dentro de ti, ni se te va a ir, ni se te va a salir. Ahí está. Busca con todo tu corazón la razón por la que puede estar contristado o apagado.
0: Por eso Pablo le dice a Timoteo, aviva.
1: Aviva.
0: Aviva el fuego para que no se apague.
1: Sí.
0: Para que no se duerma, para que no se contriste el Espíritu Santo. Qué poderoso.
1: ¿Quieres que suelte otra así fuerte también?
0: Sí, dale.
1: Va. Hay una cosa que debemos de ir, amigo, a esta nueva generación. Porque cuando he platicado con esta nueva generación de jóvenes que se están metiendo en el mover del Espíritu de Avivamiento, hay un choque en su cabeza de cosas que no, como que, porque crecimos con eso, hasta yo lo prediqué, lo enseñé y todo, pero le decimos a las personas, viene una visitación del Espíritu Santo. Viene una visitación del Espíritu Santo. Y el Espíritu Santo te va a visitar. Amigo, eso es hasta incongruente.
0: Ok.
1: Porque yo no le puedo decir a alguien que lo va a visitar a alguien que vive dentro de ellos.
0: Claro, claro.
1: El único versículo que yo podría decir es cuando Jesús dijo, no discerniste el tiempo de tu visitación, pero todavía no había venido el Espíritu Santo.
0: No había venido, sí.
1: Ahora que ya vino, el Espíritu Santo en mí no es una visitación, no es un visitante, porque la palabra visitación es alguien que viene y se va. Pero cuando tú sabes, estás seguro que Él está dentro de ti, no es una visita.
0: No, es un residente.
1: No, Él habita dentro de ti.
0: Reside dentro de ti.
1: Entonces, cuando la gente logra tener esta revelación, amigo, no tendremos gente condenada ni con culpas dentro de la iglesia. Porque ¿has escuchado cuando la gente dice, pastor, ore porque siento que Dios me abandonó? Porque nosotros hemos sembrado un lenguaje de un Dios que se va y viene. Se va y viene. No. Dios no te abandona, Él está ahí. El diablo quiere que pienses que Dios te abandonó. No, Dios jamás te abandona.
0: De hecho, es su promesa. Antes de irse, Él prometió, voy a estar con ustedes siempre, hasta el fin del mundo.
1: Qué poderoso eso.
0: No, total. Es su promesa y yo lo creo totalmente. Pero qué bueno que lo puedas explicar de esta manera. ¿Y cómo podemos, amigo, volver a, si se durmió, despertarlo, si se contristó, alegrarlo? ¿Cómo podemos? Porque como tú dices, no es algo de fuera, no es que me va a volver a visitar, es algo que está dentro. De hecho, el versículo con el cual nos inspiramos, o los fundadores de esta iglesia se inspiraron para ponerle el nombre a la iglesia, está en Juan capítulo 7. De tu interior correrán ríos de agua viva.
1: No es
0: y
1: afuera.
0: El siguiente versículo hablando del Espíritu Santo.
1: Sí.
0: O sea, es un río interior, un río que está dentro de ti. Pero ¿cómo podemos hacer si el río se secó? ¿Cómo podemos volver a hacer que ese río vuelva a surgir de nuestro interior?
1: ¿Estás listo para una bomba?
0: Dale.
1: Dejar de buscarlo. No busques lo que ya encontraste. Si hay algo que contrista al Espíritu Santo, es que tú no tengas claro que Él está dentro de ti.
0: Que lo ignores, ¿no?
1: Que lo ignores. Estás buscando a alguien que ya encontraste. No. Ten la convicción que Él está dentro de ti, que no es tu enemigo.
0: Es como si estuviéramos en esta entrevista y yo haría como que tú no estás acá.
1: Exactamente igual.
0: Tú te contristarías.
1: Claro.
0: Oye, ¿para qué me invitaste?
1: Si me ignoras. Sí. Vamos a hacer esto. Imagínate que tú estás viendo a la cámara central y tú dijiste al inicio, invité al pastor Emmanuel para esta entrevista y nunca volteaste ni a verme, ni me hiciste ni una pregunta.
0: Exacto.
1: Ni me tomaste en cuenta. Eso hace la gente con el Espíritu Santo. Amigo, 24 años. Prediqué, enseñé, indagué, estudié, profundicé del Espíritu Santo y apenas lo conozco hace 2 años.
0: Tremendo.
1: Porque me pasé 24 años buscando a alguien que ya traía adentro. Pero el día que tuve la convicción que si voy a mi lugar secreto no se me anda escondiendo.
0: Claro.
1: Llegas con otra mentalidad totalmente
0: total,
1: distinta.
0: Total.
1: No, vengo a encontrarme. Yo le digo a la gente, porque todos me preguntan, pastor, ¿y qué hiciste para que sucediera este avivamiento? Le dije, no, más bien pregúntame qué dejé de hacer.
0: ¿Qué dejé de hacer?
1: Sí, porque si tú me preguntas, yo, ¿qué es lo que, por lo regular, respuestas? Ayuna 8 días, ora 8 horas, y ves el fruto de esas personas, y pareciera ser que en lugar de estar más cerca, están más lejos. Entonces, no se trata de eso.
0: ¿Sabes qué es lo que se me viene ahorita, Emmanuel? Que avivamiento debe ser la normalidad de la iglesia, no algo extraño que sucede cada 100 años, sino debe ser lo regular
1: en
0: una iglesia donde está el Espíritu Santo.
1: Totalmente. O sea, es manifestándolo a Él. Es como, esperas los milagros de afuera y los traes adentro. Sí. Esperas las señales afuera y los traes adentro. O sea, amigo, todas las religiones que no creen en Jesús están haciendo tantas actividades porque un día tienen la esperanza de ver al Dios en el que han creído, porque los va a llevar a un lugar especial.
0: Claro.
1: Les han prometido paraíso, el nombre que tú quieras.
0: Sí.
1: Amigo, a nosotros se nos metió adentro. O sea, tú piensa un poquito en eso.
0: Sí, sí, sí.
1: El Dios en el que nosotros creemos, lo traemos
0: dentro.
1: Dios mío. Somos el templo del Espíritu Santo. El domingo compartí algo. Qué impresionante, amigo, que la Biblia no dice derramaré de mi espíritu sobre todo espíritu o sobre toda alma. Tú puedes imaginar allá el Padre, el Hijo y el Espíritu Santo diciendo, a ver, Jesucristo, a ti te toca ir a morir por ellos. Y una vez que mueras, resucites, el Espíritu Santo va a ir. ¿Dónde va a estar ahí abajo? ¿Dónde te vas a derramar? ¿En el alma, en el espíritu o en el cuerpo? Y dice, derramaré de mi espíritu sobre toda carne.
0: Carne, sí.
1: O sea, tú te puedes imaginar que esto fue lo que en la eternidad se decidió que ahí iba a habitar el Espíritu
0: Santo. El depósito.
1: El depósito. Dios mío. O sea, cada vez que veas a cristianos caminando en la calle o en tu iglesia, son depósitos, depósitos, depósitos, depósitos de la persona más importante, sí, claro, que es el Espíritu Santo.
0: Total. Vasijas de barro.
1: Sí. Qué poderoso.
0: Sí, no, impresionante. Me gustaría volver, ¿sabes, Emmanuel? Sí. Porque tocamos un tema que creo que es importante terminar de aterrizar, y es lo de poder y potencia.
1: Y potencia.
0: La Biblia habla de este famoso versículo, esta famosa promesa, diría yo, de Juan 1:8, van a recibir al Espíritu Santo y van a recibir poder.
1: Sí.
0: Pero la Biblia también en el libro de Hechos nos habla acerca de cómo los discípulos se movían con potencia.
1: Con potencia.
0: En otras palabras, manifestaban ese poder que traían dentro de ellos. Cuéntanos un poquito de eso.
1: Es que lo difícil está en creer. O sea, cuando decimos Hechos 1:8, recibiréis poder cuando haya venido sobre vosotros el Espíritu Santo, lo espiritualizamos y no lo llevamos a lo tangible, a lo evidente, a la evidencia, a que puede ser palpable, que lo puedo tocar. Y los apóstoles lo vivieron palpablemente. Acuérdate que una vez al apóstol se le prendió una serpiente.
0: Una víbora, sí.
1: No, fue un demonio, no fue algo espiritual, era real.
0: Sí, total.
1: Sí. Y en transcurso del libro de los Hechos vemos que ellos afrontaron cosas que eran tangibles, eran reales, pero...
0: Pero déjame ver, porque me la dejaste picando y... Dijiste hace unos minutos, las señales y los prodigios son para la salvación.
1: Ajá.
0: Se le prende la víbora.
1: Ajá.
0: Estaban ahí los aldeanos,
1: sí,
0: los isleños en este, sí, caso. Y al ver que Pablo se sacude la víbora y no le sucede nada, van, corren la voz... Y la Biblia dice que toda la isla fue evangelizada. O sea, el prodigio y la señal no solamente fue de que Pablo
1: no
0: salió ileso, sino que muchos en la isla creyeron
1: en Jesús
0: gracias a esa señal.
1: Sí. Esa es una manifestación de lo que él portaba.
0: Exacto.
1: Sí. Entonces, volvemos al punto. Por favor, se los ruego, ya no pidan poder. Lo traen adentro. O sea, no. Qué impresionante el versículo que dice en Juan. Que el Espíritu no nos ha sido dado en medidas. Es que está poderoso.
0: La fe sí.
1: La fe sí. La unción. Se te da por la gloria. Pero el Espíritu Santo no se te fue. O sea, no metió el pie y luego No. Él se te metió y está ahí. El poder lo traes. Que haya grados de manifestación, eso es otra cosa. ¿Sí? Entonces, El poder lo tengo. Potencia. Escuchen esto. La palabra potencia en el original significa exhibición del poder. Entonces, si yo ya tengo el poder, yo no debo de orar por más poder. Debo de orar para exhibir más el poder que ya tengo adentro.
0: Sí, porque además no importa cuánto poder tienes si no lo manifiestas.
1: Es como tener un carro de lujo arriba de 4 bloques.
0: Claro, no, o es tener un carro de 4 cilindros, de 6 cilindros o de 8 cilindros. No interesa cuántos cilindros tienes si no los usas.
1: Si no los usas. Es correcto. Ahora, vuelvo a lo mismo. No caigamos en el engaño del diablo de creer a lo que Dios hizo y no creer a lo que Dios hace. Si creo en lo que Dios hace, me paro y digo, Dios va a hacer esto. Dios, mira, mi esposa me ha dicho.
0: Que lo que Dios hizo nos ayude a creer que Dios lo puede volver a hacer.
1: Lo puede volver a hacer. Ahí va. Vamos a aterrizar algo bíblico. Ahorita voy a comentar algo que me decía mi esposa. Porque es bueno que comente esto. Llega Jesús y teníamos a un muerto. Y le dice a Marta, Marta, ¿tú crees que tu hermano va a resucitar? Y dice, creo. ¿Qué dijo?
0: Creo.
1: Creo. Ya, palomita, cree. Dice, check. En el día postrero, en la resurrección de los muertos, ¿para dónde se fue lo que creía?
0: Para
1: hacia
0: el futuro.
1: El futuro. Y luego, versículo más adelante. Quiten la piedra. No, hace 4 días que murió, hiede ya. Entonces, ¿el cristiano dónde vive? ¿En el futuro? Y en,
0: o en el pasado.
1: Pero Jesús decía, no, hoy va a resucitar.
0: Hoy va a llover.
1: Hoy va a llover, sí. Entonces, el desafío es que le creas a Dios por señales, por prodigios, por milagros, por sanidades, hoy. Cuando me paraba enfrente, amigo, y decía, hoy va a pasar esto, porque después se te desata una locura de creerle a Dios que es hoy. Entonces, mi esposa decía, literalmente mi esposa se tapaba. Y decía, es que de verdad, Emmanuel, yo no quería ver si no pasaba.
0: Claro, claro, me imagino.
1: Eran cosas muy fuertes. Entonces, ¿me dejas contar un testimonio?
0: Sí, claro, por favor.
1: Hay un testimonio que me impactó mucho, que después lo procesé. Dije, wow. Me pasan, era una carpa enorme. Era un evento de salvación y milagros. Había mucha gente en silla de ruedas. Y el pastor, cuando me presentan, dice, vamos a dejar el lugar al pastor que hace llover.
0: ¡Uf! ¿Qué tal presentación?
1: No, Dios mío. Entonces, cuando paso...
0: El Elías del siglo XXI.
1: Sí, así, ¿eh? Date cuenta. Entonces, paso y digo, a ver, no, quiero corregir y con mucho respeto la presentación que acaban de hacer, pero yo no soy el pastor que hace llover, soy el pastor que le crea al Dios que hace llover. Eso lo cambia todo.
0: Total.
1: Sí. Entonces, ese día, empieza la celebración y comienza a llover. Pero lo más loco, amigo, porque así son las señales y los prodigios. De verdad, las señales y los prodigios son cardíacas. O sea, sí, son cosas que dices, te va a reventar la lógica y los sesos. Comienza a llover dentro de la carpa. O sea, no afuera, adentro. Amigo, te voy a ser sincero.
0: Y afuera no estaba lloviendo.
1: Afuera no estaba lloviendo. Te voy a decir algo. O sea, y lo digo con mucho respeto, perdón, y si no, pues lo cortan. Pero estaba a punto de hacerme pipí, yo.
0: Claro.
1: O sea, fue una impresión muy grande. Imagino. O sea, yo me quedo, ¿qué rollo con esto? O sea, claro. ¿Qué está pasando, Dios mío? Lloviendo adentro. Entonces la gente salía, ponía la mano y afuera no estaba lloviendo, metían la mano y adentro estaba lloviendo. La gente que estaba en la silla de ruedas se levantó. No oramos por ellos.
0: Y esto lo tienes, me imagino, documentado.
1: Ah, no, eso está en videos. Mira, si alguien quiere ver cosas locas, métase a la página del Pastor Emmanuel y vais hasta abajo, busque videos.
0: Ajá.
1: Ahí, ahorita hay muchos que ya no están, pero hay muchos que te van a dejar así de que, ¿qué rollo claro. con esto que está pasando? Se termina el evento y comienza a llover afuera.
0: Impresionante.
1: Sí, esas son de las cosas que...
0: Bueno, yo he sido testigo, Emmanuel, sí, sí, para no ir lejos. Yo puedo dar fe porque he sido testigo y no solamente en un lugar, sino en varios lugares donde hemos coincidido, donde hemos predicado juntos, donde realmente se han manifestado las señales y prodigios, y he visto no solamente milagros de sanidades, sino también los prodigios de que a las personas le aparezcan diamantes, oro en polvo, aceite, y la verdad que he visto también cómo Dios te está usando, pero me encantó que diste en el clavo cuando dijiste, esto tiene un propósito.
1: Sí.
0: Y recuerdo hace un par de semanas atrás, no más, que estábamos en México, que a una mujer le sale el aceite de la mano, pero yo bromeaba y decía, yo pensé que era sudor, pero luego comenzó a literalmente chorrear el aceite de la mano de la persona y no era sudor.
1: No.
0: Pero en ese momento dijiste, y acá hay otra persona que está teniendo un problema de cáncer.
1: De cáncer.
0: Y pasó esa persona y en ese momento conectaste y dijiste, este aceite es para sanar, ¿no? Y ahí está el propósito, sí. Porque esto no es un show,
1: no
0: es un espectáculo, esto no son fuegos artificiales. Detrás de todo prodigio, de toda señal, uh-huh. aún de toda maravilla, sí. hay un propósito. Dios quiere hacer algo.
1: Dios está promoviendo.
0: Mm.
1: Yo creo que esas manifestaciones están promoviendo el nombre de Jesús.
0: Amén.
1: Están promoviéndolo a Él. Se trata de Él.
0: ¿Sabes qué? Además de verte y compartir la plataforma contigo, he visto también varios videos donde vemos grandes milagros, sanidades, sí. Milagros inclusive creativos. Pero me gustaría ir más personal.
1: Sí.
0: ¿Qué milagro has visto tú en tu vida? Porque una cosa es ver los milagros en la iglesia, los milagros en las campañas, los milagros en el equipo, pero tú puedes dar fe de que esto ha también impactado tu vida. ¿Has visto algún milagro, alguna señal, algún prodigio en tu propia vida?
1: Creo que ha sido uno de los testimonios que puedo contar, el ver que alguien desconocido e improbable, Dios le plació usarme para esto. Reconozco que es Dios quien lo hace y que Él es quien está usando mi vida y que ha sido una, como Dios diciendo, mira, yo lo puedo hacer con alguien que nadie tenía en el radar. Alguien desconocido e improbable. Amigo, no había probabilidad. Si yo te preguntara...
0: Me encanta, el Dios de los improbables.
1: El Dios de los improbables. De hecho, cuando Dios le dice a Samuel, hey, yo no veo la apariencia y todo lo que sabemos. Yo digo que ahí Dios preparó la mente y el corazón de Samuel para decirle, aunque no dice así la Biblia, pero puedes deducir que fue así. Porque le dice, hey, yo miro el corazón, yo no miro la apariencia, lo externo. En otras palabras, lo que vas a ver entrar por esa puerta te va a parecer lo más improbable.
0: Exacto.
1: Para ser el próximo rey. Vas a ungir a alguien que es desconocido e improbable. Y ese es quien yo voy a levantar. Entonces, si me permites decirlo de esta manera, amigo, creo, lo digo de verdad sin ningún afán de ponerme una etiqueta, Dios me libre de eso porque todo el mérito es de Espíritu Santo. Creo que Dios está levantando una generación y me incluyo para representar a los desconocidos improbables.
0: Qué lindo, qué lindo. Emmanuel, sí. Me encantaría, si puedes orar, sé que muchas personas están viendo este mensaje o lo van a ver. Y quizás hoy hemos tocado un tema que rompe moldes, que nos quita también algunos velos que teníamos. Y creo que muchos hoy caen en cuenta acerca de esta gran verdad. El sí. poder ya está dentro de sí. mí. El Espíritu Santo ya está dentro de mí. Pero me encantaría que puedas orar para que esa potencia,
1: amén.
0: Para que ese poder sea revelado y que más personas en su día a día, en su caminar con Dios, pero también más líderes y pastores en sus iglesias y ministerios puedan ver no solamente el poder de Dios que está en ellos, sino la potencia de Dios manifiesta en ellos.
1: Sí. Vamos a orar. Quiero también comentar que es bien importante saber esto, a lo que se van a afrontar.
0: Uh-huh.
1: Se van a afrontar a dos cosas que lo decimos a la ligera, pero que tienen un significado muy diferente. De hecho, quiero decirles que las señales y los prodigios no compiten con la palabra.
0: La respaldan.
1: Respaldan. son la confirmación a la palabra. Hay que estudiar la palabra. Aquí, si tú te fijas, siempre estoy hablando de lo que dice en el original.
0: Sí, total.
1: Me gusta estudiar mucho la Biblia, me gusta mucho estudiar la palabra para tener respuestas.
0: Y tampoco reemplaza la palabra.
1: No, jamás, jamás. Son el testimonio a la palabra. Las señales y los prodigios no compiten con la palabra, son el testimonio a la palabra. Entonces, el que alguien esté... La gente dice que el que experimenta señales y prodigios es ignorante de la palabra. Es todo lo contrario. Quien experimenta señales y prodigios es porque tiene una relación contundente con la palabra. Entonces, hay dos palabras que parecen...

0: en la certidumbre.
1: Mm.
0: Porque la duda radica en cuando no has visto algo y tú dices, ¿será o no será? ¿Podrá pasar o no podrá pasar? Pero cuando se manifiesta la incredulidad es cuando ya hubo algo manifiesto.
1: Y a pesar de eso,
0: evidente,
1: no crees.
0: A pesar de eso, a pesar de la evidencia, tú no crees. Entonces, a eso se afrontan las personas. Entonces, vamos a orar creyéndole a Dios y no te vayas a asustar ni impactar por lo que va a suceder. Porque creo con todo mi corazón que allí donde estás ahorita, Él se va a manifestar con señales y prodigios. Él va a hacer que aparezca aceite en tus manos, polvo de oro en tus manos, piedras preciosas, plumas. Está atento a lo que está sucediendo. Fuego, porque eso también lo acabamos de ver. Fuego, literalmente fuego. Podemos creer que Dios se le apareció a Moisés a través de una zarza ardiendo, pero no podemos creer que Dios lo puede hacer ahí en tu casa. Él lo puede hacer. Así que atento a lo que Dios va a hacer. Espíritu Santo, hoy creo con todo mi corazón.
1: Sí, Señor.
0: Que allí en los hogares, en la oficina, en el auto, donde quiera que estén, en un cuarto de hospital, en el nombre poderoso de Jesús, hay una manifestación del poder tuyo, una exhibición evidente, tangible, que se va a poder oler, probar, tocar.
1: Gracias, Señor.
0: En el nombre poderoso de Jesús. Señales sobrenaturales, prodigios sobrenaturales que impactan lo natural. Así que las leyes de la naturaleza hoy se someten a las leyes de Dios. La ley de la gravedad, la ley del tiempo, la ley de la materia se someten en este momento a la ley de Dios a favor de sus hijos. Y por el poder de la palabra también creo que si estás enfermo, no tienes un riñón,
1: sí, Señor,
0: no tienes una parte de tu cuerpo, el prodigio que puede crear lo que ahora no existe se manifiesta poderosamente en este preciso momento.
1: En el nombre de Jesús.
0: En el nombre de nuestro Señor Jesucristo. Y también oramos por los pastores, los evangelistas,
1: sí,
0: los
1: Señor,
0: profetas, los líderes de grupo, de los grupos de conexión.
1: Sí, Señor.
0: Que haya una impartición en el nombre
1: en
0: poderoso
1: el nombre de
0: mi
1: Jesús.
0: Señor Jesucristo, para que en las calles, en los hospitales, en los hogares, en las iglesias, la gloria de Dios se manifieste, la potencia de su gloria venga a dar una exhibición del Dios Todopoderoso en el que creemos. En el nombre de nuestro Señor Jesucristo. Amén.
1: Amén, amén. Amigo, ha sido un gustazo. Qué bueno tenerte por primera vez en Lima, Perú. Y ahora sí, a comernos un buen ceviche.
0: ¡Ah! Gracias, amigo.
1: Amigos, será hasta un próximo podcast. Muchas gracias por conectarse.
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4: Hola, ¿qué tal? Soy Sixto Porras de Enfoque a la Familia. Qué gusto estar con usted y qué honor saber que usted nos concede la oportunidad de poder dialogar y charlar. ¿Disciplinar es fácil? No, ¿qué va? Disciplinar es muy difícil. A veces confundimos disciplina con castigo. Y el castigo lo vemos como una reacción emocional. Como dijo un papá en un seminario donde dije, nunca discipline con ira. Dijo, no, si yo no disciplino con enojo, no disciplino. Eso es agresión.

0: oración. Vamos a hablar de este tema a profundidad con nuestro buen amigo, el pastor Héctor Salcedo, economista de profesión, pastor, ya por más de 20 años. Su pasión, aunque dirige la parte administrativa de la Iglesia Bautista Internacional en Santo Domingo, República Dominicana, su pasión, enseñar la palabra. Y hemos disfrutado con él de eso, de enseñar la palabra. Escritor del libro Finanzas Bíblicas y Crianza Bíblica, esposo de Charvela y padre de Elías y Daniel. ¿Qué tal, Héctor? Bienvenido a Enfoque
1: gracias,
0: a la Familia.
1: Gracias, estamos bien. Gracias al señor Sixto. Gracias por la invitación y qué bueno que poder hablar de todos estos temas tan importantes para nosotros.
0: Y gracias por el honor que nos conceden de que podamos hablar de tu libro, ¿no? Hablar de disciplina, de castigo, de corrección, hoy donde se quiere hablar de disciplina positiva y se quiere eliminar la corrección como si fuese un elemento traumático, ha traído una confusión en la nueva generación. Volvamos a ese principio bíblico donde la Biblia nos dice: Dios corrige y castiga a todo aquel que ama y considera su hijo. ¿Qué quiere decir el término corrección en la Biblia?
1: Sí, es bueno ese término que tú utilizas porque, bueno, ese pasaje que citaste, que está en el libro de Hebreos capítulo 12, pero es una cita del Viejo Testamento, de que Dios azota y corrige a todo el que toma por hijo. Definitivamente Dios nos detiene en nuestros malos caminos. Dios reprende nuestros desvíos. Y Dios se interpone en los caminos que nosotros a veces decidimos tomar. Recordamos el caso de David cuando, luego de su pecado con Betsabé y su asesinato de Urías, su esposo, por un año cayó su pecado. Y nos dice Primera de Samuel 12 que Dios envió a Natán a David. O sea, Dios decidió interponerse en el camino de David, en su pecado. David no, parece ser que no lo iba a hacer por su iniciativa. Y Dios decidió interponerse y pues ahí conocemos lo que Dios le dijo. La mayoría de nosotros lo conoce. Pero sí, Dios se interpone en nuestros caminos. Y la corrección y la disciplina de Dios tiene que ver con que Él se ha comprometido con hacer en nosotros una buena obra. Con formar en nosotros la imagen de Cristo. Y todo lo que no se parezca a Cristo, Él quiere quitarlo. Y todo lo que Cristo tenía, que no está en nosotros, Él quiere ponerlo en nosotros. O sea, es un proceso de transformación. Romanos 12, 1 y 2 lo define como una metamorfosis, como un cambio. Nosotros éramos una cosa y Dios nos está convirtiendo en otra cosa totalmente diferente. Y es inevitable entonces que Él nos tenga que corregir y disciplinar. El objetivo de Dios no es producir dolor, es producir cambio.
0: ¡Wow!
1: Entonces, wow. Esa para mí es la gran diferencia entre la disciplina y el castigo. El castigo muchas veces lo que busca es dolor. Hiciste algo mal, dolor. Te lo mereces. Pero la disciplina de Dios apunta a un cambio y a una transformación que Él lo consigue a través del dolor. Y ciertamente nosotros tenemos que reconocer que a veces, no a veces, la mayoría de las veces, a menos que a nosotros no nos duela algo, nosotros no cambiamos. El ser humano en su condición pecaminosa, insensata, necia, orgullosa, muchas veces se resiste a hacer cambios en su vida, a dejar cosas que son pecaminosas, que son ofensivas a Dios, que no le agradan a Él, a menos que Dios no traiga algo que nos duela, que nos haga padecer. Y ahí nos damos cuenta. De hecho, el conocido autor, ese C.S. Lewis, decía que el dolor es el megáfono a través del cual Dios despierta un mundo sordo. Y eso pasa con la vida del creyente también. Entonces, Dios está en esta tarea de transformarnos a su imagen y no hay manera de transformarnos a su imagen que no sea haciéndonos pasar por procesos disciplinarios y dolorosos. Y de hecho, ese mismo texto que tú citas de Hebreos 12 dice más abajo que Dios nos disciplina para que participemos de su santidad. Entonces, ahí está. En eso consiste el cambio en nosotros y la disciplina de Dios en nosotros.
0: Hagamos la diferencia entre disciplina bíblica y el castigo impulsivo. Porque padres pueden decir, no, es que si no corrijo con impulsivamente o con ira, no lo hago. Uh-huh. ¿Cuál es la diferencia entre esa disciplina bíblica y el castigo impulsivo?
1: Sí, yo creo que me remito a parte de la respuesta que di ahora mismo. La disciplina tiene como propósito la transformación y el cambio. Uh-huh. El castigo es más bien una descarga que quiere producir dolor en el otro porque se ha sentido de alguna uh-huh. manera agredido u ofendido o irrespetado por el otro. Entonces se comienza por ahí. O sea, el propósito es diferente. Uno es transformación, el otro es descargar una emoción negativa que he sentido por algo malo que el uh-huh. otro hizo. Eso es lo primero. Lo segundo es que definitivamente la disciplina es mucho más reflexiva. Precisamente como procura el cambio, piensa en qué debo hacer como disciplina para producir el cambio que persigo, que quiero. Uh-huh. El castigo es más irreflexivo porque es producto de un impulso. Uh-huh. Entonces, muchas veces, en la descarga emocional que el castigo conlleva, lo que hago es algo que no tiene sentido, que no logra lo que se quiere. Uh-huh. Entonces, literalmente es algo que no funciona, que no sirve para nada. En esos casos, cuando yo me siento gobernado por el impulso, por la ira, puedo cometer varios errores. El primer error es que yo estoy procediendo a castigar a mi hijo de una manera que yo mismo soy castigable. Eso es lo primero, que pierdo autoridad.
0: Wow.
1: O sea, mi hijo está recibiendo mi castigo, mi reprensión impulsiva, y él quizás está pensando que yo estoy haciendo algo incorrecto. Uh-huh. O sea, que la autoridad de mi castigo está siendo totalmente perdido en ese momento. Eso es lo primero malo, negativo, el primer error que cometo en el castigo impulsivo. Lo segundo es que muchas veces en la impulsividad yo coloco una reprimenda que es desproporcionada a la falta claro. cometida. Uh-huh. Y entonces mi hijo considera que soy un padre injusto. Y en tercer lugar, en ocasiones coloco una reprimenda con un tipo de sanción que no funciona. Porque no la pensé, no la reflexioné. No funciona en el sentido de que no produce el cambio. Entonces, a todas luces, el castigo impulsivo es una carnalidad. Es literalmente, Pablo lo llama así en Gálatas 5, un enojo. Es un enojo que se descarga, y Santiago dice que la ira humana no produce la justicia de Dios.
0: Claro.
1: Entonces actuamos de manera no recta, pecaminosa, injusta, cuando somos gobernados por el enojo. A diferencia de la disciplina, que la disciplina entonces es un acto, es un proceder reflexivo, pensado, meditado, donde yo incluso puedo hasta dilatar la sanción porque la debo pensar. En algunas ocasiones, mi esposa y yo, ante algunas faltas de nuestros hijos, lo que yo le llamo ante los delitos hogareños de nuestros hijos, nosotros no tenemos, cuando vemos lo que pasó, lo que nuestros hijos hicieron, no tenemos ahí de manera inmediata la sanción que vamos a imponer. No sabemos. Y le hemos dicho en muchas ocasiones, mira, lo que acaba de pasar, o lo que tú hiciste, lo que nos acabamos de enterar, amerita una disciplina. Pero ahora mismo no sabemos qué va a ser exactamente. La vamos a pensar, la vamos a orar y te vamos a comunicar. Y a veces un día después, quizás al final de ese mismo día, le decimos, mira, pensamos esto, lo hablamos y lo oramos y pensamos que esto es. Y imagínate tú el efecto en un hijo que eso genera.
0: Claro.
1: O sea, mis padres están realmente interesados en medir esto, en atinar en lo que están haciendo.
0: Wow.
1: Entonces, de eso se trata la disciplina. Quiero pensar bien qué es lo que debo hacer para no equivocarme ni en la proporción, ni en el tipo de sanción, ni en un acto que yo cometa que sea reprensible en sí mismo.
0: Esto me lleva a pensar, ¿cuáles son las características que tiene la disciplina bíblica?
1: Como decía, es pensada.
0: Ajá.
1: La disciplina bíblica tiene en su mente formación. Y de hecho, nosotros tenemos que redefinir la palabra disciplina.
0: Uh-huh.
1: En el original griego es paideia, Yo sé que mucha gente no sabe eso. Yo no lo sabía hace un tiempo hasta que lo estudié. Paideia, que es una palabra griega, la mejor traducción es entrenamiento.
0: Sí.
1: Formación. Uh-huh. Incluye corrección. Uh-huh. Que es ese rincón de la formación a la que tú te estás refiriendo con la disciplina. Nosotros tenemos en la mente que disciplina es corrección, pero disciplina es formación y tiene como componente la corrección de las malas conductas. Pero hay también formación que apunta a buenas conductas y sencillamente son esquemas de normas y reglas e instrucciones para que mi hijo actúe bien y cuando se equivoca yo lo corrijo. Entonces, lo primero es redefinir eso. La disciplina bíblica, la palabra que usa la Biblia para la disciplina es más amplia que la mera corrección. Uh-huh. Lo segundo, sí tenemos que, si estamos hablando de la corrección, o sea, lo que es la reprensión de las malas conductas o las acciones pecaminosas de nuestros hijos, la corrección bíblica usualmente incluye dolor. Uh-huh. El libro de Proverbios tiene múltiples referencias al concepto de la vara. Y la vara, algunos autores dicen, bueno, no se refiere al golpe físico, a la disciplina física. Pero cuando uno estudia la palabra vara y uno estudia el contexto histórico, definitivamente es un instrumento de infligir dolor. Uh-huh. Controlado y moderado por el amor, uh-huh, como Dios lo hace con nosotros, es un dolor que se siente, pero no se resiente. Uh-huh. Entonces, cuando un padre es gobernado por la palabra en todos los aspectos de su vida y tiene que infligir dolor, pues lo hace moderado por ese amor. Uh-huh. Y definitivamente hay una conexión entre el dolor y el aprendizaje. Yo no sé explicar con precisión cuál es la conexión neurológica entre el dolor y la corrección, pero la manera como yo explico de por qué Dios instruye eso en el libro de Proverbios, para los niños sobre todo en las primeras etapas, uh-huh, del desarrollo infantil, entiendo que la vara física es necesaria, aplicada con amor, moderada con prudencia y sensatez, es por lo siguiente: un niño al año, a los 2 años, a los 3 años, a los 4 años, no entiende conceptos, no entiende ideas, no las concibe, no las asimila. Cuando un niño a los 3 años tiene una acción egoísta, egocéntrica, o desafiante sobre todo, desafiante hacia la autoridad de los padres, hay que comunicarle que eso es un límite que él no debe pasar. Uh-huh. Él no lo va a entender explicándoselo. Pero si él siente algo desagradable, cuando él tiene una actitud desafiante, él va a asociar neurológicamente que actitudes desafiantes producen algo desagradable. Así, uh-huh, muchas veces se entrenan algunas muy especies bien de animales. Luego que el niño va creciendo y va entendiendo conceptos, entonces la vara va pasando a un segundo plano. Okay. Va dejando de ser necesaria porque el niño ya entiende conceptos y la reprensión verbal. Uh-huh. Pero hasta que no se hace no se logra esa comprensión, es difícil no hacer uso de eso. Entonces, resumiendo, porque sé que di variado un poco en la pregunta que me hiciste, la disciplina bíblica es más que corrección, es formación. Pero cuando se trata de corregir, sí se está conectada al dolor en algunas ocasiones, sobre todo cuando hay desafío. Uh-huh. Y tengo que tener en la mente un propósito específico de formar en mi hijo una actitud, algo que yo quiero ver en él, no solamente en conducta, sino también en corazón. Y para eso, muchas veces, como decía, tendremos que dilatar la disciplina hasta que la pensemos bien.
0: Y es importante que nunca actuemos emocionalmente con ira, porque vamos a dejar marcas emocionales, y eso es marcas físicas, y eso es, sí, delito. Es decir, una agresión, sí, hacia un niño que deja marcas físicas, eso es delito. En un momento, el ministro de la familia de un país nos consultaba y nos traía muchas evidencias que en nombre de la disciplina los niños terminaban en los hospitales con piernas quebradas, con moretones, con fracturas. y decía, porque los padres actuaron en función de la disciplina. Esto nos llevó a construir toda una política de disciplina, como lo ha dicho Héctor, fundamentalmente entendiendo que disciplina es un concepto más amplio que castigo, que disciplina tiene aún la misma raíz del discipular, de formar.
1: Correcto.
0: Es la misma raíz. Por lo tanto, uno tiene que entender que tiene la intención de enfriar emociones, reflexionar, meditar y recordar que lo que voy a hacer tiene que formar, tiene que instruir, tiene que hacer ver a nuestros hijos la conducta incorrecta que está mal para sembrar la conducta correcta.
1: Así es.
0: ¿Qué consecuencias tiene cuando hay padres o educación, como lo llamas en tu libro, militar, inflexible, rígida? ¿Qué efecto tiene esto si no hay conexión con el corazón del hijo?
1: Bueno, mucha gente entiende disciplina con un régimen militar. De hecho, a veces hablamos de la disciplina militar. Y muchos padres, con una buena intención de formación, instauran en su casa un régimen que se parece más a la milicia que a una, que a un hogar. ¿Cuál es la consecuencia de esto? Bueno, como tú decías, reglas sin relación tiende a generar rebelión. Porque cuando las reglas son impuestas y no hay conexión, el hijo siente el límite y no siente el amor. Entonces nosotros como seres humanos no nos gustan los límites, pero los aceptamos cuando nos sentimos amados. La mejor forma de yo obedecer a Dios es cuando yo entiendo su amor y cuando yo lo amo a Él. Cristo dijo eso literalmente en el libro de Juan, de que si le amamos, obedeceremos sus mandamientos. Nosotros nos sometemos a la ley y nos sometemos a las reglas de aquella persona a la cual amamos y con la que tenemos una relación de amor. Entonces, un régimen estricto, militar, tipo militar en un hogar, que tiende a alejar a los hijos emocionalmente de los padres, tiende a producir, paradójicamente, en el tiempo, más rebelión que sujeción. Y eso tenemos que cuidarlo. Entonces, no lo podemos confundir. La disciplina tiene que ir acompañada de gestos donde el hijo entienda que es amado, que es apreciado, que es atesorado, de tal manera que él no se someta a la ley por temor a las consecuencias, sino por amor al dador de la ley. Y eso también lo vemos en nuestra relación con Dios. Nosotros, mientras más amamos a Dios, más nos sometemos, porque vemos la ley también, llegamos a entender la ley de Dios como sus actos de amor hacia nosotros para protegernos de nuestras propias inclinaciones pecaminosas. Entonces, a veces los padres, esto es fácil de hacer. Implementar un régimen militar en una casa es fácil. A tal hora se levantan, a tal hora se acuestan, no me pueden decir tal cosa, no pueden ir a tal sitio, no pueden hacer esto, no pueden hacer aquello. Eso es fácil. Simplemente se escribe en una hoja las 10, 15, 20 reglas que van a seguirse en el hogar y los que se salgan de ahí tienen las consecuencias. Pero obviamente requiere más muerte al yo, mi entrega emocional y espiritual a mis hijos, y que ellos me vean cercano va a requerir mucho más humillación de mi parte, mucho más entrega de mi parte, mucho más muerte, porque voy a tener que dedicar más tiempo para ellos, para conectarme con ellos. Y eso, por eso es más difícil hacerlo. Entonces, si uno quiere tener buenos resultados a largo plazo, deberíamos ver el tema de las reglas y el régimen militar con cierta sospecha, aunque una casa necesita reglas,
0: claro,
1: pero nunca desvinculadas de la ternura y el amor y la cercanía.
0: Las reglas deben ser previamente establecidas en un acuerdo mutuo. ¿Quién es el responsable? ¿Cuándo es responsable? Ese orden debe de estar, pero nunca puede estar ausente de una relación cercana. Hay padres que castigan quitando el afecto. Eso no es bíblico. Definitivamente, eso no es bíblico. Yo nunca puedo quitar el afecto. Yo tengo que llegar y estar presente en el corazón de mi hijo. Si usted quiere crecer en tener un concepto claro sobre la disciplina bíblica, yo quiero recomendarle el libro Crianza Bíblica de Héctor, que está apasionante. Pablo habló y habla en la Escritura sobre evitar provocar a ira a los hijos. ¿Qué revela esto del corazón de Dios?
1: Bueno, llama la atención que en un pasaje como ese Pablo diga eso, porque entendiendo muy brevemente el contexto cultural, Pablo le escribe a una cultura grecorromana. Uh-huh. Y dentro de la cultura grecorromana de ese tiempo existía este principio de patria potestad, que hoy en día tenemos algo en algunas legislaciones, uh-huh, pero en esa época era mucho más abarcador y tenía mucho más alcance. El padre era dueño de su familia, uh-huh, al punto que si a él le nacía una niña y él no quería una niña, él podía desestimarla y, uh-huh, era, dicen los textos históricos, dejada a los elementos o dada a la esclavitud. Podía ser dejada a la intemperie, literalmente. El niño o la niña que el padre desechara era dueño de los padres, de su familia. Incluso su esposa era como una especie de propiedad para el padre romano en ese momento. Cuando Pablo habla en Efesios 6:4 de que no lleven a ira a sus hijos, eso es un concepto contracultural, pero agresivo, por así decirlo, contra lo que se pensaba en ese momento, porque lo que Pablo está diciendo es los sentimientos del hijo son dignos de ser tomados en cuenta.
0: Wow.
1: Cómo se siente el hijo. O sea, imagínense a un padre que él cree que él puede incluso desechar a su hijo y provocarle la muerte prácticamente. Ahora decirle que tú tienes que considerar cómo se siente el hijo hacia ti. Algo totalmente contracultural, duro en ese momento, pero fue el nuevo estándar que la palabra y el evangelio comenzó a poner a los padres. Entonces, revela obviamente, primero, que Dios no se guía por la cultura, Dios tiene su norma. Mm. Eso es lo primero, Dios tiene su norma y puede estar en contra de cualquier cultura, y yo creo que eso es aplicable a muchas cosas. Nuestra cultura puede ser hostil a los principios que nosotros creemos, pero nosotros estamos llamados a vivir según el estándar bíblico y no según el estándar de la cultura. Eso es lo primero. Segundo, definitivamente, la sensibilidad de Dios. La sensibilidad de Dios, porque Dios sabe que un niño, aunque no tenga uso de razón ni sepa hablar, tiene impresa su imagen.
0: Amén.
1: De hecho, Dios protege su imagen al punto que en el Viejo Testamento dice que el que mate a una persona debe pagar con su propia vida, porque a imagen de Dios fue creada la persona que esa persona mató.
0: Así es.
1: O sea, la imagen de Dios es algo digno de ser preservado en la criatura más tierna y más pequeña, aún sin uso de razón. Entonces, Dios reconoce su imagen en cada niño. Y si nosotros tuviésemos en cuenta como padres que a nosotros se nos han entregado seres humanos que tienen impresa la imagen de Dios y la dignidad de nuestros hijos fuera más alta en nuestra mente, actuáramos diferente con ellos. Entonces yo creo que lo que está mostrando es que Dios es un ser sensible al hecho de que el ser humano tiene su imagen y de que todo ser humano es digno de la más sensible de las consideraciones. Y se lo dijo a los romanos, que estaban dispuestos incluso a desechar un hijo porque no tenía el género que ellos querían. Le dijo, sean sensibles a cómo sus hijos se sienten frente a ustedes. Un Dios sensible, un Dios contacto, un Dios con un amor que todavía estamos tratando de entenderlo, pero es así.
0: Algunas actitudes que pueden provocar a ira a nuestros hijos, por ejemplo, criticarlo en público, compararlo con su hermano, humillarlo por algo que no ha hecho bien, ejercer una autoridad dañina sobre él, con golpes, con maltrato, con palabras hirientes. Yo tengo que tener esa sensibilidad. Me ha gustado, como Héctor lo ha dicho, Dios es sensible al sentir humano, uh-huh, y nosotros tenemos que guardar esta sensibilidad.
1: Así es.
0: En la disciplina, en la corrección, ¿cuán importante o qué papel juega esa conexión emocional de la que has estado hablando?
1: Para mí es vital. Uh-huh. O sea, cuando un hijo es reprendido, corregido o disciplinado por un padre que no se ha conectado, uh-huh, esa disciplina y corrección produce más mal que bien. Produce más distancia y más rebelión. Yo he conversado con padres en cuyos hogares no prima la sensatez y la sabiduría y el amor, sino que ha primado más bien la intimidación, la incoherencia, la arbitrariedad. Y entonces ellos están cosechando hijos rebeldes Y hay padres que me han dicho, pastor, mi hijo ya no responde a mi disciplina. Yo lo amenazo con quitarle el celular, lo amenazo con que no puede salir por un mes, lo amenazo con que, no usan la palabra amenaza, dice, yo le digo que no puede, yo le digo que no puede, y él no reacciona, no responde. O sea, un hijo que está duro, que está resentido, y mi parecer es que ha sido un cúmulo de claro. cosas a través del tiempo, de intentos del padre de corregir, disciplinar y formar sin conectarse. Uh-huh. Y entonces, cuando tú me tratas de gobernar, pero tú no tienes una conexión conmigo, uh-huh. yo no te obedezco.
0: Wow.
1: Yo no te obedezco. Uh-huh. Cuando los justos gobiernan, el pueblo se alegra, dice el libro de Hebreos.
0: Así es.
1: Cuando la casa está gobernada por la justicia, por la rectitud, por el amor y la gracia, la corrección es aceptada, es entendida. Uh-huh. Yo recuerdo en una ocasión, yo tenía quizás como 12 o 13 años y me fui en bicicleta y me refugié en la casa de un amigo y comenzamos a jugar videojuegos. En los videojuegos de mi época, que era uh-huh. Atari, era, uh-huh. no sé si algunos van a recordar lo que era el Atari. Comienzo a jugar videojuegos y no me doy cuenta de la hora. Y mis padres me estaban buscando. No había celular, yo no tenía comunicación, ellos no sabían dónde yo estaba. Habían pasado por la calle donde yo estaba en varias ocasiones tocando bocina, haciendo ruido con el vehículo, y no me encontraban. Finalmente detectan dónde yo estaba y me llaman la atención, me reprenden. Llegamos a la casa y mi madre me dice, vete a tu habitación que voy a buscar una correa para darte una pela. Por lo que tú has hecho. No vamos a entrar ahora mismo en el juicio si era correcto o incorrecto. Uh-huh. El punto fue que en ese momento yo recuerdo perfectamente, lo recuerdo con una memoria increíble, son de esos eventos que se le graban a uno, que yo pensé, yo me merezco esta reprensión, esta pela, porque yo he sido desconsiderado con mis padres, o sea, ellos estaban preocupados por mí. Uh-huh. Y mi madre vino y me dio la pela y yo la acepté y admití que estuve mal, me dolió, pero lo acepté. Uh-huh. Yo pienso que lo acepté porque mis padres tenían una buena conexión conmigo. Uh-huh. Yo sabía que la reprensión física no estaba siendo producto de su desafecto, de su desconexión conmigo, de su desprecio hacia mí. Estaba siendo producto de su amor. Uh-huh. Entonces, la disciplina es entendida y aceptada en el contexto del amor. Si le quitamos el amor, la disciplina lo que hace es dañar. Pero si no está, si está presente el amor, la disciplina construye y forma, porque lo entiende wow. el sujeto disciplinado.
0: ¿Cuál es el equilibrio entonces entre una crianza permisiva y una crianza llena de dureza, de ser muy estricto?
1: Bueno, el equilibrio, cada casa va a tener realidades distintas, cada hogar va a tener desafíos distintos uh-huh. dependiendo de la cultura, de la situación del matrimonio, etcétera, hasta de la calidad de la iglesia que uno visita. Pero en medio de todo eso, como decíamos, como sabemos que la palabra dice que tiene que haber un equilibrio entre gracia y verdad, la permisividad es por definición un error. El concepto mismo transmite que se permite wow. todo aún no se deba permitir. Uh-huh. Muchos padres caen en la permisividad, se quieren ganar la aprobación del uh-huh. hijo por medio de la permisividad uh-huh. y entonces se convierten en cómplices de los pecados uh-huh. de los hijos y de la falta de los hijos para ganar su aprobación. Tienen miedo de que el rechazo o los límites a los hijos produzcan lejanía. Y eso puede venir de un miedo del pasado, de que tuve un padre frío, distante, yo no quiero ser así con mis hijos, ¿ok? Y desde mis heridas del pasado vengo y traigo este temor de que yo no me quiero desconectar y por lo tanto no me quiero desconectar y no le quiero decir que no a mi hijo porque quiero su aprobación. Pero si eso es cambiado por la palabra de Dios y nosotros entendemos que nosotros somos por delegación divina la autoridad de nuestros hijos uh-huh. para ayudarlos a desarrollarse, a florecer. Y eso va a incluir el rechazo de actitudes pecaminosas, de acciones pecaminosas. Vamos a actuar con confianza. O sea, que la permisividad es sanada, por así decirlo, es corregida por uh-huh. sumergirnos en la palabra y entender que tenemos una autoridad delegada por Dios que no podemos dejar. Entonces, eso es la permisividad. Lo otro es el exceso de rigidez. Uh-huh. También, por definición, es un error. el exceso de rigidez puede también provenir de un temor de que si no gobierno con minuciosidad y meticulosidad a mis hijos se van a desviar. Pero es una desconfianza en que Dios es su Dios. Y yo debo confiar en que si yo gobierno mi hogar con este balance, corregir lo que está mal y dejar hacer también a mis hijos y algunas veces dejarle cometer sus propios errores para luego esperarlos y corregirlos, pues también eso puede dar un buen resultado. Entonces ese balance va a depender mucho, Sixto, de que una vez más yo me sumerja en la palabra, yo esté gobernado por la palabra y yo entienda incluso la misma manera como Dios actúa con nosotros, con ese balance de gracia y verdad.
0: ¿Cómo aplicar la ley del Señor, la disciplina de Dios, y que mis hijos quieran aplicarla? ¿Me explico?
1: Sí. Que quieran vivir lo que
0: quieran vivir lo que les estoy enseñando.
1: Sí. Yo pienso que la manera como nosotros vivimos nuestra fe frente a nuestros hijos, la coherencia que tengamos en la manera de vivir la fe, tiene un rol fundamental. Uh-huh. Si yo predico a Cristo el perdón, predico la reconciliación, pero al mismo tiempo en mi casa yo nunca he pedido perdón, nunca he buscado su reconciliación. Si yo predico el control de los impulsos carnales, pero al mismo tiempo me dejo gobernar por la carne cuando tengo que corregir. Si yo predico también que somos mayordomos de los bienes que Dios ha puesto en nuestras manos, pero al mismo tiempo ellos ven que no tengo ningún freno a comprar lo que yo quiera, cuando quiera, aún sea imprudente financieramente hablando, ellos van a decir, mi papá es un hipócrita.
0: Claro.
1: Y la fe que él sigue no es cierta, no es real. Él no la vive frente a mí. Esa es una de las acusaciones a la que yo más miedo le tengo, que mis hijos me consideren un hipócrita de la fe. No solamente eso va a tener una consecuencia negativa en su vida espiritual, porque no van a tener ningún afecto por la fe, sino que también el nombre de Dios va a ser blasfemado por mi culpa. Y en el Viejo Testamento, en múltiples ocasiones, Dios trajo disciplina sobre su pueblo, porque producto de su vida, su nombre era blasfemado entre las naciones. Ojalá que nosotros no seamos causa de que nuestros hijos blasfemen contra nuestro Dios al ver nuestras vidas. Entonces, la mejor manera, creo yo, entiendo yo, de nosotros producir en ellos un estímulo a abrazar nuestra fe es vivir de manera coherente. No perfecta. Coherencia implica que estoy viviendo de manera lo más cercana posible a la ley del Señor, a la palabra de Dios, y cuando me equivoco pido perdón y corrijo, claro, rectifico, admito mis errores. Y ellos ven eso. Esto es real. Mi papá es un ser humano que peca, que se equivoca, pero cuando lo hace, lo reconoce. Para mí esa es la mejor forma. Y en segundo lugar, definitivamente tengo que hablarle de Cristo, claro, y orar por ellos. Uh-huh. La oración es lo que mueve el corazón. Al final, Dios mueve el corazón más bien. Sí. Y es mi oración por ellos, combinado con mi coherencia, lo que va a contribuir con que ellos, ojalá, pues vean a Cristo como su Señor, como su Salvador, como aquel en quien pueden encontrar su refugio.
0: La coherencia, como has dicho, es lo más importante, que podamos vivir lo que nosotros creemos. ¿Qué ocurre si el padre se da cuenta que el hijo tiene ira contra él, enojo contra él, porque en algún momento o fue sumamente permisivo y hoy ve las consecuencias, o fue tan estricto sin relación? ¿Qué hago si soy consciente de que mi hijo tiene ira contra mí?
1: Sí, sí, eso, esa convicción pues ya ha llegado a mí y yo me doy cuenta que mi hijo está, como tú dices, en esa condición. Definitivamente no hay forma de reparar una relación que no sea acudiendo al arrepentimiento y a la pedida de perdón. Eso es así frente a Dios y es así frente a aquellos a los que le fallamos, a los cuales pecamos. Si nuestros hijos han sido los receptores de nuestro pecado o las víctimas de nuestro pecado, de nuestros impulsos, de nuestras carnalidades, no hay otra manera de nosotros resolver eso que no sea viniendo a ellos y pidiendo perdón. Ojalá que no optemos por comprar su favor y comprar su perdón. Hay padres que les resulta muy fácil que producto de sus faltas personales comenzar a ser indulgentes, permisivos o a rodear a sus hijos de todas las comodidades materiales posibles, pensando que eso va a compensar sus faltas. Nada de eso va a sanar una herida de un corazón resentido. Lo único que lo haría sería la pedida de perdón. Y ojo, a veces estos procesos de restauración de la relación toma tiempo. No se da en una conversación. El padre que pide perdón por sus faltas, si es que así lo ha admitido, y le dice a su hijo, mira, yo me he equivocado, yo me he dejado llevar por mis impulsos, he pecado contra ti, te pido perdón, no solamente por un incidente que pasó anoche, yo te pido perdón por años en los que yo he sido ligero en la manera como yo mismo me he conducido. Perdóname. Él tiene que ser paciente en que su hijo sane eso, en que su hijo recobre la confianza en el tiempo. Y el hijo muchas veces va a seguir en las próximas semanas, luego de pedir perdón, en los próximos meses incluso, luego de pedir perdón, va a mostrarse resentido. Porque todavía no tiene confianza en que el padre realmente ha cambiado. Pero si el padre permanece y es consistente con su cambio y es coherente con la pedida de perdón que pidió y es coherente ahora con su nueva conducta, el hijo entonces va a bajar sus barreras, va a bajar su guardia y va a comenzar a tener una relación más afable con su padre.
0: Todos hemos tenido que pedir perdón. Yo he tenido que pedir perdón a mis hijos en varios momentos. Aún he tomado la iniciativa de pedir perdón por cosas que no he sido consciente. Y ha sido hermoso ver que eso nos acerca al corazón de mis hijos. Terminemos este diálogo, Héctor, pensando que un padre dice, estoy tarde, ya crecieron. ¿Es tarde?
1: Bueno, es tarde porque no podemos cambiar el pasado. Dios hace milagros. Dios hace milagros y está en las manos del Señor si Él quiere permitir que esa herida no sane por completo y eso siga incidiendo en mi transformación. Porque, ojo, si esto no sana, a pesar de yo hacer todo lo posible para que sane, pido perdón, cambio con mi hijo, con mis hijos, le muestro mi favor, le muestro mi gracia hacia ellos, oro delante del Señor para que esto cambie, para que Él transforme el corazón de mis hijos y yo encuentre gracia en sus corazones. Si yo hago todo lo que me corresponde hacer para restaurar la relación, como nos dice la palabra, que hagamos todo lo posible por estar en paz con todos, hay ocasiones en que esas heridas permanecen. Todavía tienen un efecto, todavía crean una distancia. Aún eso, si se queda, Dios en su sabiduría lo ha dejado porque es necesario para nuestra formación y para nuestra transformación a la imagen de Cristo.
0: Wow.
1: Estas son cosas que uno no entiende del todo. Uno no entiende del todo, pero claramente Romanos 8:28 nos da una promesa que es extraordinaria y nosotros la conocemos, que todo obra, todo coopera para bien para aquellos que aman a Cristo Jesús, para aquellos que aman a Dios. No hay manera de que esto pase por debajo del radar de Dios. Una distancia entre un padre y un hijo no es algo ajeno al conocimiento y a la sabiduría de Dios. Dios lo sabe. Si yo hago todo lo que me corresponde y Dios permite que eso se prolongue por un tiempo, eso era necesario para mí y para mi hijo quizás.
0: Wow.
1: Y en algún momento entonces, no sabemos cuándo, cuando Él lo determine, Él es soberano, Él es sabio, pues tendremos nuestra recompensa de haber hecho lo que nos corresponde. Pero tenemos que esperar en Dios, confiar en Él, en su sabiduría. No resentirnos ahora con nuestros hijos porque no nos han perdonado como corresponde. Porque hay que entender algo. El perdón siempre es entendido como algo no merecido. Debe ser entendido así. Es algo que no me merezco. Ni de Dios ni de mis hijos si yo les ofendí. Tengo que esperar que el otro lo conceda. Tengo que esperar a que el otro esté listo para concedérmelo. Ojalá lo puedan hacer lo antes posible, pero no necesariamente eso sana inmediatamente.
0: Lo importante es hacerlo.
1: Es hacerlo.
0: ¿Cómo lo has hecho con alguno de tus hijos en algún momento cuando has sentido esa distancia y has querido volverte a acercar?
1: Yo he tenido que pedir perdón por dos cosas. Cosas por las que estoy consciente, cosas, maneras de hablar que no me conduje de una manera piadosa, me resentí quizás o hablé muy, muy airadamente. Yo he pedido perdón por cosas como esa. He pedido perdón también por sobrereaccionar ante cosas que hacen mis hijos y sobrereacciono y después me doy cuenta que fue desproporcionada mi reacción. He tenido que pedir perdón por eso. he tenido que pedir perdón también porque no he cumplido mi palabra en algunas ocasiones. Uh-huh. Y le dijo, mira, mi hijo, te podría decir que no pude, pero te tengo que pedir perdón porque debí estar aquí, no estuve, no pude hacerlo, pero perdóname porque falté a mi palabra. Entonces, sencillamente, no es sencillo, pero sencillamente uh-huh. lo que he hecho es sentarme con ellos, admitir con transparencia y claridad específica, mira, falté en esto porque me dejé llevar por un impulso egoísta. Falté a mi palabra. Puedo darte una excusa, pero realmente si esto hubiese sido más importante para mí, hubiese estado ahí. Perdóname. Y típicamente eso tiende a resolver el problema. Y he pedido perdón por otras cosas también. Cosas que mis hijos me han dicho de las que yo no he estado consciente. Mm. Que han sido cosas que han pasado desapercibidas a mis ojos. Todos tenemos puntos ciegos. Uh-huh. Y a veces mis hijos me han dicho, tú me sermoneas mucho, tú me corriges mucho. Uh-huh. Y yo debo decir, yo tengo una personalidad que tiendo a la crítica uh-huh. con facilidad. Soy meticuloso, tiendo a hacer eso. Y eso ha hecho que algunos de los que están a mi alrededor me lo digan. Y al principio yo no lo admitía del todo. Yo decía o me justificaba diciendo que yo lo que quería era lo mejor, que salieran las cosas bien. Pero cuando uno nada más dice lo que está mal y no dice lo que está bien al mismo tiempo, se desbalancea el asunto y el otro siente que siempre se le está criticando. Mis hijos me han dicho eso, mi esposa me lo ha dicho. Y no eran cosas que yo me percataba de ellas. Y en esos casos le he dicho, mira, yo no me percataba de eso. Y le doy gracias a Dios que me lo ha señalado a través de ti.
0: Wow.
1: Así que perdóname, trataré de estar más atento, uh-huh. pero te pido paciencia. Porque esto es algo tan natural en mí que a veces lo hago sin darme cuenta. Uh-huh. Cuando lo vuelvas a ver, dímelo. Y yo he adoptado en mi madurez cristiana, esta actitud del Salmo 139:23. Escudriñame, oh Dios. Revisa uh-huh. mi corazón. Dime y revisa mis pensamientos. Dime si hay camino malo y guíame en el camino recto. Y yo me pregunto, bueno, es una oración que David hace. Uh-huh. Escudriñame, oh Dios, y dime si hay camino malo. ¿Cómo nos dice Dios cuando tenemos un camino malo? No pensemos wow. que Dios hablando audiblemente. Dios nos lo va a decir. En nuestra lectura bíblica diaria nos va a señalar cosas. En los mensajes que escuchamos en la iglesia. Pero sobre todo nos lo va a decir en las interacciones con nuestros hijos, con nuestros esposos, esposas, con nuestros hermanos. Nos va a hacer ver cosas que necesitamos ver para corregir, para arrepentirnos de nuestros pecados. Entonces yo estoy mucho más atento a lo que otros dicen de mí y trato de no ser defensivo, trato de escuchar, quizás no lo dicen la forma correcta, pero trato de escuchar si lo que están diciendo tienen razón. Y cuando me lo dicen, entonces en este caso, Sixto, yo le pido perdón, le digo, mira, perdóname, y no lo veía, pero gracias por decírmelo.
0: Wow. Así de sencillo, no es fácil, como ha dicho Héctor. Pero tenemos que hacerlo. Cuando te describiste, me parecía que me estabas describiendo porque he cometido los mismos pecados. Todos hemos fallado. ¿Qué tal si juntos venimos ante nuestros hijos y pedimos perdón por los errores que somos conscientes y por los que no somos conscientes? Simplemente salgamos a comer, a estar con ellos, a dialogar, a llegar al corazón, a compartir esos momentos íntimos que se quedan como recuerdos. En la marca de nuestro corazón y así de es. Nuestros recuerdos maravillosos que nos dicen que nos amamos, que nunca se olviden, que nunca nos valoremos. Y si en algún momento como hijo has menospreciado, humillado a tu padre, acércate y discúlpate también con humildad. Amén. Mil gracias, Héctor.
1: Amén. Gracias a ti, Sixto. Un gusto poder estar aquí contigo y un gozo.
0: Muchas gracias. Bendigo tu vida, tu hogar, que Dios te ayude a reconquistar el corazón de tus hijos y a valorar el honor que tenemos de ser familia. Un abrazo a la distancia. Soy Sixto Porras, de Enfoque a la Familia.
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3: Quiero que me acompañe por un momento al último capítulo, o mejor, al último libro del Antiguo Testamento. En el último capítulo del último libro del Antiguo Testamento y en los últimos dos versículos, de nuevo, del último libro, del último capítulo del Antiguo Testamento. ¿Por qué estoy haciendo énfasis en esto? Porque en esencia quiero tratar de que recordemos que después de estas palabras hay un silencio de aproximadamente 400 años. No encontramos presencia de ningún hombre de Dios. Es como si hubiese existido un silencio del cielo. Y quiero que tratemos de establecer estos versos como una advertencia, como una promesa, y quizás para muchos en una mañana como esta nos podrá dar el entendimiento de lo que estamos viviendo. Así que Malaquías capítulo 4, versos 5 y 6, dice la palabra de Dios: yo les envío al profeta Elías antes que venga el día del Señor, día grande y terrible. Nos está hablando de los últimos tiempos, nos está hablando del regreso de nuestro Señor y de nuestro Salvador Jesucristo, el cual deberíamos estar esperando todos con emoción, ¿verdad? Deberíamos tener esa expectativa de su regreso. Y es interesante porque acá hay dos adjetivos. Para algunas personas será un día grande. ¿Para quién va a ser un día grande? ¿Verdad? Pero para otros va a ser un día terrible. Todo depende de la decisión que usted haya tomado y de quién es Jesús para usted. Entonces, el profeta nos está diciendo, antes del regreso de Jesús, hay algo que va a enviar Dios, y él lo llama acá el profeta Elías. Yo considero que es un espíritu, es el espíritu de paternidad, y ya le voy a decir por qué razón. Mire lo que dice el verso 6, dice, hablando del profeta Elías, dice: él hará volver el corazón de los padres hacia los hijos y el corazón de los hijos hacia los padres. Esta es una hermosa promesa, pero termina este versículo con una advertencia que es extremadamente importante, y usted va a entender en unos minutos por qué razón les estoy hablando de esto. Entonces nos dice la palabra de Dios: si no se genera reconciliación entre los padres y los hijos, y los hijos y los padres, mire lo que dice Dios, que ocurrirá. Él hará volver el corazón de los padres hacia los hijos y el corazón de los hijos hacia los padres, no sea que yo venga y hiera la tierra con maldición. Estamos de nuevo en el cierre de esta serie sobre los enemigos de la familia. Y quisiera plantearte, iglesia, que de nuevo, después de estar estudiando, después de ver lo que está sucediendo, quiero decirte que el enemigo, si lo pudiéramos hablar aquí en la tierra, el enemigo más grande que tiene la familia es la ausencia paterna. Voy a volver a repetir eso: la ausencia paterna. Alguien pudiera preguntar, ¿por qué razón dices eso? Quiero hablarte de algunas cosas rápidamente. Hoy día, en los Estados Unidos, están creciendo 19.7 millones de niños sin un papá en casa. Al estar en México, traté de evaluar los números, las estadísticas. Me encontré con 13.3 millones de niños creciendo sin papá en casa. Llego a Colombia y trato de empezar a investigar, a ver qué estudios encuentro. Y me encontré con algo que es de lo más triste, evidentemente, que he encontrado. Y es que Colombia es el líder mundial en abandono paterno. 80% de los niños en Colombia están creciendo sin un papá en casa. Sí, me escuchó bien. 80% de los niños. Y posiblemente para usted, porque para mí lo es, no son estadísticas, son niños que conocemos. O posiblemente estoy hablando de tu historia. Y quiero hablarte qué genera esto. Un informe de Heritage Foundation nos dice que los niños que crecen con un solo progenitor tienen el doble de probabilidades de cometer delitos que terminen en arresto en comparación con quienes crecen con ambos padres biológicos. Esto te estoy hablando de cifras mundiales. Y por favor, si podemos empezar a enlazar la cita que les acabo de leer con estas estadísticas, podemos entender que la tierra está bajo maldición, porque el corazón de los padres y los hijos está totalmente lejos y el corazón de los hijos y los padres no se ha reconciliado. Por eso es que necesitamos proclamar y dar a conocer que hay un Padre Celestial que adopta, que nos recibe, que no nos abandona, que no maltrata y en Él podemos estar totalmente sanos. Alguien debería contestar algo allí. Entiéndame algo. Le hablo a la mamá soltera esta mañana. No estoy maldiciendo a tu hijo, no estoy diciendo que tu hijo va a estar en delincuencia. Lo que te estoy diciendo es que necesitas despertar a la realidad de lo que está sucediendo y pedirle al Espíritu Santo que te dé herramientas sobre todas las cosas, hacer lo que sea necesario para que tu hijito, para que tu hijita tenga la revelación de la paternidad de Dios. Y le hablo en este día de manera particular a los hombres de presencia viva. Necesito por el Espíritu Santo pedirles que se despierten a la realidad que hay niños que no tienen una figura paterna, que hay niños que van a la escuela y desde la elemental hasta high school solo encuentran maestras. Vienen a PB Kids y encuentran en su gran mayoría maestras. Hoy celebro los hombres que sirven en PB Kids. Los crían sus abuelas, los crían sus tías, los crían sus mamás. Lo que te estoy diciendo es que los niños promedios no van a encontrar una figura varonil saludable en muchos años de su vida y en algunos casos nunca. Y esta es la maldición de la que estamos hablando. La ausencia de una figura paterna suele estar asociada con mayores niveles de ansiedad, depresión, sentimientos de abandono, afectando profundamente la identidad, autoestima y salud mental. ¿Tú quieres entender por qué la ideología de género ha venido creciendo? Esta es la raíz número uno. La herida paterna, 85% de los trastornos graves de conducta provienen de hogares donde el padre está ausente. La falta de una figura paterna dificulta la aceptación de la autoridad y el manejo de la frustración. Estas son conclusiones científicas. No te estoy diciendo que son simplemente cosas que se me ocurrieron escribir. La ausencia de un modelo paterno saludable puede generar gran confusión en la identidad y en los roles durante la adolescencia. Les he hablado anteriormente de los números. 63% de las adolescentes embarazadas provienen de un hogar sin padre. 85% de los jóvenes que están en prisión en los Estados Unidos vienen de un hogar sin padre. Todos en este día, todos y cada uno de nosotros en este lugar, tiene una huella paterna. Para algunos puede ser un camino seguro, en tanto que para otros es un camino donde hay minas antipersonales. Decirte a ti papá puede significar una herida, decirte a ti papá puede significar una ofensa, para algunos un fantasma, para otros simplemente alguien del cual no quieren saber absolutamente nada. Para algunos de nosotros será un recuerdo hermoso, un recuerdo donde sí existieron cosas difíciles, pero lo único que quiero enfatizar una y otra vez durante este día es que aun si tú piensas que tuviste el mejor padre de la tierra, él no se compara con el Padre perfecto que es el Padre de los cielos. ¿Y por qué es importante que entendamos esto? Porque nuestra visión de Dios está nublada por los fallos de nuestros padres terrenales. Una y otra vez les he predicado, y si usted no me ha escuchado, por favor vaya, busque los videos en YouTube. Mire, mire, o si no, piense simplemente cómo usted se relaciona con el Padre. He estado en muchas iglesias en los últimos días, en conferencias, con personas grandes, pequeñas. Estando en Bogotá hace poco en televisión nacional, los tres entrevistadores, cuando empiezo a hablar, empiezan a llorar y se quedó el programa en silencio. Las entrevistas en la radio, exactamente lo mismo, no paraban de llorar. ¿Por qué razón? Porque la herida paterna es muy fuerte. Por favor, entiende, si el 80% de los niños en Colombia está creciendo sin papá, dime cuál será el futuro de esta nación. Hace poco le hablaba a las personas en la nueva presidencia al respecto, les decía, por favor, yo sé que el gobierno no es el padre, pero ustedes necesitan crear, generar algún tipo de awareness, de concientización de lo que significa que el hombre

diciendo que ustedes tengan un punto inferior, que sean menos, simplemente tenemos funciones total y absolutamente diferentes. Me genera tanta admiración las mujeres que levantan uno, dos, tres niños solitas. Ustedes son dignas de admiración. Amor, otra vez te agradezco porque tú siempre has tenido la iniciativa de cuidar a las madres solteras de esta casa. Gracias por eso. Quizás tú no lo sabes, pero por tu generosidad hay mamás que todos los meses reciben ofrendas. Gracias por eso. Gracias por eso. Algún día recuerdo, Pastor Fer, Pastor Amaya Walida, les agradezco. Uno de los momentos más bellos que yo he vivido acá fue un día que todo el salón de PB Kids, el templo de PB Kids, se llenó de carteras, de perfumes, de zapatos, de ropa. Todo nuevo, todo espectacular, lleno. Vinieron las mamás solteras y se les entregaron bolsos y se les dijeron, vayan y compren sin dinero. Ellas entraban a coger todo lo que querían. Eso mueve el corazón de Dios. ¿Y por qué hablo de este tipo de cosas? Porque quiero que sepas lo que causa cuando tú te despiertas a la realidad. Una de ellas me decía, tú no sabes de cuántos años yo no puedo comprar un pantalón porque primero están las necesidades de mis hijos. Esa es la realidad que mucha gente vive. Y por eso necesitamos tener conciencia, iglesia. La realidad entonces es que la relación que tuvimos con nuestro Padre terrenal determinará en gran manera si tú no sanas como tú ves a tu Padre celestial. Tu papá terrenal te prometió cosas y no cumplió. Tú vienes y lees la Biblia y hay, yo no sé cuántas, 4.000, 5.000, 8.000 promesas y tú dices, eso no es para mí. Hace poco yo entendía por qué razón en mi vida creyente, en mi vida como cristiano, me fue tan difícil tener momentos de intimidad con el Padre Celestial. Y llegaba, por fin, llegaba a la conclusión, nunca tuve una conversación profunda con mi papá. Nunca pude sentarme a hablar, hey, de la vida, de mi futuro, de cosas que fueran importantes. Y de nuevo, amo, amé a mi padre. Fue un buen hombre, levantó hombres de Dios. Algo tuvieron que hacer bien, que cinco hombres levantaron a cuatro pastores que están sirviendo en el reino. Pero lo que te quiero decir es que ni aun él, tratando de hacerlo mejor, pudo llenar el vacío que había en mi corazón, que solo pudo llenar mi Padre Celestial. Al empezar la crianza de mi hija, yo me encontraba luchando tantas veces porque entendiendo lo que significa la imagen de un hombre, yo decía, Dios mío, no estoy cumpliendo correctamente, aquí me equivoqué, faltó esto, esto hace falta. Y el Padre Celestial fue tan hermoso que me dijo, mira, relájate. Trata de hacer lo mejor que tú puedas, trata de ser un padre saludable y entiende que aún después de eso, ella tendrá un vacío que solo yo lo voy a llenar, me dijo el Padre Celestial. Y alguien necesita entender en este día que a eso vino Jesús, por eso él dijo, yo soy el camino, la verdad y la vida, nadie va al Padre si no es a través de mí. El destino que tú y yo tenemos es el Padre Celestial, el corazón del Padre y allí es donde tenemos que estar. Quiero decirte que posiblemente estás en este día, en este lugar, escuchando esta enseñanza y tú dices, pero yo sé que soy hijo del Padre. Quizás tú sabes que eres hijo del Padre. La realidad o la pregunta que te haría en este día es si te comportas como hijo y si te sientes hijo. Son dos cosas totalmente diferentes. Absolutamente diferentes. Nací en un hogar cristiano, crecí en la iglesia y me tomó 27 años llegar a entender la revelación de la paternidad de Dios, porque es eso, una revelación. Y hay alguien que en este día necesita entender que desesperadamente hay un vacío que solo llena tu Padre Celestial. Ese vacío, cuando tú te sientes rechazado, cuando tú te sientes que no alcanzas a cumplir con las expectativas, cuando tú te sientes que hay algo que no cuadra, cuando tú te sientes que a las otras personas sí, pero a mí no, quiero decirte, hay una herida paterna. Y solo el Padre Celestial podrá llenar esos vacíos.
Hoy quiero anunciarte una vez más lo que Romanos 8, 15 y 16 nos dice. Ustedes no

0: han recibido un espíritu que los esclavice al miedo. En cambio, recibieron el espíritu de Dios cuando Él los adoptó como sus propios hijos. Ahora lo llamamos Abba, Padre, papito, pues su espíritu se une a nuestro espíritu para confirmar que somos hijos de Dios. Diga alguien conmigo, por favor. Yo soy adoptado por el Padre Celestial. Yo no sé, pero la tradición nos ha dejado saber como que los adoptados son de segunda categoría. Pues yo no soy de segunda categoría. El Padre me amó de tal manera que envió a su Hijo Jesús, de tal forma que me dio la fe para creer en Él, me dio la convicción por el Espíritu Santo para recibirlo como mi Señor y mi Salvador. Y el día que hice eso en el cielo se generó un decreto que dijo, a partir de hoy, eres mi Hijo amado. Hoy quiero hablarte, voy a tratar de llegar hasta el final, hoy quiero hablarte de hombres de la Biblia que posiblemente tú y yo admiramos, que posiblemente los vemos tantas cosas hermosas, tantos modelos hermosos, bellos, posiblemente sus palabras te han levantado en algún instante. Pero hoy quiero darte una perspectiva quizás bastante diferente que posiblemente no has visto. ¿Por qué razón? Porque quiero decirte que tu papá estuvo allá en la Biblia. Quiero decirte que mi papá estuvo allá en la Biblia. Quiero decirte que tú estuviste allá en la Biblia de alguna manera. Y quiero hablarte de cómo los padres de la fe también fueron padres que fallaron. ¿Y cuál es el propósito en este día? Mostrarte que quizás alguno, que quizás Moisés fue como tu papá, pero dejarte saber que el Padre no fue como tu papá ni como Moisés. Hoy le pido al Padre Celestial que el espíritu de adopción invada este lugar, que puedas salir enamorado del Padre con ansias de conocerle mucho más. ¿Me acompañan en este recorrido? Número uno, aquellas personas que fueron abandonadas. Quiero hablarte de Moisés por un momento. Moisés fue el gran libertador, el gran conquistador, aquel que sacó, el libertador sobre todas las cosas, que sacó al pueblo de una esclavitud de más de 400 años. Pero quiero decirte que en tanto Moisés se encargó de liberar al pueblo, abandonó a sus hijos. Éxodo 18, 2 y 4 dice: cuando Moisés despidió a Séfora, a su esposa, Jetro la recibió a ella y a sus dos hijos. Uno de ellos se llamaba Gersón porque Moisés dijo, soy un extranjero en tierra extraña. Y el otro se llamaba Eliezer porque dijo, Dios, mi padre, me ayudó y me salvó de la espada. Moisés, y hoy posiblemente vas a ser ministrado por Dios a través de todo este proceso. Moisés fue un padre que priorizó el hacer sobre el estar. Muchos crecieron con padres que estaban salvando al mundo o trabajando sin descanso, pero no estuvieron en casa. Hay muchos niños que perdieron a sus padres porque sus padres estaban estableciendo el reino, el ministerio. Hay muchos padres, de manera particular, hay muchos hijos de pastores que una herida bastante grande que tienen es que piensan que su padre fue robado por la iglesia. Yo quiero hablarte, ese no es el plan de Dios. El plan de Dios es que tus hijos, tus padres estén contigo. Estaba hablando con una persona en México y fue una de las cosas más dolorosas que escuché. Esta mujer me decía, quiero pedirle si hay niños que puedan llevarlos por un momento a la parte de atrás, ahí hay personas que le pueden acompañar o en PB Kids, por favor. Voy a regresar de nuevo, perdón que me desvié. Estaba en México. Y esta muchacha me dice, llorando, me dice, uno de los momentos de mayor dolor que yo tengo en mi vida fue el instante en el que ordenaron a mi papá como pastor. Y ese día me dijo al frente de mis hermanos, a partir de hoy no me vuelven a decir papá, me tienen que llamar pastor. Es inaudito. No es algo saludable. Es algo que es incorrecto, porque yo quiero decirte algo. Te pueden nombrar pastor, te pueden nombrar presidente, te pueden nombrar lo que quieras, pero eso lo pierdes en un mes, en 2 meses o en cualquier instante. Pero padre debe ser para toda la vida. encuentras más adelante en Éxodo 18 que viene a visitarlo el suegro y ves esa ausencia tan grande de Moisés. No estuvo con sus hijos no lo vieron, no vieron las conquistas ni siquiera. Es más, para ser claros, ¿quién es el sucesor de Moisés? No es ninguno de sus hijos. No sé si alguien me sigue. Este fue un gran hombre que abandonó a sus hijos. Y si acaso tú tuviste una situación como esa, yo quiero decirte que Deuteronomio 31:8 dice: No temas ni te desalientes, porque el propio Señor irá delante de ti, Él estará contigo, no te fallará ni te abandonará. No lo hará. Tu padre no te abandonará, tu padre no te fallará. Su presencia, escúchame por favor, la presencia de Dios no es un premio por tu buen comportamiento, es una promesa de su naturaleza. Él es un padre que no abandona. Él es un Dios que no está simplemente enfocado en tareas, Él es un Dios relacional. Si alguien quiere leer un poquitito más en Jueces capítulo 18, no voy a entrar porque no tengo tiempo, encontré algo que me impactó. Llega un instante en el que un hombre llamado Micaías quiere contratar a un sacerdote levita para que entonces sea su sacerdote privado y levante oraciones a sus dioses paganos, a ídolos, hiciera brujería. Y entonces se encuentra con un levita y lo contrata. Lo contrata. Los levitas estaban separados para servir a Dios. Y este es un muchacho que viene y le dice, está bien, yo acepto el trabajo, yo soy un sacerdote por la tribu a la que pertenezco. Y le dice, bueno, sí, pero es para levantar ofrendas, sacrificios a dioses paganos. Y dice, no importa, yo soy sacerdote. ¿Tú sabes quién era ese muchacho? El nieto de Moisés. Y lo encontré allí, si usted quiere ver, Jueces 18, el verso 24, 27, 30 y 31. Dime si el hombre de Dios estuvo tan ausente que no estuvo en la vida de sus hijos y evidentemente sus hijos ya dejaron que sus propios hijos se desviaran totalmente a tal punto que se convirtieron en sacerdotes paganos. Punto número dos, posiblemente tú sufriste del favoritismo en tu casa. Posiblemente tienes esos recuerdos de por qué no puede ser como su hermano. No ve cómo es fulano. ¿Es que acaso usted no puede ser así? Isaac dejó una huella de favoritismo en sus hijos también. Génesis 25, 28 dice, Isaac quería más a Esaú porque le gustaba comer de lo que él cazaba, pero Rebeca quería más a Jacob. Una familia dividida por el favoritismo. En tanto el uno era el niño de mamá, el otro era el niño de papá. Isaac amó a Esaú por su destreza y yo quisiera plantearle que eso creó una herida de insuficiencia en Jacob. ¿Alguien me sigue? El favoritismo humano nos enseña que debemos ganarnos el afecto siendo mejores o más fuertes o los más productivos. Pero Dios nos dice algo totalmente diferente. Dios no tiene hijos trofeos, su amor no es una competencia. En su mesa hay lugar para todos y cada uno de sus hijos. Romanos 2:11 dice, pues Dios no es Dios que muestra favoritismo. Tú hoy día no tienes que hacer nada para que Él te ame. Dios te ama porque eres hijo tuyo, hijo suyo. Yo quiero que sepas, evidentemente tendrás beneficios cuando tú te comportas correctamente y tendrás consecuencias cuando te comportas de manera incorrecta. La palabra de Dios lo dice. Sí, Dios es tu padre, pero a la vez es justo. Sí, Dios es tu padre, pero a la vez es santo. Sí, Dios es tu padre, pero a la vez Él no comulga con el pecado. Esa es la realidad. Si acaso en algún instante tú sufriste rechazo de parte de tu padre, ¿sabes algo? Abraham, el padre de la fe, también dejó una herida de rechazo en uno de sus hijos. Abraham echó a Ismael al desierto con un poco de pan y un odre, dejándolo a merced de lo que podría suceder. Génesis 21:14 dice, al día siguiente Abraham se levantó de madrugada, tomó un pan, un recipiente de cuero para agua, se lo dio a Agar, poniéndolo sobre su hombro. Luego entregó al muchacho y la despidió. Agar partió y anduvo errante por el desierto de Berseba. Yo no sé si alguien ha visto este tipo de heridas en la Biblia, pero lo que te quiero decir es que el Padre que tenemos, el Padre que nos adoptó, es un Padre perfecto. Eso es lo que quiero enfatizar en este día. ¿Sabe? El rechazo paterno nos hace sentir que somos un error, que somos una carga, que no merecemos absolutamente nada y posiblemente algunos hasta el día de hoy continúan con esa marca. El día que Dios eligió para sanarte es este día. ¿Alguien necesita entender eso en este día? Dios desea sanar esas heridas que tú cargas. Alguien en algún momento tiene que parar y decir, hasta aquí, esto no va a ser perpetuado en mis hijos. Porque son cadenas y cadenas y cadenas que continúan a través de los años. Cuando yo quiero decirte algo, cuando el hombre te despide con poco, Dios te recibe con todo. Cuando Ismael se quedó sin agua, Dios abrió un pozo. ¿Usted puede comprender eso? Dios es el Padre que redime lo que el hombre rechazó. Dios no te ve como un error de cálculo. Dios no te ve como una noche de placer de tu papá. Dios no te ve como una violación. Dios no te ve como una noche de adulterio. Fuiste pensado por Dios siempre. Dios no estaba mirando para otro lado el día que tu mamá te concibió. Y esto tiene que traer sanidad al corazón de alguien en este día. Aunque no hayas conocido a tu papá terrenal, el día de hoy estoy tratando de presentarte a tu Padre Celestial que te amó con amor eterno y por eso extendió su misericordia sobre ti. Por eso Jeremías 31:3 dice, desde hace mucho tiempo se me apareció el Señor y me dijo, con amor eterno te he amado, por eso te he prolongado mi fidelidad. Abrace alguien esa palabra de Dios en este día. Sabes, algunas veces no fue el abandono, algunas veces no fue el rechazo, pero posiblemente creciste bajo el liderazgo de un padre pasivo, un padre complaciente, en algunos casos. Permítame decirlo de esta manera, mudo, que nunca escuchaste palabras de parte de él. ¿Sabes? El sacerdote Elí fue un hombre negligente, que no puso límites ni corrigió a sus hijos. Fue un hombre débil, que no disciplinó. Primera de Samuel 3:13 dice, Dios hablando dice, ya le dije que por la maldad de sus hijos he condenado a su familia para siempre. Él sabía que estaban blasfemando contra Dios y sin embargo no lo refrenó. Este hombre escuchaba y escuchaba y escuchaba todo lo que sus hijos, sacerdotes, hacían. Se robaban las ofrendas, se prostituían allí en el tabernáculo de Dios, una fiesta completa. Y vienen y le hablan a Elí, y Elí va y les dice, hijitos míos, no está bien lo que están haciendo. No es correcto. Estamos viviendo en algo que es muy, diga conmigo, muy peligroso. Y es que a muchos de ustedes los están entrenando las redes sociales para criar a sus hijos y no la palabra de Dios. Entonces escuchas a la psicóloga, a el psicólogo que te dice, por favor no cohibas al niño, nunca le digas que no, nunca le pongas límites, sino póngalo a que respire, a que respire. A que respire entre una varita y la otra como la Biblia dice. ¡Ay, qué violento! Instruye al niño. Dice, ¿cómo dice la Biblia que se sale la rebeldía? Si usted ha sido bendecido en algo con mi vida, yo quiero decirle que acá este par de elementos de mi anatomía recibieron varita. Ah, mire, ah, es que usted tiene que entender que Dios tiene planes perfectos para usted y que el enemigo va sospechando lo que va a pasar. Y el enemigo sabía que Dios iba a levantar a este servidor para educar a la iglesia en el ámbito financiero, para ser un hombre de integridad. Pues sabes que precisamente en el Mundial del 82 se me ocurrió que en el supermercado que tenían mis papás, entonces yo iba a ser el cajero, y al ser el cajero, entonces devolvía una monedita por allá y otra monedita para acá. ¿Para qué? Para comprar las monitas de Panini. No sé cómo se llaman ahora los stickers. Para aquellos viejos, naranjito. Era el del Mundial del 82. Y entonces mi mamá descubre lo abultado que está mi bolsillo. Y me toma tal cual Dios me trajo al mundo porque estaba saliendo del baño. Y para los colombianos, ella en ese momento utilizó una chancleta que se llamaba caucho sol, que dejaba como una herradura en la nalga. Y me dice, algún día me va a agradecer. ¡Páscate! Porque ustedes saben que las mamás usaban el como punto no de referencia, sino de redacción, ¿verdad? Me va a agradecer. ¡Pah! Tampoco fue así, pero lo que te quiero decir es que mamá me dijo, algún día usted me va a agradecer que yo le esté disciplinando. Usted no sabe cómo empezaron los hombres que están en la cárcel ahora robándose moneditas. ¿Sabe cuándo volví a robar? Nunca. Sé y te, mira, así desde lo más profundo de mi corazón, me importa un pepino si no estás de acuerdo conmigo. Pero es lo que la Biblia dice. Y te puedes ofender aún mucho más porque te dije que no me importa un pepino. Yo no te estoy diciendo que seas violento, que maltrates y que dañes. ¿Sabes qué pasaba? Cada vez que ellos me corregían, yo salía corriendo y les daba gracias. Estos tipos no tuvieron un papá que les dijeran, ¡Ey! No, están deshonrando a Dios. Y ustedes pueden ser muy hijos míos, pero si siguen así, los despido. Hay algunos de ustedes que no han despedido a sus hijos de ciertas cosas que están haciendo sus organizaciones y debieron haberlo hecho. Se necesita un padre. Mira, yo quiero decirte cómo es Dios. La falta de disciplina, ¿qué causó? Que causó que los hijos de Eli ofendieran a Dios, deshonraran al templo y vivieran en pecado. Un padre blando causa heridas y levanta hijos que pecan y no temen con Dios. ¿Tú qué prefieres? ¿Darle una nalgada o que se pierda en el mundo? Deuteronomio 8:5, reconoce en tu corazón que así como un padre disciplina a un hijo, también Dios te disciplina a ti. Hebreos 12:5, y ya han olvidado por completo las palabras de aliento que como a hijos se les dirige, hijo mío, no tomes a la ligera la disciplina del Señor ni te desanimes cuando te reprenda. Sí, yo hablo del Padre Celestial, hablo de un Padre amoroso, pero Dios, mi papá, no es un blandengue. Dios, mi papá, no va a ser. Tú piensas, entonces, que, ay, papi me adoptó. Y entonces tú sigues allá fornicando, emborrachándote, robando, y todo está bien. Olvídate. Olvídate. En su naturaleza, Él es padre, pero nuevamente te digo, es santo. Es padre, pero es justo. Es padre, pero Él mismo dice, de mí nadie se burla. Todo lo que el hombre siembra, eso va. ¿Alguien me está entendiendo en este día? Posiblemente algunos de ustedes crecieron bajo el liderazgo, la influencia de un padre iracundo. ¿Sabe? Saúl atacó a su hijo Jonatán con violencia y con insultos por ira. Posiblemente muchos crecieron con ese abuso emocional. Un padre que no guiaba, sino que literalmente amenazaba. Mira, por si acaso tú piensas que fue difícil lo que tú viviste, quiero que te compares con un hombre como Jonatán. Primera de Samuel 20:30 dice, entonces Saúl se puso muy furioso con Jonatán, su hijo, y mire las palabras de afirmación, estoy siendo sarcástico, ¿qué le da? Tú estúpido hijo de prostituta, el rey Saúl, a su hijo. Y acá obviamente ustedes comprenderán que la traducción es noble. Lo maldijo. ¿Acaso piensas que no sé que tú quieres que él sea rey en lugar de ti? para vergüenza tuya y de tu madre. Primera de Samuel 20:33. Entonces Saúl arrojó su lanza a Jonatán con intención de matarlo. Esto es lo que encontramos en la Biblia. Por fin Jonatán se dio cuenta de que su padre realmente había decidido matar a David. Yo creo que ahí sí, uy, como que si me va a matar a mí, como que por fin le llegó la revelación. Dios no es un padre débil que ignora tu dolor, ni un tirano que busca herirte. Su disciplina es el equilibrio perfecto. Nos corrige porque nos ama y desea nuestro crecimiento. Su voz no es un grito para humillarte como la de Saúl, sino un susurro para guiarte. Recuerda lo que el Padre Celestial le dijo a su hijo. El Espíritu Santo bajó en forma de paloma, Lucas 3:22. Entonces se oyó la voz que desde el cielo le decía: tú eres mi hijo amado, estoy muy complacido contigo. Posiblemente tuviste un padre que fue emocionalmente ausente, o quizás nunca te reconoció, quizás nunca te dio ni siquiera su apellido. Isaí, el padre de David, fue ese hombre. Al llegar Samuel a ungir al siguiente rey en Israel, Isaí, el profeta Samuel dice: tráeme a todos tus hijos y trae a todos menos a David. ¿Usted se imagina cómo quedó ese muchacho? Por esa razón, el mismo salmista dice: en pecado fui concebido. Seguramente David era el producto de una sucursal. Al llegar Samuel a ungir al siguiente rey de Israel, Isaí llama a todos sus hijos, excepto a David. La escritura nos muestra a David declarando, Salmo 51:5, he aquí, en maldad he sido formado y en pecado me concibió mi madre. Salmo 27:10, hoy quiero dejarte saber lo que el mismo David llegó a comprender: aunque mi padre y mi madre me abandonen, el Señor me mantendrá cerca. Cerrando esta mañana, te digo, la paternidad humana nunca podrá acercarse al perfecto rol de nuestro Padre Celestial. Nunca. Hoy quiero que algunos padres puedan descansar como yo descansé. Simplemente trata de hacerlo mejor. Trata de ser saludable. Esfuérzate por tu vida. Trabaja por tu vida. Haz procesos de sanidad si lo tienes que hacer. Ten las conversaciones que tengas que tener. Cierra ciclos. Cierra maldiciones. Levántate como un hombre de Dios. Ora más que nunca. Ayuna más que nunca. Pide consejo más que nunca. Muchos, muchos hombres tienen una raíz de independencia y de no rendir cuentas porque no tuvieron un papá. Y yo quiero decirte que no hay nada más peligroso que un hombre andando allí por la calle sin autoridad. Siempre le digo a los hombres, y de manera particular a los pastores, ¿quién es esa persona que te puede decir no en tu vida aparte de tu esposa? A alguno le llegó la revelación. O pudiera cambiarlo. Cuando te descocotas, cuando estás terco, cuando estás medio loco, ¿a quién puede llamar tu esposa para decirle, sabes qué, llama cuentas a fulano? Mucho silencio. Hay un principio que es claro: si tú no estás bajo autoridad, no vas a poder ejercer autoridad. Así que si te identificas en este día con ese hijo enviado lejos, como el hijo no preferido, con el hijo rechazado, con el hijo agredido o el no reconocido, hoy es el día de entender, una vez más, que fuiste criado por un hombre que fue una víctima. Me llenó de tanta compasión el día que me senté a hablar con mi papá para preguntarle cómo había sido su relación con su papá. Y la amargura se convirtió en compasión. La rabia se convirtió en misericordia, porque entonces llegué a comprender que había sido Dios el único que había permitido que, a pesar de todas las carencias que él había tenido, me hubiera podido dar lo que me dio. El hombre lamentablemente nos da de lo que tiene, de sus miedos, de sus carencias, pero Dios te da de lo que él tiene, y él es amor, él es justicia, él es provisión, él es perdón, él es misericordia, él es compasión, él es adopción. Hoy alguien necesita saber que tú no eres el error de tu Padre terrenal, eres el diseño de amor de tu Padre celestial. Él es el Padre que redime, Él es el Padre que sana. David llegó a entender que su vida nunca estuvo fuera del control del Padre celestial. Él estuvo en todo momento de su existencia y celebra que es una hermosa creación de Dios. Entienda, estoy hablando de aquel que cuando llamaron a todos los hermanos no estaba incluido. Estoy hablando de aquel que sus hermanos le decían: usted es un chismoso, usted lo que quiere venir acá es enterarse qué está pasando. Estoy hablando de aquel que su propia esposa lo humilló diciendo: mira, esto está como un loco ahí danzando delante de Dios. Estoy hablando de aquel que su suegro lo quiso matar. Estoy hablando de aquel que tuvo que huir y hacerse el loco. Dice la Biblia que en sus barbas se llenaba de saliva porque pasaba como un loco para que no lo mataran. Estoy hablando de aquel que la primera iglesia que fundó estaba lleno, como dice la Biblia, la cueva de Adulán, de todos los que estaban deprimidos, endeudados, decepcionados. Tremenda iglesia. Estoy hablando de ese hombre que en uno de los momentos de sanidad más grandes que yo he tenido en mi vida leyendo la Biblia, llegué al Salmo 139, 13. Tú creaste las delicadas partes internas de mi cuerpo y me entretejiste en el vientre de mi madre. Gracias por hacerme tan maravillosamente complejo. Tu fino trabajo es maravilloso, lo sé muy bien. Tú me observabas mientras iba cobrando forma en secreto, mientras se entretejían mis partes en la oscuridad de mi matriz. Me viste antes de que naciera. Cada día de mi vida estaba registrado en tu libro. Cada momento fue diseñado antes de que un solo día pasara. Qué preciosos son tus pensamientos acerca de mí. ¿Pudieras cerrar tus ojitos por un momento y repetir eso? Qué preciosos son tus pensamientos acerca de mí. Oh, le pido al Padre Celestial que te abrace en este mismo instante, que el espíritu de adopción te permita clamar: Abba, Padre. Qué preciosos son tus pensamientos acerca de mí, oh Dios. No se pueden enumerar, ni siquiera puedo contarlos. Suman más que los granos de la arena, y cuando despierto todavía estás conmigo.
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2: Ser evangelio duele. 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En un mundo en caos, donde las fuerzas del infierno están operando en la mente de muchos para crear enemistad los unos con los otros, donde a través de la política, la religión y la cultura se está creando un conflicto entre las sociedades, dividiéndonos entre ellos y nosotros. Podemos vivir auténticas tragedias que van a requerir de una iglesia que no solo predique el evangelio, sino que se atreva a ser evangelio. Hace 2 meses atrás ocurrió algo que conmocionó el mundo. Me atrevo a decir que ha sido un acontecimiento histórico. Mientras todas las cámaras estaban grabando, fuimos testigos de un asesinato, el asesinato de Charlie Kirk. Él es un activista político conservador, pero también era un defensor de la fe cristiana. Acostumbraba a hacer debates públicos en universidades en los Estados Unidos y dar razones acerca de nuestra fe, debatiendo con todo tipo de personas. Pero en un Estados Unidos casi al borde de una guerra civil, donde hay tensiones promulgadas y empujadas por el mismo infierno, Charlie Kirk fue víctima de un joven de 22 años, un joven que podría estar perfectamente en una conferencia como esta, 22 años, pero tan contaminado con el odio, tan poseído por ese mensaje de división, que cogió un rifle francotirador, se subió a una azotea y mientras Charlie estaba debatiendo, disparó atravesándole el cuello con una bala que le arrancó la vida. Todos fuimos testigos de esta tragedia, lo vimos prácticamente en directo. Era la chispa que podía hacer prender los Estados Unidos, un conflicto interno, y todo el mundo estaba mirando qué iba a pasar, mirando cómo iban a reaccionar, sobre todo una persona, la esposa de Charlie Kirk, Erika. Y en el funeral, en el velorio, en ese homenaje que estaban haciendo a Charlie, Erika se puso frente a la audiencia y todo el mundo estaba mirando. ¿Qué iba a decir esta mujer que acababa de contemplar cómo un muchacho de 22 años había asesinado a su marido, el padre de sus dos hijos? Lo que ella dijese iba a marcar el rumbo de lo que iba a acontecer. Podía ser una chispa para prender la violencia en los Estados Unidos, quizá para que viésemos un auténtico desastre en las calles. El mundo entero se encontró frente a frente con un poder más grande que el odio que estaba llenando el corazón de la humanidad. Se encontró frente a frente con el poder del perdón. Y no cualquier perdón. Un perdón que solo puede ser producto de algo sobrenatural. Una esposa perdonando al asesino de su esposo. Porque no sé si estarás de acuerdo conmigo en que ya es difícil perdonar a alguien que te hace daño a ti. Pero es una tarea casi imposible perdonar a alguien que hace daño a una persona que amas. Y no hay acto más antinatural que desafía todos nuestros instintos más carnales, nuestros instintos de deseo de venganza, que extender perdón a un enemigo. Y no estoy usando esta palabra por casualidad. Enemigo es la palabra correcta, porque enemigo en definición es una persona que consciente o inconscientemente te causa algún tipo de dolor. Enemigo es alguien que está buscando que te vaya mal, es el que te traiciona, el que te difama, el que te es infiel, el que habla a tus espaldas. Perdonar a un enemigo revela el evangelio en este mundo mucho mejor de lo que lo hace cualquier discurso apologético. Se ha puesto muy de moda entre los cristianos la apologética, la defensa de la fe, la batalla cultural. Y yo creo en el valor de esto. Tengo buenos amigos que se dedican a esto, pero seamos honestos. No he visto un corazón transformado porque un cristiano haya ganado un debate. Por muchas razones que podamos dar a nuestra fe, no he conocido un corazón que haya sido transformado al decir, ¡ah, me convenció, ganó el debate, ahora sí me lo creo! Sin embargo, soy testigo de que en mi universidad, yo estuve estudiando ingeniería informática allí en el norte de España, rodeado de ateos, ingenieros, pensadores. Ellos no querían saber nada de Dios y hablábamos. Y de vez en cuando yo les preguntaba, ¿pero tú sabes algo de Jesús? Y ellos decían siempre, sin excepción, sí, algo sé de Jesús. Ese Jesús tuyo decía eso de que hay que amar a los enemigos, ¿verdad? Es como que esa idea de amar a los enemigos es tan escandalosa que es capaz de hacer un cortocircuito en la mente de los ateos. Es como si ellos dijesen, si realmente eso de amar a los enemigos es real, si yo veo que un cristiano es capaz de hacer eso, creo que entonces tendré una razón para creer. Y quiero llevarte al texto que Erika Kirk nombra en aquel discurso que lo cambió todo. Está en el Evangelio de Lucas, capítulo 23, versículo 33 en adelante. Dice así: y cuando llegaron al lugar llamado de la calavera, le crucificaron allí. Y a los malhechores, uno a la derecha y otro a la izquierda. Y Jesús decía: ¡Padre! ¡Padre! Perdónalos, porque no saben lo que hacen. Y repartieron entre sí sus vestidos echando suertes. Y el pueblo estaba mirando, y aún los gobernantes se burlaban de él diciendo: a otro salvo, sálvese a sí mismo, si este es el Cristo, el escogido de Dios. Los soldados también le escarnecían, acercándose y presentándole vinagre y diciendo: si tú eres el rey de los judíos, sálvate a ti mismo. ¿Cómo pudo Jesús, con sus últimos alientos, mientras sus enemigos se reían de él, mientras estaba crucificado, cómo pudo mirar al cielo y decir: Padre, perdónalos porque no saben lo que hacen? Jesús, ¿no saben lo que hacen? Perdóname, Jesús, pero ellos sí sabían lo que estaban haciendo y lo sabían hacer muy bien. Habían perfeccionado su técnica para torturarte. Ellos sabían lo que hacían cuando usaron aquel flagelo con huesos incrustados para abrirte la espalda y dejarla en carne viva, dejando expuestos tus tendones y hasta tus huesos. Ellos sí sabían lo que hacían cuando de manera burlona cogieron unas zarzas, las unieron con esos espinos y te hicieron una corona y te atravesaron el cráneo para hacerte sufrir y burlarse de ti. Ellos sí sabían lo que hacían cuando buscaron el punto exacto en tu muñeca para atravesarte con unos clavos y triturarte los tendones, los nervios y hacerte sufrir como si estuvieses experimentando una descarga eléctrica. Perdóname, Jesús, pero yo sí que creo que sabían lo que hacían cuando gritaron: ¡libéranos a Barrabás! Y Pilatos preguntó: ¿y qué hago con Jesús? Y ellos dijeron: ¡crucifícale! ¡Crucifícale! ¡Crucifícale! Yo creo, Jesús, que ellos sí sabían lo que hacían. Y sin embargo, Jesús, mirando al cielo, dice: Padre, perdónalos, porque no saben lo que hacen. Queridos hermanos, ese es el perdón hablando. Y no me entiendas mal, ese perdón que habla no es debilidad, es el poder más grande que existe en el universo. Algunos, burlándose de Jesús, decían: ¡ah! Dice que a muchos salvó, pues que se salve a sí mismo si puede. Jesús nos enseñó que el verdadero perdón es no salvarse a uno mismo, aunque pudieras hacerlo. Porque no te dejes engañar por aquella cruz y por aquel hombre crucificado desnudo. Quizá podrías pensar que Jesús era una víctima, que estaba ahí porque la amenaza de las lanzas romanas o aquellos judíos salivantes como perros eran tan temibles que lo tenían crucificado ahí sin poder hacer nada. Pero la Biblia dice que el poder estaba de parte de Jesús. Que si él hubiese susurrado únicamente una palabra, si él hubiese dicho al Padre: Padre, ya basta, literalmente 12 legiones de ángeles destructores hubiesen venido al rescate de Jesús y hubiesen aniquilado en un solo momento a todos los enemigos de Cristo. No te engañes, él no era una víctima. El poder de la venganza, el poder de la destrucción estaba de parte de Jesús. Una sola palabra, una sola, hubiese sido suficiente para aniquilar a todos sus enemigos. Pero de aquella boca solo salió: Padre, perdónalos, porque no saben lo que hacen. Escucha esto. Jesús no dijo mirando a sus enemigos: yo os perdono. Él dijo mirando al cielo: Padre, perdónalos, porque no saben lo que hacen. Si Jesús hubiese dicho os perdono a unas personas que ni siquiera le estaban pidiendo perdón, a unas personas que ni siquiera le estaban escuchando, a unas personas que no creían que debían ser perdonadas absolutamente de nada, esas preciosas palabras hubiesen sido desperdiciadas por personas que no sabían lo que estaban haciendo. Jesús hizo algo más poderoso que nos muestra lo que realmente es el perdón. Jesús se convirtió en un intercesor delante de Dios en favor de sus enemigos. Fíjate lo que hizo Jesús. Jesús le pidió al Padre la amnistía para sus enemigos. Pedirle al Padre que perdonara a sus enemigos no solo demostraba que Jesús ya los había perdonado, demostraba algo superior, que Jesús era un intercesor. Estaba intercediendo en favor de sus enemigos para que el Padre no derramase sobre ellos su justa venganza. Y lo que voy a decir ahora puede tensar un poquito la sala, pero es la verdad. Tan cierto como que Dios es amor, es tan cierto que Dios es el justo vengador. Escucha esto. Yo sé que cuando piensas en venganza, piensas que es una palabra oscura. Y en nosotros la venganza es oscura, pero la venganza en Dios es santa. Porque todo lo que Dios hace equilibra el universo. Cuando la Biblia dice que Él es el vengador, está diciendo que Él es el que equilibra cada acto en el universo, que le da a cada persona lo que cada persona realmente merece. Él no deja una maldad cometida en el universo sin un justo pago. De hecho, escucha esto, la Biblia dice que Él tiene un libro. Dios, el juez justo del universo, tiene un libro donde registra cada uno de nuestros actos, buenos y malos, cada una de nuestras palabras, buenas y malas, cada uno de nuestros pensamientos, buenos y malos. Todo está registrado y Él le dará a cada uno según lo que sus obras merezcan. Y cuando Jesús dijo, Padre, perdónalos, lo que Jesús estaba haciendo era posicionándose como un intercesor. Escucha. Entre sus enemigos que lo estaban torturando y el Padre, el justo juez vengador, diciéndoles lo siguiente: Padre, no les tomes en cuenta esta ofensa contra mí. Arráncala de tu registro. En cuanto al castigo que sus actos contra mí merecen, te ruego, oh juez justo, no ejecutes tu venganza por mi causa. borra este acto de tu libro como si nunca hubiese ocurrido. Yo los perdono y te pido que los perdones tú también. Cuando los cristianos hablan de perdonar, no están hablando de cualquier cosa, están hablando de lo que Cristo hizo. Cualquier otra cosa que no sea lo que Cristo hizo es un evangelio mutante. Escucha esto. Cuando un cristiano perdona, lo que hace el cristiano es posicionarse como un intercesor entre aquel que es su enemigo, que le ha ofendido, que le ha traicionado, que le ha hecho daño, que le ha producido algún tipo de dolor, y Dios, el justo vengador de su causa. Y el cristiano se posiciona y dice: Padre, no le tomes en cuenta esta ofensa contra mí. Arráncala de tu registro. Haz como si no hubiese ocurrido. En cuanto al castigo que sus actos contra mí merecen, te ruego, Dios, no ejecutes tu justa venganza por esta causa. Que esto que me han hecho, esto que dijeron de mí, esta traición, este dolor, no compute en el juicio final. Que no esté. Lo perdono. Y te pido que lo perdones tú también. Literalmente, el cristiano que perdona le está pidiendo al Padre la absolución de todo cargo de sus enemigos. Y yo sé que mientras me estás mirando, te sientes un poquito incómodo porque dices: mira, Itiel, yo creo que estás exagerando un poco. Estás hablando de un tipo de perdón que es humanamente imposible. Pues déjame decirte una cosa. Tienes razón. Es humanamente imposible perdonar así. Por esa razón, esta noche, yo no estoy predicando a tu humanidad. Esta noche estoy predicando al Espíritu de Cristo que vive en ti. Porque tu humanidad no tiene poder para perdonar así. Pero el Espíritu de Cristo en ti sí tiene ese poder. Tú no perdonas así desde el poder de tu humanidad. Perdonas así desde el poder de Cristo en tus entrañas. Vive aquí, dentro de ti, para ser lo que Él es, para hacer lo que Él hizo, para vivir como Él vivió, no solo para predicar el evangelio, sino para ser el evangelio. Claro que es humanamente imposible, pero la vida cristiana en definición es una vida humanamente imposible. Nuestro hermano Esteban, que era tan humano como tú y como yo, mientras estaba como Charlie Kirk haciendo un debate con los religiosos de su época, enfurecidos esos religiosos porque les hablaba de Jesús, agarraron a Esteban y lo llevaron al centro de la plaza y tomaron piedras, y una legión de enemigos empezaron a lanzarle piedras una tras otra. Yo no sé si puede haber muerte más dolorosa que muerte por apedreamiento. Cada piedra que golpeaba el rostro de nuestro hermano Esteban le dejaba un poquito más débil. La sangre chorreaba por su frente. Empezaba a marearse sin poder ver el rostro de sus enemigos. Y en el último aliento, mirando al cielo, dijo: ¡Padre! ¡Padre! No les tomes en cuenta este pecado contra mí. Y llámame iluso, llámame poético, llámame dramático. Si pienso que esa intercesión de nuestro hermano Esteban por sus enemigos fue la que comenzó una revolución. Porque entre sus enemigos había un hombre que lideraba la ejecución llamado Saulo de Tarso, que después conoceríamos como Pablo el apóstol. Y llámame loco, llámame exagerado si creo que quizá la intercesión de Esteban delante del juez en favor de Pablo fue lo que evitó que Dios derramase juicio sobre Pablo y en vez de eso derramase gracia para transformarlo en el predicador que escribió gran parte de nuestra Biblia, plantó iglesias por todo el mundo conocido y nos enseñó cómo los gentiles vivimos el Evangelio. Llámame loco si creo que quizá la intercesión de un jovencito en esta sala en favor de uno de los enemigos en su instituto, en su colegio, puede comenzar un avivamiento. Llámame dramático si pienso que tu perdón podría ser el catalizador del perdón divino. Llámame loco si pienso que un cristiano que perdona puede ser el evangelio que este mundo necesita escuchar. Y menos mal que Esteban hizo eso, si no, no tendríamos hoy la famosa canción de Saulo, Saulo, ¿por qué? ¿Quién se la sabe? Una, dos y tres. Saulo, Saulo. La IA ha hecho eso. Alguien me hizo una pregunta extraña. Me dijo, Itiel, si pudieras encarnar a la perfección una, solo una virtud de tu Dios, ¿qué virtud elegirías para revelar el corazón de tu Dios al mundo? Es una buena pregunta, ¿verdad? Y pensé en las diferentes virtudes de mi Dios, pensé en la sabiduría de Dios. ¿Cómo revelaría el corazón de Dios al mundo si fuese capaz de dar solución a todos los problemas de la humanidad? Después pensé en la sanidad. ¿Cómo revelaría el corazón de Dios al mundo si fuese capaz de sanar toda enfermedad, hacer que todo cáncer desapareciese, si fuese capaz de traer salud a cada cuerpo enfermo? Después pensé en la liberación. ¿Cómo revelaría yo el corazón de Dios al mundo si fuese capaz de liberar a todo oprimido de cualquier cadena en su vida? Y pensé, y pensé, y pensé en cada virtud y finalmente elegí el perdón. ¿Por qué? Porque yo creo que el perdón te conecta directamente con Jesús en la cruz. Cuando perdonas, estás siendo crucificado con Cristo. Estás identificándote con Jesús en el momento más determinante de su vida humana. Escúchame bien, pocas veces serás tan parecido a Jesús como en el momento en el que perdonas una ofensa a un enemigo. Da igual que te dejases barba blanca, larga, te vistieses con una túnica y caminases en sandalias. Da igual que fueses capaz de reproducir cada sermón de Jesús palabra por palabra. Da igual que fueses capaz de sanar el mismo número de enfermos que Él sanó y de liberar el mismo número de personas que Él liberó. Da igual que fueses capaz de alimentar a todos los hambrientos que Él alimentó. Pocas veces te parecerás tanto a Jesús como en el momento en el que te unes a Él en el acto del perdón. Cuando perdonas, estás identificándote con Cristo, estás uniendo tu corazón a Cristo, estás yendo con Él a la cruz. Hay una conexión tan íntima, tan hermosa entre tu corazón y el corazón de Jesús. cuando te unes a Él en el acto del perdón. Yo no sé si tú serás como yo, pero yo algunas veces he hecho esas oraciones románticas, como: Jesús, quiero tener un nivel más profundo de intimidad contigo. Me como tu cara. Te amo. Bien romántico soy. Pues me he dado cuenta de que a veces Dios no responde románticamente a esas oraciones. Si tú quieres un mayor nivel de intimidad con Jesús, Jesús te regala un enemigo. Porque Jesús sabe que un enemigo es la oportunidad que tienes para parecerte a Él. Un enemigo es una invitación de Jesús a ir con Él a la cruz. Quien tiene un enemigo tiene un tesoro. Un enemigo es una promoción. Una promoción. No importa que no hayas sido capaz de sanar un enfermo y se puso a pensar.

Querido, querida, si has perdonado, tú estás en las ligas mayores del Evangelio. Tú estás en las ligas mayores del Evangelio. Tú estás en las ligas mayores del Evangelio. Quien perdona, quien perdona, revela a Jesús. Y todos los que estáis aquí estáis diciendo: ¡qué bonito, Itiel! ¡Qué bonito! ¡Qué bonito! Porque a todo el mundo le parece bonito el perdón hasta que le toca perdonar. El perdón no es bonito. El perdón duele. Porque el perdón es ir a la cruz. Yo he tenido varios enemigos importantes en mi vida. Esos están ahí para hacerlo divertido, nada más. Los enemigos difíciles son los enemigos íntimos. Los que estaban cerca y te ponen una puñalada en la espalda. Yo he tenido algunos y han sido mi oportunidad. Recuerdo una vez cuando yo tenía que lidiar con un rencor muy fuerte porque esta persona había hecho mucho daño a mi familia. Y yo soy predicador y sé la teoría, yo tengo que perdonar. Es teoría básica. Entonces me puse de rodillas, posición de predicador número 3. Y le dije: Padre, yo lo perdono. Solo te pido que trates con él. Traducción del evangelicalismo a lo que realmente significa: Padre, te pido que trates con él. Es decir, humíllalo un poquito. Presiónalo, quebrántalo un poco. Demuestra quién tenía razón y quién está equivocado. Demuestra que yo soy el bueno y que él es el malo. Señor, te pido que lo humilles un poco, como una cucarachita debajo de tus pies. Solo te pido, Padre, que trates con él. Y Dios me dijo: Itiel, tú sabes que soy el justo vengador de tu causa. Papá, no me gusta esa terminología. No, pero sí, Itiel, yo soy el justo vengador de tu causa y le voy a dar a cada uno según lo que se merece. Pero Itiel, ¿te gustaría perdonarlo? Papi, ¿qué crees que estoy haciendo aquí? Y Dios me dijo: no estás perdonando como Jesús. Eso es un perdón mutante, no es como Jesús perdonó. Y entonces yo, que me sé la Biblia, dije: vale, pues entonces, Padre, perdónalo porque no sabe lo que hace. Y entonces el padre me dijo: Itiel, ¿me estás pidiendo que borre de mi registro lo que te hizo? ¿Que lo borre de mi libro como si no hubiese ocurrido? ¿Me estás pidiendo que el castigo que su acto contra ti merece, yo lo ejecute? ¿Me estás pidiendo la absolución de tu enemigo? ¿Me estás pidiendo una amnistía total, liberarlo de todo cargo? Y yo le dije: déjame pensarlo un poquito. Y pensé. Y no fue un rato, fueron días, fueron semanas. Y durante esas semanas el Señor me recordó cuántas veces Él me había perdonado a mí. Cuántas veces yo había sido su enemigo, el enemigo de Cristo, y Él me había perdonado a mí. Y cuando lo entendí y estaba listo, le dije: Padre, sí, ahora lo entiendo. Perdónalo, porque no sabe lo que hace. Yo tampoco sabía lo que hacía cuando te ofendí a ti. Y Él no sabe lo que hace cuando me ha hecho tanto daño. Perdónalo, bórralo de tu registro. Y entonces el padre me dijo: ¿me estás pidiendo que lo bendiga? No te pases.

Y entonces... entonces el padre me sedujo. Me ofreció una oferta que él sabía que yo no podía rechazar. Me dijo, Itiel, ¿qué te parece si en la medida que tú desees su bendición, yo te doy una medida mayor de mi presencia sobre tu vida? Itiel, ¿anhelas una medida mayor de mi presencia, más de lo que anhelas ver a tu enemigo castigado? ¿Anhelas tener mi corazón más de lo que anhelas la justicia? Y cuando quise darme cuenta, estaba orando por ese desgraciado, diciendo, Dios, bendícelo, que le vaya bien, cuida a su esposa, a sus hijos. Quiero terminar diciendo que quizás he escuchado esa idiotez que dicen por ahí. Cuando hablan de perdón, dicen, simplemente... ¡olvídalo! ¡Olvídalo! ¿Cómo quieres que lo olvide? ¿Quieres que me haga una lobotomía? ¿Quieres que haga como que no ocurrió? ¿Quieres que le quite importancia? ¡Ocurrió! Y es importante. Y quiero decirte, querido, querida, lo que te hicieron estuvo mal. Esa mentira, esa traición, esa infidelidad, ese abuso estuvo mal y no se trata de olvidar. Tiene importancia. Te partió el corazón y te hizo pedazos. Yo no he venido esta noche aquí para pedirte algo tan absurdo como olvídalo, porque el perdón cristiano no se trata de olvidar. El perdón cristiano se trata de recordar. Se trata de recordar la cruz, de recordar de cuánto fuiste tú perdonado, de recordar que quien portaba aquel martillo y aquel clavo no fue cualquier romano, fuiste tú. Quien le abrió la espalda a Cristo no fue cualquier torturador hace 2000 años, fuiste tú. Que esa corona de espinas la entretejiste tú y se la pusiste. No quieres admitirlo, pero el Evangelio dice que Jesús fue crucificado por tu pecado, por mi pecado. Quizá no estuviste físicamente ahí, pero fuera del tiempo, tu pecado y mi pecado fue lo que crucificó a Cristo. Fue lo que crucificó a Cristo. Y esta noche no vengo aquí para decirte que olvides. He venido aquí para decirte que recuerdes la cruz. Porque esto es lo único que puede convencerte para perdonar al que abusó de ti, al que te traicionó, al que te clavó aquel puñal por la espalda, aquel que no estuvo cuando debía estar, aquel papá que te abandonó, aquella persona que robó tu pureza sexual. Aquel que te dijo, estaré contigo, y cuando más lo necesitabas no estuvo. No te pido que olvides, te pido que recuerdes. Que recuerdes la cruz. Y me gustaría que cierres tus ojos. Ciérralos y escuches la declaración de perdón de Jesús. Cierra tus ojos.

0: porque no saben lo que hacen. No saben el peso de cada una de sus palabras, pensamientos y actos. Padre, arranca de tu registro cada pecado de cada muchacho. Arráncalo de tu registro, como si nunca hubiese ocurrido, que el castigo que sus actos contra mí merecen nunca se ejecute. Cuando consumieron pornografía, cuando mintieron, cuando traicionaron a otros, cuando no fueron justos, cuando robaron, todos esos actos contra mí, actos contra mi santidad, bórralos de tu registro. Yo los perdono, Padre, yo los perdono. Que no computen sus pecados en el día del juicio final. ¡Cárgalos sobre mí! Yo pagaré, Padre, por cada uno de sus pecados. Yo pagaré, Padre. Ejecuta el castigo sobre mí y libera de toda carga a estos muchachos y muchachas. Si tú quieres responder al perdón del Señor, y no solo quieres ser perdonado, sino que vienes también incluso a perdonar a alguien más, voy a contar hasta tres y sal corriendo. Una, dos y tres. ¡Vamos!
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2: Importancia de estar ungido. Muchas personas anhelan la unción de Dios, anhelan la unción para caminar en el poder del Espíritu Santo, para predicar con poder y con resultados efectivos y maravillosos. Buen deseo tienen, pero muy pocos se detienen a pensar de dónde viene la unción. Primero, la unción viene del Espíritu Santo. La Biblia nos muestra que Jesús en Hechos 10:38 fue ungido por Dios con el Espíritu Santo. El mismo Jesús dijo a los apóstoles: recibirán poder cuando venga el Espíritu Santo. El Espíritu Santo es la tercera persona responsable de dotarnos de poder y de unción fresca para caminar en el propósito de Dios. Quiero que escuche esto. Dios es el que llama. Jesús es el que imparte los ministerios. Y el Espíritu Santo es el que equipa. El Espíritu Santo no puede equipar a quien Jesús no impartió. Y Jesús no puede impartir a quien el Padre no escogió. Sigo paro. Quiero que vea esto. El Padre es el que piensa. El Hijo es el que habla y el Espíritu es el que ejecuta. Por eso es que Juan dice: el Verbo era con Dios y el Verbo era Dios. ¿Saben quién es Jesús? Jesús es la palabra de Dios que se le puso carne. Jesús es la palabra de Dios que se le puso piel y se le llama hijo. Jesús es la expresión de los pensamientos de Dios. Así que todo lo que tú lees en la Biblia que Jesús dijo es lo que Dios estaba pensando. ¿Me siguen? Dios no hace nada sin su expresión, que es la palabra. Pero Jesús no puede hacer nada sin el Espíritu Santo. Por eso es que en la creación, cuando tú lees las escrituras, tú vas a notar que en una parte de la Biblia la creación se la atribuye al Padre. En otra parte se la atribuye al Hijo. Por ejemplo, sea la luz, y fueron hechos los cielos y la tierra, y dijo Dios sea la luz. En los salmos dice, y yo creé todas las cosas. Sin embargo, en hebreo dice, y por él y para él, la palabra, fueron hechos todas las cosas. Sin embargo, Job dice, el Espíritu adornó los cielos. Entonces, tanto el Padre como el Hijo y el Espíritu Santo son los responsables de la creación de todas las cosas. El Padre es el de los planes, el Hijo es el que lo expresa, y el Espíritu Santo tiene el poder para ejecutarlo. Aleluya, alguien tiene que alabar a Dios. Y los tres son uno, diga aleluya si está vivo. Así que está claro que en el Espíritu Santo, sin el Espíritu Santo no hay unción. El detalle es que las personas quieren estar ungido sin tener comunión con el que da la unción, el Espíritu Santo. ¿Me siguen? No puedes separar al Espíritu Santo de la unción. No existe. Los dones es posible, pero la unción no. Donde está la unción es porque el Espíritu está agradado. Se siente agradado allí. No puedes separar la unción. Caminar en la unción es el resultado de la comunión con el Espíritu Santo. Si no hay comunión, no hay una unción fresca. Hay personas como el Salmo 92 que necesitan aceite fresco. Yo necesito aceite fresco cada mañana. Yo necesito sacar la leña vieja del altar de fuego y poner leña nueva. Yo necesito sacar la ceniza del altar y poner leñas frescas que hagan que el fuego se encienda. Alguien tiene que alabar a Dios. Y esa leña es la oración, es la palabra leída. Es el tiempo que yo dedico para estar con Dios. Sigo paro. Si no hay comunión, no hay unción fresca. Hay ministerios que están añejo, con un aceite viejo, porque no tienen tiempo para detenerse a adorar, alabar a Dios, a estar a sola con el Espíritu Santo. Pablo habla de la comunión con el Espíritu Santo. Sigo paro. Atáqueme, que esto se va a poner sobrenatural. Pablo habla de la comunión. Ese Pablo era un tipo pequeño, pero difícil de matar. Era indetenible. Pablo era tan terrible que él dice, yo prediqué a Cristo y me aseguré que donde yo lo predicara nadie lo conociera. Porque yo anuncié a Cristo a donde él no fue anunciado, para que se cumplan las escrituras en mí. Pablo no iba a donde había avivamiento. Pablo iba a donde no había avivamiento. Pablo no iba a donde la iglesia estaban creciendo. Él iba a donde no crecían. Y eso es lo que yo quiero ser. Yo quiero dar campaña a donde no hay nada. Yo quiero ser un Ezequiel que llegue a donde todo el mundo esté muerto, para que tomen vida en el poder del Espíritu Santo. ¿Tú sabes cuál es el problema, hermana Virginia? Que la gente de ahora quiere ir a donde Dios se está moviendo. Y a donde Dios se está moviendo ya no te necesitan. Donde te necesitan es donde no se está moviendo. ¿Saben cuál es el problema de esta generación? Que están buscando el movimiento de Dios. Están buscando el mover de Dios, cuando ellos deberían de ser el mover de Dios. están capturando. ¿A dónde se está moviendo Dios para ellos recibir? Pablo dice: yo no quiero ir a donde Dios se está moviendo, yo quiero ir a donde no se está moviendo para que se... Dile a alguien: deja de perseguir el mover de Dios y conviértete en uno. Deja de perseguir el mover de Dios y conviértete en uno. Deja de perseguir el mover de Dios y conviértete en uno. Que donde tú llegues, los brujos, el altar se le cierre. Que donde tú llegues, el adicto a droga encuentre a Cristo Jesús, lo encuentre. Que donde tú llegues. Sigo paro. Ese era la virtud de los generales de Dios. A ellos lo invitaban a donde Dios no se estaba moviendo para que ellos lo hicieran que se moviera. Por eso aparecen como los generales de avivamiento, porque ellos avivaron a donde no había. Pero lo voy a seguir aquí. Deja de estar persiguiendo cuál es el congreso más impactante y tú crea el movimiento del Espíritu Santo. No le quito el valor a los congresos, porque hay congresos hechos para activarte, para avivarte a ti. Sigo paro. Pablo habla de la comunión con el Espíritu Santo. Y en 2 de Corintios 13:14 dice: la comunión del Espíritu Santo sea con todos vosotros. Amén. Lo primero que debe de notar es que somos elegibles y fuimos elegidos para, por la voluntad de Dios, para tener comunión con el Espíritu Santo. La comunión del Espíritu Santo no es para tres o cuatro, es para todos. Y la comunión del Espíritu Santo sea ¿con quién? Con todos vosotros. No dice con los doce apóstoles, sea la con Pablo, dice con todos. El Espíritu Santo es para todos. Es la voluntad de Dios que tengas comunión con su Santo Espíritu. Ahora, ¿qué es la palabra comunión? Sigo paro. En griego es koinonía, que significa compañerismo, intimidad y colaboración. Esto encierra la comunión en tres definiciones. Podemos tener compañerismo, caminar junto con el Espíritu de Dios. Podemos tener intimidad, tiempo a sola y disfrutar de su presencia. Y podemos colaborar para que a través de nosotros Jesús sea glorificado y la voluntad del Espíritu Santo sea hecha. El Espíritu Santo no va a hacer nada en tu vida sin tu colaboración. Guárdalo. Él necesita tu colaboración. No es que tú decides las cosas, es que tú te unes al que la decidió. Pero como libre albedrío tienes que voluntariamente rendirte a la instrucción y a la dirección del Espíritu Santo. Todo hombre de Dios y mujer que fue usado en esta tierra tuvo que rendir su voluntad a la voluntad de Dios. La voluntad de Dios no podrá manifestarse en la tierra en cuestión de los planes con el hombre si el hombre no alinea su voluntad a la voluntad de Dios. Jesús dijo: yo he venido para hacer la voluntad del que me envió. Así que él tenía una voluntad propia, pero decidió caminar para su voluntad. Por eso él dice: Señor, si es posible, pasa de mí esta copa sin que yo la beba, pero de una vez grita, pero no se haga mi voluntad. Porque tú puedes dañar el plan de Dios en tu vida haciendo tu voluntad. Pastor, ¿y cómo te dices? Como lo hizo Israel, que dañó los planes. Todo lo que salieron de 20 años para arriba en el desierto, a quien Dios le prometió Canaán, ninguno llegó. Solo Josué y Caleb, a todos se murieron. Su voluntad se interpuso a la voluntad de Dios para ellos. Sigo paro. Entonces, rendirnos en colaboración nos ayuda a caminar en la unción. Moisés unge a Aarón y a sus hijos. Yo quiero que lean Éxodo capítulo 29, versículo 4. Y llevarás a Aarón y a sus hijos, ¿a dónde? ¿A la puerta qué? Y los lavará con agua. ¿Escuchó? Vuelve y léelo. Y llevarás a Aarón y a sus hijos a la puerta del tabernáculo de reunión y los lavará con agua. Ahora escucha bien. ¿Quién decide quién será el sacerdote? No es Moisés. Aarón no es sacerdote porque hermano de Moisés o porque estaba cerca del líder. Aarón es sacerdote porque Dios lo elige. Por eso Dios es quien decide a quién elige y a quién no para cuestión ministerial o propósito del evangelio. Quien dice quién será sacerdote es Dios, no Moisés. Moisés no le lleva candidatos a Dios. Es Dios quien le dice quién es el qué candidato para él. ¿Le sigo aquí o le paro? Pero escucha algo muy interesante que yo miraba anoche en el Espíritu. Cuando el Señor instruye a Moisés con relación a la consagración de Aarón y a sus hijos, le digo, esto es lo que les hará para consagrarlo, para que sean mis sacerdotes y estén unidos. Lo llevarás a la puerta del tabernáculo, ¿de qué? Diga conmigo, ¿de qué? Eso pesa mucho. Reunión. ¿El qué? ¿El qué? Así que es un lugar de reunirse. ¿Pero con quién? ¿Con quién? ¿Con quién se reunía Moisés en el tabernáculo? Es un lugar de encuentro. Es un lugar de comunión. Es un lugar de rendimiento. Es un lugar de instrucción. Es un lugar donde Dios revela su voluntad. Es un lugar donde Dios da instrucción de lo que hay que hacer. ¿Tabernáculo de qué? De reunión. Dios le dice a Moisés tres cosas antes de ungir a Aarón y a sus hijos. Tres cosas. Dice, lo llevará a la puerta del tabernáculo de reunión. Número dos, lo va a desvestir, porque obviamente se lo iba a lavar, lo iba a desvestir. Y número tres, los lavará con agua. ¿Con qué? Estos tres puntos son muy importantes de tomar en cuenta antes de llegar a ser ungido. Dios no unge a nadie primero que no llamó. Y segundo, Dios no unge corazones que no fueron procesados. ¿Me escucharon? Lo que quieren la vida suave. No hay atajo para estar ungido. Dios no unge corazones que no han sido procesados. Di conmigo, el lugar de reunión. Es muy importante esa parte que Jehová le dice a Moisés. Llévalo a la puerta de qué. Del tabernáculo, el lugar de reunión. El lugar de reunión era donde Dios se reunía con Moisés, donde Dios le daba revelación a Moisés, donde Dios le daba instrucción a Moisés. Ese lugar de reunión es el lugar donde la presencia de Dios se manifestaba. El tabernáculo era el lugar donde te podías reunir con Dios. O sea, donde tenías comunión con Dios. No puedes ser ungido si primero no pasa por el tabernáculo de reunión. ¿Habrá alguien que pueda entender esto conmigo? En Éxodo 33:7, quiero que lo lean conmigo. Dice, cualquiera que buscaba a Jehová salía al tabernáculo de reunión y estaba afuera del campamento. Cualquiera. Ahora escucha bien. En el lugar, era el lugar donde cualquiera podía tener un encuentro con Dios. En el lugar donde Él quería encontrarse contigo. El tabernáculo de reunión, en Éxodo 37 dice que Moisés lo puso afuera. Después del pecado de la idolatría de los becerros, lo puso afuera del becerro. Y dice, y cualquiera que quería hablar con Dios o encontrarse con Dios, iba al tabernáculo de reunión. Así que el tabernáculo de reunión es el lugar donde se comienza. Es donde comienza a tener reunión con Dios, intimidad con Dios, comunión con Dios, rendición ante Dios, oración con Dios. Así que es importante que entiendas que antes de la unción es la comunión. Alguien tiene que aleluya, alabar a Dios. Lo primero que Dios le enseña a Moisés y Aarón es que antes de ser ungido hay que tener reunión con Dios, que es comunión con Dios. Le estoy hablando a alguien. Lo llevó a la entrada del lugar de la comunión con Dios. Eres ese lugar de la presencia de Dios manifestada, donde podías oír a Dios. En el verso 33, vuelvo y lo repito, capítulo 33, verso 9, mira lo que dice. Cuando Moisés entraba al tabernáculo, la columna de nube descendía y se ponía a la puerta del tabernáculo. La presencia de Dios se manifestaba cuando Moisés decidía tener comunión con Dios. Nunca la nube esperaba a Moisés. La nube estaba suspendida esperando que Moisés decidiera buscar a Dios. Por eso dice, y cuando Moisés salía y se iba al tabernáculo, la nube de Jehová descendía. La presencia venía como consecuencia de alguien que buscaba a Dios. Alguien tiene que alabar a Dios. Acercado a Dios y Él se acercará. Y Él se acercará. Y Él se acercará. Entonces, Jehová hablaba con Moisés. Y viendo todo el pueblo, la columna de nube que estaba a la puerta del tabernáculo, se levantaba cada uno a la puerta de su tienda y adoraba. Y hablaba Jehová a Moisés cara a cara, como habla cualquiera a su compañero. Eso es comunión. Alguien tiene que alabar a Dios. Comunión comienza separando un tiempo y un espacio, un lugar para estar con Dios sin distracción. Allí comienza la comunión. Después continuará el resto del día, estará en comunión. Pero pues tiene que iniciar en un lugar, en un tiempo y en un espacio específico que voluntariamente eliges para estar a sola con Dios. Pastor, yo tengo responsabilidades, no más que Moisés. Moisés era pastor de casi 2 millones de personas y verdaderamente quejones. Pero él sacaba el tiempo y el espacio para reunirse con Dios. Allí iniciaba su comunión. Alguien tiene que alabar a Dios. ¿Sigo paro? Alguien diga aleluya. Y es el tabernáculo de Dios con los hombres. Dios quiere tener más comunión de la que tú te imaginas. ¿Sigo paro? La comunión es la puerta, la antesala de la presencia y la unción de Dios. La comunión es la antesala de la presencia y la unción de Dios. La comunión es más importante que la unción. Porque no hay unción si no hay comunión. Aarón no puede ser ungido si no viene a la puerta de del tabernáculo de reunión. Primero tiene que tener una reunión con quien te va a ungir. Porque la unción no es un accidente, ni es una predestinación. Vas por la calle y te cayó la unción. La unción es consecuencia de una comunión con el Espíritu Santo, de una hambre, de una búsqueda continua de Dios en tu vida. Sigo paro. Ahora, cuando lo pasa en el verso 4, Éxodo 29, 4, comienza pasándolo por la puerta de la reunión en el tabernáculo, el lugar de comunión. Luego que pasa por el lugar de comunión, entonces viene la unción. Y en el verso 7 dice: luego tomarás el aceite de la unción y lo derramarás sobre su cabeza y les ungirá. Mire que el ungimiento viene después de pasar por el tabernáculo. Y eso nos está enseñando que si queremos el verso 7, tenemos que pasar por el verso 4. La unción no es derramada o manifestada donde primero no hay comunión, despojo y lavamiento, que es purificación. Cuando tú lees el capítulo 29, verso 4, ya termino, y el verso 7, te das cuenta que antes del verso 7 tiene que venir el verso 4. En el verso 4 es donde Dios te procesa. El verso 7 es donde Dios te unge. El problema es que queremos el verso 7, donde Dios derrama la unción, sin ser procesado en el verso 4, donde somos limpiados. Dios no unge lo que primero no limpia. Dios no limpia quien primero no se rinde a Él. Alguien no está aquí todavía. Dios unge lo que primero limpió. Pero ¿a dónde que Dios lo limpia? En el lugar de la reunión. Cuando entra a estar con Dios en comunión, es allí donde entra la luz y toda oscuridad que hay en ti se revela. Y es allí donde comienza el lavamiento y comienza a ver que el pensamiento que tenía no le agradaba, porque fuera de la luz tú no ves oscuridad. La luz revela la oscuridad. La presencia de Dios revela lo inmundo. Y cuando entra al lugar de la reunión, que es la comunión, el Espíritu comienza a ajustar el corazón y a decirte: ve que esto no está bien. Y tú comienzas a despojarte voluntariamente. Perdóname por esta actitud. Perdóname por esto. Y es el lavamiento. Perdóname por lo otro. El segundo proceso después de ahí es la unción. Porque en la presencia, en la comunión, en la reunión con el tabernáculo y Dios, Dios te procesa y te revela lo que a Él no le agrada, que a ti te agrada. Y tú comienzas voluntariamente a soltar lo que a ti te agrada, pero que a Dios no le agrada. Y eso se llama morir al yo, morir a uno mismo. Y es ahí donde viene el lavamiento. Y luego viene el poder de la unción del Espíritu Santo. Y cuando tú sales de esa comunión, sale lavado y ungido. Sale lavado y ungido. Y eres como un león rugiente, que donde quiera que habla Dios, habla a través de ti. ¿Por qué? Porque Dios no unge corazón que Él no procesó. Yo no sé, estoy por la mitad, sigo paro. Dios no unge persona orgullosa. Dios no unge persona vanidosa. Dios le dice: ven al tabernáculo de reunión con el orgullo. Y aquí te tengo que meter agua. Voy a despojarte del orgullo. Luego te voy a lavar y luego te voy a ungir. Oh my God. La unción no se hereda. Mis hijos no pueden heredar mi unción. Dios tiene que escogerlo. Dios tiene que llamarlo. Dios tiene que procesarlo para luego ungirlo. Alguien diga aleluya. Alguien diga aleluya. Alguien diga aleluya. Entonces, esto es una enseñanza del Señor para nosotros. Tráemelo al tabernáculo de reunión. Y delante de mí desvístelo. De esa ropa fea. Y lávalo delante de mí. Por eso que ante su presencia todo está desnudo ante él. Alguien tiene que alabar a Dios. Tú puedes manipular a tu líder con tu gritería y tu queja de que te pongan, pero tú no puedes manipular a Dios, porque Dios antes de usarte va a verte. Es como dijo el pastor Víctor Hugo en 7 horas, que la gente está mirando los tenis que tú tienes, el reloj. Dios no, Dios está mirando qué hay en la oveja, cuántas garrapatas tiene para quitársela. Alguien tiene que alabar a Dios. Alguien, yo siento que está a punto de entrar en la unción poderosa del Espíritu Santo. Cuando tú vas al tabernáculo de reunión, que es tu habitación, tu lugar secreto, cuando cierra tu puerta para estar con Dios, es tu tabernáculo. Allí es donde Dios mira, a veces hay que lavarte. ¿Sabe lo que dice el apóstol Pablo en Efesios? En cuanto a la pasada manera de vivir, despojado. Dios no te puede usar si no te despoja. Primero tiene que ir al lugar de reunión. Segundo, hay que despojarte de las maramañas que tiene, hay que despojarte. Luego hay que lavarte. Y tercero, hay que ungirte para que puedas ser un sacerdote de verdad, para que puedas ser un predicador efectivo, para que puedas ser un salmista que adore con profundidad. Hay que despojarte, hay que lavarte y hay que ungirte. No puedes brincar del llamado a la unción. Búscame a alguien que brincó del llamado a la unción. No lo voy a encontrar en la Biblia. Dios primero los reunió. Comunión, colaboración, compañerismo, intimidad. Es allí donde se te revela las cosas que te gustan, pero que él, a él no le gustan. ¿Sigo paro? Mira, soberano es Dios, porque me escogió antes que yo naciera. En su soberanía me escogió para el ministerio, para la salvación. Envió a Jesús para que todo aquel que en él crea se salva. Para el ministerio me escogió antes de la fundación del mundo. Hechura somos, escucha el verso, en Cristo Jesús, para buenas obras. ¿Para qué? Obra no tiene que ver con salvación. Obra tiene que ver con que yo voy a cumplir un propósito de Dios. Para buenas obras que de antemano el Padre preparó para que anduviéramos. Ve que para ahí cita la predestinación. Para que andemos en la obra que Dios escogió para que nosotros la cumpliéramos. Aleluya. Dios es, no podemos entender a Dios como queremos. Sus pensamientos son más altos, sus caminos son más elevados. Hay cosas que Dios hace que yo no le entiendo, pero tampoco me toca a mí estar pidiéndole. Yo tengo que decirle a Dios que me consulte a mí o que me dé un reporte de lo que Él quiera hacer. ¿A quién le dijo el Espíritu de Dios le pidió sabiduría? A nadie. Moisés hizo algo que Dios no le agradó una sola vez, y desde ahí no entró a Canaán y murió. Elías se quejó. Moisés no pidió. Elías pidió muerte. Criticó. ¿Y por qué a mí? ¿Y dónde tú estás? Y Dios dijo: tú no te vas a morir. Y a Moisés: tú te vas a morir. ¿Quién soy yo para decirle a Dios? Pero Moisés era más bueno que Elías. Pero no, ese es el poder de su elección. Él elige lo que él hace con quien él quiera, donde él quiere y cuando él quiera. Él es el soberano sobre todo el universo. Por eso es que Dios no está en los clubs del grupito que solo cree que a ellos que Dios lo va a usar. No, tiene que ser con el cabello bonito, que se vea bien en la pantalla de televisión para que luzca bien. Dios dijo, tráeme al narizón, a ese que yo quiero usar. Dios no escoge como los hombres. Pídele a Dios que te limpie, que te purifique, que te lave, para que luego te unja con la unción del Espíritu Santo. Es importante, quiero darle 10 minutos más. Es importante este ejemplo de Dios dando la instrucción a Moisés para entender el proceso para estar ungido. La gente llama un proceso a cualquier cosa. Los procesos de Dios te transforman, te hacen pensar diferente, te hace someterte. Dios no escoge por obra, Dios escoge por elección de Él. Sigo paro. Tráelo al lugar de reunión. Es el lugar de comunión. Despójamelo allí de esa ropa vieja. Ahora lávalo, déjame verlo bien. ¿Está limpio? Sí. Ahora úngelo. Entonces, hay personas que, como tienen poco conocimiento del proceso para ser ungido, piensan que la unción es cualquier cosa. La unción no se puede imitar, ni se puede hacer el aceite, ni copiar el aceite de la unción. Por eso es que yo no puedo compartir plataforma con gente que finge la unción, ni que finge la voz de Dios. Yo no puedo hacer eso, porque la unción de Dios tiene un peso, el peso del proceso. Nadie está ungido por suerte. Por eso es que cuando usted se levanta a hablar en contra de una ungida, un ungido, piense bien, porque usted está hablando en contra de la aprobación de Dios, que para usted no le cae bien el moreno o el rubio, pero a Dios le cayó bien. Ay, dicho de paso, usted no tiene que caerle bien, al que tiene que caerle bien es a Él, porque el que da vida y da muerte es Él. Entonces, cuando alguien habla deliberadamente con sus amiguitos reunidos en su casa, cuestionando y buscando la forma de destruir o hacer daño, piénselo bien, porque no quedará sin pago. La Biblia dice: no toquéis. Porque son, es que la gente no entiende, a veces no entendemos, que para él llegar a estar ungido, Dios tuvo que procesarlo. Y Dios no unge a la ligera, ni Dios unge en el sistema de microondas. Póngame atención. Por eso yo pienso, es una opinión mía, no es bíblica, no es que Dios me lo reveló. Yo tengo un pensamiento, yo voy a pensar. Yo pienso que Dios le soportó un poco la mala maña a Jonás, porque no había un profeta cerca, y porque levanta otro hay que tomar el tiempo de procesarlo. Pero no te creas, se cree, y con esto ya voy a concluir en la otra fase, se cree que cuando Dios le dijo a Saúl a través de Samuel, yo me buscaré otro mejor que tú, David no había nacido. Así que Dios tuvo que traerlo, esperar que creciera, procesarlo para ir, Saúl, quítate. Saúl estuvo el tiempo sin la unción, rechazado por Dios, porque Dios estaba esperando que David terminara de desarrollarse. Oh, gloria a Dios. Lo que estoy tratando de decir, que cuando Dios trabaja una ungida, se lleva tiempo. No le da la unción en 2 minutos. La pasa por proceso, pierde cosas, le quita cosas y la trabaja. Y ese trabajo de Dios a veces se puede tomar 10 años, 5 años, como fue el caso de Eliseo, que Dios lo llama a sustituir a Elías, pero le digo a Elías, quédate con él porque ahora tenemos que trabajarlo. Y lo fue trabajando. Y cuando ya Eliseo llegó a la estatura y fue procesado, Dios le dijo a Elías, hoy te vas, porque ya Eliseo está listo para tomar el mando que tú tenías. Lo que quiero decirle es que el estar ungido es un proceso. El llamado es ya. Te llamo para cosas grandes, mi siervo, y te voy a llevar a las naciones. Pero ese te voy a llevar, se puede llevar 5 años, dependiendo de cuán rápido aprende la lección y el proceso de Dios. Depende ahora de ti aprender rápido. Porque hay algunos que, como yo en la escuela, no quemaban en el mismo curso. Yo me llegué a quemar 3 veces, creo, consecutivo en el mismo curso. Otros pasaban a tercer grado y yo seguí en segundo. Y yo sé, hasta que aprendí a hacer bien los exámenes y pasé. Pero hubo un tipo que nunca pasó de kindergarten. No sé si lo entienden. Está bien, menos que el primer curso. Ahí se quedó. Duró 15 años en el primer curso. Nunca pasó a segundo, en la tercera, en la cuarta, en la quinta, en la sexta. Todos nos reíamos de él porque era el más grande y el más viejo y nunca aprendía. Entonces, tu próximo nivel no solo depende de Dios, depende de cómo tú estás aprendiendo la lección que te está dando Dios para aprobarte. Alguien diga aleluya, se está aquí. Porque para Dios aprobarte, tiene que probarte. Pero la gente quiere ser aprobado sin ser probado. La unción es un proceso que Dios te mete en ello. Le voy a dar 10 minutos más para concluir. Por eso, cuando te vas del lugar donde te están probando para aprobarte y te va a otro lugar porque no te gustó como te están probando, tú lo que estés atrasando la aprobación, porque no soporta la prueba o el proceso. Y en este país en que vivimos, a las personas les gustan el tomar decisiones sin importar ni tomar en cuenta a sus líderes. Ve, a veces se sujeta muy poco en este país a los pastores. Bendito sea Dios. Cuando yo iba a tomar el noviazgo con Dayana, se lo dijimos y buscamos la aprobación y la aceptación de nuestra pastora. Pero en este país hay gente que se entran en noviazgo, se comprometen, ponen fecha de matrimonio y ni siquiera toman en cuenta al pastor o al líder. Ve. Mal usan su libre albedrío. Porque, ¿cuál es el daño de decir a tu pastor, pastor, mire, me gusta aquella muchacha, tengo un noviazgo, ore por mí, a ver si es de Dios, presento en oración? Eso no, yo no me voy a casar con ella. Ni tú te vas a casar conmigo, eres tú que te vas a casar con tu morena. Así que tú vas a agarrar tu consecuencia, pero yo nada más oro. Ahora, yo no te voy a decir cásate o no te cases. Yo te puedo un consejo, pero ya la decisión la tomas tú. ¿Cuánto me dicen a Dios? ¿Cómo te prepara, perdón, para la unción? Vamos a seguir ese tema luego. Ahora, ¿qué dice Primera de Samuel 16:13? Porque la Biblia dice, hallé a David mi siervo y lo ungí. La gente piensa que la unción de David fue un accidente o fue una desesperación de Dios porque necesitaba a alguien. Dios no escoge por desesperación. Dios no unge porque, mire, que te necesito, porque este tipo me está haciendo un daño. No, no. Dios se va a asegurar de procesarte a ti para que tú no hagas lo que Él está haciendo. Lo dejo aquí. Entonces, no es que la unción te encuentre a ti. Es Dios quien te encuentra. Pero dice, encontré a David mi siervo. Significa que hubo un contacto, un encuentro, una relación. No fue un accidente ¿Qué dice acá? Verso 16, capítulo 16, verso 13. Y Samuel tomó el cuerno del aceite y lo ungió en medio de sus hermanos. Desde aquel día en adelante, el Espíritu de Jehová vino sobre quién. ¿Sobre quién? ¿Sobre quién? Hay muchos que desean la unción, pero pocos están dispuestos a prepararse para ella. La unción no se compra, no se imita, ni se hereda. La unción se obtiene por preparación y obediencia y entrega total a Dios. David no fue ungido por casualidad. Antes de que el aceite tocara su cabeza, ya su corazón estaba listo para recibirlo. Por eso Samuel dice: Dios no escoge como los hombres, Dios escoge porque mira la intención. Dios quiere ungirte, pero va a preparar tu corazón. El hombre mira lo que está delante de sus ojos, pero Jehová mira lo que está en el corazón. La unción requiere un corazón procesado. Y voy a terminar porque no puedo terminarlo todo. Antes que el aceite descienda, Dios examina el corazón. Aleluya. Muchos quieren el aceite de David, pero no quieren el proceso de David. Si yo le hablo de mi proceso, no será un culto de adoración, será un culto de lágrimas. Porque van a llorar al escucharme mis procesos antes de caminar en la unción. Lo mío no es suerte, ni amiguismo, ni es palanquita, ni es conexión, ni es pastor, no. Lo mío fue que Dios me escogió y yo me dejé procesar. No lo quería procesarme, porque todos queremos la unción sin proceso. Pero Dios me procesó tan duro y tan fuerte que entonces pudo confiar en mí, por su gracia, este nivel de unción. Sigo paro. Antes de ser rey, David fue pastor de ovejas, rechazado, olvidado y probado en soledad. Dios usa el proceso para purificar tus intenciones. Él no unge orgullo, Él unge humildad. Él no unge apariencia, Él unge corazón quebrantado.
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3: Cada semana, aquí en River, escuchamos a Dante decir: ¡estamos listos! Bueno, no intento tratar de hacer su acento. Estamos listos para lo que creo que Dios me habló. ¿Se han dado cuenta que cada semana Él nos pregunta: ¿estamos listos para recibir lo que creo que Dios me ha hablado? Ahora, siempre aclara lo que creo que Dios me habló. Esto es importante, porque no hay que decir: Dios me dijo, al menos de que Dios me dijo. Muchas personas nos preguntamos, ¿cómo se escucha la voz de Dios? ¿Cómo se sabe cuando Dios ha hablado? En Hollywood, en las películas, nos han hecho la idea de que siempre es una voz profunda, con cajas de eco y reverberancia. Hijo mío, hijo, hijo. Dice el Señor, oh, oh. Bueno, aunque es cierto que Dios sí ha hablado en voz audible, hay muchas ocasiones en las

empieza a hablar y era la voz de Dios hablando con Moisés. Tenemos la ocasión cuando los cielos se abrieron sobre Jesús y se escuchó una voz audible del cielo que decía: este es mi hijo amado en quien tengo gran complacencia. Escúchenlo a él. Dios habla audiblemente. Saulo de Tarso, que después lo conoceríamos como el gran apóstol Pablo, estaba rumbo a Damasco para matar creyentes de Jesucristo, cuando de repente Dios lo tumba de su, ahora sí que lo bajaron de su macho, lo tumba del caballo, se abre el cielo, una luz tremenda y se escucha una voz: Saulo, Saulo, ¿por qué me persigues? Hay otra historia muy interesante en el Antiguo Testamento del profeta Samuel, cuando todavía era muy niño y aún no reconocía la voz de Dios y está tratando de dormir, cuando escucha su nombre será hablado. Y entonces corre con el sumo sacerdote, porque para estas alturas Samuel ya está viviendo en el templo, consagrado a la obra del Señor, un niño todavía. Y va con el sumo sacerdote, le pregunta: ¿me llamaste? Y el sumo sacerdote: no, estoy tratando de dormir. Lo regresa a su recámara y Samuel vuelve a escuchar esa voz audible. Regresa con el sumo sacerdote y no, y lo regresa a su habitación. A la tercera, Samuel vuelve a escuchar su nombre. Y para estas alturas, el sumo sacerdote dice: a la otra que oigas esa voz, responde: heme aquí. Y eso fue lo que pasó. Y Samuel recibió instrucciones directas de parte de Dios en una voz audible. Ahora, en lo personal, a mí nunca me ha tocado escuchar una voz audible. No tengo por qué dudar de los que dicen que sí lo han escuchado, pero creo que voces audibles son la excepción, no la regla. Dios también ha hablado de muchas otras diferentes maneras. En ocasiones ha usado ángeles mensajeros. En el Antiguo Testamento, Abraham recibió un par de visitantes que después nos damos cuenta que eran ángeles. ¿Se acuerdan de la famosa María que recibió un ángel y él le dijo: tú vas a ser la mamá del Mesías? ¡Qué tremenda oportunidad para María recibir a un ángel! Yo nunca he recibido un ángel, varios demonios, pero nunca un ángel. Dios ha hablado a través de sueños y visiones. ¿Se acuerdan de uno de los patriarcas, que es Jacob? Él recibió un sueño una vez que se abrió el cielo, había una escalera. Estaban bajando y subiendo ángeles y al final de la escalera él veía el trono mismo de Dios. Fue tan impactante este sueño de Jacob que cuando despierta él hace un altar y nombra el lugar Betel, que Betel significa en el hebreo casa de Dios. Tan impactante fue esa vez que Dios le habló a Jacob. Pedro, el apóstol, está en una azotea una tarde, está orando y de repente Dios lo visita con una visión espectacular que cambiaría la vida y el rumbo del trabajo de Pedro. Tremendo. Dios habla. En pocos días atrás escuchamos a Dante enseñarnos acerca del silbido suave que Dios usó para hablarle a su profeta Elías. Una vez Dios usó a un burro para hablarle a un profeta. Debería de ser al revés, el profeta hablándole a los burros, pero esta vez fue el burro hablándole al profeta. Le tengo noticias el día de hoy. Hoy Dios va a usar a otro burro para hablarle a usted. Muchas gracias. Porque Dios sigue hablando, seguirá hablando, siempre habló, está hablando y seguirá. Así va a aplaudir. Él siempre habla.
Hay un versículo en Hebreos capítulo 1, dice: Dios, que muchas veces y de varias maneras habló a nuestros antepasados en otras épocas por medio de los profetas, en esto

0: los días finales nos ha hablado por medio de su Hijo Jesucristo. Dios sigue hablando. Dios está hablando. Dios te va a hablar hoy. Dios ya te está hablando en este mismo instante. Pero ¿cómo podemos usted y yo escuchar la voz de Dios? Y eso es de lo que quiero hablar, porque la clave está en sintonizar su voz. Sintonizar es cuando usted encuentra la frecuencia correcta. Hay frecuencias, ¿no es cierto? Cuando usted quiere escuchar su estación de radio favorita de pura música buena, de Marcos Witt y de otros salmistas que Dios usa, usted tiene que sintonizar a esa frecuencia, la 88 punto no sé cuál, la 104 no sé qué, y usted sintoniza. Y si no está usted sintonizado, no puede usted escuchar esa frecuencia. O cuando quiere usted ver el partido, tiene usted que prenderle al canal correcto. Si está usted en el canal incorrecto, no va a poder ver el partido. Se trata de sintonizar. Dios usa canales para hablar, pero no siempre estamos sintonizados al canal que Dios está usando. Yo crecí en la ciudad de Durango, México. Muchas gracias. Cualquiera que gritó es de Durango, no tenemos otra razón por qué gritar. Y mi papá predicaba en diferentes pueblos alrededor de la ciudad, y muchas veces nos invitaba a mis hermanos y a mí para que lo acompañáramos. Y regresando de esos pueblos donde él iba a predicar, ya era de noche, 11 de la noche, 11 y media de la noche, y mi papá trataba de sintonizar un canal de música cristiana que salía de la frontera mexicana en una ciudad que se llama Laredo, Texas, Radio Manantial. Y de noche, no sé por qué de día no se lograba escuchar, pero de noche habían ocasiones donde podíamos, él encontraba y sintonizaba y escuchábamos a Manuel Bonilla. Jesús es mi rey soberano, mi gozo es cantar. Y de repente la radio hacía y entraba otra frecuencia a interrumpir que se llamaba La Tremenda. Entonces vendríamos escuchando a Manuel, mi rey soberano, y luego de repente, y sigo siendo el rey. Y al rato regresaba con Manuel Bonilla. Sintonización. Lo que pasa es que en las frecuencias hay mucha estática, mucho ruido que impide que escuchemos bien. Hay otros ruidos que nos distraen. Hay ruidos de la presión de la vecina, de los familiares, de la economía. Hay distracciones que están todo a nuestro alrededor. Estos días hay una tremenda distracción que se llama el mundial. Hay algunos de ustedes que ni siquiera aguantan estar aquí adentro para saber qué es lo que está pasando con Canadá. Ah, no, todavía ni empiezan a jugar. Pero estamos ahí muy pendientes, estamos viendo redes, estamos siendo interrumpidos por noticias. Y la clave en escuchar la voz de Dios, mi querido amigo, es sintonizarlo, prender la frecuencia. Y hoy le voy a hablar acerca de uno de los principales canales que Dios usa para hablarnos, y es la palabra de Dios. Gracias por su entusiasmo de los de este lado. La palabra de Dios. La Biblia, las sagradas escrituras. Hebreos capítulo 4 dice: porque la palabra de Dios es viva y eficaz, y más cortante que una espada de dos filos, penetra hasta partir el alma y las coyunturas y los tuétanos, y discierne los pensamientos y las intenciones del corazón. Hoy le voy a dar tres verdades, o como diría Dante, axiomas, tótem, para sintonizar la voz de Dios. Tótem número uno. La voz, si quiere apunta, la voz de Dios suena a la palabra de Dios. Segunda Timoteo capítulo 3 verso 16. Toda la escritura es inspirada por Dios y es útil para enseñarnos lo que es verdad y para hacernos ver lo que está mal en nuestra vida. Nos corrige cuando estamos equivocados y nos enseña a hacer lo correcto. Cuando Dios nos habla, por ejemplo, a través de una predicación, porque Dios habla a través de predicaciones, esa predicación tiene que estar llena de la palabra de Dios. Es una de las cosas que amo aquí en River. Cada semana, cada mensaje está llena de la palabra de Dios. Me encanta eso, porque la voz de Dios suena a la palabra de Dios. Cuando Dios nos habla a través de personas sabias, porque Él habla a través de personas sabias, esos consejos tienen que alinearse a la palabra de Dios. Cuando Dios nos habla a través de canciones y cantantes, porque Dios usa canciones y cantantes para hablarnos, ¿verdad? Esas canciones tienen que alinearse a la palabra de Dios. Ese mismo papá del que les cuento, con el que viajé para que él predicara a todos los pueblitos alrededor de Durango, él tenía conmigo una... Cuando yo empecé a componer canciones y a grabar canciones, mi papá tenía una regla tremenda, que cada canción que yo cantara tuviera lo que él llamaba capítulo y versículo. Capítulo y versículo. Yo nunca olvido, una vez regresamos de una reunión y yo había cantado muy alegre una canción, y sentado en la mesa comiendo, mi papá me dice: esa canción no la vuelves a cantar en la congregación. Y yo: ¿por qué no? Cuando me traigas el capítulo y versículo que respalda esa canción, te permito volverla a cantar. Y yo fui, en aquellos años no había Google. Había unos libros tremendos que se llaman Concordancia, y yo pasé una semana entera buscando capítulo y versículo, y ¿qué creen? No la encontré. Y entonces, como a las dos semanas, llegué todo cabizbajo: papá, tenías razón, no encuentro el capítulo y versículo. Marcos, que te quede claro, todo lo que cantes que tenga capítulo y versículo, porque el cielo y la tierra pasarán, pero la palabra de Dios no va a pasar nunca. Óigame. Mi papá lleva más de una década en el cielo cantando con el apóstol Pablo, y yo todavía tengo en mi oído capítulo y versículo hasta la fecha de hoy. ¿Por qué? Porque cuando Dios habla, habla a través de su palabra. Cuando Dios habla a través de los profetas tienen que hablar de acuerdo a la palabra de Dios. Yo le quiero aclarar, yo creo en el don de la profecía. Yo he visto a tremendos profetas hablar palabra de Dios, pero hay veces que los profetas no le dan al blanco, porque se emocionan, o se, no sé qué pasa. Yo nunca olvido. Yo conozco de primera mano una historia real. Esto no es una anécdota, es una historia real. En cierto lugar había un grupo de jóvenes que están cantando y alabando, y en aquellos años se estilaba algo de que cuando al rato hacían unas pausas, de repente alguien hablaba una palabra de profecía, y entonces una persona, era un joven nuevo, seguramente estaba molesto por algo, porque empezó a profetizar: hijos míos, así gritando, dice el Señor, son todos ustedes unos reprobatas, infieles, y voy a venir desde el cielo con fuego consumidor y los voy a consumir a todos. Yo, Jehová de los ejércitos, todos ustedes son inmundos, pecadores, y yo vendré con espada y los raeré de la faz de la tierra. Y todos se quedaron en silencio de que, ¿será ese Dios el que está hablando? De repente una señora mayor, con más experiencia, allá en la parte de atrás, con una vocecita delgadita, dice: hijitos míos, dice el Señor, ese no fui yo. Historia verídica. Ese no fui yo. Ahora, ¿cómo sabemos que eso no fue Dios? Bueno, porque la palabra dice que Jesús llevó todos nuestros castigos, todos los golpes los llevó Jesús en la cruz del Calvario, para que tú no tengas que llevar los golpes. Cualquiera que te dice que te tienes que golpear no conoce la palabra. Amigo, ya no hay manda, no hay golpes, no hay latigazos por mi culpa, no. Cristo llevó toda nuestra culpa en la cruz del Calvario y podemos vivir en paz con Dios. Isaías lo dice de esta manera: el castigo de nuestra paz fue sobre Jesús. Esa profecía, entre comillas, no se alineaba a la palabra de Dios. Entonces la podemos descartar tranquilos. Nos podemos ir en paz. Así que número uno, tótem. Número uno, la voz. Perdón. La voz de Dios suena a la palabra de Dios. La voz de Dios suena a la palabra. Ahí le va la segunda. ¿Cuántos les voy a dar? Ya di una, ahí va la segunda. ¿Listos? Número dos. Cuanto más convivamos con alguien, más conocida nos hará su voz. Más conocida se nos hará su voz. Entre más convivamos con alguien, más conocida se nos hará su voz. Jesús dijo en el libro de Juan: mis ovejas escuchan mi voz, yo las conozco y ellas me siguen. Escuche la traducción que encontré en el lenguaje actual, una traducción más para burros como yo. Gracias. Y todos los que se rieron, que somos del mismo club. Dice la traducción lenguaje actual: mis seguidores me conocen y yo también los conozco a ellos. Son como las ovejas que reconocen la voz de su pastor y él las conoce a ellas. ¿Vieron la palabra conocer y la palabra reconocer? En el conocer viene el reconocer. Entre más usted conviva con la palabra de Dios, más reconocerá el vocabulario de la palabra de Dios. Miriam, que es mi esposa, y yo tenemos más de 40 años de casados. Muchas gracias. Eso es perseverancia. Yo llevo más de 40 años escuchando esta voz dulce. Fue muy rápida esa aclaración. Y preciosa, de mi mujer. Cuando ella me llama por teléfono, bueno, hoy día tenemos el identificador, pero habemos muchos aquí que nos acordamos cuando recogíamos el teléfono y no teníamos idea quién nos estaba llamando. Cuando Miriam me llama y yo contesto, bueno, y ella dice: hola, Marcos. Yo no respondo: ¿quién habla? ¿Por qué? Porque sé quién habla, porque reconozco su voz. Si alguno de ustedes viniera a decirme: oye, Marcos, Miriam me encargó decirte que te odia y que nunca más va a volver a la casa contigo, yo te miraría a ti y diría: eso no suena a Miriam, porque llevo 40 años conviviendo con ella y sé que me ama increíblemente. Reconozco el vocabulario de alguien que me conoce y con quien yo he convivido. Le doy otro ejemplo. Si alguien me llamara por teléfono y me dice: ¡Hey, Marquitos! ¿Cómo estás? ¿Marquitos? La primera pregunta que me surgiría es: ¿cómo recibió, cómo consiguió mi número de teléfono este impostor? Porque todos los que conviven conmigo y me conocen bien saben cuánto odio que me digan Marquitos. Si tú me dices Marquitos, es porque no has convivido mucho conmigo. Y si quieres convivir conmigo, no me digas Marquitos, en el nombre de Jesús. Amén. Entre más convivamos con la palabra de Dios, más reconoceremos el vocabulario de la voz de Dios. Les voy a dar otro gran ejemplo. Entre más convivo con Dante, alguien de ustedes viene y dice: Marcos, Dante el otro día mencionó a tu abuela. De hecho, dijo que tu abuela es una gran mother. Yo diría: eso sí suena a Dante. Te creo. ¿Por qué? Porque en la convivencia me he dado cuenta que él menciona a la abuela de todos nosotros acá en River. Ahora, si uno de ustedes viniera a decirme: Marcos, Dante me encargó que a la próxima que tú vengas a River le traigas una docena de pupusas. Dígame usted, eso no suena a Dante. Si alguno de ustedes viniera a decirme: Marcos, ¿sabías que Dante está seguro de que Argentina va a ganar otro mundial? Dígame, ¿que suena o no? Eso también suena a Dante. La clave, ¿cuál es la clave? Convivencia. La palabra convivencia significa compartir un espacio y tiempo con la palabra convivencia. De la misma manera, entre más convivimos con la palabra de Dios, más reconoceremos la voz de Dios. Le doy otros ejemplos. Si escuchamos a alguien decir: Dios tiene un futuro lleno de esperanza para ti. Eso suena a Dios. ¿Qué tal esta? Las misericordias de Dios son nuevas cada mañana. Eso también suena a Dios. Dios nunca te dejará, nunca te abandonará. Eso suena a Dios. Dios promete que los hijos de los justos no mendigarán pan. ¿Eso suena a Dios, sí o no? Claro, es Dios dice que eches todas tus cargas sobre Él, porque Él tiene cuidado de ti. Eso también suena a Dios. Dice Dios que eres más que vencedor por medio de aquel que venció por ti en la cruz del Calvario. Eso suena a Dios. Puedo vivir en paz. Eso suena a Dios. Puedo vivir con su perdón. Eso es Dios. Puedo vivir seguro. Suena a Dios. Suena a Dios. Suena a Dios. ¿Cómo lo sabemos? Porque hemos convivido con su palabra y reconocemos el vocabulario de Dios. Amigos, pase tiempo en la palabra de Dios. Pase tiempo en la palabra de Dios. Hace poco Dante muy gráficamente nos habló de rumiar. ¿Se acuerdan? rumiar es masticar, es sacarle todo el provecho a lo que estamos mascando o masticando. Y es lo que hacen las vacas, tienen cuatro estómagos. Qué bendecidas las vacas con cuatro estómagos. ¿Qué daría yo por otro estomaguito más, Dios mío? Digo, qué bendición. Y comen y lo mandan al estómago uno, y luego lo vuelven a sacar, lo mandan al estómago número dos. Y Dios, qué tremendo sería eso. Una pupusa acá, otra pupusa acá. Igual la palabra de Dios es pasar tiempo masticando, rumiando, escuchando, recordando. Dios ha sido bueno, Dios es bondadoso, Dios es misericordioso. Ese es el vocabulario de la palabra de Dios. ¿Alguien está emocionado esta mañana? Aparte de mí. Entre más tiempo pase usted con la palabra de Dios, más fácilmente reconocerá un vocabulario falso. Ahora, no se preocupe de andar estudiando vocabularios falsos. No. Tome su tiempo para estudiar el vocabulario verdadero, y lo falso, ¡prum!, pronto brotará. Yo nunca olvido, una vez uno de mis amigos era alguien que trabajaba en un banco y le enseñaban cómo distinguir entre billetes falsos y billetes verdaderos. Y nunca olvido que me dijo: nosotros no pasamos nada de tiempo estudiando billetes falsos. Nos dijo: nosotros estudiamos los billetes verdaderos, los revisamos, los vemos con lupa, los olemos, los tocamos, porque entonces, como tenemos tanto conocimiento del verdadero, cuando pasa un falso, ¡pum!, rápido. Ese es un falso. Eso es lo que usted tiene que hacer con la palabra de Dios. Pase tiempo estudiando la palabra de Dios. Cuando se le presenta lo falso, rápido lo va a poder descartar. Así que la convivencia con la palabra de Dios nos ayudará a sintonizar la voz de Dios. Número tres, y con esta me despido. Número tres, la voz de Dios no va en contra de la palabra de Dios. Lo voy a repetir. La voz de Dios no va en contra de la palabra de Dios. Por ejemplo, si alguien viene y le dice: a mí Dios me dijo que tengo que matar a mi suegra. Eso no suena a Dios. Dios a mí me dijo que me robe ese dinerito para poder sostener a mi familia. Ayúdenme. Eso no suena a Dios. A mí Dios me dijo que le dé una tremenda golpiza a mi vecino para que se le quite lo arrogante. River, ayúdenme a predicar esta mañana. ¿Eso suena a Dios? Dios me mostró que esta noche me voy a emborrachar para festejar el partido que ganó mi país. Eso no suena. Acá hay un aplauso. Amén, amén. Me encantó. ¡No! Me echó a perder el mensaje. Acá. ¡Ay, amén! ¡Gloria a Dios! No, la Biblia es muy clara acerca de no emborracharse. ¡Ay, Dios! Ya no sé ni cómo seguir este mensaje después de esa interrupción. Dios me dijo que lleve este chisme a mi comadre para que oremos juntas. Eso no suena a Dios. Dios me dijo que Marcos Witt es un hereje, un charlatán. Ese no suena a Dios, pero yo te puedo dar el nombre y el apellido a quien sí suena, que dice ese tipo de cosas. De hecho, la Biblia dice que si guardamos su palabra en nuestro corazón, no vamos a pecar. Dice: tu palabra he guardado en mi corazón para no pecar. Justo para no chismear, para no golpear, para no emborracharse, para justamente guarde la palabra y Dios te va a guardar de no pecar. Si pones la palabra en tu corazón, cuando el enemigo viene a tentarnos, porque a todos nos quiere tentar el enemigo, a todos, tenemos que aprender a responder como Jesús respondió: escrito está. Escrito está. Todos somos tentados. Ni a Jesucristo mismo le hicieron exento de la tentación. Usted y yo vamos a ser tentados. El mejor aliado que podemos tener es la palabra de Dios. Viene el diablo y te dice: habla mal de tu vecina. No, escrito está. Y usted le responde: emborracha. No, no, porque escrito está. Le voy a dar unos versículos a la persona que me aplaudió muy fuerte acá. No te embriagues con el vino, dice la palabra de Dios. Dice: su palabra te va a guardar en los momentos más difíciles. Su palabra te va a mostrar el camino, dice el Salmo 119. Lámpara es a mis pies tu palabra y lumbrera a mi camino. Tu palabra, su palabra te va a mantener sin pecar, te va a mantener fuerte. Y cuando peques, porque también todos pecamos, su palabra te va a volver a levantar, su sangre te va a volver a lavar, su Espíritu Santo te va a mantener firme y fiel por su palabra. Apláudale a la palabra de Dios. Su palabra es eterna. El cielo y la tierra desaparecerán, pero mis palabras no desaparecerán jamás. En un mundo donde todo pasa de moda, ancle su vida en la palabra eterna de Dios. En un mundo con tanta inestabilidad, ancle su vida en la eterna palabra de Dios. En un mundo que constantemente cambia de opinión, ancle su vida en la palabra de Dios. Para que usted viva seguro, ancle su vida en la palabra de Dios. Ahí sí necesito escucharlo a usted. Sintonizar la voz de Dios comienza con sintonizar la palabra de Dios, porque su voz suena a su palabra. Y voy a terminar con el Salmo capítulo 1. Me encanta este salmo. Es uno de mis salmos favoritos. Y solo voy a leer del verso 1 al 3. Pero es un salmo que nos recuerda por qué debemos estar anclados en la palabra de Dios. Bienaventurado. Esa palabra bienaventurado significa miles de bendiciones va a recibir. Bienaventurado el varón o la varona. Ahí está hablando en términos generales. No se sientan excluidas, señoras y señoritas. Bienaventurado el hombre o mujer que no anduvo en consejo de malos, ni estuvo en camino de pecadores, ni en silla de escarnecedores se ha sentado. Esa palabra escarnecedor simplemente significa de burlones, de gente que se burla, gente que siempre se mofa de todo y de todos. No te sientes en ese asiento, dice la Biblia, sino que en la ley del Señor, en la palabra, está su delicia. Estómago uno. Y en su ley, en su palabra, medita de día y de noche. Esto es lo que quiero que ponga atención. Será como árbol plantado junto a corrientes de aguas. ¿Ha visto usted un árbol que está plantado al lado de un río o de un arroyo? Son enormes, frondosos. será como árbol plantado junto a corrientes de aguas que da su fruto en su tiempo. Vas a ser muy, muy lleno de fruto. Muy buenos frutos. Que da su fruto en su tiempo, su hoja no cae. Y esta frase, cada vez que la leo, no me cabe en la mente, porque dice: y todo lo que hace prosperará. No algo de lo que hace. Ayúdenme a predicar. Todo lo que hace. Todo lo que hace prosperará. Acompáñenme sobre sus pies. Me acompañan de pie. Sintonizamos la voz de Dios sintonizando la palabra de Dios. Le invito a que tome una decisión de pasar tiempo diariamente con la palabra de Dios. Si usted es de mi club de burros cristianos, hay un app increíble que se llama YouVersion, donde usted puede recibir, incluso si se le olvidó leer ese día, te aparece una notificación, dice: hey, hey, todavía no te metes a la palabra. Y me encanta eso, porque hay días que me despierto y pasan cosas y me recuerda, y regreso, abro y leo mi porción del día. Y todos los días me gusta pasar tiempo leyendo, comiendo, rumiando la palabra de Dios. Para los que son nuevos, para los que somos nuevos y no tenemos mucho tiempo estudiando la Biblia, no te vayas al Apocalipsis. Digo, conozco de miles de teólogos que llevan cientos de años y todavía no se ponen de acuerdo de lo que dice el Apocalipsis. Empieza con las enseñanzas de Jesús: Mateo, Marcos, Lucas, Juan. Lee los proverbios. ¿Sabías que hay un proverbio por cada día del mes? Son 31 proverbios. Uno por cada día del mes. Y un día, cuando nos tocan 30 días en el mes, pues te lees dos, el 30 y el 31. Uno para cada día del mes. Bien fácil. O lee también los salmos. Hay tanto contenido tan increíble en la palabra de Dios que te va a mantener firme en el día de la tentación, te va a mantener libre de la borrachera, te va a mantener libre del chisme, te va a mantener libre del pecado, te va a mantener firme en una vida victoriosa que Jesucristo compró para ti en la cruz del Calvario. Dale ese aplauso a Jesús. Gracias, Señor. Gracias, Señor. Señor, te encargo a cada una de estas personas que estamos aquí. Yo sé lo que tú pusiste en mi corazón y lo he entregado de la mejor manera que yo sé cómo. Pero ahora, Espíritu Santo, yo te pido que tú soples vida a esta palabra que yo hoy he enseñado, para que nos vayamos de aquí transformados por tu palabra preciosa. En el nombre.
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2: Le hemos titulado a esta serie en el día de hoy Promesa Cumplida. Promesa cumplida porque el Espíritu Santo fue una de las promesas más grandes que el Señor nos dio a través de todo el Antiguo Testamento y el Nuevo Testamento. El Señor Jesús en múltiples ocasiones y aún en el Antiguo Testamento observamos cómo se promete la llegada del Espíritu Santo. Y el día de Pentecostés lo que se celebra es el momento donde el Señor cumple su promesa y definitivamente llega aquello que se había esperado por tanto tiempo, que era que Dios iba a habitar y a morar dentro de todos nosotros. Es la promesa cumplida. Ahora, pensando en esta idea para hablarte en el día de hoy, mientras tocamos algunos aspectos de ese camino del domingo de resurrección al día del día de Pentecostés, pensaba en estos días y meditaba en un momento histórico en el tiempo de la Segunda Guerra Mundial. La Segunda Guerra Mundial hubo un sinnúmero de personajes importantes. Cuando digo personajes, ¿verdad?, me refiero a personas que fueron cruciales dentro de todo este momento. Y uno de los más conocidos es el famoso Winston Churchill, primer ministro, ¿verdad?, de Inglaterra. Y este hombre es conocido por un sinnúmero de cosas excéntricas, de frases, de palabras, de acciones que tomó en un momento dado muy crucial y definitivamente fue una persona muy influyente. Pero un detalle muy curioso dentro de la historia de la Segunda Guerra Mundial y de este hombre en particular, es que él creó lo que se conoce en inglés como los war rooms, los cuartos de guerra. Y busca la historia de estos cuartos de guerra. Los cuartos de guerra eran unos lugares subterráneos, ocultos, debajo de los edificios más importantes. Entre ellos se conectaban entre túneles que llegaban desde la casa del primer ministro, que está en Downing 10, me parece, Street, allá en Londres, y a los palacios. Y ellos, a través de estos túneles, se conectaban y llegaban a unos cuartos en particular. Había unos cuartos que ellos habían creado para hacer las estrategias de la guerra y poder prepararse en lo oculto, separado de todo ruido, de toda intervención, de todo lo que estaba pasando afuera, tratar de evitar los espías. Y allí se reunía él con un sinnúmero de personas dentro de su gabinete. Tenían diferentes cuartos que tenían diferentes nombres. Por ejemplo, la sala del gabinete era el lugar donde ellos tenían reuniones, en particular una muy importante, el 28 de marzo del 1945. Y fue un lugar donde comenzaron a hacer unas estrategias dentro de todo ese proceso de la guerra. Estaba la que se conocía como el cuarto de la sala de los mapas, donde tenían todos los mapas operativos de la estrategia militar. Estaba la habitación y la oficina de Winston Churchill. También estaba la sala de comunicaciones secretas, entre otras recámaras. Y en este lugar, él se reunía con este pequeño grupo de personas y allí hacían la estrategia para luego salir de estos lugares escondidos y entonces establecer aquello que habían planificado en ese momento. ¿Y por qué contarte esta historia? Porque creo que esto es lo que ocurrió en el Aposento Alto en múltiples ocasiones. Dios utilizó el Aposento Alto como un lugar de preparación para sus discípulos. Todos nosotros necesitamos lugares de preparación, lugares donde podamos encerrarnos, luego lejos del bullicio, lejos de todo lo que está surgiendo a nuestro alrededor, luego de todo ruido y por un momento concentrarnos en unos lugares y en unas cosas en específicas para luego poder salir afuera y tener la victoria. Aún la misma Biblia nos dice que entra en tu cuarto secreto. Cuando tú quieres orar, tienes que entrar en tu cuarto secreto. Hay un momento para orar en público, pero hay un momento para tú encerrarte, cerrar la puerta, apagar el televisor, apagar todas las cosas y estar conectados con Dios en ese lugar. Y la Biblia dice que el Dios que te ve en lo secreto te recompensará en público. La victoria se gana en secreto, pero la recompensa se busca en público. El problema es que hay gente que siempre quiere estar en público sin haber pasado por estos lugares secretos. Y creo que el aposento alto fue ese lugar donde el Señor preparó a sus discípulos para el desarrollo de la institución y del organismo más grande de la historia, que es la iglesia. Y fue en ese lugar oculto, en ese lugar secreto, donde el Señor Jesús los preparó, igual que Churchill preparaba a su ejército para tener la victoria. Y de ese aposento alto es que vamos a hablar en el día de hoy. En el periodo de los 50 días, mientras iban los discípulos del camino de lo que era la resurrección al momento del Pentecostés, hubo diferentes eventos importantes. La semana pasada yo te hablaba de la instrucción curiosa que el Señor le da a sus discípulos. Por muchos años, 3 años y medio, Jesús le dio instrucciones de que se movieran, de que tomaran acción, vayan y alimenten, vayan y sanen, vayan y discipulen, vayan y hagan, muévanse de esta manera. Y todo el tiempo los tenía accionando, crucen al otro lado, hagan tal cosa. Y de repente llega el momento donde el Señor le dice, tienen que esperar, esperen. Y los pone a esperar. Y hablábamos la semana pasada lo que es la tortura de la espera. Y la realidad es que nosotros tenemos que, todos los que estamos aquí, aprender a esperar en el Señor. Pero no podemos negar que esperar es una tortura. Nuestra mente entra en un montón de confusión. Nuestra mente muchas veces comienza a pensar, estaré haciendo lo correcto, me faltará algo de hacer. En un momento y en una época donde se habla tanto de las acciones y de las cosas que tenemos que hacer, veo tantos motivadores, tantos influenciadores allá afuera que tienes que hacer, tienes que hacer, tienes que hacer, tienes que hacer. Y si tú no te levantas por la mañana y no actúas aquí, no actúas allá, y si no te levantas a las 5 de la mañana y no haces aquello. Y yo creo en la acción, yo creo que hay que trabajar, yo creo que hay que tener disciplina, y definitivamente la fe sin obra es muerta. Pero aquellos que hemos madurado en el Señor sabemos que hay tiempos que simplemente hay que aprender a esperar. Que por más que yo haga, que por más que diga, que por más que yo decida, si no aprendo a esperar en el Señor y no aprendo a esperar en su favor y su gracia, y que sea Él quien haga la obra, puedo cometer grandes errores en mi vida. Así que tenemos que vencer lo que es la tortura de la espera. Y de eso hablamos la semana pasada, porque este periodo en parte fue ese proceso de esperar. Hoy vamos a hablar, como te acabo de mencionar, de ese aposento alto, ese lugar, ese espacio que fue creado para la transformación de los discípulos. Y yo quiero dividir este mensaje en dos pequeñas porciones en el día de hoy para ministrar a tu corazón. Primero, yo quiero que veamos la importancia de este lugar en el aposento alto. Fíjate lo que dice en el libro de Hechos, que es la descripción que vemos, Hechos capítulo 1, el verso 12 al 14. Dice, entonces volvieron a Jerusalén desde el monte que se llama del Olivar, el cual está cerca de Jerusalén, camino de un día de reposo. Y entrados subieron al aposento alto, donde moraban Pedro y Jacobo, Juan, Andrés, Felipe, Tomás, Bartolomé, Mateo, Jacobo, hijo de Alfeo, Simón, el celote, y Judas, hermanos de Jacobo. Todos estos perseveraban unánimes en oración y ruego, con las mujeres y con María, la madre de Jesús, y con sus hermanos. Este grupo de personas se metió en el aposento alto. Y ahí es donde nos dice en el libro de Hechos capítulo 2 que desciende el Espíritu Santo el día de Pentecostés. Pero podemos cometer el error de no darle la importancia a lo que había ocurrido en este lugar. Yo quiero que tú entiendas que el aposento alto de Hechos capítulo 2 tiene una historia precedente a ese día. En este aposento alto ocurrieron varias cosas antes de ese día del derramamiento del Espíritu Santo. Por ejemplo, fue en el aposento alto donde el Señor tuvo la última cena con sus discípulos. Allí fue donde Él los citó para sentarse con ellos y cenar. Fue en el aposento alto donde Él le lavó los pies a sus discípulos. Así que antes de que se derramara el Espíritu Santo, antes de que llegáramos a Hechos capítulo 2, ese lugar había sido el lugar donde el Señor había tomado la cena, había lavado los pies de los discípulos. Allí fue cuando Él predijo y declaró la traición y la negación también de Pedro. Fue allí cuando se muestra a Judas como el traidor. No tan solo eso, en ese aposento alto es donde también el Señor se entiende que apareció a sus discípulos luego de haber muerto y resucitado. Ellos se habían reunido allí en aquel lugar. No tan solo eso, sino cuando nosotros miramos este aposento alto, este lugar, nos damos cuenta que es el lugar donde Dios le dice a los discípulos que esperen, y es el lugar donde definitivamente se derrama el Espíritu Santo. Pero también es el lugar donde hay grandes lecciones y enseñanzas. Es en este lugar donde se entiende que nuestro Señor Jesucristo habló del nuevo mandamiento, del nuevo amor, del amor verdadero que tenemos que sentir por Dios y por los demás. Fue en este lugar donde se entiende que el Señor declaró que Él era el camino, la verdad y la vida. Es en este lugar donde el Señor tiene un tiempo de oración. La oración más poderosa que usted puede leer que hizo Jesús, la hizo en el libro de Juan capítulo 17, donde Él ora por sus discípulos, donde le está entregando toda su misión para entregando su misión, ¿verdad? Dándole la misión que ellos tenían que completar y que tenían que cumplir. ¿Por qué yo te traigo esto en el día de hoy? Porque creo que mucha gente quiere una experiencia pentecostal en el aposento alto sin pasar en el aposento alto los tiempos de confrontación. En el aposento alto fue el lugar donde Jesús confrontó a sus discípulos. En el aposento alto fue el lugar donde el Señor le dio grandes revelaciones. En el aposento alto fue el lugar donde hubo tensión, donde de repente se levantó aquel que lo iba a traicionar. Y ahora todo el mundo ve al traidor del grupo. Aunque probablemente todo el mundo como que medio lo sabía, que Judas era medio bandido y robaba, pero en ese lugar. Así que imagínate conmigo ese cuarto en ese día donde el traidor se levanta. Imagínate ese cuarto ese día donde Jesús está lavando los pies a sus discípulos y Pedro dice, se levanta y dice, no, a mí tú no me vas a lavar los pies. ¿Usted se imagina cómo tiene que haberse puesto aquel cuarto, aquel lugar de tenso? Y Jesús lo mira y le dice, si no te lavo los pies, no tienes parte ni suerte conmigo en el reino. Señor, no tan solo los pies, lávame la cabeza, lávame todo, le dijo Pedro. El Señor vuelve y dice, Pedro, pero ¿cuál es la exageración? ¿Por qué? Ahora, imagínate, ¿no has estado tú en un cuarto de esa manera? ¿No has estado tú en un cuarto que alguien mete la pata, que alguien dice algo y te mueve? Y se chavó la cosa aquí. ¿No has estado tú en un lugar tenso, donde de repente hay confrontación con otras personas? Eso era el aposento alto. Yo lo que quiero que tú veas por un momento en el día de hoy es que podemos mirar el aposento alto única y exclusivamente como este lugar hermoso, bonito, donde desciende el Espíritu Santo. Pero antes de que ese lugar fuera el lugar donde eso pasaría, fue el lugar donde hubo tensión, donde hubo confrontación. No creo que puede haber un Pentecostés en nuestra vida. No creo que pueda haber una verdadera transformación espiritual. No creo que puede haber un derramamiento real del Espíritu Santo sobre ti si tú no eres confrontado, si no hay momentos de tensión donde se te confronta, donde se te predica la verdad, donde se te habla la verdad. Hay gente hoy que están buscando de lugar en lugar el mover del Espíritu Santo para sentirse bien, pero no son capaces de sentarse a la mesa, oír una palabra de que se te confronte, de que se te diga que estás mal, que tienes que cambiar, que tienes que renovar tus pensamientos, porque la gente quiere transformación sin confrontación y sin tensión. Quieren la vida fácil. La gente quiere el evangelio fácil. La gente afuera quiere el evangelio sencillo. Que Dios me haga, que Dios me dé. Pero la pregunta es, ¿y qué tú tienes que hacer? ¿Qué tú tienes que corregir? ¿Qué cosas tú tienes que cambiar? ¿Cuándo te has sentado tú a la mesa y te has sentado en un lugar donde Dios pueda confrontarte y dejarte saber aquellas cosas que tienes que cambiar? Aquellas cosas que tienes que transformar en tu corazón. Cada vez que tú vienes aquí a la iglesia, tú vienes a un aposento alto. Cada vez que tú vienes aquí, sales de tu casa, vienes a este lugar y oye bien, no todos los domingos la palabra te va a gustar. No todos los domingos la palabra va a ser bonita para ti. No todos los domingos vas a salir de aquí alegre. Van a haber domingos que probablemente salgas insultado. Van a haber domingos que probablemente salgas confrontado. Vas a haber domingos que vas a salir de aquí gruñendo tus dientes, ¿verdad? Y tragando gordo. No me agradó lo que el pastor dijo, no estoy de acuerdo. Pero oye bien, la realidad es que si alguien no te dice la verdad y tú no vuelves a ese lugar donde eres confrontado con la palabra, donde alguien te habla y te dice, esto es lo que hay que cambiar, esto es lo que está mal, esto es lo que hay que arreglar, esto es lo que hay que mejorar en nuestra vida. Si no haces eso, nunca tendrás verdadera transformación espiritual en tu vida. Y eso es lo que tenemos allá afuera. Tenemos un montón de cristianos que van de aposento alto en aposento alto. Eso es lo que hay allá afuera, de congreso a congreso, buscando una palabra aquí, buscando una actividad de allá. Pues eso es lo que tenemos, cristianos que van de concierto en concierto todos los sábados. y que van buscando una palabra, y que van buscando el fuego del Espíritu, y que van buscando, pero son gente que no son transformadas nunca, porque realmente nunca han estado en un verdadero aposento alto. Tú no estás de acuerdo en todas las cosas, y que Dios te pone en esos lugares para que tu vida se transforme. Ponte a pensar cuánta gente tiene éxito en los trabajos. Son aquellos que permanecen en los trabajos. Son los aquellos que superan las relaciones supuestamente tóxicas. Pero imagínate que tú estés buscando todo el tiempo un nuevo trabajo, un nuevo lugar, porque no me gusta aquel, porque aquel me cae mal, porque aquel te confronta, porque aquel no funciona. La vida no funciona así. La vida tiene que haber un proceso, un tiempo. Y la gente desea el Espíritu. La gente desea todas esas cosas, pero no están dispuestos a esa confrontación que es necesaria. Por eso creo que si puedo utilizar esta simbología, ¿verdad?, por un momento, simplemente para pensar, si hay un aposento alto, pues podemos decir que hay aposentos bajos, que hay lugares bajos en nuestra vida donde nos reunimos. Y si pudiéramos utilizar esa licencia poética o de escribir o de pensar, esos lugares altos y bajos es la gran diferencia en nuestras vidas. Y lo que se demanda en cada uno de esos lugares es muy diferente. Por ejemplo, la realidad es que un aposento alto, podríamos decir que es un lugar de compromiso. Es un lugar donde priorizamos la obediencia a Dios, donde soy obediente a Dios, donde estoy en ese lugar por obediencia, versus los lugares bajos son los lugares donde yo estoy porque me es cómodo, porque me es conveniente, porque simplemente me agrada. Podemos decir que los lugares altos en nuestra vida, donde somos confrontados y somos transformados, son los lugares donde yo tengo que dar, tengo que servir, donde no solo voy a recibir. Versos los lugares bajos son los lugares donde yo simplemente voy a recibir, a ver qué hacen por mí. Cuando tú te pones a mirar, así hay muchos cristianos en el día de hoy, y así hay mucha gente allá afuera que quieren ese estilo de vida. Estar en los lugares cómodos, en los lugares donde no se te confronten, en los lugares donde tú estás bien, todo está bien, todo se te tiene que aprobar, todo se te tiene que aplaudir, en vez de decirte la verdad en amor para que tu vida se transforme y se cambie. Y la gente no quiere escuchar la verdad, la gente no quiere escuchar estas realidades, pero Dios nos mete en estos aposentos altos porque Él no está levantando un grupo de gente débil. Dios quiere transformar a los individuos, Dios quiere transformar a las personas, Dios quiere transformar la comunidad completa, y Él nos necesita meter en esos lugares como Churchill, en esos lugares, en esos cuartos de guerra, donde nos pueda dar las estrategias correctas, donde nos pueda hablar las cosas que nadie puede hablar, que nos pueda decir aquellas cosas que necesitamos oír para que cuando tú y yo salgamos a la calle tengamos el impacto que tenemos que tener. La pregunta es si tú eres capaz de ir a ese lugar, el aposento alto, para ser confrontado, o simplemente lo que estás buscando es la experiencia espiritual. Una experiencia espiritual sin un aposento alto que te haya transformado es algo temporero, es algo superficial, es algo emocional. Pero cuando tú has pasado por ese tiempo en tu vida y tú eres capaz de volver y de llegar allí y regresar y volver una y otra vez, te darás cuenta que Dios utilizará esos momentos definitivamente para transformar todo tu corazón. Ahora, dicho eso, vayamos a algo todavía me parece que simple y profundo al mismo tiempo. Porque si analizamos esta historia del aposento alto y este lugar y lo que ocurre allí, no tan solo veamos esto en el aspecto de la misión de Jesús, en el sentido del Señor levantando a sus discípulos para lo que es la misión de la iglesia. Definitivamente fue ese cuarto de guerra donde Él levantó ese grupo de personas. Pero allí ocurrieron dos cosas muy importantes que son las que yo quiero ministrar por unos minutos a tu corazón en el día de hoy. Para llegar ahí me gustaría que fueras conmigo al libro de Lucas capítulo 22. Porque hay una descripción bien interesante en el libro de Lucas capítulo 22 acerca de este lugar. Y en Lucas 22, ya cuando el Señor está preparando para la última cena, en ese momento, nos damos cuenta cómo el Señor comienza a obrar en la vida de sus discípulos. Y fíjate que Él declara Pónmelo ahí en la pantalla, por favor. Lucas 22. Él declara y dice: llegó el día de los panes sin levaduras, en el cual era necesario sacrificar el cordero de la Pascua. Seguimos, muchachos. Y Jesús envió a Pedro y a Juan diciendo: id y preparadnos la Pascua para que la comamos. Ellos le dijeron: ¿dónde quieres que la preparemos? Y dice la palabra del Señor, les dijo: he aquí, al entrar en la ciudad os saldrá al encuentro un hombre que lleva un cántaro de agua. Seguidle hasta la casa donde entrare. Y decid al padre de la familia de esa casa: el maestro te dice, ¿dónde está el aposento donde he de comer la Pascua con mis discípulos? ¿Dónde está el aposento donde he de comer la Pascua con mis discípulos? Lo primero que yo quiero que tú veas en estos versos es que en la economía de Dios, todo lo que tú necesitas para ser transformado está preparado de antemano para ti. Dios tiene unos aposentos altos preparados para nosotros.

Pero ya Dios había hecho arreglo de antemano para ese espacio y ese lugar donde Él iba a trabajar con sus discípulos. Muchas veces, sin darnos cuenta en nuestra vida, nosotros perdemos esto de perspectiva y comenzamos entonces realmente a tratar de buscar nosotros los lugares que Dios quiere usar para que haya una verdadera transformación en nuestros corazones. Y yo quiero que tú sepas que una de las cosas más poderosas que un cristiano y una persona en general puede entender es el poder de estar ubicado. No todo te va a ocurrir si no estás en el lugar correcto. Hay cosas que solo ocurren cuando llegas al lugar correcto, en el momento correcto, en el momento preciso. Y de alguna manera u otra, por un momento, te uso el ejemplo de nuestra iglesia. Puede ser que este sea el lugar que hoy Dios ha preparado de antemano para trabajar con tu vida. Mira que si es tan interesante, que es bien interesante que ayer recibí una llamada de una persona y hablaba con esta persona un ratito, o yo llamé a esta persona. Esta persona me decía, contándome un testimonio muy bonito, que lo cuento parte hoy aquí, ¿verdad? Me decía el pastor, como probablemente le han dicho un montón de gente, yo estaba prejuiciado con usted y la iglesia por muchos años. Y yo veía, voy a usar palabras exageradas, ¿verdad? Pero yo veía el anticristo, la marca en usted. Yo veía que la iglesia, yo tenía tantos prejuicios. Y me dice esta persona, pastor, pero Dios tenía algo para mí en ese lugar. Es la verdad que yo pensaba lo peor en un momento dado. Y me dice, él comencé a verlo a la 1 de la mañana en el Canal 11, en los programas que usted tiene allí de madrugada. Programas que la gente piensa que nadie ve. Y me dice, comencé a escuchar la palabra, comencé a oír la palabra. Y dije, ¿qué diferencia? ¿Qué cosa? Esto es lo que yo necesito. Y comenzó a venir aquí a la iglesia. Y luego me cuenta otro testimonio que te voy a contar en un momento. Y es bien interesante que esta persona me dijera esto, porque a veces no nos damos cuenta que Dios tiene lugares en específico preparados para unas temporadas en nuestra vida y que todo lo que hay es que seguir a un hombre inusual. En aquellos tiempos, los hombres no llevaban cántaros. En aquellos tiempos eran las mujeres las que llevaban el agua de un lugar a otro. Ver un hombre con un cántaro era ver algo extraño en aquel tiempo. Y el Señor le dice, vas a seguir a un hombre extraño, simplemente porque Él te va a llevar a un lugar que ya está preparado de antemano, donde yo voy a hacer un trabajo contigo. Yo quiero que sepas que en nuestra vida Dios nos va a llevar a lugares que Él tiene preparado y los va a hacer a veces de forma extraña. Algunos aquí han dicho, jamás hubiera pensado llegar aquí a la iglesia. Jamás hubiera pensado venir a esta iglesia. Jamás hubiera pensado. Esas son las cosas grandes de Dios. Dios usa gente extraña que tienen lugares preparados para hacer en nuestra vida lo que no puede hacer en otro lugar. Y eso es lo primero que yo quiero que tú entiendas en el día de hoy. Pero ¿qué ocurre en este aposento alto? Oye bien, hay dos cosas que suceden en este lugar que son las que yo quiero orar por ti en el día de hoy. Número uno, ocurre la transformación personal de estas personas. Estos hombres fueron transformados y mujeres que estaban allí. Fueron transformados, como probablemente vamos a ver en los próximos días, de gente cobarde y de gente que no sabían hablar, gente que estaban escondiéndose, que habían negado al maestro. Se convierten en gente valiente, gente transformada, cambiada por el poder de Dios. Y definitivamente tú y yo tenemos que tener la expectativa de llegar a lugares como este, recibir una palabra y tu vida ser cambiada y transformada. Creo que Dios quiere hacer de ti un nuevo hombre, una nueva mujer. Creo que Dios quiere cambiarte de la cobardía a la valentía. Creo que Dios quiere darte propósito y sentido. Creo que Dios quiere llamarte del lugar en el que tú te encuentras, como llamó a Pedro y lo llamó de las barcas vacías y lo hizo un pescador de hombres. Y creo que Dios quiere hacer contigo una transformación personal, poderosa, maravillosa. Y definitivamente cada vez que tú vengas aquí, cada vez que tú vengas a este lugar y vengas a lugares como estos, oiga bien, debes esperar y aspirar a tu transformación personal, a tu transformación individual. Pero yo creo que en el aposento alto ocurre algo más grande.

0: que a veces perdemos de vista y que precede también a lo que es la transformación personal, y es la sanidad de nuestras relaciones. La sanidad de nuestras relaciones. El aposento alto, antes de que se descendiera el Espíritu Santo sobre todos aquellos en aquel lugar, la Biblia describe que ellos estaban todos unánimes juntos. Ahora, cuando usted y yo estudiamos la historia de los discípulos, sabemos que esa descripción donde dice la Biblia que ellos estaban unánimes juntos, eso era algo súper especial, porque por los pasados 3 años y medio ellos estuvieron peleando. Peleaban por posición. Habían luchas entre ellos, críticas entre ellos, habían contiendas entre ellos, habían discrepancia entre ellos. Los vemos una y otra vez en esa constante, relaciones que no eran apropiadas. Y algo ocurre en aquel lugar del aposento alto donde se sanan aquellas relaciones. Y yo creo que nos sirve de poco ser transformados personalmente si nuestras relaciones no se sanan. Y que tú no puedes sustituir tu transformación personal por la sanidad de todas tus relaciones en tu vida. Buscar éxito con las heridas de tu pasado. Buscar éxito pensando que ser una persona élite en el día de hoy, que ser una persona exitosa en el día de hoy, que ser una persona grandiosa en el día de hoy, resolverá tus problemas y resolverá tus grandes vacíos. Es de las peores cosas que tú puedes pensar. Y el que piense que Dios lo puede transformar y lo quiere transformar en la vida solo para que de alguna manera u otra tu éxito, tu prosperidad, tu abundancia te dé un poco de alegría y de plenitud que no has podido tener en tus relaciones, estás mirando a Dios de forma errónea. Estás mirando el Evangelio de forma errónea. El Espíritu Santo no descendió sobre uno, descendió sobre 120. Por lo que Él los quería usar a todos. De allí en adelante ellos iban de dos en dos. Que hubo controversias entre algunos. Siempre va a haber controversia cuando hay gente. Pero fueron gente renovada, transformada, cambiada. Las relaciones se habían sanado en aquel lugar. Y yo quiero orar porque en los próximos días yo quiero pedirle a Dios que haya sanidad en tus relaciones. Mi mensaje no es muy profundo más en el día de hoy. Yo solo quiero darte 2 o 3 ideas más por un momento. Pero todos los que estamos aquí debemos en estos próximos días entrar en un aposento alto. Yo quiero hacerte un reto en los próximos días. Que tú busques un aposento alto, un lugar donde tú te puedas reunir y comenzar a pedirle a Dios que corrija, que arregle las relaciones en tu vida. Que en estos próximos días haya un periodo de sanidad en tu corazón donde tú puedas realmente ver cómo Dios quiere cambiar la atención de los lugares y de las personas con las que tú has vivido a través de los tiempos para que puedas experimentar la verdadera transformación. ¿De qué te serviría prosperar, tener éxito y no tener con quien disfrutarlo? Y no tener gente que se alegre al lado tuyo. Es bien interesante porque hoy en las redes sociales, y yo siempre me gusta hablar de las cosas que pasan, ¿verdad? Porque la verdad, vemos el escándalo de una persona que hay por allá afuera en el día de hoy, que ha pintado una pantalla a través de los tiempos, y que las mujeres lo celebran, y aquel lo celebra, y el otro lo habla, y miramos hoy la destrucción familiar y el dolor que causa vivir una vida doble y presentarle al mundo una cara. La pregunta en el día de hoy, ¿te interesa lo que tiene él? ¿Con todo lo que le ha costado? Algunos sí. Algunos prefieren el éxito solo que en realidad la sanidad de sus relaciones, la sanidad de su vida. Y cuando tú miras el aposento alto, hay 3 cosas que pasan en ese lugar con las que yo quiero retarte en el día de hoy. Yo creo con todo mi corazón que el Espíritu Santo va a descender sobre ti y te va a cambiar. Y te va a cambiar de cobarde a valiente. Te va a cambiar y va a ser una transformación. Y de eso vamos a hablar más adelante. Y te va a transformar y tú vas a ser una persona nueva. Y viene un derramamiento sobre tu vida en el nombre poderoso de Jesús. Pero seamos sanos también. Y permitamos que pasen tres cosas. Número uno, es en el aposento alto donde tú te das cuenta quién no pertenece a tu vida. Es en el aposento alto donde tú te das cuenta los Judas que tú tienes. Y tú debes aprender en ese aposento alto a decir lo mismo que dijo Jesús. Lo que vayas a hacer, hazlo pronto. Deja de orar por gente que no son parte de tu vida. Deja de tratar de restaurar relaciones que no deben estar. Y no vivas con el dolor de que te traicionaron y te vendieron. No vivas con ese dolor. Jesús, cuando descubrió a Judas en el aposento alto, dice la Biblia que salió de allí cantando. ¿Cómo tú sales cantando luego de que tú sabes que alguien te va a traicionar? Pues cuando tú sabes que esa persona era parte del plan de Dios para tu vida, que salió a tiempo, y es mejor descubrirlo a tiempo. No vaya a ser que inviertas 15 años más de tu vida en gente que no debería ser parte de ella. En ese lugar. Pocas veces he llorado porque alguien de la iglesia se ha ido. Pocas veces. Ya uno ha aprendido que a veces la iglesia es como un autobús. La guagua de la ama. Tú te paras en esta parada, alguien se monta, y tres paradas más abajo, alguien se baja y alguien se monta. Hay algunos que están aquí conmigo dando la vuelta todo el tiempo. ¿Verdad? Aquí está. Hay unos cuantos que están aquí dando la vuelta conmigo por toda Carolina, viendo a todo el mundo. ¿Verdad? Así que gloria al Señor. Y cada vez que alguien sale, a uno le entristece. Pero solo nunca había llorado y me veía tanto rabia por una persona. Esta persona un día me citó, una persona que consideraba amigo, que me cita. Yo no voy a decir los pormenores. Pero yo sé que me vendió por 30 monedas de plata. Y los otros días, porque cuando me fui de aquella reunión, me sentí mal. Yo dije, lloré, me dio rabia, me dio furia. Y me quedé en mi mente pensando, mano, yo estoy mal, qué mal tú piensas. Tú, Señor, cambia el corazón de mío. Hasta los otros días que estaba en una reunión en un lugar con alguien, me dice, tal persona se fue de su iglesia, ¿verdad? Esa persona me dice, lo hizo por tal cosa, lo hizo por dinero. Y nada, historia la de corta, aquel día le dije, Señor, bueno, pues yo no estaba tan mal. Leí bien exactamente lo que pasó. Pero ¿sabes qué? Le doy gracias a Dios. No lamento el tiempo que invertí, pero lamentaría el tiempo que hubiera invertido. En los aposentos altos son los lugares donde los Judas aparecen. Y desde este día, hace dos o tres semanas atrás, cuando escuché eso de esta persona que tuvo el mismo assessment que yo tuve, sin ser de esta iglesia, desde ese día dije, Señor, desde hoy en adelante, cuando me vendan por unas monedas de plata, voy a hacer lo que tú hiciste. Cantaré y me alegraré porque hay algo más grande que tú tienes. Y yo sé que es difícil para ti en el día de hoy. Yo sé que es difícil para ti en el día de hoy. Pero mejor descubre ahora quiénes son. Descubre ahora quiénes no tienen que estar. Y no permitas que te amarguen el resto de tu vida. Porque en ese aposento alto, el Espíritu se va a derramar y te hará una persona nueva delante del mundo. Lo segundo que ocurre en ese aposento alto son dos cosas más que yo quiero retar a tu vida en el día de hoy. Dos cosas muy simples pero poderosas. Surge la última cena y surge, como te dije hace un momento atrás, el lavado de los pies. La cena representa ese tiempo donde nosotros nos reunimos y hablamos y nos pedimos perdón. Y yo quiero retarte los próximos días a que tú tengas una cena con alguien con quien tú necesitas restaurar una relación. Que tengas un almuerzo con alguien con quien tú tienes que sentarte a hablar. Sin expectativa más grande de simplemente sentarte a la mesa y poder conversar y decir, ¿sabes qué? Tenemos que resolver esto. Vengo a pedirte perdón, vengo a arreglar, vengo a que nos comuniquemos. Y que te atrevas a tener una cena con aquellos que en el día de hoy tú sabes que necesitas arreglar, porque algunos de ellos no son Judas. Son los mismos que Dios va a usar para estar contigo en este momento especial de tu vida. Hay matrimonios aquí que necesitan por unos días apartarse, irte a un aposento alto. No se trata de coger unas vacaciones en un buen hotel. Porque si vas a un hotel simplemente para entretenerte, para estar en el bullicio, para ir para el cine, para ir a aquello, no se corrigen las relaciones. Pero nada como tomar un día, dos días y sentarte a la mesa y realmente apagar todas las distracciones. Decir, vamos a hablar, vamos a observarnos, vamos a mirarnos, vamos a disfrutarnos el uno al otro. Vamos a sentarnos aquí, vamos a conversar, vamos a hablar de nuestro futuro. Vamos a ver qué cosas tenemos que cambiar. Vamos a pedirnos perdón, vamos a corregirnos, vamos a hacer. Esas son las cenas que necesitamos. Esos son los espacios que necesitamos con nuestros hijos. Esos son los espacios que necesitamos con nuestros amigos. Esos son los espacios que necesitamos en nuestra vida. Lugares donde tú te puedas sentar en una mesa y no simplemente pasar el rato, sino poder conversar de las cosas profundas. A veces no son cosas que tenemos que arreglar o corregir. No todas las relaciones están malas. Hay cosas con la gente con las que tenemos que compartir los sueños grandes, las cosas grandes. Sentarte a la mesa con alguien y poder celebrar las victorias. No vuelvas a sentarte en una mesa simplemente para pasar un rato. A la larga de la postre vas a gastar 200, 300 dólares en cualquier comida allá afuera para estar más gordo y haber perdido el tiempo. Allá afuera el entretenimiento es salir a comer a los restaurantes más caros de nuestro país. ¿De qué te sirve eso? A la larga, a la postre, cada vez que te sientas a una mesa cara, lo que te estás comiendo es tu capital. Por lo tanto, si voy a invertir algo en una mesa, va a ser una mesa correcta. Va a ser en una mesa donde voy a hablar con alguien, donde voy a tener una conversación, donde voy a arreglar mi vida, donde vamos a conversar, donde vamos a hablar, donde nos vamos a mirar a la cara, donde vamos a mirar el futuro, vamos a mirar el sueño, vamos a mirar hacia el mañana, vamos a mirar hacia lo que viene, vamos a hablar de las cosas grandes y maravillosas y hermosas. Todos necesitamos esa cena. Y por último, es en el aposento alto donde lavamos los pies de alguien. Y en estos próximos días yo te reto a que tú le laves los pies a alguien. No necesariamente físicamente, pero que se lo laves emocional y espiritualmente. Lavar los pies a alguien, Pedro, el Señor le dijo a Pedro, Pedro, el que está limpio en el corazón, solo hay que lavarle los pies. ¿Y por qué es importante que los pies se laven? Porque los pies representan nuestro caminar. Los pies representan el lugar donde venimos. Y no importa lo bueno que tú seas, oiga bien, todos se nos ensucian los pies. Todos en nuestro caminar, nuestros pies reciben polvo. Y lo peor que podemos hacer es tratar de entrar en una nueva temporada con nuestros pies sucios. El Señor le dijo a Moisés, quita las sandalias de tus pies. Vas a caminar un camino nuevo y no lo puedes caminar con las mismas sandalias que has caminado en el desierto. Hubo una mujer que le lavó los pies al maestro. Y hubo una mujer que lo ungió para lo que él iba a caminar. Jesús iba a caminar por el mismo infierno y tuvo que venir alguien y lambarle los pies y ungirle los pies para preparar a Jesús para caminar por el Seol. Alguien tuvo que ungirle los pies a nuestro Señor Jesucristo para que pudiera caminar por los lugares más difíciles. Y todos nosotros tenemos gente en nuestras vidas a los que podemos lavarle los pies. Gente a los que nosotros podemos decirle, ¿sabes qué? Estoy aquí para que en tu nueva temporada, en tu nuevo camino, no camines de la misma manera. Estoy aquí para que no tropieces. Estoy aquí para que sigas hacia adelante. Estoy aquí para que sepas que vienen momentos difíciles para tu vida. ¿Sabes qué? Pero estoy aquí para ungir tus pies y dejarte saber que vas a caminar por estos lugares en victoria. Busca a alguien esta semana que necesita una llamada tuya. Busca a alguien esta semana que necesita una inspiración tuya. Busca a alguien esta semana que tú sabes que ha estado caminando caminando por un momento difícil, y déjale saber y dile: ¿sabes qué? Estoy aquí para ti. Te vengo a lavar los pies para que sepa que tu vida no se ha terminado, que viene algo más grande para ti, que estoy aquí para ti, para lavarte los pies, para que tu corazón no se dañe. No permitas que tu corazón se dañe. Háblale a alguien esta semana y déjale saber que tú estás ahí para ellos. Y oye bien lo que va a ocurrir. Todo eso va a ser la preparación poderosa de lo que Dios va a hacer en tu vida. Es en ese aposento alto donde Dios nos transforma, donde se transforman nuestras relaciones, donde la gente cambia, donde uno comienza a conectarse con la gente correcta, donde se van aquellos que se tienen que ir y llegan los que tienen que llegar. Fue en ese mismo aposento alto que llegó el que reemplazaría a Judas. Yo quiero que entiendas en el día de hoy que en el aposento alto se descubre quién se va, pero también llega la nueva persona que cumplirá la misión de Dios contigo. Y mi oración en los próximos días es que tú tengas la fe para hacer eso. En una sociedad donde vivimos pensando únicamente en nosotros, piensa en alguien más. Tres cosas para orar. Deja que Judas se vaya. Lo que vaya a hacer, hazlo pronto. Y cuando lo hagan, aunque sea difícil, sigue cantando. Que nadie te quite la música por dentro. Que nadie te haga que dejes de cantar. Nadie es lo suficientemente importante para amargarte el corazón y llevarte el corazón. Solo Dios es el que se lo merece. Solo Él es el que se lo merece. Punto, se acabó. Dos, siéntate con alguien a la mesa. Y desde hoy en adelante aprovecha todos esos espacios. Aprovecha esos lugares para hablar, para corregir tu vida, para arreglar las relaciones, para hablar de los sueños. Cuando salgas hoy aquí, que probablemente vas a llevar a tu esposa, algún amigo, a comer a algún lugar, hazlo diferente en el día de hoy. Pon el teléfono a un lado, mírense a la cara y hablen. ¿Sabes de las cosas que tienes que hablar? Habla del servicio. Pregúntale cuál es tu Judas y que te cuenten. Dime cuál fue el peor Judas de tu vida y que te cuenten. Y si no se atreve a contarte, tú le dices: yo te cuento el mío. Y desahógate ahí en la mesa y dile a esa persona: aquel Judas se fue y Dios te trajo a ti. Imagínense cómo terminar una mesa así, espectacular. Qué bonito sería. En serio, póngase a pensar. Siéntate con alguien y habla de los sueños que tienes. Y esta semana busca a alguien a quien lavarle los pies. Busca a alguien por quien tú puedes hacer algo y decirle: tu corazón está limpio, solo están sucios tus pies. Sigue adelante. Los vengo a limpiar, los vengo a lavar. Vienen cosas grandes para ti. Y mira cómo en todo este proceso de la sanidad de tus relaciones, Dios te transforma a ti, Dios te cambia a ti, Dios te renueva a ti, y el Espíritu Santo hace de ti una nueva persona.
1: Quiero ilustrar mi conferencia con el ejército japonés. Cuando ellos en la Segunda Guerra Mundial quisieron vencer a esos aliados norteamericanos, y lo hacían con extraordinarios hombres que, equivocados o no, tenían profundas convicciones, y hago referencia a los kamikaze. Ellos se subían a un avión, lo piloteaban, ¿y qué hacían? Se estrellaban contra los buques militares, contra bases militares, y morían. Y cuando yo veo esos documentales de Nat Geo, de cómo los kamikaze hacían ese esfuerzo por su patria, digo, solo algo los impulsaba, y era convicción. Convicción por una causa. Pero también la naturaleza nos da un ejemplo extraordinario. Tal vez usted ha escuchado de la belleza de un animal, por su apariencia es muy hermoso, pero también porque es muy apreciado por su piel, y es el armiño. El armiño es muy blanco, lindísimo. Búsquelo en un video y usted quisiera tenerlo de mascota, es bellísimo. El armiño sale, es muy rápido, es muy veloz, difícil de cazar, pero lo cazan justamente por su piel. Y como no lo pueden cazar tan rápido por su velocidad, hacen algo los cazadores, y es que colocan alrededor de la cueva del armiño barro, mucho barro. Cuando llega el armiño allí y ve que hay barro, el armiño, por instinto, no puedo decir que por convicción, pero por instinto de preservación, no entra a la cueva y tiene que salir. Y es fácil presa con unos aparatos para tomarlo, porque prefiere morir antes que ensuciar su piel. Increíble eso. Un animalito que dice, me muero antes que manchar con barro mi piel. Eso es el armiño. Y yo lo puedo tomar para aplicarlo en lo que quiero expresar, y es que puede tener una convicción de preservación, pero que a mí me ayuda a pensar en las convicciones que debemos tener. No podemos ser volubles, sino estar firmes en lo que creen. Cuando yo escucho a los hinchas de Millonarios, Santa Fe, América, Nacional, Cali, cualquiera de esos equipos, de los más buenos hasta los más malos, Millonarios y todos los que le siguen, digo, ¿qué convicción tiene la gente cuando le dicen, ¿usted de qué equipo es hincha? ¿Y qué dicen? De Millonarios hasta la muerte. Otros dicen de Santa Fe hasta la muerte, aunque no van al estadio a apoyar. O del Deportivo Cali. Eso se llama convicción. Yo quiero invitarlos en esta mañana a que todos tengamos convicción en una visión, la visión de la iglesia CEI. La visión que hemos propuesto desde años atrás es que sea, y usar el verbo en infinitivo, ser una iglesia contemporánea y con fundamento bíblico que le permita a las personas experimentar un estilo de vida diferente. Y lo abreviamos en una sola frase esta visión: Iglesia CEI, una iglesia que transforma vidas. ¿Cuántos han sido transformados aquí? Poquito. Si yo sigo a Jesús es porque soy transformado. Soy hecho nueva persona. Digan conmigo los que están en Jesús. Otra vez con ánimo. Somos hechos nuevas personas. Digan conmigo, las cosas viejas pasaron. He aquí que todas son hechas nuevas. Y nuestra visión es que quien entre aquí o a la futura sede que vamos a comprar se ha transformado en su vida, en su familia, en su manera de ser, se ha transformado en su economía, en su hogar, sea diferente, pero que esa diferencia tenga un rótulo, y es que sea para bien. Porque Dios siempre nos trae para algo bueno, no para algo malo. ¿Cuántos se alegran por eso? Dios nos trae para cosas buenas. Entonces, queremos que esta iglesia pueda desarrollar una visión que tiene una estructura, una visión que tiene unas estrategias y una visión que tiene un cronograma. Pero para ello es importante que usted conozca cómo se formuló la visión de la iglesia del primer siglo. Tal vez a usted le han preguntado, ¿cómo es que se formó la iglesia de ustedes? ¿De dónde viene? Pues proviene de Jesús, que sobre Pedro puso un fundamento. Cuando Pedro dijo, tú eres el Cristo, el Hijo del Dios viviente. ¿Y qué dijo el Señor Jesús? Sobre esta piedra, Pedro, que significaba roca, o sea, sobre este fundamento edificaré mi iglesia. Luego muere Jesús, resucita, y antes de resucitar llama a las personas que eran sus allegados y les dice, esperen en Jerusalén porque van a recibir poder del Espíritu Santo y me serán testigos en Jerusalén, en Judea, en Samaria y hasta lo último de la tierra. Y dando mandamientos por el Espíritu Santo, dice que él ascendió al reino de los cielos y que está sentado a la derecha de nuestro Padre amoroso, y que en representación tanto del Padre como del Hijo está el Espíritu del Señor, a quien le damos la bienvenida a este lugar. ¿Cuánto le dan la bienvenida a esa persona hermosa, linda? Tiene ese nombre, Espíritu Santo, pero es una persona que piensa, que siente, que habla. Y entonces el Espíritu Santo vino. ¿Y cómo vino? Vino en lenguas de fuego. Y estaban 120 personas que recibieron esas lenguas de fuego en un lugar que se llama Aposento Alto, y empezaron a hablar en nuevas lenguas. Y de ahí se desarrolla una dinámica de predicación, y es el punto de partida de la iglesia cristiana. Solo que la iglesia cristiana ha tenido vertientes, caminos, se ha ido por unos lados, y entonces tiene diferentes identidades, pero en principio no había iglesia católica, ni protestante, ni ortodoxa, era la iglesia del Señor. Pero Constantino, el emperador romano, en el siglo III, básicamente en el 313, determina que el cristianismo sea la religión oficial de Roma. Y a partir de ese siglo, él financia, da plata para que se construyan templos. Y los cristianos empiezan a reunirse en los templos de las diferentes ciudades donde estaba Roma dominando como imperio. Pero antes la iglesia no se reunía en templos. La iglesia se reunía en casas. Digan conmigo, casas. Se reunía en casas. Y en las casas, ¿qué hacían? Pues es lo que quiero que ustedes miren en este breve mensaje que quiero compartir con ustedes. Entonces, quiero que usted tenga las convicciones sobre la visión de una iglesia en crecimiento. Ese es el tema. Digan conmigo, convicciones de la visión de crecimiento. Y digan conmigo, Señor, dame libertad para escuchar tu palabra. Señor, quita del ambiente todo lo que impida recibir esta palabra, porque esta palabra me da fe, me edifica. Entonces estudiamos el libro de los Hechos, capítulo número 2. Capítulo 2, en el versículo número 43. Y ustedes encuentran un título ahí en sus Biblias, si ustedes lo tienen, que dice la vida de los primeros cristianos. Si la tienen así, ¿cuántos tienen en sus Biblias? La vida de los primeros cristianos. En ese versículo 43 dice así: y sobrevino temor a toda persona, y muchas maravillas y señales eran hechas por los apóstoles. Todos los que habían creído, ¿cuántos creen en el Señor? Estaban como juntos y tenían en común todas las cosas. Una premisa: nadie en esta iglesia es más importante que nadie. ¿Cuántos están de acuerdo conmigo? No me creen. De verdad, solo levanten la mano si tiene perecita decir amén. Nadie en este lugar es más importante que nadie. El importante tiene nombre, se llama Jesús. ¿Cuántos están convencidos de eso? Los demás todos somos aquí absolutamente iguales, porque aquí no hay estratos. Los estratos no están en el cielo. Es una invención necia aquí de planeación. Y en el cielo no hay estratos. Todos somos de primera clase. Todos somos de primera clase. Todos somos de primera clase. Todos somos de primera. Claro. Yo estaba con un amigo en restaurante, lo invité a una comida, y entró un senador, y entró un personaje público conocido de la prensa, y entró una señora así súper elegante, esposa de un ministro, y se sentaron a manteles. Y entonces el amigo mío me dice: oiga, ¿sí vio quién llegó ahí? Sí, Sí, lo reconocí, tan pronto entró. Y me dijo: aquí hay gente importante. Y entonces yo le dije: aparte de usted y de mí, ¿qué más? Te digo que tú eres especial tesoro. Mira, es más, te digo, tú eres un príncipe y una princesa. Te voy a decir algo. ¿Cuántos creen que Dios es nuestro rey? Y que Dios nuestro rey tiene hijos. ¿Y quiénes son esos hijos? ¿Y cómo llaman los hijos de un rey? ¿Y en femenino? ¿Cuántos son entonces lo uno y lo otro? ¿Cuántos son lo uno y lo otro? Todos los que estamos aquí. Y entonces dice la palabra, versículo número 46, y perseverando unánimes cada día en el templo y partiendo el pan en las casas, comían juntos con alegría y sencillez de, porque aquí en el cristianismo nadie debe ser altivo, sino sencillo de corazón. Diga conmigo: Dios mira de lejos al altivo, pero mira de cerca al humilde. Y yo te digo, el que se humilla será, y el que se exalta será. Los cristianos son sencillos. Y dice, alabando a Dios, como ustedes sí saben hacer eso, alaban a Dios. Gracias, muchachos, por inspirarnos. Lindísimo. Yo no quisiera que se acabaran esos espacios. Lindísimo. Alabando a Dios y teniendo favor con todo el pueblo. Y este es el texto que todos vamos a leer. Y el Señor, ¿qué dice la palabra? ¿Quién añade a los que han de ser salvos? ¿El pastor? ¿Los líderes? ¿Quién añade a los que han de ser salvos? ¿Quién es el que nos toca, el que nos transforma? El Señor, por su misericordia. Entonces, que queremos crecer, pero tenemos que mantener convicciones en una visión. Y esa visión tiene unos componentes. Y los componentes te los transmito así. Número uno, debemos tener convicción en la visión de crecimiento a través de la proclamación. ¿Qué dije? Proclamación. La palabra dice en el versículo número 40. Y con otras muchas palabras testificaba y les exhortaba, diciendo: sed salvos de esta perversa generación. El primer elemento para que una iglesia crezca es proclamar la metodología de la salvación del ser humano, y es a través de la fe en el Señor Jesucristo. El que cree en el Señor Jesucristo será salvo. El que no cree en el Señor Jesucristo será condenado. Digan conmigo: Jesús, tú eres el camino, la verdad y la vida. Nadie va al Padre sino por ti. ¿Cuántos agradecen al Señor Jesús por ser ese camino, por ser ese Salvador, por ser el que nos lleva al reino de los cielos? No hay otro nombre dado a los hombres en quien podamos ser salvos, sino solamente Jesucristo hecho hombre. No hay más. ¿O quién más murió en la cruz del Calvario por nuestros pecados? Jesús. Entonces, mi abuelito Carlos, estos días lo he extrañado mucho, mami. Es el papá de mi mami. Y lo he extrañado bastante. Se me viene la imagen porque el abuelo siembra muchas semillas, muchos consejos. Y mi abuelito, mi abuelo, le decíamos abuelito, me enseñaba muchas cosas, pero también me advertía. Él se fue de Bogotá porque compró una finca y pues allá no fuimos nosotros los nietos. Y al lado de la finca grande había un lugar muy, muy grande de muchas vacas. Y había muchos árboles. Y a mí me daban unas ganas de irme allá a ese lugar. Pero mi abuelito me decía: no entra allá. Y cuando él decía no entra allá, era de verdad. Esa era una mirada y tenía un bigote así serio. No, no, señor. Y pues yo me quedaba quieto. Pero yo le pregunté: ¿por qué, abuelito, no me dejas entrar allá? Me dice, porque allá hay un árbol que en términos populares, yo no sé el nombre científico, se llama el borrachero. ¿Lo han conocido? Y entonces cuando uno se acerca al borrachero y no tiene buenas defensas, hay una alergia muy fuerte, pero fuerte, que produce fiebres, sarpullido, le produce debilidad. Y yo pensé que era mentira, pero es verdad. No a todas las personas, sino a ciertas personas que no tienen defensa. ¿Sabe qué es eso? Él me proclamó una verdad. Me dijo, si te acercas al borrachero, te enfermas. Y por eso no te dejo ir. Yo creo que estamos en una necesidad rampante hoy, que a través de los métodos que tenemos en la iglesia, para decirle a tu papá, a tu mamá, a tus hermanos, a tus hijos, a tu nuera, tu yerno, etcétera, cuñados, primos, hay una fórmula para que uno no caiga, no en manos del borrachero, sino en manos del infierno. Yo no sé si sabes de la realidad del infierno. No creas en el cuento de que el infierno es acá. Jesús dijo que el infierno está preparado para el diablo y sus seguidores. Y a nosotros no nos gusta predicar mucho esto porque nos da terror. Pero el infierno es una verdad. Quien no acepta a Jesús aquí en su corazón y no vive para Él, y no lo confiesa y se avergüenza de Él, Él también se avergonzará de esas personas y no heredarán el reino de los cielos. Y cuando uno acepta a Cristo, uno es transformado y deja de hacer cosas. Pero el que no acepta a Cristo, por eso va en contravía. Y todos los que estamos aquí tenemos la convicción de anunciar a las personas la fórmula de salvación y decirle, cuidado, no te vayas a donde habrá un peligro y donde ese peligro será irreversible, porque será para siempre, para siempre, para siempre, para siempre, para siempre, para siempre, siempre. No hay fin. Y yo me aterro de eso, que mis primos o mis tíos o mis familiares no conozcan a Jesús y se condenen. Por eso oro todos los días, no en forma grupal, nombro uno por uno en mi tiempo de oración que tengo todas las mañanas, todos los días. Lo nombro uno y luego los hijos de ese tío y luego al otro tío y los hijos, y así sucesivamente, y paso por mis familiares y paso por mis amigos, porque me aterra que ellos no tengan el antídoto que yo tengo, que es el amor del Señor Jesucristo, y quiero que ellos sean salvos. Y tú no puedes ser indiferente y tienes que hablar de Jesús. La iglesia en el primer siglo se reunía en las casas. Una fórmula de hablar de Jesús muy buena, muy efectiva. Pero yo me cuestiono, ¿por qué anteponen su agenda personal a una agenda que es de Dios? Quizás hayan circunstancias inmanejables como los que estudian todos los días de noche o trabajan en horas nocturnas. Pero creo que cuando se quiere, se puede, señores. Y si hay la intención de cumplir este principio de la palabra, de proclamar el evangelio, si hay esa buena intención, si se quiere, se puede. Y así vamos a crecer, porque Dios va a añadir los que han de ser salvos por medio de ese ejercicio de mostrar el amor de Dios. Por eso en este año no vayas a dejar que la agenda tuya te domine, sino deja que la agenda de Dios te impregne y empieza a hacer algo por el Señor Dios Todopoderoso. Invita aquí a la iglesia, amigos, a cada evento. Un evento no es para distraernos. ¿Para qué hacer todo ese esfuerzo si nosotros no traemos a personas a que escuchen ese mensaje? Dios bendiga a cada uno de los que trajeron un familiar y un amigo. Los bendigo. Dios está feliz con ustedes, porque no es solo porque vean el evento, es por lo que hay en el trasfondo del evento. El evento es una excusa, pero lo de fondo es llevar el mensaje de Jesús a esas personas. Como en la película, hasta el último hombre. ¿Ya la vieron? ¿Ya la vieron? Me hace el favor y la ven. Búsquela hoy e inspírese y me va a recordar en esta palabra hasta lo último, hasta el último hombre, de Mel Gibson. Se trata de la historia de un cristiano, un hermano en la fe que fue al ejército, no quiso matar a nadie, pero salvó 76 personas en un confrontamiento con la fuerza enemiga. ¿Qué oraba él? Dame uno más. ¿Qué oraba él? Dame uno. Puedes tú decir en este año, dame uno. No le va a decir nada. No le va a decir, levante la mano, nada. Por convicción. Puedes orar para decir, Señor, dame uno más este año. Puedes llevar ese mensaje este año. Puedes ir a una clínica, a la casa, en Navidad, en la Nochebuena, en el día del cumpleaños, en lo que sea, en un velorio, y hablar del amor de Jesús. Está en ti mostrar el amor de Jesús. Invita gente a la iglesia. Porque ¿cómo es posible que uno esté en la iglesia año tras año, tras año, tras año, recibiendo y no dando? Eso no está correcto. Porque los que están aquí se reproducen. De los que están aquí se reproducen. ¿Vas a mostrar el amor de Dios? Ahora sí es pregunta. ¿Vas a mostrar el amor de Dios? Dile, Señor, dame convicción de la visión a través de la práctica de esta fórmula, que es la proclamación. Que no quede solo en Olga Borges y su equipo. Número dos, debemos tener convicción de la visión de crecimiento practicando otra fórmula, y es la educación cristiana, la edificación. Mire lo que dice versículo número 42. El versículo 42 dice, lean conmigo en conjunto, y perseveraban. Ahí. ¿Y perseveraban en qué? A los 3,000 que Pedro le predicó, luego los educaron, los alfabetizaron. Nosotros nos hemos esforzado porque en la iglesia haya un método de formación, doctrina. ¿Quién es Dios? ¿Cómo es Dios? ¿Cómo estudiar la Biblia? ¿Cómo crecer en el cristianismo? Y aquí hay horarios. Increíble en estos tiempos, ¿no? A los lindos hermanitos hay que ponerle horarios para que estudien la linda palabra de Dios. ¿Usted cree que los discípulos del primer siglo tenían horarios?
2: Pablo, yo no puedo ir a la clase de discipulado en la sinagoga en las horas de las 8. Apóstol Pablo, yo te voy a las 6 y allá le caigo, ¿no? Como que le hicieras un favor a Pablo. Amados, este pueblo se perdió porque le faltó conocimiento. Conocimiento de la palabra del Dios Todopoderoso. ¿Sabe lo que pasa con mucha gente? Que habla lo que no conoce, que habla lo que no ha experimentado, que se deja engañar por la multiplicidad de ofertas religiosas, porque no han conocido la verdad. Jesús dijo, el que oye mis palabras y hace, le compararé, digan conmigo, como aquel hombre, díganlo, que edificó su casa sobre la roca, que cuando vienen las lluvias, las tempestades, las pruebas, no se separa del amor de Dios, pero necesita tener conocimiento en la palabra de Dios. Y uno hace el esfuerzo aquí con Alex Gómez y todo el equipo de enseñar a las 8, a las 9 y media, a las 10 y media, los lunes, los martes. Oiga, yo digo, esta iglesia en el mundo moderno es muy mimada, es una iglesia consentida, porque cuando le colocan un horario en la embajada, no objetan al cónsul o al médico, no lo objetan, sino que dicen, allá iré porque les toca ir. Pero la palabra, ¿por qué todo tiene que ser objetado? Dígame, ¿por qué? ¿Por qué yo le digo a otras cosas? Como el mundial, ya me están diciendo, y si los partidos de fútbol de la selección Colombia son a las 10 de la mañana, entonces ¿qué vamos a hacer? Ya están pensando en ese horario de ese entonces.
1: Pero cómo me gustaría que me dijeran, oh, yo quiero estudiar la palabra. Y como cuando yo me convertí al Señor Jesús, año 79, iba a la iglesia sí o no, llueva o no llueva. Si me decían hay que ir al servicio el martes, el jueves, el viernes, el sábado, el domingo, en mi primer amor, allá estaba. Nos íbamos con Esther y un grupo de jóvenes el viernes por la noche, se llamaba viernes de oración. ¿Y qué había en el viernes de oración? Solo oración. No había música, no había videos, no había instrumentos, no había gente, no había un pastor que nos dijera hay que orar así, no nos daba manivela para orar. Si sí, yo veía a esa niña de 16 años, no era mi novia, era una niñita que yo veía allí en un rincón orando hora, hora y media, y yo decía, ¿cómo un adolescente puede orar? Y yo estaba orando allí por mi mamá, por mi papá, por mis hermanos, orando por mi barrio, porque cuando uno conoce a Jesús, uno se apasiona por su visión y no lo objeta, no le coloca ningún tipo de barreras, sino que camina con el Señor como la primera iglesia que se edificó en la palabra de Dios. Oiga, mis amados, y para el que quiere seguir estudiando 10 materias para en el Instituto Bíblico, para que conozca más de teología, de cómo interpretar la Biblia, de cómo administrar, de cómo manejar su casa, de cómo conocer la Trinidad, al Padre, al Hijo, al Espíritu Santo, una cantidad de cosas. Yo hubiera querido tener eso. Y dígame, si ante Dios no nos dará vergüenza un día cuando lleguemos allá y nos diga el Señor, puse a mis siervos en mi casa, y los lunes había clase de licenciatura en teología, y tú tenías tiempo, pero pusiste tu primera agenda, la tuya, en lugar de la mía. Tú puedes estudiar a una distancia con esto, para que recibas un título avalado inclusive por el Ministerio de Educación en Colombia, de la Universidad Global de Springfield, Missouri, pero que tiene aquí la sede y la tiene en 180 países, y que el director en Colombia nada más y nada menos que Alexander Gómez. Señores, ¿no creen insólito que a la gente le enseñen que para tener bendición abrace unos árboles, coloque una rana en agua que no sobrepase la parte primaria donde dobla las ancas, o que use una piedra de cuarzo para traer buenas bendiciones, o que crea en Satanás para que los prospere, o que adoren, como un periodista en estos días me dijo, Dios, ese tipo está ocupado? Lo admiro mucho a ese periodista, pero me dolió lo que él dijo. El tipo está ocupado. Él habla así como cachaco, como para que yo lo vaya a interrumpir. Así que yo le pido al ayudante de él. ¿Y quién es el ayudante? Un santo por allá oriental, para que le dé bendición. ¿Sabe por qué? Por no leer la palabra de Dios. Felices los que están aquí, que reciben la palabra de Dios, que la oyen y la hacen, porque serán sabios. Porque el principio de la sabiduría es el temor de Dios y el hacer su palabra. Tercero, y vamos terminando, debemos estar convencidos en la visión de crecimiento a través de un tercer elemento, y es el servicio. Dice la escritura, versículo 42, perseveraban en la doctrina de los apóstoles, en la, digan conmigo, comunión unos con otros. La iglesia en el primer siglo sí se saludaba y se daban abrazos. Y la iglesia en el primer siglo, a lo mejor si hubieran tenido parqueadero, cuando iban a sacar el carro, también se saludaría y se darían la mano y dirían, usted es uno de los míos, usted es de papá Dios, tú eres mi hermanito. Y no como en esta fría posmodernidad y tiempo de la posverdad, que ni nos saludamos. A lo mejor no es para usted, pero por si acaso a usted se lo digo. Servir a los demás. ¿Cuánta gente está necesitada? Si usted trajera un mercado a la iglesia, si usted visitara a un enfermo, Si usted pudiera ir donde hay una persona con dolor, no puede un cristiano ser indiferente. Cuando a alguien se le muere un pariente, hay que estar allí, consolarlo, abrazarlo, porque es un momento de dolor. Sirva aquí en la iglesia. Podemos servir enseñando, como podemos servir aquí en la logística. ¿Cómo es de bonito ver? Y perdone que coloque, si no estaba, ya se fue, creo que ya se fue. A Víctor Leonardo López, es catedrático en 3 semanas. Va a su universidad, tiene sus estudiantes, enseña allí. Pero no tiene preocupación ni se inhibe en servir a Dios viniendo los domingos a pasar un trapero en el baño. Aunque están limpios, pero lo hace. A traer vasos, a limpiar el polvo. Como me encanta. Usted viera ese retrato en las mañanas a las 7:30 de la mañana. Usted los viera aquí. ¿Saben quiénes limpian las sillas? Colocan vasos, arreglan esto. Que si usted viera, lo hacen solo hombres que son profesionales y hombres de negocio que le sirven al Dios Todopoderoso. No son los humildes, allá los que de pronto son los de estrato 1 que vinieron a servir en la iglesia. Todos, porque no lo hacemos para este servidor. No lo hacemos para la iglesia. No lo hacemos para nadie más, sino para el Señor Jesucristo. Y todo lo que hagamos, hagámoslo para la gloria de Dios. Sirve en este año, en esta visión. Parte el pan con los demás. Busca al necesitado. Dale de comer al hambriento. Haz algo bonito en este año. Y entonces agradarás a Dios. Y finalmente, debemos estar convencidos de esa visión de crecimiento, practicando una fórmula muy importante que se llama adoración. Búsqueda de la presencia del Señor. Si usted lee conmigo el pasaje, dice la Escritura que cada día, en el versículo 47, cada día, alababan a Dios por el templo y por las casas. Yo voy a hablar duro aquí para terminar este mensaje. Voy a hablar un poquito duro. Algunos me dicen, pero hay que crecer. Pero ni siquiera tú oras por un alma, por la salvación de una persona. La iglesia en el primer siglo oraba y pido que dulcemente el Espíritu Santo de Dios ahora mismo te redarguya. Tú crees en Jesús, busca la presencia de Jesús. Pero mucho me temo que hay muchos cristianos que no oran día a día y que para vergüenza nuestra hay seguidores del diablo, de Satanás, de las sectas satánicas que le oran al diablo todos los días. Para vergüenza nuestra, los musulmanes, a quienes les tememos, nos dan ejemplo de entrega y pasión, de convicción, porque a las diferentes horas, 4 horas en el día, se están arrodillando ante Alá y están orando. Quiero que el Espíritu Santo te redarguya. Porque seguramente tú no estás orando todos los días en la mañana. Y como en los bancos, si este mensaje no es para ti, haz caso omiso. Pero para el que le sirva, recíbalo, recíbalo en el nombre del Señor. Porque necesitas urgentemente orar y leer la palabra. Porque el que ora está en victoria. El que ora es bendecido. El que ora tiene paz. El que ora tiene la presencia de Dios. El que ora tiene comunión con Dios. Dios le habla, Dios los bendice. Los cielos se abren y el Dios de los cielos te va a sorprender con respuestas, porque escrito está en la palabra: clama a mí y yo te responderé y te enseñaré cosas grandes y ocultas que tú no conoces. Porque esa jornada de oración, tú haces una agenda diferente, pudiendo tener un tiempo con Dios. Porque día a día no haces un devocional con el Señor, en la mañana o en la tarde. ¿Por qué? ¿Por qué si hay tiempo para ver producciones de televisión? ¿Por qué si podemos ir una hora a un gimnasio para bajar la grasa? ¿Por qué si podemos ir a ver un partido de fútbol, al sauna, porque sí podemos hacer esas cosas. Si creemos en un Dios tan bueno y tan amoroso, ¿por qué estamos como Pedro lejos de Él, durmiendo? ¿Por qué nos dejamos distraer tanto por todos los sistemas que operan en el mundo? Televisión, las redes digitales o redes sociales, los centros comerciales, los cines, el sueño. Oh iglesia, en este tiempo donde la reingeniería social se está metiendo para hacer que lo que era malo antes, ahora institucionalmente y por medio del marketing y aún por medio de la penalización de la justicia, a eso que era malo le podamos decir hoy bueno. ¿Por qué en estos tiempos donde se matan a los policías, donde hay tantas niñas embarazadas en los 13 años, que es el promedio aquí en Colombia, ¿por qué no oramos por esas necesidades? ¿Por qué esa frialdad? Estamos en un tiempo del antropocentrismo, que es básicamente pensar en mí. Primero yo, segundo yo, tercero yo, y luego sigo yo. Porque hay una egolatría rampante.

0: Fantástica. Tú no eres ni siquiera miembro del CEI, tú eres parte del cuerpo de nuestro Señor Jesucristo. Tú eres un hijo de Dios, tú eres un seguidor de Jesús, y por eso tienes que predicar la palabra, tienes que ir a un grupo familiar, tienes que ir a orar a Dios, tienes que servir y no dejar que los años pasen y no hagan nada. Queremos crecer, pero tenemos que identificarnos con una visión y romper esos prejuicios. Porque la iglesia en el primer siglo no era así. La iglesia compartía, la iglesia se entregaba, la iglesia amaba. Hoy no estamos en el primer siglo, estamos en el siglo XXI. Pero cumpliremos esta misma visión con excelencia, haciendo que esta sea una iglesia contemporánea, pero con fundamento bíblico, que le permita a cada una de las personas experimentar una vida diferente, pero en Cristo Jesús. Yo defenderé esto, porque yo soy uno antes de entrar en esa relación con Jesús y otro después de conocer a Jesús. Bendita la hora, bendito ese lugar de 1979, cuando conocí a Jesús, y desde ahí tengo pasión por Él. Y no me importa lo que me digan, no me importa, porque primero es el Señor Dios Todopoderoso. ¿Cuántos se identifican con la visión? Por eso en la iglesia va a haber para todo esto estrategias con niños, con jóvenes, con matrimonios, con los de la tercera edad, con hombres, con profesionales. Los eventos que hagamos en este año, con todos los invitados que tenemos para este año, no es para que tú te distraigas y salgas diciendo: estuvo lindo, los felicito, gracias por eso, porque es un incentivo. Pero que podamos decir: gracias porque nos diste la oportunidad de que a través de ese evento mi papá, mi suegro, mi abuelo conociera al Señor Jesucristo. Eso es el fin de este año. Es el cometido.
1: Una clase muy sencilla hoy, muy sencilla, pero tal vez demasiado importante. Hemos hablado aquí, tenemos ya varios, hemos acuñado algunos términos, algunas cosas que son muy nuestras y que las hablamos con una naturalidad y se nos olvida que es nuestro y que afuera tal vez no le tienen. Nosotros decimos, por ejemplo, que la respuesta de Dios, ¿sí lo oye el coro? La respuesta de Dios son personas, o generalmente son personas. Yo lo voy a decir de otra manera esta noche. Las respuestas que más complacen a Dios es cuando lo puede hacer a través de personas. Él puede hacerlo a través de la naturaleza, de sus ángeles, de todo, pero lo veo a Él más complacido cuando su respuesta la da a través de personas. Y vamos a estudiar una historia, a repasar, porque conocemos esta historia ahí de Primero de Reyes 17, la historia de Elías, y una parte de la historia de Elías apenas. Pero vale la pena que recordemos esa narración, es una narración también bien interesante. Primero de Reyes 17, escucha lo que dice: vino luego a él, hablando de Elías, palabra de Jehová diciendo: levántate, vete a Sarepta de Sidón y mora allí. He aquí, yo he dado orden allí a una mujer viuda que te sustente. Entonces él se levantó y se fue a Sarepta. Y cuando llegó a la puerta de la ciudad, es aquí una mujer viuda que estaba allí recogiendo leña, y él la llamó y le dijo: te ruego que me traigas un poco de agua en un vaso para que beba. Y yendo ella para traérsela, él la volvió a llamar y le dijo: te ruego que me traigas también un bocado de pan en tu mano. Ella respondió: vive Jehová tu Dios, que no tengo pan cocido, solamente un puñado de harina tengo en la tinaja y un poco de aceite en una vasija. Y ahora recogía dos leños para entrar y prepararlo para mí y para mi hijo, para que lo comamos y nos dejemos morir. Parece que cocinaba muy mal la señora. Elías le dijo: no tengas temor. Ve, haz como has dicho, pero hazme a mí primero de ello una pequeña torta cocida debajo de la ceniza y tráemela. Y después harás para ti y para tu hijo. Porque Jehová Dios de Israel ha dicho así: la harina de la tinaja no escaseará, ni el aceite de la vasija disminuirá, hasta el día en que Jehová haga llover sobre la faz de la tierra. Entonces ella fue e hizo como le dijo Elías, y comió él y ella y su casa muchos días, y la harina de la tinaja no escaseó, ni el aceite de la vasija menguó, conforme a la palabra que Jehová había dicho por Elías. Sí, si usted recordó la historia bien, el que no dice: contesto, por favor, contesta. Sí, vamos a explicar un poquitico más. El capítulo 16 empieza contándonos cómo perdón.

0: 17 empieza a contarnos cómo Elías es el que confronta de parte de Dios a unos gobernantes corruptos, perversos, degenerados, malos, que habían en esas épocas. Se llamaba el rey Acab y su esposa llamada Jezabel. Están filmando. Se llamaba Jezabel, se llamaba Acab, y el único que lo confronta es Elías. Elías, por orden de Dios, vino y le dijo: pues le voy a decir una cosa. Le dijo al rey, le dijo: haga lo que le dé la gana. Lo único que le digo es que aquí no vuelve a caer una gota de agua hasta que yo diga. No más. Y empezó el proceso de la sequía, que produce la hambruna, se acaban los alimentos. Mire que el contexto nos habla de una persona que está decidiendo comerse el último bocado de suministro que tiene y esperar morirse. Pues entonces estamos hablando de un hambre, de una condición demasiado terrible. El tiempo ya había avanzado, ya había una crisis impresionante. Un poquitico de contexto. Todo el mundo está sufriendo, pero a la verdad hay uno que no está sufriendo mucho. Antes de estos versículos, exactamente lo anterior a lo que leímos, capítulo 17, 7, dice: pasados algunos días se secó el arroyo porque no había llovido sobre la tierra. A ver, le explico un poquitico también. Dios le dijo: vaya, pare a Acab, dígale que no llueve hasta que me orde. Y usted váyase para un arroyo que queda en Kerit. Y allá hay un arroyito, ya usted va a estar seguro, tranquilo, no va a molestar, y lo voy a proteger. Y entonces, yo quiero que mires una cosa aquí. Lo primero que quiero que mires, porque voy a decirte que las respuestas de Dios o la respuesta favorita de Dios son personas. Quiero contarte que en el arroyo del Querid estuvo algunos días. La respuesta para las necesidades de Elías en Querid no fue a través de personas. Usted me dirá: ay, pero ahí no fue a través de personas. No fue a través de personas. ¿Pero cuánto tiempo fue? Algunos días. La respuesta que fue a través de personas, ¿cuánto fue? Muchos días. Y ahí entonces vemos qué prefiere Dios. Déjeme hablarle de cuando estuvo en Querid. En Querid fue antes de lo de la viuda, ¿sí? O sea, antes de. En Querid estuvo allá. Y cuando estaba en Querid, mire el versículo anterior a este dice: y los cuervos le traían pan y carne por la mañana y pan y carne por la tarde. Y bebía el arroyo. O sea, todo el mundo está sin agua y sin comida. Todo el mundo. ¿Y él cómo está? Comiendo dos veces al día. ¿Tenía problema con la sequía? No, Dios había dado una respuesta del cielo. Y en el arroyo del Querid, todo el mundo, es decir, él tenía su arroyo privado. Estaba la respuesta ahí a través del arroyo. Y le traían pan y carne por la mañana y pan y carne, los cuervos. ¿Pan y carne qué es? ¿Hamburguesa? Muy bien. Los cuervos, me imagino que eran domicilios los cuervos que le traían a ellos. Por la mañana y por la tarde, una hamburguesa por la mañana. Ahora, si uno tiene agua y una hamburguesa por la mañana y una por la tarde, puedo sobrevivir. Yo el resto de la vida puedo vivir así, ¿cierto? No sé la salud como la afecte, pero sufrir no voy a sufrir. Entonces él está hasta ahora bien, pero usted dirá: pero mire, las respuestas, tenés cuenta que la respuesta en ese caso era un arroyo y eran unos cuervos o un domiciliario. Bueno, la respuesta era, no eran personas. Yo digo, pero duró pocos días. Era cuando Dios, su respuesta central es generalmente a través de personas y a veces la hace a través de circunstancias o cosas, pero para apoyar la respuesta persona. A ver, la respuesta persona no quiere ir a Nínive a predicar. Y entonces Dios hace que levante una tempestad en el mar. Una tempestad no es persona. Y entonces a la respuesta persona que se llamaba Jonás lo echan al agua y Dios ha preparado una respuesta que no es persona, que es un pez grande que se lo tragó y lo vomitó allá a donde tenía que vomitarlo. Eso no son personas, pero ¿cuánto duró eso? Muy poco. 3 días, 3 noches solamente. ¿Y qué estaba haciendo esas respuestas no personas? Estaban simplemente protegiendo y acompañando la respuesta favorita de Dios, que era una respuesta persona. Era Jonás. Aquí esto duró poquito tiempo. ¿Por qué? Porque el Señor prefiere responder. Mire, el Señor mismo lo manda y le dijo en 1 Reyes 17, 9. Después de eso le dice: levántate, vete a Sarepta de Sidón y mora allí. He aquí yo he dado orden allí a una mujer viuda que te sustente. ¿Sabe que cuando dice lo de los cuervos, el Señor que lo manda le dice: vaya querida, allá beba del arroyo y yo he dado orden a los cuervos que te alimenten. Ahora le dice: yo he dado orden a una mujer. Qué bueno, genial. Escúcheme. No es tan fácil. No es tan fácil para Elías. Él está confrontando un reino pagano y está lo más de cómodo, está tranquilo ahí, comiendo agüita y hamburguesa por la mañana y por la tarde, tranquilo, durmiendo, aislado, como le gusta estar a la mayoría de los profetas. Estudiamos anoche sobre profetas. Entonces está por allá, aislado, lejos, donde no haya que socializar. Así es terrible esa gente en ese tiempo. Y entonces, ellos están por allá y de pronto el Señor le dice, no, vaya a Sarepta de Sidón. Eso es Fenicia. Eso es lo que hoy llamamos el Líbano. Eso es terreno de los enemigos. Eso es región a donde yo no quiero ir. Mándeme, Señor, al monte de Sión. Mándeme al Sinaí. Mándeme a un lugar donde... A Oreb. No, lo manda ya a Fenicia. ¿Y a que le solucione el problema a quién? Una mujer. Primero, espera. Es un contexto donde cuando... No me lo va a creer, pero había una época en que no mandaban a las mujeres. Créanmelo, en serio. Hace muchísimos años, muchísimos tiempos, hace siglos, pero no, en serio, las mujeres no mandaban. O disimulaban, mandaban así disimuladamente, ¿cierto? Y entonces él, una mujer, y fuera de eso, ¿qué tipo? En la escala de necesitados de Israel, de la Biblia, lo último, las viudas y los huérfanos. Entonces, vaya a que le solucione una persona, vaya, le tengo su problema solucionado, y el Señor le cerró la llave del arroyo. Ya no lo quiero más aquí, quiero sacudirle su confort. Le fascina, señores. Le fascina. Se quitaron el confort, ¿no? Cualquier cosita. ¿Pero por qué? Tengo un sofá yo muy bueno que siente frente al televisor. Y esta semana llegué y le moví la palanca y se fue para atrás y se partió esa cosa. ¿Verdad que estoy muy pesado? Tal vez, no sé, pero de verdad. Yo decía, Señor, ya. Estaba tan cómodo, ya no estoy tan cómodo. El Señor, por alguna razón, para nuestro bien le gusta. A veces se ve la necesidad de romper nuestro confort y lo manda, estaba tan cómodo, lo manda a un lugar que no le gusta, a que lo atienda una mujer, él no le gusta, y que le resuelva el problema a una mujer necesitada. O sea, es muy tremendo uno cuando le tiene que dar la solución a personas más necesitadas que uno. Yo viví esa experiencia. Nosotros vivimos aquí en la Concordia y éramos niños y éramos, pues, teníamos... He pasado por mucha necesidad. Mi padre era profesor, trabajaba en el magisterio. Y entonces, usted sabe que los estratos sociales en Colombia se dividen en clase alta, clase media, clase baja y maestro, ¿no? Mi papá era maestro. Le pagaba muy poquito cuando le pagaban, ¿sí? Y le tocaba hacer 20 huelgas para que le pagaran cada mes y eso. Bueno, y estábamos siempre estrechos. Yo recuerdo tanto, mire el rayón que tengo, que se me ve desde allá casi. Estábamos al mediodía, mi hermana Fanny tenía que ir hasta el colegio del Pilar, donde estudiaba, y estábamos buscando y le faltaban 50 centavos para completar el pasaje al menos de ida. Y estaba buscando 50 centavos por toda la casa, todos a la vez buscando los 50 centavos, y estando en eso viene alguien y toca la puerta, y la puerta tenía un daño y al tocar se abrió, y quedó así, el pobre mendigo, así tocando en el aire, ¡una limonita! Y nosotros, ¡espere! Y seguíamos buscando, y él esperó ahí un rato, y nosotros busque la bonita, le voy a contar, a cortar la historia, ¿qué pasó? Al final, tanta bulla hicimos y tanto molestamos y se aburrió estar ahí. Sacó 50 centavos. Estoy delante de Dios, no puedo mentir. Nos dijo, vea, Señor, todos los 50, y nos dio los 50, nos dio limón a un limonero. ¿En serio? De ahí para adelante, cada vez que tocaba, decía una limonita, decíamos, échale por debajo de la puerta. Porque Elías, estoy cómodo, el Señor me rompe mi comodidad para irme a que le pida a alguien que está más necesitado que yo. Pero así lo hizo Dios. No quiso el arroyo de Querid, no quiso los cuervos. Quiso que la respuesta de Dios fuera como generalmente las respuestas de Dios. Generalmente son personas. Las respuestas de Dios, Él te responde y utiliza generalmente más cómodamente para Él, utiliza personas. Eso lo sabemos y lo hemos comprobado, ¿cierto? Yo lo he visto en mi vida. De alguna manera, cada uno de ustedes ha sido respuesta de Dios para alguien, para mí. Todos hemos visto la mano de Dios respondiendo. ¿Está Israel esclavo en Egipto? ¿Cuál fue la respuesta de Dios? ¡Pum! Cayó un libro del cielo. Vademecum. ¿Cómo liberar a un pueblo? No. Levantó a Moisés. Hay un gigante ahí retando al pueblo. Manda un ángel con un arco, así. No Cupido, otro ángel, un poquito más varonil. Él le dice, mátelo. No, levantó a David. Y usted mire la historia. En cada parte, cuando están orando por la presión de los madianitas y amalecitas, Y el pueblo lleva orando y el Señor fue y llamó a Gedeón. Puede haber mandado un COVID que matara a todos los medianitas y amalecitas o alguna plaga. No, levantó. La respuesta de Dios generalmente son personas. Lo hemos comprobado, ¿cierto? Yo lo he comprobado. La respuesta de Dios generalmente son personas. Eso lo estoy recordando porque ya lo sabíamos. No voy a enfatizar mucho en eso. Pero eso nos debe llevar a otra conclusión, ¿vale? Si ya aceptamos esa primera conclusión, las respuestas de Dios generalmente son personas. La siguiente evolución a la que debo llegar es que si yo soy persona, entonces yo sé la respuesta para algo de alguien. O sea, yo no vine a este mundo simplemente a consumir el oxígeno a los otros, o como dice Mafalda, así, en trabajar para ganarme la vida, y la vida que me gano la gasto trabajando para ganarme la vida. ¿Sí? Debe haber algún propósito. Yo debo ser la respuesta a algo. Vale la pena que nosotros nos preguntemos eso. Y eso viene a entender algo muy lindo, que es que debe haber una bidireccionalidad, que para Dios es justicia y reciprocidad. Ese Dios que honra a los que lo honran, que acercaos a mí, yo me acercaré a vosotros. Ese Dios, ¿cierto? Ese Dios recíproco, justo. Ese Dios quiere que, como las respuestas son personas y yo soy persona, yo tenga claridad que debe haber una bidireccionalidad, que yo también debo ser respuesta. Y en el caso que estamos estudiando, se dio. Mira, escúchame. La viuda fue respuesta. Yo le he dado una orden a la viuda y que sea. He convertido a esa viuda en una respuesta para usted, Elías. Vaya tranquilo que ya le tengo la respuesta. ¿Y la respuesta qué era? La respuesta de una persona, en este caso una señora. Y él llegó y la señora estaba recogiendo la leña para preparar la comida y morirse. Y no tenía más. Y él le dijo, en esa sequía tan tremenda, la señora ocupada recogiendo leña, en vez de decir, venga señora, no se preocupe, yo le recojo la leña, yo se la cargo. Bueno, le regalen un vasito de agua. Y la señora, ya voy, fui y le traje, yo le digo, ¿y un pancito? Vale, quesito ahí, mantequillita. Sea, la señora le dijo, no, a ver, le digo la verdad, yo tengo un poquito de harina, un poquito de aceite para hacer ahí algo de comer y echarnos a morir porque no tengo nada más. Ella era la respuesta para él, porque finalmente le trajo el agua y el pan. Pero también, ¿qué pasó ahí? ¿Solo ella fue respuesta para él? Miren lo que dice el 17:16, y la harina de la tinaja no escaseó, ni el aceite de la vasija menguó conforme a la palabra que Jehová había dicho por Elías. Él también se convirtió. ¿Ya entendiste eso? Las respuestas de Dios generalmente son personas. Número dos, yo soy persona, entonces yo soy respuesta para alguien. Eso es muy lindo porque empieza a darle bidireccionalidad a las respuestas de Dios. Dios lo hace así, podía hacerlo él directamente, pero es la manera en que él establece que nos amemos, nos ayudemos unos a otros. No solamente con lo de la harina, que duró por muchos días. Dice que comió ella y toda su casa. Cuando habla de su casa, no está refiriendo solo al hijo que tenía, se está refiriendo también a sus familiares. Cuando habla de la casa, se refiere a familiares. Quiere decir que los familiares venían con la tacita y todo. Tía, ¿todavía tiene aceite? Y tiene. Sí, claro, mijo. Y no se acababa. Eso, entre más echaba, más salía. Buenísimo. Y se iban todos felices. Ella la sustentó el Señor durante todo ese tiempo que hubo la gran hambruna y la gran sequía. Dios le dio la oportunidad a ella de ser respuesta para Elías. ¿Sabes qué pasa cuando uno se dispone también a reconocer que es persona y reconocer que es respuesta? Dios te puede usar para hacer una respuesta más grande que la que recibiste. En serio. Y es tan lindo eso. Porque empieza Dios a jugar a su escala de bendición. Y yo lo bendigo más, y es como que más y más bendición porque a él le fascina dar. Y entonces entra uno en un juego ahí, en una espiral de bendición en la que la persona me respondió, ¿cierto? Y me dio entonces el pan y el agua. Y yo le digo, no, pero mire, aceite, bultos de café y bultos de harina. ¿Sí? Toneles de aceite y toneles de harina. ¿Sí? Y la otra, entonces, ahora yo también, no sé qué más, y, ¿cierto? Un sancocho. Y yo, ah, no, a mí no me va a ganar. Mire, entonces ahora carne asada y tener a la llanera y todo eso, como que empieza una espiral de crecimiento de bendiciones en la medida que, reconociendo que somos personas, también decidimos que si soy persona, también soy respuesta. Y empieza uno a vivir diferente pensando, ¿a qué ser respuesta yo? ¿Quién hizo esa? ¿Quién preguntó esa bobada? No, es decir, ¿cuál será la pregunta de la que yo soy la respuesta correcta, ¿cierto? Ahora, no solo pasó esto, déjeme contar algo que ocurrió. La señora tenía un niño y se murió. Se murió el niño. Y ella le dijo a Elías, mire, has venido para traer a mi memoria mis iniquidades, mi hijo ha muerto. Elías fue y oró. Y oró, había miedo a esas oraciones así como tan, en que no se ubican. Miren, le dice a Dios, Señor, ¿y a una de las señoras que me ayudó la está atormentando? O sea, es una oración, un reclamo, ¿no? Y clama a Dios y le pide, Dios lo respalda. Y ocurre esto. Él vino y se recostó sobre el niño 3 veces y oró sobre él, como que se le puso así encima y oró varias veces. Dice, y Jehová oyó la voz de Elías y el alma del niño volvió a él y revivió, una resurrección. ¿Te acuerdas que estamos hablando de niveles de mayor bendición? Ya vamos a nivel de resurrección. Mira dónde va. Tomando luego Elías al niño, lo trajo del aposento a la casa y lo dio a su madre y le dijo Elías, mira, tu hijo vive. Entonces la mujer dijo a Elías, ahora conozco que tú eres varón de Dios. Ya antes no estaba como tan segura. Y que la palabra de Jehová es verdad en tu boca. Déjame sumarle un elemento más al asunto. Y es que en esa reciprocidad pasa algo curioso. Hay una señora viuda, el niño no le está ayudando a recoger la leña. Luego probablemente es muy pequeño, incluso murió y él pudo estar sobre él y tu hijo vive y parece que era, si era un niño pequeño, es que uno le dicen viuda y uno piensa en una señora ya muy canosa, muy mayor, ¿cierto? Pero viuda es una persona que una señora que le murió el esposo. Tiene la capacidad física de cargar leña y ir hasta allá y cortar leña. ¿Es una ancianita con un bebé? No, es posiblemente una mujer joven. Y Elías viene, está ahí, desarraigado en ese proceso, y se convirtió ese lugar como un escondite. ¿Y como cuánto tiempo estuvo ahí? ¿Qué dice la escritura? Muchos días. Se calcula que mínimo 3 años, porque el periodo de la guía fue 3 años y medio, pero posiblemente estaba desde antes. Lo cierto es que mínimo estuvieron 3 años una viuda, sola, desamparada, sin voz ni voto, y un niño que estuvo enfermo, que necesitaba cuidado. Y de pronto Elías como que llega y encaja en un espacio. Voy a confesarles algo personal. Siempre confieso algo personal, ¿cierto? Ya usted está, ahorita va a decir algo personal. Y es que de por ahí de los 90 leí la novela de La Quinta Montaña de Pablo Coelho. En los 90 no estaba mal leer Coelho. En los 90. En los 90 no se veía tan mal. En los 90 uno era intelectual, se leía a Coelho. Uno era intelectual, eso en los 90. Ahora qué oso, ¿no? Ahora qué oso leer Coelho. En los 90 uno oía Arjona y uno era medio intelectual, se oía Arjona. Su música hacía pensar, analizaba. ¡Ay, qué oso! ¡Ay, qué oso! Oyendo Arjona, no hay que oír Bad Bunny, eso sí es. Sí, eso es. Más intelectual, más intelectual. Sí. Bueno, entonces los 90, que era normal, era el Coelho, pues yo leí la que estaba de moda en ese tiempo. Salió como en el 97, la Quinta Montaña. Y te cuento que me enojé que este señor autor haya tenido una perspectiva que a mí no me ha ocurrido. Me dio unos celos. Yo me sentí muy envidioso. Porque él, no estoy de acuerdo con ese enfoque totalmente, pero el hombre le da un enfoque de que tal vez hemos visto que la necesidad que esa viuda tenía era quien le cargara la leña y le sanara el chino. Y la necesidad de ese hombre era quien le cocinara la comida y ya. Porque nosotros somos como muy materialistas y todos vamos hacia lo material solamente, pero Dios ve las necesidades profundas y dice, ¿y será que solo necesitaba esa señora quien le cargara la leña? ¿Y será que él solo necesitaba quien le diera agua y pan? ¿No habrían necesidades más profundas en ellos como personas? Ahora, ¿en qué no estoy de acuerdo? En que el hombre, pues, para que la novela tenga sentido, entonces él está hablando con un levita, pasan una serie de cosas, se encuentra esta mujer, después ella muere, es todo trágica la cosa, todo, pero también hay un romance entre ellos ahí, ¿no? Pues para la época él dice, ¿cómo ahí vive un hombre con una viuda joven, soltera, con un niño 3 años en la misma casa? ¿Sí? Y que no pase nada. Yo digo, no, acusar a un siervo de Dios de que cometió algún pecado cuando ellos tenían claro que no se podía adulterar y todo, pues no quiero meterme hasta allá. Pero hablemos de la compañía. Hablemos de que por lo menos durante un buen tiempo, Elías no solamente tenía pan y agua, Elías tenía con quién hablar. El niño tuvo quién le enseñara. ¿Y qué le enseñaría Elías? Cuando ella dice, ahora conozco que la palabra de Dios es verdad en tu boca. Yo creo que un tiempo de mentoreo a ese niño, sí, que algunos dicen que posiblemente más adelante se convierte en siervo de Eliseo. Bueno, se especula tantas cosas que hay, pero no nos metamos tan allá. Lo cierto es que se respondieron más que las necesidades que uno ve, más que lo netamente material. Lo cierto es que si por lo menos se acompañaron, tuvo alojamiento y tuvo con quién hablar y tuvo con quién charlar y tuvo quien le ayudara en alguna cosa. Y tuvieron compañía. Y Dios usó que la respuesta de él fue la viuda, una persona. Que como Elías también es persona, entonces también era respuesta. Pues él trajo también provisión y fuera de su protección, que generalmente es un rol masculino. Provisión y protección hacia allí y los milagros de Dios. ¿Por qué está haciendo eso Dios así a través de personas de para allá y de para acá? Déjeme llegar solo hasta ahí para no abusar de la imaginación de Coelho, porque a mí no se me ocurrió. Realmente no soy tan mal pensado. Él dijo, y vive este señor con una señora viuda joven, con un pelado, un bebé, 3 años metido en la misma casa. ¡Ay, no! Bueno, no, yo no soy hasta allá. Pero qué compañía sí hubo. Sí hubo que a la soledad, al vacío, a lo expuesta que se sentía esa señora sin que nadie la defendiera, ahora sentía que alguien inclusive podía traer no solo provisión con harina y aceite, sino protección en cuanto a sanidad de su hijo. ¿Te imaginas el corazón de una mujer que está viuda en una época de hambruna, que lo único que está haciendo es, mi hijo, vamos a comernos esto y voy a verlo morirse, a mi hijo lo voy a, con mis ojos, lo voy a ver morirse delante mío mientras yo también me muero? No ha pasado nadie por una situación así de los que aquí estamos, gracias a Dios, y ojalá nunca pasemos. De sentirse uno tan expuesto, tan totalmente indefenso, sin que nadie vele por uno, y de pronto tener a alguien que no solamente ilimitado aceite, ilimitada harina, le puedo dar incluso a mi familia, y si hay una enfermedad, inclusive un muerto, pues se le resucita, se le tiene, no hay ningún problema. Piensa en el corazón de esa persona, cómo se siente ahora después de eso. Y piensa en el corazón de un Elías también, que está confrontando, que está expuesto y que está solo por ahí caminando. Hay algo que la vida misma nos revela del carácter de Elías. Lo dice en el Nuevo Testamento cuando dice, Elías era hombre sujeto a pasiones semejantes a las nuestras. Dice la Biblia, ¿cierto? Que Elías tenía pasiones por el cuerpo. ¡Degenerado! No. Semejante a las nuestras se refiere, pasaba por las mismas alteraciones emocionales que nosotros. ¿Y las pasó o no las pasó? ¿Se acuerdan de la cueva? Después de esa tremenda victoria, un pánico tremendo, una ansiedad terrible, y después quiere morirse, un sentimiento de soledad, un todo. Todas esas... esos vaivenes en el temperamento de Elías tuvieron como un reposo en esos 3 años y medio. Yo lo que estoy diciendo es que no veo todo lo que ve Pablo Coelho, o lo que vio Pablo Coelho, pero sí veo la respuesta de Dios más allá de lo solamente material. Más allá de lo solamente material. Esa es una respuesta que también llega a niveles más allá de lo simplemente material. Yo soy una persona, entonces yo soy una respuesta, es lo segundo que vimos. Y lo tercero y último es que entonces hay que entender que la respuesta de Dios son personas, pero las personas son solamente respuestas. Las personas siguen siendo personas y se nos olvida. ¿Y Dios por qué utiliza personas para respondernos? Porque quiere generar relaciones. Porque el amor que tenemos para Él, Él quiere que se manifieste hacia nuestro prójimo. Dios, pudiendo responder Él, yo me respondió a mí directamente. Y mi relación con Él se ha fortalecido con eso, al menos en gratitud y en dependencia. ¿Cierto que sí? Pero cuando Dios es una persona para responder, mi relación con Dios se fortalece porque respondió, pero también fortalece mi relación con la persona que Dios usó. Y si fuera eso, yo entiendo que es no solo esa persona es respuesta para mí, sino que yo también estoy respuesto para él. Entonces la relación de esa persona conmigo se va a fortalecer. Y entonces Dios está fortaleciendo el amor hacia Dios y hacia amor hacia el prójimo a través de su manera de responder. Ya entiende por qué Dios prefiere responder a través de personas, porque si respondiera a través de un ángel, se vuelve el culto de adoración a ángeles. Si responde a través de un objeto, se vuelve idolatría. Dios quiere responder a través de personas para que se vuelvan relaciones. No estoy hablando de más allá de lo que pasó con ellos, pero no puedo decir que por lo menos hubo algo de compañerismo entre ellos, de acompañamiento. Dios prefiere responder a través de personas. A ver, Él puede responderte así directamente a ti. Y tú no tienes que hablar con nadie, sino con Dios. Pero Dios dice, mire, llévele eso a ella. Y ya tienes que hablar con alguien más. ¿No es el plan de Dios? Y si esa persona es consciente, ah, Dios me respondió a través de él, yo también tengo que responderle esa respuesta para esta persona. Está generando una relación bidireccional. ¿Te das cuenta? Y entiende por qué Dios lo hace, y me parece perfecto como Dios lo hace. Gálatas 5 dice, en el versículo 13, la parte final, y el 14 dice, servíos por amor los unos a los otros, porque toda la ley en esta sola palabra se cumple. Amarás a tu prójimo como a ti mismo. Mira lo que dice el Señor, toda la ley resumida en una sola acción, que nos servimos los unos a los otros. Yo soy respuesta de Dios para ti, y tú eres la respuesta de Dios para mí, o mejor al revés, tú eres una respuesta de Dios para mí, pero como yo también soy persona, yo soy una respuesta de Dios para ti. ¿Y qué pasa cuando entendemos eso? Entramos en el espiral de mayor bendición, y las relaciones entre las personas se fortalecen porque Dios quiere hacer eso. ¿Sabes qué pasa? Una costumbre que a Dios le ofende mucho. Ese es el plan de Él. Lo hace para que las relaciones crezcan y se fortalezcan. Le cambiamos aquí a esto, servidos por amor los unos a los otros. Le cambiamos la A por D. Servíos los unos de los otros. Y empezamos a ver a los demás como una utilidad para mí. Como qué beneficio puedo sacar de alguien. Conozco a alguien y estoy mirando, bueno, ¿y qué hay para mí ahí? Bueno, ¿cómo estás? ¿Tú eres? Ah, no, mucho gusto, yo soy odontólogo. Mire, que yo tenía aquí una cola que. Que no la han ni saludado, espere, ya le va. Y es abogado. Ay, mire que tengo un problema con un inquilino que no es aquí. Y trabaja, importo cosas de tecnología. O sea, yo he estado tratando de buscar allá cómo traer unas. Todo siempre se le ocurre, todo el tiempo. La angustia. Y usted, soy urólogo. Ah, bueno. Che, mucho gusto. Vemos así. Sí. Yo ya no digo que pastor, voy a decir que soy urólogo más bien. Cualquier cosa. Cualquier. Siempre, siempre tenemos las antenas abiertas y las encendidas puestas para ver qué beneficio hay para mí. Y muy poco dados a pensar. ¿Qué hay en mí para esa persona? Y ese es el plan de Dios. Bendito sea Dios por los padres. Los papás, papá y mamá. Estamos ahí para hacer una bendición, una provisión para nuestros hijos. Y uno como hijo está un orgulloso. Mi papá me provee, me da mi estudio, mi casa, mi techo. Uno no lo cuenta, uno cree que eso estaba ahí. Casa, techo, servicio. Uno cree que eso ya está puesto ahí. Uno cree que el mercado lo hace la nevera. ¿Sí? Usted abre la nevera, no hay queso, cierra, espera un ratito y vuelve a abrir así la nevera ya trajo el queso a la nevera. O si no, es sacar los huevos, cierra, espera a si la nevera pone los huevos. Ya, oye, nevera, ¡ah, que pone huevos a la nevera! Resulta que hay un mercado ahí que trae. Dios quiere esa relación de padres a hijos, que veas cómo uno aprende el amor de Dios a través de los papás. Y para bien o para mal. La figura de los padres afecta al concepto que uno tiene de Dios. Pero realmente no hay otra dirección. Realmente, bueno, ay, gracias a Dios que nuestros padres nos dan el recurso de pagar el internet y pagar la luz y pagar los servicios. ¿Cierto? Esa luz que yo prendía todo el día. Esto que no he descubierto que en el mismo sitio donde se prende, en el mismo se apaga. Esos japoneses son tremendos para inventar las cosas. En el mismo donde uno prende, ahí mismo se apaga. No, yo lo aprendo. ¿Dónde estará el de apagar? Hola, ¿dónde estará? Estará que darle con una escoba al bombillo. Pa. Ahí mismo se apaga, ahí mismo, en el baño, cuando dentro del mismo, en el mismo suite se apaga. No, no sabemos eso. Las duchas de 2 horas con el agua abierta. Bueno, gracias a Dios que hay unos papás. Pero espere, de aquí para allá, si ellos pagan la luz, ¿será que yo por lo menos puedo ir y pagar el recibo yo? ¿No será que yo también soy respuesta de para allá también, de un poquito? Y no se da cuenta que cuando una relación tiene un solo sentido de beneficio, termina agotando y termina extenuando. Es muy tóxico cuando empiezas a no a servirte con amor los unos a los otros, sino a servirse los unos de los otros. Porque dejas de ver al otro como persona y lo empiezas a ver como tu cajero automático, como la persona que me resuelve. Y eso es un doble daño. Primero, antes de pensar en Dios, pensaste en aquel que te resuelve. ¿Grave o no grave? Terrible en tu fe y terrible en tu relación. Tu relación con Dios se está dañando por eso. Porque inclusive pensaste primero en el compadre, en la prendería, en fulano que es la palanca, en este que me ayuda, en este. Pensaste primero no, que en orar a Dios. Le hiciste la llamada al amigo, al primo, al cuñado, al hermano, al que sea, para que te ayude a resolver antes de haberte postrado a arrodillarte. Tu relación con Dios se está dañando. Y la relación con la persona también. Porque llega el momento que la persona se cansa de una relación unidireccional. Le ven a uno signo de peso ya. ¿Por qué? Porque una vez ayudó. Porque una vez resolvió. De ahí para adelante ya no hay saludo. ¿Cierto? Ya uno le dice, ay, pastor, ¿cómo le ha ido? ¿Cuándo necesita? ¿Se daña la relación con Dios? ¿Se daña la relación con la persona? Tristemente, por el método que Dios usó para mejorar la relación con él y mejorar la relación con las personas. Mire qué forma tan perversa que el enemigo hace para destruirnos. Dios crea una forma de responder para que la relación con él se fortalezca y la relación con los demás también, y el enemigo la pervierte para que la relación con él se reemplace por otra persona y se dañe entre los unos y los otros. Hay personas que, aún en las iglesias, se cansaron de ser, perdóname, abusados. Y en eso, lo confieso, muchas veces los pastores. Pero conozco costumbre horrible de nosotros, especialmente nosotros los pastores, todo el tiempo están pensando en la gente que para acá, todo vénganos en tu reino, todo es para acá, todo es en este sentido. Nunca pagan ellos una cuenta y salen a comer, nunca, nunca. Por ahí cuando yo, ay, voy a orar que Dios lo bendiga. Señor, bendice a este hombre, Señor, que esto que está pagando en esta cuenta, que yo pedí lo más caro que había y una caja para llevar para la casa. Señor, que provéele. Más si no, yo soy la cartera más rápida de Teletú. No me gusta que alguien me pague una cuenta. No es eso para que me den regalos, no me gusta que me den regalos. Quiero establecer una relación en la que sí, tú eres una respuesta de Dios, pero yo también tengo una respuesta de Dios para ti. Él es una respuesta para ti, tú para Él. Pero realmente es Dios que nos está respondiendo a través de las personas. Se fortalece mi relación con Dios. Tienen una crisis y están pensando, el hermanito, y yo necesito un transporte para llevar este comedor grandote. Y un hermano tiene una camioneta y ni siquiera ha pensado en Dios, ni siquiera ha pensado en orar. Ni siquiera. Ay, Dios mío, este dolorcito que tengo. Y no ha orado por el dolorcito que tiene y ya está preguntando quién tiene por allá el contacto en el seguro, en no sé qué, o qué médico lo puede. Eso termina desgastando dos errores grandes. Uno, pone a la persona antes que a Dios. Daña tu relación con Dios. Y fatiga a la persona porque los humanos nos cansamos fácil. Ya hay momentos que se desgasta. No debe ser así. Aún en lo espiritual. Voy a escoger ese ejemplo, pero hay muchos. Primera de Tesalonicenses 5:12 dice: Os rogamos, hermanos, que reconozcáis a los que trabajan entre vosotros y os presiden el Señor y os amonestan. Todos los que sirven, nos da consejería, nos enseñan, son una respuesta que Dios nos mandó. Amén. ¿Y nosotros qué tenemos que hacer con ellos? Reconocerlos. Gálatas nos explica que reconocerlos, ¿qué es? Lo primero que hay que hacer es que reconocer que la respuesta de Dios son personas. Esos chicos de alabanza son una respuesta de Dios, ¿cierto? Las señoras de protocolo, los señores de seguridad, los de sonido, multimedia, las personas que sirven, todos ellos son una respuesta de Dios, primero. Pero si son respuesta de Dios, dice Gálatas, allí dice Tesalonicenses que lo reconozcamos, lo segundo, pero nosotros también somos personas. Debemos ser respuestas para ellos. Dice, el que es enseñado en la palabra, haga partícipe de toda cosa buena en el que lo instruye. No es por mí, a mí no me gusta, de verdad, y no necesito, ya no me cabe más regalo. Entonces, no estoy diciendo, déme regalo. No, los que me conocen saben que no me gusta. Pero sí debes, dice la Biblia, no os engañéis, Dios no puede ser burlado. Todo lo que el hombre sembrare, eso también segará. Es justicia, es justicia. Las personas que Dios usa espiritualmente para bendecirte, dice el Señor, reconózcalas. O sea, de parte suya, también sea respuesta para esa persona. Dice, y el versículo 13 de 1 Tesalonicenses 5 dice, y que los tengáis en mucha estima. No es reconocerlos solamente haciéndolo partícipe de cosas, sino tenerlos en estima y amor. Estima y amor por causa de su obra. Y tener paz entre nosotros. Eso es lo tercero. Primero, la respuesta son personas. Segundo, yo soy persona, también debo ser respuesta. Y tercero, espere, la relación. No es solo, él no es una respuesta, es una persona. La persona que te presta servicio de cuidado y de aseo en tu casa. Es una respuesta. Yo soy respuesta porque le pago. Maravilloso, pero sigue siendo una persona. El mesero que te atiende y te lleva la comida. Es una respuesta. Está demoradita la respuesta, pero es una respuesta. Yo soy respuesta para él. Y entonces, esa monedita de más, ese billetico de más, le puede servir a él. Tiene un sueldo, una ayuda, pero espérense. Ese poquito de más que uno echa, déjeme decirles algo que se los puedo demostrar. Nunca te va a hacer falta a ti eso que le das a alguien que te sirve. Jamás te va a hacer falta aquí. Pero por favor mantenga la claridad de que esa persona que ha sido un servicio para mí, un beneficio, yo de alguna manera tengo que hacerlo para él. Y en el caso de la iglesia, y en el caso de nuestras familias, todo eso Dios lo hace por la relación. Hay que estimar a esas personas. Hay que estimar a esa persona. Escúchame, no te queda bien, no le agrada a Dios que trates al mesero, al celador, al transportador, como un objeto, como un animal. No se te cae nada con tratarlo como persona, con tratarlo bien, con tenerlo en estima y mostrarle amor. Porque Dios lo que quiere es relaciones, relación con Él y con la persona. Eso es lo que Dios quiere. Cambia eso, cambia eso en el nombre del Señor. Reconozcamos, número uno, que las respuestas favoritas de Dios es cuando las hace a través de personas. Número dos, yo soy persona. Yo soy respuesta de algo, es la bidireccionalidad de la bendición. Y número tres, lo que importa es la relación. Así que si veo a la persona simplemente como mi cajero automático, porque con Dios hacemos lo mismo, y concluyo, con Dios hacemos lo mismo. Creemos que alguien que dice, ay, yo creo mucho en Dios, yo les hablo a alguien de Cristo, y me dice, yo creo mucho en Dios, yo le pido mucho a mi Dios. Y yo le digo, bueno, ¿y usted quiere mucho a una persona que solo le pide y le pide? Ay, pero Dios no necesita nada. ¿Y quién dijo que uno solo da porque necesita? Nos ha dado Dios todo lo que necesitamos, nos ha dado, no nos ha dado. Ha dado, ¿cierto? ¿Ha sido Dios la respuesta a todas mis necesidades? Ha sido. ¿Y yo? ¿No será que tengo que hacer algo por él también? ¿No será que tengo que rendir la adoración si él, este pueblo he creado para mí, mis alabanzas publicará? ¿Vas a pasar la vida sin adorar a Dios y para eso fue que te hicieron? Dios espera de nosotros que le adoremos, que le sirvamos, que le tengamos en cuenta. Finalmente, ¿por qué? Por el feedback. Porque si él le respuesta para mí, yo voy a responderle a él con gratitud y con servicio. ¿Y qué va a hacer eso? Que se mejore nuestra relación porque él es una persona, no un cajero automático. Él no es la lámpara de Aladino que yo la subo con canciones y me concede tres deseos. Él no es el pozo de los deseos. Voy para la iglesia, el pozo de los deseos. Uno coge y tira la ofrenda, pum, y cae y uno pide un deseo cada vez que a la ofrenda. Y alguien se para aquí y manipula de esa manera diciendo, venga, selle esa promesa. Escúcheme. Llegamos al tope con Dios. Si Dios es una persona, no es una fuerza, no es una influencia, es una persona. Y es la respuesta a mi vida. Yo soy persona. Yo voy a responderle a Dios con gratitud y con servicio por Él. Y no voy a olvidarme que lo importante es la relación. Hemos descubierto algo del carácter de Dios, recordado esta noche algo del carácter de Dios. Dios podía responder con sus ángeles o responder directamente. Pero Dios ha decidido responder a través de personas. Para que tú y yo, que somos personas, también nos preguntemos, y entonces yo seré respuesta, ¿cómo seré respuesta para el otro? Y cuando eso se da, está fortaleciendo la relación, porque nunca mires a alguien como un objeto, alguien que te sirve. Nunca trates de aprovecharte de alguien que te ayuda. Qué triste que cuando ayudo a alguien se daña la relación. Quiero que oremos, pero déjeme contarle algo que seguramente usted lo recuerda. La gratitud no es solo material. Hicieron un campamento en Los Chorros, esos los llanos orientales, muy, muy, muy, de Arauca, Saravena, para allá muchas horas. Obviamente, yo era un joven, entonces se imagina que hace mucho tiempo, ¿no? Cuando eso, había dinosaurios por allá y todo eso. Hicieron un campamento jóvenes y querían traer un predicador de afuera, de un país de renombre, un lugar famoso, ¿verdad? Por ejemplo, Bucaramanga. Y me preguntaron si yo pudiera predicar allá lejos. Eso eran como 3 o 4 días nomás para llegar. Duraba más el viaje que el campamento. Entonces yo estaba empezando como predicador y siempre amaba mucho los llanos. Y fui y prediqué allá en Los Chorros. Conocí a una mujer maravillosa, la hermana Emérita Lucumí. Una mujer de Dios. Yo creo que era un ángel disfrazado, porque era una persona increíble. Estuvimos allá, prediqué. Ellos me han dicho, yo sabía que así era. No solo tenía que ir, ellos me pagaban el transporte por tierra, que eran varios días, pero que no me podían pagar por ni dar una ofrenda, se llama, ¿no? Dar una ofrenda por ir a predicar. Yo sentí el anhelo de ellos de oír la palabra y fui hasta allá y prediqué y la pasé de los mejores eventos que he hecho en mi vida. La pasé maravilloso y volví, yo sabía, volví pues sin plata, sin cinco, y la plata que allá llevaba era prestada, entonces a ver cómo pago la deuda y todo, y qué hace. Mi papá tenía que tomar un medicamento porque de niño tuvo un accidente y el mayor empezó a tener problemas de convulsiones con un accidente que tuvo, que estuvo en coma varios días desde niño. Y tomaba un medicamento que le generaba una depresión mortal. Mi papá allí, en esos estados de depresión, en que prácticamente como persona se secaba, o sea, era como ver algo marchitándose así. Y nada, y hace tanto tiempo no había pues muchas opciones que hay ahora. Veía a mi papá secándose, muriéndose en medio de una depresión horrible. Un día tocaron a la puerta de un señor, que era que él venía a traer unos mercados para los llanos, que tenía un cargamento, que le había dicho que está una caja de madera y un guacal, que eso era para esta dirección, y me entregaron, venía para mí un detalle, como no me pudieron pagar, me mandaron un regalo. En el regalo, de esta vez, había un tarro de Arequipe, que estaba bueno, hace 8 días que salió, en ese calor de los llanos. Eso era una bomba molotov, esa cosa ya hablaba y todo eso se movía. Eso, le abrí la tapa y salió corriendo, bueno, le digo todo. Una cosa espantosa, ¿oyó? Y una jaula con algo tirado ahí, que parece que en algún tiempo fue una lora. Toda raspada de tanto darse contra la jaula, pudieran grabar las alitas, pelada. Pues de nada, pero todavía estaba viva. Esa es la que le conté. Era un loro, pero me salió hembra, que no repetía lo que yo le decía, lo contradecía. Óyame, la lorita la curamos, la tuvimos en la casa mucho tiempo. Para resumir, mi padre, músico excepcional, súper dotado, le enseñó a la lora a cantar. Y le enseñó que, pues, que él tocaba la introducción de una canción y luego hacía movimiento y la lora empezaba a cantar con el movimiento y parecía que esperaba la introducción. O sea, la lora jamás se sale del tono, ¿no? Mi papá la correteaba en el tono que cantara y él no tenía problema y lo hacía ver como un arreglo musical, ¿no? Lo que decía la lora. Y la lora cantaba, como corren ríos por todo mi ser. Es que yo confío en Cristo mi Rey. ¿No acuerdan ese canción? Decía, como río de agua viva, que sea esa mi vida, que llevo dentro, alabo y alabo en este momento, con pandero y danza, con instrumento, porque yo confío en Cristo mi Rey. La lorita aprendió a cantarla y cantaba, como corre río por todo mi ser. Decía clarito, porque yo confío en Cristo mi Rey. Y en la parte de la retajila, decía, como río de agua viva, y hacía trampa. Y terminaba diciendo, Porque yo confío en Cristo mi Rey. Pero era una cosa como para televisión, le cuento. Eso era Dios National Geographic. Mi papá tocando ahí a dúo con la lora. Nos divertíamos tanto hasta que algún día alguien dijo, oye, ¿y la depresión? ¿Cuánto dinero me han podido dar para comprar la salud de mi papá? Ningún dinero del mundo. No había tecnología, no había ciencia, no había medicamento. Ellos, como pudieron, yo fui la respuesta para el evento que tenía. Ellos, sin saberlo, fueron la respuesta para una crisis impresionante. Dios sanó a mi papá. Ah, a través de la lora. Es que la lora son personas, no sé si sabía. No, no, en serio, yo le advierto. Usted puede se dar cuenta tarde, pero se da cuenta que tengo razón. Sí, yo sé que los animalitos se vuelven, atienden mucho, pero es que las loras son personas de nacimiento, de verdad. Después lo van a comprobar. Y esas personas que Dios usó, tú eres la respuesta de alguien. Y muy probablemente de alguien que ha sido respuesta para ti. Y Dios usa a las personas que son respuestas de otros porque quiere fortalecer la relación. Dios es mi respuesta, yo tengo que responderle a Él. Y de esa manera fortalecemos la relación. Ya, no más que ese espíritu haga lo que yo no soy capaz de hacer. Ponte de primer momento, cierra los ojos y respóndele a Dios con algo. Respóndele a ese Dios que ha sido respuesta para nosotros. Finalmente, Señor, tú has usado a tantas personas para ser de bendición para mi vida. Tantas personas. Mis padres, mis hermanos, mi familia, mis allegados, líderes de la iglesia, compañeros de ministerio, compañeros de batalla. Han sido respuesta tuya para mí. Permíteme ser respuesta para ellos. Crea en nosotros siempre ese deseo de reciprocidad para entrar en el espiral de la bendición. Ese deseo de ser respuesta para los que están siendo respuesta para mí. Ah, ese esposo que se esfuerza por proteger, por proveer, por ayudarte. Y tú debes ser respuesta para él. Esa esposa que es un regalo de Dios. Pero tú debes ser respuesta para ella. Esos padres que proveen, tú eres respuesta para ellos. Esos hijos que te llenan de honra, tú ser respuesta para ellos. Tus hermanos, tu familia. Los que te enseñan, te presiden, te aconsejan. Y sobre todas las cosas, nuestro Dios. Es un esquema que se repite a toda escala. Adoremos al Señor. Declaremos que nuestra dependencia es de Él. Declaremos que Él ha sido la respuesta perfecta. Amado Señor, quiero reconocer tu bondad y tu fidelidad. Hoy mi cabeza está dando vueltas, preguntando cómo voy a hacer respuesta a ese Dios que ha sido respuesta en todo para mí y que es persona y que quiere ser amado y que quiere ser reconocido. A ese que creí que tenía una buena relación porque le pedí, le pedí, le pedí, le pedía. Me doy cuenta que así no se arreglan las relaciones, se dañan. En la iglesia, en la familia, mi mente estará dando vueltas diciendo a esos que son respuesta, yo tengo que serles respuesta. Y son personas. No son naranjas para exprimir. No son alcancías para romper, ni cajeros automáticos. Ni terapistas gratuitos. Son personas y debo interesarme por ellos. Y cuando entiendo eso, descubro, Señor Dios mío, que es tu bondad manifiesta a través de las personas para que te ame a ti sobre todas las cosas y a mi prójimo como a mí mismo, la que ha sido siempre tu voluntad. Bendito sea Dios imparable. Bendito sea Dios invencible. Bendito seas por siempre, Señor. Por siempre seas bendito.
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2: Él guardará tu salida y tu entrada. Cuando hablamos de intimidad con Dios, es importante tener en cuenta que la intimidad nos conduce a ser muy intencional en lo que Dios nos puede hablar y en lo que Dios nos puede dirigir. La intimidad no es el allá y yo acá y a ver cualquier momento que... No, la intimidad es vida de dos. Por eso Él no dijo que va a vivir fuera de nosotros para guiarnos y orientarnos. Para eso, dice, en aquellos días no habitaré en casas hechas por manos humanas, sino por manos eternas. Es decir, en usted y en mí. No sabemos cómo Dios, siendo el Señor del universo, quiere habitar en una persona. Y claro, habitando en uno, Él por ser Dios habita en todos. Su Espíritu entonces es el que nos da esta garantía de la intimidad. Cuando usted y yo oímos una profecía, estamos oyendo por el oído y la palabra viene desde afuera. Aún hoy, ahora, yo ministro y usted está recibiendo la palabra por sus oídos. Y eso tiene un gran valor en la acción de la administración de Dios a través de su Espíritu. Pero también está la otra, que es de mayor intimidad, es cuando habla desde adentro. El Espíritu de Dios con el Espíritu de la persona. Y en esta conversación interna, cuando es bien entendida, la persona que está en esta intimidad es un ganador. Primero, porque su nivel de discernimiento aumenta, de revelación aumenta, en la visión del presente y del futuro aumenta, la sabiduría que es depositada se vuelve una sabiduría mucho más capaz de poder fluir en las personas en lo que se requiere. Así que, si lo importante, prestar atención en lo que Dios dice y con mis oídos puedo oír, cuando Él habla a mi espíritu, mucho más. Entonces, hoy, tomando la iniciativa de la convención, vamos a hablar que Dios en su intimidad con nosotros y nosotros con Él nos lleva a salir de una temporada y entrar en otra. Salir de un año y entrar en otro. Aquí el año 25 marca ya un cuarto de siglo. El siglo 21. Hace 100 años. Una generación vivió eso. Y hace 100 años, la generación que vivió esto marcó la historia. Ahora nos toca a nosotros. Y cuando digo nosotros, me pongo parte de la generación que cruza. Y cruzó el siglo y cruzó el milenio. Así que somos pocos los que tuvimos la oportunidad de cruzar un siglo y un milenio. Dentro de este cruce, para usted que está en la edad de la juventud, usted tiene todo por delante. Para mí, en la edad en que Dios me permite llegar, estamos para un cierre, pero juntos podemos hacer lo que nos corresponde hacer como hijos de Dios, entendiendo que cada temporada tiene un significativo o un significado importante, que es cómo yo salgo y cómo yo entro. ¿Estamos bien? Entonces, vamos, diga conmigo, Él guardará tu salida y tu entrada. El Salmo 121, verso 8, es el que tiene esta expresión.

el proceso de la vida inicia con una salida. No sé si usted ha prestado atención que el comienzo y el comienzo del proceso es saliendo. No es entrando, es saliendo. Por eso debemos estar atentos cuando llegan momentos de salir. ¿Por qué? Salimos del vientre y entramos a la niñez. Salimos de la niñez y entramos a la adolescencia. Salimos de la adolescencia y entramos a la juventud. Salimos de la juventud y entramos a la adultez. Salimos de los colegios y universidades para entrar en la vida social y productiva. Entonces, esta realidad es para todos. Ahora, la diferencia puede marcar para bien o para mal si las personas no comprenden el valor que esto tiene y de forma desapercibida o intencional no actúe de manera correcta en este paso transicional. Si usted no sabe salir, usted pierde. Si usted no sabe entrar, usted pierde. Entonces es importante que cada persona esté consciente de esta realidad. Y aquí viene la pregunta: ¿cómo salir y entrar en una nueva temporada exitosamente? Y la respuesta la vamos a tener en algunos aspectos. Si usted toma nota, gana. Primero, debes salir sin resentimiento. ¿Sin qué? Sin resentimiento. A cerrar una etapa o un ciclo o una tarea y avance a la otra, procure hacerlo sin resentimiento. Cerrar una temporada y entrar en otra, procure hacerlo sin resentimiento. La persona que sale enferma por el resentimiento no puede garantizar el éxito en su nueva temporada, porque el resentimiento provoca en la persona un estado de pérdida de inmunidad emocional y espiritual. Ahora, pregunto, usted que se movilizó del lugar, vino acá a la convención, y ya se da cuenta usted que el mensaje tiene un peso y que usted no está aquí para escuchar cualquier cosa. No, y el Espíritu Santo no lo trajo para que nosotros le digamos cualquier cosa. El Espíritu Santo quiere que usted escuche verdades. Verdades que puedan modificar el estado de un perdedor a ganador, a un triunfador, de alguien que está parado en el tiempo y en el espacio, a alguien que se activa para llegar con velocidad máxima a su destino. Entonces la pregunta es: ¿en qué etapa de la vida estás entrando? Y aquí póngala de un año a otro, aún en aquello que celebramos los famosos aniversarios o los cumpleaños. Me fascina ver la gente celebrar los cumpleaños, pero cada vez que yo veo las velitas y las voces cantando, pregunto: ¿estará consciente de lo que está pasando? Porque está saliendo de una etapa a otra. ¿Será que sabe que dejar de ser de 15 a 16 años?

0: hay un cambio. Y de 18 a 20 hay otro. Y así cada año es una etapa para el cuerpo y para la mente. Y en todo lo que uno se pueda vivir. Asimismo, en las tareas, colegio, escuela, lo que nos corresponda, ¿sí? ¿En qué etapa de la vida estás entrando? ¿Un proyecto, un trabajo, un negocio, una empresa? Entonces, conclusión aquí, no te conviene traer el lastre de resentimiento contigo, porque el lastre de resentimiento te debilita, te quita la inmunidad, te vuelve débil y puede quebrantarse sin remedio de recuperar. Por ello es importante remover el escombro del resentimiento y cerrar el capítulo antes de salir para que tenga éxito en la entrada. Y hablo de escombro de resentimiento, porque eso en el camino las personas van acumulando cosas en su sentir y resentimientos que ya sabemos no trae otra cosa sino mal. En Isaías 61:4, Dios por su profeta dice: reedificarán las ruinas antiguas y levantarán los asolamientos primeros y restaurarán las ciudades arruinadas, los escombros de muchas generaciones. Es decir, en esta intimidad con Dios, usted disfruta de una asistencia única, que si se da cuenta que hay escombro, con el Señor lo podrá remover. Gracias por el entusiasmo. Lo podrá remover, lo podrá remover. Y no solo lo remueve, sino que la causa de la debilidad siendo cortada, inmediatamente el Espíritu Santo trae fortaleza. ¿Trae qué? Fortaleza y sanidad. Y aquello que fue una tormenta por el lastre, desapareciendo, entonces la persona liberada tiene derechos extraordinarios con el Señor. En segundo lugar, debes salir sin dejar asuntos morales pendientes. Sin dejar asuntos morales pendientes. Repito, sin dejar asuntos morales pendientes. Lo moral es lo que nos da crédito y la pérdida es lo que nos hace perder el crédito. ¿Sí? Y el tema de lo moral es que la sociedad que está muy comprometida negativamente, ellos o todos sabemos juzgar cuando una persona falla moralmente. Y el cuadro es el mismo de la mujer que fue a descubierta en un adulterio y vinieron a acusarla delante de Jesús. Pero cuando Jesús dijo: el que no tenga pecado como lo de ella, eche la piedra. Y entonces ninguno pudo hacer eso porque su conciencia los redarguye y los acusa. Entonces no era más que acusadores iguales. Echaron la piedra y se fueron. y se fueron. ¿Sabe? Tener moralmente deudas pendientes avergüenza, intimida y arruina la vida. Y hay momentos que se ponen bloqueos. Hasta cuando uno va a buscar una buena oportunidad de contratos, negocios, y lo pone en el escáner buscando cómo es la persona. Entonces, si hay deudas pendientes moral, ella impide el acceso, impide a lograr lo que quiere. Ahora, usted y yo estamos en una condición. Hay estorbos morales que se acumularon en el tiempo, desde los abuelos, y llegaron hasta ti. Es decir, el error del abuelo, el error del papá, la inmoralidad de ellos, viene y nos alcanza en familia. ¿Sí? Usted llegó a Cristo. La luz gloriosa alumbró en su vida. Y a partir de ahí usted, con arrepentimiento, se convierte, entrega su vida al Señor y pasa a ser una nueva criatura. Las cosas viejas pasaron y aquí todas son hechas nuevas. Pero el lastre, ¿sí?, en los escombros generacional te alcanzó. Entonces yo quiero decirte, ahora te toca a ti, con la ayuda de Dios, limpiar los escombros acumulados para entrar libre en la nueva temporada. Doy espacio para que piense lo que estoy diciendo. Te toca a ti. Te toca a ti, te toca a ti, te toca a ti, te toca a ti. Es decir, lo que sufriste con el arrepentimiento no fue un cambio de religión. Fue una transformación. Y en esta transformación, a pasar a ser hijo de Dios, miembro del cuerpo de Cristo, lo que pasó en tu familia generacionalmente que te alcanzó, se corta. Yo dije que se corta. Aún el peso de las maldiciones que ellos venían trayendo, se corta. Y a partir de ahí te toca a ti. Y en plural, nos toca. Diga, nos toca. ¿Qué es lo que nos toca? Limpiar los escombros acumulados para entrar en la nueva temporada. Y es aquí donde los que entienden eso y trabajan pueden ver toda su familia después convertida. Porque el poder del Evangelio viene con una promesa: serás salvo tú y toda tu casa. Si lo crees, dale un aplauso al Señor por eso. Sí. Y como te toca a ti y a nosotros, levanta tus manos y eleva un clamor ahora mismo. Diga: Señor, recibo tu palabra que me está dando claridad a mi vida y limpiándome de los escombros que se acumularon a través de las generaciones y ha llegado a mí. Pero hoy, bajo la gracia y el poder de la vida eterna, me toca quebrantar esse jugo, rompê-lo contigo, Senhor, e declarar salvação para minha casa, para minha família, a todos os que tenham parte que vê com minha sangue, desde meus bisavuelos, abuelo, papá, em tu nome, e minha família será salva por el poder de Deus. Sim. Calma. Entonces, ¿cómo quitar esos escombros para avanzar a la nueva temporada? Y en forma breve te pongo el principio, que es el arrepentimiento. ¿Es qué? El arrepentimiento. El arrepentimiento produce limpieza y remoción de escombros. Luego el arrepentimiento es sacar lo precioso de lo vil. Cuando hay arrepentimiento, se saca lo que es precioso, lo que Dios depositó, lo que Dios creó de aquello que el pecado cubrió. Y una vez que se saca lo precioso de lo vil, hay una transformación increíble. Jeremías 15, 19 dijo Dios por él: por tanto así ha dicho Jehová, si te convirtieres, yo te restauraré y delante de mí estarás. Wow. Y si entresacares lo precioso de lo vil, serás como mi boca. Conviértese ellos a ti y tú no te conviertas a ellos. Tremenda palabra profética. Y el que recibe eso, se le viene un premio, el premio de una vida limpia. El versículo 20 dice: y te pondré en este pueblo por muro fortificado de bronce, y pelearán contra ti, pero no te vencerá, porque yo estoy contigo. ¿Hay mayor intimidad que esta? Claro que no. Para guardarte y para defenderte, dice Jehová. Dale un aplauso al Señor por eso. Fuerte este aplauso al Rey. Y como que esto fuera poco, el Señor acrecenta: y te libraré de la mano de los malos, y te redimiré de la mano de los fuertes. En otras palabras, gozarás de un blindaje por el eterno. Dije por el eterno. Así que vale la pena servirle, hacerle caso y tener vida íntima con él. Cuarto, la nueva temporada está cargada de oportunidades. ¿Está qué? Cargada de oportunidades. Pénseme la alergia que tengo acá. Cuando hablamos de oportunidades en la nueva temporada, primero quiero poner de presente, y a eso es nuestra mayor expectativa en esta convención, y es que el Espíritu Santo te quiere usar. Dije que el Espíritu Santo te quiere usar. Y te quiere usar como un instrumento escogido. No es cualquier cosa, no es cualquier persona, es un instrumento escogido. En Hechos de los Apóstoles, capítulo 9, verso 15, el Señor Jesús habla de Saulo de Tarso, y lo habla a quien debía atenderlos, porque después de su conversión, Ananías tenía que atenderlo. Y el Señor dijo: ve, porque instrumento escogido me es este. Hey, pero él venía con una actitud incorrecta. Sí, hasta que se encontró con Jesús. A partir de ahí, la conversión, el arrepentimiento, lo transforma como transformó a usted y a mí, y su instrumento es cogido. Propósito: para llevar mi nombre en presencia de los gentiles y de los reyes y de los hijos de Israel. Tres propuestas: gentiles, reyes y a la nación de Israel. Así que este hombre, ahora escogido, tiene de Dios una asignación. A ver, jóvenes influyentes, cuando el cielo te mira, los ojos del Señor no te ven como cualquier cosa. Te ven como un instrumento valioso. Y Él quiere tenerte a ti bajo la unción y la gracia de su Espíritu Santo para que manifieste tu experiencia de fe, tu comunión con Él, y que puedas demostrar en la firmeza de la fe a tu generación que eres un instrumento de Dios. Y aún más allá de la gente que está a tu alrededor, como lo hizo con Saulo, luego más tarde llamado Pablo. En el mundo espiritual hay urgencia de avivamiento. ¿Hay qué? Urgencia del avivamiento. Toca que estar a su lado, diga: escucha eso. ¿Hay qué? No los escucho. ¿Hay qué? Urgencia de avivamiento. Y el avivamiento no es un evento. No es algo que sucede aquí, después allá. No, esto son manifestaciones del avivamiento. Pero el avivamiento es algo que en la vida se mantiene. Escúcheme. No es externo, es interno. Primeramente, interno. Es el avivamiento el que hace que la persona sienta gozo en lo que hace para Dios. En la oración, en oír la palabra, en los momentos devocional, en los ayunos, en las vigilias y en la tarea que les asigne en la iglesia o cualquier otra ocupación que le toca, el avivamiento da sabor, da gusto a eso. Y no depende de una motivación externa, no. Es interno. El dinamo no funciona con fuerza externa, sino interna. Y aquí es el Espíritu de Dios en lo nuestro, generando una continua acción, un movimiento continuo. Y quiero decir eso. Ya saben mucho de mí, la mayoría, pero en este año estamos celebrando medio siglo en el mismo lugar. En el mismo lugar. Pastor Sergio, bienvenido, bienvenida. Medio siglo. Considero que es exactamente el factor predominante, es que el avivamiento nunca se apagó en mí. Y este avivamiento que nunca se apagó en mí vio manifestaciones. Con mis ojos vi en mi etapa de evangelista Dios hacer cosas extraordinarias. Gente ser bautizada con el Espíritu Santo, hablar en lenguas, tener visiones, quedar, sufrir un arrebatamiento ahí, un trance, pasar horas. Y cuando regresaba, tenía revelaciones para contar, cosas extraordinarias. Vi la manifestación de que alguien predicando, de repente, quitó su palitoro, su saco, su vestido, y lo lanzó, y la gente fueron llena del Espíritu Santo, y gente caía por multitudes. En mi tiempo vi cuando se incendió el fuego del avivamiento como manifestación en Argentina, después de Brasil, Argentina, Chile. También lo vi cuando se incendió en Toronto, en Pensacola. En fin, y se me hablaron mucho de Azusa, pero todo pasó. Es decir, si todo aquello era avivamiento y haber pasado, se acabó. Ahora, si el avivamiento realmente es lo que está dentro de ti, ese fuego encendido, no importa lo que externamente se modifique, dentro de ti el fuego sigue encendido. Sí. Y en esta predisposición pasan los años, pasa la vida, y uno sube a la gloria como fue Elías, bajo el poder del fuego del Espíritu. Siento que el Espíritu Santo de Dios está aquí. Dije, siento que está aquí. Entonces, en esta área del avivamiento, otro día, ayer fue, mostré esta casa sin techo. Estábamos creciendo y no teníamos a dónde ir, ni podíamos construir. Y yo propongo a la iglesia, reunámonos a aire libre. Vamos a exponernos al sol. Vamos a exponernos al sereno de la noche. Vamos a exponernos, si es necesario, a la lluvia. Pero vamos a provocar en Dios a que no llueva cuando estemos reunidos. Y si llueve, sea antes o después. Y por 6 años estuvimos así. 6 años así. Mientras se venía la construcción desde atrás, paso a paso. Esa reunión que estará ahí era una Semana Santa, 3 de la tarde. La iglesia toda, como estar aquí, pero sentado al contrario, mirando para allá, y la plataforma estaba del lado de allá. La gente con la espalda al sol. Y nosotros en el altar de frente al sol. Cuando terminaba la actividad de 6 de la tarde, estábamos tostaditos. Sí, era tostado. Pero además de eso, como usted quiere que mire bien la elegancia de la gente a vestirse, no viene a una catedral. Venía para estar en la presencia de Dios. Pero entendía que no estaba yendo a una playa, no estaba yendo a un lugar de paseo. Venía a la casa a presentarse a Dios y se vestía dignamente. Algunas veces había llovido antes, la noche. La mañana, y nos tocaba limpiar las bancas, secarlas con toallas, con periódicos, y parecía que estaba seca. pero la tabla no se seca así, la madera no se seca así. Y esa gente querida venía, tanto hombres como mujeres, y les gustaba mucho el blanco. Sí. Y se sentaba en estas bancas media hora, 40 minutos. Y cuando se levantaba, tenía dos sellos. Uno en la espalda y otro en el trasero. Sí. Un sello. Pero nunca nadie reclamó. Nunca nadie murmuró. Nunca nadie dijo, no voy porque no, no, no. Es que el avivamiento crea otro ambiente en el ser. Yo dije que crea otro ambiente en el ser. Estoy seguro que el año uno, post jubileo, viviremos lo que fue el inicio de la iglesia en su más alta expresión. ¿Usted lo cree? ¿Usted lo cree? Entonces los aburridos, los cansados, te llamo a un bautismo de avivamiento. Que desde adentro se encienda el fuego del Espíritu Santo. De manera que todo lo que un día fue escombro jamás vuelva a ti. Jamás. Ahora, hay urgencia en la acción misionera. ¿Hay qué? Urgencia en la acción misionera. Esta casa está comprometida porque ella es fruto de eso. No podría yo estar aquí si en la intimidad el Espíritu Santo no me hubiese traído y me hubiese mostrado la casa, me hizo entrar en ella, ser atendido allí con la persona que me atendió, tanto el que me recibió en la visión hasta la joven que estaba allá. Me atendieron con pan, con café, con leche, con queso, mantequilla. ¿Sí? Las misiones tienen experiencias únicas. Es decir, aquella experiencia me estaba marcando para un tiempo, una temporada diferente. Diferente. ¿Sabe? Siento que en esta convención el Señor va a levantar misioneros como nunca. Dije como nunca. Y vamos a ver gente diciendo, el Señor me usa en diferentes formas a favor de las misiones. Ayer oí un testimonio de Juan Carlos que dijo, hice un pacto con Dios y me bendijo en mi negocio. Hoy tengo una empresa que tiene 40 personas trabajando y las ganancias de mi empresa no solo es para ella y para la familia, sino también es para la obra misionera. Eso se va a multiplicar aquí. Yo dije que eso se va a multiplicar aquí. Cuando hacemos las actividades de salida a la selva, a La Guajira y a otros lugares, siempre hay gente que dice yo quiero, pero a partir de esta semana de convención eso se va a multiplicar. Sería lindo que cada mes pudiésemos contar con un grupo de misioneros y misioneras que tome una semana, 10 días o 15, sus vacaciones y poder contribuir a favor de la obra misionera en los lugares donde los necesita. No es paseo, no es turismo evangélico, es misiones. Yo dije que es misiones. Cuando usted ve el trabajo hecho en La Guajira y lo ve Mauricio trepado en el vehículo, el carro de agua, y ve la gente rodeada, y ve los trabajos hechos con los niños, con las familias, tenemos que entender que eso no es cosa de una estrategia social, atender necesidades humanas solamente, es implantar la palabra de Dios. Es llevar principios a las personas que no los tienen y no los conocen. Pero también urgencia en la renovación de los métodos en la acción ministerial. ¿Sabe? Estoy pidiendo al Señor que para esta temporada seamos nosotros capaces de ser orientados en el Espíritu Santo. ¿A dónde se requiere renovar? ¿Y cómo se debe renovar para estar actualizado sin afectar el fundamento? ¿Qué fue lo que dije? Yo entiendo que el fundamento es inamovible. Diga conmigo, el fundamento es inamovible. Sobre el fundamento, renovación constante. ¿Qué es eso? Ejemplo. Yo tengo aquí como ejemplo de fundamento. Tengo esta pieza acá, tengo esta aquí, tengo esta acá. Pero mañana lo necesito aquí, y este lo necesito acá, y esto acá. Y con el pasar del tiempo, esto ya tuvo vencimiento. Es simplemente sacarlos de aquí, y el fundamento queda. Y sobre el fundamento, lo nuevo que debe llegar. ¿Qué es lo nuevo? Pablo dice, cuidado, cuidado, porque ahí tú puedes usar materiales diversos. Hay heno, madera, pero también hay piedras preciosas y oro. Ok, nunca vamos a trabajar con heno, nunca vamos a trabajar con madera sobre el fundamento. Es de cosas livianas, doctrinas, ley, costumbres que va contra los principios y los valores. No, si modificamos formas, medios, maneras, es honrando el fundamento, porque el fundamento nunca se va a modificarse, pero lo que está sobre él sí. Y luego Pablo dice, cuidado, porque más tarde vendrá fuego y pondrá a prueba lo que está sobre el fundamento. ¿Sabe? Esta casa es una casa con fundamento inamovible. ¿Se quiere aplaudir? Sí. Pero quiero la orientación, la dirección del Espíritu Santo. Y creo que en esta orientación, los promotores de las formas nuevas que han de venir, incluye usted. Y decía mi esposa estos días conversando y también un grupo de líderes, y creo que hablé de eso también el 31, la iglesia no nació con viejos, la iglesia nació con jóvenes. Cuando Dios me saca de Brasil para acá, tenía 28 años. Las primeras personas que se convirtieron fueron jóvenes, que estaban en la calle. Y luego algunos de las familias que estaban adentro de sus casas. Mi primera tesorera era una niña llamada Mencho, tenía solo 13 años. La secretaria más tarde solo tenía 15 o 16. Esta fue la iglesia del principio. Pasó los años, nos acumulamos, no me siento viejo. Pero quiero que sepa que estoy determinado a no caminar como viejo, sino caminar con gente que dice, yo estoy aquí para que pueda ser tenido en cuenta y subir, ocupando espacio que el Espíritu Santo quiere. Por eso te digo, Dios te necesita. ¿Lo crees? Como un instrumento útil, pero también hay urgencia en salir de la zona de confort. ¿Salir qué? De la zona de confort. ¿Usted sabe qué es confort? No es que es malo. Yo disfruto, me encanta cuando puedo entrar en esta zona por un periodo prudente. Me relaxa, me renueva físicamente, socialmente, en fin. Pero no quiero estar en la zona del confort perdiendo la visión, el entusiasmo, la dinámica de la vida, la fuerza, la creatividad, la capacidad constructiva. No, en la zona de confort todo eso se pierde. Hay urgencia en entender la crisis global que vivimos. Y cuando hablamos de la crisis global que vivimos, te llamo la atención a la temporada. ¿Sí? Estamos saliendo, vamos entrando. Ella, la crisis global. El mundo está preparado para más. Pero usted y yo, como hijos de Dios y miembros del cuerpo de Cristo, debemos estar actualizados, entendiendo qué es lo que este mundo globalizado te ofrece y que tanto te amenaza. En cualquier circunstancia, concluyo con esta expresión: Dios es tu guardador. Yo dije que Dios es tu guardador. ¿Lo cree? Con esta palabra estoy abriendo la convención de los jóvenes influyentes de Latinoamérica que están aquí. Estoy seguro que mañana la conferencia será extraordinaria y Dios completará lo que te falta. Pero para que cerremos y dejo el altar abierto por un instante, quiero que acompáñeme en Salmo 121, versículos 5 al 8. Todos conmigo, póngase de pie. Aleluya. Jehová, todos conmigo, vamos. Jehová es tu guardador. Jehová es tu sombra a tu mano derecha. El sol no te fatigará de día, ni la luna de noche. Jehová te guardará de todo mal. Él guardará tu alma. Jehová guardará tu salida y tu entrada desde ahora y para siempre. Quiero orar contigo y por ti. Si tú crees que llegó la hora, así como Andrés, sintiendo la fuerza del estrés y no sabía qué hacer, esta noche tú no puedes volver a casa ni al lugar donde vas a reposar sin tener el encuentro perfecto con aquel que es tu guardador. Tengo el altar abierto. Oro por ti y oro contigo si crees que la palabra te reta y te desafía.
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3: Cuando nosotros comprendemos que lo celestial es más importante, nosotros empezamos a entrar en una otra dimensión. Y es por eso que yo estoy aquí. Porque yo prefiero lo celestial que lo mundial. Es muy más poderoso. Porque cuando yo gané el mundo, yo perdí mi alma. Perdí mi alma. Pero el Señor en su gracia, en su misericordia, Él me la devolvió otra vez. Entonces, ¿cómo no lo voy a servir? ¿Cómo no lo voy a perseguir? ¿Cómo yo no voy a humillarme delante de su presencia? Porque cuando todo el mundo te abandona, solo queda Jesús. Y gloria a Dios, porque cuando solo te queda Jesús, tú no necesitas nada más. Cuando solo te queda Jesús, pueblo amado, es suficiente. Y hoy yo vivo en esa suficiencia. Hoy yo vivo que yo no necesito nada más que Jesús. Y no cambiaría nada de lo que pasó en mi vida para yo poder encontrar a Jesús. Porque a veces nosotros queremos evitar cierto tipo de cosas, pero también aquellas cosas que nosotros queremos evitar, ella nos evita de conocer a Jesús. Pero hay otras cosas que al principio es mal, pero al final es buenísimo. Y entonces, en ese principio que era muy mal, yo encontré lo muy bueno. Y no lo pienso soltar. Y yo vengo a animaros a ustedes. Si aún no lo ha encontrado, no sé lo que ustedes están pasando. Pero lo que sé es que aún lo que ustedes están pasando, ustedes están un poquito más cerca de conocer a Jesús. No sé si ustedes ya recibieron a Jesús. Si no recibir a Jesús, o sea, hay un gran día para poder recibirlo. Mira, amados hermanos, yo estoy aquí hoy. Si lo practicaba con el amado Cash, cumpliendo una profecía, me fue profetizado ese momento. Fue profetizado que yo estaría aquí y fue profetizado que yo conocería a este varón de Dios grandioso. Y me regocijo en eso, porque cuando uno ve que la profecía se cumple en tu vida, tú verdaderamente sabes que Jesús está ahí en el asunto. Y hoy Jesús está aquí en el asunto. Hoy Jesús está aquí en tu asunto. Hoy Jesús está aquí en su tiniebla. Hoy Jesús está aquí en tu oscuridad. Porque no hay luz sin oscuridad. Es necesario que haya oscuridad para que haya luz. Y durante mucho tiempo, yo caminé en una luz que palpadea. Y al final, esa luz se va apagando. Y cuando esa luz se va apagando, te metes en las tinieblas. Y solo Jesús te puede sacar de ahí. Y yo, cuando yo digo que la gente me abandonó, yo digo gracias, porque ustedes no podían hacer nada por mí. Ustedes no podían hacer nada por mí. Os amo, porque solo Jesús podía hacer algo por mí. Solo Jesús podía romper las cadenas en las cuales yo estaba. Solo Jesús. Entonces, si ustedes están encadenados, hoy yo traigo una buena noticia. Jesús te puede sacar de ahí. Y hoy es un gran día para que Jesús te saque de ahí. Cuando sucedió lo que me sucedió, yo pasé 3 días turbado, clamando al Señor: Señor, ¿por qué yo? ¿Por qué? ¿Por qué, Señor, yo? Y el Señor no me respondía absolutamente nada. Y vengo a daros un dato. Cuando Jesús no te responde nada, Él está preparando un plan. Porque quien prepara planes no puede estar hablando, tiene que estar preparando el plan. Porque el hombre no puede hacer 2 cosas a la vez: o habla o planea. Entonces, durante 3 días Jesús estaba en silencio, no me respondía nada, porque Él estaba preparando un plan de rescate. Y en el tercer día el plan fue ejecutado. Yo estaba en la prisión, en oscuridad, y de la nada, esos son los de repente de Dios, que son hermosos. De la nada apareció alguien, porque Él no es algo, Él es alguien. Apareció alguien y me dijo esta frase: hey, Dani, porque era íntimo mío. Hey, Dani, todo va a estar bien. Hey, Dani, todo va a estar bien. Porque cuando Jesús promete que todo va a estar bien, es que todo va a estar bien. No es hombre para que mienta, ni hijo de hombre para que se arrepienta. ¿Acaso prometió y no cumplirá? ¿Acaso ha dicho y no lo hará? Sí lo hará. Entonces, cuando yo estoy turbado, cuando yo estoy pasando tribulaciones, cuando yo estoy en dificultades, yo siempre me recuerdo: hey, Dani, todo va a estar bien. Y yo vengo a deciros hoy que no importa por lo que usted está pasando, vengo a ser boca de Jehová hoy aquí: todo va a estar bien. Porque hay una promesa: estaré con ustedes del principio al final. Entonces, cuando uno camina debajo de una palabra, es más que suficiente. Porque dice, y eso me encanta, dice que el maestro te enseña antes, pero en el día de la prueba el maestro está en silencio. Porque el maestro quiere ver cuál es la capacidad del alumno. Y cuando el alumno ha estudiado, cuando el alumno ha escudriñado, cuando el alumno ha dedicado tiempo a conocer más de él, en el día de la prueba el alumno va a sacar buenas notas. Y de tanto escudriñar, de tanto perseguirlo, yo he sacado el aprobado. Y cuando uno saca el aprobado, él te saca de ahí y te empieza a conducir hacia donde Él quiere que tú vayas, para que tú vayas a avisar a su pueblo: pueblo amado, todo va a estar bien. No os afanéis, no os preocupéis. Si está pasando por tribulaciones, si está encadenado, porque el pecado te encadena, el pecado te ensucia. Y por eso yo dije, yo he estado 40 años preso, no 14 meses, yo he estado 40 años preso, porque la mayor prisión no es una cárcel física, la mayor prisión es el pecado que habita en ustedes, que habitaba en mí, que habita en mí. Y yo digo: Señor, ten misericordia de mí. Entonces hay 3 cárceles que yo vengo a decir: hay la cárcel física, hay la cárcel del corazón y hay la cárcel de la mente. y el diablo opera en las tres. Pero yo antes planeé, Cash planeó conmigo, que hoy nosotros íbamos a golear al enemigo. Porque nuestro papá es el GOAT. Y si el GOAT está a tu lado, el partido está ganado. Si Cristo está a tu lado, tu partido está ganado. Si Cristo está a vuestro lado, tu partido está ganado. No importa en qué prisión ustedes están. Si Cristo está a tu lado, el partido está ganado. Puede tardar más, puede tardar menos, pero el partido está ganado. Porque Él dice que Él es el principio y el final. Y dice también que Él nunca perdió una batalla. Entonces la batalla está ganada. La pregunta es, ¿por qué ustedes están jugando en el equipo perdedor? ¿Por qué? Véngase, hombre, para el que gana. Que es bueno ganar. Pero siempre y cuando ustedes no pierdan vuestra alma. Es bueno ganar. Durante mucho tiempo yo gané. Durante mucho tiempo yo formé parte de un equipo que tenía jugadores espectacular. Pero perdí mi alma. Aún con esos jugadores espectacular. Pero yo he decidido que desde aquel encuentro yo ya voy a jugar con el que no pierde. Yo voy a jugar con el mejor que ha existido en la historia. Yo voy a ser liderado por el mejor y el mayor líder de la historia, que se llama Jesús de Nazaret. Yo pensaba que la prisión, me iba a detener. Mira qué paradojo. ¿Cómo que una prisión no te va a detener? Porque en la prisión, Cristo me hizo libre. Entonces, si la prisión detiene al hombre, ella no puede detener a Cristo. Y si ella no puede detener a Cristo, aún en la prisión tú eres libre. Y yo creo que la mayor sanidad no es evitar el proceso. La mayor sanidad es que Cristo esté dentro de tu proceso. Eso es la mayor seguridad, porque cuando a veces tú estás pasando por dificultades, estás enfermo, a veces tú estás en problema, pero Cristo está contigo, tú estás en paz, porque sabe que el problema no es mayor de que el solucionador de problemas que te acompaña. Cuando Cristo está en la barca, el mar se agita, los vientos son contrarios, pero Cristo está en la barca. Nada va a suceder que Él no quiera. Entonces yo en la prisión tenía a Cristo, entonces yo estaba libre aún dentro de la prisión. Eso es un paradojo, pero es la realidad de lo que yo viví. Y digo más, iglesia. La historia de que cuando la iglesia ora, las cadenas se caen, no es simplemente la historia de la Biblia. Ella sucede en el día de hoy. Porque a veces tú ves la Biblia y tú dices, no, pero eso está distante. O a veces tú ves la Biblia y tú dices, no, pero eso fue con esta gente, eso no puede ser conmigo. No, yo vengo a decirte que hoy en día la forma de operar de Dios sigue siendo la misma. Sigue siendo la misma forma de operar. Y vengo a decir otra cosa. También la del mamón es la misma forma de operar. Pero cuando ustedes conocen a Cristo, ustedes saben cómo opera mamón. Pero cuando ustedes no saben y no conocen a Cristo, ustedes empiezan a creer en mamón. Pero ustedes se olvidaron que eres mentiroso. Padre de mentira llama. Dice que se disfraza de ángel de luz, pero su final es oscuridad. A veces esta luz, ella viene a nosotros. Yo siempre estuve en la luz, flashes, y se prendía la luz del,

verdadeira batalha de um famoso. Empieza a verdadeira batalha de um artista. Empieza a verdadeira batalha de um empresário exitoso. Porque estás solo. Estás solo en esa oscuridad. Entonces, si tú no tienes a Jesús, tú eres consumado por ella. Yo durante mucho tiempo estuve en focos, estuve delante de muchísima gente y vengo a decir, eso no me impresiona. Lo que me impresiona es el poder de Dios que hay aquí. Es el poder de Dios que hay en vuestras vidas. Es el poder de Dios que cambia su destino. Porque a veces nosotros nos dejamos llevar y nos dejamos impresionar por cosas que no tienen ningún sentido cuando tú empiezas a conocer a Cristo de verdad, cuando tú empiezas a entregar su vida a Cristo de verdad. Porque a veces nosotros decimos que entregamos nuestra vida a Cristo, pero aún la carne está hablando. Y Cristo dice que hay que menguar para que crezca Él. Entonces, yo pasé un proceso muy duro, pero ha sido muy hermoso. Porque yo he empezado a vivir milagros, yo he empezado a vivir prodigio. Yo he vivido bautismo de fe. He vivido un discipulado impresionante. Hice una inmersión en la palabra con un apóstol que yo lo honro su vida. Y tiene 50 años de Biblia, pero bajé al infierno, la circunstancia del mundo me bajó al infierno, pero Cristo tenía una iglesia en el mismo infierno para poder sacarte de ahí. Y eso me hace entender que el Evangelio no es palabra, el Evangelio es poder, y Él no entiende de cárcel. Él entiende de qué, de rendición en adoración. Cuando Pablo estaba detenido y Pablo oraba y Pablo adoraba, las cadenas se rompían, las cadenas, los muros caían, las puertas se abrían. Y entonces, yo no conociendo, fíjate cómo son las cosas, yo no conociendo a Pablo ni a su compañero, pero sin embargo, yo conocí a Jesús y yo hacía lo mismo que Pablo, sin perceber que estaba haciendo lo de Pablo. Yo subí a mi celda. Subí a mi celda y yo soy muy expresivo. Ustedes ven que yo no paro. Yo soy muy expresivo y yo subí a mi celda y yo empezaba a claudicar y a decir: te amo más que a mi vida. Te amo más que a mi vida. Te amo más que a mi vida. Y en ese momento, sin percibir, las cadenas se estaban rompiendo. Las puerta de la casa se estaba abriendo sin que tú te dieras cuenta. No que tú conocías a Pablo, pero tú conocías a Jesús de Pablo. Pablo perseguía y yo de alguna forma también perseguía a Cristo. Porque yo a través de mi vida, yo estaba fomentando en los jóvenes, yo estaba fomentando en mis admiradores la vida que yo vivía. Entonces, ¿qué estaba conduciendo a ellos? Al mismo infierno donde yo estaba caminando. Entonces, ¿qué es lo que digo a los famosos, a la gente ahí? Pero conozca a Cristo primero para que ustedes puedan llevar a aquellos que te siguen para un buen puerto. Porque si no, ustedes van a empezar a llevar a esta gente para el mismo infierno contigo. Y yo digo, no lo hagan. No lo hagan. Hey, amados, no hagan ídolos. No haga ídolos de famosos. No, Dios abomina eso. Porque ustedes empiezan a poner pequeños ídolos en el lugar que debería ocupar Cristo Jesús. No lo hagan esto. Porque cuando ustedes hacen esto, ustedes están poniendo a Cristo atrás. Y Cristo no nació para ir atrás. Cristo va adelante. Cristo va adelante, Cristo no va detrás, Cristo va adelante. Y cuando tú decides poner a Cristo delante, tu historia es cambiada, tu destino es cambiado. Y yo hablo con conocimiento, amado, porque yo he estado en este lado, llevando la gente para el mismo infierno, en lo cual yo

0: estaba yendo. Pero hoy yo vengo a traer una buena noticia. He invertido y puesto a Cristo delante. Entonces, sígame también ahora, porque ahora yo voy a llevar a ustedes para la eternidad en el nombre poderoso de Jesús. Por más grandes que sea vuestra referencia en el fútbol, en la música o en cualquier cosa, cuestione si ellos te están llevando para la eternidad o si ellos están celestial o si ellos te están llevando para la eternidad infernal. Ojo aquí, cuidado, porque a veces nosotros estamos poniendo a jugadores, artistas, famosos en el lugar de Cristo. No, ya está, no lo haga. Yo fui famoso, yo fui rico, pero ahora yo soy millonario. Porque mi padre es el dueño del oro y de la plata. Entonces yo no necesito nada. Dice que en su presencia hay plenitud y gozo. Entonces yo ya no necesito que el fútbol me llene. Yo ya estoy lleno. Yo ya estoy lleno del Espíritu Santo. Todos los días lo busco. Todos los días lo busco. Y más, me hago íntimo de él. Soy un preguntón. Soy un niño delante de él. Le pregunto todo. Yo creo que él dice, Dani, ya está, deja de preguntar, hombre. Pero digo, no, yo quiero conocer más de ti. Yo para conocer más de ti, yo te tengo que preguntar. Pero fíjate cómo son las cosas. Yo ganaba millones de euros. Gracias a Dios, aunque yo no lo veía, gracias a Dios y gracias al fútbol. Pero en la prisión, ganando 113 euros, yo era más feliz que ganando millones. Y ojo aquí, antes yo jugaba al fútbol y ahora yo estaba en la prisión limpiando la cárcel. Pero tenía a mi papá conmigo. Entonces, yo decía, ¿qué vale millones de euros sin papá? ¿Qué vale tus riquezas si Dios no está en ella? ¿De qué vale ganar el mundo y perder tu alma? Yo estaba feliz porque limpiaba, limpiaba. Y yo decía, Padre, no lo estoy sirviendo. No lo estoy sirviendo al hombre. Yo simplemente te estoy sirviendo a ti. Y no hay nada más hermoso do que servir al Rey de Reyes, al Señor de Señores, al que es, al que fue y al que por siempre será. Porque somos privilegiados, ojo aquí. Somos privilegiados de poder servirle. No cualquiera le puede servir. Solo aquellos que se entregan de corazón a él le podrán servir. Y yo he tomado la decisión de entregarme con todo mi corazón, de amarlo con todas mis fuerzas, de decir, Señor, más vale estar en la cárcel ganando 113 euros acompañado de tu presencia hermosa, de que está ahí en el mundo ganando millones y viviendo cosas superfluas, porque yo vengo de la pobreza, entonces no tener era una normalidad para mi vida. No tener era una normalidad para mi vida. Y tener mucho era una anormalidad para mi vida. Entonces, cuando yo me hice famoso, mírate, el sueño no era ni mío. El sueño de ser jugador de fútbol no era mío. O sea, voy a confesar, el sueño de ser jugador de fútbol era de mi padre. Yo quería ser músico. Yo no quería ser jugador de fútbol. Pero cuando tú tomas el sueño de tu padre, tú lo haces posible realizar y tú causas un regocijo en tu padre. Y yo percibí que el Señor no cambia a los locos. El Señor cambia su locura. Entonces antes yo servía a mi padre y mi padre se regocijaba. Ahora yo sirvo a mi padre y yo estoy seguro que mi padre se regocija de verme delante de su presencia sirviéndolo. No hay nada más hermoso que eso. Nada más hermoso que eso. Percibí, amados míos. Mira, fíjate cómo es el enemigo, es astuto. Porque nosotros cuando llegábamos a la discoteca, famoso, todo el mundo quiere estar al lado de famoso, el enemigo utilizaba a sus enviados y esos enviados te daban montones de botella de champán y te regalaban la botella de champán. Y en aquel entonces, oh, qué chévere, qué maravilloso, ¿no? Me están regalando aquí botella de champán para la fiesta y todo eso. Ok. Pero cuando yo fui en la cárcel, cuando yo estuve ahí, yo estudiaba la palabra siempre con un cafelito. Y siempre caía una presencia ahí. Siempre caía una presencia. Y yo siempre me acordaba de aquello entonces, ¿no? Y yo vengo a decir, amados, que más vale un cafelito en la presencia del Señor que un VIP en el infierno con un montón de botella de champán. Más vale un cafelito. Porque mira, amados, mírame bien aquí. Yo ahí dentro no tenía ni para un café. Ojo aquí, pasó de ser famoso, de ser uno de los jugadores más victoriosos de la historia del fútbol, a no tener ni para un café. Oh, eso es duro. Pero bueno, para la gloria de Dios, era un encuentro marcado que él tenía conmigo. Y entonces, él sabía, el Señor, y es detallista el Señor, porque él sabía que yo siempre me gustaba leer la palabra con un cafelito. Y entonces yo solo pensé, fíjate que ese está alineado con el Señor y está en su presencia. Yo solo pensé ir en el café y vino alguien y dijo, hermano, te traigo un café. Y yo digo, wow, Señor. Wow, tú eres verdaderamente el Señor de los detalles. Y viene el amado y me dice, no solo un café, te compro una botella de agua. Entonces, ¿qué quiero decir? Que el Señor no es el Señor de las cosas pequeñas. El Señor es el Señor de las añadiduras. El Señor siempre te añade algo más. Para no perderte el Señor. Hey, el Señor es capaz, Dios mío. Para no perderte, el Señor es capaz. Oh, santo, poderoso. Mira, yo digo eso en medio que en broma, medio que en verdad. Nosotros somos más importantes que Jesús. Y la gente diría, wow, ese muchacho está predicando heresías. Y yo digo, claro, te vengo a explicar. Dame un chance solo para que yo lo explique. Dice que Juan el Bautista vino a preparar el camino para el Señor. Pero el que el Señor nos vino a preparar casa, moradas en el cielo. Entonces el Señor nos trata más importante do que a Jesús. Oh, no más importante que el Cristo, pero más importante que Jesús. Porque Jesús sufrió y ustedes, ninguno de los que están aquí, tenga más tiempo de Biblia o menos tiempo de Biblia, no sufrió lo que Jesús sufrió por nadie. No sufrió lo que Jesús sufrió por nadie. Ninguno de los que están aquí tengas mil años de palabra ha sufrido lo que Jesús sufrió por nosotros. Ninguno. Ninguno. Y los amo a todos, pero vengo a decir que ninguno. Entonces, mi mirada, mis ojos, mi corazón está puesto en Jesús. No porque la fe es vuestra, la fe es suya. Y la consumación también es suya. Ustedes no hicieron nada, lo siento, mi suegro. Ustedes no hicieron nada. Ustedes solo son recipientes del poder que viene de lo alto. Solo son recipientes de la conexión de lo sobrenatural con lo natural. Ustedes no es más nada que tierra. Tierra. Somos tierra. Pero vasos de barro, dice, pero portando un tesoro que se llama Jesús Cristo de Nazaret. Oh, eso es poderoso, mi hermano. Un mero vaso de barro portando la gloria eterna dentro de sí. ¿O acaso ustedes olvidaron que ustedes sois templo del Espíritu Santo? Entonces empecemos a limpiar el templo para que el Espíritu Santo pase por su templo. Su templo no puede estar sucio, amado mío. Y lo que hace el pecado con cada uno de ustedes es ensuciar el templo. No lo permita que él ensucie el templo, porque cuando él ensucia el templo, el Señor, no contristéis al Espíritu Santo. No, entonces, ¿cómo es que yo contristo al Espíritu Santo? Ensuciando aquello que él lo ha limpiado con su sangre. Oh, Santo Poderoso, eso es demasiado. Oh, eso es demasiado. Puedo repetir si quiere. No ensuciéis aquello que el Señor ha limpiado con su propia sangre. Con su propia sangre, porque no hay. Escúchame, la muerte es muerte de cruz, que quiere decir eso. Ninguno de ustedes soportaría eso. Pero él, por su amor, por su grandioso amor, él decidió: yo no pierdo. Si mis hijos están perdidos, yo los voy a salvar. Porque lo que tiene que pasar, lo que tiene que pasar uno para poder salvar, es muy duro. Solo Jesús puede hacerlo. Y lo ha hecho. Lo ha hecho por cada uno de ustedes. El alma del famoso no vale más que el alma del pobrecito que está ahí en la favela. No. Vale lo mismo para Jesús, porque Jesús no hace excepciones de personas. Quien hace excepción de personas es Samuel. Jesús dice: no, yo no hago excepción. Hey, no miro, Samuel, como tú miras. Hey, trágame el que huele a chivo. Trágame el pequeñito aquel, el que cuida de las ovejas. Trágamelo, porque hasta que este no venga, no se sentará nada de la mesa, porque yo ya he decidido quién va a ser mi rey. Y eso es lo que pasa cuando Dios decide elegir a alguien. Cuando Dios decide elegir a alguien, olvídense, no lo luche. Escúchame. Mucha gente puede estar preguntando: ¿qué hago yo aquí? Yo digo: pregúntale a mi padre, fue él que me eligió para estar aquí. Yo no elegí estar aquí, yo quería estar en mi casa. Tengo una hija de 8 meses en mi casa. Pero yo dije: Señor, antes yo voy a servirte, porque yo sé que cuando yo te sirvo, usted cuidará de mi casa. Cuando yo me dedico tiempo a usted, usted dedica tiempo a lo mío. Esa fue tu promesa. Porque el Señor ahí dentro me empezó a revelar que yo iba a tener una hija. Pero póngame la atención aquí. Pero mi esposa tenía un problema en la trompa izquierda. Y cuando fui a averiguar, tenía un problema en la trompa derecha. Y yo digo: hey, amor, tranquila. Yo sé que me prometió. Descansa tu corazón. Hey. Ábretelo, saca las trompas, saca todo lo que tú quieras. Pero necesitas hacer una cosa: tienes que sanar tu corazón. Porque la vida no está en la matriz, la vida está en el corazón. De todas las cosas, guarda en el corazón, porque de ahí emana la vida. Y lo que baja aquí al vientre, baja del corazón. Pastor amado, cuando yo estaba en llegar aquí, tú sabes que nosotros estamos cumpliendo una profecía, que era poder conocerte a ti. Un varón firme de Dios que cambia historia, aún sin conocerlo, pero cambia historia. Porque imagínate, un libro de llamado siervo de Dios dentro de una prisión me puso aquí hoy. Y ustedes no van a creer que Dios existe. Hágalo, pero yo no lo voy a hacer. Pastor, yo estaba, cuando yo llegué aquí, yo estaba sentado desayunando, y estaban hablando con unos más malucos que yo, que aquí en Guatemala hay más malucos que yo. Yo pensaba que no, pero hay, pastor. Ay, vos, madre mía, si hay, estamos sumergidos. Señor, nos ha enviado algunos siervos suyos y ha dicho: coge su cabeza y mételo en sumersión y no lo suelte de ahí hasta que yo diga, porque nosotros estamos yendo aquí de gloria en gloria. Y yo, cuando yo estaba desayunando ahí con ellos y hablando de la bendita palabra, yo veía en este lugar un corazón gigantesco que palpitaba. ¡Wow! ¡Wow! ¡Wow! ¡Wow! Y yo soy preguntón. Yo decía: Espíritu Santo, ¿qué es eso? Me ministraba el corazón. De este templo en Guatemala emana una vida abundante que ellos no lo saben. Pero yo he enviado a mi profeta para avisarle a él que aquí hay una grandeza de vida. Ay, siento poder. Hay una grandeza de vida saliendo para toda Centroamérica, desde Guatemala, desde ese templo, saliendo para Estados Unidos, saliendo para México, saliendo para El Salvador. Hey, déjame decirte una cosa, no es casualidad lo que está pasando en El Salvador. Pastor amado, sale de aquí lo que está sucediendo allá. La vida que hay allá sale de este corazón. Sale de este corazón, pastor amado. De este corazón. De este corazón. Oh, santo, gracias. Gracias. Yo estaba en la prisión y yo estaba en la portería haciendo ejercicio para ocupar la mente. Y vino mi viejito, así, pasó caminando en mi dirección. Y barbudo, pelo blanco. Y yo diciendo, ay Dios mío, aquí la gente está loca. Y yo seguía como si no lo estuviera viendo. Y él se acercaba más a mí. Y yo digo, Dios mío, ya viene ese viejito aquí. Dentro de la prisión, ¿qué quiere? Y él, yo le he preguntado al Espíritu Santo, ¿quién eres tú? Y el Espíritu Santo me dijo, ese es mi profeta de las naciones. Ese es mi profeta de las naciones. Y yo digo, amados, que no sé si ustedes han visto un profeta con un solo don. Hola. Yo soy ese profeta de un solo don. Y mi don es el amor. Mi don es el amor. Porque yo he conocido el verdadero amor. Yo he conocido el verdadero amor. Y he tomado la decisión. Hoy aquí. De manifestar ese amor. Solo mi misión es recordar que no es porque ustedes lo aman, es porque ellos os amó primero y se entregó por cada uno de ustedes. Hey, no mire para un lado, no mire para el otro, mire para Cristo Jesús, el autor y consumador de la fe. Porque sin fe es imposible agradar a Dios. Si ustedes creen en Él, ustedes creen que Él hay, que Él existe. Porque si no su fe, no puedes conectar con lo sobrenatural. Porque dice su bendita palabra que el que duda, nada tiene en Él. Entonces, aunque tu fe sea del tamaño de una semilla de mostaza, mejor es tener una fe de una semilla de mostaza. Como dice un buen loco, más loco que yo, de que no tener la fe y tener una semilla de incredulidad. Entonces es mejor que tu fe sea chiquitita, porque Él va a consumar esa fe. De que usted tenga esta misma semilla chiquitita de incredulidad. No hace falta tanto. No hace falta tanto. Solo hace falta tener fe. Fe, ustedes tienen que levantar todos los días diciendo fe, fe, fe. Yo, Señor, yo tengo fe. Y digo, Señor, aumenta mi fe para que yo pueda ver lo sobrenatural que hay en ti, el manifestar de lo sobrenatural que hay en ti. Porque es por fe, mi hermano. Es por fe. Nada más, es tan sencillo el evangelio que ustedes necesitan comprender que no es por lo que yo diga, sino no es por lo que yo intente convencerte. Es por fe. Cuando no hay fe, ni Jesús opera milagro. Imagínate, ¿qué es lo que yo voy a convencer a ustedes? Yo, pobre pecador, voy a intentar convencer a ustedes. No, es vuestra fe que convence a Cristo. Es vuestra fe que conecta con Cristo. Entonces, ¿Qué quieres que yo, qué quiere que yo te recuerde? De todas las cosas permanecerá la fe, la esperanza y el amor. ¿Y por qué yo digo que soy un profeta de un solo don? Que es el amor. Porque dice que de todas las cosas solo permanecerá el amor. Y yo quiero permanecer. Yo quiero pertenecer. Yo quiero permanecer en este amor. Yo quiero pertenecer a este amor. Porque el amor todo puede. El amor todo puede. De tal manera amó Dios al mundo, o sea, a nosotros, que entregó su Hijo unigénito, para que todo aquel que en él creyera fuera salvo. Entonces ve que lo más importante de todas las cosas es el amor. Antes hablaba del matrimonio y es, me ha dado una clave el amado Cash, me ha dado una clave. Pero permíteme añadir una cosita solo a los casados, a los enamorados. Yo os voy a decir una cosa: lo que permanece son vuestra capacidad de perdonar. Vuestra capacidad de perdonar es lo que va a mantener vuestro matrimonio, vuestras relaciones, son vuestra capacidad de perdonar. Por una razón ustedes fueron perdonados. Entonces, si nosotros somos cristianos, tenemos que replicar lo que Cristo ha hecho. No lo que diga Dani, no lo que diga otros ministros, sino lo que diga Cristo. Y si Cristo ha hecho por ustedes, ustedes tienen que replicar para los demás. Entonces, el amor todo puede, todo cree, todo soporta. No es vanidoso. No tiene vanidad en el amor. Entonces, fíjate qué hermoso es este momento. La persona que yo más dañé fue mi esposa. La que más dañé de todo eso. La gente se pone, ay, ay. No. Déjenme de historia. La persona que yo más dañé fue mi esposa. Pero hay una cosa, nosotros somos sacerdotes. Cuando Dios nos sana el corazón, la sanidad de nuestro corazón, hay un reflejo en nuestra esposa. Porque mi esposa no es tan creyente. No es tan creyente. Se está enojado con Dios, pero Dios le está trayendo con lazos de amor, así como me trajo. Pero fue la persona que me perdonó. Porque cuando tú te alineas con Cristo, Cristo te alinea con el resto. Y aún las personas que no sería capaz, porque están dolidas por todo lo que sucedió, y ustedes saben. Pero cuando el amor de Cristo la toma, te perdona. Ella es capaz de te perdonar. Y gracias, fíjate cómo son las cosas. Gracias a este amor, Él se multiplica. Porque gracias a su perdón, gracias al perdón de Cristo a mí, hoy tenemos una bebé hermosa en nuestros brazos. Porque la vida la se multiplica cuando hay amor. Cuando hay amor, se multiplica. Cuando hay amor se expande. Hay una expansión cuando hay amor. Entonces, si ustedes quieren expandirse en cualquier cosa que ustedes hagan, tengan amor. Si alguien te dañó, perdónelo. Porque usted ya fue perdonado. Tienes que replicar lo que recibiste. Dad. Recibiste de gracia. Tienes que dar de gratis. No puedes ir cobrando, enojarse. Hey, también Cristo estaba enojado contigo, pero te perdonó. Entonces, cuando nosotros recibimos eso, hay que replicar eso. Hay que replicar eso. Y así verdaderamente ustedes conocerán a Cristo. Porque dice, si ustedes permanecen en mí y yo en ustedes, o sea, si usted permanece en el amor y el amor permanece en usted, oh, que ustedes van a vivir maravillosamente bien. Porque todo es basado en el amor. Y yo vengo a decir que en tu vida puede faltar fe en algún momento, puede faltar esperanza, pero nunca falte el amor. Que nunca falte el amor. Que nunca falte el verdadero amor. Porque mucha gente habla de amor, pero nunca ha perdonado a nadie. Cuando yo salí de ahí, todo el mundo que me había acusado, el mensaje del enemigo, vas a denunciar a todos. Yo digo, no, no. Yo les voy a perdonar a todos, a todos, a todos, así como mi padre me perdonó. Entonces, si yo digo que yo conozco a Dios y no amo a los que tengo al lado, ¿cómo es que yo puedo decir que yo amo a Dios que no está aquí al lado? Estar en el alto sublime trono y yo estoy diciendo que amo y al que tengo al lado yo no lo amo. No, yo necesito manifestar ese amor. Y para manifestar ese amor yo necesito perdonar a aquellos que aparentemente me dañaron, pero que en realidad ellos me mandaron para los pies de Cristo. Entonces ellos más me amaron que me odiaron. Y por eso los amo. Porque ellos me amaron sin querer más que me odiaron. Porque nadie que te odia te manda para los pies de Cristo. El que te odia te manda para el mismo infierno. Pero quien te ama te manda para los pies de Cristo. Entonces yo vengo a decir a ustedes, vayan para los pies de Cristo. Y no salga de ahí hasta que Él venga. Porque en los pies de Cristo es el mejor lugar. Hey, Marta, Marta, no esté afanada. En los pies del Señor es el mejor lugar. Y yo hoy vengo a hablar a las Martas que estén aquí. Marta, Marta, no esté afanada. Vaya para los pies de Cristo porque ahí es el mejor lugar. Yo hoy vengo a traer un pasaje, un billete para todos ustedes. Traigo un billete para ustedes, para el mejor lugar. Les regalo un viaje para el mejor lugar. ¿Dónde, Dani? ¿A Brasil? No, a los pies de Cristo. Trago el mejor viaje para ustedes. Mira, trago de gratis. De gratis, aquí está su pasaje en primera clase. Aquí está su pasaje en primera clase. Vayan para los pies de Cristo. Que Dios me lo bendiga muchísimo. Que Dios me lo bendiga muchísimo a usted. Santo, poderoso Espíritu.
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2: Voy a ayudar a alguien hoy. Si eres un empleador, sabes de qué estoy hablando. ¿Cuántos empleadores hay aquí? ¿Tienes empleados? Cuando contratas los empleados, contratas problemas. Es el mundo en el que vivimos. Y de algún modo debes aprender a no dejar que los momentos difíciles saboteen tu futuro. Recuerda esto. Dificultad, momentos difíciles pueden hacer que tú te desmorones, o retrocedas, o empujarte al frente. ¿Qué es lo que será? ¿Van a hacerte rendir y renunciar? Jesús no alzó los brazos al aire y dijo, es todo, terminé, voy a volver al cielo y no iré a la cruz. No, no, no, no, no, no, no. La única forma para que volviera al cielo era a través de la cruz. Los momentos difíciles. Él los pasó sin importar nada. ¿Por qué? Porque a veces pasamos por estos momentos difíciles y permitimos que nos hagan. He pasado por el infierno y he vuelto y decidí que voy a hacer que las dificultades me hagan una mejor persona. Elegí no amargarme, elegí ser mejor. Vamos, soy un mejor hombre. ¿verdad? Porque tomé la decisión. No dejo que me quiebre. No dejo que me retroceda. ¡Me empuje al frente! ¡Estoy acelerado ahora! ¿Sigues despierto? Y nuestra perspectiva sobre dificultad de lo difícil debe cambiar. La forma en que lo percibimos, la forma en que vemos la vida debe cambiar. Necesitamos cambiar nuestro punto de vista de los momentos difíciles y pasar de ser sitios para enterrar el futuro a ser el punto de nacimiento de la fe para crecer y donde nuestros dones dados por Dios se activen. No dejes que las cosas te entierren. Lo diría así: renuncias, dejas de crecer, dejas de cambiar, dejas de moverte. No hagas eso. Debes seguir moviéndote. No seas como la anciana que dice que se cayó y que no se puede parar. ¿Mm? Cuando te caes, no te quedas abajo, ¿o sí? Cuando te caes, ¿qué haces? ¿Te levantas y qué? Te sacudes el polvo. Ya sabes, ¿te has tropezado y caído? ¿Alguien? ¿Dos personas? ¿Qué haces cuando te tropiezas y caes? Te levantas y te ríes. Las personas se ríen. No se ríen de ti, se ríen contigo porque también se han caído. ¿Mm? Pero no te sientas y dices, mal por mí, la vida acabó. Caminar no funciona. Te vuelves más cuidadoso cuando caminas por ahí, ¿no? Pero te sigues moviendo, sigues adelante. Así es la vida. Te derriban, te levantas. Las cosas no funcionan, tratas de nuevo. Así es. Y la perspectiva, debemos cambiar nuestro punto de vista, debemos cambiar cómo vemos los momentos difíciles. De ser un punto de entierro tiene tumbas. Y las tumbas te recuerdan el pasado. ¿De acuerdo? Y no lo hagas un cementerio. Debes aprender a dejar que ese punto sea de surgimiento. Renaceré una y otra vez de eso. Lo diré así, voy a mejorar. Debes determinar eso. Es una decisión de que voy a ser mejor. Y voy a dejar que el horno de aflicciones me haga mejor. Quiero ser más listo, no amargado. Algunas personas se amargan y se enojan. ¿Y qué con eso qué probarán? Y en cada momento definitivo, en cada momento difícil de la vida, debes tomar decisiones. Fue Dios quien dijo a Caín, cuando Caín fue rechazado porque no llevó la ofrenda correcta. Comenzó a culpar a su hermano porque su hermano tenía éxito. Y eso hacemos en la vida. Unas personas saben cómo manejar los momentos difíciles. Unas personas saben cómo permitir que los momentos difíciles trabajen para ellos. Y algunos no. Caín fue rechazado. El Señor vino y dijo, Caín, ¿por qué estás triste? Y luego Dios dijo, si hubieras hecho lo correcto, serías aceptado. Cambia tu actitud, porque el pecado está en la puerta. Espera en la puerta y tú debes mandar sobre él. Debes controlar tus emociones, porque estás enojado por la situación. En vez de volver a tu plan y decir, debe haber una mejor forma de hacerlo. He caído, voy a levantarme. ¿Siguen en la casa? Muchos de nosotros morimos emocionalmente a temprana edad. Porque todos hemos pasado por algo. Tampoco dejarás esta tierra sin heridas. Las personas han sido abusadas, maltratadas, las personas... Escucho historias de mujeres violadas y eso afecta toda su vida. No pueden tener buenas relaciones. ¿Por qué? Porque nunca lidiaron con eso. ¿Verdad? Caminando toda tu vida entera con tu pena. Como dije antes, la primera vez que eres violentado, eres víctima. Pero después pasan los años y... sigues pensando como una víctima. Ahora ya no eres víctima, ahora te volviste voluntario. De algún modo, no te entierras. La vida no termina porque tú estés pasando por algo. Unos hombres nunca crecen y forman una familia. ¿Por qué? Porque están atorados. Es que papá se fue cuando yo tenía 2 años. Por Dios, él no sabía que era papá. De un modo debes levantarte y decir, aguarden un minuto. Eso es. Oye, yo no pedí nacer. Pero ya que estoy aquí, haré un buen uso de la vida. ¿De acuerdo? ¿Ah? No puedes. No debes. No debes enterrarte. ¿Eh? Cuando le pregunté a mi mamá, ¿dónde está papá? Y ella dijo, no está aquí. ¿Podré verlo alguna vez? No. Pude volverme un hombre enojado. Pero decidí no serlo. Y si alguien sentado aquí cree que no puede hacerlo por lo que vivió, vamos, estoy aquí para decirte que puedes. Puedes superar tu dificultad. No lo hagas un cementerio. Hazlo un punto de partida. No dejes que te sabotee. Porque muchas veces, ¿qué pasa? Al momento de tener esa dificultad, permitimos que nos sabotee y mate nuestros sueños. Como resultado, existimos esperando nuestro entierro. Caminamos muertos. Muchas personas son muertos caminando. ¿Por qué? Porque creen que no pueden superarlo. Yo superé ser huérfano de padre. Y me volví uno. ¿Verdad? Y por cómo lo superé, mis hijos son mis campeones. Les digo, ¿sabes que mi hijo se prepara para tener un bebé ahora? Y le digo, estoy orgulloso. Veo a mis nietos, ya sabes, soy un abuelo orgulloso. Te lo digo, lo soy. Si tus hijos fueran mis nietos, estarían bendecidos. Y es que los consiento demasiado. Claro que sí. Creo que son la cosa más grandiosa en el mundo. ¡Wow! Y no digo, no puedo amarlos, bendito Dios, porque yo no fui amado. No. No soy así. ¿Por qué? Lo que no tuve, se los doy a ellos. ¿Mm? Se los doy a ellos. Los consiento demasiado. Establecí a mis hijos, los preparé, les conseguí el primer dinero necesario para obtener su casa. Mi hijo mayor tiene una casa hermosa. Le di dinero para comenzar. ¿Por qué? Porque no lo tuve cuando crecía. Vivía en una caja. Puedo decir, bendito Dios, me fue difícil. Tuve solo un par de tenis que tenían hoyos. Y tenía que ponerle cartón dentro para ir a la escuela y caminaba a la escuela así. No quería que nadie viera mis pies. Tenía pantalones con hoyos. ¿Tú crees que es la moda? Pero antes los hoyos en tus pantalones no eran lindos. Nos apaleaban y molestaban. Hoy crees que son lindos. ¿Puedo obtener pantalones con hoyos? ¿Puedo ir a África y traer muchos para ti? ¿Y te los vendo? ¿Verdad? Y yo he pasado todo eso. Mis hijos no. Porque me rehusé. Me rehusé a ser enterrado a temprana edad. Así fue. De un modo fui lanzado al hoyo, pero salí del hoyo. Soy como José, bendito Dios. Me lanzas al hoyo. José, cuando fue lanzado al hoyo por sus hermanos, un momento difícil en su vida, puedo ver a José en ese hoyo. No lloraba por su papá. Malo para mí. Mis hermanos no me quieren. Oigo a José decir, oigan, chicos, hoyo equivocado. ¿Y crees que eres todo eso? Bien, de acuerdo, te llevaremos y venderemos a los ismaelitas. Volveré. Se lo llevaban y él, volveré. Mi sueño no morirá en ese hoyo. Vamos, por favor. Así es. Dejamos morir los sueños en el punto donde fue el abuso. Dejamos morir los sueños en el punto donde nos despidieron. Dejamos morir los sueños cuando el matrimonio falla. Dejamos morir todo. No. Debes comenzar a profesar. ¿Ah? Si el diablo no puede robar tus sueños, no puede robar tus bienes. ¿Correcto? Tu sueño es el que va a sostenerte. Dejamos de soñar cuando tenemos dificultades. Y no debe ser. ¿De acuerdo? No dejes que sea un cementerio. Déjalo ser un punto de partida donde puedas soñar de nuevo. Y me gusta la historia de Abraham Lincoln. Tengo una placa en la pared de mi oficina con Abraham Lincoln. y lo que él pasó. La vida de Abraham Lincoln es un buen ejemplo de cómo no permitir que los momentos difíciles saboteen tu futuro soñado. Él tuvo varios años de momentos difíciles. Tenemos una estatua de él en Washington D.C. Un monumento. ¿Pero cuál fue su historia? Por cada monumento significa que hay una historia detrás. Cuando voy a Londres y veo los monumentos, quiero que alguien me diga su historia. Y comienzan a compartirte su historia. Escucha la historia de Abraham Lincoln. Abraham Lincoln fracasó en los negocios en 1831. Fue vencido como representante de Estado en 1832. Intentó otro negocio en 1833. Fracasó. Su novia murió en 1835. Tuvo un colapso nervioso en 1836. Vamos. En 1843 se postuló para el Congreso de los Estados Unidos y fue vencido. Lo intentó de nuevo en 1848 y fue vencido de nuevo. Vamos, Abraham, ríndete, por favor. Trató de postularse como senador en 1855, perdió. En 1859 se lanzó para el Senado de nuevo y fue vencido. En 1860, este hombre, que firmó su nombre, Abraham Lincoln, fue electo el 16º presidente de los Estados Unidos de América. Me gusta esta parte. Dice, este hombre que firmó su nombre, Abraham Lincoln, no firmó su nombre como ex perdedor. Él no dijo que su nombre fuera perdedor. A pesar de lo que le había pasado, ¿qué estaba diciendo? Nunca renunció. Renunciamos a los sueños muy rápido. Somos rechazados una vez y dejamos eso. Renunciamos.
3: ¡Pobre de mí!
2: El rechazo significa trate de nuevo. Vamos, por favor. ¿Ah? Alguien te rechaza, es su pérdida, no la tuya. Actúas como si tú perdieras. Conozco mi valor. Y si tú me rechazas, es tu pérdida, no la mía. Porque alguien, alabado Dios, verá mi valor. Ay, vamos, vamos. Voy a alabar al Señor en la iglesia. Abraham dijo, la diferencia entre los logros destacados y más grandes de la historia y los fracasos más impactantes es simplemente la diligencia, la disposición a continuar. La disposición a continuar es la diferencia. Si vas a tener cosas destacadas en la vida, haz movimientos destacados, debes tener diligencia, consistencia. No voy a renunciar. Las personas así son las que lo logran. ¿Me escuchas? Escucha lo que Proverbios 24, verso 10 dice. Tengo versos favoritos de las Escrituras de la Biblia. Este es uno de ellos. Proverbios 24, verso 10. Escucha lo que dice. Es un mensaje de la Biblia. Dice, si flaqueas en tiempos de crisis, no había mucho en ti desde el principio. Creo que es bueno, ¿verdad? ¿Ah? Si te desmoronas en una crisis, problemas, dificultad, retrocesos, al ser despedido, al ser abandonado. Si te desmoronas y si tus amigos retroceden y no sirven a Dios, no significa que tú debes unírteles en el bar. Voy a seguirlos, voy a... No, no debes hacer eso. Perdiste tu trabajo. No tomes un arma y le dispares a tu jefe. Es su pérdida, no la tuya. Y si tú crees en tu valor, tú velo y dile gracias por el ascenso. Volveré a comprar su compañía, solo quiero que lo sepa. Tenga un buen día. Al sacar tus cosas de la oficina, haz eso. Y es como ves las cosas. No te desmorones. Porque cuando te desmoronas, Es que no había mucho en ti desde el principio. Ya te lo he dicho, solo sé qué clase de té eres. Solo sé eso cuando te pongo en agua caliente. La vida saca lo que está en ti. Puedes sacar lo mejor o lo peor. Si la vida saca lo peor de ti, pasarás el resto de tu vida en la cárcel. Hubo un tiempo en mi vida en que no tenía un centavo. Pero no permití que mi falta de dinero sacara lo peor de mí. Tuve elecciones. Pude ir a robar un banco también. Pude ir y levante las manos, deme el dinero. ¿De acuerdo? Todos podemos hacerlo. La única diferencia entre las personas detrás de las rejas y tú es que los atraparon y a ti aún no te atrapan. Sí, es la única diferencia. Todos pudimos tomar la misma decisión. O podemos tomar una decisión. ¿Sabes qué? Voy a ir y me prepararé de nuevo. Voy a ir a la escuela nocturna o entrar en línea. Voy a aprender algo. Voy a descubrir mi don. Y una vez que descubra mi don, bendito Dios, voy a volverme valioso. Las personas pagan por valor. Todos tenemos distintos dones. Algunos aún no lo han descubierto. Pero tienes dones. Hay algo en ti. Lo que está en ti debe salir. Es como poner levadura en el pan. Cuando pones levadura en el pan, para hornear el pan, lo pones en el molde. No parece una hogaza entera. ¿Ah? Es como un niño viendo a la abuela horneando el pan y ella pone el pan, la masa, en el molde y en realidad es pequeño y el nieto dice, abuela, sigue pequeño. Ella dice, bebé, dale un tiempo. Vamos, solo dale un tiempo. Ella sigue mirando y sigue creciendo. Él dice, abuela, está creciendo. Ella dice, lo sé. ¿Cómo sabes eso? Porque le puse algo. Vamos, por favor, así es. Dios ha puesto algo dentro de ti y necesitas verlo crecer. ¡Oye, esa fue buena, fue buena! ¡Vamos, esa fue buena! ¿Cierto? No debes desmoronarte, ¿por qué? Y el pan no se eleva si no tiene levadura. Mientras haya levadura en el pan, se levantará. Es solo cuestión de tiempo. Lo que tienes dentro de ti, debes dejarlo salir. ¡Vamos, por favor! ¿Eh? Voy a ser mejor. Voy a ser más fuerte. Soy como el hombre de los 6 millones de dólares reconstruyéndome. Voy a ser más fuerte y seré más poderoso. Pero él estaba roto cuando lo tomaron. Pero comenzaron a hacer al hombre biónico. Imparable. Jesucristo, cuando viniste a Cristo, él tomó el quebrantamiento de tu vida y puso el poder biónico del Espíritu Santo dentro de ti. Y puedes decir, más grande es el que está en mí, que el que está en el mundo. Para mí fallar es imposible, porque Dios no puede fallar. Si Dios no puede fallar, me rehúso a hacerlo. Algunos me ven de forma graciosa. No debemos desmoronarnos, ¿cierto? Y siempre que huimos de los momentos difíciles, calificamos para crear cautiverio. Siempre que huyes, calificas, te vuelves un candidato. Jesús aprendió obediencia a través de lo que sufrió. Porque cada cosa, cada prueba, es un momento de enseñanza. Es un momento de enseñanza. Es un momento que Dios puede sacar cosas de ti para sostenerte. Rápido, veamos el primero de Samuel, capítulo 30. Primero de Samuel, capítulo 30, y los primeros 4 versos es donde David enfrentaba el día más difícil de su vida. Es cuando giró, cuando regresó de pelear contra los filisteos y descubrió la destrucción de sus hogares. en la ciudad de Siclag. Los amalecitas tomaron a las esposas e hijos de sus soldados cautivos. Debido a esta trágica, difícil situación, sus hombres hablaban de matarlo. Es decir, ellos lo culpaban. Ellos dijeron, como decimos ahora, si no hubiera caminado por esa calle. ¿Cuántos, cuando algo sale mal, siempre tratan de repensar la situación? Si no hubiera ido, si no me hubiera casado, o si no hubiera lo otro, siempre pensamos que podría ser mejor. Sí, sí. Pero ya pasó. Estos hombres decidieron molestarse, enojarse. ¡Es tu culpa, David! Si no hubiéramos ido contigo, habríamos protegido a las familias. No, si no hubieran ido, los habrían matado. E ir con ellos fue algo bueno, no algo malo, pero algo malo pasó. Verán, amigos, malas cosas le pasan a buenas personas. Porque vivimos en un planeta caído. Recuerda que dije que hay personas en el planeta. Tal vez tú deseas hacer algo bueno, pero algo malo puede pasar. Alguien me decía que ya un miembro de su familia dejaba la ciudad, cargaron el vehículo para mudarse, estaban emocionados, iban por la carretera y alguien llegó y los chocó, solo así. Y ellos no pidieron eso, pero pasó. No se pararon, siguieron en su viaje. No dejes que las cosas te detengan. No dejes que las cosas te vuelvan amargado. Ellos hablaron de matarlo, en vez de apoyarse en su propia fuerza. ¿Qué hizo David? David pidió al Señor una solución. Porque creo que las cosas pueden alterar tu vida si las dejas. Y basados en el consejo de Dios, cuando David fue al Señor, el Señor decidió aconsejarlo. Y nota que David fue al Señor. La Biblia dice que buscó al Señor. Es muy importante a quién buscamos. Buscamos personas que no tienen la solución. Te dicen, tengo mis propios problemas. ¿A quién buscamos? Tenemos problemas. Hay una recesión. ¿No es verdad? Lo sabemos. Y no solo es recesión en los Estados Unidos. Es, nota que es global.
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6: Bienvenidos a Disfrutando la Vida Diaria. Realmente me alegra que tome este tiempo y me acompañe. Sé que su tiempo es valioso y aprecio pasarlo en la palabra de Dios. En mis enseñanzas he estado hablando de formas de incrementar su felicidad y voy a terminar hoy. Y eso no significa que las cosas que he dicho son las únicas formas de incrementar felicidad, pero es lo que he tenido tiempo de enseñar. Hemos hablado de incrementar la felicidad a través de creer apropiadamente, creer lo que Dios dice en vez de lo que el mundo dice. Hemos hablado de vivir un día a la vez. Hemos hablado de mantener la paz en nuestra vida y cómo hacerlo. Y hoy quiero hablar de una de las formas de incrementar la felicidad, que es no dejar que otros manejen su vida. Se supone que agrademos a Dios y no a la gente. Y no pienso que haya nada peor que vivir nuestra vida en una forma en que mantiene a todos los demás felices, pero se siente miserable porque no cree que está haciendo lo que realmente debe hacer. Tenemos que aprender a decir sí si el corazón dice sí. Y creo que muchos dicen sí con su boca, pero su corazón grita no. Se ha guiado por el Espíritu, no se ha guiado por otras personas. Sea uno que agrada a Dios, no que agrade a los hombres. Romanos 12:2 dice, y no se conformen al patrón de este mundo, sino sean transformados por la renovación de su mente. Entonces podrán examinar y aprobar cuál es la voluntad de Dios, su buena, agradable y perfecta voluntad para su vida. Y estamos hablando de ser conformados versus ser transformados. Y conformado significa el ser similar en forma o carácter, cumplir, comportarse de acuerdo con costumbres prevalentes. Eso literalmente significa actuar como los demás y hacer lo que hacen los demás. Transformar, sin embargo, es lo que Dios hace por nosotros. Y significa alterar marcadamente la

hemos sido convertidos. Tornamos la espalda a una forma de vida y la tornamos a otra forma de vida. Pero no es la forma en que la gente quiere que vivamos, sino como Cristo quiere que vivamos. Y Él nos dice lo que es en su palabra. ¿Es alguien que agrada a otros? O bueno, todos queremos que la gente nos caiga bien. No queremos caerle mal a todo el mundo. Queremos que la gente se agrade de uno. Y en la Biblia, por un lado, dice que vivamos para agradar a otros. Pero eso no es cierto si agradar a la gente significa que no vamos a agradar a Dios. El apóstol Pablo dijo en Gálatas 1:10 que si él tratara de ser popular con la gente, él no sería un apóstol del Señor Jesucristo. Y yo le puedo decir que cuando Dios me llamó al ministerio, más de 40 años atrás, si yo hubiera tratado de agradar a otros, no estaría en el ministerio ahora. Porque muchos me dieron sus espaldas, mis amigos, mucha familia, simplemente no pensaban que hacía lo correcto. Y no era popular entonces que las mujeres estuvieran en el ministerio. Pero supe que Dios me llamó. Y miro atrás y pienso, yo no sé cómo tuve el valor de darle la espalda a todo, pero realmente me alegra que Dios me dio la gracia para hacerlo, porque hubiera perdido una gran oportunidad si hubiera hecho lo que pensé que tenía que hacer para agradar a la gente. Sin embargo, eso no significa que nunca tuve problemas con agradar a otros, porque aún después de entrar al ministerio, tuve que decidir predicar y enseñar lo que sentía que Dios me decía que enseñara y predicara, aun si no siempre agradaba a toda la gente. Y sabe, la gente quiere oír felices mensajes y no quieren oír mensajes de corrección a su vida. Y Dios me ha llamado a abundar más en el tema de la corrección que estar siempre predicando o enseñando lo que llamo mensajes de postre. Hay un mensaje feliz que, ya sabe, hace sentir a todos bien y necesitamos ambos. Pero la palabra de Dios se supone que traiga corrección a nosotros para que sepamos cómo podemos progresar en nuestras vidas. A no ser que tengamos éxito en ser quienes somos, nunca seremos verdaderamente felices en la vida. Les quiero hacer una pregunta. ¿Quiénes son ellos? Es asombroso las veces que decimos, bueno, ellos dicen, bueno, ellos piensan. Y usted sabe, terminamos usando el peinado que ellos dicen que deberíamos hacernos. O el estilo de ropa que ellos dicen que debemos usar. No podemos dejar que ellos manejen nuestra vida. Me di cuenta un día que dejamos que ellos manejen nuestra vida y no sabemos quiénes ellos son. Debemos ser guiados por el Espíritu, no por la gente. ¿Sabe? Mi esposo tiene 80 años de edad y tiene un carro Mustang con una transmisión manual que ruge cuando lo saca a la calle. Ahora, recuerdo que le dije una vez cuando quería comprar un carro deportivo, y esto fue cuando era considerablemente más joven de lo que es ahora, recuerdo que le dije, Dave, tú no necesitas un carro deportivo. Eres un hombre casado con familia. Eres un hombre mayor ahora y un ministro. Y ese no es el tipo de carro que un ministro debería manejar. No sé lo que ellos pensarán. Y él dijo, no me importa lo que ellos piensen, voy a manejar lo que yo disfruto. Bueno, yo creo en eso, es la decisión correcta. Y no significa que nunca nos debería importar lo que otros piensan de cosas. Hay estándares por los que hay que vivir para que la gente no nos juzgue ni critique. Pero para ser honesta, si deja que otros manejen su vida, siempre habrá alguien que tiene una opinión acerca de lo que usted hace, sin importar lo que sea. Debemos rehusar postrarnos ante todo eso. ¿Sabe? Satanás, cuando estaba tentando a Jesús en el desierto por 40 días y 40 noches, esto está escrito en Lucas 4, le dijo, si te postras y me adoras solo una vez, te daré todos estos reinos. Bueno, el diablo siempre nos dice que es una sola vez. Bueno, Jesús, por supuesto, no se iba a postrar. Y Dios se presentó y lo liberó

0: Sabemos que Satanás no logró prevenir lo de obtener lo que Dios quería que él tuviera. Pero hay un gran ejemplo en Daniel capítulo 4. El rey en este tiempo había pasado una ley que todos debían postrarse ante esta imagen de oro que él había hecho. Bueno, la Biblia no dice esto, pero me imagino que era una imagen del mismo. Lo que haya sido, todos debían postrarse cuando lo veían. Bueno, Sadrach, Mesach y Abednego, como Daniel, eran hombres de Dios. Y rehusaron postrarse. Así que lo que la ley decía era que el que rehusaba postrarse sería metido en un horno ardiente. Así que Sadrach, Mesach y Abednego rehusaron postrarse y efectivamente fueron echados en un horno ardiente. Y la Biblia dice que lo calentaron 7 veces más de lo normal. Bueno, ¿y qué creen? El rey miró dentro del horno y dijo, esperen un minuto. Metimos a 3 hombres atados y veo 4 hombres sueltos caminando. Bueno, el cuarto hombre en el horno ardiente, por supuesto sabemos que era Jesús. Y amo el hecho de que entraron atados, pero salieron sueltos. Sabe, a veces aún los problemas que atravesamos terminan siendo lo que nos hacen libres. Bueno, terminaron promoviéndolos y el rey quedó tan impresionado cuando no murieron en el fuego. Y amo que la Biblia dice que cuando salieron, ellos ni olían a humo. Puede leer la historia en Daniel capítulo 3. Así que yo creo que de esa forma es con nosotros. No importa lo que pasamos, si seguimos a Dios, no a la gente, y no nos postramos ante las exigencias de la gente, si sabemos que lo que quieren que hagamos es incorrecto, entonces saldremos del problema que quizás tendremos que pasar y ni siquiera oleremos a humo. No habrá evidencia en la vida de que jamás pasamos por lo que atravesamos. Es tan importante que no nos postremos. Mardoqueo no se postró ante el malvado Amán y terminó siendo promovido. Y hay ejemplo tras ejemplo en la palabra de Dios. Mencioné la escritura acerca de Pablo donde dijo, si hubiera estado tratando de ser popular con otros, no sería ahora un apóstol del Señor Jesucristo. No deje pasar su destino por estar tratando de mantener a la gente feliz. ¿Sabe qué? Se hace amigos porque siempre agrada a la gente. Tendrá que agradarlos de esa forma por siempre. Y uno de estos días se va a cansar. Y la primera vez que no les agrade, se dará cuenta que nunca fueron sus amigos en realidad. Porque lo abandonarán más rápido de lo que se imagina. Debemos tomar la decisión de no dejar que la gente maneje nuestra vida. Ellos terminan felices si hacemos todo lo que quieren que hagamos, pero nosotros terminamos rindiendo nuestro gozo. Los manipuladores y controladores siempre son los que le fallan cuando los necesita. Así que recuerde, no deje que ellos manejen su vida. Lo próximo que pienso que en realidad incrementará su felicidad es realmente entender lo que es la gracia. Ahora, sabemos que somos salvos por gracia, Efesios 2, 8 y 9 dicen, pues por la gracia han sido salvos a través de su fe. Y esto no proviene de nosotros, es un regalo de Dios. Bueno, ¿sabe que de la misma forma en que somos salvos, de esa misma forma se supone que vivamos? La gracia es favor inmerecido, pero déjeme decirle, es muchísimo más que favor inmerecido. La gracia es poder, es el poder del Espíritu Santo para ayudarnos a hacer cosas. Oré para que Dios me diera la gracia para hacer lo que estoy haciendo hoy y grabar estos programas. Y ya sabe, ahorita no podemos salir ni tener conferencias con público y tengo que hablarle a estas cámaras y Dios me está dando la gracia, que es la habilidad para hacerlo. Todo lo que hacemos, si lo hacemos por gracia, será mucho más fácil que si tratamos de hacerlo nosotros mismos. Nunca salga por su propia cuenta y trate de hacer algo. Se llama las obras de la carne y les llamo obras que no obran. Y eso es nuestra energía haciendo el trabajo de Dios. Pero la gracia es el poder del Espíritu Santo que viene a nosotros gratuitamente, capacitándonos para hacer lo que necesitamos hacer con facilidad. Voy a decirlo de nuevo. La gracia es el poder del Espíritu que viene a nosotros gratuitamente para capacitarnos para hacer lo que debemos hacer con facilidad. ¿Sabe? En la Biblia, el aceite es una representación del Espíritu Santo. Y sabe que toda máquina que esté bien engrasada funciona mejor que si no lo está. Así que se puede decir que debemos estar bien aceitados en nuestra vida para que podamos movernos libremente y hacer las cosas que Dios quiere que hagamos. Santiago capítulo 4, verso 6, una escritura que en realidad eso impactó mi vida referente a la gracia. Porque hay tantas cosas que no podemos hacer que solo Dios puede hacer. Y una de las cosas que yo me hallé haciendo es que trataba de cambiarme a mí misma. Y sabe, después que entré en una muy seria relación con Dios y estaba estudiando la palabra y estaba, ya sabe, yendo a muchas enseñanzas, escuchando muchas enseñanzas, y comencé a entender que tenía problemas, que todo lo que era un problema en mi vida no era culpa de otras personas. Así que me parecía a mí como que cada mensaje que oía era algo que yo necesitaba. Y yo supe que, verdad, decía cosas que no debía decir y pensaba cosas que no debía pensar. Y yo no siempre trataba a otros de la forma en que debía tratarles y que yo era egoísta. Así que parecía ser que cada mensaje que oía lo necesitaba y estaba de acuerdo con él. Y luego me iba a casa y trataba de cambiar. Pero vea, lo que yo hacía es que dejaba a Dios fuera de la ecuación. Lo que debí de haber hecho es decir, Padre, estoy de acuerdo. Totalmente de acuerdo. Soy culpable de esto. Por favor, perdóname. Y cámbiame. Y eso no quiere decir que vaya a casa, en absoluto no haga nada, sino que lo que hago es referente a mi problema. Digamos, por ejemplo, si mi boca es el problema, mi parte, la parte que Dios me da, que yo haga es que estudie en esa área, en la Biblia, y la estudie y la estudie, y que ore, y que dependa de Dios y confíe que Él me cambie. Y escuche esto. En Santiago 4:6, en la Amplificada, pero Él nos da más y más gracia, poder del Espíritu Santo, para enfrentar esa mala tendencia y todas las otras de lleno. Por eso es que Dios dijo que Él se pone fijo contra el orgulloso y altivo, pero da gracia continuamente al simple, aquellos que son humildes para recibirlo. Y vean, nos gusta hacer las cosas nosotros mismos, porque si las hacemos, podemos tomar crédito. Pero Dios quiere que sepamos que apartados de Él no podemos hacer nada. Juan capítulo 15 dice, apartados de mí no pueden hacer nada. Y eso significa que debemos pedirle a Dios que nos ayude con cada cosa que hacemos. He aprendido eso de manera enorme. Yo estaba tan metida en las obras de la carne, trataba de cambiar a David, tratando de cambiar a mis hijos. Y saben, a Dave le gustan los deportes. Yo no me crié en una casa donde a alguien le gustara el deporte, así que yo realmente no soy parcial en nada a los deportes. A él le gusta cualquier cosa que ruede o rebote. Le gusta el fútbol, béisbol, el golf, el boliche, el tenis y todo lo demás. Y yo no quería que a él le gustaran esas cosas. Quería que le gustara lo que a mí me gusta. Y me alegra poder decir hoy que fue hace más de 40 años, mucho antes de tener más de la palabra en mí. Y siempre estaba tratando de cambiar a Dave, tratar de lograr que no le gustaran esas cosas. Y no me funcionó. Mientras más tratamos de hacer que la gente haga lo que queremos que hagan, aún más a ellos les caeremos mal y se sentirán presionados por nosotros. Y honestamente, esa mala costumbre, gente tratando de cambiar a otra, es lo que causa divorcios en la vida. Yo estaba tratando de cambiar a mis hijos. Trataba de cambiarme a mí misma, trataba de que mi ministerio creciera, trataba. Y estaba frustrada todo el tiempo. Y finalmente puse un rótulo en el refrigerador que decía, las obras de la carne igualan frustración. Y supe que cada vez que me frustrara, era porque estaba trabajando en mi carne, aparte de la ayuda de Dios, tratando de hacer que algo pasara en mi vida. Pero recuerde, la gracia es como ese aceite del Espíritu Santo. Y significa que yo puedo orar, que Dios cambie lo que sea que siento que necesita ser cambiado y que lo puedo hacer con humildad. En lugar de decir, Dios, necesito que cambies a Dave, puedo decir, Dios, quisiera que trataras con Dave en esta área, pero yo sé que yo misma tengo problemas, pero te pido y necesito que tú me cambies y te dejaré tratar conmigo de mí y que trates con Dave de Dave. Y se hace fácil el solo dejar que Dios haga las cosas que solo Él puede hacer mientras hacemos lo que podemos hacer. En Gálatas capítulo 3, los primeros tres versos dicen, oh, ustedes necios Gálatas. Este es Pablo escribiendo a los Gálatas. Y Gálatas es un libro que trata mucho de la gracia y las obras de la carne. Se trata de la ley versus la gracia. Oh, ustedes necios Gálatas, ¿quién los ha embrujado? Ante sus mismos ojos, Jesucristo claramente fue presentado crucificado. A mí me gustaría saber solo una cosa de ustedes. ¿Recibieron el Espíritu por las obras de la ley o por creer lo que han oído? Pues claro que recibieron el Espíritu Santo, recibieron a Cristo porque creyeron la palabra de Dios. Y recibieron. La palabra creer significa recibir y la palabra recibir significa creer. Tan necios son, habiendo empezado por medio del Espíritu, ahora van a terminar dependiendo de la carne. Bueno, cuando leí eso, yo vi que era exactamente lo que hacía. Yo recibí salvación por gracia, sabía que no tenía nada que ver con eso, que nunca pude salvarme. Todo lo que podía hacer fue depender de Dios enteramente y orar por misericordia. Pero luego, tan pronto como nací de nuevo y comencé a aprender las cosas que necesitaba para cambiar mi vida, en vez de completamente depender de Dios y pedirle a Él que hiciera lo que solo Él puede, me puse a trabajar tratando de cambiarme a mí misma. Y me sentí miserable todo el tiempo porque operaba en las obras de la carne. Gracia significa aquello que otorga placer o deleite. Y tiene sentido común saber que no seremos realmente felices si no sabemos cómo hacer todo lo que hacemos por la gracia de Dios. Cada nuevo día, ore que Dios le ayude con todo lo que hace. Yo uso lentes de contacto. Cada mañana oro, Dios ayúdame a ponérmelos bien. Porque he tenido mañanas donde he tratado de ponérmelos cuatro veces y muchos días donde me los pongo rápido. Y yo creo de plano en aprender a depender de Dios en todo lo que uno hace. Yo nunca llego al púlpito a compartir la palabra sin depender completamente de Dios. Porque yo sé que no va a salir bien solo porque lo haya hecho a menudo. Y sé cómo ponerme de pie y hablar en frente de personas. Tiene que tener la unción de Dios. Tiene que estar en su presencia y su poder para que signifique algo a usted. Así que asegurémonos en aprender todo lo que podamos de la gracia y que vivamos por su gracia. Y vean, la última cosa de la que hay tiempo para hablar hoy es cómo llevarnos bien con otros. ¡Wow! Es una grande. Y hay cuatro cosas que necesita entender de la gente. Primeramente, necesitamos a la gente. No nos gusta pensar que sea así, sino que no necesitamos a nadie, pero los necesitamos. La gente no es siempre fácil y llevadera. La mayoría de personas con quienes tratamos no son como uno. Tengo un libro en casa de John Ortberg y el título es Me caerías mucho mejor si tú fueras más parecido a mí. O me caerías mejor si tú fueras mucho más como yo, algo así. Ya lo captaron. Y vean, lo último es al tratar con personas hay que ser muy generosos con el perdón y no ser fácilmente ofendidos. Voy a leer esas cuatro cosas. Necesitamos a la gente. No siempre son fáciles de tratar. La mayoría con quienes tratamos no son como nosotros. Y al tratar con personas debemos ser generosos con el perdón y no ser fácilmente ofendidos. ¿Sabe? La gente forma una gran parte de nuestra vida. Tratamos con personas continuamente. Y una de las cosas que he hallado es que no todo el mundo es como yo y no está bien que yo siempre espere que sean como yo porque Dios, cuando fuimos creados en el vientre, Él nos da a todos un temperamento. Y luego nuestra personalidad se desarrolla como resultado de ese impartido temperamento y también por las cosas que nos pasan a través de la vida, esas cosas en la infancia. Nuestra personalidad puede ser cambiada a medida que Dios trata con nosotros. Pero el temperamento siempre va a ser el mismo. La gente es motivada por diferentes cosas. Yo soy motivada por los logros. Mi esposo es motivado por la paz. Y conozco personas motivadas por la diversión. Yo tengo una hija que es motivada por el orden. Si le proporciona orden, ella tiene una lista, un plan, es feliz. Y tengo otra hija que es muy feliz si ella solo tiene paz. Dave es así. Si uno le da paz, eres feliz. Bueno, yo soy motivada por los logros y es bueno que yo lo sea, porque ha habido mucho que lograr en mi vida. Y es que se siente tan bien cuando termino un libro que estoy escribiendo, o como hoy, cuando termine de grabar la televisión. Me sentiré muy bien porque sabré que he logrado algo. Vean, ya saben que al principio esperaba y quería que Dave hiciera lo que hago. Y pensaba que él era perezoso y muy tranquilo y que no le importaba. Y en realidad, él es exactamente lo que necesito. Porque si ambos hubiésemos sido como yo, hubiésemos estado peleando como gatos y perros. Una vez me estaba quejando de cuán calmado él es, y yo recuerdo que él dijo, mejor es que te alegres de que soy como soy, porque de no ser así, no estarías haciendo lo que tú haces. Vea, Dave es muy seguro de sí. Sabe quién es en Cristo. No se siente amenazado en lo más mínimo, porque yo sea más visible en el ministerio y él que esté tras bastidores. Pero si él hubiese tenido cualquier otra clase de personalidad de la que tiene, no hubiera sido capaz de manejarlo. Y Dave no es en lo más mínimo inseguro de que tenga la posición que tengo y él hacer lo que él hace. Así que déjeme decirle que Dios pone personas en su vida que son lo que necesita y lo hace más a menudo de lo que usted piensa. Así que usted tiene que dejar de tratar de cambiarles. Dios pondrá personas en su vida que tengan áreas fuertes donde usted tiene debilidad y ellos tienen debilidad donde usted tiene fortaleza. Así que perdone, no sea fácilmente ofendido, aprenda a apreciar a las personas que tienen su vida y haga el mejor esfuerzo para llevarse con ellos. Dios le bendiga, quiero que tengan un gran día y sea feliz. No deje que este día pase en tristeza, sino sea feliz y que su gozo sea en el Señor.
1: Dios me ha llamado a trabajar en 2x2 pulgadas cuadradas, que es la boca. Un diente por un alma. Por cada diente que sacamos, yo oro que Dios salve esa vida. Sabes, si ellos no saben nada bueno, no pueden esperar nada bueno. Pero sí puedes hacerles realizar que hay algo bueno y que regresa a ellos. Una forma buena de alcanzar los corazones de la gente.

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0: Dios le bendiga. Es siempre un gozo llegar hasta su hogar. Levanta su Biblia y dile con convicción: esta es mi Biblia. Soy lo que dice que soy. Tengo lo que dice que tengo. Puedo hacer lo que dice que puedo hacer. Hoy recibiré la palabra de Dios. Confieso que mi mente está alerta. Mi corazón está receptivo. Nunca más seré igual. En el nombre de Jesús, Dios le bendiga. Yo quiero hablar hoy de que celebre victorias parciales. Todos tenemos cosas en nuestra vida que están incompletas. Un sueño que no se realiza, un problema que no se resuelve. Hicimos algún progreso. Vimos la señal del favor de Dios, pero aún está inconcluso. El error que cometemos muy seguido es esperar a la victoria total para celebrar. Tan pronto me recupere de esta enfermedad, tan pronto se aclare esta situación legal, o cuando quede libre de esta adicción, entonces celebraré. No, la clave para verlo llegar a realizarse es que celebre victorias parciales a lo largo del camino. No está libre de deudas, pero pagó una tarjeta de crédito. Celebre lo que Dios hizo. No ha bajado todos esos kilos, pero sí bajó 2.5. Celebre esa victoria. No ha recibido su título universitario, pero sí terminó el primer año. Cuando usted celebra sus victorias parciales, eso le dará la fuerza para seguir avanzando. Hablé recientemente con una anciana. Tuvo un derrame cerebral, caminaba muy lentamente con un bastón, y le pregunté cómo estaba. ¿Se pudo haber quejado? No puedo creer que tuvo un derrame. Apenas puedo caminar. En lugar de eso, sonrió ampliamente y dijo: Joel, tengo que usar este bastón, pero al menos camino. Estaba diciendo: podría estar en casa, podría estar en cama. No estoy totalmente bien, pero voy hacia allí. Cuando agradece a Dios por lo parcial, Él liberará más sanidad, más fuerza y más favor. A veces nos enfocamos tanto en la terminación que perdemos y subestimamos las victorias pequeñas. Quizás su hijo no está encaminado aún, pero fue respetuoso esta mañana. Es una victoria parcial. Gracias a Dios por ella. Usted lucha con ataques de ansiedad, pero no ha tenido uno en 3 semanas. Una victoria parcial. Señor, gracias porque estoy mejorando. O quizá no hizo la gran venta por la que tanto trabajó. Esa venta no se dio, pero al menos vendió algo. No se ande quejando, nunca saldré de adelante. Sea agradecido por sus victorias parciales. Su tiempo viene. Dios está en el trono. Y si pasa esta prueba de ser agradecido por lo pequeño, Dios liberará cosas grandes en su vida. Cuando Jesús necesitó comida para alimentar a 5.000 personas, sus discípulos le trajeron 5 piezas de pan y 2 peces, y dijeron: es todo lo que tenemos. Jesús pudo haber mirado al cielo y decir: Padre, ¿estás bromeando? Necesito comida para 5.000 y esto es lo que me das. Pero lo vio desde perspectiva diferente. Su actitud fue: pude no tener nada, pero Padre, gracias porque me bendijiste con esta cantidad. Gracias por los 5 panes y 2 peces. Porque fue agradecido por lo parcial, Dios lo multiplicó y le dio más. ¿Se está quejando por lo parcial o lo está celebrando? ¿Está tan enfocado en qué tan lejos debe ir que está perdiéndose los milagros pequeños a lo largo del camino? No deje que la terminación que usted espera evite que le dé gracias. Celebrar victorias parciales lo dirigirá a su victoria total. En el libro de Esdras, los israelitas tuvieron el sueño de reconstruir el templo en Jerusalén. Era una tarea enorme. Llegaba mucha gente. Tras mucho trabajo, terminaron finalmente los cimientos. Y la Escritura dice, cuando ellos terminaron los cimientos, se reunieron todos y tocaron sus trompetas, sonaron sus címbalos y gritaron al Señor. Todo lo que habían terminado eran los cimientos, pero ellos tuvieron esta celebración enorme, esta gran fiesta. No habían levantado paredes, ni techos, ni sillas, era solo una gran propiedad. Pudieron pensar: no vamos a conseguir el resto de los materiales. No seremos capaces de terminar. Sin embargo, estaban celebrando esta victoria parcial. Bueno, Joel, creo que no venceré nunca esta adicción. La he tenido 6 años. ¿Ha hecho algún progreso en los últimos 6 años? ¿Ha resistido la tentación una vez? ¿Ha asistido a una clase de celebremos la recuperación? Agradézcale a Dios por sus pequeñas victorias. Quizá no está totalmente libre aún, pero está en la iglesia. Al menos está escuchando. Es una victoria parcial. No anda de fiesta con sus amigos, ni anda en los clubes. No está donde solía estar. Señor, gracias por el sitio al que me has traído hoy. Quizá ha estado creyendo que saldrá de deudas, pero ha pasado mucho tiempo y no ve cómo podría suceder. ¿Ha tenido algún cambio bueno? ¿Ha visto algún favor, aumento, promoción? Aunque sea pequeño, si es agradecido y da gracias a Dios por lo poco, es una semilla que siembra para que Dios lo bendiga más. Moisés Malone fue un basquetbolista del Salón de la Fama que jugó en estas instalaciones. Recientemente partió con el Señor. Y en el funeral, otro gran jugador, Charles Barkley, contó que Moisés lo tomó bajo su protección. Lo trató como un hijo. De hecho, Charles tenía tanto respeto y admiración por Moisés que lo llamaba papá. Cuando Charles llegó a la liga, Moisés dijo, Charles, tienes sobrepeso. Estás muy pesado. Jamás serás lo que puedes ser. Quiero que bajes 5 kilos. Y Charles fue, trabajó duro, cuidó lo que comía, regresó pocas semanas después y había bajado sus 5 kilos. Él y Moisés celebraron juntos. Entonces Moisés dijo, Charles, ahora quiero que vayas y bajes 5 kilos más. Él regresó, hizo lo mismo, trabajó duro, volvió unas pocas semanas después, celebraron juntos. Eso sucedió 6 veces más. Después de que bajó 40 kilos, Moisés dijo, muy bien, ahora estás en tu peso ideal. Vas a ser un gran basquetbolista. Charles le preguntó después, Moisés, ¿por qué no me dijiste desde el principio que querías que bajara 40 kilos? Respondió, sabía que si te lo decía al principio, ibas a estar tan abrumado y no creerías que podrías lograrlo, pero sabía que si lo tomabas en cantidades pequeñas y celebrábamos durante el camino, sabía que lo lograrías. Es el mismo principio. Si celebras sus victorias parciales, eso le dará la fuerza, el ánimo, determinación para seguir adelante. En la Escritura, un hombre llamado Jonás cometió un error. Trató de huir de Dios y no hacer lo que él sabía que se supone que debía. Terminó dentro de la panza de una ballena. Se veía imposible, como si estuviera acabado. Estaba oscuro, apestoso, sin salida en lo natural. Pero sentado en la panza de ese pez, Jonás dijo, Dios, te voy a ofrecer sacrificio de alabanza con acción de gracias. Podría haber estado deprimido, ser negativo, pero estaba agradeciendo a Dios que aún estaba vivo. Había bastantes cosas de qué quejarse, pero encontró la única que estaba bien y le agradeció a Dios por esa victoria parcial. No estaba fuera, no estaba libre, pero al menos su vida fue perdonada. Mientras agradecía a Dios por lo parcial, Dios fue a trabajar e hizo al pez escupirlo en tierra seca. Es fácil quejarse por lo que no está bien. Dios, sácame de este pez. Apesta aquí. Hoy en día, Dios, no me gusta mi trabajo. Esta gente no me trata bien. Pero quejarse no atrae la atención de Dios. Cuando nos quejamos, Dios se desconecta. Si quiere que Dios aparezca y haga un cambio, debe hacer lo que Jonás. Aún en los tiempos difíciles, hallé algo por lo cual agradecerle. En el libro de Génesis, cuando Dios creó los cielos y la tierra, el primer día dijo que haya luz, y la luz llegó. No había océanos, ni cielos, ni animales. Todo era caos. Era un producto incompleto. Pero al final de ese día, Dios dijo, es bueno. En el segundo día, Dios separó las aguas del cielo. Aún no hacía los peces, ni los animales. No había montañas ni atardeceres. Pero al final de ese día, Él dijo, es bueno. Fue lo mismo al final del día 3, día 4, día 5. Estaba incompleto. El milagro estaba inconcluso, pero 5 veces Dios dijo, es bueno. El sexto día, cuando Dios completó la creación, esta vez dijo, es muy bueno. Si usted no aprende a ver lo bueno en lo inconcluso, nunca llegará a lo muy bueno. Si se queja en donde está ahora, ¿por qué lo echó aún en estas áreas? ¿Cuándo se van a realizar mis sueños? Se va a atorar. No espere a que esté totalmente acabado, a verlo todo bien, para darle gracias a Dios, halle lo bueno por el camino y agradézcale por lo parcial. Si es agradecido por lo bueno, Dios lo llevará a lo muy bueno. De joven, mi papá soñó que un día iba a ser pastor de una iglesia con miles de personas, pero por años estuvo en una bodega de semillas, un edificio chico, pastoreando 90 personas. Pero no se quejó. Predicó a esas 90 como si les predicara a miles. Su actitud fue esta: Dios, sé que tengo más en mí, pero esto es bueno. Estoy contento donde estoy. Por ser agradecido con lo bueno, Dios lo llevó a lo muy bueno. Vio la culminación de ese sueño. Y a veces pensamos, bueno, cuando conozca a la persona correcta, tendré una actitud buena. Cuando venza la adicción, cuando consiga el financiamiento para mi sueño, entonces daré alabanza a Dios. No, tiene que alabarlo por lo parcial. Cuando esté incompleto, cuando se vea disfuncional, cuando el informe médico diga que no va a aliviarse, cuando su sueño parezca imposible, halle algo bueno y agradézcale a Dios. El primer año que empecé a ministrar, cada tarde de domingo la celebraba. Agradecía a Dios por sobrevivir otro domingo. Miles de pastores hablan cada semana. Para ellos quizá no ha sido gran cosa, pero para mí era un logro mayor. En mi primer aniversario, tuve una fiesta para mí solo. Dije, Señor, gracias por ayudarme a sobrevivir otro año. Gracias por darme la gracia. Gracias porque no me desanimé. Gracias porque no escuché las críticas. Señor, eso fue bueno. Si nadie más lo celebra, necesita aprender a celebrarse usted solo. Tenga su propia fiesta. No tiene que decirle a nadie. Solo entre usted y Dios. Agradezca su favor en su vida. Agradezcale a donde lo ha traído. Agradezcale por pelear sus batallas. Si le sigue agradeciendo lo bueno, Dios lo llevará a lo muy bueno. Pero a veces podemos ser tan duros con nosotros mismos. Nos enfocamos en las áreas donde no damos la medida, en que deberíamos estar más lejos. Pero censurarse usted mismo, siendo negativo, eso lo hace peor. Todos tenemos defectos, debilidades, fallas. Si sigue mortificándose por estas cosas, entonces eso lo va a retener. Necesita enfocarse en lo que hace bien y no en lo que hace mal. Halle lo bueno. Conozco a un joven que fue criado por una madre soltera. Su papá nunca estuvo cerca, nunca lo conoció, debido a que no tuvo ningún tipo de figura paterna en su vida. No supo lo que significaba ser un buen padre. Ahora él es papá, pero es muy duro consigo mismo, muy crítico y siempre negativo hacia sí mismo. Le dijo, necesitas tomarlo con calma. Date un descanso. El solo hecho que estés presente en la vida de tu hijo, intentando ser lo mejor, es razón para celebrar. ¿Lo haces mejor que tu papá? ¿Estableces una nueva norma para tu familia? Pero muchos, como él, han tenido cosas negativas que les pasaron. Malos hábitos que tienen que vencer. Maldiciones generacionales con las que no tuvieron que ver. Es fácil quedarse enfocado en debilidades, en las veces que lo arruinó. Eso solo va a mantenerlo condenado. Aparte la vista de sus defectos y véase a usted mismo como un buen padre, un buen hombre, una buena mujer. El enemigo no quiere que se celebre usted mismo. Le recordará todo lo que usted no es. ¿No eres un buen padre? ¿Cómo puedes decir esto? Tienes esos defectos, estás luchando con estas áreas. No te desempeñas perfectamente. Que le entre por un oído y salga por el otro. Puedo decir, quizá no soy un padre perfecto, pero puedo celebrar el hecho que al menos estoy aquí. Estoy intentando, soy responsable, estoy comprometido, estoy esforzándome. Muy pocas personas pueden verse en el espejo hoy y decir, eres bueno. Bueno, yo no, Joel. No actúo perfectamente. Tengo estas luchas, tengo estas áreas de debilidad. No, cuando dice, yo soy bueno, no es por quien usted es debido de quién es. Es un hijo de Dios Altísimo. Y Él lo seleccionó, sopló vida en usted, lo coronó con su favor, puso semillas de grandeza en su interior. No se atreva a sentir que usted no da la medida, que no es bueno, intimidado, inseguro. Quien usted es no es determinado por cómo actúa. Quien usted es determinado por quién es su Padre Celestial. Usted tiene el ADN de Dios Todopoderoso. Cuando cometa errores, y todos lo hacemos, cuando usted fracase, el enemigo susurrará esas voces condenadoras. Mírate, eres un hipócrita, Dios nunca va a bendecirte. Solo responda. Quizá haya fracasado, pero no me quedo abajo. Volví a levantarme. Estuve en la ruta correcta. La Escritura dice, el bueno cae 7 veces, pero el Señor lo levanta. No viva con esa pesadumbre. Usted podría estar al margen, deprimido, derrotado, amargado, pero mírese, sigue en el juego. Es redimido, está restaurado, está avanzando y se dirige a su destino. Se puede sentir bien de quién usted es. El primer día de la creación, cuando Dios dijo que haya luz, no había planetas, ni animales, cosas en nuestra vida que no están terminadas. Quizá luche con una adicción, algún tipo de mal hábito, no siendo paciente o perdiendo sus estribos. Tenemos debilidades, pero usted no se debería andar censurando. ¿Pero qué me pasa? ¿Cómo lo voy a hacer mejor? Tiene que detenerse sobre el camino y celebrar las pequeñas victorias, aunque la cosa entera no esté terminada. Si alguien hubiera estado viendo la creación, habría dicho, Dios, ¿de qué estás hablando? ¿Es bueno? ¿No es bueno? ¿Es caótico? Es un gran desastre. Nada está en orden. La gente quizá lo vea y trate de juzgarlo. ¿A qué te refieres con sentirte bien contigo mismo? Todavía tienes estas debilidades. Todavía luchas en estas áreas. Solo dígales, no te preocupes. No soy un producto terminado. Ves el día 1, día 2, pero viene el día 6. Lo que Dios empezó en mi vida va a terminarlo. Mientras tanto, mantenga su cabeza en alto. Quizá no esté donde debe estar, pero agradezca que no está donde solía estar. Está creciendo, progresando, está subiendo más alto. No se enfoque tanto en qué tan lejos tiene que ir. Celebre donde está. Agradezcale a Dios a donde lo trajo. Si espera la conclusión, el producto terminado, va a estar esperando la vida entera. Si no aprende a celebrar lo bueno el día 1, en la estación en que está, nunca llegará al día 2. Si está criticando debido a debilidades, como mi amigo cree que no es buen padre, está frustrado porque no ha avanzado, va a quedarse atorado. No digo que ignore los problemas ni trate con debilidades. Digo que tiene que hallar lo bueno en el ahora, en las mejoras que hace y agradezcale a Dios por eso bueno. Quizás sea pequeño. Está bien. A Dios le encanta que usted le agradezca las cosas pequeñas. No ha vencido totalmente la adicción, pero en vez de fumar 10 cigarrillos ayer, fumó 9 y medio. Puso el 10 a medio camino. Eso fue bueno. Celebre esa mitad. Cuando pasó por la cocina anoche, en vez de comerse el paquete completo de galletas, solo comió 1 docena. Eso fue bueno. Palmeas en la espalda. Bueno, no vaya a celebrar con un pedazo de pastel. En la oficina, la semana pasada, esa persona que fue grosera con usted, normalmente lo hubiera puesto en su lugar, diciendo lo que usted pensó, pero esta vez solo sonrió, dio la vuelta y se fue. Para algunos no es gran cosa, ni razón de celebrar, pero con usted, la iglesia entera debería gozarse. Cerrar su boca es como Dios abriendo el mar rojo. ¿Qué estoy diciendo? Es bueno celebrar donde está, mientras Dios está en el proceso de cambiarlo. No tiene que estar terminado para sentirse bien de sí mismo. Demasiadas personas andan sintiéndose mal en su interior. Se levantan cada mañana y hacen inventario de sus fallas. ¿Cómo lo arruinaron el día anterior? ¿Cómo no dan la medida? Eso va a retenerlo. Estar contra sí mismo lo apartará de su destino. ¿Qué tal si en el día 1 de la creación Dios hubiera dicho, sí, la luz es buena, pero todo lo demás está tan desastroso? Tengo demasiado trabajo que hacer, estoy deprimido. No, estaba mostrándonos este principio. Sabía que no había terminado. Había 1000 cosas fuera de orden, pero él llegó al final de cada día para celebrar lo que había hecho. No había nadie allí para alabarlo, pero se alabó él mismo. ¿Se ha alabado usted últimamente? ¿Ha tomado tiempo para palmearse en la espalda y decir, eso estuvo bien? ¿Vino a la iglesia hoy? Eso fue bueno. No se quejó con el trabajo. Fue a acostarse. Eso fue bueno. Ha hecho muchas cosas buenas. Tome tiempo para elogiarse. No hay nada que al enemigo le encantaría más que usted viviera estando en contra de sí mismo, enfocado en sus fracasos, en que no da la medida. No caiga en esa trampa. Cuando le susurre esas mentiras, Bueno, arruinaste tu dieta, llegaste tarde al trabajo, perdiste los estribos, cediste ante la tentación. Solo recuérdese, usted no es un producto terminado. Quizá haya cosas equivocadas en usted, pero hay muchas más cosas correctas en usted. Aprenda a celebrar quién es usted y no se mortifique por quién no es. Dios lo cambia de gloria en gloria. No ha llegado al día 6 todavía. Aún hay algunas cosas incompletas. Siga honrando al Señor. Siga esforzándose. Y Dios lo llevará a donde se supone que usted esté. Este principio también es verdad en las relaciones. Si se enfoca en lo bueno de su cónyuge, sus hijos, amigos, ve sus fortalezas, los elogia por lo que les gusta, eso sacará más de lo bueno. La gente cambia cuando la elogia por lo bueno, más que cuando la tosiga por lo malo. Su cónyuge quizá tenga 100 cualidades buenas, pero si se enfoca en las 3 que no le gustan, eso lo puede apartar. Quizá su esposo no es un gran comunicador, no le gusta hablar mucho. Podría escoger enfocarse en eso y se convertiría en una fuente de frustración. O podría enfocarse en unas buenas cualidades. El hecho de que sea un buen trabajador, está comprometido, se gana bien la vida, nunca tenga que preocuparse de que esté en casa. Si lo elogia por lo bueno, Dios la llevará a usted a lo muy bueno. La relación mejorará. O quizás sus hijos sacan 8 en la escuela. Está algo decepcionado. En vez de machacarles, bueno, tienes que hacerlo mejor. Estoy decepcionado de ti. ¿Por qué no elogiarlo por lo que está haciendo bien? Oye, estás mejorando. Estás avanzando. Estoy orgulloso de que seas mi hijo. Cuando los elogie por lo bueno, lo harán mejor. Bueno, Joel, mi esposo me saca de quicio. Tiene fallas, tiene debilidades. Puedo decirle esto muy respetuosamente, también usted. Si ignorara las cosas que no le gustan y se enfocara en las que sí les gustan, podría cambiar la atmósfera en su hogar. Pero mientras se está quejando, ella no es bastante buena en esto. Él no es bastante bueno en aquello. Debería ser mejor en esto. Le tengo noticias. No son un producto terminado. Dios sigue trabajando en ellos. Si fueran perfectos, no sería casado con usted. O conmigo. Seamos realistas. Esto es lo que digo. Dios los unió a ambos. A propósito. Porque como el hierro aguza el hierro, ustedes pueden afilarse. No usen su hierro para aniquilarse. No use su hierro para martillar sus fallas y debilidades. No use su hierro y diga palabras hirientes que corten como cuchillo. La forma como se afilan uno al otro es sacando sus mejores cualidades. ¿Usted sabe cómo presionar los botones equivocados que sacan lo peor, haciéndolos discutir, molestarse, sacando del quicio? ¿Por qué no intenta presionar los botones correctos que sacan lo mejor? Elógielos por lo que le gusta. Anímelos en lo que son buenos. Sea una voz de fe y fortaleza que los impulsa hacia su destino. La verdad es que todos tendremos debilidades hasta el día en que muramos. Deberíamos estar creciendo, progresando, pero todavía habrá algo en lo que estemos trabajando. Si no aprende a ver lo bueno en la gente, ignora las cosas que no le gustan, va a vivir frustrado. Celebrar victorias parciales significa festejar a quienes tengas cerca, aunque no sean perfectos. ¿Aún siguen creciendo? ¿Siguen lidiando con debilidades? Es fácil que los desechemos, nos molestemos, no les prestemos atención y seamos antipáticos. ¿Por qué no intentar un nuevo enfoque y ser condescendientes con sus debilidades? Ignore estas insignificancias que los sacan de sus casillas. Enfóquese en las cualidades buenas, las cosas por las cuales al principio se enamoró de su cónyuge. ¿Aún está allí? Usted solo descubrió otras cualidades que no vio cuando eran novios. No había salido a la luz aún. Antes de que empaque y haya alguien más, intente celebrar lo bueno en ese hombre, lo bueno en esa mujer. Están en la rueda del alfarero. Dios está en el proceso de cambiarlos. Si usted está agradecido por lo bueno, Dios lo llevará a lo muy bueno. Hoy le pido que celebre sus victorias parciales. Eche porras a su cónyuge, aunque no sea perfecto. Siéntase bien con quien usted es, aunque esté luchando todavía en algunas áreas. Agradézcale a Dios el cimiento, aunque no tenga todo el edificio levantado. Tome tiempo para celebrar en etapas. Aprendí que mientras más agradece a Dios, Él liberará más fuerza, sanidad, favor y avances. Si celebra las victorias parciales, creo y declaro que lo que Dios empezó en su vida, Él va a terminarlo. Va a vencer malos hábitos, lograr sueños y ser la persona plena que Él creó. En el nombre de Jesús. Si lo recibe hoy, puede decir amén.
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2: Al orar, nos enfocamos generalmente en nuestras necesidades. Al alabar, estamos enfocados en nuestras bendiciones, lo que Dios ha hecho por nosotros. Adoración significa que estamos enfocados en Dios. Él es el motivo de nuestra admiración. Él es el motivo de nuestra atención. Es Dios y solamente Él.
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2: Si le pidiera al amable oyente que definiera lo que es la adoración, probablemente a la mayoría se le haría difícil decir lo que significa. Sin embargo, diré tres palabras, pues no sé si cualquiera podría definir adecuadamente qué es la adoración. Creo que se definiría mejor por lo que una persona siente. Por lo menos es lo que la mayoría de nosotros haríamos. Pero cuando pienso en la adoración, pienso en tres palabras. La primera de ellas es desbordante. O sea, cuando estamos adorando al Señor, no es que estemos desbordantes de algo en nuestro interior. Es una efusión espontánea de una sensación interior de asombro y alabanza al Señor. Por tanto, en primer lugar, hay un desbordamiento. Es como un manantial que brota y rebosa. La segunda palabra es efusión. Cuando adoramos al Señor, ¿qué estamos haciendo? Expresamos ante Él lo que hay en nuestro corazón. Expresamos gozo, gratitud y alabanza por lo que estamos sintiendo acerca de Él en nuestro interior. Y la tercera palabra creo que es la palabra clave. Al hablar acerca de adoración, la palabra es ocupación. Y es que cuando estamos adorando a Dios, estamos ocupados en Él. No estamos enfocados en nuestras necesidades, ni tampoco estamos enfocados en las bendiciones que Dios nos ha dado. Estamos ocupados solamente en Él. Nos concentramos en Dios. Pensamos acerca de Él. Nos gozamos por quién es Él. Al adorarle, le estamos admirando. Le alabamos y el enfoque de nuestra atención está en el Señor. Amable oyente, hay una diferencia entre orar y alabar al Señor en adoración. Al orar, nos enfocamos generalmente en nuestras necesidades. Le decimos al Señor cuáles son nuestras necesidades. Al alabar, en general, estamos enfocados en nuestras bendiciones, lo que Dios ha hecho por nosotros. Sin embargo, adoración significa que estamos enfocados en Dios. Estamos enfocados solamente en Él. Dios es el motivo de nuestro afecto, es el motivo de nuestra admiración, es el motivo de nuestra atención. Él es el motivo de nuestra concentración. Es Dios y solamente Dios. Fíjese que muchas veces lo que denominamos adoración no es adoración en lo más mínimo. Y estoy seguro de que muy pocas personas asisten a una iglesia hoy día y adoran a Dios. Cuando pienso en lo que es la adoración genuina y verdadera, pienso en que es estar saturados de Él. Y creo realmente que de todas las definiciones que conozco, hay algo especial en esta palabra. Cuando alabamos a Dios, ¿qué estamos haciendo? Nos dirigimos a Él y le decimos, «Te amo por lo que hiciste por mí». En la oración decimos, Señor, esto es lo que necesito que hagas conmigo. Sin embargo, cuando le estamos adorando decimos simplemente, Dios, te amo porque tú eres tú. Y por alguna razón, no hay muchas personas que sepan cómo hacer eso. La verdad es que verbalizamos con nuestros labios y puede que pase por nuestra mente, pero nuestro espíritu no se eleva y alaba al Señor porque no estamos llenos de Él. Las personas que piensan en Dios no se preocupan por lo que pasará cuando salgan de la iglesia. Las personas ocupadas en Dios están pensando en Él. Quieren saber más acerca de Él y aprender quién es Él. Quieren saber y decidir, ¿cómo puedo entregar a Dios más de mí mismo? Examinan sus corazones a la luz de quién es Dios. Miran sus vidas a la luz de lo que debieran ser. Se ven a sí mismos a la luz de lo que Dios desea para su corazón. Las personas que se enfocan en Jesucristo no se enfocan en cosas de la tierra cuando están adorando a Dios. Por ese motivo le digo, amable oyente, que la mayoría de las personas no han adorado nunca a Dios. La mayoría de los miembros de las iglesias nunca le han adorado. La mayoría de ellos no saben cómo hacerlo y a la inmensa mayoría de nosotros nunca nos enseñaron cómo adorar a Dios. Ahora bien, podemos adorar a Dios a solas. Podemos adorarle en grupos de 2, de 4, de 20 o de miles de personas. ¿Qué determina si estamos adorando a Dios o no? No es lo que sucede a nuestro alrededor, sino lo que ocupa nuestra mente y aquello en lo que nos enfocamos. ¿Quieres saber algo? Cuando usted empiece, cuando realmente aprenda a adorar al Señor, algo sucede en su relación con Dios, porque cuando aprende a adorar al Señor, ¿qué ocurre? Cuando reconoce que Él es el Dios soberano del universo, comprende la palabra trascendente, que significa que Él está muy por encima de todas las cosas y envió al Espíritu Santo para estar con nosotros, de modo que Él allá arriba y nosotros acá abajo podamos estar unidos. Por eso, cuando oramos, no nos dirigimos a un Dios que está allá a lo lejos, pues Él dijo que el Espíritu Santo anda a nuestro lado, vive en nuestro interior y nos rodea. Él está en todas partes. Entonces, queremos conocer cómo relacionarnos con Él, cómo tener compañerismo con Él, adorarle y postrarnos. Pero hay varias cosas involucradas. La primera, por supuesto, es ser cristiano. Ese no es el primer punto, pero recordará que el apóstol Pablo dijo que las cosas del Espíritu son locura para el mundo, pues no puede entender las cosas de Dios. Escúcheme, amable oyente. Ninguna persona que no es cristiana ha adorado a Dios nunca, porque la Biblia dice que esas cosas han de discernirse espiritualmente y no podemos adorar a Dios apartados del Espíritu Santo. Para adorar a Dios debemos tener en nuestro corazón al Espíritu Santo para elevar nuestra alabanza y adoración a Dios, porque nosotros no podemos hacerlo. ¿Cómo un hombre pecador, vil y malvado puede adorar a un Dios santo? Solamente cuando Jesucristo, quien es recto, santo y vivo, viene a su vida por medio del Espíritu Santo. O sea, el Espíritu Santo en nosotros es quien alaba y adora al Padre por medio de nosotros, y se lo mostraré en un momento. Pero la única persona que puede adorar a Dios es aquella en quien vive.

hay algunas áreas que necesitamos entender. Lo primero que quisiera que entienda, amable oyente, es que la verdadera adoración se basa en una revelación de Dios. La verdadera adoración se basa en una revelación de Dios. La Escritura dice que el Señor habló a Abraham y se le reveló. Dios reveló a Abraham para que supiera que era Dios, pero él no conocía a Dios como lo conocemos nosotros porque no tenía una Biblia. Sin embargo, Abraham sabía que Dios le estaba hablando. ¿Y cómo sabía eso? ¿Cómo sabemos que él lo sabía? Porque la Biblia dice que a la mañana siguiente, Abraham no se levantó tarde. Se levantó muy de mañana y partió en obediencia a Dios. Amable oyente, hasta que acepte la revelación de Dios, no le adorará. El fundamento de toda adoración es la revelación de Dios. Abraham les dijo a los dos hombres que iban con él, «Mi hijo y yo vamos a adorar. Vamos a postrarnos delante de este Dios. Vamos a hacer sacrificio a este Dios». Por tanto, cuando alguien le diga a usted que adora a Dios cada domingo pero no cree en la Biblia, entonces no tiene que decirle nada a esa persona porque no está adorando a Dios. Lo siguiente que me gustaría que observemos es que la verdadera adoración está condicionada por la fe y la obediencia a la palabra de Dios. Cuando alguien se postra delante de Dios, ¿qué está haciendo? Está derramando su corazón, rebosando por dentro. Está enfocado en Dios. ¿Cómo puede una vida de desobediencia deliberada derramarse, rebosar y enfocarse en Dios cuando ese corazón está lleno de pecado, cuando hay una violación deliberada de la Escritura que no se ha confesado y de la que no hay arrepentimiento delante de Dios? Mire, no podemos adorar a Dios y vivir en pecado al mismo tiempo. No se puede. No es cuestión de si deberíamos o no deberíamos. Se trata de que no podemos. Abraham dijo que iban al monte Moriá a adorar. Y el motivo por el que pudo hacerlo fue que cuando Dios le dijo que dejara su país y fuera a un monte y sacrificara a su hijo, al hijo a quien amaba, si hubiera dicho que iría pero no llevara leña con él, entonces podríamos plantear una pregunta. Sin embargo, él llevó la leña. Iba a sacrificar y llevó la leña a su hijo y un fuego. Esas son las tres cosas que necesitaba para hacer un sacrificio: la leña, el fuego y el sacrificio en sí. Abraham dijo, «Vamos a adorar». El único motivo por el que pudo hacer eso fue porque lo hizo en completa obediencia al Dios que le dijo que lo hiciera. Mire, una de las cosas que haremos cuando lleguemos al cielo es adorar a Dios por siempre. Piense en esto. Él debe estar muy triste al ver a millones de personas que llevan Biblias bajo su brazo, que hacen ofrendas, oran, cantan cantos, reúnen a grandes grupos de gente y cantan, que dan testimonio del Señor y hacen muchas obras y tienen ministerios formidables para Dios. Y el Dios santo y justo de todo el universo está en el cielo. ¿Y sabe usted lo que quiere? Él quiere nuestra adoración, no nuestras acciones ni todas esas otras cosas. A Él no le interesan nuestros ministerios. Lo que quiere es que le adoremos. Cuando aprendamos a adorarle, entonces no tendrán que suplicarnos, no tendrán que predicarnos ni persuadirnos. Cuando usted está adorando a Dios y está enamorado de Él, entonces le dará todo lo que usted es y todo lo que tiene estará entregado a Él. Lo siguiente que quisiera que observemos es que la verdadera adoración demanda una separación deliberada de nosotros mismos para Dios. Una separación deliberada de nosotros mismos para Dios. Leamos otra vez el versículo 5, dice así. Entonces dijo Abraham a sus siervos, «Esperad aquí con el asno, y yo y el muchacho iremos hasta allí y adoraremos y volveremos a vosotros». Observemos que se dirigió a sus siervos. ¿Y sabe usted lo que ocurre? Si queremos adorar a Dios, entonces debemos estar dispuestos a decir a algunas personas, «Esperen». Debemos estar dispuestos a decir, «Esperen aquí. Yo voy hasta allá a adorar al Padre». Y no estoy hablando de ser beatos y santurrones.
Digo que debemos estar dispuestos a dejar a un lado las cosas que nos distraen.

0: caen cuando estamos a solas con Dios. Fíjese que la verdadera adoración demanda una separación deliberada de mí mismo para Él. Debo apartar todo lo demás y concentrarme en Él, pensar en Él y pedirle a Dios que aparte todas esas cosas. Hay muchas personas que dicen, cuando estoy a solas, pasan por mi mente todas esas cosas. Por eso digo que tenemos que aprender cómo adorar. Usted puede escuchar 5,000 mensajes, pero si no pone en práctica ni uno solo de ellos, no le harán ningún bien. No aprenderá cómo adorar de esa manera. Me pregunto cuándo fue la última vez que usted decidió estar a solas con el Señor y simplemente conversar con Él, estar en silencio y escuchar a Dios. Por lo general, cuando se hace una pregunta penetrante, las personas dan la respuesta que les gustaría que fuera verdad. Pero, ¿cuál es la verdad real? Si su respuesta es que fue hace un par de semanas, lo que en realidad está diciendo es que no lo ha hecho. Amable oyente, nunca aprenderá cómo adorar a Dios públicamente hasta que aprenda a adorarle en privado. No hay otra forma. Es una separación deliberada de usted mismo. Eso significa que será necesario algún tiempo para hacerlo y tendrá que decir no a algunas invitaciones. Si aprendemos a adorar a Dios de la forma que debiéramos hacerlo, puede que algunas personas no nos comprendan, incluso algunos familiares. Sin embargo, creo que es sabio hacerlo, y todos los padres debieran resolver este asunto para su familia. Es posible que el apartamento donde viven sea muy pequeño y no puedan hacerlo todos al mismo tiempo. Pero creo que una familia debiera tener un acuerdo para que cada uno tenga en algún momento un lugar o una hora en la que pueda estar a solas. Vivimos en un mundo de locura. Vayamos por favor a Isaías, capítulo 40, versículo 31. Dice así: Pero los que esperan a Jehová tendrán nuevas fuerzas. Levantarán alas como las águilas. Correrán y no se cansarán. Caminarán y no se fatigarán. Los que esperan al Señor. ¿Sabe usted cuál es la mejor forma de esperar al Señor? Simplemente estar a solas y centrar nuestra atención en Él. La verdadera adoración es ocuparnos de una persona, no de necesidades ni de bendiciones, sino de Dios mismo. El siguiente punto es este. La verdadera adoración requiere renunciar a uno mismo. Vayamos por favor a Génesis capítulo 22, versículo 10. Dice así: Y extendió Abraham su mano y tomó el cuchillo para degollar a su hijo. En este momento en la vida de Abraham, estaba muerto a sus propios deseos. Tuvo que morir totalmente al deseo de tener un hijo porque tenía que matarlo. Amable oyente, permita que le haga una pregunta. ¿A qué está usted dispuesto a renunciar para aprender cómo adorar a Dios? No hablo ni siquiera de pecado. Hablo de los deseos naturales y normales de la vida. ¿Qué está usted dispuesto a dejar a un lado para estar a solas con el Señor? ¿Sabe lo que he observado en ocasiones? Cuando el Señor quiere que esté a solas con Él, es asombroso qué otras cosas puedo querer. Es como si el diablo dijera, ¿qué te parece esto, esto, esto y lo demás allá? Y de repente, pienso en todas las cosas importantes que tengo que hacer. Todas ellas son cosas buenas, parte del ministerio o cualquier otra cosa. Fíjese que, si nuestro propósito es glorificar a Dios, ninguna de esas cosas es importante. Todos hemos experimentado ocasiones en las que supimos en ese momento que Dios nos indicaba que nos arrodilláramos y estuviéramos a solas con Él para escucharle. Y no lo hicimos. ¿Qué pasó entonces? La ocasión pasó. Entonces pensamos, bueno, no lo hice en ese momento. Creímos que ganamos, pero perdimos. El siguiente punto es este. La verdadera adoración glorifica siempre a Dios. Eleva el corazón de Dios. Leamos por favor los versículos 15 y 16. Dice así. Y llamó el ángel de Jehová. Creo que es hermoso, pues el ángel es Cristo. A Abraham por segunda vez desde el cielo, y dijo, por mí mismo he jurado. Cuando dice eso sabemos que algo pasará. Dice Jehová, que por cuanto has hecho esto, y no me has rehusado tu hijo, tu único hijo, Abraham glorificó a Dios. Piénselo. Ofreció a Dios lo mejor y lo más precioso que tenía, su único hijo. ¿Qué nos dice eso acerca de Dios? Nos dice que el Dios a quien él sirve es digno de lo mejor. Por eso Dios debiera tener nuestro mejor tiempo, nuestra mejor concentración y los primeros frutos de nuestras finanzas. Dios merece lo mejor. Y glorificamos a Dios en adoración dándole lo mejor. Hay un último punto que quisiera que observemos. Y es que la verdadera adoración siempre tiene como resultado una bendición para el adorador. Leamos ahora los versículos 17 y 18. De cierto te bendeciré y multiplicaré tu descendencia como las estrellas del cielo y como la arena que está a la orilla del mar. Y tu descendencia poseerá las puertas de sus enemigos. En tu simiente serán benditas todas las naciones de la tierra, por cuanto obedeciste a mi voz. Cuando glorificamos al Señor, entregándonos a nosotros mismos y aquello que es digno de Él, seremos bendecidos. Él siempre bendice a quien le honra con lo mejor. La verdadera adoración empieza con mi actitud, con mi concentración, con mi corazón, conmigo mismo. Dios le quiere a usted, y cuando le tiene, es cuando empieza la bendición. Amable oyente, ¿no es verdad que no sabemos mucho al respecto? Pero queremos aprender. Y queremos que el Señor nos enseñe en qué consiste la verdadera adoración.
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3: Usted puede servir a Dios, puede animar a otros, puede escribir cartas, puede enviar correos electrónicos o puede dar, puede ayudar, puede visitar al hospital, puede visitar el hogar de ancianos. En otras palabras, todos tenemos formas en que podemos servir a Dios. También puede dar testimonio donde usted trabaja. En otras palabras, usted puede ayudar a las personas necesitadas. Quizás usted diga, bueno, pero eso no es servir a Dios. Claro que lo es. Dios no nos llama a hacer lo mismo a todos. Nos llama a servirle a Él. Piense en esto. Cuando su vida termine y mire hacia atrás, ¿qué quiere ver? ¿Alguien a quien llevó a Cristo? ¿Alguien a quien ayudó? ¿Alguien a quien sacó de las drogas o del alcohol? ¿Alguien a quien le dio comida? ¿A quien le dio dinero? ¿Alguien por quien haya orado? amable oyente, ¿qué está haciendo? Servir al Dios vivo es más que solo ir a la iglesia. Servir a Dios requiere un esfuerzo deliberado de su parte. Y le desafío a hacer simplemente esto. Viva su vida de manera que cada día pueda decir al final del día, Señor, he tratado de cumplir tu propósito hoy. ¿Y sabe qué? Se va a sentir mejor consigo mismo. Se va a sentir mejor en su relación con Dios, porque de repente ha subido a un nivel superior. Ahora está viviendo donde Dios quiere que viva y eso es que le ha servido.
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Muchas gracias. La palabra se titula Bienaventurados los pobres en espíritu. Quiero que ahora usted abra su corazón a Dios, porque Él quiere tocar su vida. Pero también quiero pedirle que piense en alguien que conoció en estos últimos meses, que usted sabe que está atravesando alguna dificultad económica, familiar, espiritual, y lo llame y lo oriente para que él pueda escuchar este programa y Dios pueda de alguna manera tocar su corazón. Un saludo a usted que es un empresario, usted que es un microempresario, usted que tiene un proyecto empresarial. Un saludo a usted que está metido en el trabajo de negocios, está creyéndole a Dios que Dios lo sacará en victoria, y le bendigo de manera especial y le quiero dedicar esta hermosa canción de Keila Jiménez, Hay que cantar en medio del dolor.

0: y sabemos nosotros como hijos de Dios que el dolor nos golpea, pero si cantamos a Dios, hay fortaleza y una salida pronta.
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0: La felicidad personal se confirma cuando hago feliz a otra persona. Le repito el pensamiento sabio. La felicidad personal no es solamente tener dinero, no es solamente viajar, no es solamente tener esposa, tener hijos, pero además de eso, la felicidad personal es mayor, es más grande cuando yo puedo hacer feliz a otras personas.
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0: Y ahora vamos a nuestro escenario de gloria, de poder, de fuego, de presencia de Dios. Una palabra fue dada, llegó un tiempo de ministración y el Señor se glorificó como Él quiso.
2: El milagro, primero, el Señor allá dio una palabra. Segundo, ella la creyó. Luego ella llamó a su amiga. Y ahora su amiga creyó. Y Dios ya comenzó a hacer la obra en la niña. Ella puede decir el nombre de ella.
3: Sí.
2: A ver, hija, ¿cómo te llamas? Dime el nombre.
3: Dígalo,
2: Adriana. Ok. ¿Puede dar algún paso? Dame la mano. Esto no lo podía hacer. En el nombre de Jesús. En el nombre de Jesús. Tómela. Amén. Extendamos las manos hacia esta niña. Digamos en voz fuerte: Señor, la gloria que está en esta casa viene sobre ella para darle la salud completa. Ahora, en el nombre de Jesús. Cuénteme.
4: Apóstol, este es un testimonio poderoso. Mire, esta mujer está recién llegada a la iglesia y a ella le robaron todo de la casa, todo, le desocuparon la casa. Escuchando el devocional, escuchó en usted que dijo: todo lo que el diablo le ha robado tendrá que devolvérselo. Y tan casual,
2: ella estaba escuchando
4: en el devocional. Dijo: Señor, yo recibo que me devuelvan todo lo que me robaron la casa. Los ladrones regresaron y le devolvieron todo.
2: Denle un aplauso sobre su cabeza. Amén. Hija, ¿cuánto llevas viniendo acá?
3: Ya llevo 5 años.
2: ¿Y qué fue lo que te robaron?
3: Nos robaron televisores, computadores, alcancías, joyas, nos desocuparon todo y se lo llevaron.
2: ¿Y quién estaba en la casa?
3: Nadie, solamente pues unas personas que viven en el tercer piso y los vecinos que los atraparon y los llevaron a la policía.
2: ¡Qué tremendo! ¿Y qué pasó? ¿Cómo fue que devolvieron eso?
3: El pastor de una palabra dijo que nos iban a regresar todo, que los iba a perseguir, se iban a sentir intimidados. Y ellos,
2: ¿Cómo fue la palabra que oíste?
3: El pastor dijo: tranquilos, que todo lo que les robaron se los van a devolver.
2: ¿Y tú dijiste?
3: Yo tomé esa palabra, mi mamá también la escuchó y tomó esa palabra. Y pues nos llenamos de tranquilidad. Nosotros dijimos: Señor, ¿pero por qué nos roban si estamos, nos casamos, ordenamos nuestra vida, todo? Entonces no entendíamos por qué. El Viernes Santo salimos de acá, llegamos a la casa, al apartamento por la noche. Y estaban los ladrones esperándonos para pedirnos perdón. Se nos arrodillaron.
2: ¿Se les arrodillaron?
3: Se nos arrodillaron. Decían que no habían tenido paz desde el momento en que nos habían robado y que no quisieran nunca más meterse en esa casa.
2: Que habían perdido la paz.
0: Y quiero creer que durante el desarrollo de este programa, algo poderoso Dios también hará con su vida.
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0: Y la palabra, como lo dije, se titula Bienaventurados los pobres en espíritu. Y la palabra entonces la leemos en Mateo capítulo 5, versículos 1 en adelante.

viendo la multitud, subió al monte, y sentándose vinieron a él sus discípulos, y abriendo su boca, les enseñaba, diciendo. Y viene este versículo 3, que quiero que le ponga mucho cuidado, y dice así: bienaventurados los pobres en espíritu. Bienaventurados los pobres en espíritu, porque de ellos es el reino de los cielos.

Jesús está hablándole a una multitud que le escucha allí en la montaña. Dice la palabra que viendo la multitud subió al monte y sentándose vinieron a él sus discípulos, los que ya habían comenzado a seguirle. Hay dos grupos, la multitud y los discípulos. Y dice que abrió su boca y comenzó a enseñarles. Y lo primero que Jesús toca en esta enseñanza es que la persona pobre en espíritu, él la llama bienaventurada. Ahora, la palabra bienaventurada allí es la palabra makarios, la palabra griega, que significa felicidad, significa alguien que está muy bendecido, alguien que tiene larga vida. El Señor está entonces diciendo que es feliz, que tendrá larga vida, que estará muy bendecido la persona pobre en espíritu. Pero, ¿qué significa pobre en espíritu? Por supuesto, no está hablando de pobreza material, no está hablando de casa, no está hablando de carro, no está hablando de dinero, está hablando de la pobreza en espíritu. Y lo que está diciendo el Señor allí es lo siguiente: feliz el que conoce su bajeza pecaminosa y corre hacia Dios. Escuche. Lo que está diciendo el Señor allí es esto: feliz el que reconoce su bajeza pecaminosa y corre hacia Dios. Feliz el que no esconde sus necesidades espirituales, sino que tiene hambre de Dios. Feliz el que reconoce que es mentiroso y quiere cambiar. Feliz el que reconoce que es adúltero y quiere salir de esa condición. Feliz el que reconoce que su hogar está mal, pero quiere arreglar las situaciones que tiene en el hogar para salir adelante. Feliz el que reconoce que está en la cárcel porque cometió un crimen, pero quiere cambiar. Eso es lo que está diciendo la palabra. Entonces, cuando yo estoy hablando, bienaventurados los pobres en espíritu, estoy diciendo, reconozca su condición, reconozca su pecado, reconozca su maldad, reconozca el engaño, reconozca la mentira, reconozca su pobreza espiritual y corra a Dios, porque entonces Él lo perdonará, lo cambiará, lo transformará. Y así, cambiado y transformado, usted tendrá larga vida y una vida bendecida por nuestro Señor Jesucristo.

Padre, yo te adoro, te alabo, te bendigo. Tú eres bueno, papá. Gracias porque nos amas, porque nos buscas hasta encontrarnos, porque nos llamas con tu amor. Gracias porque a través de este programa tú estás tocando matrimonios, estás tocando hombres, mujeres, jóvenes, ancianos. Estás tocando gente que tiene deseos de cambiar. Gracias. Dígale, Señor, en este momento reconozco mi necesidad espiritual. Reconozco mi bajeza, mi pecado, mi maldad, el engaño que hay en mi corazón, las heridas que he causado a otros. Reconozco que estoy atrapado por el pecado. Reconozco que me ha hecho falta una decisión profunda de cambio. Te pido que me perdones. Ven a mi vida, libera mi alma, libera mi espíritu, levántame porque quiero ser diferente y transfórmame, Señor Jesús.

Gracias, Padre. Tu palabra dice: bienaventurados los de limpio corazón, porque ellos verán a Dios. Sí, bienaventurados los que tienen sus pecados perdonados. Bienaventurados los que reconocen la necesidad tuya, aquellos que se han humillado. El Señor dice: si me buscas, yo te voy a perdonar. El Señor dice: si entregas tu vida a mí, yo sacaré de ti otra persona. El Señor dice: búscame no solamente cuando estés mal, sino búscame porque quieres tener una vida limpia. El Señor dice: búscame no solamente para que te dé cosas materiales, pero búscame porque quieres caminar conmigo. Y entonces yo te sorprenderé, entonces te daré las cosas que necesitas y te levantaré. Te dice el Señor que te ama y quiere hacerte feliz.

y ahora me someto a tu voluntad, someto mi vida, me meto en la dimensión de la gloria para tocar tu trono, para tocar tu gloria. Usa mi vida, Padre, como usaste la vida de Pablo, la vida de Pedro. Usa mi vida como has usado otras vidas, en la montaña, en la aldea, en la vereda, en el monte, en la ciudad, en el campo, en el carro, en la sala, en la cocina de esa casa, en la cárcel, en la clínica. Hay alguien que necesita reconocer y ser perdonado y ser sanado. 1, 2 y 3. Y ahora la gloria se mueve sobre personas que están llenas de miedo. Miedo a salir a la calle, miedo a subirte a un avión, miedo a cruzar un puente, miedo a acercarte a la gente, hablar con alguien. Estás lleno de miedo. La gloria viene sobre ti ahora. 1, 2 y 3. Sé libre de tu miedo para que disfrutes la vida. Y ahora la gloria viene sobre personas que están llenas de dolor. Dolor porque fueron maltratadas. Maltratadas físicamente. Recibiste un golpe en el rostro. Recibiste un golpe en tu cuerpo. Pero también tienes dolor porque fuiste maltratado con palabras. Alguien lanzó una palabra. Una palabra que te hirió, una palabra que te humilló, una palabra que te postró. Pero también hay dolor por situaciones que te han pasado. Una separación, un hombre que te abandonó, un novio que te usó y luego te tiró a la basura. Sí, alguien que te engañó, alguien que te prometió y no te cumplió. Dolor en tu corazón, dolor porque tu hijo no te ama, dolor porque tu hija no te respeta, dolor porque tu hogar se está destruyendo, dolor porque eres esclavo del pecado. Ahora la gloria viene, puedes arrodillarte allí, levanta tus manos. 1, 2 y 3. Padre, saca ese dolor. Si quieres llorar, llora. Si aún quieres gritar, puedes hacerlo. Saca ese dolor. Dile: Dios, no más. Sáname. Quiero ser libre. Quiero ser sanado de mis emociones. Quiero ser feliz. Quiero conocerte en profundidad y vivir una vida agradable delante de ti, Señor.

0: Oremos por Colombia, porque feliz la nación que tiene y ama a Dios.
1: Padre, te pido en esta hora por tantas personas que se dedican a pecar, personas que se dedican a matar, personas que se dedican a asesinar, personas que trafican con el sexo, mujeres atadas a la prostitución, hombres atados a la prostitución, mujeres violadas, hombres violados, hombres con hombres que se acuestan, mujeres con mujeres que se acuestan y tienen relaciones sexuales. Te pido, Señor, por el hombre que ha violado a su propia hija. Te pido, Padre, por tanta iniquidad, por tanta bajeza. Te pido que traigas un remesón de tu gloria, que se rompan esas cadenas, que venga limpieza, que venga santidad, que venga un tiempo diferente para nuestra familia. Te lo pido, Padre, obra y manifiéstate con poder, Señor Jesús.

Estoy orando por usted que está comenzando la vida cristiana, para que se comprometa con Dios, para que adquiera la Biblia, para que asista fielmente a la iglesia, para que se inscriba en el discipulado y aprenda los rudimentos, los principios de la vida cristiana. También estoy orando por usted que ya conoce al Señor, para que se mantenga firme y no permita que el pecado lo engañe y lo destruya. Muchas gracias por orar por mí, por el ministerio que Dios ha puesto sobre mis hombros, por la responsabilidad que me ha dado y por este trabajo de la radio. Gracias por apoyar también económicamente, dando un aporte, una semilla para este ministerio. Gracias por esos 20 mil pesos, 50 mil, 100 mil, 200 mil, 500 mil que usted da para ayudar a extender esta obra. El Señor le recompense de manera especial. Si tiene un testimonio, porque el Señor hizo un milagro en su familia, un milagro en su cuerpo, hizo un milagro económico, un milagro espiritual, poderoso, puede llamar en unos breves segundos para que salga al aire y miles sean bendecidos a través de su testimonio. Cuando usted testifica, usted se está preparando para otro nuevo milagro. Camina en victoria y sea una persona, como lo he predicado, que reconoce su pecado y que busca ser transformado por el poder de nuestro Dios.

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3: Pues durante mi vida hemos presenciado catástrofes que han golpeado muchos lugares del planeta e incluso algunos aquí cerquita de nosotros. Pero me ha hecho pensar muchísimo en la experiencia más difícil que tenemos los seres humanos que atravesar, y es la de precisamente el duelo, el perder a alguien que amamos, o el perder algo que es valioso para nosotros. No me refiero meramente a cosas materiales, pero sí, incluidas cosas materiales que son importantes. A veces perder el estatus en un trabajo seguro, el perder un empleo después de 30 años donde esperabas retirarte y de pronto se te quita. Y sufrir ese proceso es de las cosas más difíciles que uno pueda pasar. Me doy cuenta también que muchos de ustedes que son venezolanos están pensando, están dolidos, ¿no?, por sus familias, por su pueblo natal, por su ciudad, por relaciones y amigos que tienen allá. Y desde acá, desde Houston, del corazón de Loriana, mío, Victoria, enviamos nuestro corazón y nuestro abrazo al pueblo venezolano. Con todo nuestro corazón oramos que el Señor tenga misericordia y abra puertas, y aquellos que sobreviven a este desastre pues puedan salir adelante. Y estamos aquí para hacernos presentes de muchas maneras en el nombre del Señor. Pero les tengo muy de cerca a ustedes especialmente, porque los de ustedes que han venido en estos años a los Estados Unidos y se han hecho parte de nuestra familia, nuestra iglesia, son amigos, son colaboradores cercanos. Yo digo que siempre he dicho que ustedes han traído un respiro de aire fresco, un ánimo tremendo, una música tremenda, un corazón tremendo. Les amamos a todos los de ustedes que son hermanos nuestros aquí en Lakewood. Y eso de alguna manera hace que sintamos esta tragedia mucho más cerca, muy cerca de nosotros. Y les he pensado mucho a todos ustedes. He pensado en quizás la pérdida más grande que yo sufrí en mi vida, que fue la partida de mamá. Hasta pues el último año que estuvo con nosotros, fui la persona que vivió con ella, y aunque todos mis hermanos obviamente velaban por ella, pues a mí me tocó más de cerca el proceso por estar cuidándola. Y no puedo dejar de pensar lo fuerte que es para un ser humano pasar ese momento. Y viví varias cosas que todavía recuerdo. O sea, viví lo que nos puede estar pasando a muchos de nosotros hoy, que es pensar, ser golpeado por esas preguntas duras. ¿Por qué pasó esto? Todos queremos encontrarle explicación, interpretación a por qué. ¿Por qué sucedió? ¿Por qué sucedió en este momento? Yo perdí a una mujer que ya estaba en sus años maduros, y mi pregunta es, ¿por qué no se fue mayor? ¿Por qué no duró un poco más? ¿Por qué no lo hicimos de otra manera? Me refiero al proceso de operación y médico que ya pasó. ¿Y qué si hubiéramos hecho tal cosa? ¿Qué si hubiéramos hecho lo otro? ¿Y si la hubiéramos cuidado mejor? Y ¿Saben de lo que estoy hablando? Muchos comenzamos a hacer conjeturas y preguntas y tratamos de darle sentido a algo que no tiene nada de sentido para nosotros. Comenzamos a pensar, ¿cómo voy a vivir después de esto? ¿Cómo se ve la vida después de una cosa así? ¿Será que puedo vivir? Los he escuchado a algunos de ustedes decir cuando han perdido a alguien, no voy a poder vivir así, especialmente aquellos de ustedes que han perdido un hijo. No se pueden imaginar su vida después de ese momento difícil. Son muchas preguntas. También te das cuenta de que no todas las personas sabemos cómo acompañar un momento así, porque en primer lugar, ¿qué dice uno después de eso? ¿Qué puede decir uno que le ayude a alguien? Y a veces las personas vienen con algunas expresiones, algunas cosas que no ayudan, y algunos de nosotros también esquivamos esos momentos. ¿Le habrá pasado a alguien aquí? Pues simplemente es tan duro que decimos, yo mejor no voy, yo mejor no digo nada, porque es tan duro que no sabemos cómo manejarlo. Yo quiero que al final de estos minutos que estoy tomándome, descubras algunas herramientas, no solamente para ayudarte a ti mismo acá, estoy hablándole a los hermanos venezolanos, sino quizás para ayudar un poquito a tus hermanos allá en tu patria, o quizás para ayudarnos entre nosotros también a navegar un poquito mejor cómo es que se maneja ese momento. ¿Cómo podemos acompañar mejor a una persona? Y hay tres claves, tres cosas importantes que yo veo, que he descubierto. Uno, la presencia. Dos, la validación. Validar al otro. Y tres, la misericordia. Tres cosas muy importantes: la presencia, la validación y la misericordia. Tengo que confesarles a ustedes que hablar de eso esta tarde realmente me lo inspiró una persona que habló muy bien en internet, así es que le doy el crédito, no me acuerdo de su nombre, debía anotarlo, pero me gustó mucho que esta señora tuviera el cuidado para, especialmente los creyentes, de ser más asertivos en cómo manejamos un momento de tragedia en la vida de las personas. Y es que, habiendo pasado un momento tan duro, encontré consolación en una historia que está en el Nuevo Testamento. El doctor Lucas, ¿se acuerdan ustedes que el escritor del tercer evangelio es un doctor realmente? Y es una de las personas que escribe de manera más, con una narrativa maravillosa, la vida, muerte y resurrección de Jesucristo. Y él en el capítulo 24 de San Lucas, él describe uno de los eventos que sucedieron el día de la resurrección y que siempre me ha robado la atención, y es el regreso de dos discípulos desilusionados de la fe hacia Emaús. ¿Se acuerdan? Son dos discípulos. El relato dice, claro, que ellos regresan de Jerusalén. Yo siempre lo he visto como si estuvieran huyendo de la tragedia, porque hay situaciones que son tan duras, que no quieres volver a estar ahí, no quieres siquiera estar cerca. No sé si le ha pasado a alguien, pero en mi caso, yo tuve mucho tiempo en que no pude ir a la tumba donde enterramos a mamá. No pude, no tenía. Volver a ese lugar era abrir algo muy fuerte para mí. Los discípulos se están yendo de Jerusalén y van cabizbajos, van tristes. Ahora, tomen nota de esto. Ya había unos hombres que habían ido en la mañana, perdón, unas mujeres que habían ido en la mañana a la tumba de Jesús y habían regresado con las noticias de que Jesús había resucitado y que ángeles decían que Él no está muerto, está vivo. Pero ellos se explican después en este capítulo, si lo leen en casa, ellos explican que incluso ellos mandaron a los hombres a verificar lo que las mujeres, porque ustedes saben, en una sociedad machista, pues las mujeres a veces pues son demasiado emocionales. Vamos a mandar a los hombres, a los de mente científica y lógica, a que revisen la tumba, a ver qué pasó. Y entonces dice la historia que regresaron, ellos dijeron después ahí en el texto, dijeron, ellos regresaron y no había nada, no había pasado nada. Las mujeres estaban histéricas seguramente. Y bueno, o sea que el dolor era tan grande, y no crean que al decir esto yo estoy repitiendo, estoy creyendo eso, yo no creo eso, por supuesto que no creo eso. Pero mi punto es, el dolor era tan grande, el dolor, lo ciega a uno a muchas cosas. El dolor no te permite ver hacia el futuro y no te permite escuchar, no te permite palpar que aún en medio de una noche muy oscura como fue el fin de semana de la crucifixión, Dios estaba operando milagros. Yo creo que una de las cosas que nos hace respirar un poquito mejor este fin de semana son las noticias de personas que salen de los escombros, y eso nos da algo, un poco que apacigua ese dolor que hay, ¿no? Pero ellos no podían ver eso. No, buenas noticias no lo podían ver, y tampoco pudieron ver al Señor que se les acercó. Y esta es la historia. La historia nos cuenta que cuando iban cabizbajos, Jesús mismo se apareció y comenzó a caminar con ellos y les preguntó cosas. ¿Qué les pasa? ¿Por qué están tristes? Y ellos contestaron, etcétera. Y después de un intercambio de ideas, sin ellos poder reconocer a Jesús, dice la Escritura que Jesús comenzó a decirles y a explicarles que toda la Biblia, en ese momento, todo el Pentateuco, hablando de Moisés, los profetas, todos hablaban acerca de lo que había pasado ese fin de semana, pero ellos no lo veían. Eso es maravilloso para nosotros porque realmente nos hace entender que la Biblia es un compuesto de 66 libros, pero tiene un mensaje claro. Desde el primer momento en que el hombre pecó, Dios dejó una promesa de que enviaría en la simiente de la mujer a un Salvador, a uno que derrotaría a nuestro enemigo terrible y nos traería salvación a nosotros. Jesús, yo deseara, no sé ustedes, pero yo deseara haber estado en las sandalias de esos dos discípulos para escuchar la mejor prédica que alguna vez se haya dado acerca de Jesús escondido en cada historia de la Biblia. Quizás les habló acerca de ese hombre Abraham que tuvo un hijo en su vejez por milagro de Dios y que se le pidió sacrificarlo en el monte Moriah, pero que en ese monte Dios trajo un sustituto para que Isaac no muriera. Quizás les explicó que precisamente así como el padre Abraham había entregado a su hijo o había pedido a su hijo, el Padre Celestial nos dio a su propio hijo como sustituto de nuestros pecados para perdonarnos y hacernos hijos de la fe, hijos de Dios. Quizás les habrá hablado de Isaías 53, que nos prometía que uno vendría, el siervo sufriente por todos nosotros, y que lo culparíamos, diríamos, cuando pasara por la calle y quitáramos el rostro de él, está llevando el precio justo por sus pecados. Pero Isaías nos dice, él era el justo de Dios, él llevaba las injusticias de todos nosotros y el castigo de nuestra paz, lo que costaba nuestra paz, cayó sobre él y por sus llagas fuimos nosotros curados. Quizás Jesús les comentó aquello. Quizás Jesús les habrá dicho que Oseas había sido un profeta casado con una prostituta que la había sacado del mercado de la esclavitud y que la había amado y la había restaurado y la había levantado, y que quizás ese es el mensaje también que teníamos nosotros que recibir a través de los discípulos, que éramos una nación corrupta, apartada de Dios, pero que el amor de Dios, el perfecto de Dios, vino y nos redimió, nos compró, nos lavó de nuestras injusticias y nos hizo hijos, hijas de Dios. Quizás les habrá hablado de Moisés, el enviado de Dios después de 400 años para salvarlo de las aguas y hacerlo el líder de una nación que partió el mar en dos para llevarlos a adorar a Dios en el monte Sinaí. Quizás les haya dicho, yo soy ese Moisés. Moisés hablaba de mí. Yo soy el libertador verdadero de su pueblo. Yo soy el único que partió el mar de tus pecados y te trajo a un lugar de comunión con Dios. Y los discípulos se sorprendieron, escucharon aquella historia. Después dicen la historia que ellos sentían que el alma que estaba casi muerta se les calentaba con el fuego de la palabra de Dios. Y cuando Jesús llegó a cierto punto del camino, les dijo, me tengo que ir, sigo por allá. Y ellos le agarraron de las vestiduras y le dijeron, no te vayas, es muy tarde, mira la hora, por ahí roban. La semana pasada nos dijeron que asaltaron, que mataron por ahí a alguien, y de no ser por un buen samaritano, el miserable hubiera muerto en el camino. Pero no te vayas para allá, quédate en mi casa, mira, está por allá después de ese monte, vamos rápido, tenemos pan fresco, un vino espectacular, la vas a pasar de maravilla, vamos a ver el partido juntos, en fin, la vas a pasar demasiado bien, quédate por favor, ruego, te rogamos, quédate que se hace tarde. una de mis canciones y himnos favoritos de hace muchos años. Quédate, Señor, ya se hace tarde. Y no sé cómo seguía, pero el punto es: te ofrezco el corazón para morar. Hazlo tu morada permanente. Acéptalo, acéptalo, mi Salvador. ¡Wow! ¡Qué bello! Divino compañero del camino. Bueno. Sí. Y le rogaron, quédate.

Me encanta ver a Jesús como actor. Yo nunca lo había visto como actor. Él se puso a actuar, les dijo, no, es que se me hace tarde, tengo cosas que hacer, no puedo. Le rogaron. ¿Por qué le rogaron? Porque él evidentemente decía, no puedo. Y le dijo, quédate, por favor. Y lo siguiente, como termina la historia, es que se sientan a la mesa y le traen pan y le dicen, tú eres el invitado de honor, danos el honor de bendecir el pan. Y cuando él toma el pan y da gracias a Dios y lo parte, ahí descubren quién es. La vida les cambió para siempre. Jesús desapareció en ese momento, pero el gozo nunca desapareció de sus corazones. Corrieron a Jerusalén y le contaron a todos, lo hemos visto, para llevarse a la sorpresa que los discípulos también tenían buenas noticias. Esos hombres murieron por su Señor porque habían visto lo que la pérdida no te puede robar, y es la esperanza que nos trajo nuestro Salvador, que murió y resucitó por todos nosotros. Esa es nuestra esperanza. Esa es nuestra esperanza. El primer punto que les dije a ustedes, resumiendo de esta historia lo que aprendo, es número uno, ¿qué hacemos con alguien que está pasando un momento de pérdida y de duelo? Hazte presente. Me encanta la frase. En la Nueva Traducción Viviente dice, Jesús mismo se apareció caminando con ellos. Porque cuando pasamos el valle de sombra y de muerte, Jesús está ahí. Jesús sabe lo que se siente. Jesús pasó por ahí. La presencia de Jesús está contigo, y el consuelo más fuerte que podamos recibir es de alguna manera descubrir que Él está ahí, que no se va. Puede ser que no lo sientas, pero no quita la realidad de que Él se queda, de que Él está ahí con nosotros siempre, de que Él está contigo en tu dolor. Pero eso me dice a mí también lo que podemos hacer nosotros cuando alguien atraviesa esos valles, y es hacernos presentes. El mejor regalo que puedes hacerle a alguien es estar ahí, hacerte presente. No hacerte presente para hacer preguntas, no hacerte presente para, qué sé yo, resolver cosas. A veces lo único que puedes hacer es estar ahí. Tu persona tiene un poder tremendo. Cuando tú entras en una casa de duelo, hazte presente. No corras a decir cosas, hazte presente. Valora el poder de tu persona simplemente acompañando a alguien ahí. Quédate ahí. A veces, si no puedes estar físicamente, haz una llamada, escribe un correo electrónico, manda una tarjeta, manda unas flores, manda un regalo, pero hazte presente como Jesús. Jesús caminó con ellos esos kilómetros. Y es lo mejor que podemos hacer muchos de nosotros por una persona. Quédate ahí. Manda un... El otro día... ¿Qué cosa? Esto contiene tanto acá la semana pasada, el Día del Padre precisamente, hay un querido amigo nuestro que ha sido voluntario por tantos años aquí con nosotros, que se me acercó y me dijo, hace muchos años el pastor Marcos Witt, cuando estaba aquí, me dio una gran lección el Día del Padre. Me dijo, ese día se acercó sabiendo lo duro y difícil que es para mí, porque perdí a mi hijo Aarón hace muchos años. Y él, sabiendo eso, me dijo, Arturo, yo quiero hacer algo esta tarde, quiero darte un abrazo como si fuera tu hijo, yo quiero que tú me des un abrazo como si fueras mi padre, quiero hacerlo en nombre de tu hijo porque sé que lo extrañas. Y Arturo me dijo, pastor, vengo a pedirle que usted haga lo mismo hoy. Deme ese abrazo como si fuera mi hijo a quien extraño, y yo le voy a dar mi abrazo como si fuera su papá. Qué poderoso que es hacerse presente. A veces un solo abrazo en silencio
puede hacer más.

0: que mil prédicas. ¿Sí? Hazte presente de alguna manera. ¿Sí? En segundo lugar, valida el dolor de la otra persona. Nuestra presencia allí es para escuchar. Nuestra presencia ahí es para ponernos en los zapatos de esta persona. ¿Sí? Miren cómo lo dice la Escritura con Jesús. Es muy bonito. Les dijo, les preguntó, ¿de qué vienen discutiendo tan profundamente por el camino? Se detuvieron de golpe. Miren el cuadro también, es bellísimo. Se detuvieron de golpe con sus rostros cargados de tristeza. Y uno de ellos, llamado Cleofas, contestó, tú debes ser la única persona en Jerusalén que no oyó de las cosas que han sucedido aquí en los últimos días. Debes ser el único que no vio las noticias en Jerusalén. ¿De dónde sacaron? Yo creo que miraron a la cámara y dijeron, ¿y a este tipo de dónde lo sacaron? ¿Cómo tú no sabes por qué media ciudad está triste? Y comenzaron a decirle, porque lo que pasó es que Jesús, y tienes que pintarte el cuadro, ¿no? Había una serie de televisión hace años que era de el dueño de una compañía que se viste como empleado y entra a una de sus compañías para ver cómo se hacen las cosas, y los empleados le explican cómo son su trabajo, y sin darse cuenta que él es el dueño, así estaban los discípulos con Jesús. Le contaron quién era él, lo que venía a hacer, al mero dueño, ¿no? Y después ahí sí que la regaron completamente, porque dijeron, es que él era un profeta y un hombre lleno de poder y hacía grandes milagros, pero nuestros gobernantes lo mataron en la cruz, y la verdad es que nosotros esperábamos que él era el Mesías que nos iba a libertar, y ya ves, son 3 días ya y aquí no pasó nada. Uy. Pero ¿saben qué veo yo valioso allí? Que Jesús, que lo sabe todo, Jesús también sabe cuál es la interpretación correcta de lo que ellos están viviendo. Ellos no entienden qué están viviendo, pero Él, que sabe todo eso, se toma el tiempo de preguntar, porque hay un poder tremendo en tratar de ponerse en los zapatos de la otra persona cuando haces una pregunta para tratar de comprender dónde está en ese proceso. ¿Sí? Claro, cuando alguien pasa una pérdida, uno no pregunta cómo estás. ¡Duh! Es obvio. Como un amigo mío que se topó a una amiga que no veía en mucho tiempo, y él era muy rápido para hablar, y entonces la saluda y sí, esto y lo otro, y qué bueno, fulanita, y ahí nos vemos, no sé qué. Y cuando se voltea, se acuerda y dice, ay, ¿qué me pasa a mí? Si esta muchacha perdió a su papá hace una semana. Y entonces se voltea y dijo, y oye, fulanita, por cierto, y ¿cómo estás? Y ella así como lo mira y después dice, no, se los conté mal, porque él todavía no se acordaba de que era el papá que había muerto. Y de pronto, cuando le dice, ¿cómo estás?, se acuerda de su papá y dice, ¿y cómo está tu papá? Y ella lo mira así como, y entonces él se da cuenta de la metida de patas que se da y termina de regarla cuando dice, siempre muertito. Mi amiga me cuenta que ella se mató de la risa, le dijo, eres tan despistado que por eso te la perdono. Jesús se detuvo a preguntar, a que sacaran sus sentimientos. Hay algunas personas que lo único, no lo único, pero a quienes les ayudaría muchísimo simplemente tener a alguien que escuche las historias, que escuche los recuerdos. Una de las maneras más, de los medios más sanadores que hay para una persona que ha perdido a alguien, es celebrar su vida contando lo que vivió, lo que tenía de bueno, cosas que convivieron y comparten en la vida. Es tremendo. Jesús se sienta y trata de ponerse en los zapatos de ellos. Les da la oportunidad de ser ellos y de sacar su dolor afuera. Qué importante es aprender eso, ¿verdad que sí? Qué poderoso que es tratar de ponernos en los zapatos de alguien. Cuando alguien está pasando un duelo, no es tiempo para predicarle. No es tiempo para comparar. Ay, sí, sí, yo me sentí así cuando, y yo sé lo que es eso, porque tú no sabes lo que es eso. No sabemos, no es un momento para encontrar respuestas fáciles tampoco. No trates de encontrar respuestas fáciles a preguntas que quizás nunca podremos contestar en esta vida. ¿Están aquí conmigo? No uses frases como, bueno, ya pasó a mejor vida. Está en un mejor lugar. O sea, no llores, está en un mejor lugar. La mejor de todas, la peor de todas. Dios sabe lo que hace. Dios sabe por qué se la habrá llevado en este momento de la vida. Otra, Dios tiene un propósito con todo. Dios está detrás de todo. Detrás de todo. Hay que aceptar la voluntad de Dios. ¿Tú piensas que eso consuela a una persona? No. Si no tenemos mejores frases, quedémonos calladitos, que el sabio en la Biblia dice que aún el necio cuando calla pasa por sabio. ¿Sí o no? Lo han leído, ¿verdad? No seamos prontos para tratar de interpretar las cosas difíciles. No agarremos el filo. ¿Por qué les estoy hablando esto aquí? Bueno, me motivó parte de lo que he visto en redes sociales este fin de semana, porque cuando algo importante pasa en el mundo, hay hermanitos en todas partes que descubren que tienen un don profético. Aleluya. Yo sé lo que nadie más sabe, gloria a Dios. Yo sé por qué les está pasando esta cosa. Aleluya, al pueblo venezolano. Yo sé por qué viene el juicio. Nos encanta el tema del juicio. Y comenzamos a decir y a apuntar a esa persona por qué está enferma, por qué se murió aquel, por qué está pasando. Nos encanta salir con el filo profético. Yo sé lo que le estoy diciendo, porque yo he estado ahí. Su hermano aquí ha estado ahí. Cuando era jovencito me encantaba eso de, yo sé, aleluya. Yo tengo una cosa profética sobre mi vida. Y ahí te va. Como le dije a aquel muchacho alguna vez que se me había escapado del discipulado cuando yo era joven, y cuando lo vi regresar a la iglesia después de 3 meses, le dije, mijito, vieras que estuve orando por ti. Y él me dijo, ¿de veras? Sí, sí, sí, estuve orando por ti. Y me dijo, ¿qué te dijo? Y le dije, Dios me puso una palabra para ti. Y me dijo, ¿y qué fue lo que Dios te dijo? Le dije, ah, aleluya. Le dije, el hacha está puesta a la raíz. Aleluya. Y todo árbol que no lleva fruto será cortado y echado al fuego. Aleluya. Eso nos encanta. Yo no sé qué pasa con la gente cristiana, o la gente que está procurando a veces las cosas de Dios, se vuelve así como, aleluya. Las 10 vírgenes y tú eres una de las que se quedan. Aleluya, te falta aceite. Aleluya. No es tiempo para predicar. No es tiempo para emitir juicios. Es tiempo para tratar de ponerse en los zapatos de aquel que está sufriendo. Punto. No más. Por cierto, sí. Yo pensaba en estos días en esos hermanitos que están enviando profecías y juicios, diciendo es que el pueblo venezolano tal y tal y tal, como si Dios se complaciera en la muerte de las personas que no le conocen. Por aquello, ahí como una feria, decimos en, como un, ¿cómo dicen en México? Un pilón. Les dejo Ezequiel 18:23. Dice el Señor, ¿acaso piensan que me agrada ver morir a los perversos? Pregunta el Señor soberano. Claro que no. Mi deseo es que se aparten de su justicia perversa, de su conducta perversa, y vivan. ¿Qué me dice a mí eso? Que el deseo profundo de Dios es que la gente se arrepiente y encuentre salvación por encima de castigo y de destrucción. ¿Alguien está aquí conmigo? Y tercero, y termino con esto. ¿Cómo acompañamos a alguien en un momento de duelo? teniendo compasión y actuando con misericordia. Teniendo compasión y actuando con misericordia. La compasión es el sentimiento, la misericordia es la acción de actuar de acuerdo a ese sentimiento. No nos quedamos con palabras, hacemos algo. Si nos duele, vamos la milla extra y hacemos algo. Y en el sentido aplicado esto a la historia de Jesús, lo que aprendo más bien de la historia de Jesús es cómo Él se sienta con ellos a la mesa y come con ellos, accede, es condescendiente con ellos, y al sentarse a comer tomó el pan, lo bendijo, luego lo partió, se los dio, y de pronto se les abrieron los ojos y lo reconocieron, y en ese instante Jesús desapareció. Hay algo poderoso, hay algo sagrado cuando una persona siente compasión y actúa con misericordia. Es como que entramos en un cuarto sagrado, en una esfera sagrada. Yo creo con todo el corazón que cuando las personas son movidas por el amor, se mueven en lo que queda en los seres humanos de divino, en lo que hay de Dios en nosotros. En la noche más oscura en la vida de algunas personas es cuando la luz que hay en muchos comienza a brillar, haciéndose presentes y ayudando a los demás. La Biblia nos dice a nosotros: alégrense con el que se alegra, lloren con el que llora. ¿Alguien está aquí conmigo? Hay algo divino detrás de esto. Hay un río de Dios que corre a través de las personas cuando tienen misericordia y hacen algo. Hoy, este fin de semana, han salido equipos de gente, de doctores, de voluntarios, de bomberos, de médicos desde los Estados Unidos, México, El Salvador, Costa Rica y otras partes del mundo, Francia, para ir a tratar de rescatar a aquellos que todavía están entre ruinas allá en Venezuela. Díganme si no es eso un destello de la luz de Dios en el corazón de las personas. Veo a los vecinos enfrente a los edificios con sus propias manos tratando de quitar los escombros para salvar a la gente. Eso es Dios en la vida de las personas. Yo todavía me acuerdo cuando Harvey nos golpeó duro en casa, inundó nuestra casa. Recién la habíamos remodelado esa casa, teníamos unos pisos preciosos, se reventaron todos, toda la madera, los escombros, la cantidad de madera que sacamos de mi casa, las paredes que tuvimos que romper para poder librarnos de la humedad, las alfombras, tuvimos que sacarlas todas. Y en un momento de confusión, nuestra casa se llenó de personas que yo no llamé, Gloriana nos llamó, no sé cómo se dieron cuenta, algunos de ustedes están aquí y nunca olvidaremos eso. Y corrieron a casa y rompieron las alfombras y las cargaron y sacaron el She-Rock, como lo llamamos aquí en Estados Unidos, y trabajaron como hormigas, nos preguntaban qué hacemos. Me acuerdo a mi esposa, la tenían abordada entre tres o cuatro porque corrían por toda la casa. ¿Cómo hacemos? ¿Por dónde comenzamos? Y ella les dijo: ni idea. Estábamos abrumados, no sabíamos qué hacer. Pero hubo ángeles de Dios que se aparecieron para echar la mano y ser prácticos y actuar con misericordia en un momento de necesidad. Yo nunca olvidaré eso. Nunca olvidaré que extraños pasaron por el frente de mi casa mientras nos veían trabajando, tocaban la puerta, una persona a la que nunca había visto, y nos dijo: ¿cuántas personas hay aquí en su casa? Le dije: no sé, 12, 15 personas, no sé. Me dijo: ok. Cerré la puerta y a la media hora, no sé, 20 minutos, traían pollo de Chick-fil-A para todos nosotros, para 15 personas. Un señor en la esquina de la casa se vino desde Luisiana, creo que fue, se trajo sus asadores, puso toldos, refrescos, hielos, servilletas, ketchup, mayonesa, y pasó 3 días asando hamburguesas que se las regaló a todos aquellos que estábamos pasando por la misma situación. Vinieron a tocar la puerta y decirnos: miren, hay comida en la esquina, sabemos que ustedes no tienen tiempo para cocinar, no hay electricidad, aparte, vénganse y coman. Hay una luz de Dios cuando la gente hace algo al respecto de la desgracia de otra persona. ¿Están acá? Y qué bueno que esta semana usted puede hacer algo. Usted puede donar, usted puede hacerse presente orando y mandando ayuda. Termino con esto. Santiago dice: amados hermanos, ¿de qué le sirve a uno decir que tiene fe si no lo demuestra con sus acciones? ¿Puede esa clase de fe salvar a alguien? Supónganse que ven a un hermano o una hermana que no tiene qué comer ni con qué vestirse, y uno de ustedes le dice: adiós, que tengas un buen día, abrígate mucho y aliméntate bien, pero no le da el alimento ni la ropa. ¿Para qué le sirve la fe? Y quiero darles las gracias a los de ustedes que hoy se están haciendo presentes, que están dando donaciones, que están enviando ayuda, que están yendo la milla extra, como muchos saben hacerlo aquí en Lakewood. Le agradezco al Señor que estamos en una casa así. Le agradezco al Señor que esta iglesia tiene seriedad y reputación buena para conectarse con ministerios que saben hacer las cosas bien y que van a llevar ayuda a Venezuela como la merece y como la necesita. Hazte presente, ¿sí? Dos, aprende a validar el dolor de otra persona. No lo minimices, no lo compares. Escucha, abraza. Y dos, haz algo al respecto. Tres, perdón. Haz algo al respecto con misericordia. Nunca olvidaré que una persona se sentó en la sala de mi casa el día siguiente después de que mamá había partido. Alguien nos ayudó con los trámites en el hospital, alguien nos ayudó con trámites en la funeraria. Yo no tenía cabeza para eso. Y nunca olvidaré un amigo que se quedó a dormir esa noche, simplemente para hacer presencia. O mi secretaria Flor, que llegó en la tarde, ¿no? Ella no era buena con las palabras, pero se sentó en la sala, me preguntó: ¿necesitas algo? Le dije: no. Se fue a la cocina, encendió la cafetera, hizo café, lo trajo, me lo puso al lado. No dijo nada más, pero se hizo presente de una manera muy puntual con algo que sabía que me ayudaba. Oro en el nombre del Señor, que Dios nos dé sabiduría y corazón para caminar con las personas cuando pierden algo. ¿Alguien recibió algo esta tarde? ¿Sí? Padre, gracias te damos por tu presencia y por tu palabra, por levantar, por dar fuerzas. Ayúdanos, Señor, hoy. Oro nuevamente por aquellos que han perdido a alguien, Señor. Oro que los consueles, los fortalezcas. Ayúdanos a ser mensajeros de tu presencia, embajadores de tu presencia. Ayúdanos, Señor, a abrazar, a consolar, a llevar cargas, a ser instrumentos tuyos en este momento, Señor. Bendigo a tu pueblo. Bendigo, Señor, a aquellos que están siguiéndonos en este momento en muchas partes del mundo. Oro que tu presencia, tu luz, envíe ángeles, ayuda y fortaleza a quien lo necesite hoy. Bendigo a tu pueblo hoy, Señor, y te doy gracias en el nombre de Jesús. Ponte de pie.
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3: Génesis 37:23 dice: sucedió pues que cuando llegó José a sus hermanos, ellos quitaron a José, ¿qué? Su túnica, una túnica de colores que tenía sobre sí. Le tomaron, le echaron en la cisterna, pero la cisterna estaba vacía, no había en ella agua. Entonces tomaron ellos la túnica de José y degollaron un cabrito de las cabras y tiñeron la túnica con la sangre y enviaron la túnica de colores y la trajeron a su padre y dijeron esto: esto hemos hallado. Reconoce ahora si es la túnica de tu hijo o no. Qué maldad tan tremenda la de estos hombres. Y él la reconoció y dijo: la túnica de mi hijo es. Y concluyó él mismo: alguna mala bestia lo devoró. José ha sido despedazado. Entonces Jacob rasgó sus vestidos, se puso en cilicio sobre sus lomos y guardó luto por su hijo muchos días. Y se levantaron todos sus hijos y todas sus hijas para consolarlo, mas él no quiso recibir consuelo y dijo: descenderé enlutado a mi hijo hasta el Seol, o sea, hasta la muerte. Y lo lloró su padre. Wow. La palabra de hoy se llama la túnica ensangrentada. Quiero que digas eso: la túnica ensangrentada. Quiero contarte un poco la historia de la familia de José. Es interesante que cuando leemos Génesis 37, dice el versículo 2: y esta es la historia de la familia de Jacob. Y no empieza hablando de Jacob. El primer nombre que menciona es José. José, el hijo favorito, podemos decir, de Jacob. Recordemos que la descendencia, la línea genealógica fue Abraham, Isaac y Jacob. Jacob, el nieto de Abraham, el hijo de Isaac. Y Jacob, dice la palabra, que él escapó joven de su casa porque le robó la bendición a su hermano Esaú. Y empieza la travesía de Jacob. Él llega a la casa de su tío suegro Labán, se enamora de una de sus hijas llamada Raquel, pero terminan dándole a Lea y termina el casado con Lea y con Raquel. Pero aparte de eso, termina teniendo dos criadas como también mujeres madre de sus hijos. En otras palabras, terminó con cuatro mujeres este señor, bien bendecido. Y empezó él a tener hijos, y a llenarse de hijos. Y los hijos de Jacob llegaron a ser los nombres de las tribus del pueblo de Israel. Pero sucede con José, que José, siendo el preferido de su papá, él le hace una túnica de colores. Tal vez porque encontró en José la inocencia que no había en sus hermanos mayores. Porque sus hermanos mayores se volvieron hombres corruptos, hombres malos, hombres que odiaron a José con todas sus fuerzas. Y el papá veía la maldad que había en sus hijos y cómo ellos se comportaban de mal. Yo pienso que obviamente José, en su naturaleza de padre, demostró más afecto hacia José que a los demás, porque estaba en cierta manera decepcionado de sus hijos. Pero eso hizo que el odio creciera en la vida de los hermanos de José, hasta tal punto que ellos quisieron matarlo. El papá de José, Jacob, le dijo: ve y supervisa a tus hermanos y tráeme cuentas o reporte de cómo están haciendo. Ellos trabajaban como pastores de ovejas. Así que José caminó 75 kilómetros hasta la ciudad donde están sus hermanos. Y cuando sus hermanos lo ven, ellos mismos empiezan a decir: ahí viene el soñador, matémoslo, a ver si sigue soñando. Él no escuchó esa palabra. Él no sabía lo que sus hermanos planeaban. Cuando José se aproxima, uno de ellos, el hermano mayor Rubén, dice: no, no vamos a matarlo. No vamos a manchar nuestras manos con la sangre de nuestro hermano. Y él le salva la vida en cierta manera a José. Y después otro hermano llamado Judá dice: tampoco matémoslo, mejor vendámoslo. Y ahí es cuando venden a José como esclavo. Pero antes de eso le quitan la túnica, lo semidesnudan y lo tiran abajo a una cisterna sin agua. Y me pregunté por qué Jacob amó más, si podemos decirlo, fue el hijo preferido de Jacob. Y es que cuando miras las mujeres de Jacob, que suena como raro, ¿verdad? Pero así fue. Encontramos que tuvo 4 mujeres con quien él procreó hijos. No sé si tienen el cuadro ahí. La primera, que era la esposa, Lea, con la que él se casó, pero se casó sin querer, se la dieron, pero él no decidió por ella. Lea le dio a Rubén, a Simeón, a Leví, a Judá, a Isaacar y a Zabulón. Bilha, que era una criada, le dio a Dan, a Neftalí. Zilpa, que era la otra criada, le dio a Gad y a Ser. Más Raquel, alguien diga la amada, la que él amó con todo su corazón, le dio a 2 hijos, José y Benjamín, el más pequeño. En otras palabras, José era el hijo de la amada. Cuando él veía a José, él veía los ojos y el rostro de Raquel. Pero al mismo tiempo en José había un espíritu diferente, había una actitud diferente. Cuando los hermanos de José deciden entonces venderlo, ya José no estaba, y yo hago paréntesis, yo compré una túnica hebrea y me trajeron fue un ponche mexicano. Tráigame el sombrero también. Yo debía haberle puesto el ponche de José. ¿O cómo le dicen esto en México? El poncho de José. Así se llama la prédica. Cámbiale. Tráigame un sombrero. Entonces dice la nueva versión mexicana que el papá de José le compró un poncho. Y le hizo una túnica de colores. Esos colores representaban dignidad, representaban honra, representaban todo el afecto que Jacob tenía hacia José. Pero sus hermanos, ya cuando José estaba, ya había sido vendido, ellos dijeron: ahora, ¿qué le vamos a decir a papá? Bueno, manchémosle un poquito la túnica. Usted se puede imaginar esto. El padre que envía a José y le dice: mi hijo, ve y supervisa a tus hermanos y vienes y me traes el reporte. Viene el resto de los hermanos de José, sabiendo la verdad, pero ocultándola. Le traen la túnica y le dicen: viejo, yo me imagino la actitud hacia su padre, orgullosa, prepotente. Viejo, reconozca si esta es la túnica de su hijo o no. Y el padre, José, Jacob, vio esta túnica y dijo: sí, es la de mi hijo. Y cuando vio la sangre en la túnica, él dijo: una fiera me lo mató. ¡Mataron a mi hijo! Los hermanos de José estaban callados. Solo fue Jacob hablando: mi hijo ha muerto, una fiera me lo ha devorado. José ha muerto. Y yo me imagino el luto, el llanto, el clamor, el gemido de Jacob. De tal manera que sus hijos vinieron a consolarlo y dijo: no quiero consuelo de nadie, voy a morir con este luto. Me imagino que Jacob tomó la túnica de su hijo y la puso en un lugar especial, donde cada día de su vida miraba esa túnica y lloraba a José. ¿Por qué les estoy trayendo esta palabra? Porque mientras estaba meditando sobre esta palabra, sentí la voz del Espíritu Santo que me dijo lo siguiente: tu familia vive todavía. Tu matrimonio no ha muerto, vive todavía. No me están entendiendo. Ese hijo que se apartó del Señor vive todavía. Y esa fue la noticia que recibió Jacob en Génesis 45, 26, 22 años después. Alguien diga 22 años después. Más fuerte, 22 años después. Él viviendo este luto, pensando que su hijo estaba muerto, vinieron corriendo y le dijeron, si puedes ponerme el versículo, José vive todavía. Wow, esa palabra a mí me saltó en el espíritu. Alguien levante la mano, diga eso, José vive todavía. Ustedes no me están entendiendo todavía lo que el Espíritu Santo quiere hablarles, ¿verdad? José vive todavía. José, póngale nombre a ese José. 1, 2, 3. José vive. Y yo quiero que digas esas dos palabras. Vive todavía. 1, 2, 3. Más fuerte. Vive todavía. Y esta palabra es una palabra de esperanza para las familias que han pensado que han perdido su hogar. Mientras estaba orando sobre esto, podía ver una mamá que lloraba porque su hijo está en las drogas, porque su hijo está consumido en el alcohol. Recibe esta palabra de parte de Dios: tu hijo vive todavía. Pastor, mi matrimonio no tiene esperanza, mi hogar no tiene esperanza. Recibe esta palabra: vive todavía. Yo quiero que hoy aprendamos tres principios de esta historia, tres cosas que van a marcar nuestro hogar y nuestra familia. En primer lugar, no hay familias perfectas, pero sí en proceso. Di eso conmigo: no hay familias perfectas, pero sí en proceso. Otra vez, 1, 2, 3. Levante la mano, dígalo otra vez. 1, 2, 3. No sé quién ha pensado esto, pero yo he pensado y reflexionado y sigo pensando y reflexionando. ¿Por qué los grandes héroes de la Biblia, en su mayoría, tuvieron familias enredadas? Es que muéstreme uno que, mejor dicho, que tuvo la esposa perfecta, los hijos perfectos, el man no se equivocó. O sea, todo, mejor dicho, fue, mejor dicho, un 10. Un enredo en las familias. Un problema en las familias. Y no era la excepción en nada más y nada menos que la familia de Jacob. Mire, por ejemplo, las imperfecciones de Jacob. Jacob arranca con una esposa que no ama. Imagínate usted casado con una vieja, perdón, con una señora que usted no ama. Fuera de eso, le ponen la que sí ama, pero no le quitan la que no ama. Aparte de eso, empieza el conflicto porque ahora también las criadas le dan hijo. Y como les dije ahora, ya no es dos mujeres un camino, sino cuatro mujeres y un camino. Pero al mismo tiempo se empieza a generar un conflicto con los hijos, porque los hijos eran llenos de maldad, otros llenos de odio en contra de José. Yo me imagino cómo Jacob veía el odio que había entre los hermanos en contra de José. No hay nada que duela más en el corazón de un padre que haya odio entre los. Ajá. Pero al mismo tiempo él cae en un vacío, y es el vacío de la preferencia. Yo me imagino el día en que trajo la túnica. Bueno, José, ven acá, te voy a poner el ponche. Y todos los hermanos viéndolo y él poniendo esa túnica de colores: José, tú eres mi favorito. Yo he visto cómo hijos se afectan porque el papá tuvo preferencia o por el mayor o por el menor. Y yo, en mi caso, quiero abrirles mi corazón. Alguno de mis hijos, creo que fue Jonathan, no me acuerdo quién dijo: usted como que ama más a Ilaya, ¿no? Porque Ilaya nos llegó en una edad, no viejos. Ah, claro. Pero sí nos llegó una edad madura. Y recuerdo que con Daniela y Natanael, pues nos criamos entre todos. Bueno, teníamos la experiencia como padres. Pero cuando llegó Ilaya, es como que puedes hacer cosas que no pudiste hacer con los demás. Pero no quiere decir que lo amas más al menor, sino que de cierta manera le muestras más cariño, o yo no sé cómo llamarlo, no sé si me entienden lo que quiero decirles. Entonces, inconscientemente, a veces me daba cuenta que como que me estoy hiriendo mucho al pequeño, y hay uno que quedó en la mitad ensanduchado que se llama Jonathan. Entonces Jonathan no era ni el primogénito ni era el menor. El man era el jamón del sándwich. Me dejaron aquí en la mitad. Y entonces he tenido que aprender a ser intencional con Jonathan, para que Jonathan no, a veces me pasaba, y todavía pasa un poquito, que él se vuelve niño y empieza a jugar y a pegarse con Ilaya como si tuviera 10. Y me toca decirle a Jonathan: hey, no se baje a ser niño, enséñele a su hermano en vez de bajar y ponerse a pelear con él. Tanto así que Ilaya me dijo: papi, méteme en clases de karate. Dije: claro, mi amor. ¿Por qué quieres que te meta en clases de karate? Me dijo: porque quiero pegarle a mi hermano, que ya me tiene cansado. Y entonces la semana pasada le dije: mi amor, ¿y cuál es la meta de karate? Me dijo: quiero ser cinturón negro. Wow, ¿quieres aprender a defenderte bien? Sí, pero sueño es agarrar a mi hermano debajo del brazo, a Jonathan, y decirle: ahora sí pégame, ahora sí pégame. Los que tienen varones saben a lo que me refiero, ¿sí o no? ¿Dónde están los que tienen varoncitos? Pero el punto es que Jacob, sí podemos darnos cuenta que fue una desproporción en el favoritismo que afectó. Diga conmigo: familias no perfectas. Pero también en el caso de José, como escogido de Dios, porque había un propósito con Dios para la vida de José. Aún así, José cayó en inmadurez con sus hermanos. Estaban en conversaciones después del culto del domingo a las 2 de la tarde, comiendo allá en Taquería Zaranda. Y viene José y dice: ¡hey! ¡Tuve un sueño! Entonces, de verdad, el primer sueño: ¿qué soñaste? Soñé en un campo de higos que ustedes todos se inclinaban hacia mí. Hágame el favor, ese sueño. Luego soñó con las estrellas que todas se inclinaban a él, refiriéndose a los de él. Otras palabras, cada vez que José soñaba, el mensaje era: yo seré más grande que ustedes y ustedes se van a inclinar a mí. A nadie le va a gustar ese sueño. O sea, cada vez que alguien me diga: oh, tuve un sueño contigo, cuéntame, ¿qué te habló el Señor? Que tú te inclinabas hacia mí. Entonces José, obviamente entendemos que fue un jovencito de 16, 17, inmaduro. Eso no quería decir que tenía un corazón malo, perverso, no. Pero él, en su inocencia, hablaba de los sueños que le caía como una patada a sus hermanos. Diga conmigo: no hay familias perfectas. Otra vez, no hay familias perfectas. ¿Y por qué digo esto? Porque vivimos en una cultura donde muchos cristianos quieren mostrar su familia perfecta. La mujer quiere mostrar que tiene un esposo perfecto. El marido quiere mostrar que tiene una mujer perfecta. Los padres quieren mostrar que tienen hijos perfectos. ¿Hasta cuándo entenderemos que no necesitamos mostrarle a la gente que tenemos una familia perfecta? Yo me he dado cuenta que entre más yo quiero mostrarme perfecto, pasa lo contrario. Pero aunque no somos familias perfectas, esto me fascina: somos familias en proceso. No te desanimes si tu familia no es perfecta. Mientras estén en un proceso de crecimiento a la imagen de Cristo, eso es una buena señal. Diga conmigo: no se trata de tener familias perfectas, pero sí sometidas al señorío de Cristo. Puedes decirlo, 1, 2, 3. No se trata de tener familias perfectas, pero sí sometidas al señorío de Cristo. En Génesis 35:10, el padre de José tiene un encuentro con el Señor. Y el Señor le dice lo siguiente: tu nombre es Jacob, pero no se llamará más tu nombre Jacob, sino Israel. Y llamó su nombre Israel. O sea, el Señor le cambió el nombre a Jacob, el padre de José. En vez de Jacob, que era engañador, le puso a Israel, que significa príncipe. Diga conmigo: engañador. Ya no te llamarás engañador, ahora te llamarás príncipe. Y uno diría: wow, a partir de ahora ya no me llamen Jacob, llámeme Israel. Pero cada vez que tú escuchas que el Señor habla a través del pacto que hizo por las generaciones, dice la escritura que Él es el Dios de Abraham. Si yo fuera Jacob, yo le diría: pere. No, y que me llamo Israel. Y ahora otra vez usted, y que otra vez Jacob. No, suena más bonito que tú digas: soy el Dios de Abraham, de Jacob y de Israel. Pero ahí aprendemos algo del carácter de Dios. Dios le encanta llamarse el Dios de los débiles. El que se quiere hacer fuerte no va a tener la gracia de Dios. El que reconoce que es débil, Dios se manifiesta con todo su poder y su gracia. La escritura no dice: diga el fuerte, fuerte soy. Diga él. Y para que el débil diga que es débil, es porque lo reconoce. Esta palabra es para David Escarpeta. El Señor te dice: David, deja el orgullo y reconoce que tienes debilidades y que dependes de la gracia. Y la misma palabra es para ti. Wow. Vamos, si le vas a dar un aplauso, dáselo más, más fuerte. En vez de mostrar familias perfectas y vidas perfectas, reconozcamos nuestra necesidad de Cristo en medio de nuestras debilidades. ¿Quieres que te diga algo de las redes sociales? Dejen de postear todo. ¿No? ¿Cuál es el afán de postear todo? ¿Cuál es? Ah, que me tienen que ver. Y ahora con ese, ¿cómo se llama la cosa que pusieron en el downtown para ver los partidos? El Fan Fest. Claro, todos vamos al Fan Fest. Y usted ya quiere el Fan Fest. Todos allá. Pero no muestra la sudadera, la cerveza encima, todo el mundo. ¡Ah, quédate de ahí, empuje! ¡Quédate de todo sudado, una allá atrás! Esa sí no la mostramos. Vamos de vacaciones, no, vamos para Cancún. Mostramos el avión, mostramos. Oh, pero no mostramos que en el hotel nos dijeron su tarjeta está declinada. Aquí está. No, mi tarjeta las malas aceptaron. Eso sí no lo mostramos. Digo esto porque muchos sufren de ansiedad. Ahora, no estoy diciendo que no postees nada, no. Pero no tienes que postear todo. ¿A quién le quieres mostrar tu perfección? Algunos compran zapatos Louis Vuitton y ponen así. Disimulado. Otros compran un Rolex que compraron por allá en Pasadena y hacen así. Y entre más uno se esclaviza, entre más uno se vuelve esclavo de mostrar perfección, menos disponible es para que Dios transforme mi debilidad. Pero. Una vez yo estaba en un lugar tan bonito, una cosa bellísima, y yo dije, necesito postearlo. Y el Señor me dijo, ¿por qué? ¿Para qué? Disfruta el momento. Ya. Y como que oiga, sí, tienes razón. Ahora, no es que no posties nada, no, pero el corazón de este mensaje es, por favor, Iglesia Grace, no pretendamos tener familias perfectas, más bien reconozcamos nuestra necesidad de Cristo. ¿Entendieron el mensaje? Que no estoy atacando nada, porque todos estamos en las redes sociales, yo soy alguien activo en las redes sociales, pero posteo lo necesario. Como dice el apóstol Pablo, toda palabra sea para edificación. Yo diría en el contexto también de hoy que todo post y todo historial sea para la edificación de los que te ven. Estamos, reciben este consejo. Segundo, diga conmigo, no somos perfectos, pero estamos en formación. No permitas que el proceso endurezca tu corazón. Diga eso conmigo, no permitas que el proceso. Pregunto, ¿cuántos como yo están en medio de un proceso? Ahora, la otra pregunta, ¿cuántos están en medio de un proceso de familia? Con esposo, con la hija, con el yerno, con la prima. ¿Cuántos están en un proceso? A ver, ¿los demás qué son? ¿Extraterrestres? ¿Los trajo la cigüeña o qué? Todos tenemos líos con la familia. No permitas que ese proceso te endurezca el corazón. Eso le pasó a los hermanos de José. Capítulo 37, versículo 4 dice: y viendo sus hermanos que su padre lo amaba más. Yo pregunto, ¿de quién era la culpa? Que el padre amaba más a José que a ellos. Sí se portaban mal, pero el padre le faltó sabiduría. Y ellos vieron que su padre amaba más, porque dice la escritura, amaba más a José. Lo aborrecieron, wow, tremenda esta palabra. Lo aborrecieron y no podían hablarle pacíficamente. Ellos vieron la injusticia, el corazón se les endureció. Y José venía: hey, ¿cómo están, chicos? Desgraciado, infeliz, lárgate aquí. No podía. O sea, hay gente que no sé si le ha pasado con alguien que usted lo ve y que no. Hola, Dios le bendiga, ¿vio? Porque si se extiende la conversación, se le manifiesta el chuki que lleva adentro. Eso le pasó a ellos. ¿Por qué odias a tu hermano? A lo mejor le preguntaron a Neftalí, a Adán. Es que es el favorito de mi papá. Es que todo el tiempo se la pasa hablando de sus sueños. Es que ya no lo soporto. David, es que no ves la injusticia que hay en mi familia. Y esto es lo que te quiero decir. No justifiques tus malas actitudes con los procesos difíciles. No justifiques tus malas actitudes echándole la culpa a los procesos que estás viviendo. Es que me abusaron. Es que me rechazaron. Es que en la iglesia todos son hipócritas. Pues venga, hay espacio para un hipócrita más, venga, únase. La actitud de José es muy diferente. El sufrimiento de José fue mayor que el sufrimiento de los hermanos de José. Porque los hermanos de José, escúcheme, los hermanos de José vieron el favoritismo a favor de su hermano. Pero José sufrió la humillación física, verbal, psicológica y espiritual de sus hermanos. Fue tirado semidesnudo, le quitaron el poncho. Dios mío, ya no va a poder predicar esto de... Me ponen un poncho. Le quitaron la túnica y el sombrero. Y lo pusieron semidesnudo en una cisterna. Lo mandan esclavo como Egipto. Fuera de eso, ustedes saben la historia. Llega como esclavo a la casa de Potifar, un principal del ejército, y la mujer se le tira encima para tener sexo con José. Alguien diga, mándeme el número de esa hermana. No, señor. Y José sale huyendo y ella se queda con su ropa de José. Y dice, este sinvergüenza trató de violarme, le dice al esposo, lo meten preso. Trato, maltrato, injusticia tras injusticia. Pero el corazón de José nunca, nunca, nunca, nunca se endureció. Él le dijo a sus hermanos, cuando ellos reconocieron, volvieron a José, y José ya era el gran gobernador de Egipto después de 22 años. Mire lo que les dice, Génesis 50:20. Ustedes pensaron en hacerme mal, pero Dios lo encaminó para bien. Solo alguien que tiene un corazón sano habla de esta manera. Para hacer lo que vemos hoy. Y aquí está el propósito, mantener con vida a mucha gente. Y esto a mí me rompió la cabeza. Escúchame. Los hermanos desnudaron a su hermano José, pero José 22 años después vistió a sus hermanos. Génesis 45:22. A cada uno de ellos, a cada uno de ellos les dio mudas de vestidos. Tú me desnudaste, pero aquí yo te he visto con lino fino. No permitas que el proceso te dañe el corazón. Hay gente que empezó con ternura, pero ahora están amargados. Te voy a dar una ilustración que espero que nunca se te olvide. Alguien grite la palabra deudas. Otra vez. Muy bien. La deuda, en el contexto del perdón, se habla como deuda. Acuérdense la parábola de Jesucristo, que el rey le perdona la deuda millonaria a uno de sus siervos, pero él no quiere perdonarle una deuda de unos centavos a otro que se lo debe. Entonces la deuda es una ofensa. Esto es poderoso. Usted ha escuchado el texto bíblico que dice: mía es la venganza, yo pagaré el precio. En otras palabras, para algunos piensan que cuando el Señor, mía es la venganza, como que el Señor está hablando así: déjeme a ese desgraciado que ese me encargo yo. Porque la palabra venganza es como... Y por eso muchos oran así: Padre, te lo entrego. Esa palabra, que yo soy alérgico a esa palabra. Trata con él. Lo que usted está queriendo decir es: Señor, enférmalo, arruínalo, Padre. Que se quede sin trabajo, que lo muerda un perro, Señor. Que le pase un tren por delante. Pero trata con él. Lo que significa es esto, míreme, muchos de nosotros no le hemos entregado la deuda al Señor y tú la tienes ahí. Ay. Porque tú dices, esa deuda la pago yo, y el Señor te dice hoy, entrégame esa deuda que yo me encargaré. Pero escuche, yo pagaré el precio significa yo traeré paz sobre tu vida. Suéltame esa deuda. Algunos tienen deuda contra el esposo, otros tienen deuda contra un familiar, otros tienen deuda contra sus hijos, y todos los días sacas esa libreta de la deuda. Me debes, ¡Me debes! Pero otros tienen deudas. Consigo mismo. ¿Por qué me casé? Cuando el pastor hubiera dicho, ¿aceptas? ¡No! La sangre de Cristo. Pero ya no puedo. ¿Por qué compré esa casa? ¿Por qué tomé esa decisión? ¿Por qué dije sí? ¿Por qué? ¿Por qué? ¿Por qué? El Espíritu de Dios se ha traído hoy a esta casa para decirte, entrégame esa deuda. José nos enseña que él fue un hombre que no acumuló deudas, sino que las porque todas las cosas ayudan a bien a los que amamos al Señor. Todas las cosas. Termino con esto. Número uno, somos familias no perfectas, pero en. Número dos, no permitas que el proceso endurezca tu corazón. Y número tres, con esto termino.
0: La última, nos vamos.
3: Hay un plan de salvación para las familias. Yo dije, hay un plan de salvación para las familias. Voy a decirlo otra vez, hay un plan de salvación para las familias. José le dijo a sus hermanos, ustedes pensaron en hacerme mal, pero Dios lo encaminó para bien. Esta palabra me quebranta demasiado. Porque José no se imaginó que la cisterna Dios la usaría. Porque tú ahora, en tu mente finita y yo en mi mente finita, no entendemos que Dios usará esto para algo bueno. No cabe hoy. Le tomó 22 años a José decir estas palabras. Pero mire el propósito. Alguien grite, propósito. Más fuerte. Dios sabía que iba a venir un hambre a la tierra. Antes de que José naciera, Dios sabía que Egipto iba a ser el único país que iba a tener la capacidad de sostenerse. Y necesitaba que alguien llegara a Egipto para que guardara no solo a Egipto, sino la simiente de una familia hebrea. Y él dijo, la única manera que José me llegue a Egipto es a través de la cisterna, de la cárcel, del y al palacio. Porque había un plan. Y el plan en este contexto era mantener con vida a mucha gente. Si José no hubiera sido el preferido de su papá, no lo hubieran rechazado. Y yo quiero que termine esta frase diciendo, porque había un propósito. ¿Qué vas a decir tú? No escucho, ¿qué vas a decir? Si José no hubiera sido el preferido de sus hermanos, no lo hubieran rechazado, pero fue rechazado.
0: No, me propósito.
3: Uno, dos, tres, fue rechazado. Si sus hermanos no lo rechazan, no lo venden, pero fue vendido. Si José no es vendido, no llega a Egipto, pero llegó a Egipto. Si no hubiera sido esclavo, no llega a la casa de Potifar, pero fue esclavo. Pero así fuerte, por favor. Si no llega a la casa de Potifar, no es tentado por esa bruja, pero fue tentado. Si no hubiera sido tentado, no hubiera sido injuriado, pero fue injuriado injustamente. Si no hubiera sido injuriado injustamente, no va a la cárcel, pero fue a la cárcel injustamente. Si no hubiera ido a la cárcel, no hubiera llegado al palacio de Faraón, pero llegó al palacio de Faraón. Si no hubiera llegado al palacio, no hubiera sido gobernador de toda la tierra de Egipto, pero fue gobernador. Levanta tus manos. Levanta tus manos. Señor, yo desato esta palabra sobre sus hijos. tu familia tiene propósito. Amado, tus hijos tienen propósito. Montoya, tus hijos tienen propósito. Ese hijo mayor tuyo tiene propósito. Mis hijos tienen propósito. Mi matrimonio tiene propósito. Lo que Dios ha permitido en mi familia tiene propósito.

0: Hay dos tipos de personas, los que miran el pasado y los que miran el propósito. Deja de andar mirando el pasado y llorar sobre el presente. Y dile: Señor, abre mis ojos para mirar el propósito. José es la sombra de Cristo. Si pueden ponerlo en las pantallas. Mire este cuadro tan hermoso, tan hermoso. Cristo está manifestado en José. Miren aquí las pantallas. José, léanlo. Amado por su. Y Jesús, amado por el Padre Celestial. José, aborrecido por sus. Rechazado por Jesús, rechazado por su pueblo. José, vendido por 20 piezas de plata. Jesús, traicionado. Pero mire este dato interesante. A José lo entregó Judá. A Jesús lo entregó Judas, que viene de la misma raíz, de la misma palabra de Judá. José descendió al sufrimiento antes de ser exaltado. Cristo descendió hasta la cruz antes de ser exaltado. José salvó a muchas personas del hambre, pero Cristo salvó al mundo del pecado. Ponte de pie en esta tarde. Iglesia, no se vaya todavía, porque algunos dicen: ah, ya acabó el culto. No es que toque irme ya, porque si no se parquearon una fila. Ey, estamos México, Ecuador, van 0-0 y están en el minuto 85. ¿Se va a parar y se va a ir? Está en la final de Estados Unidos 2026, jugando en Nueva York, México contra Francia. Minuto 90, se van a penaltis. Me voy. Entonces, ¿por qué dejas a Dios plantado? Espérate. Dígale al que está a su lado: tranquilo. Mírame. Viene Jacob y por 22 años cargaba un luto que no era verdad. Era una. No escucho, era una. Era una. Y muchos de ustedes andan con una verdad que es mentira. Mi familia no sirve. Esto se acabó. He cometido muchos errores. Soy un vicioso. Ya Dios no me ama. No. Vives con un. Con una túnica ensangrentada. Pero hubo alguien que derramó una sangre preciosa y se llamó Cristo Jesús. Y esa sangre te limpia y quita de ti toda mentira del enemigo. Y solo tienes que recibirla por la fe.
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1: Hebreos capítulo 10, versículos 35 al 39. Hebreos 10, 35 al 39 nos dice: así que, y vamos a empezar con una palabra para alguien el día de hoy. Así que no abandonen su confianza. No abandones tu confianza, la cual ha de ser grandemente recompensada. Nuestra confianza en Dios atrae una recompensa divina. Ustedes necesitan perseverar. Otra palabra para alguien más el día de hoy. Necesitas perseverar. Me estoy hablando a mí mismo. Chris, necesitas perseverar. Para que después de haber cumplido la voluntad de Dios, reciban lo que Él ha prometido. Pues dentro de muy poco tiempo, el que ha de venir vendrá y no tardará. Porque sabemos que Jesús vino por primera vez y vendrá por segunda vez. ¿Cuántos dicen amén? Y esperamos esa segunda venida gloriosa, no como espectadores, sino como personas llenas de fe, con el tiempo que tenemos, con la energía que tenemos, con la fe que tenemos, sirviendo al Señor, queriendo marcar una diferencia para la gloria de su nombre. Versículo 38: pero mi justo vivirá por la fe, y si vuelve atrás, no será de mi agrado. Pero nosotros, escuchen, hablando de nosotros, el pueblo de Dios, la iglesia, pero nosotros no somos de los que se vuelven atrás y acaban por perderse, sino de los que tienen fe y preservan su vida. No somos de los que vuelven atrás. Padre, gracias por tu palabra. Pido que puedas hablar a cada corazón escuchando este mensaje el día de hoy. Sea acá en Buenos Aires, aquellos que están en Barranquilla, también en Monterrey, que tu palabra pueda desafiar nuestra fe el día de hoy. Que pueda desafiar nuestra forma de pensar y nuestra forma de ver la vida. Padre, que tu palabra hoy no vuelva vacía. Que puedas cumplir el propósito que tenés con ella para cada uno de nosotros. Y como siempre, papá, te doy toda la gloria y toda la honra por el privilegio que me das de compartir tu palabra en el nombre de Jesús. Y en todas partes, como familia, juntos decimos amén. Amén. En el 2012, mi papá graduó la eternidad. Y fue después de una batalla de 2 años con un linfoma cerebral. En esos tiempos, un linfoma un poco raro, un poco raro. Y al comienzo, cuando recibimos el diagnóstico, nos dijeron que mi papá tenía dos días para vivir. Y esos 2 días se convirtieron en 2 años. Durante todo ese tiempo, sé muy bien que, por lo menos a nivel personal, no puedo hablar por mis familiares, mis seres queridos, pero a nivel personal sé muy bien que Dios utilizó ese tiempo para preparar mi corazón para que ese momento de graduación a la eternidad esté como sea un momento de un hasta luego y no un chau para siempre, porque creemos en la esperanza de la resurrección. Pero mi papá en ese tiempo mejoraba, después de tomar unos pasos para adelante, tomaba otros pasos para atrás. Y llegó el momento, especialmente esos últimos 6 meses de su vida, que era obvio que su salud y cuerpo estaban deteriorándose. Y aunque orábamos llenos de fe, nada cambiaba. Aunque le creíamos a Dios por un milagro, nada mejoraba. El poder sanador de Dios en este mundo no se manifestaba. En lo natural nada sucedía. Pero ahí es donde tuve una de mis revelaciones más grandes de la fe, cuando me quejaba ante Dios, porque durante todo ese tiempo yo predicaba la palabra, oraba por personas y cosas cambiaban, sus cuerpos se sanaban, y yo una vez me enojé con Dios y le dije: ¿por qué me usas para traer sanidad a otros, pero en mi propia casa no lo veo? Y sentí la voz del Espíritu Santo decirme: le vas a creer al Padre, ¿por quién es o por lo que hace? Y ha sido la revelación más profunda, más poderosa que he tenido en mi vida, que me ha llevado a creer en todo momento en quién Él es, no solamente lo que Él hace. Porque un día puede hacer algo, otro día no lo puede hacer, pero quién Él es nunca cambia. Quién Él es nunca cambia. Y después de esa revelación seguíamos orando por mi papá. Su cuerpo seguía deteriorándose, las cosas iban de mal en peor, y tuvo una convicción que se despertó en mí, que yo voy a seguir orando. Mi trabajo es orar y creer, es el trabajo de Dios decidir sanar o no. Yo puedo hacer mi parte humana y creer en Dios por su parte divina, pero yo no determino su parte divina. Y entonces despertó en mí una convicción que dije: ¿sabe lo que a mí me toca en esta situación? Me toca tener fe hasta el final. Me toca tener fe hasta el final. Hasta su último suspiro voy a creer y voy a orar. Y lo hice. Pero voy a tener fe hasta el final. Y ese es el título de este mensaje el día de hoy: fe hasta el final. Estamos a la mitad del 2026. Hemos llegado al mes de julio. ¡Qué locura cómo ha pasado el tiempo! Es un momento en el año donde muchos llegan a la mitad de un año cansados, distraídos, decepcionados. ¿Cuántos de nosotros hemos comenzado el año con tanto entusiasmo, pero después ese entusiasmo va desapareciendo? La rutina del día a día se va comiendo el entusiasmo, va apagando la pasión, va apagando el fuego que tenemos dentro de nosotros. Y la Biblia nos recuerda que Dios no bendice solamente los comienzos. Él honra a quienes deciden perseverar hasta el final. Hasta el final. Y hoy quiero desafiar a nuestra iglesia en este año de multiplicación. Quizá en nuestro mes de milagro tu respuesta no llegó, el cambio no sucedió, la puerta no se abrió, la oración no se conquistó. Quiero exhortarte a que tengas fe hasta el final. Fe hasta el final. Porque no es suficiente empezar con fe, debemos terminar con fe. La fe que Dios recompensa es una fe perseverante. Y nos toca tener fe hasta el final. Obviamente le estoy hablando a la mitad de un año para terminar bien este año, pero le estoy hablando a nuestra vida también. Porque no importa cómo comenzamos, lo que importa es cómo terminamos. ¿Qué legado vamos a dejar? ¿Qué ejemplo vamos a dejar para nuestros nietos y los hijos de nuestros nietos y las futuras generaciones? Y hoy quiero exhortarte, mi amigo, a la mitad de este año, a que puedas cultivar en tu interior, en tu corazón, a que puedas enfocarte en avivar una fe hasta el final. A vos te toca creer, orar y esperar. A Dios le toca obrar. Pero si Él decide no obrar, que tu fe sea hasta el final. En el nombre de Jesús. ¿Cuántos me dicen amén? En este pasaje, en Hebreos 10, hay dos palabras con las cuales me quiero enfocar. Porque dice: no abandonen su confianza. Y después dice: ustedes necesitan perseverar. No abandonen la confianza y necesitan perseverar. La palabra confianza en el griego original es la palabra, y perdónenme si no lo pronuncio correctamente, es la palabra perisía. Significa valentía, libertad para hacer. acercarse a Dios, seguridad y firmeza y audacia para seguir avanzando. Y el escritor a los hebreos nos está diciendo: no abandonen su valentía, no abandonen su libertad para acercarse a Dios, no abandonen su seguridad y firmeza, no abandonen esa fe audaz para seguir avanzando, no abandonen su confianza, porque esa clase de confianza atrae una recompensa divina. No en tus tiempos, sino en los tiempos de Dios. Por eso te toca tener una fe hasta el final. Continúa diciendo que debemos perseverar. Y la palabra perseverar en el griego es la palabra hipomone. Significa: ¿cómo amo esto, Dios mío? Esto es para el emoji. Significa permanecer debajo de una carga sin abandonar el lugar. Permanecer debajo de una carga. La carga es la promesa de Dios, los propósitos de Dios, la cruz que cargamos diariamente al decidir que somos seguidores de Jesús y discípulos de Jesús. Sin abandonar nuestro lugar, ese lugar que el enemigo quiere que abandonemos cuando no vemos la respuesta, cuando no se abre la puerta, cuando no mejora el matrimonio, cuando no vemos con nuestros ojos un camino hacia adelante. No, no, tienen que perseverar, permanecer debajo de esa carga sin abandonar su lugar. Porque esto es una gran realidad para nosotros con nuestra naturaleza humana. Comenzar un año es fácil. Comenzamos el año llenos de expectativa, con una fe activa. Muchos de nosotros con palabras proféticas, un lema para el año como iglesia: año de multiplicación. Y no has visto multiplicación, ni has visto adición. Parece que el enemigo está restando todo de tu vida, pero es ahí que debemos decidir tener fe hasta el final. Porque si Dios habló, Él no es hombre para mentir, ni hijo de hombre para arrepentirse. Si Dios lo dijo, Dios lo hará. Si Dios lo prometió, Dios lo cumplirá. Comenzamos el año con metas, con sueños, con anhelos. Pero llegamos a la mitad del año y esta temporada nos obliga a hacer una pregunta muy importante. ¿Mi fe hoy está tan fuerte como estuvo en enero? Mi fe hoy. La verdadera prueba de la fe no es cómo comienzas el año, sino cómo continúas. Especialmente cuando estamos en una época como esta, la mitad del año. ¿Cómo vos y yo respondemos a una temporada como esta? Es muy importante, porque la verdadera prueba de la fe no está en el comienzo. Soy de aquellos que cree que la verdadera prueba de la fe es a la mitad del camino. A la mitad del camino. Ya no estás a donde antes estabas, pero no estás donde decías estar o donde Dios te mostró que te iba a llevar. Estás en el medio. Estás por la mitad del camino. Y ahí es cuando parece que muchas veces todo el infierno se levanta en contra de uno para desanimar, para desconectar, para desalinearnos de todo lo que Dios tiene para nosotros. Así que el día de hoy, con este pensamiento de fe hasta el final, voy a intentar comunicar 6 puntos. Si llego a 4, vamos bien. Número 1. La fe verdadera se demuestra en la perseverancia. Se demuestra en la perseverancia. Primera de Pedro, capítulo 1, versículos 3 al 7. Amo este pasaje, me desafía. Que toda la alabanza sea para Dios, el Padre de nuestro Señor Jesucristo. Es por su gran misericordia que hemos nacido de nuevo, porque Dios levantó a Jesucristo de los muertos. Ahora vivimos con gran expectación y tenemos una herencia que no tiene precio. Una herencia que está reservada en el cielo para ustedes, para nosotros, pura y sin mancha, que no puede cambiar ni deteriorarse. Por la fe que tienen, Dios los protege con su poder hasta que reciban esta salvación, la cual está lista para ser revelada en el día final, el día que Él vuelva. Fe hasta el final, a fin de que todos la vean. Así que alégrense de verdad. Denme su mejor sonrisa el día de hoy. Alégrense de verdad. Les espera una alegría inmensa. Aunque tienen que soportar muchas pruebas por un tiempo breve, estas pruebas demostrarán que su fe es auténtica. Está siendo probada de la misma manera que el fuego prueba y purifica el oro. Aunque la fe de ustedes es mucho más preciosa que el mismo oro, entonces su fe, al permanecer firme en tantas pruebas, les traerá mucha alabanza, gloria y honra en el día que Jesucristo se ha revelado a todo el mundo. La fe verdadera se ve en la perseverancia, porque entendemos que en este mundo podemos pasar por tribulaciones, pero son desafíos momentáneos, porque nos espera una gloria eterna. Y por eso nos toca tener fe hasta el final. Sabemos que Santiago nos dijo en el capítulo 1, versículos 2 al 4, hermanos míos, considérense muy dichosos cuando tengan que enfrentarse con diversas pruebas, pues ya saben que la prueba de su fe produce perseverancia. Y la perseverancia debe llevar a feliz término la obra, para que sean perfectos, maduros es la palabra original, e íntegros, sin que les falte nada. Mi amigo, entendamos el día de hoy que la perseverancia no es un enemigo de la fe, es la evidencia de una fe genuina. Y si vamos a cultivar fe hasta el final, debemos cultivar niveles de perseverancia que nos mantienen enfocados en medio de cualquier situación, al comienzo, por la mitad y al final de cualquier año de nuestras vidas, al comienzo, por la mitad y al final de cualquier temporada en nuestras vidas. Muchas personas quieren milagros instantáneos. Vivimos en una generación que quiere orar hoy y recibir la respuesta ayer. Y si no la reciben, se quejan a Dios, tiran la toalla, dicen que nuestra fe es irrelevante, que Dios no es un padre bueno, no es un padre fiel. Pero Dios muchas veces desarrolla nuestra fe mediante los procesos de la vida. Dios muchas veces desarrolla tu fe y la mía cuando nos encontramos por la mitad del camino. Y ahí es donde debemos cultivar un nivel de perseverancia que dice: no tiraré la toalla, no voy a retroceder, no voy a perder mi esperanza, no voy a perder mi gozo, no voy a dejar de creer, voy a tener una fe hasta el final. ¿Cuántos me dicen amén? Esa clase de fe hasta el final dice: aunque todavía no vea el resultado, sigo creyendo, sigo caminando, sigo esperando. La fe no abandona cuando los sentimientos cambian. Vamos, esto no se trata de nuestros feelings. Esto se trata de fe y de convicción. Puedes ser una persona súper emocional, pero tus emociones no pueden gobernar tu fe. Por eso la verdadera fe se ve en nuestra perseverancia. Verás esto en pantalla el día de hoy. La fe no se mide por el entusiasmo del comienzo, sino por la fidelidad del recorrido. Y a la mitad de este año, quiero animarte a que cultives para tu 2026 fe hasta el final. En segundo lugar, lo que quiero compartir el día de hoy es que la mitad del camino siempre pone a prueba la fe y la convicción. La mitad del camino, la mitad. Recordemos el día de hoy que toda temporada, todo proyecto tiene un valle. Pero ¿cómo decidimos operar cuando nos encontramos en medio del valle? Depende de lo que hay en nosotros. Y es por eso que oro que se despierte en tu corazón, en tu espíritu, una fe hasta el final. Quizá en esta mitad de año te encontrás en un valle, en tu negocio, en tu economía, en tu matrimonio. Lo que tenés que recordar el día de hoy, que el valle no existe para que levantes campamento ahí. El valle existe para que cruces al otro lado. El salmista dijo: aunque ande por el valle de sombra de muerte. No dijo: aunque campo en el valle de sombra. Aunque ande por. Seguimos continuando. Seguimos avanzando. Tenemos fe hasta el final. Reconozco que estoy en medio del valle, pero también decido que el valle no me va a devorar. El valle no me va a detener. El valle no me va a destruir, porque yo tengo fe hasta el final. De la misma manera que entré al valle, voy a salir del valle, porque mi Padre es bueno y Él jamás me va a desamparar, jamás me va a abandonar. Pero la mitad del camino va a probar tu fe y tus convicciones. Israel salió de Egipto celebrando, pero por la mitad del camino en el desierto quisieron volver a Egipto. Porque es fácil salir de algo, pero cuando ya no entras inmediatamente a lo próximo, nuestra naturaleza humana nos lleva a querer volver. Israel salió de Egipto celebrando, pero por la mitad del camino quisieron volver. Sin importar que vivieron cientos de años bajo opresión, como esclavos. Mi amigo, para el pueblo de Israel no fue el Mar Rojo su mayor desafío, fue el desierto. Fue el desierto. Tuvieron hambre, tuvieron sed, compararon la comida que le daban los egipcios pensando que estaban mejor ahí. Ni habían llegado al Mar Rojo todavía, quejándose, queriendo volver atrás. Después de recibir una respuesta del cielo por la opresión que vivían, por la oración que ofrecieron. Y Dios le dijo a Moisés: escuché el clamor de mi pueblo, he visto su opresión, los voy a sacar de Egipto. Pero fue durante la mitad del camino, cuando sus convicciones y su fe fueron probadas, que quisieron volver atrás. Mi amigo, la mitad del camino, vas a ver esto en pantalla, suele ser donde aparecen el cansancio. Donde uno dice: no tengo la fuerza y la energía para continuar. Aparece la frustración. Ya se me fue la paciencia, no puedo esperar más. Aparece la queja. Te dije que esto no era para mí. Aparece la comparación. ¿Por qué a ellos sí y a mí no? Aparecen las dudas. ¿Realmente va a suceder lo que Dios dijo que va a suceder? Y es por la mitad del camino que uno tiene que enfocarse. Uno tiene que aferrarse de Dios y su palabra. Cuando la fe y las convicciones son probadas, no es al comienzo, no es al final, es por la mitad del camino que el enemigo viene a descalificarte, a desconectarte, a desalinearte del plan y el propósito que Dios tiene para tu vida. No te rindas en el valle, cultiva fe hasta el final en el nombre de Jesús. Y estas cosas, pónganla de nuevo, estas cosas que están en pantalla, no es cuestión si van a aparecer o no. La pregunta es: ¿qué hará mi fe cuando aparecen? ¿Qué hará mi fe cuando aparece el cansancio, la frustración, la queja, la comparación, la duda? ¿Alguno de ustedes está viviendo algo de esto en este momento? ¿Y cómo vas a responder? ¿Vas a vivir victimizándote de lunes a sábado, venir a la iglesia el domingo para simplemente sobrevivir? Dios no te llamó a sobrevivir. Eres más que vencedor en Cristo Jesús. Todo lo puedes en Cristo que te fortalece. cultiva fe hasta el final. No te rindas por la mitad del camino. Es en la mitad del camino donde muchos abandonan y tiran la toalla. Es en la mitad del camino donde muchos abandonan antes de ver la cosecha y la respuesta. Por eso Gálatas 6:9 dice: no nos cansemos de hacer el bien, porque a su debido tiempo cosecharemos numerosas bendiciones. ¿Qué clase de bendiciones? Numerosas, no limitadas. Numerosas bendiciones. Dios tiene numerosas bendiciones para tu familia, para tu matrimonio, para tu negocio, para tu emprendimiento. Numerosas bendiciones para tu economía. Numerosas bendiciones para tu futuro. Pero no te canses durante la mitad del camino, porque cosecharemos numerosas bendiciones si no nos damos por vencidos. Vamos, amigo, el cansancio puede visitar tu cuerpo, pero no permitas que gobierne tu fe. No abandones una promesa porque todavía estás en medio del proceso. Deja que el proceso cultive una fe hasta el final. Servimos a un Dios que trabaja tanto en el camino como en el destino. Por eso durante la mitad del camino no podemos abandonar. Tozer lo dijo de esta manera: no es suficiente comenzar bien, la gloria está en terminar bien. No seas de esas personas que siempre comienzan algo pero nunca lo terminan. Esas personas que tienen un montón de ideas pero no saben gestionar, no saben ejecutar, no saben decidir, no tienen la disciplina para continuar. Termina lo que comenzás. No abandones por la mitad del camino. La mitad del camino no es el momento para reevaluar la fidelidad de Dios. Es el momento para reafirmar nuestra fe en Él. Porque lo que Dios prometió al principio del camino sigue siendo verdad en la mitad del camino y lo será hasta el final. En tercer lugar, en la mitad del camino, la fe recuerda lo que Dios ya hizo. O mejor dicho, la fe debe acordar lo que Dios ya hizo. Salmo 103, 1 al 5. Para aquellos que hoy dicen: no he visto la respuesta, la puerta se mantiene cerrada, la situación no ha cambiado, la promoción no llegó, mi matrimonio no mejoró, mis hijos no volvieron a casa, el cuerpo no se sanó, la provisión no se manifestó. El salmista dice en el Salmo 103, 1 al 5, alaba alma mía al Señor, alabe todo mi ser su santo nombre, alaba alma mía al Señor y no olvides, no olvides, no olvides ninguno de sus beneficios. Él perdona todos tus pecados y sana todas tus dolencias. Él rescata tu vida del sepulcro y te corona de gran amor y misericordia. Él colma de bienes, Él te colma de bienes y tu juventud se renueva como el águila. No olvides, no olvides durante la mitad del camino. No olvides el precio de la salvación. No olvides su sangre derramada. No olvides que te encontró y te aceptó y te rescató y te restauró y te levantó y te posicionó y te envió. No olvides, no olvides. Durante la mitad del camino la fe debe recordar lo que Dios ya hizo. En Primera de Samuel capítulo 7 vemos que Samuel derrotó a los filisteos. Y en el versículo 12 de ese capítulo Samuel levantó una piedra de memoria. Una piedra como un recordatorio de la victoria que Dios le dio. Y Samuel llamó a aquella piedra Ebenezer, que significa: hasta aquí nos ayudó Jehová. Y no era una piedra para vivir del pasado. Era una piedra para entrar al futuro con confianza. Recordando lo que Dios hizo y reconociendo que si lo hizo aquí, también lo puede hacer aquí y también lo hará allí. Es durante la mitad del camino que tenemos que recordar lo que Dios hizo. Entonces te quiero hacer una pregunta el día de hoy de forma personal. ¿Cuál ha sido tu Ebenezer estos primeros 6 meses del año? ¿Cuál ha sido tu Ebenezer? Una respuesta que recibiste, un cambio que experimentaste, una puerta que se abrió, una oración respondida. ¿Qué nivel de protección viviste? ¿Qué provisión experimentaste? Porque quizá en esta temporada, a la mitad del año, no escuchás, no ves, no experimentás nada, pero desde el comienzo hasta ahora algún Ebenezer se manifestó en tu vida. Y para no rendirte por la mitad del camino, tenés que recordar tu Ebenezer. Porque cuando recordamos nuestros Ebenezers, nos ayuda a no flaquear en la fe. Mi amigo, verás esto en pantalla. Olvidar los milagros pasados produce ansiedad para el futuro. Y es por eso que por la mitad del camino tenemos que recordar lo que Dios ha hecho. La mitad del camino no es un buen momento para hacer una pausa. No es un buen momento para medir los resultados, para enfocarnos en lo que falta. La mitad del camino es el momento para cultivar una fe hasta el final, para recordar lo que Dios ha hecho, sabiendo que si Dios fue fiel en el pasado, será fiel en el presente y será fiel en nuestro futuro. Mi amigo, quiero decirle a alguien el día de hoy, escúchenme bien por favor, porque siento una pelea en el espíritu. No es un momento para lamentar lo que no ha ocurrido, sino para fortalecer la fe con el testimonio de su fidelidad. Jesús nos enseñó a recordar, cuando nos enseñó a participar en la Santa Cena. En Lucas 22, 19, Él dijo: haced esto en memoria de mí. Recuerden siempre lo que yo vine a hacer por ustedes. Cuando coman del pan y tomen del jugo la Santa Cena, hagan esto en memoria de mí. Amigos, la Santa Cena nos demuestra que el cristianismo es una fe que siempre debe recordar. Cada vez que recordamos la cruz, encontramos fuerza para continuar durante la mitad del camino. Nunca podemos enfrentar el futuro sin recordar el Calvario. Durante la mitad del camino tenemos que recordar, número cuatro. La fe mira más allá del momento presente. Por eso que tu enfoque en esta mitad del camino no esté solamente en el presente. Mira más allá de tu presente. Segunda de Corintios 4, 16 al 18. Por tanto, no nos desanimemos. Hay una palabra para algún cristiano el día de hoy. Deja de desanimarte a vos mismo. Deja de permitir que las circunstancias te desanimen. Deja de permitir que tu suegra te desanime. Deja de permitir que tu jefe en el trabajo te desanime. Deja de permitir que tus finanzas te desanimen. Somos hijos de Dios, acceso a una realidad mayor. No nos desanimemos, al contrario, aunque por fuera nos vamos desgastando, y algunos más que otros, por dentro nos vamos renovando día tras día, también unos más que otros. Pues los sufrimientos ligeros y efímeros que ahora padecemos producen una gloria eterna que vale muchísimo más que todo sufrimiento. Así que no nos fijamos en lo visible, en lo presente, en lo momentáneo, sino en lo invisible, ya que lo que se ve es pasajero, mientras que lo que no se ve es eterno. Una fe hasta el final mira más allá del momento presente. Mi amigo Pablo habla del desgaste exterior y de la renovación interna. Y esto nos enseña que la fe siempre debe mirar a lo eterno, a la promesa, al propósito, nunca solamente a las circunstancias. Por eso quiero animarte, quiero impartir en tu espíritu el día de hoy esa clase de fe que te llevará hasta el final de tu propósito, de tu vida, de tu llamado, hasta que Él regrese o hasta que Él nos lleve a estar con Él. Enfócate en lo eterno, enfócate en la promesa, viví tu propósito. No te enfoques nada más en la circunstancia actual. Tu perspectiva cambiará, tu fe se va a fortalecer. Mi amigo, la fe, no me confundas el día de hoy, no niega la realidad, simplemente reconoce una realidad mayor. Y esta es esa realidad: Dios sigue siendo Dios y sigue siendo fiel. Número 5. Esa fe hasta el final, esa clase de fe que termina lo que empieza. Termina lo que empieza. El Señor es así. Filipenses 1:6. Estoy seguro de que Dios, quien comenzó la buena obra en ustedes, comenzó, la continuará hasta que quede completamente terminada. Comenzó, continuó, terminará hasta que quede completamente terminada el día que Cristo Jesús vuelva. Dios termina lo que empieza. La pregunta es: ¿nosotros también? ¿Terminamos lo que empezamos? Muchos comienzan con pasión, son pocos los que terminan con fidelidad. Nuestra perseverancia debe nacer de un corazón que quiere reflejar el carácter de nuestro Dios. El que comenzó, continuó y terminará. Él no abandona sus propósitos. Él no abandona a su pueblo. Él no abandona sus promesas. Y nosotros tampoco deberíamos hacerlo. Hay tantas personas, y conozco a muchas, que están enamoradas de nuevos comienzos. Pero Dios busca personas comprometidas con buenos finales. Escuchen, Jesús terminó su misión. En la cruz Él declaró: consumado es. Él no declaró: lo intenté. Él no declaró: llegué hasta donde pude. Él no se rindió a la traición de Judas, a la negación de Pedro, al abandono de aquellos que lo rodeaban porque temían al imperio romano. Él no dijo: hasta aquí llegué. Él dijo: consumado es. Lo que vine a empezar, lo estoy terminando. Lo que vine a lograr, lo estoy logrando. Terminó aquello por lo cual había venido. Él es nuestro mayor ejemplo. Y el mayor ejemplo del liderazgo cristiano es alguien que lleva hasta el final el propósito que ha recibido. Esa fe hasta el final termina lo que empezó. Y número 6, como una declaración: y lo voy a lograr, gloria a Dios. Escuchen, escuchen, escuchen. Para aquellos que son quizá nuevos en este lugar, escuchando una predicación por primera vez, qué bueno que viniste. Ojalá sea súper sencillo para vos, porque intentamos comunicar que es entendible para todos, aquellos que han caminado con el Señor por décadas y aquellos que están escuchando por primera vez. Número 6 y en último lugar, entiende esto: Jesús es nuestro modelo. Él es nuestro modelo, todo se trata de Él. Hebreos 12, 1 al 3. Por lo tanto, ya que estamos rodeados por una enorme multitud de testigos de la vida de fe, quitémonos de todo peso que nos impida correr, especialmente el pecado que tan fácil nos hace tropezar, y corramos con perseverancia la carrera que Dios ha puesto por delante. Esto lo hacemos al fijar la mirada en Jesús, el campeón que inicia y perfecciona nuestra fe. Debido al gozo que le esperaba, Jesús soportó la cruz, sin importarle la vergüenza que ésta representaba. Ahora está sentado en lugar de honor junto al trono de Dios. Piensen en toda la hostilidad que soportó por parte de pecadores, nosotros. Así no se cansarán ni se darán por vencidos. Jesús no solamente inició su carrera, la completó, tuvo fe hasta el final. No se rindió por el dolor. Terminó lo que vino a comenzar. No se bajó de la cruz cuando la cosa se puso difícil. Hasta acá llegué, ya no aguanto más. Me alababan entrando a Jerusalén y después gritaron: crucifíquenlo. ¿Y para esto me enviaste a morir? No. Entiendo su condición y entiendo que tengo que pagar el precio. No se bajó de la cruz cuando se puso difícil. Tuvo fe hasta el final. Nuestra fe tiene un modelo. Su nombre es Jesucristo de Nazaret, Rey de Reyes, Señor de Señores, nuestro Salvador, nuestro Redentor, nuestro Rey Eterno, nuestro Rey de Gloria. Jesús es nuestro modelo. Por eso hoy te quiero preguntar, mi amigo, mi amiga, en Colombia, en México, acá en Buenos Aires, ¿qué necesitas renovar en tu interior durante esta mitad del camino? ¿Qué necesitas volver a creer? ¿Qué creíste el primero de enero que ahora que llegamos a julio has dejado de creer? Empezá a creerlo otra vez. Fe hasta el final. Fe hasta el final. Fe hasta el final. Vamos, faith all the way. Faith until the end. Fe hasta el final. Sí, Señor. Esa es la clase de fe que quiero en mi vida, para mi matrimonio, para mi familia, para mi economía, para nuestra iglesia. Fe hasta el final. Hemos visto mucho, hay mucho que no hemos visto, pero no me voy a dejar de creer, no voy a dejar de tener esperanza, no voy a soltar mi gozo, no voy a desanimarme, no voy a decepcionarme, voy a tener fe hasta el final. Fe hasta el final. ¿Qué necesitas volver a creer? ¿Qué debes dejar atrás para correr con más libertad? No se trata de comenzar otro año. No se trata de esperar al 2027. Se trata de terminar este bien. Fe hasta el final. No rendirse durante la mitad del camino. Cultiva esa clase de fe en tu vida. La Biblia está llena de personas que llegaron a un punto donde era fácil abandonar. Abandonar parecía razonable. Sin embargo, aquellos en la Biblia que dejaron una huella, aquellos héroes de la fe, fueron aquellos que permanecieron, que perseveraron, aquellos que durante la mitad del camino no retrocedieron, no tiraron la toalla, no perdieron su esperanza. Mi amigo, nuestra fe no siempre va a acelerar nuestros pasos, pero sí siempre se va a madurar y será procesada durante los procesos si decidimos no detenernos.
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2: Hola a todos, bienvenidos a un episodio más de Conversando con su servidor Cash Luna. Este es un espacio creado, definido y diseñado para que crezcas en fe y en la aplicación de la sabiduría y a través de historias historias en donde se ha aplicado todo esto, quizá vienes tú hoy a encontrar la respuesta que estás buscando. Hoy tengo el alto honor, y esto va a ser un gran episodio, de tener conmigo un gran amigo, un mentor, un empresario, emprendedor de éxito, un gran cristiano, a Thiago Brunet, desde Sao Paulo, Brasil.
3: Gracias. Dios te bendiga. Qué honor estar aquí, una gran realización. Y tengo tanto para contar porque un momento como este, hace 10 años, era imposible en mi mente. Y hoy acá estamos. Entonces, hay muchas historias que...
2: Vamos a llorar.
3: Hay muchas historias que las personas tienen que saber. Que hoy hablamos con millones de personas por internet. Y ya vendimos millones de libros. Pero todo comenzó aquí. Hasta el nombre de nuestro ministerio de enseñanza, que es Casa de Destino, fue inspirado en Casa de Dios.
2: Mira.
3: Mi primer libro, y hoy estamos publicados en 17 países, y con millones de libros vendidos. Mi primer libro, tú hiciste el prólogo, confiaste en mí cuando yo no tenía nada. No que tenga muchas cosas hoy, pero Dios nos ha dado una relevancia en Brasil y en algunas naciones, y tu ministerio, tu vida, tus enseñanzas fueron la inspiración para que en todo, hasta nuestro predio en Brasil, Casa de Destino, nuestro auditorio, todo lo que tengo fue inspirado aquí en Casa de Dios. Y los consejos que me diste hace 9 años atrás, 10 años atrás, las veces que nos encontrábamos, tu humildad en mentorear a alguien que solo soñaba, pero no tenía resultados todavía. Entonces, después de Dios, de la obra del Espíritu Santo en mi vida, yo pongo en modelo las personas que fueron fundamentales para construir el Thiago Brunet de hoy. Mis papás y uno de los más que, claro, tú estás en esta lista.
2: Entonces, soy de los 5.
3: Entre los 2 más fueron mis papás 2 y 3 más, y ciertamente solo sois una de estas 3 personas más importantes.
2: No tenés idea qué bendición es eso para saberlo para mí.
3: Amén. Y para mí un privilegio, porque si las personas supieran la bendición que es modelar quien Dios usa. A veces nos queremos copiar cosas que están funcionando afuera en el mundo y no nos salen bien. La verdad, Dios pone hombres y mujeres de Dios a nuestro lado. Vivimos en países diferentes, pero Dios nos acercó de alguna forma. Personas de realidades diferentes, de números diferentes, de resultados diferentes. Pero mira cómo funciona la misericordia de Dios y el destino. O sea, claro, yo supe aprovechar. Me acuerdo que la primera vez que salí de Brasil para Guatemala, yo tenía todo lo que tenía en mi vida era $300. Todo lo que tenía en mi vida. Y cuando llegué en el aeropuerto con estos $300, el Espíritu Santo me habló: ¿vas en la presencia de un rey sin llevar un regalo? No entendí en el momento. ¿Será que tengo que comprar algo? Pero estaba viniendo hace 10 años. Estaba viniendo a Ensancha en medio de 13.000 personas para asistir. Estaba en medio de la multitud. Yo no era invitado para nada. No, estaba simplemente ahí y era como una realización. Cuando quiebré en 2014 una empresa de turismo y pasé por dificultades que ni siquiera sabíamos lo que íbamos a comer el otro día, una depresión profunda, fue escuchando tus mensajes en YouTube.
2: Justo llegaste aquí después de la quiebra.
3: Un año y medio después. Por eso que es importante, porque te escuché en YouTube mientras estaba quebrado. Perdí todo menos mi familia. Y estaba humillado. Sin saber qué iba a comer el otro día, una depresión médica. No, no es depresión, una tristecita, no.
2: Clínica.
3: Clínica. Yo, a las 6 de la tarde empezaba a llorar, creía que me iba a morir, mi corazón se disparaba, todo este pánico, ataque de pánico con depresión.
2: De hecho, perdón la interrupción, todavía me acuerdo la primera vez que oí a Sao Paulo, cuando salgo ahí de la migración, de la aduana, ahí estabas tú y tu esposa esperándome en el corredor.
3: Eso fue en 2017. Eso.
2: Y ya se fue después, cuando ya fui allá contigo.
3: Fue cuando Dios comenzó a levantar en Brasil. Entonces, en 2014 pasamos por ese proceso dificilísimo. Y hoy, ¿cómo agradezco a Dios los procesos difíciles? No tendría la madurez, la inteligencia,
2: la sabiduría,
3: el networking, las personas que conozco, o sea, la humildad. Hoy alguien me abrazó en desayuno en el hotel que estoy. Fue, Tiago, ¿sabes qué me gusta? Nos conocemos hace 10 años. Eso es lo mismo, Tiago. Tus resultados cambiaron, pero tú sigues lo mismo. Fue, porque sé de dónde Dios me sacó.
2: Como 20 y pico de kilos menos, pero sí sos el...
3: Sí, 27 kilos menos. Era otra persona hace 10 años. Entonces, vine de una quiebra. Empecé a asistirte por YouTube en 2014, 2015, ya conocí todas tus palabras, hasta hoy predico todas. Y entonces en 2016 quería realizar el sueño de conocer Casa de Dios y el hombre que escuchaba por 2 años en mi quiebra, y ahora Dios me estaba levantando, ya podría pagar un pasaje, un boleto.
2: ¿Tenías con los $300?
3: Sí, pero lo que tenía en dinero, en efectivo, todo era $300. Que estamos hablando de 1,000 y pico de reales. Ah. Yo tuve que cambiar en dólares para viajar. Uh-huh. Y mi esposo dijo, llévate todo, que acá yo me arreglo con los niños, tranquilo. Porque eran 5 o 6 días en Guatemala. Entonces, cuando llegué en el aeropuerto de San Pablo, vi una tienda de lapiceros, de una marca famosa que yo ni siquiera sabía qué era. Entonces entré, quizás. Un lapicero no puede ser más que $10, $20, ¿no? Y cuando entré, la más barata era justo $300. Y Dios ha puesto en mi corazón, tienes que decidir si vas a usar este dinero para sobrevivir en Guatemala 5 días. O se va a llevar un regalo. Entonces compré el lapicero.
2: No.
3: Entonces, sin saber que te iba a conocer, porque estaba en medio de la multitud, y alguien me reconoció, y, ¿te acordás de mí? Y fue así, sí, pero ¿de dónde? Fue, no, yo fui a un taller que estabas haciendo en Brasil, soy de Portugal, y justo era Gerson.
2: Y
3: después vendría a ser tu... Yerno, antes no era, entonces no era. Fue, no quiero sentarse más a frente, mira cómo es el destino. Yo estaba ahí pobre, galito. No tenía idea cómo iba a ser las cosas. Fue, tengo un regalo para el pastor Cáceres. Fue, 10 segundos, fue, que sea 10 segundos. Y te entregué el regalo.
2: De hecho, ahí tenemos la foto.
3: Tenemos la foto, me bendiciste, oraste por mí. Y desde este día... comenzó un proceso revolucionario en mi vida. Comenzamos el Instituto Destiny de Educación, que hoy es uno de los grandes institutos de educación multifocal, de educación continuada en Brasil. O sea, lo que la escuela formal no te pudo enseñar, cómo reaccionar a tus propias emociones, cómo lidiar con personas difíciles, qué haces con tu dinero. Estas cosas que la escuela nos enseñó cosas importantes, matemáticas, geografía, el español, todo, pero nos enseñó las cosas que tenemos que tratar todos los días.
2: Sí, no.
3: Sea con $1 o con $1,000, todos los días tienes que lidiar con dinero, con emociones, las tuyas y de las personas.
2: Sí, terrible.
3: Entonces, cuando me di cuenta que fue eso que me quebró, yo era, soy cristiano desde niño, entonces... ¿Cómo pasé por un proceso tan difícil si soy
2: teniendo
3: cristiano?
2: Cristo, sí.
3: Porque entendí que no, una cosa no tenía nada que ver con la otra. Mira que Jacob luchó con un ángel que era Dios. Él venció la lucha y continuó pobre.
2: Sí.
3: Las personas mezclan.
2: Y herido.
3: Herido. Las personas creen, si tengo mucha experiencia con Dios, ahora tengo que prosperar. No, una cosa no tiene que ver con la otra. Exacto. Pero Jacob se volvió un hombre muy rico cuando hizo negocios con su suegro Labán. Entonces, empecé en este tiempo a estudiar la Biblia y entender. Yo era un religioso, pero no entendía. Empecé a desarrollar mi inteligencia y con eso aplicar en el Instituto Destiny lo que estaba aprendiendo y se volvió una metodología que hoy está en todo Brasil, Estados Unidos. Entonces, todo comenzó acá. Y después nos encontramos en España, 2017. Me invitaste ahí a hablar y fue la primera invitación internacional. Así que Dios está haciendo en mi vida. Y hoy tenemos el Instituto Destiny, que es nuestra empresa de educación.

0: hospitales, escuelas para niños que no pueden estudiar, en Brasil, en África. Y todo comenzó 2014, para 2015 el Instituto Destin, 2017,
1: Dos años después.
0: después que estuve acá, en 2016, Dios me habló dos cosas. Comienzo un ministerio de enseñanza. No soy pastor de iglesia, pero tenemos un ministerio de enseñanza. Y eso me dijo acá en Ensanche hace 10 años. Y comienzo una conferencia. Y ahora vamos a cumplir
1: Conferencia de
0: 10
1: destino.
0: años, 10 años de conferencia de destino que vas a estar con nosotros.
1: Sí.
0: Mira entonces, ¿cómo ambientes y geografía pueden definir destino? Quizás, si yo quisiera ahorrar el dinero del boleto,
1: Ahorrar.
0: ahorrar, esta es una palabra difícil en español para mí.
1: Sí, te hago hablar portugués,
0: Soy de Brasil,
1: pero
0: sí.
1: hablas, no, hablas muy buen español,
0: Sí.
1: la verdad.
0: Entonces, el español no es mi lengua materna, entonces que entiendan. Hay algunas equivocaciones a veces. Entonces, Dios me habló dos cosas en esta geografía y en este ambiente. O sea, a veces no quieres gastar para estar en un ambiente, en una geografía que va a cambiar todo tu destino.
1: Sí, pero a ver.
0: No es gastar en una inversión,
1: Sí,
0: porque
1: ahí está el problema es que la gente ha aprendido a gastar y no tiene el más mínimo concepto de lo que es invertir.
0: sí.
1: ¿Verdad? Entonces, cuando la gente compra comida o alimento o ropa, eso no es una inversión porque no genera un rédito. Eso es un gasto. Y la gente se queda en el
0: Muy
1: gasto.
0: bueno.
1: Y perdón que interrumpa.
0: Claro.
1: Lo primero que un hijo aprende es a ganar dinero o a gastárselo. A gastarlo. Por eso el hijo que malgastó le pidió a su papá que lo hiciera como jornalero porque lo que no había aprendido era hacer el dinero que se gastó. ¿Verdad? Entonces, eso. ¿Es un gasto este pasaje de avión? ¿O lo estoy invirtiendo en ir a un lugar, a una posición geográfica, si lo queremos doble bíblico? ¿Tengo que tomar un avión para ir a la casa del alfarero? Cuando Dios mandó a aquel hombre a la casa del alfarero para oír sus palabras, quizás llegó caminando en un camello, en un caballo, no sé cuál fue el medio de locomoción. Pero tuvo que viajar, la reina de Saba viajó meses de ida y meses de regreso. Aún el gasto de la gasolina aplicado a lo que vayan a recibir, es una inversión. Perdón la interrupción,
0: No,
1: pero.
0: eso. Y Ana, para recibir la bendición de tener a Samuel,
1: Ah, bueno,
0: tuvo que
1: dale.
0: irse a Silo.
1: Dale,
0: No
1: sí.
0: fue en su casita que recibió la bendición, tuvo que
1: Dale,
0: salir.
1: dale.
0: Entonces, una de las cosas que trabajo mucho, pastor, en nuestro ministerio Casa del Destino, pero también en nuestras materias de educación en Instituto Destiny, es el desarrollo de la inteligencia en el sentido no solo cognitivo, pero también la inteligencia emocional, financiera, relacional. O sea, si reacciono siempre mal cuando alguien me reprende, cuando alguien me mira diferente, jamás voy a tener amistades saludables. Quizás mi propio matrimonio va a estar en riesgo. La inteligencia define mucho, mucho de cómo vamos a usar las cosas que Dios nos confió.
1: Sí,
0: Incluso los milagros.
1: sí. De
0: Incluso
1: Daniel no
0: las
1: se habla de
0: puertas
1: su poder
0: abiertas.
1: sobrenatural, de Daniel se habla de su inteligencia y de su sabiduría.
0: San Lucas 2:47 dice
1: Crecía.
0: que todos se admiraban con la inteligencia de Jesús.
1: Sí.
0: Con 12 años, él primero mostró inteligencia. Con 30 comenzó los milagros. Porque milagros e inteligencia.
1: Son dos cosas distintas.
0: Y puedes perderlos. Yo puedo hacer un milagro financiero y logras pagar tu tarjeta y pagar tus deudas y en 2 años estás endeudado nuevamente.
1: Voy a hacer una breve aquí. Pon atención a esto. Tiago no buscó quien le diera dinero. Tiago buscó conocimiento, inteligencia y sabiduría.
0: Así es.
1: Ahora, ojo acá, porque por la necesidad de salir de un serio problema económico, hago un paréntesis, a veces el problema es que tu problema económico todavía no es tan serio como para que te empuje y te obligue a buscar la sabiduría y el conocimiento. No esperes que sea tan serio, porque si no se está resolviendo, va a llegar a ser serio. Pero acá

0: veo esto, del deseo de salir de ese pozo de desesperación, te obligaste a una transformación. Es lo que interpreto. Jacob tuvo grandes experiencias espirituales, pero seguía pobre, porque eran dos cosas muy diferentes. Entonces, ¿cómo es que tú aprovechaste el hecho de estoy quebrado económicamente? Yo siempre lo digo, salen de la quiebra y se quedan a la orilla del pozo, en lugar de subir la cima e irse a la roca que es más grande que ellos, con los pies como de sierva, y hasta allá arriba. Porque hasta allá arriba el pozo está muy lejos. Pero la gente sale y se queda rondando el pozo y vuelve a caer. Si ya saliste del pozo por el amor de tu vida, no te mantengas en la superficie, ve a la cima, busca cómo llegar. Porque entonces dice, no, es que eso sí es ambición, pero ¿y la quiebra cómo la puedes llamar? No, hombre, hay que seguir creciendo, ¿verdad? Así que, perdón la interrupción, pero dialogando acá.
1: Así es, pero una cosa
0: Entonces buscaste,
1: me acuerdo
0: perdón,
1: bien
0: la inteligencia
1: fue
0: y
1: justo cuando salí de la quiebra hacer una lista de las cosas que yo me equivoqué, de mis errores. Porque si Dios no falla, lo que estaba viviendo no era culpa de Dios.
0: claro.
1: Yo me equivoqué en algo y la lista salió grande. Entendí que yo era orgulloso. No conocía bien la Biblia, pero me decía cristiano. Era un pésimo comunicador y comunicación tiene todo que ver con
0: Todo.
1: multiplicación financiera.
0: Con todo.
1: No lidiaba bien con personas. O sea, todo me hería, era muy sensible. Empecé a hacer la lista. Gastaba más que ganaba. Empecé a hacer la lista.
0: Esa es
1: Entonces reconocí yo,
0: clásica.
1: perdón, porque tuve una fase que estaba bien quebrado, de no saber qué iba a comer, que echaba la culpa en Dios. Dios, me abandonaste. ¿Quién gastaste la tarjeta de crédito? Fuiste tú, no yo. Entonces,
0: Me encanta
1: pedí
0: este tema.
1: perdón a Dios, diciendo, Señor, la lista es muy grande. Me equivoqué mucho. ¿Me puedes dar una nueva chance? Una nueva oportunidad, necesito levantarme, sostener mi familia. Y Dios, Él siempre hace más de lo que pedimos, pensamos, o sea, jamás imaginé vivir lo que estamos viviendo. Hoy nuestro instituto, lo conoces, tenemos millones de seguidores en las redes sociales, para la gloria de Dios, pero hasta por qué no sé explicar cómo eso se pasó. Sí,
0: Es que mira, dice la escritura que Jesús crecía en estatura, en sabiduría y en gracia para con Dios y
1: y
0: los
1: los
0: hombres.
1: hombres.
0: Quizá mientras empezó a crecer, o sea, mientras crecía la estatura física, paralelo a eso le creció la sabiduría y quizás eso
1: Bueno,
0: también detonó
1: eso.
0: tener gracia delante de los hombres que son tus millones de seguidores.
1: Eso. Entonces, en esta lista, me di cuenta que si yo no fuera humilde, yo no. Nunca jamás iba a aprender las
0: No,
1: cosas que importaban.
0: no.
1: Si yo no aprendiera a lidiar con personas, nadie estaría a mi lado. Yo no tendría equipo, familia, nada. Colaboradores, ni siquiera personas que me siguen en internet me iban a seguir, porque yo sería una persona difícil de lidiar. Por eso el éxito de nuestros libros, porque nuestros libros son reflejos de todo lo que pasé. No es algo que estudié en otro libro. Entonces, el libro Especialista en Personas, que es nuestro libro más vendido, nuestro éxito de ventas, habla justo de cómo lidiar con todo tipo de gente. Y Jesús lidió con todo tipo de gente, nos enseñó eso. Incluso a clasificar amigos,
0: Sí.
1: los íntimos, los necesarios, los solo estratégicos, nuestros son solo estratégicos. Entonces, este libro es algo que tienes que leer, que quizás es una de las experiencias más fuertes que pasé. Como autor, fue escribir este libro. Y también está en varios
0: Manuel, a
1: países.
0: ver.
1: Está acá, especialista en personas.
0: Especialista en
1: En
0: personas,
1: persona.
0: soluciones bíblicas e inteligentes para lidiar con todo tipo de gente.
1: Entonces, ¿cómo va esta lista?
0: Dale, conseguilo. ¿Dónde lo consiguen?
1: En Amazon, en las librerías, ya está en Latinoamérica, está en español. Tengo 10 libros escritos, pero 4 solo en español. Especialista en personas, principios milenarios, pueden buscar en una librería cerca de ti, en internet, digital. Y entonces, a veces nos está escuchando ahora en tu casa, en tu teléfono, donde sea, en la tele, y una cosa que tienes que saber es que más que ganas de hacer cierto de esta vez, correcto de esta vez, es no seguirse equivocando. Entonces, si yo no tuviera hecho la lista de mis equivocaciones, de mis errores...
0: Sí, claro, es un punto de partida.
1: Jamás estaría aquí. Porque si fuera orgulloso, no iba a aprender las cosas que aprendí.
0: No, uno entra en negación.
1: Si seguiese gastando más que ganaba, no tendría la empresa que tengo hoy.
0: Va, eso tiene que ver con o cómo fui educado o que no aprendí a postergar deseos. ¿Verdad? Es, ayer estábamos...
1: Esta inteligencia financiera.
0: Inteligencia financiera. Nada más estoy una. Ayer estaba con uno de mis nietos y él estaba cargando su tableta para unos juegos. Pero ya quiero. Entonces le digo, mira, esto va a tomar una o dos horas que se cargue la batería, pero podrás jugar mucho tiempo. Si la tomas ahorita, vas a jugar muy poco y dejar de jugar mucho tiempo. Entonces las ganas que tenés de jugar en este momento te las tenés que aguantar por el bien de tu tableta y que te dé más tiempo después. ¿Verdad? La postergación de la satisfacción de un deseo inmediato o de un bien superior futuro. Entonces, yo quiero decir algo acá. Ese punto de partida, Tiago, que estás hablando, el listado de todas mis equivocaciones, eso es empezar por saber que no.
1: Eso.
0: Porque a veces la gente quiere definir que sí sin entender que no. Entonces, si todavía no sabes que sí, por lo menos definí que no. Ya eso es un punto de partida, es un primer paso. Ya, la meta está muy lejos. Ahí déjala, llega sola si seguís caminando un paso tras otro paso.
1: Si no sabes definir todavía lo que quieres de la vida, tenés que definir por lo menos lo que no quieres en la vida.
0: Sí.
1: Entonces, no quiero que mis hijos pasen porque yo pasé. Entonces, ¿qué enseñan mis hijos? Temor a Dios, sabiduría, inteligencia financiera, emocional. O sea, para que ellos no pasen.
0: No, porque queremos que eso.
1: Entonces, yo no sé todo lo que Dios va a hacer en mi vida en los próximos años, pero ya sé las cosas que yo no quiero para mí y mi familia. Y creo que muchos cristianos confunden justo por no leer y meditar correctamente en la Biblia, que es imaginar lo que se está leyendo. Hasta porque tenemos limitaciones con nuestro propio idioma, gente que no sabe leer correctamente, a gente que tiene dificultad de interpretación de texto. Entonces lee una cosa, no entendí esta palabra, va al próximo verso y se perdió la revelación.
0: Sí.
1: O la enseñanza del propio Jesús.
0: Sí.
1: Entonces, siempre explico eso. Queridos, ser inteligente no es ser un genio. ¿Quién sabe fechas históricas de cabeza? ¿Quién sabe cuentas matemáticas de cabeza? Es un genio. Nació con Kiwai.
0: Sí, un IQ.
1: Sí, bien, eso. Con una inteligencia cognitiva.
0: Ni siquiera me la quiero medir yo.
1: Pero ser inteligente, puede tomar nota de eso. Ser inteligente, entender cómo funcionan las cosas. Entonces, ¿por qué tengo un negocio hoy que me sale bien? Porque entendí cómo funciona.
0: Sí.
1: ¿Cómo puedo escalar el negocio? ¿Qué tipo de cosas tengo que enseñar? ¿Cómo contrato los maestros, los profesores? ¿Qué tipo de imagen tengo que tener en la internet? Todos los días tengo Café con Destino, que es nuestro programa diario. Lo que voy a escribir, todo eso es pensado, es intencional. Entonces, inteligencia es saber cómo las cosas funcionan. Entonces, no puedo publicar un libro porque tengo el sueño de publicarlo, ¿no? Hay que entender cómo funciona un libro. ¿Qué tipo de tema? ¿Cómo se pone la librería?
0: Todo.
1: Y la persona, y los cristianos confunden eso, que puede dar el paso de fe y Dios va a poner todo. No, va a poner todo que es su parte de hacer, no la tuya. Dios hace todo, menos su parte. Entonces, mire que para Josué, él dijo, Sé fuerte y
0: valiente.
1: Y valiente.
0: Era de guardar
1: toda
0: mi palabra.
1: No, pero no dijo, yo te daré fuerza, sí, coraje y valentía. No. Sé tú
0: sí,
1: fuerte y valiente.
0: Aunque se lo hubiera dado, pueden usarlo.
1: Uh-huh.
0: ¿Verdad? Porque uh-huh. te voy a dar fuerza. Ay, sí, pero me quedo en la cama. Y,
1: pero eso ay, no quiero hacer nada.
0: No usa lo que Dios le dio tampoco.
1: Sí.
0: Claro.
1: Entonces.
0: Está buenísimo esto.
1: Un trabajo que tengo como profesor, ministerialmente hablando, de enseñar la Biblia para las personas, es sacar esta confusión de qué es espiritual y lo que tú tienes que hacer. Lo que es la parte de Dios,
0: que
1: es tu parte. Sí, aprendí contigo también, claro.
0: Si somos colaboradores.
1: Sí.
0: Señor, bendice mi trabajo. Y Dios te contesta, ¿qué vas a hacer tú?
1: Uh-huh.
0: Porque Dios tiene claro qué va a hacer Él.
1: Uh-huh.
0: A ver, dime, ¿qué vas a hacer tú?
1: Uh-huh.
0: Oh, Dios es mi socio. Te acabo de dar una enseñanza esa. Dios es mi socio. Ay, Dios es mi socio. ¿Y qué recibe Dios de la sociedad? Nada. A veces ni las gracias. Solo es un amuleto decir, uh-huh, Dios es mi socio, como para sentirme que voy bien. Y luego quiebran. ¿Dónde está el socio? ¿Qué mal socio?
1: Volviendo a la historia de Jacob, creo que es muy interesante eso. Él era hijo del hijo de la promesa, que era Isaac.
0: Sí.
1: Nieto del padre de la fe,
0: sí.
1: Abraham.
0: Sí.
1: Y todavía estaba en muchas dificultades.
0: Uf.
1: Estaba sí, trabajando de gratis para casarse.
0: Sí.
1: Entonces, no tenía dinero ni siquiera para casar y tuvo que trabajar de gratis para tener el derecho.
0: Si no tenía para dar una dote.
1: Eso.
0: Su dote fue el trabajo.
1: No hablé esta palabra porque no sabía cómo era español, es lo mismo en portugués, el dote. Entonces, él ya había luchado con un ángel. Ya había agarrado la bendición del hijo más grande, del hijo mayor, de la
0: sí,
1: herencia
0: de Saúl.
1: Espiritual de Saúl. Él ya vio
0: ángeles.
1: Vio ángeles subiendo y descendo por la escalera y todavía estaba en dificultad. Lo que prosperó Jacob, mira eso, fue que cuando Labán se dio cuenta, que él era prosperado porque Jacob estaba con él, intentó ofrecer un sueldo a Jacob.
0: Sí.
1: Y ofreció una, dos, tres, cambió 10 veces.
0: 10 veces le cambió el sueldo.
1: Y entonces, Jacob se dio cuenta.
0: Pero tenés que tener problemas económicos para que te cambien 10 veces el salario.
1: Y también, Jacob estaba produciendo más que esperado. Entonces, Labán estaba enriqueciéndose, sabiendo que el trabajo era la inteligencia y la bendición de Jacob. Y cambiaba porque quería ser injusto. No, el ganado es mío, pero él que estaba prosperando. Entonces, llegó un momento que Jacob buscó a Labán y dijo, mira, yo quiero tener mi propia familia, que en este entonces significaba, quiero tener mi empresa. Quiero tener mi destino propio, no quiero vivir para ti. Y Labán intenta una última carta.
0: Sí, es una estrategia.
1: Una última estrategia. Te aumento más el sueldo. No quiero más sueldo. Así piensan los empresarios. Para usted que está en casa y piensa en prosperar, los empresarios piensan, no quiero que me pagues. Yo voy a crear algo que no tiene límites, que no tiene techo. Que puede,
0: incluso le ocultó las ovejas para que no se llevara las... Y entonces él crea su propia especie de oveja.
1: Él hace una propuesta para Labán diciendo, si me quieres, a partir de hoy no quiero sueldo, quiero parte del negocio. Y que todo el ganado que nazca rayado, ¿sí?
0: Rayado
1: sí. Es mío y lo que de un solo color es tuyo. Entonces, entran dos cosas interesantes aquí en la historia. Primero, y Dios bendijo a Jacob. Esta palabra aparece después que él cerró el negocio con Labán. ¿Está cerrado? Sí. Dios bendijo a Jacob. En el próximo verso, y Jacob volvióse un hombre riquísimo.
0: Sí.
1: Riquísimo, ¿se entiende?
0: Sí, súper rico.
1: Súper rico.
0: Muy rico.
1: Está sin en la Biblia.
0: Sí. Sí. Ahora sí estaba igual
1: que
0: Abraham, igual que Isaac.
1: Igual que Jacob.
0: Igual que... Ya, sí.
1: Y todos los que prosperaron en la Biblia emprendieron. Isaac cavaba pozos. Abraham llegó a tomar el riesgo, que es una característica de un emprendedor, de luchar con cinco reyes.
0: Sí.
1: Riesgo. Entonces.
0: Y la derrota de Kedor Laomer.
1: Personas que no son inteligentes en el sentido de no saben cómo funcionan las cosas. No quieren tomar riesgos. No aprenden de nadie. Se ofenden cuando son corregidas. O sea, la palabra que más aparece, o una de las que más aparecen en el libro de Proverbios, junto con sabiduría, es reprensión.
0: Sí.
1: Y la Biblia dice que quien ama la reprensión encuentra la sabiduría.
0: Y reprensión, o sea, no necesariamente es un regaño rudo, es una corrección.
1: Claro.
0: Algo. Ajá, perdón.
1: Aunque sea, porque mira, ni todas las personas que te van a corregir hicieron sapiens para saber cómo hablar con sabiduría.
0: No, sí. Bueno.
1: A veces tu mamá era así, tu mamá te... Está,
0: el chacletazo. Sí, pero era la mamá.
1: Pero era la mamá y lo que estaba diciendo era correcto. La forma podría ser mejorada, pero lo que estaba hablando era correcto. A veces ni siempre vas a aprender de la persona que te gusta. Generalmente, la persona justo que no te gusta es lo que tiene los secretos para enseñarte. Entonces, tienes que estar atento.
0: Pero ahí entra otra. Uno no aprende de aquel a quien envidia.
1: Wow.
0: Porque igual que la humildad es un fundamento para la riqueza, el honor y la vida, porque son la recompensa de la humildad. Cuando uno envidia a alguien, se dedica a criticarlo y sería incapaz de aprender de él. A ver, yo tengo amigos, fanáticos del Barcelona. No miran ni una sola virtud en Cristiano Ronaldo. Según ellos, Cristiano Ronaldo es un pobre hombre cojo, de un que no patea, es fuerte. Tengo amigos fanáticos del Real Madrid que nunca...
1: Abrazo, Cris.
0: Nunca aprenderían nada de Messi. La pregunta es, ¿no estás reflejando que lo envidias? Uno solo aprende a aquel quien uno admira, aunque no sea de tu equipo, pero hace bien las cosas. Mira, aquí hay algo que me llama mucho la atención. Lo que Tiago está diciendo es lo mismo por lo cual yo fundo Sapiens, en Escuela de Fe y Sabiduría, y que es el primer paso para, igual, una universidad para el conocimiento y la inteligencia. Pero... Porque igual hay que separar, esa separación de hacer de la verba religiosa una burbuja falsa para el éxito, en lugar de hechos concretos, hacedores de la palabra, practicantes de la misma, ¿verdad? ¿Qué hace Dios? ¿Qué hago yo? ¿Qué pone Él? ¿Qué pongo yo? A mí me fascina eso. Cuando yo todo, no tengo ni debes por qué consultar todo a Dios. ¡Ay! ¿Qué está diciendo, pastor? Es que si todo lo tenés que consultar a Dios es porque Dios fracasó en formarte.
1: Wow.
0: O sea, hay cosas que consultamos a Dios. Señor, ¿ahora qué hago? Háblame.
1: ¿Qué cosas?
0: Dame una luz. Dame una visión. Y la otra es, ya formaste algo en mí que fluye.
1: Y también es una tendencia de que no conocen bien la palabra.
0: Exacto.
1: Si tienes que preguntar todo, entonces no leíste nada. Porque las instrucciones están ahí hace 2000 años.
0: Sí. Yo no puedo entrar al examen preguntando dónde está, en dónde se estudiaba esto. No, ya lo tuve que haber sabido. Pero, a ver, yo sácame una curiosidad. De esas conversaciones que tuvimos, de esos elementos para tus inicios, e incluso... Seguís siendo esa misma persona con deseos de aprender, porque hace poco estuviste en Sapiens, estuviste acá con nosotros, ¿verdad? Y cuando regresaste, que esa es otra virtud, me escribiste y me dijiste, apliqué algo de lo que te escuché y lo que logramos rompió récords. ¿Te recordás que me dijiste en cuanto a tus mentorías?
1: Claro que sí.
0: Entonces... Y estamos platicando y literalmente a veces me dice, esa te la voy a copiar. Yo digo, a estas alturas, Tiago hubiera podido entrar en una burbuja de orgullo, de autosuficiencia, de no necesito a nadie, no reconozco a nadie, Y eso empezaría a ser de tu curva de éxito, el pico máximo al que llegaste, y empieza a descender. Porque llegas ahí y seguís preguntando, reconociendo, agradeciendo, llorando, recordando, ¿verdad? Porque uno nunca debe jamás olvidar, por doloroso que fue el punto de partida, uno no debe jamás olvidar ese punto de partida. Eso no debe ser borrado de los recuerdos, debe servir para reflexionar, para meditar y corregir los pasos que uno está dando. Decir, bueno, ¿cuáles fueron mis comienzos? En medio de toda una conferencia, cuando tuvimos la conferencia, estaba ahí. Miles de gentes. Lugar precioso. Soñaron. Abrimos estos nuevos estudios. ¿Verdad? Que creo que quedaron.
1: Impresionante.
0: Bellísimos. Hechos todos con excelencia para compartir la palabra a los demás.
1: ¿Qué copiaste en la casa del destino?
0: Que copié. En la casa del destino dije, aquí tengo que hacer algo. Pero la gente no sabe qué hice en la noche. Después de un largo día de 12 horas de estar aprendiendo, sentado escuchando a otros, fui a mi casa y puse un video. De la Academia de Líderes que grabé cuando estábamos en la bodeguita. La pequeña bodega, no sé cómo se dice una bodega en portugués.
1: Un galpón.
0: Un galpón. Ahí. Tenía tenía 37 años. 36. Es decir, ese fue hace muchísimo tiempo. A ver, fue hace 26 años. Y me senté a oírme. Las tomas, recordar cómo era nuestro primer equipo de grabación, la Academia de Discípulos, recordar que comencé todo con un grupo que era de 200 jóvenes que por alguna razón hubo un problema, bajó a 20. Me llamaron a mí, al que llamaron para ser director de jóvenes, dijo, sí, pero que Cash sea el predicador. El pastor le dijo, si Cash va a ser el predicador, que Cash también sea el director. Debe tener la responsabilidad. Y entonces heredé un grupo de 20 personas, de los cuales 7 éramos junta directiva. Sin un servidor, sin un cantante. Porque cuando veo yo destellos de grandeza, ¡pum!, me voy otra vez para allá abajo. Y a veces suelo tomar el auto e irme a parquear sin que nadie lo sepa al parque de la pequeña colonia donde crecí. Cierro mis ojos y empiezo a recordar cuando salía a jugar a la calle con los amigos que tenía, la pequeña bicicleta. Porque para llegar aquí todo ha contado. No hay nada de eso que no haya hecho algo uno que lo haya convertido en quien es uno hoy. Entonces, cuando tú hablas de esas cosas, yo que te he conocido por estos años y he visto tu progreso, he visto tu conocimiento, he visto todo, porque me recuerdo muy bien que consultabas incluso cuando empezabas hasta cómo me debo vestir. O sea, no dejabas un detalle afuera. Y eso es lo que marca la diferencia entre unos y otros. Entonces, cuando tenemos los alumnos que porque saben, creen que pueden, porque saben solo aquí, llega el momento en que uno o el alumno cambia o uno cambia de alumno. Pues mi pastor decía, yo estoy arando, aro. Entendemos en portugués arar,
1: sí,
0: como arar la tierra.
1: La misma cosa.
0: Pero cuando me doy cuenta que estoy arando en el agua, guardo el arado. ¿Verdad? Entonces a veces nos desvivimos porque alguien lo logre. Ese alguien del diente al labio dice que lo quiere lograr, pero sus acciones nos revelan que no quiere lograr nada. ¿Qué haces con ese tipo de alumno?
1: ¿Sabe qué? Una cosa que me molesta.
0: Dale, porque si nos molestan cosas.
1: Sí,
0: dale.
1: Entre los cristianos, entre nosotros.
0: ¿Mm?
1: Es que tenemos mucha dificultad de aprender con quién está saliendo bien, con quién ya está funcionando.
0: Sí, es lo que te decía.
1: O ¿va? Por envidia, o por competición, las emociones primitivas como
0: orgullo.
1: Cielos, orgullo, lo que sea. Y la Biblia dice que Dios da las espaldas para el orgulloso,
0: uh-huh,
1: pero da gracia al humilde.
0: Al humilde.
1: Entonces,
0: Dios resiste al soberbio.
1: Resiste al soberbio. Así es. En portugués también. Resiste al soberbio. Cuando comencé mi proceso empresarial, fue un choque. Porque comencé a relacionarme con los empresarios más exitosos de mi país. Estamos hablando de gente de lista Forbes. Y cuando sientas en la mesa, güey, te pregunta todo, ¿y cómo te fue? ¿Y cómo aprendiste tal cosa? Y la inteligencia artificial, ya estás estudiando. O tienes que todo, sentarte acá. Entonces, en el medio empresarial, porque quieren más plata, o sea, no estoy defendiendo, estoy explicando cómo
0: funciona. Ni estás promoviendo la codicia.
1: Ni siquiera.
0: No.
1: Exactamente. Pero que sea por las motivaciones equivocadas, porque quieren más plata, más dinero, te tratan bien, son humildes, te preguntan todo porque quieren aprender, porque no quieren perder lo que conquistaron. Y nosotros de la iglesia, porque sabemos dos versos de la Biblia, sentamos así, este pastor, no sé, esta teología, no sé si está.
0: Ay, Dios.
1: Entonces, esta
0: sí, no tenés alumnos, tenés críticos.
1: Sí, entonces, cuando me di cuenta que en el mundo empresarial las personas cumplen la palabra, pero con la motivación equivocada, que es solo ganar dinero,
0: uh-huh,
1: ¿por qué nosotros que tenemos la motivación correcta, que irse al cielo, pasar la eternidad con nuestro Señor, ayudar a nuestros hermanos en la tierra,
0: la gente
1: amar a las personas, ¿por qué nosotros no hacemos la misma cosa? Que uno de los principios de la inteligencia es hacer preguntas.
0: Sí.
1: ¿Por qué no preguntamos nada? Simplemente tenemos la idea y comenzamos a hacer. Por eso fallamos. No preguntamos a nadie. ¿Quieres abrir una panadería? Ok, preguntaste cuántos panaderos. ¿Panaderos se dice?
0: Sí, panaderos.
1: ¿Cuántos panaderos? ¿Cómo se hace pan?
0: Sí.
1: ¿Y cómo son las cuentas? ¿Y cuál es la ganancia? No, tengo una idea y Dios me va a suplir. O sea, no es así que funciona la vida.
0: No, yo pienso que cuando uno empieza a hacer lo correcto, también aparecen las personas correctas. Pero ¿cómo van a aparecer las personas correctas si no creo ni confío en las personas? O sea, ¿para qué van a aparecer?
1: Uh-huh.
0: ¿Verdad? O sea, yo le digo, mire, nadie es digno de confianza hasta que confíes en él y después de Dios en tu empresa, lo más importante son las personas.
1: Claro.
0: Yo quiero, a ver, quiero pasar a un capítulo más acá, es lo que volvemos a aquello y la curiosidad era, concretamente, dos o tres cosas en las que yo concretamente, porque me dijiste, bueno, estás entre esas personas, ¿cuál fue mi aporte? Digamos, dos, tres aportes, porque después yo quiero hablar cuál ha sido el tuyo para mí.
1: Ok. Bueno, fueron muchas cosas. Bueno, primero, el principio de sembrar y cosechar ya estaba en mí. Soy cristiano desde chiquito.
0: Mm.
1: Mis padres son pastores, mis abuelos eran pastores.
0: Mm.
1: Pero aprendí sembrar y cosechar contigo, porque veía en la práctica cómo funcionaba.
0: Funciona.
1: Entonces, la última vez que estuviste en mi casa, te llevé a mi biblioteca, que ahora estamos en San Chano para 6.000 libros,
0: uh-huh,
1: y te mostré mi colección de lapiceros numerados.
0: Sí.
1: Que son los más raros, ¿se entiende?
0: Sí.
1: Los más difíciles de encontrarse,
0: sí,
1: en el planeta. Uh-huh. Tengo los 100 lapiceros más difíciles de encontrar.
0: Uh-huh.
1: Y te mostré mi colección.
0: Sí, sí, sí.
1: Y te hablé de cash. ¿Sabes cuántos lapiceros me compré? ¿Cuántos? Nunca me compré un lapicero en la vida. El único lapicero que compré en mi vida
0: fue el que
1: te regalé.
0: Que tú me regalaste.
1: Toda la colección que tengo, nunca pedí eso a Dios. Las personas,
0: sí, la
1: como
0: gente
1: siempre testimonio, Y me regalaban lapicero Montblanc. De las más raras, de las más difíciles de encontrar.
0: De hecho, me diste una.
1: Sí, entonces abrí mi colección y dije, elegí la que quiera.
0: Y quiero decirte y que esa esa es una que utilizo yo para poner mis pensamientos en mi cuaderno.
1: Qué bueno.
0: La que tú me diste ese día en tu casa.
1: Amén. Entonces, el principio de sembrar y cosechar, eso cambió mucha cosa en mi vida. Porque tiene que ver con la ofrenda de la viuda.
0: Claro.
1: Da lo que tiene, ¿no? Lo que quiere.
0: Sí. Eso vaya, pero esa segunda pluma que me diste realmente te costó mucho menos sacrificio que la primera. La primera sí fue un sacrificio total de lo que hiciste.
1: Era mucho más cara y no me costó nada.
0: Exacto.
1: Mucho más cara.
0: Vio toda la percepción, pero aquí quiero decir, nunca, tú dijiste, no... No te las compraste, te las obsequiaron también.
1: Sí, sí.
0: Y a mí me pasa igual. Nosotros, a veces la gente cree que uno lo que anda es no comprándose un montón de cosas. No, vive uno en esa ley de lo que ha sembrado, sin andarlo buscando, llega. Y sin que la gente incluso sepa, lo hace. Pero eso, y la otra es que me dijiste es que era como el mentor de fe, el uso de la fe.
1: Claro, fe y sabiduría aprendí contigo. Porque imaginaba fe de una forma, y después de caminar contigo, comencé a vivir realmente por la fe.
0: Mm.
1: Por ejemplo, mucha gente, principalmente que está apartado financieramente, nos escucha y fala, ah, pero ustedes tienen dinero y todo. Mira cómo es la vida. Todo que Dios me pide hoy, todo, yo no puedo pagar el dinero que tengo. Cuando Dios hace 2 años me pidió para construir la sede Casa de Destino,
0: uh-huh,
1: no estaba bien emocionalmente, porque sabes cómo te desgastas emocionalmente en una construcción.
0: Es decir, yo estaba de ahí
1: 100% emocionalmente, financieramente en el mejor momento de mi vida. Y Dios me aparece en un sueño que no es el costumbre de que Dios hable conmigo. Dios, uh-huh, habla conmigo de forma diferente. Entonces sí, apareció en un sueño, hasta me asusté. Y Dios dijo, puede construir. Entonces, cuando recibí la palabra, me senté con la arquitecta, la mejor de Brasil, y bueno, quiero construir eso. Eso va a salir muy caro, y tenés cómo hacer, Frey. Y yo hablé en portugués,
0: uh-huh,
1: y hablé con ella. Vamos a comenzar. Ni siquiera consulté cuánto yo tenía en el banco. Sabía que no tenía ni siquiera 30%. Dios siempre te va a pedir algo que no puedes comprar, porque la dependencia de Él, Él siempre va a mantener eso.
0: Es más poderosa que todo tu dinero.
1: Yo gano $1,000,000 por mes. Qué bueno para ti, el que va a pedir un proyecto de 5 millones.
0: ¿Mensuales?
1: Mensuales. Siempre va a ser más. Para que dependas, para que mamón no sea tu dueño.
0: Vale.
1: Para que lo consultes en todo. Yo no hago nada creyendo que el dinero es mío. En todo consulta a Dios. Y si Dios me pide algo, como ofrendar en Él, construir lo que me pida al toque, porque
0: eres mayor.
1: Obediencia tardía es desobediencia.
0: Decilo de nuevo, porfa.
1: Obediencia tardía es desobediencia. Se pide a mi hijo, traer un vaso de agua para mí.
0: Te lo iba a
1: pasar 3-4 horas, ya, no. Es una desobediencia.
0: Sí.
1: Entonces, cuando Dios te pide algo, ¿cómo está tu corazón para obedecer al toque? En el momento que te pidió. Entonces me dio un sueño que no quería. No me va a costar mucho emocionalmente. Ah, no son años de obra, de construcción.
0: Obviamente,
1: dinero.
0: Otro día.
1: Ah, y en otro día ya estaba con la arquitecta. En 1 año y medio construíamos todo. Sin agarrar un dólar prestado. Sin irse al banco. Sin consultar al banco. Y todo estaba pagado en 1 año y medio. En el nivel de excelencia que conociste allá.
0: Sí.
1: Entonces, cuando Dios te da un orden, sois humilde y obediente, independiente de cuánto ganas financieramente, para obedecerlo. Porque las palabras que recibo hoy mismo, un profeta llegó en desayuno y dijo, ¿te puedo dar una palabra? Le dije, sí. Dijo, mira, Dios te manda decir que todavía sigue de pie y aún te va a levantar más. por el estado de tu corazón. No es por lo que haces. Es cómo te quiebras delante de Él.
0: Sí.
1: Cómo reconoces de dónde saliste, que Él ha hecho todo. Cómo te humillas delante de la presencia de Dios. Entonces, todo tiene que ver con corazón. A veces miras a una persona que tiene todo para salir bien en la vida y nunca, nunca pasa nada en la vida de él. Y personas que son improbables y Dios, ¡pum! Sí. Explota, usa a la persona.
0: Yo tengo algo que le digo a mis equipos, ¿verdad? Les digo, miren, la meta debe ser, una meta debería ser, al contrario de lo que el mundo dice, que comparto eso también, que la meta debe ser medible, debe tener una fecha de vencimiento y un proceso para conseguirlo y los recursos que tienes para lograrlo, etcétera, etcétera, etcétera. Libro de administración. Pero en cuanto a Dios, digo yo, lo que vamos a hacer debe aparentemente ser imposible. O sea, para nosotros imposible. ¿Pero por qué nos vamos a meter? Porque si es imposible, nos vamos a obligar a meter a Dios. Y se hace posible. Pero si todas tus metas siempre son las posibles, vas a sacar a Dios. Y lo posible se va a volver imposible. Va a ser un enredo. Porque Jesús fue claro. Sin mí, ustedes no pueden hacer nada. Ni posible, ni imposible. Nada.
1: Fuerte.
0: No puedes hacer nada. ¿Por qué entonces viene Dios y te dice, quiero que hagas esto? Y dices, ah, sí. Pero porque ya estás en modo de fe, ya descubriste la verdadera vida basada en fe. La certeza de lo que espero, la convicción de lo que no veo. Y entonces en ese momento, o está Dios o es imposible.
1: Wow.
0: Entonces le digo, ya pongan una meta que les obligue a hincarse y decir, Dios mío, te necesito aquí. Y entonces Dios te necesita, te dice con todo gusto, pero yo necesito que tú seas así y hagas así. Ya.
1: Bueno.
0: Y vámonos. Y entonces lo imposible se vuelve posible. Y entre más imposibles hagamos, con Dios, más imparable te vuelves.
1: Entonces, la tercera cosa, sin lugar a dudas, fue la sabiduría.
0: Ok.
1: La aplicación del conocimiento. Pensar como Dios piensa. Resolver problemas sin crear otros. Todo eso aprendí contigo. Entonces, el principio de sembrar y cosechar, la fe.
0: Se te nota.
1: Inavalable, ¿se entiende?
0: Sí. ¿Ah?
1: Inavalable.
0: Invaluable.
1: No, que no se avala. Cómo se diría eso en español? Que nada puede.
0: Iguala. ¿Inigualable?
1: No. Son como los montes de Sion que nunca. Los que confían en el Señor son como los montes de Sion que nunca con esta palabra.
0: Que nunca se
1: shake.
0: Sí, que no tiemblan, que no se mueven. Inamovibles.
1: Eso, así es. O sea, nada te puede temblar.
0: Eso.
1: Te puede.
0: Sí,
1: shake it.
0: ¿Sabes? Shake it, sí.
1: Entonces, en portugués se dice nada puede chambalar. Esta fe que no da lugar al miedo, a duda, aprendí contigo, apliqué, porque ¿de qué te sirve caminar con una persona de fe y no aprender y aplicar? ¿De qué te sirve ser educado en el sentido que sabes leer y escribir si no lees ningún libro? ¿Cuál es la diferencia tuya para uno que no sabe leer? Si lo que tú tienes no usas.
0: Claro.
1: Lo que sabes no aplicas.
0: Sabe leer para no leer.
1: Pero no, aprendiste a leer para
0: no leer.
1: Entonces, y la tercera cosa es la sabiduría. Entonces, creo que sigo aprendiendo contigo hasta el último día de mi vida, pero lo que cambia son las expectativas.
0: Ok.
1: Antes la expectativa era necesito recibir porque necesito crecer. Este hombre tiene mucho a enseñarme. Ahora es el pensamiento, yo honro, él tiene mi lealtad, él tiene mi honra, él tiene mi servicio, porque lo que me enseñó me llevó hasta aquí. Entonces sigo aprendiendo, no solo porque necesito, porque imagina que Sócrates, el gran filósofo griego, decía, de una cosa sé que nada sé. O sea, la persona,
0: solo sé que no sé nada.
1: Y que no sé nada. Una persona que dice que sabe algo es un ignorante. Uh-huh. Porque todos los días leemos la Biblia. ¿Dónde estaba eso que nunca me di cuenta? Todos los días aprendemos con la Biblia, con la palabra de Dios.
0: Saturio Santos dice, no hay una escritura que sea envejecido.
1: Es impresionante.
0: Siempre está actualizada.
1: Entonces, pero la expectativa no es solo aprender para crecer. Ahora es aprender para honrar lo que sembraste en mí, uh-huh. lo que invertiste en mí. Creo que esas son las tres cosas que aportaste en mi vida.
0: Pues para mí es un honor, altísimo honor, porque encontrar personas que han aprovechado lo que Dios, a ver, que han aprovechado lo que Dios no solo nos ha enseñado en cuanto a saber aquí, sino haberlo aplicado, que funcione, y decir, sí funciona, y que alguien diga, yo confío, lo voy a hacer igual porque sé que funciona, es un gran placer, porque si algo molesta, es enseñar tanto para que la gente no lo aproveche. A ver, cuando el Señor me dijo, para un mover inusual necesito personas inusuales. Uh-huh. Para que existan personas inusuales, necesitan tener pensamientos inusuales. Y el problema más serio tuyo, me dijo, va a ser tratar de poner tus pensamientos inusuales en personas que piensan de forma usual. Entonces ahí entran las personas, en lugar de aprender, a debatir. Pero debaten desde un punto donde no han tenido éxito, pero sostienen su creencia, si un éxito que les dé respaldo a sus palabras. Jesús dice, si no creen a mis palabras, crean a mis obras, que respaldan las palabras. Yo voy a decir algo acá. Cuando yo comienzo Sapiens, que lo anuncié 20 años antes sin el nombre, y encontré un video que cuando yo tenía 48 años, donde digo lo que voy a hacer a los 65, y lo abrí a los 63, dos años incluso antes, la Escuela de Fe y Sabiduría la anuncié. Está el video, estoy en una conferencia, lo dije, lo profeticé, y la razón por la cual lo haría. Está ahí, cortísimo, y ahí está. Consulté con Tiago.
1: Qué privilegio para mí.
0: Te fui. Ahora el viaje era al revés.
1: Sí,
0: me fui para Sao Paulo. Donde estés, te busco. A ver. Y agarre así. Poneme aquí, en este papel, con tu letra, qué debo hacer y qué no debo hacer. Porque sea hacer iglesia, sea hacer cruzadas, medios de comunicación, etcétera. Pero esto es algo nuevo. Y me dijiste dos cosas. Te tengo una buena y una mala para Sapiens. Eso me lo dijiste en Chile.
1: Sí, sí, sí.
0: ¿Te acuerdas?
1: La primera vez que conversamos sobre Sapiens.
0: En un almuerzo.
1: Fue en Chile.
0: Sí.
1: Estábamos en la misma conferencia.
0: Sí, ahí estuvo. Pero, verdad. Mira, no. Hablamos un poco antes y luego en Chile yo ya estaba por iniciar el proyecto. Uh-huh. Y me dijiste, tendrás dos cosas, te tengo una buena y te tengo una mala. Dame la mala, le dije. Primero vas a empezar de cero, cuando ya tenés todo. ¿Qué necesidad tenés de volver a empezar algo? A esa yo te respondí, esa no me cuesta. Estoy acostumbrado a empezar de cero, lo que sea, en la edad que sea. La segunda me diste una que no voy a decir aquí, ¿verdad? Pero dije, ok, y me costó. Me costó, no tenés idea. Bueno, tal vez tenés idea, porque me lo dijiste y me lo advertiste. Pero te tengo una buena, me dijo. ¿Cuál es? A lo largo de la vida tú ya tenés una historia que te respalda y te da autoridad para enseñar. Y me dijiste algo, nuevamente usando tu humildad. Yo tuve que ir construyendo la historia en el camino. Dije, wow.
1: Yes.
0: Me dijiste otra más que me llamó mucho la atención. Tenés un gran contenido, me dijiste, y sabes comunicarte mejor que muchos. O sea, no hay manera que fracases. Y esas palabras a mí, Tiago, me empoderaron mucho para lanzarme.
1: Gloria a Dios.
0: Mucho para lanzarme. Y luego te consulto, mira qué haces, cómo haces, ¿verdad? De tu equipo, quién hace esto, quién hace otro. Porque yo tampoco a estas alturas tengo temor de hacer consultas para yo mejorar. Así que yo quería, mira, El podcast todo ha estado fabuloso, pero realmente mi intención de este podcast era llegar a este punto y decirte muchas gracias.
1: Amén.
0: Te bendigo y que todo siga en tu vida creciendo, tu familia, tu negocio, tu inteligencia, tu sabiduría. Y en lo que yo pueda seguir colaborando contigo, ayudándote y acompañarte en todo lo que te resta de vida, sabes que contás conmigo incondicionalmente.
1: Gracias, y digo lo mismo.
0: Dios te bendiga. Gracias,
1: gracias,
0: por gracias, gracias a todos ustedes por su atención. Qué buen cierre. No vamos a hacer las cosas que él aborrece, pero nos vamos a esforzar por hacer las cosas que él ama.
1: Amén.
0: Dios los bendiga. Espero que le saquen el jugo. Yo quiero decirles algo. Este capítulo hay que verlo 3, 4, 5 veces porque hay mucho buen contenido. Dios los bendiga. 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Dios los bendiga. Nos vemos en el próximo episodio de Conversando con un Servidor.
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4: Cosas que pertenecen a la salvación. ¿Qué es lo que pertenece a la salvación? Y cuando uno lee esta escritura, a entender la mente del apóstol que la puso allí, Hebreos 6, del versículo 9 al 12. Pero en cuanto a vosotros, oh amados, estamos persuadidos de cosas mejores y que pertenecen a la salvación, aunque hablamos así. Porque Dios no es injusto para olvidar vuestra obra y el trabajo de amor que habéis mostrado hacia su nombre, habiendo servido a los santos y sirviendo aún. Pero deseamos que cada uno de vosotros muestre la misma solicitud hasta el fin, para plena certeza de la esperanza. El versículo 12, a fin de que no os hagáis perezosos, sino imitadores de aquellos que por la fe y la paciencia heredan las promesas. El texto obliga a hacer una pausa y obliga a que se preste atención en las frases que están allí. Pienso que todo estudiante de la palabra de Dios y toda persona lector de la palabra de Dios, cuando encuentra textos como esto, siente que está leyendo algo exquisito, algo que tiene un sentido que va más allá de, y es la palabra inspirada. Y en esta escritura que acabamos de leer, el apóstol Pablo da las bases en tres aspectos. Quisiera ir más, pero el tiempo no nos permite tanto, pero permítame trabajar en los tres aspectos que él está, a mi manera de ver, presentando. Primero, dice él a la iglesia: vuestras o vuestras obras. ¿Qué es lo que acompaña la salvación? Acompaña vuestras obras. Ahora, cuando decir que las obras acompañan la salvación, naturalmente sentimos que hay algo que choca, porque por tradición nos enseñaron que las obras salvan. Y la Biblia no da ese sentido en ningún texto, pero sí da el sentido que por ser salvo se hace, se obra, y ellas acompañan a la salvación. Entonces, vuestras obras, ¿de qué está hablando? La obra no es para salvación. Diga conmigo, la obra no es para salvación. La obra acompaña la salvación. En Efesios 2, versículos 8 y 9, el apóstol Pablo da una expresión, un énfasis a ello, porque por gracia sois salvos, por medio de la fe, y esto no de vosotros, pues es don de Dios. No por obras, ¿me puede ayudar, por favor? Diga, no por obras, para que nadie se gloríe. Pero mire, el versículo completa diciendo, fuimos creados en Cristo para buenas obras, las cuales fueron preparadas para que andemos en ellas. Así que la expresión aquí, obra, es parte de la vida del creyente, del que está salvo, del que conoce al Señor. La fe del creyente va acompañada con las obras o con las obras, porque la fe, cuando actúa, obra. Santiago llamó la atención y dijo, así también la fe, si no tiene obras, es muerta en sí mismo. Pero alguno dirá, tú tienes fe y yo tengo obras. Muéstrame tu fe sin tus obras y yo te mostraré mi fe por mis obras. Y luego hace una pregunta, ¿tú crees que Dios es uno? Bien haces. También los demonios creen y tiembla. ¿Mas quieres saber, hombre vano, que la fe sin obra es muerta? Y ahí explica, ¿no fue justificado por las obras Abraham, nuestro padre, cuando ofreció a su hijo Isaac sobre el altar? Una pregunta. Y sigue, ¿no veis que la fe actuó juntamente con sus obras y que la fe se perfeccionó por las obras? Y si cumplió la escritura que dice, Abraham creyó a Dios y le fue contado por justicia y fue llamado amigo de Dios. ¿Fue llamado qué? Amigo de Dios. Entonces, ¿qué tipo de obras son estas que acompañan la salvación? La obra en la cual la persona primero entiende que ha venido al mundo con un propósito. Dije, con un propósito. Déjeme decir de nuevo, con un propósito. Y es importante que la persona conozca que el Dios que lo creó, el Dios que lo hizo nacer, el Dios que lo sustenta, tiene definido un diseño. Y en este diseño hay un propósito, donde cada persona debe interesarse por él, debe cumplírselo. Es un error desviarse del propósito. Es sabiduría, es acertar cuando se entiende el propósito y lo acepta, y a partir de ahí comienza a vivirlo. Y a vivirlo como la palabra requiere, necesita una expresión de fe. ¿Necesita qué? Una expresión de fe. Y esta expresión de fe se va a dar con la obediencia. La obediencia, ella entra como una expresión de fe. Obedezco porque creo. diga obedezco porque creo. Entonces, a obrar creyendo, eso se le cuenta con justicia. En el caso que explica la carta sobre Abraham, Abraham fue probado y Dios lo lleva hasta los límites cuando pide a Isaac. Y la obra de Abraham fue llevar a Isaac, su hijo, a lo que Dios pidió y a lo que Dios mandó que hiciera. Y estando en el último momento para cumplir, el mismo Señor fue el que dijo: no lo haga ahora, porque sé que

a explicar que lo hizo porque creía que la promesa que le fue dada no sería anulada. Y por lo tanto, si el Dios que dio el Hijo lo pide, y el Hijo es una promesa, de la ceniza volverá a sacarlo. ¡Wow! Esta es la expresión de fe de Abraham. ¿Cuántos pueden dar gloria a Dios por eso? Usted tiene la misma oportunidad en el transcurso de la vida. Permitir que las obras que acompañan la salvación se multipliquen. Actúe en los momentos más crucial, más demandante, en aquello a donde parece que es imposible. Ahí es donde usted dice: yo creo. Y es más, cuando los demás mira para usted y ve que usted está frente a condiciones que posiblemente no va a poder pasarla, pero usted dice: pasaré, porque yo creo primero que con Dios nunca se pierde, con Dios siempre se gana. Oh, aleluya. Las obras que acompañan la salvación son respuesta de nuestra fe en Dios. Pongamos de menos a más. Cuando usted abre sus manos para dar ofrenda y diezmo, y usted lo hace creyendo que Dios recibe su ofrenda, usted está haciendo una obra que acompaña la salvación. Cuando usted dice: acepto renunciar a todo para servir al Señor, y lo hago por fe, usted está diciendo: estoy cumpliendo lo que la palabra de Dios me enseña, obrando en fe al servicio del evangelio, del ministerio. Y una y otra vez usted y yo vamos a tener la oportunidad de permitir que estas obras aparezcan. Lo segundo es: trabaja o trabajar con amor así a su nombre. ¿Qué es trabajar así a su nombre? Ver a Jesús, la grandeza de su ejecución, porque Dios origina el plan de salvación. Jesús lo ejecuta y el Espíritu Santo lo administra. El Señor entonces, en obediencia máxima, se humilla hasta lo sumo, se humilla hasta lo más bajo, más bien. Y por haberse humillado hasta la muerte y muerte de cruz, el Padre entonces lo premia, lo levanta desde las tumbas y lo hace subir a las alturas y lo sienta a la diestra y le da un nombre. Y en este nombre se dobla toda rodilla, los que están en el cielo, los que están en la tierra y los que están debajo de la tierra. Y confiesa, ¿qué es lo que confiesa? Que Jesucristo es el Señor. ¿Aló? ¿Quién es el Señor? Jesucristo. Entonces, yo creo en Jesucristo. A ver, alguien puede decir conmigo, diga: yo creo en Jesucristo, yo creo en su nombre. Y cuando usted cree en su nombre, usted trabaja con amor. ¿Trabaja qué? Con amor, mirando su nombre, mirando su nombre. Y aquí vamos a dar el ejemplo de trabajo. Año 74, el Señor me da la visión para que en Colombia se hiciera el trabajo que Él quería que hiciera. Entonces, Nair y yo renunciamos todos

0: Y dijimos, por tu nombre, Señor. Por tu nombre renunciamos lo que tenemos. Por tu nombre renunciamos las facilidades, la honra que hemos recibido aquí, el confort que hemos recibido aquí, los aplausos que nos dan aquí, la atención, el cuidado que nos dan aquí. Y en tu nombre, Señor, nos vamos. Y es en tu nombre, Señor, cuando no hay un transporte que me permitiera venir con la familia en un avión, sino tener que cruzar la selva. En vez de caer en el vacío de la murmuración, de la especulación, ¿por qué así? ¿Dónde están los que me dicen que ama las misiones? ¿Dónde está la iglesia? En vez de entrar en este camino, entré por el camino que dice el apóstol. En tu nombre, Señor, cruzaré la selva. En tu nombre, pegado a su nombre, Señor, voy a cumplir la tarea. No fui mirando la institución llamada Asamblea de Dios. No salí mirando lo que podía hacer o no hacer los ministerios. Salí mirando que en el nombre de Jesús yo puedo cruzar la selva, los ríos, y yo puedo llegar al destino. Aleluya. ¿Hay alguien aquí que puede entender esta palabra? Escúcheme, si usted tiene de Dios una tarea, no lo haga en nombre del centro cristiano primero, hágalo en el nombre de Jesús. Si usted sale a evangelizar, hágalo en el nombre de Jesús. Si usted sale a fundar iglesia, hágalo en el nombre de Jesús. Y todo lo que usted proponga hacer como trabajo, hágalo a su nombre. Y cuando usted hace a su nombre, usted neutraliza la vanidad, usted cuartea el orgullo, usted rompe la estructura del ego y usted acomoda su cuerpo, su carne a la naturaleza divina. Yo dije a la naturaleza divina. Oh, bendito sea su nombre. Tengo ganas de predicar. Hebreos 6:10. Porque Dios no es, ahora mire bien lo que va a venir aquí. Si trabajas a su nombre, Dios no es injusto para olvidar vuestra obra. Ay, ay, ay. No olvidar vuestro trabajo de amor que habéis mostrado hacia su nombre, habiendo servido a quién, a los santos y sirviéndolo aún. Esta expresión, Dios no es injusto, hay que incorporarla. Yo dije que hay que incorporarla. Dije que hay que incorporarla. De pronto usted va a ver injusticia en nosotros, los hombres que administramos cualquier área de la que nos fue encomendada en la obra. Y podemos fallar por errores, por bajeza nuestra. Pero el que te llamó no falla. El que te llamó no falla, no falla, no falla. Sí, no falla. Por lo tanto, déjame decirle que a veces lo que parece ser una falla humana y organizacional, más bien fue algo que Dios provocó para desarmarnos y entender que no es dependiendo de las estructuras terrenales la que vamos a triunfar, sino ver cómo dependiendo de Dios, la mano extendida de Dios viene para hacer lo imposible posible. Dije, para hacer lo imposible posible. Otra vez, hacer lo imposible posible. Sí, créelo. Créelo. Mi alma alaba al Señor. Mi alma alaba al Señor. Yo dije, mi alma alaba al Señor. Aleluya. Ya les conté, pero déjenme Y en este campo de el Señor no es injusto. Estábamos aquí en plena tarea de construcción, con un esfuerzo, con todo lo que tiene. Y yo había dado todo ya, todo. Mi zapato estaba roto, mi camisa estaba rota. Hermana Naí, ella cambiaba al lado de los cuellos de la camisa para rendir un poquito más. Y en estas condiciones, uno, todo lo que ve va para la obra, porque así lo necesitaba. De repente, diga conmigo, de repente. No los escucho, diga de repente. Un amigo que no era tan conocido, llamado David Spence, misionero americano en Panamá, me llama y me dice: Pastor Satirio, la Universidad Teológica en Oxahatchee, Texas, tiene una graduación de teólogos y los alumnos han sabido de ti, de la obra misionera que estás haciendo en esta localidad de frontera con Venezuela, Cúcuta. Y ellos quieren que sea usted el que venga en la graduación y cuente sus experiencias. Que hable de lo que es esta experiencia misionera. Te damos todo lo que necesita. Su transporte para llegar aquí y su regreso a casa, dependiendo los tiempos que usted quiera tomar. En ese entonces mi agenda estaba tan llena. ¿Llena de qué, pastor? ¿Llena de qué? Llena de espacio vacío. Y el pastor estaba con el overol en la construcción. Por ahí hay una foto que de vez en cuando aparece, fue cuando sucedió eso. Y yo estaba en ese tiempo arriba de los mezanines del templo menor, construyendo, poniendo ladrillo, batiendo mezcla y haciendo lo que era la tarea del constructor, del pastor constructor. Claro, dije que sí, qué honor tan grande. La sorpresa es que cuando llega la hora, el día de viajar, y yo voy y entro en el avión, procuré tener un zapato mejor para poder viajar, una camisa mejor. Mira, están mostrando las fotos ya. Una camisa mejor para viajar. Voy para una universidad y yo dije a David: yo no sé predicar a teólogos, yo predico en la calle. Yo lo que sé es hablar a la gente que está de mi pueblo, de mis barrios. Él dijo: es lo que ellos quieren, oír un predicador así. Ah, bueno, entonces yo voy. Pero cuando llego en el aeropuerto, yo no sabía mucho de temas de pasajes y de estatus, pero cuando yo entro, me dan la clase ejecutiva. Entonces yo viajo hasta el lugar, a Dallas, en una clase ejecutiva, rodeado de gente importante. Yo me sentí importante también. ¿Bien? El misionero con zapato roto ayer, con camisa, con cuello, sentado en la clase ejecutiva. Llego allá, me reciben, me ponen en un hotel que yo no sabía ni cómo caminar. Alfombra, de esas alfombras gruesas, un cuarto de lujo. Y David me dice: mañana temprano vamos a estar con ellos y va a ser la actividad. Y usted tenga libertad. Cuando llegue la hora de predicar, tenga libertad. Sí, señor. Pero ¿qué va a predicar un teólogo? Y cuando llega la hora, Yo veo que entra gente, gente, gente, gente, más de 1,000 personas en este tremendo templo. Y doctores, doctores, doctores, un lado, doctor para otro. Señor, ¿y yo qué soy? Miren qué belleza. Ahí está David Spence y su esposa. Hoy ya descansa con el Señor. Un amigo. Entonces, yo estoy sentadito ahí mirando todos los protocolos y cuando me llaman, yo digo, Señor, en tus brazos. Y sí, conté mi experiencia, el llamado, y fui mostrando cómo se responde a Dios en el nombre de Jesús. ¿Cómo se cruza la selva en el nombre de Jesús? ¿Cómo se bebe agua desconocida, contaminada, aún con cólera, en el nombre de Jesús? ¿Cómo se expone a que los mosquitos le piquen en el nombre de Jesús? ¿Cómo se atraviesa ríos en barquillas o en balsa? En fin, ¿cómo? Y fui contando las experiencias. Y de repente, diga conmigo, de repente, hubo un estruendo, como que si fuera un relámpago que cayó. Y la gloria del Señor llenó aquella casa. Hubo llanto. Oh. Hubo entrega. Gente que comenzaron a arrodillarse, a poner la cara en alfombra, a estirarse. Y fue una cosa tan extraordinaria que pasó. Cuando todo eso termina, que era inusual, vuelve el protocolo. Y cuando ya están graduados los alumnos, entonces me llaman. Y me dice, el grupo de graduando quiere hacer una entrega de una ofrenda para usted, pastor. Ahora queremos aclarar que la ofrenda es para usted, es para su esposa, es para sus hijos, no es para ladrillo. No es para hierro, no es para cemento. Es para usted. Es para su familia. Y yo no fui allí para que me paguen. Yo no fui allí para que me den. Yo fui en el nombre del Señor. Yo fui a contar las maravillas de la vida con Él. Y me entrega un sobre muy lleno, fuerte, y me dice a mi oído, la ofrenda es de $10,000. Mis ojos quedaron verdes así. $10,000, ¿cómo suena de bonito eso? Y yo lo miro y le digo, ¿por qué tanto? Entonces él toma el micrófono y dice a todos, el pastor está preguntando por qué es tanta ofrenda. Y todos gritaron, porque la selva paga bien. ¡Aleluya! Hay cosas que tú haces en el nombre del Señor que parece que no va a tener trascendencia. Pero ¿cómo es que Dios quiere enseñarme a mí, ayudarme a entender que aquello que viví en la selva con la esposa y con los hijos no quedó en el olvido? A ver, lean conmigo el texto otra vez. Yo sé que estoy hablando a alguien. Yo sé que estoy hablando a alguien, a alguien, a alguien. Y si puede, lea todos conmigo Hebreos 6:10. Porque Dios no es injusto para olvidar vuestra obra y el trabajo de amor que habéis mostrado hacia su nombre, habiendo servido a los santos y sirviéndoles aún. Sí. Puede ser que en tu crono se demore lo que esperas. Y para algunos lo que esperaba, porque algunos dicen ya no va a haber nada. Escúcheme, la palabra dice que Él no olvidó. Él no olvidó, Él no olvidará. Entonces, permítame decir con este peso que trae la palabra profética y apostólica en esta hora, antes que termine el año 21, Dios podrá sorprenderte. Dije que Dios podrá sorprenderte. Aquellos 10 mil dólares vino a permitir que se renovara todo lo que nos había gastado en la misma causa del Señor. Siento el peso de algunos aquí, las lágrimas de otros, familias, mujeres, esposas, madres, diciendo qué duro es el ministerio. Es verdad, pero qué gratificante es los premios que Dios trae. Sí. Dios tiene premio para ti. Yo dije que Dios tiene premio para ti. En 1 Juan 4:17, en esto se ha perfeccionado el amor en nosotros, para que tengamos confianza en el día de juicio, pues como Él es, así somos nosotros. ¿A dónde? En este mundo. El amor a su nombre nos lleva a ese nivel. Entonces permítame a decirte a ti que la causa, el amor es la causa que nos lleva al ministerio. Diga conmigo, el amor es la causa que me lleva al ministerio. Y dejar de amar es lo que nos saca del ministerio. Usted no está en el ministerio por otra razón, es por amor. Dije que es por amor. Así que cuando gente quiera dar excusa que salí porque me hicieron, me dejaron de hacer, porque me hablaron, mentira. La razón por la cual saliste o te sales es porque dejaste de amar su nombre. No hay otro motivo. Termino entonces con el tercer aspecto: servicio a los santos. ¿Servicio a quién? A los santos. Hacer con solicitud hasta el fin, para plena certeza de la esperanza. Así que lo que disponemos a servir a nuestros hermanos, debemos hacerlo con solicitud hasta el fin, para plena certeza de la esperanza. El versículo 11: pero deseamos que cada uno de vosotros muestre la misma solicitud hasta el fin, para plena certeza de la esperanza. La expresión que fue dicha antes, no perezoso, no ser perezoso, hacerlo deprisa. ¿Hacerlo qué? deprisa. Hay algo que hacer por mi prójimo, hay algo que hacer por mi hermano, hágalo deprisa y no permita que la pereza termine atrasando o impidiendo que lo hagas. Conclusión. ¿Cuál es su ritmo? Si usted no está dominado por la pereza, entonces, ¿cuál es su ritmo? ¿Cuál es su velocidad en la tarea, en el trabajo, en el amor y en el servicio?
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2: Quiero hablarte del tema enemigos gratis, enemigos gratuitos, como dice el salmista, o enemigos de a gratis, como decimos, ¿verdad? ¿Cuántos han experimentado algo que se llama culpa por asociación? ¿Qué es culpa por asociación? Significa que de pronto tú sales en la foto con alguien en una red social o un amigo o el estatus de WhatsApp, que algunos, ¿verdad? Ruquillos usamos estatus de WhatsApp, ¿verdad? Y sales en la foto con alguien y de pronto te dejan de hablar. Hay cierta gente que te deja de hablar solo porque saliste en la foto con alguien. ¿Le ha pasado eso o no? Algunas, o que de pronto estás hablando con alguien o te hiciste amigo de alguien y de pronto cierta gente ya no te habla solo porque estuviste con alguien en cierto evento, hablaste con alguien. Eso se llama culpa por asociación. Te dejan de hablar solo porque, o sea, ni les hiciste nada. No los trataste mal, no los ofendiste, nada. Solamente se te ocurrió ser buena onda con alguien que entre ellos llevan pique. ¿Tiene sentido esto o no? Hasta en la iglesia pasa. Pasa en la iglesia. Gente de pronto, digo, ¿y dónde está fulano? No, es que ya no viene. ¿Por qué? Que dicen que porque te vieron con quién sabe quién, en quién sabe qué lado, y que eres amigo de quién sabe quién, como si yo tengo que creer todo lo que otro cree solo porque nos saludamos o participamos en un evento juntos. No, o sea, si me explico, qué ridículo es. O sea, no porque yo salga en la foto con alguien o participe en algún evento con alguien significa que creo todo lo que él o ella cree o respaldo todo lo que él o ella hace. Pero podemos tener un corazón grande de avanzar el reino de Dios aún a pesar de nuestras diferencias. Pero pasa que gente nos culpa por asociación. Dile a tu vecino, ni le hice nada. Ya ni te habla. Ahora David está diciendo lo mismo en este salmo. Escucha, David, si lees bien el salmo, David dice: Señor, ayúdame, tengo el agua hasta el cuello, estoy en un pantano y la razón que estoy en estos problemas es que tengo enemigos gratuitos. Me odian sin motivo. De hecho, este salmo es citado 7 veces en el Nuevo Testamento. Jesús lo menciona en Juan 15. Dice: Señor, me odian sin motivo. O sea, me odiaron sin motivo. Jesús cita este salmo. De hecho, los discípulos, cuando Jesús volcó las mesas, dice, se acordaron, el celo por tu casa me consume. Y David dice, estoy en estos problemas no porque yo haya hecho algo. Esto no es mi culpa. De hecho, no sé si leyeron ese versículo que dice, si no me robé algo, ¿por qué voy a pagar lo que no me robé? O sea, yo sé que soy un pecador, tú sabes mis culpas, me he equivocado, pero esto que me está pasando no es porque yo me robé algo o porque hice algo para que me merezca eso. Ahora, dicho sea de paso, sí hay cosas que nos pasan por nuestros errores. O sea, sí hay, ¿verdad? Y culpamos a Dios, culpamos a la gente, culpamos al diablo. Al diablo sí cúlpelo de todo, aunque no sea su culpa. Échele a alguien, échele la culpa, ¿verdad? Pero la verdad es que muchas veces no es nuestra mala decisión. Pero David está diciendo en este salmo: Señor, no fue mi mala decisión. Estos insultos, esto que traigo hasta el cuello, este pantano, este asunto, es porque te amo a ti. Y el celo por tu casa me consume. Y como te amo a ti, ahora los que te odian y te insultan a ti, ahora me están insultando a mí. O sea, me gané enemigos por asociación con Dios. David está diciendo que la razón por la cual está batallando en ese problema no es porque es un mal cristiano, no es porque Dios la trae contra él, no, es porque ama a Dios con todo su corazón. Y estoy hablándole a alguien el día de hoy. Quizá tú has estado diciendo: no, es que creo que me equivoqué, o Dios está enojado conmigo. Puede ser que las dificultades que estás viviendo no sean señal de que seas un mal cristiano, puede que sean señal de que realmente amas a Dios con todo tu corazón. Y el enemigo de Dios ahora quiere atacarte a ti, porque sabe que si te ataca a ti, está destruyendo lo que Dios más ama, está atacando lo que Dios más ama. Enemigos de gratis. Eso nos está pasando a varios. Tienes que saber esto. Hay cosas pasando en tu trabajo, que no es por el jefe o por el amigo, es porque hay un enemigo detrás de eso que odia a Dios y por lo tanto te odia a ti. No la saques contra la gente en el trabajo. No, no te enojes. Haz como David: Señor, rescátame de este lodo. Porque aunque el enemigo es experto atacador, Dios es experto rescatador y libertador. Ora junto con David. Hay asuntos que quizá no entiendes, problemas que pasan de la nada en la familia, en amistades, en cosas. Dices: ¿qué está sucediendo? Quiero sugerirte que no es solo este problema. A veces hay algo detrás de eso, que es porque amas a Dios con todo tu corazón. Y David dice: yo estoy en esto y son tus enemigos, así que tú sácame del lodo. Y me encanta porque David está diciendo: la manera en que me están atacando o los ataques que estoy recibiendo son por insultos. No sé si leyó eso. Insultos, murmuraciones, parodias. Yo le agregué corridos, ¿verdad? Cosas así. O sea, todo el mundo dice: la gente que se sienta a la entrada murmura en contra de mí. ¿Cuántos saben que en cada edificio, esquina, tienda, lugar de trabajo, siempre hay alguien que se sienta en la entrada? Y chismean de todo mundo, ¿verdad? Los de la entrada, los borrachos cantan, hacen chistes de mí. O sea, ¿qué onda? ¿Para qué los borrachos me la traen conmigo? O sea, ¿qué les hice? No les hice nada. Pero entiendo algo: como te amo a ti, me están insultando. Escucha, una de las estrategias favoritas del enemigo es insultarte. Y a veces lo hace a través de otras personas, pero a veces lo hace en tu mente. A veces te está insultando con pensamientos y te está diciendo: ¿a poco no de pronto tienes pensamientos muy negativos de ti mismo, de ti misma? O sea, pensamientos feos, literal diabólicos. Y cuestionando tu potencial, tu identidad, tu autoestima, el amor de Dios. Te insulta el enemigo. ¿Y sabes por qué? Porque amas a Dios. Y como amas a Dios, el enemigo quiere destruirte, porque quiere destruir lo que Dios más ama y lo que representa a Dios, y eso eres tú. Pero David dice: está bien, prefiero ser tu amigo aunque tenga enemigos, que tener una vida fácil y no tener tu amistad. Yo quiero ser amigo de Dios. Y David dice: Señor, rescátame de este lodo, los insultos. Qué interesante que David, siendo un guerrero, un general, alguien que defendió a Israel de muchas naciones enemigas, experto en la batalla, David no sacó la espada así de que: a ver, insultadores. No se peleó con ellos. O sea, David usó la espada cuando había que usar la espada, defendiendo a su nación en una guerra. Pero David no usó la espada contra los insultadores o los insultos o los murmuradores. No, David usó la oración. Escucha, tu mejor arma no es publicarlo en redes sociales. De este lado les digo otra vez, tu mejor arma no es publicarlo en redes sociales. Tu mejor arma tampoco es que tienes que saber mi lado de la historia. No es por chismear, pero quiero que sepas realmente cómo pasaron las cosas. ¿Alguien ha escuchado eso antes o no? Claro, esa no es tu mejor arma. Tu mejor arma no es sacar la espada con esa persona. Tu mejor arma es decirle, Señor, esto me lo gané porque te amo. No entiendo lo que está pasando, pero tú me vas a sacar del lodo. Tú vas a poner mis pies sobre la roca. Tú me vas a rescatar de las aguas profundas. Esa es tu arma. Esa es tu arma. Esa es tu arma. Y luego David usa la imagen del lodo, lodo. Entonces, insultos, dice, y es como lodo. Me estoy atascando en el lodo. Hace unos días fui a visitar la universidad en Morelia y mucho del terreno todavía pues es virgen. Entonces ha llovido y hay mucho lodo. Y empezamos a caminar el terreno, estamos viendo el tema de vialidades, de un montón de cosas, y estábamos caminando allí y cada paso, así como que te vas atascando del lodo, perdón los efectos especiales, ¿verdad? Te vas atascando del lodo, ¿sí? ¿Alguien ha estado en lodo? Han pasado demasiado tiempo en la ciudad, tienen que ir al lodo, ¿verdad? Pero caminas y se te llenan los zapatos de lodo y estás caminando y mientras más lodo, más lento. Y David dice, el lodo en el que estoy yo es tan profundo que me estoy atascando, me estoy hundiendo en este lodo. Hay lodo y luego hay lodo. Y qué interesante que David no dice, el enemigo está usando un arma en contra, o sea, no es una espada, no es un ejército, es lodo, lodo. O sea, a veces el enemigo no te ataca tan obvio, usa lodo. Yo pensé que era gran revelación, pero. Y a lo mejor no, o sea, no te está destruyendo, pero te está atascando, te está distrayendo. Escucha, el diablo no puede destruirte, pero sí puede distraerte. Él puede atascarte con cosas secundarias. Eso es lodo. No puede destruir las promesas de Dios para ti. No puede destruir tu propósito, tu destino. Aún lo que te suceda, lo que haya pasado, aún tus errores. David se equivocó. Nada puede destruir los planes que Dios tiene para ti. El enemigo no puede destruirlo. Pero escucha, sí puede distraerte. Si puede atascarte en el lodo. Y David dice, estos insultos me están distrayendo. Es lodo. Me está haciendo lento, me estoy hundiendo. Ok, para que lo ubiquemos un poco más. ¿Cuántos de ustedes han publicado algo en redes sociales y alguien les pone un mal comentario? ¿Lo han experimentado así? Deben ser honestos acá, okay. Los demás, ay, no sé qué son redes, pastor. Yo soy... 10 buenos comentarios y uno malo. ¿Y en cuál te enfocaste? Y ahí estás. Pero ¿por qué? No se vale. Escucha, puedes pasar una hora, un día, hasta una semana irrita, frustra, confiesa sus pecados. Claro que sí. Te está distrayendo. Es lodo. Un comentario, un insulto, es lodo. Está distrayendo tu mente, tu creatividad, tu enfoque, tu energía, tus fuerzas en lodo. ¿Me explico? A lo mejor no es la red, quizá tenemos un pensamiento, algo de pronto, un pensamiento negativo de ti mismo, y le estás dando vueltas y vueltas y vueltas, hasta quieres argumentar contra ese pensamiento. No le ganas así. ¿Sabes cómo le ganas? Señor, rescátame del lodo. Tu palabra dice, esta es la verdad, esto es lo que tú dices. Tú tienes que, no puedes atascarte allí. A veces son otras cosas, pero nos quedamos atascados en el lodo. Lo que sea que no te está permitiendo avanzar al ritmo que debes avanzar es lodo, y puede ser que sea un enemigo que tienes que descubrir y tienes que orar al respecto. Me pregunto si no habrá lodo en tu vida. Lodo. Un error, un algo, un comentario, una frustración, un problema, una ofensa, algo. Lodo. No es tan malo, pero te está atascando. ¿Y por qué nos quiere atascar el diablo? ¿De qué nos quiere detener? ¿Por qué nos quiere hacer lentos? Okay, dos cosas. Número uno, el enemigo quiere distraernos de una amistad creciente con Dios. Es lo primero que quiere decir. O sea, no le importa que tengas éxito en todo lo demás, pero él quiere distraerte en esto. Si él puede distraerte de una amistad con Dios, de hecho lo puede hacer enfocándote en otra cosa muy, muy buena, pero no es Dios. Te está distrayendo de tu compromiso con Dios, de tu amistad con Dios. Y cuando digo amistad con Dios, no es lo que algunos piensan, que alguien que tiene amistad con Dios es el que ora 2 horas diarias. No estoy diciendo eso. Ahora, la oración, claro, es parte de nuestra comunión con Dios. Pero una amistad con Dios tiene que ver de una entrega genuina, un corazón humillado. Es ser sensible a la voz de Dios. No solo porque podrías orar toda una hora y estar tan enfocado en tus peticiones que nunca escuchaste la voz del Espíritu Santo. Y eso no es amistad, es religiosidad. O sea, es esa sensibilidad a Dios, es obedecer a Dios, es cambiar tu actitud, es poder ser confrontado con Dios, es honrar a Dios en el primer lugar de tu vida, de tu tiempo, de tu presupuesto, de todo lo que sea. Es una amistad con Dios, es amar a Dios por encima de todas las cosas, es saber que tengo amigos y luego tengo mi amigo, es la persona importante en mi vida. Es otra. Pero ¿qué te está distrayendo de tu amistad con Dios? Quizá cosas sencillas, hasta ya no tienes tiempo para ir a la iglesia como lo hacías antes. Quizá ya no tienes tiempo de, aunque sea un versículo, estudiarlo, meditarlo, hablar. O sea, ¿qué te está distrayendo? Lodo. Dile a tu vecino, lodo, lodo. ¿Cuál será el lodo en tu vida? ¿Sabes? Y a veces como David, son insultos, comentarios, pensamientos. A veces, son otras cosas. A veces es un buen deseo o una buena meta que se convirtió en afán y luego obsesión. No es que haya sido algo malo, ¿eh? O sea, dices, yo quiero, no sé, casarme, o quiero viajar, o quiero construir esto, o en mi empresa. Buenas metas. Pero a veces te afanas tanto por la meta o por el sueño que Dios te dio, que se nos olvida nuestra amistad con Dios por obsesionarnos con la meta que nos dio. ¿Tiene sentido esto o no? Y eso puede ser lodo también. Puede ser una amistad. No que sea una mala amistad, solo que quizá la voz de esa persona se ha vuelto más importante en tu vida que la voz de Dios. La opinión de esa persona, la influencia de esa persona, lo que sea, hay muchos tipos de lodo. ¿Qué te estará distrayendo de una relación con Dios? Puede ser una ofensa no superada. Hay tantas cosas. Pero también, número dos, el enemigo quiere distraerte de recibir todo lo que Dios tiene para ti. Entonces, no solo es una amistad, sino de alcanzar. Tú tienes cosas que alcanzar todavía. Déjalo, digo otra vez. Alguien que lo crea. Tú tienes cosas que alcanzar en Dios todavía. Todavía tienes cosas que alcanzar. Yo no sé cuánto has logrado en tu vida, si poco o mucho, pero si hoy estás vivo, hay cosas que alcanzar. En tu matrimonio, en tu familia, en tu mente, en tu corazón, en tu relación con Dios, en tu ministerio, en tu llamado, en tu trabajo, en tu carrera. Hay cosas que alcanzar todavía si estás vivo el día de hoy. Y el enemigo no puede destruir los propósitos de Dios, pero puede atascarte en lodo para que no avances y alcances lo que Dios tiene para ti. En mi vida han sido diferentes tipos de lodos. Comparación. ¿Cuántos saben que la comparación es un lodo feo? Se te atasca horrible. La condenación. Romanos 8:1. Ahora pues ninguna condenación hay para los que están en Cristo Jesús. Pero si nos condenan. Ansiedad. Uy, eso es un lodo duro. ¿Alguien ha batallado con ansiedad? Esa onda. Odio la ansiedad. Ritmos insanos. Trabajar demasiado, sin pausas, sin descanso. Enojo, amargura. Pastor, ¿usted es amargado? Sí. Sí, he tenido mis momentos y es un lodo horrible. Procrastinación. ¿Alguien más aquí? A ver, ayúdeme por favor, porque me siento medio solo, como si yo fuera el único pecador acá, pero habemos un montón aquí, ¿ok? Procrastinación, ¿ok? Ahora, y luego son cosas incluso buenas, quizá, no mal. Por ejemplo, una de las cosas que a mí me ha distraído, a veces me ha querido atascar, es adrenalina. Me encanta lo extremo. O sea, me fascina. ¡Ah! Kelly me dijo, cuando tus hijos ya estén en la universidad, entonces sí podrás aventarte del paracaídas, del bungee, de hacer todo eso. El otro día me dijo, no, ya no te cancelo ese permiso, ¿verdad? Ya no, nada. Lo que pasó es que el miércoles, no pasado, sino antepasado, ¿cuántos se acuerdan de la última caída que tuve que les compartí? La costilla y toda la onda. Todo un mes se me estuvo recuperando la costilla. Entonces llegué ya como al 90% y dije, ok, creo que estoy listo para salir a rodar otra vez. Entonces el miércoles antepasado, en la tarde, a las 5 de la tarde, empezaba un retiro de pastores de todos nuestros campus de Más Vida, miércoles a las 5. Pero yo en la mañana organicé una rodada con unos amigos a la bici. Y Kelly me dijo, Andrés, por favor, ten mucho cuidado. Por favor, tranquilo, Andrés. Prométeme. ¿A cuando tu esposa te levanta el dedo así y te dice, prométeme? ¿A poco no, hombres, sudamos frío? Es como que nuestra espina, nuestra columna vertebral, sí, sí, señora, sí, claro que sí, ¿verdad? No, le digo, no, tranquila, no pasa nada, sí, todo bien, no te preocupes, yo soy maduro. Ya entendí. No voy a hacer nada tonto. Andrés, por favor, mira, Andrés, comienza el retiro de pastores a las 5 de la tarde. De verdad, cuidado, Andrés, por favor. Sí, amor, no te preocupes, todo bien, no pasa nada. A ver, soy sabio. O sea, yo todavía diciéndole cosas así, ¿sabes? Entonces, vamos a la montaña. Empezamos a subir. Primero es la subida. Y es una bici, no es bici e-bike, es bici muscular la que me prestan. O sea, es puro músculo. Y traía buen ritmo. Iba delante de todos, me sentía yo todo un campeón. Mi pulsera fitness me dijo, ahora tu edad son 47 años. O sea, no exagero, es en serio. Estoy bajando en mi edad fisiológica. Entonces digo, ¿verdad? Y llegamos a la parte de la montaña donde ya había casi que bajar y había como un lugar como de entrenamiento. Entonces había algunos como brinquitos leves de práctica, tranquilos, así tipo kinder. Y ahí estaba, padrísimo. Y me estaba yendo muy bien. Y luego había un brinco, así brincabas y luego una caída así altísima, okay. Y había un chavo de 15 años con nosotros y le pregunto, oye, ¿cómo está ese brinco? Ah, está más o menos, no está tan mal. ¿Qué hace alguien de mi edad preguntándole a un chavo de 15 años cómo está un brinco, verdad? A ver. Entonces interpreto eso como amor. Se burlan de mí porque me aman, ¿verdad? Entonces, vamos a los brinquitos y ahí voy con los brinquitos bien y hago uno, dos, tres, y está el brinco ese enfrente. Entonces, ¡fum! Y en lugar de darme la vuelta, digo, sí puedo. Algo se me metió. El diablo no, porque soy cristiano, pero. O sea. Pero sí sentí así como que, sí, Andrés, tú puedes, como adrenalina. Ah, fíjate lo que aprendí ese día. Tentación, escucha, tentación no solo es hacer algo malo, a veces es hacer algo estúpido. Algo tonto, es la verdad. No, ni es pecado, no, pero fue tonto. Y ahí voy, ¡fum! Agarré el brinco, yo ya. Y ya no supe. Caí, me desmayé. Sí, el que se sigue riendo, Dios te bendiga, ¿verdad? Literal fue blackout, o sea, me noquearon. Perdí el conocimiento. De pronto, cuando por fin regresé, me estaba costando trabajo respirar. No podía respirar bien. Uno de los líderes de la iglesia en Morelia estaba atrás de mí, como tratando de sentarme. Y ese pastor, está bien, muy asustado, más de lo que Kelly le iba a hacer, de que lo me haya pasado a mí, estoy seguro, está más asustado de Kelly. Y todo bien, me pude levantar, me revisaron los huesos, toda la onda, y como que estaba bien, estaba en shock. No sé si te has golpeado tan duro que no sientes dónde te golpeaste. ¿Cómo estás? Creo que bien. O sea, así estaba en shock, ¿sabes? O sea, traía casco y todo, pero estaba muy golpeado. Y bajamos la montaña, no caminando, lo bajé en bici. O sea, solo para que te des una idea de más o menos cómo soy, eso soy yo, ¿okay? O sea, aquí me veo un poquito más domado, domesticado, buena onda, pero yo soy así, ¿okay? Entonces bajé la montaña como pude, llegamos abajo y vamos a desayunar. Sí, está bien, vamos, estoy bien. Y luego me empieza a doler fuerte. Les digo, ok, me tengo que retirar. Y me subí al carro. Y cuando me quito la gorra, porque no me había visto en el espejo, me quito la gorra y veo una bola aquí, un hematoma enorme. Parecía yo a alguien así con la cabeza de lado, así, mala onda, ¿verdad? Si hay aliens viendo esto, no los estoy juzgando, todo bien, ¿verdad? El pastor cree en aliens. No, solo eso. Es que la gente se inventa cada cosa, ¿verdad? Y voy en el camino y le digo, si yo llego a casa así con Kelly, a ver, ¿algún otro esposo entiende mi temor acá? O sea, si yo llego a la casa así con Kelly, o sea, ¿cuál diablo? No, hombre, o sea, Dios me ampare, ¿verdad? O sea, entonces le hablo a Kelly y le digo, amor, voy en camino. Me dice, ay, qué bueno que llegaste bien de la montaña, todo bien. Le digo, sí, voy a la casa, de paso voy a pasar en el hospital. Que le dice, pues ahí nos vemos. Entonces llegamos al hospital. Me preguntaron si había perdido el conocimiento. Les dije, sí, me desmayé. Tenemos que hacerle tomografía. Me hicieron tomografías. Me hicieron radiografías de los hombros, de la clavícula, todo, la pelvis, toda la onda. Después de ahí un par de horas me dijeron, no tienes ningún daño interno, ningún hueso roto, solo fue el golpe. Dios me rescató del lodo. Ese era un super lodo. Pero Kelly me dijo, te dije que era el retiro de pastores a las 5 y mira cómo estás. Digo, no, sí voy a ir. O sea, aquí están Adrián y Angie, Kelly. O sea, como sea, fui, llegué. ¿Por qué? Porque no voy a permitir, escucha lo que estoy diciendo, que lodo, aunque no sea algo malo, pero lodo, situaciones, distracciones, cosas tontas, me limiten de lo que Dios tiene para mí. No podemos permitirlo. No sé qué en tu vida te está distrayendo, te está desenfocando. Vamos, si vas a aplaudir, iglesia. No sé qué te está atorando, atascando, pero necesitas decir, Dios, rescátame de este lodo. Yo seguiré andando en la luz de Dios, en la luz de tus promesas. Rescátame de esto, pon mis pies sobre roca firme. Tu batalla está en la oración, no agarrándola contra gente, o no atascándote en el problema, sino orando y intercediendo. Te cuento una última historia, 2 Samuel 6. No lo voy a leer, pero te voy a explicar la historia, lo puedes leer tú después. El segundo libro de Samuel 6, David justo acaba de ser nombrado rey de todas las tribus de Israel. Y David dice, lo primero que quiero es que yo quiero la presencia de Dios aquí junto a mí. Quiero que el templo, el arca del pacto, la presencia esté aquí cerca de donde está el palacio. Entonces David va emocionado. David no leyó el instructivo de cómo se tenía que llevar el arca del pacto, cómo se tenía que cargar. No lo leyó, él dijo, no, Dios está conmigo, sí se puede. Y subieron el arca del pacto como a un carro, ¿cómo se dice? Carruaje arrastrado por unos animales. Y ahí van el camino todos brincando, bailando, felices. Y de pronto golpea con una piedra y se empieza a resbalar el arca del pacto. Y Uza, que tampoco había leído el instructivo, tocó el arca. Y no podías tocar el arca sin santificarte o sin ser un sacerdote preparado para eso. Y tocó el arca y cayó muerto. De hecho, gracias damos a Jesús, nuestro sumo sacerdote, que dio su vida en la cruz del Calvario, su sangre justa y perfecta para redimirnos a nosotros, pecadores, que ahora podemos estar en la presencia de Dios. Aunque nos hemos equivocado, podemos estar en su presencia porque Él nos santifica. Ya no es un rito como los sacerdotes de antaño, ahora es la fe en Cristo Jesús. Pero era otro sistema de adoración. Y tocó el arca y cayó muerto. Y David se enoja. David, o sea, ¿quién no leyó el instructivo? David. ¿Y quién se enojó? Así, o sea, nosotros nos equivocamos y ¿por qué Dios? Y no se vale. Nosotros no leímos el instructivo. Estamos haciendo las cosas que no son a la manera de Dios y no nos salen las cosas y nos enojamos. Es que David se enojó y David dijo, fíjate bien, el arca de la presencia de Dios no vendrá conmigo a Jerusalén. O sea, se desilusionó. ¿Qué tan fuerte se habrá enojado David para no buscar? Esto es David. Para decir, ya no estará conmigo la presencia de Dios. Y la dejaron en la casa de Obed-Edom. Estuvo ahí unos meses. Y en la casa de Obed-Edom, esos meses los aguacates dieron 10 veces más. Los berries 1000 veces más. Hasta sus hijos les empezaba a salir músculos donde no tenían, y pelo y toda una onda. El Obed era pelón y le salió pelo otra vez. El pastor dice que la que Dios todo le empezó a ir bien, todo bien, su matrimonio bien, su familia bien, y David tomó una decisión y dice, voy a ir por el arca del pacto otra vez. Prefiero dificultades con la presencia de Dios que una vida fácil sin la presencia de Dios. Y David regresa. Ahora sí lee el instructivo, ahora sí se prepara, ahora sí hace los sacrificios correctos y llevan de regreso el arca. Está tan feliz David que David hace un baile impresionante. La Mical lo juzga y dice, me vale, me haré más vil por la... Tú sabes toda la historia, eso está en 2 Samuel 6. Pero el punto es este: David tuvo que salirse del lodo de la desilusión. Estaba enojado, desilusionado. Y en este salmo David está diciendo, Dios, rescátame del lodo de los insultos, de las murmuraciones. Mi punto es que no importa qué te ha estado atascando, distrayendo, sea desilusión, enojo, frustración, una mala experiencia, un error, los insultos, pensamientos, tú y yo tenemos un arma poderosa. Tenemos que saber que como amamos a Dios, hay un enemigo de nuestra alma, pero es mejor la presencia de Dios con dificultades que una vida fácil sin dificultades. Necesitamos insistir en una relación con Dios, una amistad con Dios, en todo lo que Dios tiene para nosotros. Señor, rescátame del lodo para caminar y avanzar en lo que tú tienes para mí. Amén. Vamos a orar, ponte de pie. Si puedes cerrar tus ojos un momento y si puedes abrir tus manos al cielo, si quieres hacerlo, solo en forma de recibir algo. Y pide al Espíritu Santo, cierra tus ojos y el Espíritu Santo, ven. Díselo, ven Espíritu Santo. Ven a mi vida, ven a mi corazón. Ven. En tus palabras dile, Señor, rescátame del lodo. Solo tú y Dios quizás saben lo que es el lodo. Dile, Señor, rescátame del lodo. Entiendo que estas dificultades son porque te amo. Y te amo imperfectamente, te amo inmaduramente, pero te amo. Y tú ves que te amo, tú sabes que te amo. Y estoy sufriendo cosas que no pensaba, pero yo prefiero una amistad contigo aunque tenga dificultades, porque tu presencia es lo más valioso para mí. Tu presencia. En tus palabras, habla con Dios un momento. Señor, rescátame del lodo, pídeselo, rescátame del lodo. Señor, queremos que tú seas el centro, lo primero de nuestras vidas, hoy y siempre. Algunos estamos regresando a prioridades correctas. Otros estamos dejando atrás desilusiones, enojos, frustraciones, amarguras. Estamos saliendo del lodo el día de hoy. Jesús está tomando tu mano como tomó la mano de Pedro y lo levantó cuando se estaba hundiendo en las aguas. Te está rescatando del lodo. No te atasques ahí, no te distraigas allí. Hay cosas nuevas para ti. Hay más cosas en Dios para ti. Hay nueva paz, nueva gracia, nueva unción. Hay nuevos llamamientos. Hay nuevas cosas para ti.
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en la Biblia, leyéndola, ha sido la vida de Salomón, que escribe esto. Y mirando la vida de Salomón, él tuvo ciertas temporadas. La primera temporada está indicando un hombre que ama a Dios, un hombre que escuchó el consejo de su padre David. Un hombre dice que pasó una noche orando y dice, y aquella noche apareció Dios a Salomón y le dijo, pídeme lo que quieras. Entonces hay un hombre allí enamorado de Dios. Él construyó el templo, y cuando construyó el templo hizo traer el arca, y el arca fue un evento gigantesco de miles, y todo el cuerpo militar y todas las personas que iban a estar con él, todas fueron convocadas y llevaron el arca, y habían 120 trompetistas, y dice que mientras alababan, la gloria de Jehová descendió y no podían hacer otra cosa sino que meterse en la gloria. Después dice que se arrodilló y oró de rodillas. Después dice que hizo una oración por el pueblo, y dentro de esa oración está un texto que lo manejamos, y eso es parte de la oración de Salomón. Si se humillare mi pueblo, sobre el cual mi nombre es invocado, y orar y buscar en mi rostro, y se convirtiere de sus malos caminos, entonces yo oiré desde los cielos y perdonaré su pecado y sanaré su tierra. Era Dios hablando por la boca de él. Y dice la Biblia que cayó fuego. Dice que él hizo un altar a Dios, que no lo pudo hacer en el altar de bronce, que tuvo que hacer otro altar porque eran tantos los animales que no había espacio. Esa es la primera etapa, un hombre enamorado de Dios. Después vino la segunda etapa, un hombre prosperado por Dios. Y ahí Dios le dio y le dio y le dio y le dio y le dio. Esa fue la segunda etapa. Edificios, casas, caballos, dinero, plata, admiración. La reina de Sabá dijo, ni siquiera la mitad de lo que me habían dicho veo, eres muy grande. Y ahí comenzó una tercera parte, un declive y un apartarse de Dios. Y lentamente se fue apartando y terminó dedicado al placer, al hedonismo. Terminó dedicado a la egolatría y se alejó. Y lo peor es que los dioses que tenían las otras naciones vecinas los trajo Salomón. Y ahí colocó uno de esos llamado Moloch, el dios donde los niños se sacrificaban. ¡Qué tristeza! Pero luego viene la última etapa, y es la etapa del volver. De aquel que entiende que sin Dios nada soy y decidió volver. Y yo bendigo a aquellos que han decidido reconciliarse con Dios, como hoy han pasado aquí bastantes personas, volver. Y los dos últimos capítulos de Eclesiastés, el primer capítulo está dedicado a economía, el capítulo 11. Y el capítulo 12 está dedicado a consejos para el joven. Yo pienso que esas dos cosas lo marcaron a él: tener cuidado con mi economía y tener cuidado con mi vida juvenil. Así que lo que leí hasta el versículo 6 nos enfoca en la economía. Y lo primero que encuentro en el versículo 1, que dice, envía tu grano por los mares y a su tiempo recibirás ganancia. Está hablando de economía. Yo lo llamo proyección empresarial. Proyección empresarial.

0: empresarial. O sea, monta empresa. Como aquel tiempo el medio de transporte era el mar, por eso dice, envía tu grano por los mares y a su tiempo recibirás ganancias. Entonces, eso es lo que está diciendo Salomón. Proyéctate, proyéctate a que tengas empresa. Hoy en día hablamos de microempresa, hablamos de medianas empresas, hablamos de emprendimiento. Y hay hoy, a través de lo virtual y de la internet, de poder vender cosas de la China aquí y de aquí a otro país. Proyección empresarial. Hoy yo vengo a decirte que si le das a Dios el primer lugar en tu vida, Dios te pondrá a ti en su agenda para acompañarte. Lo segundo que hay acá, el versículo 2, dice: coloca tus inversiones en varios lugares, porque no sabes qué riesgos podría haber más adelante. Yo lo llamo: haz inversiones estratégicas. O sea, para aquellos que tienen dinero y que invierten, no inviertas el dinero en un solo lugar, no sea que vengan cambios y te vuelvas un perdedor. Sé estratégico. Sí. Porque cuando eres estratégico, disminuyes los riesgos. La tercera cosa que veo aquí está en el versículo 3. Dice: cuando las nubes están cargadas, vienen las lluvias. O sea, el agricultor dice: viene el tiempo para sembrar, porque las lluvias, las nubes están cargadas y pronto va a llover y la tierra la vamos a preparar para sembrar. Cuando las nubes están cargadas, vienen las lluvias. Entonces yo aquí le he llamado así: aprovecha las oportunidades que Dios te dará. Él va a poner oportunidades. Y mira, las oportunidades no se buscan, ellas buscan a la persona. Y te van a buscar. Digan amén a eso. Ellas te van a buscar y llegarán. Sí. Y cuando ellas vengan, analízalas. Analízalas. Y si eres casado, consúltalas con tu esposa. Si tienes hijos mayores de 15 años, consulta con ellos. Y si tienes paz, toma la oportunidad y aprovéchala. Recuerda que el concepto que tiene todo esto es esta frase: empresario de reino. O sea, no cualquier empresario, no igual al que no conoce a Dios. No, no, no. Aquí es un empresario que tiene un concepto diferente. Soy empresario de reino. Amén. Levante sus manos. Padre, tu hijo se levanta a una proyección de ser un empresario, una empresaria de reino, en lo poco, en lo pequeño, en lo mediano, y a donde tú lo pongas, en algún lugar de ese negocio, la gente sentirá que allí está Dios. Amén. Cuarto, paso al versículo 5. Así como no puedes entender el rumbo que toma el viento, ni el misterio de cómo crece un bebecito en el vientre de su mamá, tampoco puedes entender cómo actúa Dios, quien hace todas las cosas. Entonces, este le llamo yo total confianza en Dios. El empresario de reino, su total confianza está en Dios. Con este concepto, así como los huesos crecen en el vientre de la mamá embarazada, dice, así como no sabes de dónde viene el viento ni para dónde va, y dice, Dios hace todas las cosas como Él quiere, entonces pon tu confianza en Dios. Pon tu confianza en Dios. Si yo te invito a mi casa, invito una pareja, y yo te invito y yo te digo, mi esposa, le digo yo a la pareja, mi esposa no está, se fue para un viaje, voy a predicar, pero te quiero invitar porque estás cumpliendo año, para que charlemos. Y nos tomemos un café y llega la pareja a mi casa y ve, es una mesa arregladita. Cuando él ve la mesa y ve los, ve el cuchillo y ve el tenedor y la cuchara y ve platos y por allá huele a comida, y él hace así, él no va a buscar, pero él mira y dice, ay, me invitó el pastor, ya era tiempo que me invitara. Y ve la silla, él sabe que le voy a dar un, que vamos a comer. Él tiene confianza que yo no soy mentiroso. El Papá Celestial no conoce la mentira. Y si Él te dice que confíes en Él, Él no te va a abandonar en tu vida económica. Número 6 y versículo 6. Número 5, perdón, y versículo 6. Siembra tu semilla por la mañana. Oh, mira, se habla de diligencia, de madrugar. Siembra tu semilla por la mañana y por la tarde no dejes de trabajar. Oh, porque no sabes la ganancia, si la ganancia vendrá de una actividad o de la otra o de las dos. Entonces está hablando de un trabajo. Pero aquí es un trabajo que yo lo llamo así, trabajo inteligente. El trabajo inteligente no te carga. El trabajo inteligente te hace ser generador de abundancia. El trabajo inteligente no te esclaviza. Sí. El trabajo inteligente te lleva a cuidar tu salud. El trabajo inteligente te lleva a dormir bien. El trabajo inteligente te lleva a alimentarte bien. El trabajo inteligente te lleva a hacer ejercicio físico. Y el trabajo inteligente te lleva a tener amigos del corazón de Dios. Sí. Amén. El trabajo inteligente te lleva a no descuidar tus seres queridos. De nada sirve que trabajes y trabajas y trabajas y no disfrutas a tu familia. No tomas un descanso en el año. No te vas a un lugar a descansar con tu esposa ni tus hijos. Porque es trabajo y trabajo. Y el trabajo inteligente no te lleva. O sea, cuando eres un trabajador inteligente, un empleado inteligente, un empleador inteligente, un emprendedor inteligente, siempre vienes a la iglesia. Sí. Y dices, yo quiero ser diácono, yo quiero servir, yo quiero ocuparme en las cosas de Dios. No eres un distante, no eres un de pronto, no eres un tal vez, no eres el que viene despistado y llega cuando ya el culto está terminando. No. El Señor, aquí yo veo el reto de que seas un trabajador inteligente. Bendito sea el nombre de Dios. Ahora, aquí hay dos peligros. En este pasaje de 6 versículos hay dos peligros. El primer peligro está en el versículo 3, en la segunda parte. Dice, un árbol puede caer hacia el norte o hacia el sur, pero donde cae, allí queda. Entonces, un árbol frondoso, un árbol de mango grande, hermoso, llegó una tormenta y ¡paz! Lo tiró al piso. Y las raíces, dos, se salieron de la tierra, quedaron allá. Entonces, ese árbol que estaba frondoso, que estaba lleno de mangos, ahora está tirado en el piso. Entonces, ¿qué pasa? Se llaman estancamiento financiero. Les pregunto, ¿ese árbol tirado en el piso sigue produciendo fruto? Sí, sigue produciendo. Claro, pero no igual. No igual. No igual, porque está más expuesto a los insectos, está más expuesto a los animales, porque como tiene dos raíces que se salieron de la tierra, esas dos raíces le quitan la energía al árbol. Entonces sigue dando, pero ya poco. Y ya el mango ese sabroso, que usted se lo comía y quedaba sucio por acá y sucio por acá, y sucio en el pelo y sucio en la oreja, y sucio acá y sucio acá, y comía mango hasta de noche, ya se volvió pequeñito ese mango. Y llega un momento cuando el árbol lentamente se va muriendo. Así es la economía. Hay un peligro. Hay un peligro. Y ese estancamiento financiero. Yo pienso que el estancamiento financiero es cuando te alejas de la fuente que es Jesús. Ahí comienza tu árbol empresarial poco a poco a bajar. Segundo, el estancamiento financiero viene cuando eres muy inflexible. O sea, tú dices, este negocio no va, no camina, todas las cosas cambiaron, pero tú no tienes flexibilidad. Entonces tú te amarras ahí. Tercero, y no aceptas los cambios, no los acepta. Y tercero, cuando tratas mal a tus empleados. Y los empleados no te duran. No te duran. ¿Cuánto lleva usted acá? Un año. Y al otro año ya hay otro. Y al otro año ya hay otro. Y esos empleados se pueden volver tus enemigos. Y esos empleados te pueden robar. Y te pueden atracar. Y te pueden hacer daño. Pero cuando tú te mantienes conectado con Dios, cuando eres flexible en los cambios del comercio y cuando tienes una relación limpia, sana con los que trabajan contigo y los tratas con respeto, valoras a cada empleado, tienes detalles con él. Una vez al año le haces una reunión especial, los invitas a comer. Tienes detalles con los hijos de él, de ella. Ellos te van a querer. Ellos te van a respetar. Y el Dios de la Biblia va a impedir que te caigas, sino que seas un árbol plantado junto a corrientes de agua, que da su fruto en su tiempo y su hoja no cae, y todo lo que hace prosperará. Amén. Es un peligro, está ahí. El otro peligro está en el versículo 4. Dice, el agricultor que espera el clima perfecto nunca va a sembrar, nunca. Y el agricultor que contempla cada nube nunca va a cosechar. Yo lo asocio con miedos. Y con miedos y con dualidad en las decisiones. Siempre se la pasa con planes y con proyectos que nunca ejecuta. Qué triste. ¿Y qué te digo yo? Mira, tienes que hacer un alto. Tienes que decir, hasta aquí. Soy desordenado en los negocios, ando endeudado en los negocios, voy a poner orden y ya voy a poner orden. Aquí me paro, voy a poner orden. Y hasta aquí llega esto. De aquí para allá voy a poner un orden. Orden, por ejemplo, en la entrega del producto. Algunos empresarios les llega mucho cliente, pero son incumplidos. Ese no vuelve. O vuelve una vez, o vuelve otra y no vuelve más. Tenía un matrimonio, le mandé a hacer un vestido. Y resulta que me dijo que me lo daba la semana entrante y ya ha pasado un mes y no me lo cumplió y ya me voy a casar y me tocó comprarlo en otro lugar porque este no me cumplió. Entonces no lo voy a recomendar ni nunca más voy a ir allá por incumplimiento. Está el que no paga a tiempo. Y no, el problema no es que no pague a tiempo, porque todos tenemos momentos de afugias. El problema es que no habla. Es que no busca a la persona. Es que no le dice: mira, tuve una crisis, me pasó esto y no te voy a poder cumplir mañana ni pasado mañana. Hagamos aquí en el contrato, hagamos un otro sí y firmémoslo en una notaría. Y entonces el otro tiene confianza y dice: ah, es que no pudo. Y así tendrás puertas abiertas. No tengas miedo. No tengas miedo a los cambios que se van a presentar. Ahora, cuando Dios te bendiga arriba, porque yo tengo fe que Dios te va a levantar. Cuando Dios te bendiga arriba, no te olvides de Él. No te olvides de Él. No te olvides. Cuando Dios te ponga en lo grande de Él, no te olvides de Dios. No te inclines a las parrandas, a las lujurias, a los placeres del mundo. No te inclines. Cuando Dios te ponga arriba, practica estas cuatro cosas. Número uno, sé humilde de corazón. Sé humilde de corazón. Número dos, sé sabio en tus decisiones. Número tres, sé disciplinado en tus acciones, incluyendo tu vida de oración. Y número cuatro, sé determinado en Job 22:28, en la versión Reina Valera. Me gustó este texto y me lo aprendí, que habla de la persona determinada. Allí dice así, en Proverbios 22:28, en la Reina Valera: determinarás a sí mismo una cosa y te será firme, y como consecuencia, y sobre tus caminos resplandecerá luz. Luz. Luz. Amén. Ahora, como eres empresario de reino, practica lo que dice Filipenses 4:6, y me lo aprendí en la Nueva Traducción Viviente, y quiero que se pongan sobre sus pies. Filipenses 4:6. Esto, apréndaselo usted, este texto. Filipenses 4:6 dice: no se afanen. Aquí el texto debe salir. No se afanen, no se preocupen, perdón, no se preocupen por nada. Es la palabra de Dios. No se preocupen por nada. En cambio, oren por todo. Oren por todo. Denle a Dios, díganle a Dios lo que necesitan. No hay que tener pena con Dios. Díganle a Dios lo que necesitan y denle gracias por todo lo que Él ha hecho. Bendito sea el nombre de Dios. Amén. Muchos negocios huelen a pecado. Tienen nombre de que viven, pero están muertos espiritualmente. Muchos negocios tienen nombres de Adonai, de Jehová Jireh, pero están en pecado. No se trata de un nombre, se trata de una conducta. Sí. Pero por otro lado, qué bueno, muchos y muchos, muchos negocios huelen a la presencia de Dios. Sí. Amén. Y según Dios te vaya prosperando, invierte en las cosas de Dios. Y en tu negocio, resalta lo de Dios. Y no lo busques cuando el árbol se esté cayendo. Búscalo cuando el árbol está firme. Porque está bien que lo busques cuando se está cayendo, se cayó. Pero es mejor prevenir que curar. Es mejor prevenir que curar. Amén. Amén. Conocí a un empresario, me llevó a su en otro país, me llevó a su empresa. Y había una persona tocando, como está Luisa tocando, así, tocando, hermoso. Y yo le pregunté, le dije, Bruno se llama él, le dije, Bruno. Dijo, no, es que lo tengo contratado para que ponga aroma del Espíritu en este lugar. Tocaba, tocaba el piano y le pagaba. Tocaba, tocaba, tocaba el piano. Después me llevó así, habían ahí varios, los empleados de él, ¿no? Varios, muchos estaban ahí. Te dije, bueno, ¿y qué quieres? Dijo, no, es que yo me reúno con ellos de una a dos y les doy un pensamiento bíblico y oro por ellos y los bendigo. Amén. Amén. Luego me dijo, ore por mí, pastor. Tengo un trabajo social en Nicaragua y estoy allá trabajando. Entonces, empresarios de reino no solamente piensan en él, no solamente piensan en los hijos, no solamente piensan en la esposa, piensan en alguien necesitado. En alguien necesitado. Acuérdate de los pobres. No tiene que ser un programa de un gobierno, es el programa de Dios. Termino con esto. En la Nueva Traducción Viviente, el Salmo 41, y aquí oramos. Versículo 1 al 3, creo que es. Es el programa de Dios. Dice, qué alegría hay para los que tratan bien a los pobres. Y viene allí unas cosas interesantes. El Señor lo rescata cuando están en apuros, pero dice, el Señor los protege y los mantiene con vida, los prospera en la tierra, lo rescata de sus enemigos. Y esta es poderosísima, esta última. Esta me sacude a mí así. Se me pone como, oh santo Dios. Porque me siento como frente a un médico. Dice, el Señor los atiende cuando están enfermos y les devuelve la salud. Puede darle al Señor aplausos, hágalo en esta hora. Amén. Amén. Padre, gracias te damos, Señor. Hoy es un día de buena noticia. Hoy es un día donde podemos confiar en ti. Hoy es un día donde creemos en ti. Tú eres nuestro proveedor. Tú eres nuestro amigo. Tú eres nuestro Padre. Señor, así como necesitamos tantas cosas, la economía se parte de esas tantas cosas. Y tú que eres Padre, la naturaleza nos muestra tu amor. Gracias por tu presencia. Gracias por la alegría. Gracias por las fuerzas. Gracias por el trabajo. Gracias por cada empresario, por cada mujer. Gracias. Hoy declaro un nuevo tiempo para ellos, para él, para ella. Personas cargadas, personas afligidas, personas enfermas, personas angustiadas. tu gloria los envuelva, tu gloria los levante. Y esa economía, si se ha caído, ten misericordia, que tu hijo vuelva a levantarse, que el tiempo cambie para él. Oh mi Padre, oh mi Señor, yo lleno ese negocio de tu gloria. Yo lleno la sala de la casa de tu hijo de tu gloria. Yo lleno la oficina de tu hijo de tu gloria. Se van las cosas que no te agradan. Se anula todo aquello que el enemigo ha querido traer para destruir, Señor de los cielos, en el nombre de Jesús. Quiero orar por tu emprendimiento. Quiero orar por tu negocio. Quiero orar por el local, la empresa que tienes. Sí. Pero quiero que le digas a Dios: te voy a amar. Quiero ser un empresario de reino. Que las bendiciones no me alejen de Dios. Que no me alejen de ti, Señor.
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2: Y es que el amor, como don y como fruto, inclina el corazón a desear la justicia hacia nuestro prójimo.
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2: Cuando el tiempo se acabó, la última vez estaba en medio de dar una lista de indicadores que podías buscar para ver si el amor estaba obrando en tu vida. Me limitaré a mencionarlos rápidamente, sin mayor explicación, antes de pasar a los nuevos. Dije en primer lugar que el ágape dispone o inclina el alma a honrar y adorar a Dios. En segundo lugar, que la presencia del amor inclina al alma a dar crédito y confianza a la palabra de Dios, no trayendo un espíritu sospechoso o arrogante a la palabra de Dios. Y en tercer lugar, que la presencia y el poder del ágape inclina a la persona a reconocer el derecho soberano de Dios a gobernar nuestras vidas. Eso es todo lo que pudimos cubrir en nuestra última clase. Entonces, pasemos de ahí al cuarto indicador de la presencia del ágape, y es que el amor, como don y como fruto, inclina el corazón a desear la justicia hacia nuestro prójimo. Lo que el amor está haciendo aquí es que nos está fortaleciendo y cambiándonos para hacernos querer abrazar el corazón mismo de nuestro destino para glorificar a Dios, guardando el gran mandamiento de amar a Dios con todo nuestro corazón. Vean cómo el amor está intercalado allí en el gran mandamiento con toda nuestra mente y alma y fuerzas. Eso es una intensidad y una pasión de amor. Y amar a nuestro prójimo como nos amamos a nosotros mismos. Entonces, si el amor está presente, lo que el amor hace en nosotros es movernos en la dirección no de condenar a nuestro prójimo, ni de defraudar a nuestro prójimo, ni de engañar a nuestro prójimo, sino de tener una preocupación sensible de que se haga justicia, y no solo justicia, sino una justicia equilibrada con la misericordia. Minimiza y apaga la tendencia natural, caída y corrupta del corazón hacia el fraude, los celos, la calumnia y el chisme. Todas estas son de nuevo abstracciones. Pero ¿cuándo fue la última vez que escuchaste un sermón sobre chismes o calumnias? ¿No es increíble que cuando Dios estableció los 10 mandamientos, el decálogo, el fundamento mismo de la ley para una sociedad de su pueblo, dio como parte del marco de esa cultura en los 10 primeros una prohibición contra la calumnia? Piensa por un momento cuánto las vidas de ustedes han sido lastimadas por las palabras de otras personas, por el asalto de la lengua contra tu carácter, a veces con justicia, pero muchas veces injustamente. El amor muerde la lengua. El Espíritu Santo no es un calumniador. A Satanás se le da el título que significa calumniador. La calumnia es de la carne. Engañar, estafar, chismorrear, manchar el nombre de otra persona, destrozarla, está en contraste y en oposición a la operación del amor. El amor edifica, el amor construye, no es destructivo hacia el prójimo. El quinto indicador, y este es interesante viniendo de Jonathan Edwards, es que el amor nos dispone hacia el contentamiento en cualquier situación en que nos encontremos. No en una especie de imperturbabilidad pasiva, complaciente y estoica, no una apatía. Hay una diferencia entre la apatía y el contentamiento. Pero como dijo el apóstol Pablo en su propia madurez y en su propio crecimiento en el Espíritu, he aprendido a contentarme cualquiera que sea mi situación. Qué difícil es lograr eso en este mundo. Porque como dijo Blas Pascal, la gran paradoja del hombre, lo que hace del hombre la criatura de la más alta grandeza y al mismo tiempo de la más baja miseria, es que siempre podemos contemplar una vida mejor de la que actualmente podemos disfrutar. Y vemos un mundo de personas corriendo con ese espíritu de inquietud del que escribió Agustín, ese espíritu de insatisfacción, de descontento, pensando, si tan solo pudiera hacer esta cosa, si tan solo pudiera conseguir este trabajo, si tan solo pudiera comprar este auto, si tan solo pudiera ganar ese campeonato, entonces sería feliz. Y existe esta sensación escurridiza de contentamiento que siempre está más allá de nuestro alcance. Pero el Espíritu de Dios, cuando mora en ti, en el poder del amor, dispone tu alma hacia un estado de contentamiento. Y esto es particularmente cierto vocacionalmente. A medida que comenzamos a comprender lo que es una vocación, un llamado, y que nuestro principal empleador es Dios mismo. ¿Cuántas veces el Nuevo Testamento nos ordena que todo lo que hagamos, lo hagamos con todas nuestras fuerzas y lo hagamos como para el Señor? ¿Qué se contrasta con eso? ¿Cuál es el camino de la carne? No para ser vistos como los que quieren agradar a los hombres, sino que el contraste allí es trabajar para la gloria de Dios o trabajar desde la perspectiva del servicio a los ojos. ¿Qué es el servicio a los ojos? que mi desempeño, mi deber, mi trabajo, mi vocación, mi labor, mi empleo, se hace solo cuando alguien me está mirando o lo estoy haciendo con miras a su aprobación, a su acreditación, a su aplauso, etc. En lugar de gozosamente, como una ofrenda de amor de nuestras vidas, que es nuestro culto racional, como un sacrificio vivo ofrecido a Dios. No hay nadie que tenga ese 100%, pero lo que hace el amor es que te conmueve y te inclina a ver tu trabajo como para el Señor. Y eso trae contentamiento, que hace posible que un cristiano resista las pruebas y la tribulación que tan a menudo acompañan a tus deberes vocacionales. Es por eso que Pablo puede decir: siervos, obedezcan a sus amos. No porque estuviera respaldando la esclavitud, sino porque estaba diciendo: en cualquier lugar en que te encuentres, haz tu obra para Cristo. Porque ¿quién que es regenerado se negaría a ser un esclavo de Cristo? Todos estamos llamados a eso, en la gozosa libertad de la esclavitud espiritual a Cristo. La paradoja es que solo en la esclavitud de Cristo es que encontramos libertad. El siguiente punto que quiero mencionar de pasada es que la presencia del amor restringe el poder, la enfermedad, la infección, que tal vez sea uno de los poderes más destructivos para la personalidad humana. Hablo de la amargura. Y es en este punto que, en lugar de resumir las ideas de Edwards, me gustaría llevarlos al texto mismo que Edwards usó. Esto es algo que rara vez hago en clases, tomarme un tiempo para leer pasajes de libros, porque sé que eso tiende a ser muy aburrido o distractivo y difícil de seguir cuando alguien está sentado en un salón de clase. Les prometo que seré breve y les pido esta vez que por favor se concentren solo un minuto y aguanten la tortura si es necesario. No puedo entretenerlos con gesticulaciones y todo eso. Voy a tener que leer del texto, pero quiero que lo lean de El amor y sus frutos, lo mejor que jamás he visto sobre el amor. Esto es lo que dice Edwards. ¿Qué vigilancia y cuidado deben guardar los cristianos contra la envidia y la malicia y toda clase de amargura de espíritu para con su prójimo? Porque estas son lo opuesto mismo de la verdadera esencia del cristianismo. Corresponde a los cristianos, ya que con su práctica no debieran directamente contradecir lo que profesan, prestar atención a sí mismos de esta manera. Deberían suprimir los primeros indicios de mala voluntad, amargura y envidia. Vigila estrictamente contra toda ocasión de tal espíritu. Esfuérzate y lucha al máximo contra tal temperamento que tiende a esa dirección. Y evita tanto como sea posible todas las tentaciones que puedan conducir a ello. Esto no es más que una sinopsis de la homilía del autor del libro de Hebreos. Un cristiano debe mantener en todo momento una fuerte guardia contra todo lo que tienda a derrocar, corromper o socavar el espíritu de amor, porque lo que impide el amor a los hombres impide el ejercicio del amor a Dios. Si el amor es la suma del cristianismo, seguramente las cosas que lo derrocan son sumamente impropias para los cristianos. Ahora, aquí está la última oración, o las últimas dos oraciones, y quiero que las escuchen en especial. Un cristiano envidioso, un cristiano malicioso, un cristiano frío y duro de corazón, es el mayor absurdo y contradicción. Es como si se hablara de un brillo oscuro o de una verdad falsa. Simplemente no puede ser. Eso no significa que los cristianos nunca tengan que luchar con el resentimiento. Si no fuera así, el Nuevo Testamento no perdería su tiempo con tantas advertencias y exhortaciones contra esa raíz de amargura que permitimos que brote en nuestras vidas y luego comenzamos a alimentarla y a nutrirla y a permitir que infecte todo el espíritu y nos lleve a la ruina. Somos vulnerables a la malicia, al resentimiento, a la amargura, particularmente en términos de nuestras relaciones interpersonales. Pero lo que Edwards está diciendo aquí es lo que el Nuevo Testamento dice una y otra vez: lucha contra eso con todas tus fuerzas. ¿Ven? Eso es de lo que necesitamos ser conscientes si realmente vamos a crecer en gracia. Ser conscientes de esas cosas que apagan el espíritu y destruyen el poder del amor dentro de nosotros. Me gustaría hablar un poco sobre algunos principios prácticos de cómo podemos aumentar este tipo de manifestación de amor, particularmente hacia otras personas. El amor hacia el prójimo y el cultivo del espíritu de amor o el espíritu afable del que habla la Biblia. Tenemos una frase en teología llamada el juicio de la caridad. Cada vez que interactúo con otro ser humano, esa relación es muy complicada. Hay una interacción dinámica que tiene lugar en varios niveles. El otro día estaba caminando por la oficina de alguien y estábamos conversando y yo estaba reaccionando al hecho de ver su oficina por primera vez, su trabajo, sus empleados y todo eso. Y estábamos en una conversación verbal y yo escuchaba lo que él decía y luego pensaba en mi mente y luego respondía. Ese es el proceso normal, ¿no? Pero no siempre decía lo que pensaba. No revelo con mis labios todo lo que está pasando por mi mente. Yo era consciente de que estaba haciendo evaluaciones de toda la operación, de todo el montaje. Y luego me detuve y pensé en medio de eso y dije, probablemente él está haciendo lo mismo. Me pregunto, ¿qué estará pensando? ¿Alguna vez has experimentado eso? Me pregunto, ¿qué es lo que la gente está pensando en realidad? Bueno, el punto que quiero señalar es este, que en cada interacción humana hay constantemente un proceso de evaluación llevándose a cabo. Me gusta lo que dices, tú me agradas. Me gusta lo que estás haciendo, me gusta cómo te ves. Estoy haciendo esas evaluaciones, ¿cierto? No necesariamente con una lista, no necesariamente con una intensidad consciente en cada momento, pero todo eso está sucediendo allí. Nos estamos juzgando los unos a los otros. Ahora, esa es parte de la razón por la que jugamos tantos juegos de las escondidas entre nosotros y somos tan cuidadosos sobre darnos a conocer de manera íntima. Hablé con el líder de una de las organizaciones cristianas más grandes de Estados Unidos hace poco y él me dijo, Arsí, espero que cuando muera haya 5 personas que puedan sentarse a ver mi funeral sin mirar sus relojes. Y casi me hizo llorar, porque hay un sentido en el que somos afortunados si hay 5 personas que se preocupen de esa manera por nosotros. La mayor parte de nuestro cuidado por otros es muy casual, es fugaz, es temporal, puede ser real e intenso por un momento, pero luego aprendemos a apagarlo y a ocuparnos de nuestros propios asuntos. Ahora, lo que el hombre estaba diciendo es, quiero que al menos 5 personas me amen. ¿Hay alguien en esta habitación que no quiera ser amado? Muchos de nosotros estaríamos satisfechos con una persona que sepamos con certeza que nos ama. Pero saben, todo el mundo se siente así. Y a fin de cuentas, en términos de la definición de cuál es nuestra obligación hacia nuestro prójimo, es la regla de oro. Y no es el ámbito exclusivo del cristianismo liberal. Debería estar en el corazón del cristianismo bíblico. Haz a los demás lo que te gustaría que te hagan a ti. Quiero que otras personas me amen. Quiero que sean amorosos conmigo. Quiero que practiquen el amor conmigo. Y eso nos lleva a lo que entendemos por el juicio de la caridad. El juicio de la caridad es simplemente esto. Y esto es algo que es una habilidad que se puede desarrollar a través de la práctica. Y es la práctica del beneficio de la duda. No es una práctica de ingenuidad. Sabemos que los seres humanos son capaces de actos de maldad maliciosos. Sabemos lo corruptas que pueden ser las personas. Uno de los cumplidos más significativos que he recibido en mi vida vino de mi hijo. No hace mucho me dijo, papá, no te entiendo. Le pregunté por qué. Me dijo, para alguien que cree en la depravación total de la humanidad, como tú lo haces, eres la persona que más confía en la gente que yo conozco. Él lo decía como una crítica, pero era una crítica con doble sentido porque yo lo tomé como un cumplido. Le dije, ¿en serio? ¿Crees que soy así, que confío mucho en las personas? Bueno, estoy muy contento porque prefiero equivocarme en la dirección de confiar demasiado en alguien que calumniarlo confiando poco en la persona. De eso se trata el juicio de la caridad, de conceder el beneficio de la duda a la otra persona. Ahora, otra forma, en términos prácticos, de cómo me gusta definir el juicio de la caridad, la práctica del amor en las relaciones humanas, es la diferencia entre lo que llamamos análisis del mejor escenario y análisis del peor escenario. Cuando se produce un acontecimiento, cuando se realiza una acción, se pronuncia una palabra, sabemos que Dios no solo se preocupa por la acción externa que se lleva a cabo, sino que también lee el corazón. Y Dios se preocupa mucho por la motivación, por la intención del corazón. Y entendemos incluso a nivel terrenal en nuestros procesos judiciales del Tribunal de Justicia que hacemos distinciones entre asesinato en primer grado y de segundo grado, etcétera. Y parte de esa distinción radica en si se puede establecer o no que hubo ¿qué? Malicia premeditada. Eso se convierte en un análisis no solo del acto en sí mismo que se cometió, sino de si ese acto se cometió o no de manera premeditada. Porque entendemos humanamente que un motivo premeditado y malicioso intensifica el mal de la acción. Ahora, lo que es el análisis del peor de los casos es cuando jugamos el juego de leer el corazón de otras personas cuando nos hacen daño, cuando nos lastiman, cuando nos causan dolor. El análisis del peor escenario es cuando les atribuimos a ellos el peor de los motivos posibles. Permítanme decirlo de nuevo. El análisis del peor escenario es atribuir a otras personas el peor de todos los motivos posibles para sus acciones, los cuales nos resultan dolorosas a nosotros. Y cuando lo hacemos, es mejor que aprendamos a reconocerlo, porque eso no es de Dios, es destructivo. Ahora, admito que hay personas en este mundo que se van a dormir pensando en todas las formas más tortuosas con las que te pueden atormentar a ti o a mí. Pero incluso en una sociedad de paganos reprobados y no regenerados, las personas con ese tipo de premeditación maliciosa e intención retorcida, gracias a la gracia común y al poder restrictivo de Dios, son una minoría muy pequeña. Es muy poco probable que cuando alguien te lastima, tenga la intención de hacerlo tan severamente como lo hizo. Lo opuesto al análisis del peor de los escenarios es el análisis del mejor de los escenarios. El análisis de este último es todo lo contrario, donde atribuimos la mejor de todas las causas posibles a las acciones que duelen. Hay algunas personas que practican eso hasta el extremo. Conozco a una mujer que simplemente no puede creer que alguien peque alguna vez. Es incapaz de atribuir un motivo malvado a alguien. Ella está constantemente excusando a todos por todo, de tal manera que hace que comience a sentir que esa persona simplemente no puede soportar el conflicto, que esto no es necesariamente una manifestación del don o el fruto del espíritu, ya que es una debilidad de su propia personalidad. Esto puede suceder, pero también es raro. Atribuir el mejor de todos los motivos posibles a las acciones pecaminosas, desafortunadamente, es una práctica que normalmente reservamos ¿para quién? Para nosotros mismos. Todos tendemos a mirar nuestros propios pecados, nuestros propios errores y nuestras propias acciones dañinas contra otros de la mejor manera posible. De hecho, la afirmación más frecuente que hacemos cuando alguien nos confronta diciendo me lastimaste, me ofendiste, me heriste, me causaste dolor, lo primero que decimos que esa no era mi intención. La verdad de lo que realmente sucede a veces puede estar en el punto medio, pero como dije hace un momento, el amor tiende a errar en la dirección de la caridad. tenemos que empezar a practicar el análisis del mejor de los escenarios, o al menos el análisis más caritativo del escenario, y sobre todo evitar el análisis del peor de los escenarios cuando lidiamos con los que nos han hecho daño. Cuando comenzamos a practicar eso, entonces el amor se fortalece y el resto del fruto del Espíritu comienza a nutrirse. Y veremos esos frutos en nuestra próxima sesión.
3: Las Escrituras describen el amor como un atributo de Dios y por eso es un fruto del Espíritu. Como describe 1 Corintios 13, el amor es perfecto. Pero cuando miramos a nuestro alrededor y especialmente a nosotros mismos, es difícil encontrar la perfección. Sin embargo, estamos llamados a mostrar este fruto del Espíritu en nuestras vidas. 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
2: Cuando tienes y posees en tu corazón la paz de Cristo, eso te da el poder para una disposición pacífica que hace morir el espíritu de contienda y la personalidad pendenciera que no honra a Cristo.
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6: Hola, soy Bayless Conley. En la vida, todos enfrentamos incertidumbre, ya sean problemas financieros, valles relacionales, una crisis de salud, o solo intentamos descubrir nuestro propósito. Una cosa es segura. Dios te ve, Él te ama, y no importa lo que estés enfrentando, Él tiene las respuestas. Hola, hemos estado haciendo un estudio del libro de Filipenses y ha sido muy rico. Nos quedamos, si estuviste con nosotros la última vez, hablando de Cristo, que se humilló, se volvió un ser humano y luego se humilló aún más y murió en la cruz como nuestro sustituto. Las Escrituras dicen que debemos adoptar el mismo tipo de actitud, que debemos humillarnos para

lo ha exaltado y le ha dado un nombre por encima de todo nombre. El nombre de Jesús, toda rodilla en el cielo, la tierra y bajo la tierra, algún día se doblará, algún día toda la creación, todo el universo será hecho responsable ante nuestro Señor y Salvador resucitado Jesucristo. Y por tanto, llegamos a los siguientes versículos en Filipenses. Dice, de modo que, versículo 12, amados míos, como Cristo se humilló y ha sido muy exaltado por encima de todo nombre que pueda nombrarse, se le ha dado la posición más alta en el universo. De modo que, amados míos, así como siempre han obedecido, no solo cuando estaba presente, sino mucho más en mi ausencia, ocúpense en su salvación con temor y temblor, porque Dios produce en ustedes tanto el querer como el hacer para cumplir su buena voluntad. ¿No es interesante? Dice, ocúpate de tu propia salvación con temor y temblor. Mucha gente dice, bueno, trabajas para tu salvación. No, no dice que trabajes para obtenerla. Dice que te ocupes de cuidar tu salvación. Efesios 2, versículos 8 y 9 dice, porque por gracia son salvos por medio de la fe. Y esto no es de ustedes, pues es un don de Dios. No es por obras, para que nadie se glorifique. No somos salvos por nuestras buenas obras. No hay una cantidad que podamos hacer que de alguna forma nos haga merecer entrar en el cielo o en la familia de Dios. Debemos ocuparnos de nuestra salvación. En otras palabras, debemos cuidar lo que Dios nos ha dado. Ha obrado su salvación en nosotros por gracia y fe. Extendimos la mano de fe y tomamos lo que Dios nos ofrece por gracia, y eso nos cambia. Los creyentes no solo somos perdonados, somos cambiados. Hemos pasado de la muerte a la vida. Nos volvimos nuevas creaciones en Cristo Jesús. Literalmente, nuestra naturaleza interior ha cambiado. Nuestro espíritu ha vuelto a nacer. Hemos recibido esa nueva vida en nuestro espíritu y ahora hay que ocuparnos o dejar que esa nueva vida interior se exprese hacia afuera, en nuestras actitudes, en nuestro discurso y en nuestro estilo de vida. Igual que en Romanos capítulo 12, versículo 2, dice, transfórmense por la renovación de su entendimiento. No te conformes a este mundo, sino transfórmate al renovar tu mente. La palabra conformar, literalmente, no te conformes a este mundo, es ser apretado en un molde. No dejes que el mundo y sus presiones te metan en su modelo. Y amigo, todo el día, cada día, el mundo aplica presión a las personas para que se conformen. Conformen a sus ideas, conformen a su forma de pensar, conformen con la cultura, conformen con lo que dicen que es correcto o dicen que está mal, debes conformarte. El mundo lo hace constantemente. Hay presión constante sobre jóvenes y mayores para que se conformen a su pensamiento, estilo de vida y actitudes hacia el mundo. Pero la Biblia dice, no te conformes a eso, sino transfórmate. Al renovar tu mente, renovamos nuestra mente con la palabra de Dios. Adquirimos los pensamientos de Dios. La Biblia es un libro de los pensamientos de Dios. Sus pensamientos no son los nuestros, como los cielos son más altos que la tierra, sus pensamientos son superiores a los nuestros, pero Él nos ha dado un libro de sus pensamientos. Debemos renovar nuestra mente y al hacerlo nos transformamos. La palabra griega transformar es metamorfo, literalmente dejar que lo que hay dentro se abra camino hacia el exterior. De ahí nuestra palabra metamorfosis en español. Dios ha puesto su vida dentro de nosotros. Recibimos vida eterna, recibimos la misma naturaleza de Dios en nuestro espíritu. Eso debe salir, eso pasa al renovar nuestra mente con la palabra de Dios. Aquí en Filipenses nos da una gran motivación para dejar que esa transformación ocurra, para ocuparnos de nuestra salvación con temor y temblor. Porque, amigo, Jesús ha sido exaltado por sobre todo nombre en el cielo, la tierra y bajo la tierra. Algún día toda la creación será responsable ante Él. Y por tanto debemos dejar que lo que Dios puso en el interior salga hacia afuera, porque tendremos que dar cuentas también.
No estaremos frente al gran trono blanco del juicio.

0: del que habla el libro de Apocalipsis, donde están los nombres de las personas que no están escritos en el libro de la vida y serán arrojadas al lago del fuego que arde para siempre. La única forma de escribir tu nombre en el libro de la vida del Cordero es aceptando la obra terminada del Cordero. El Cordero de Dios, Jesucristo, que murió en la cruz como nuestro sustituto y que resucitó de los muertos al tercer día. Cuando confío en Él, inclino mi corazón ante Él y muero a mis derechos de vida independiente. Me arrepiento de mi pecado y digo, sí, Jesús, entra en mi vida. Mi nombre es escrito en el libro de la vida del Cordero. Está ahí. No estaré ante ese gran trono blanco del juicio. Gracias a Dios por eso. Jesús tomó ese juicio por mí como sustituto. Sin embargo, como creyente me presentaré ante el tribunal de Cristo. Seré juzgado por mis obras. Como creyente, mi obediencia a Dios por las actitudes que he mostrado y por las palabras que he hablado. Jesús incluso dijo que en el día del juicio daremos cuentas de cada palabra ociosa que hablamos. A quien mucho se le ha dado, mucho se exige. Si estoy hablando con un creyente ahora, señora, señor, darás cuenta de tu vida ante Dios. Por lo tanto, ocúpate de tu salvación, ocúpate de tu forma de hablar en tus relaciones, en tus actitudes, en tu ética de trabajo. La gente debería saber que eres creyente por la luz que brilla, no solo porque predicas, sino porque vives una vida transformada. Pero no estamos solo para ocuparnos de nuestra salvación, con temor y temblor, y me alegro porque no es, bueno, eres salvo, ahora aprieta los dientes e inclínate, tienes que hacerlo, estás solo, amigo. No, dice Dios, obra en nosotros tanto el querer como el hacer su buena voluntad. En el versículo 12 habla de la responsabilidad humana. En el versículo 13, donde dice, porque Dios es el que produce en ustedes tanto el querer como el hacer su buena voluntad. Eso habla de habilitación divina, es una combinación de ambos. Tenemos una responsabilidad, pero al ceder a Dios, Él nos habilitará divinamente y nos dará la capacidad de hacer las cosas que son su voluntad. Beck lo traduce de esta forma. Dios te hace dispuesto y te da la energía para hacer lo que Él quiere. Alguien dirá, bueno, si Dios obra en nosotros, ¿puedo cruzar los brazos y esperar a que haga algo? ¿Estoy esperando a Dios? No. Dios obra en nuestro obrar. Quiero que lo pienses. Dios obra en nuestro obrar. Cuando nos rendimos ante Él y empezamos a movernos en la dirección correcta, en obediencia a Él, su poder viene a nosotros. Pero necesitas hacer algo. ¿Sabes? En el libro de Éxodo, Dios le dice a Moisés, ve a mi pueblo, ve con Faraón y háblales y deja ir a mi pueblo. La respuesta de Moisés es, no soy elocuente. Soy lento de lengua, soy lento para hablar. Dios, no puedo hacerlo. La respuesta de Dios fue, ve y yo estaré con tu boca. Moisés, sé que te sientes insuficiente por ti mismo, no tienes la capacidad en ti mismo, mira tu pasado, tu historial, y no hay nada que te diga que puedes tener para tener éxito en lo que te pidió hacer, pero tú ve y yo estaré con tu boca. He hablado con muchas personas tal vez después de oír un mensaje sobre nuestra responsabilidad de compartir el evangelio con familiares, amigos o colegas, plantaron la semilla del evangelio en su vida. Muchas personas lo hacían con temor y temblor y muchas personas me han dicho, de hecho hace poco me dijo una, solo fui, estaba nerviosa por hacerlo, no creía que lo haría, pero sabía que Dios me puso en el corazón hablar con ella. Fui a hablar con ella y las palabras empezaron a salir de mi boca. Era como si dijera cosas que no había pensado. Y la presencia de Dios estaba sobre mí y Dios abrió su corazón y fue algo increíble. Dios obró en su obra cuando se animaron y comenzaron a hacer algo. Llegó la habilitación de Dios. No puedes sentarte y decir, bueno, estoy esperando a Dios. Y tal vez alguien me esté viendo ahora y no estás trabajando. Eres capaz de trabajar. Sí, físicamente eres capaz, mentalmente eres capaz. Y hay trabajos disponibles, pero dices, espero que Dios me dé un trabajo. No, debes salir y pedir un trabajo. Dios obrará en tu obra. La Biblia dice, a los que se niegan a trabajar tampoco deben comer. No les demos comida. Una cosa es si alguien no puede trabajar, pero es algo diferente si no quiere trabajar. Ahora, esos versículos que leemos en Filipenses, Dios obra en nosotros las cosas que son su voluntad. Esta es una lista corta de algunas cosas que complacen a Dios, cosas que Él obrará en nosotros. Primera de Corintios 1:21, compartan el Evangelio. Solo di un ejemplo de eso. Dios obra en nosotros su voluntad. Le complace que compartamos el Evangelio. En Hebreos 13:16, la Escritura dice, la generosidad complace a Dios. Es una de esas cosas que Él hace en nosotros. Él obra en nosotros las cosas que son su voluntad. Hebreos 11:6 dice, la fe complace a Dios. Él está obrando en nosotros. Jesús es el autor y consumador de nuestra fe. Primera de Tesalonicenses 4, del 1 al 7. La pureza sexual complace a Dios. Y antes de aceptar a Cristo era muy inmoral sexualmente. Estuve involucrado sexualmente con varias parejas. Fui salvo y me di cuenta al leer la Biblia de que esta no es la forma en que Dios quiere que viva. Pero estaba acostumbrado a vivir así varios años. Pero saben, Dios obró en mí y Él obrará en ti. Eso es agradable a su vista. Dios quiere que te abstengas de la actividad sexual hasta el matrimonio. Luego en el matrimonio, un hombre, una mujer, ahí es donde Dios nos ha ordenado que se disfrute el sexo y es un bendito regalo de Dios. Pero mientras tanto, Dios pondrá fuerza sexual en ti si se lo pides. Sí, te levantas y dices, Dios, quiero hacer lo que tú quieres, invítalo a obrar dentro. El Salmo 69, versículos 30 y 31 dice, un corazón agradecido es agradable a Dios. Dios obrará eso en ti. Tal vez seas una persona que da muchas cosas por sentadas. ¿Cuándo fue la última vez que agradeciste a tu esposa la cena que preparó, por la comida que cocinó, o la casa que arregló, o la última vez que agradeciste a tu esposo porque es trabajador, o le diste las gracias a un amigo por las palabras amables que compartió? Necesitas tener un corazón agradecido. De hecho, tuve una conversación con mi esposa justo hoy en el comedor. Estaba tomando una taza de té y recordé en ese momento a personas que conozco y son muy críticos. La verdad es que algunas cosas que critican, supongo que diría que están justificadas sus críticas y que las cosas no se hicieron por ellos o algunas de las que les hicieron estaban mal. Pero eso es todo lo que dicen. También sé que a las personas a las que criticaban les habían dado un trabajo por muchos años que les permitía tener una casa y pagar la cuota de donde vivían, comprar comida y ropa a su familia, y que pudieran tener y conducir automóviles. Ni una vez los oí decir ni un solo agradecimiento por las personas que les proporcionaron un lugar de trabajo para ellos y un lugar donde pudieran trabajar. Damos muchas cosas por sentadas y Dios quiere obrar en nosotros un corazón agradecido. Es agradable a su vista. Quiero que notes también que Dios obra en nosotros aquellas cosas que le son agradables y debemos ocuparnos de nuestra salvación con temor y temblor. ¿Notaste que aquí no dice para ocuparse de la salvación de otra persona? Ocúpate de tu salvación. En un último análisis, al único que puedes cambiar es a ti. Deja de intentar cambiar a todos los demás. Deja de intentar cambiar a tu esposa. Deja de intentar cambiar a tu esposo. Debemos ocuparnos de nuestra salvación con temor y temblor. Eso significa con reverencia, respeto y asombro. Y la verdad es que no es siempre fácil y hay mucho en juego. Necesitamos ocuparnos de nuestra salvación, sacar las cosas en nuestro estilo de vida y discurso y actitudes que Dios ha obrado en nosotros por gracia. Hay mucho en juego. Cuando estés delante del tribunal de Cristo, sabrás que eso es cierto. Ahora, la vida cristiana, obviamente, es de crecimiento y cambio. Pero a veces crecer y cambiar puede ser incómodo. Leemos el siguiente versículo aquí en Filipenses. Dice, hagan todo sin murmuraciones y contiendas. Hagan todo sin murmuraciones y contiendas. Primero, esa es una referencia directa a las cosas que Dios está obrando en nosotros y sacando de nosotros las cosas que lo complacen a Él. No murmures, no pelees y no discutas con Dios sobre esas cosas. La palabra contienda, en realidad, significa racionalizaciones internas que usas como argumento. No conviertas tus racionalizaciones internas en argumentos contra las cosas que Dios intenta hacer en ti. La persona que dice, Dios, ¿por qué tengo que perdonar? Ellos se equivocaron. Ellos estropearon todo primero. Es su culpa. ¿Por qué siempre tengo que ser yo el primero en avanzar hacia la reconciliación? La Escritura dice, no hagas eso. Haz todo sin murmurar, sin disputa, sin quejarte. Dios quiere obrar el perdón en ti. ¿Por qué tengo que ir a la iglesia mucho? Porque la Biblia dice, no dejen de congregarse, como es costumbre de algunos, y debes ir a la iglesia con más frecuencia al ver el día del regreso de Cristo aproximarse. No discutas esto. Voy a la iglesia lo suficiente. Puedo verla en línea. Gracias a Dios por las redes sociales y por la televisión y todos los diferentes portales que tenemos para obtener las buenas enseñanzas bíblicas. Pero la Biblia dice que debemos reunirnos, estar juntos. Literalmente significa una gran reunión. Físicamente necesitas reunirte con otras personas y no discutir en contra. No te quejes, solo ve a la iglesia. Un cristiano que no va a la iglesia es como un marinero que no va al mar. Hay algo intrínsecamente mal en eso. No digas, ¿por qué no puedo dormir con mi novio? No es justo, yo lo amo. Tal vez me deje por otra persona si dejo de dormir con él, si no quiero darle sexo, ¿no? Dios quiere obrar la pureza sexual en ti. Que lo haga sin discutir y sin quejarse. Una aplicación más grande o más amplia es que dijo, hagan todo sin murmuraciones, sin contiendas. Eso significa, haz todo tu trabajo. No seas quejumbroso, no discutas, no seas discutidor en tu trabajo. Algunas personas, lo cierto es que si eres un dolor de cabeza, y todos lo saben, porque siempre te quejas, siempre tienes algo negativo que decir sobre el jefe y sobre la empresa, nadie quiere tener un empleado así. La escuela, las tareas del hogar, obedecer a tus padres, O amar a tu esposa como Cristo ama a la iglesia, someterte a tu esposo como la iglesia se somete a Cristo. Haz todo sin discutir y sin quejarte. Es increíblemente importante por varias razones. Primero, porque creo que una respuesta sin discusiones y rápida a los impulsos de Dios trae bendiciones rápidas. Una respuesta sin discutir y rápida a la palabra de Dios y a sus impulsos, pienso que trae bendición rápida porque la Escritura específicamente enseña, cosechas lo que siembras, que nadie se engañe, todo lo que el hombre siembra, eso también cosechará. Si soy cauto, dudo y me echo para atrás, me quejo y llego tarde a hacer lo que Dios quiere que haga, ¿por qué debería esperar bendiciones rápidas de Dios cuando las pido? Porque la verdad es que cosecharé lo que siembre. La obediencia lenta y quejumbrosa no trae bendiciones rápidas, amigo. Y creo que la segunda razón es que las actitudes son contagiosas. Infectarás a otros bien o mal. Es cierto. Estás enseñando, enseñas a tus hijos todo el tiempo a ser como tú. Mujer, estás enseñando a tus hijos todo el tiempo a ser como tú. Además, las personas que nos rodean son influenciadas y contagiadas por nuestras actitudes. Cuando era adolescente vivía solo. En mi época era la época hippie y lo de moda eran los jeans con agujeros y poníamos parches sobre los agujeros, era algo hippie. Sobre todo eran pedazos de tapiz cosidos sobre todos los agujeros de tus jeans. Tenía mis pantalones favoritos, como todo buen hippie. Estaba en la lavandería lavando la ropa y tenía una camiseta roja nueva. La metí en la lavadora con mis pantalones hippies favoritos y los jeans salieron rosa. Fue un desastre. Eso fue una crisis para un joven hippie. Pero esa camiseta y esos jeans se hicieron muy cercanos, el tinte de esa camiseta se filtró con los jeans. Y cuando entramos en una estrecha comunión con las personas y salimos juntos, por eso la Biblia dice, no hagas amistad con un hombre enfadado ni con un hombre furioso, irás para que no aprendas sus caminos y tengas una trampa para tu alma. Es decir, tu mente y tu alma serán capturados. Y la persona enfadada y la persona amargada mezclará su actitud en tu mente y cuando te des cuenta serás una persona amargada también. Hablé con alguien el otro día que tenía problemas matrimoniales. Intentaba animarlo. Le dije, solo espero que tu esposa no salga con un montón de antihombres. Él dijo, Bayless, odio decirlo, pero es exactamente lo que hace. Nos peleamos y ella va enfadada y de inmediato va con alguien que odia a los hombres y tiene un problema con los hombres. Hay un par de chicas que hablan de lo asquerosos que son los hombres. Es el peor sitio a donde ir. Debes ir con alguien que tenga un buen matrimonio y hablar con ella si quieres que tu matrimonio se arregle. Entonces, creo que es súper importante porque lo malo y lo bueno. Un poco de levadura leuda todo el pan, tus buenas actitudes, tu obediencia inmediata a Dios y tu actitud hacia responder cuando Dios te lo pide y obrar con el temor y el temblor para dejar que el Espíritu Santo saque esas cosas buenas que Dios ha puesto en ti. Las personas lo notarán, puedes influir en las personas de una manera positiva. Pero hablando del lado negativo, Primera de Corintios capítulo 10, versículo 10 dice, murmurar abre la puerta de nuestra vida al diablo. Amigo, cuando entra, trae destrucción consigo. No queremos que eso pase. Voy a leerles el siguiente versículo de Filipenses 2, versículo 15. El versículo 14, hagan todo sin murmuraciones y contiendas, para que sean, versículo 15, para que sean irreprensibles y sencillos. Hijos de Dios sin mancha en medio de una generación torcida y perversa, en la cual ustedes resplandecen como luminares en el mundo. Un versículo maravilloso de las Escrituras. Ahora dice, para que sean. Es un proceso. Esta vida cristiana es un proceso. Volverse irreprensible y sencillo, que significa ser sincero. Irreprensible es lo que los otros saben de nosotros. Sincero es lo que sabemos de nosotros. Las acciones externas y las motivaciones internas del corazón. Trata ambas cosas. Haz todo sin quejarte, sin discutir, para que seas irreprensible y sencillo, irreprensible y sincero. Irreprensible. Otros nos conocen por la forma en que hablamos, por cómo actuamos y por el tiempo de espíritu que llevamos, pero sinceros. Aquello que sabemos de nuestras verdades, motivaciones internas, y dice que para que sean irreprensibles. Interesante, en griego es a, que significa no, y momos. Momos era el dios griego del espíritu, la culpa malvada y la crítica injusta. Irreprensibles. Momos era una deidad mezquina y crítica que encontraba fallos en todos y en todo. Y los hombres del mundo antiguo, del mundo griego, que actuaban así, eran llamados momi, los quejumbrosos, los que siempre encontraban fallos y que criticaban a todos. La idea es esta, andar y vivir de tal forma que el propio Momos no halle ningún defecto en ti. Noten que dice, en una generación torcida y perversa, en la cual ustedes resplandecen como luminares entre ellos. El aislamiento no es lo que Dios quiere, no es el plan de Dios que vivamos en una montaña como monjes y que nos aislemos de los pecadores malvados. No, debemos brillar como luces en la oscuridad, en medio de una nación corrupta y perversa. Nuestros estilos de vida, nuestro discurso y nuestras actitudes deberían ser un sermón. Eso vale la pena pensarlo. Me acuerdo de dos creyentes, una pareja. Iban a comprar una casa y le dijeron al propietario que ofrecerían dinero por la casa. Ella no estaba realmente abierta al mensaje del evangelio, pero compartieron con amor. Ella dijo, sí, como sea, pero en fin, aceptó su oferta. Compraron la casa. Después de mudarse a la casa, en uno de los closets encontraron un compartimento secreto en la pared. Dentro había una bolsa, la sacaron, es el sueño de cualquiera. Abrieron la bolsa y estaba llena de monedas de plata. Había un pequeño tesoro ahí. ¿Sabes lo que hicieron? De inmediato llamaron a la señora a la que le compraron la casa y dijeron, oye, había una puerta secreta en uno de los closets y hallamos una bolsa llena de monedas de plata. ¿Es tuya? Ella dijo, sí, es mía, me había olvidado. Y se la llevaron, se la dieron y de inmediato el mensaje evangélico que le compartieron cobró vida, adquirió un nuevo significado y se abrió al evangelio al que antes no estaba abierta. Y era por el estilo de vida, era por lo que vivían, la honestidad e integridad de Cristo. Desearía tener más tiempo, no lo tengo. Espero que esto haya sido una bendición para ti. Quiero que vuelvas a acompañarme. Hay cosas increíbles que veremos aquí en el libro de Filipenses y en otros lugares. Estamos tratando muchos temas diferentes y espero que te haya bendecido. Quiero animarte, si nunca nos has escrito, si nunca nos has enviado un email o una carta a la antigua, a mano, ¿por qué no lo haces? Animaría mi corazón y animaría el corazón de todo el equipo. Hasta la próxima. Que Dios te dé lo más rico y mejor siempre. Nos vemos.
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0: Dios le bendiga. Es siempre un gozo llegar a este lugar. Levante su Biblia, dígalo con convicción. Esta es mi Biblia. Soy lo que dice que soy. Tengo lo que dice que tengo. Puedo hacer lo que dice que puedo hacer. Hoy recibiré la palabra de Dios. Confieso que mi mente está alerta. Mi corazón está receptivo. Nunca más seré igual. En el nombre de Jesús. Dios le bendiga. Yo quiero hablar hoy de úselo o piérdalo. Dios ha puesto dones y talentos en el interior de cada uno de nosotros. Pero hay potencial en usted que todavía no ha aprovechado. No fue diseñado para salir todo de una vez. No llega a ser todo para lo que fue creado al instante. Esos dones fueron puestos en usted con liberación prolongada. Están destinados a abrirse en ciertos momentos a través de su vida. Entrará en estaciones de crecimiento nuevo, estaciones de oportunidad, estaciones en las que descubre talentos y habilidades que no sabía que tenía. No fuimos creados para alcanzar un nivel y atorarnos. Quizá ha terminado su educación, pero no ha terminado de aprender. Quizá tenga esa posición con la que siempre soñó. Y está satisfecho, pero no es su etapa final. Dios no está satisfecho. Ha puesto más en usted. Él tiene talentos nuevos, habilidades nuevas, incluso niveles nuevos. Pero seguido, tenemos dones que están escondidos porque no hemos tomado tiempo para desarrollarlos. No estamos siendo disciplinados para estudiar, para crecer, para ser mejores. Tenemos talento que es infrautilizado porque estamos cómodos. No queremos tener que estirarnos y hacer algo que fuera de nuestra rutina. Pensamos, bueno, voy bastante bien, pero bastante bien no es su destino. A veces nos atoramos porque nos intimidamos. Dejamos que pensamientos de miedo y duda nos disuadan. Cosas como, no puedes con esa posición gerencial, no puedes escribir ese libro, no puedes dirigir esa clase, no estás calificado, provienes de la familia equivocada. Y todos los qué tal llegan. ¿Qué tal si intentas y fracasas? ¿Qué tal si no funciona? ¿Qué tal si lo haces y fracasas? Bueno, ¿qué tal si se para allí y triunfa? ¿Qué tal si va a un nivel nuevo? ¿Qué tal si establece un nuevo nivel para su familia? No deje al miedo apartarlo de su destino. Ese es un don de liberación prolongado, intentarlo salir. No pierda su estación. Usted mira y se le fue otro año. La vida vuela rápido. No tiene tiempo que perder estando desenfocado, intimidado, dejando que las oportunidades pasen a su lado. Usted tiene que poner el alto y decir, si acabó, me voy a enfocar. Voy a ser intencional, no ir a la segura en mi vida entera. Voy a empezar a estirarme, dando pasos de fe para liberar esos dones que Dios puso en mí. Pablo dijo en Romanos, Dios dio a cada persona la habilidad de hacer ciertas cosas bien. Usted tiene un don. Hay algo en lo que es bueno. Descubra qué es y hágalo bien. Quizá pueda cantar y nunca ha tomado una lección. Puede cifrar cómo funcionan las cosas técnicamente y nadie les ha enseñado. Puede pararse enfrente de la gente, dirigir esa clase, y ni siquiera piensa en eso dos veces. Eso es quien usted es. Esos son dones que Dios ha invertido en usted. Esta es la clave. Dios espera una ganancia de su inversión. Tiene dones que están siendo infrautilizados. No está tomando tiempo para desarrollarlos. Está demasiado ocupado para hacer un esfuerzo extra, estirarse, aprender, volverse mejor. O quizá puede sentirse ese removerse en el interior. Puede sentir ese deseo en su espíritu. Sabe que debería, pero sigue disuadiéndose usted solo, dejando que eso lo intimide. Jesús dijo en Mateo 25, aquellos que usan bien lo que se les dio, aún más les será dado. Pero los que son desleales, aun lo poco que tengan, le será quitado. Y si no usa bien lo que le ha sido dado, si no toma tiempo para desarrollar sus talentos, maximizar su potencial, entonces le puede ser quitado. Pero cuando los usa bien, es responsable, está enfocado, está apasionado, estudia, crece, mejora, porque los usa bien, aún más le será añadido. Esta escritura viene de la parábola que Jesús contó de los talentos. Había un hombre que salió de un viaje largo. Dejó a tres de sus empleados diferentes cantidades de talentos para que los cuidaran mientras estaba fuera. Un talento en esos días era alrededor de $1,000. A un hombre le dejó 5 talentos, a otro dos talentos y al tercer hombre le dejó un talento. Entonces se fue de viaje. El hombre con los cinco fue inmediatamente e invirtió los cinco talentos. Con el tiempo ganó cinco más. El hombre con dos los invirtió y ganó dos más. Pero el tercer hombre tuvo miedo. Él salió y cavó un hoyo en la tierra y enterró su talento. Meses después, cuando el dueño regresó, el hombre con los cinco talentos vino y dijo, «Señor, aquí están sus cinco talentos que me entregó, más cinco que yo gané». El dueño dijo, «Bien hecho. Has sido fiel en lo poco. Ahora voy a darte más». El segundo hombre dijo, «Señor, aquí están los dos talentos que me dio, más dos que gané». El dueño dijo lo mismo, «Bien hecho. Has sido fiel con lo que te di. Ahora te voy a dar más». El tercer hombre vino y dijo, «Señor, tuve miedo. No quería perder lo que me dio. No quise tomar ningún riesgo, así que solo enterré mi talento, ya que está el único talento que usted me dio». Este dueño, que representa a Dios, pudo haber dicho, «Entiendo, fuiste sobreseguro, al menos no perdiste lo que yo te di». Pero el dueño estaba furioso. Estaba tan enojado que dijo, «Hombre flojo, al menos debiste haber puesto mi dinero en el banco para que hubiera ganado algún interés. Ahora, quítenle al que tiene uno y déselo al hombre que tiene 10». Usted pensaría, si Dios siendo tan amoroso, tan misericordioso, que había dicho, «Miren, este pobre tipo, solo tiene un talento, miedoso, inseguro, vayan por unos cuantos talentos del hombre que tiene 10 y déselo a él». Fue justo lo opuesto. Dios nos mostraba este principio. Si usted no lo usa, lo perderá. Si siempre está poniendo excusas, esperando el tiempo perfecto para dar un paso de fe, Joel, un día saldré de mi zona de comodidad. Un día daré el paso y enseñaré esa clase. Un día puliré mis habilidades. Su un día quizá nunca llegue. Amigos, hoy es su día. No lo vaya a posponer otro año. No viva en neutral, sin pasión, sin intención, sin enfoque. Avive lo que Dios le dio. Atrévase a dar esos pasos de fe. Desarrolle esos talentos. Dios espera una ganancia de lo que ha invertido en usted. No sé usted, pero yo no quiero que nadie obtenga lo que debería ser mío. No soy codicioso, me encanta dar, pero no quiero que Dios tenga que decir, Joel, no usas ese talento, ese don, no te mantienes apasionado, no das paso para avanzar hacia adelante, así que voy a tomar lo que debería haber sido tuyo y lo daré a quien haya sido un buen mayordomo de lo que le di. No, tome esa decisión, amigo. Va a estirarse, va a crecer, va a hacer oraciones audaces, va a tener sueños grandes, no va a vivir intimidado, dejando que pensamientos negativos lo disuadan. No puedes hacerlo y no lo lograrás. Esto no llegará a ser mejor. No, deje que entre por un oído, salga por el otro. Siga usando lo que tiene y Dios le dará más. Quiero encender un fuego nuevo en nosotros hoy, porque no siempre vamos a estar aquí. El salmista dijo, nuestra vida es como niebla. Estamos aquí un momento y luego nos fuimos. Cuando sea tentado a ser indiferente, a no perseguir lo que sabe que está en usted, tiene que recordarse este principio. Si no lo uso, lo voy a perder. Si no doy ganancia a Dios de su inversión, si no soy un buen mayordomo, entonces Él tomará lo que debería ser mío y lo dará a alguien más. Esto no es para que usted viva presionado, sino para que viva apasionado, para que avive dones que están siendo infrautilizados, para que dé pasos de fe, para convertirse en la persona plena que Él creó. Y aquí la clave. No es importante cuántos talentos tiene usted, lo importante es, ¿está usando lo que tiene? Quizá yo tenga 4, ella tenga 9, él 3. Dios ha dado a cada persona diferentes talentos y cantidades. Él no va a juzgarnos así. ¿Llegaste tan lejos como tu vecino? ¿O fuiste tan astuto como tu colaborador? ¿Fuiste tan talentoso como tu primo? Nada de eso le importa a Dios. Él no dijo al hombre que le trajo 2 talentos extras, oye, ¿me has desilusionado? ¿Por qué no trajiste 5 como el primer hombre? No, le dijo, bien hecho, igual que el primero. ¿Cuál es el punto? No compare sus talentos con nadie más. Quizá usted recibió 3 y ellos recibieron 6. No le toca a usted decidir eso. No tiene que seguirles el paso, solo corra su carrera. Esfuércese al máximo con lo que Dios le ha dado Si usted es fiel con los tres, Dios le aumentará. Pero cuando comparamos nuestros talentos con alguien más, terminamos compitiendo con ellos. Queremos hacer más, vestir mejor, conducir mejor, construir más, compitiendo en una carrera para la que no fuimos diseñados. Cuando comparamos, terminamos desanimados, porque siempre hay alguien más hermosa, más talentoso, más exitoso. Tome el talento que tiene y pula esa habilidad. Desarróllala, crezca, aprenda, estudie y Dios le dará más. Al principio, cuando empecé a ministrar en el 99, no sabía realmente lo que hacía. Solo había ministrado una vez antes. Luego, esa misma semana, mi papá murió. 2 semanas después, me hallé otra vez en frente de 6,000 personas. Los primeros meses, ni siquiera me podía ver en video. Estaba tan avergonzado, hablaba tan alto y tan rápido, se podía decir que estaba muy nervioso. Y, por supuesto, crecí como hijo de un ministro. He visto a algunos de los ministros más experimentados, elocuentes, increíbles de nuestros días. No conocí en persona. Si hubiera cometido el error de comparar mi talento con el suyo, tratando de competir y superarlos, lo hubiera dejado y renunciado al instante. Sin embargo, tomé sencillamente lo que Dios me dio. Tomé ese talento y sigo puliéndolo. Sigo trabajando, estudiando, sigo creciendo. Cuando veía esos ministros increíblemente experimentados, talentosos, en vez de sentirme intimidado por ellos, era inspirado por ellos. Poco a poco, Dios me dio más perspicacia, más habilidad, más influencia, más favor. Pude haber visto lo que no tenía, pero me enfoqué en lo que sí tenía. Aprendí que no tiene que tener un gran talento para que Dios lo use en gran manera. Si es fiel en lo que Dios le ha dado, Él le encomendará más. ¿Está usando bien lo que tiene? ¿O está comparando lo que tiene? ¿Estando desanimado? ¿Compitiendo con alguien que ni siquiera está en su carrera? ¿Está escondiendo sus dones? ¿Enterrando sus talentos? ¿Demasiado ocupado para invertir en lo que Dios le dio? Amigos, desarrollar sus dones no es una opción. Si no los usa, los puede perder. Vemos este principio en el libro de Génesis. Isaac dijo a su hijo Esaú, tu hermano se ha llevado tu bendición. Eso no parece justo. Seguramente Dios no dejaría que alguien la tomara, pero hay una razón. Esaú era el hijo primogénito. Su hermano gemelo Jacob nació después de él. De hecho, la Escritura dice que durante el nacimiento, Jacob agarraba los talones de Esaú, tratando de adelantarse desde el principio. Jacob cometió muchos errores. No tenía integridad, timó a la gente. Pero a pesar de todas esas debilidades, tenía la audacia para volverse la persona plena que Dios creó. Una vez, hasta luchó con un ángel. Dijo al ángel, no te dejaré ir hasta que me bendigas. El ángel lo bendijo. Jacob se comportó equivocadamente, especialmente al principio, pero estaba apasionado por cumplir su destino. Por otro lado, su hermano Esaú era justo lo opuesto. Esaú sabía que tenía la bendición que venía de ser el hijo primogénito. Él sabía que tendría una doble herencia de su padre. En esos días, la primogenitura era extremadamente valiosa. Un día, Esaú había estado cazando, intentando encontrar algo que comer. No pudo matar nada. Regresó tan hambriento que sintió que iba a morir de hambre. Olió un guisado que Jacob hizo. Se acercó y le preguntó si podía darle un poco. Bueno, Jacob, siendo el intrigante que era, dijo, oye, Esaú, haré un trato contigo. Te cambiaré mi olla de guisado por tu primogenitura. Una oferta ridícula. Hoy sería como decir, te daré mi casa y mi auto por una comida. Él ni siquiera debió considerarlo. Pero Esaú fue tan indiferente a lo que tenía, tan despreocupado, que pensó, bueno, ¿qué bien va a hacerme la primogenitura si me muero de hambre? Cambió algo extremadamente valioso por una olla de guisado. Dios pudo haberle detenido. Dios controla el universo. No tenía que dejar que su hermano se llevara su bendición. ¿Por qué sucedió? Cuando Dios ve a alguien que tiene la bendición y no la valora, que no está apasionado por lo que Dios le ha dado, que lo subestima, esta primogenitura no es gran cosa. Estos dones, talentos, los voy a desarrollar después. Si somos despreocupados, como Esaú, no disciplinados, ni enfocados, entonces alguien puede llevarse nuestra bendición. Dios dice, prefiero tener alguien como Jacob, que comete errores, tiene debilidades, pero al menos está apasionado por servirme. Al menos reconoce sus dones. Irá a pelear con un ángel si debe hacerlo para volverse la persona que yo creé. Prefiero tener a alguien así que alguien como Esaú, que tiene la bendición y no la valora. La Escritura dice, Dios odió a Esaú. No puedo hallar a nadie más en la Escritura que diga que Dios lo odió. ¿Qué hizo Esaú que fue tan malo? ¿Matar a alguien? ¿Mentir? ¿Timar? ¿Robar? Lo que puso a Dios tan descontento fue que tenía la bendición y no la valoró. No estaba enfocado, no era disciplinado, no era apasionado. Por eso el apóstol Pablo dijo a Timoteo, Timoteo, aviva tus dones, aviva tu llama, reconoce lo que tienes. Cuando me veo en retrospectiva, Dios ha sido demasiado bueno para vivir indiferente, despreocupado y no apasionado. Tengo demasiado respeto y reverencia por Dios para subestimarlo. Para pensar, bueno, si tengo tiempo de desarrollar este don, un día seré más enfocado, más intencional, más disciplinado. No sea un Esaú. Que alguien no se lleve su bendición. Si no la valora y la usa, le puede ser quitada. Bueno, usted dice, Joel, he perdido muchas oportunidades, cometido demasiados errores. Supongo que es muy tarde para mí. No, el solo hecho que esté aquí hoy, el solo hecho que esté escuchando, es señal de que tiene un corazón tras Dios. Lo que sucedió en el pasado no importa. Lo importante es el ahora. Puede hacer lo que Timoteo, empezando a avivar sus dones y usando bien lo que Dios le dio. Si hace esto, no tiene que preocuparse. Nadie puede llevarse su bendición. Dios lo protege a usted y su futuro, y nada puede penetrarlo sin permiso de Dios. La única razón por la que Esaú perdió su bendición es porque Dios retiró esa protección. Y dijo, muy bien, Esaú, no vas a usarla, así que voy a dársela a alguien que usará bien lo que le he dado. Cuando el profeta Samuel llegó a la casa de Isaí para ungir a uno de sus hijos como el siguiente rey, Isaí no llevó a su hijo menor, David, a la casa. Cuando Samuel intentó verter el aceite sobre los otros hijos, no fluyó. Desafió la gravedad. David llegó a la casa finalmente, y cuando Samuel vertió el aceite, fluyó libremente sobre David. ¿Qué estoy diciendo? No tiene que vivir preocupado, pensando, oh no, estoy atrasándome. Otros se llevan mi bendición, nunca veré el cambio que necesito. No, mientras siga honrando a Dios, avivando sus dones, desarrollando sus talentos, el aceite que le pertenece a usted no fluirá sobre nadie más. Dios lo llevará a donde se supone que esté. Cuando David andaba pastoreando en esos campos, mientras joven, estaba solo. Su papá no creía en él, tenía grandes sueños, pero todo lo que hacía un día tras otro era cuidar a las ovejas. Pero en vez de quedarse quejándose, sacaba su onda y se ponía a lanzar piedras. Se volvió un experto. Podía darle un blanco a 30 metros. Comparado con su sueño, era un talento pequeño, no gran cosa. Pero por desarrollar lo pequeño, un día ese talento pequeño lo llevó a derrotar a un gigante que lo llevó al trono de Israel. ¿Qué tal si hubiera estado pastoreando diciendo, Dios, qué aburrido estoy? ¿Cómo es que no recibí un gran don, Dios? No quiero andar jugando con esta onda, quiero dirigir un ejército. Si hubiera sido indiferente como Esaú, no valorando lo que Dios le dio, ese aceite podría haber fluido sobre alguien más. Aquí es donde muchas personas se pierden. Usted tiene que ser productivo justo donde está. Lo que Dios le dio, aunque sea pequeño, desarrolle ese don. Dios invierte lo máximo en quienes son productivos. Si le muestra incremento a Dios, Él lo incrementará más. Cuando los israelitas eran esclavos, Dios dijo a Moisés, dile a Faraón que deje ir a mi pueblo. Moisés dijo, Dios, no puedo hacerlo. No hablo bien. Tartamudeo. Estaba diciendo, Dios, no recibí un gran don, solo obtuve un talento. Sigo poniendo excusa tras excusa. Tanto así que, la Escritura dice, Dios se enojó con Moisés. No se enojó porque tartamudeara, no se enojó porque tuviera fallas, se enojó porque no veía que sus dones fueran suficientes. Era como el hombre con un talento, escondiéndolo, temeroso, pensando que no tenía lo que se requería. Dios no está descontento con nosotros porque aún tengamos debilidades, tengamos defectos. Está descontento cuando no usamos lo que nos ha dado. Cuando ponemos excusas, menospreciamos nuestros dones. Mire, Dios no le habría pedido que lo haga si no hubiera dado ya justo lo que necesita. Deje de menospreciarse. Bueno, Joel, si tuviera sus talentos, si tuviera su apariencia, si tuviera sus dones, entonces podría ser algo grandioso. No, tome el talento que tenga, ya sean 5, 2 o 1, y aprovéchelo al máximo. Si usa lo que Dios le dio, Él le dará más. Moisés siguió quejándose, siguió poniendo excusas. Finalmente, Dios le dijo, Moisés, ¿quién hizo tu lengua? ¿Quién hace al sordo oír? ¿Quién hace al ciego ver? Estaba diciendo, Moisés, yo creé el universo. Lancé las estrellas al espacio. Con mi palabra, creé mundos. Moisés, sé lo que hago. No fuiste engañado. No estás carente. Yo te di exactamente lo que requieres. Moisés aún no creyó. Aún no lo haría. Estaba sosteniendo un bastón en su mano, una vara, y Dios le dijo que la soltara. Al hacerlo, se convirtió en una serpiente. Moisés, este poderoso hombre de fe, el que finalmente abrió el Mar Rojo y liberó a los israelitas de la esclavitud. Al ver a la serpiente, ¿sabe lo que hizo? La Escritura dice, estaba aterrado y dio la vuelta para huir. A veces vemos esos héroes de la fe en la Escritura como sobrehumanos. Es bueno saber que son como nosotros. Estaba hablando con Dios, vio una serpiente y salió corriendo. Significa que tenemos esperanza. Dios le dijo que hiciera algo interesante. Dijo Moisés, regresa y recoge esa serpiente. ¿Puedo oírlo? Dios, no voy a tocar a esa serpiente. Voy a hablar con Faraón, pero no voy a tocar a esa serpiente. Algunas veces, Dios nos pedirá que hagamos cosas que nos den miedo. Cuando mi papá murió, pensé, Dios, no puedo ofrecerme a pastorear la iglesia. Solo he ministrado una vez. Pero solo porque sienta miedo, no significa que no se suponga que lo haga. Si tuviera toda la confianza, valor, fortaleza para hacerlo, no requeriría fe. La fe dice, Dios, tengo miedo. No sé si pueda dar el paso y hablar enfrente de esa gente. Dios, no sé si este negocio nuevo que estoy empezando va a triunfar, pero Dios, creo que lo pusiste en mi corazón. Así que voy a dar un paso de fe, sabiendo que tú estás conmigo a cada paso del camino y que me llevarás a donde se supone que esté. Debes salir de su zona de comodidad y hacerlo con miedo. Si va a la segura su vida entera, jamás alcanzará su potencial completo. Jesús dio una ilustración en Lucas capítulo 13 de un hombre que tenía una higuera en su viña. Salió mes tras mes, la iba a revisar, pero nunca encontró ningún fruto. Estaba tan frustrado, finalmente dijo a su viñador, he esperado 3 años. Esta higuera no ha producido ni un higo, córtala. Está ocupando espacio que podría ser usado para algo más. El viñador dijo, Señor, dele una oportunidad más. Déjela otro año. Le daré atención especial. Si no produce fruto en un año, entonces la cortaremos. El dueño de la higuera representa la justicia de Dios. Estaba diciendo, este árbol debería estar más avanzado por su edad. A los 3 años, debería estar produciendo fruto. La justicia dice, córtalo. Está ocupando espacio valioso. Podría ponerse algo allí que haría mejor uso de la tierra, los nutrientes y el sol. El viñador representa la misericordia de Dios. Dijo, Señor, dele una oportunidad más. Sí, es estéril, pero aún creo que puede producir fruto. Aún veo un potencial en ella. No está tan lejos como debería estar, pero sé que lo logrará. Déjele un año más. Si Dios viniera a echar un vistazo a su higuera, cuando vea su vida, vería algún fruto. ¿Está produciendo algún higo, desarrollando lo que se le dio, o estará siendo estéril? Bueno, Joel, tú dijiste, úsalo o piérdelo. Puedo decirte que lo perdí. Cometí errores. Es muy tarde para mí. La justicia dice, tienes razón, deberías estar más avanzado. Qué mal, estás acabado. Lo bueno es que la misericordia de Dios dice, voy a darte otra oportunidad. Voy a trabajar contigo otro año. Voy a darte atención especial. Gracias favor, sabiduría, la fortaleza, avances para dar el paso y que seas la persona que yo creé. Mi desafío es que haga su parte y se enfoque. Sé intencional. No desperdicie otro instante poniendo excusas. No sea como Esaú y no valore lo que Dios le dio, viviendo indiferente, despreocupado. No, avive sus dones. Esté apasionado por sus sueños. Atrévase a dar algunos pasos de fe, saliendo de su zona de comodidad. Si usted usa bien lo que Dios le ha dado, creo y declaro que Dios está por incrementarle aún más. Está por dar el paso a un nuevo nivel. Va a haber dones nuevos, talentos nuevos, oportunidades nuevas, la plenitud de su destino, en el nombre de Jesús. Si lo recibe hoy, puede decir amén. No nos gusta terminar nuestro programa sin antes darle la oportunidad de hacer a Jesús el Señor de su vida. ¿Puedo orar conmigo? Solo diga, Señor Jesús, me arrepiento de mis pecados. Entra en mi corazón. Te hago mi Señor y Salvador. Si hizo esta sencilla oración, creemos que nació de nuevo. Busca una iglesia donde enseñe la Biblia. Tenga a Dios en primer lugar y le llevará a lugares que nunca ha soñado.
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Saludos cordiales. No sabe cuánto me alegra poder instruirle bíblicamente. Yo quiero que usted piense bíblicamente, que tenga sabiduría, que es aprender a ver la vida como Dios la ve. Hoy veremos cómo Dios ve al bebé no nacido, que no es parte de su madre. Mi primer principio es este. La conclusión es sencilla e irrevocable. Comete doble asesinato quien entra a la casa de una mujer embarazada y asesina al bebé y a su madre. Y es un asesinato entrar al vientre materno y asesinar a otra vida humana. Este es el tremendo debate entre las diferentes sistemas de pensamiento. Los humanistas marxistas que no creen en Dios, los liberales morales, enseñan que la vida no comienza en la concepción, aunque genéticamente en su ADN está determinado todo lo que será esa persona. Ellos no creen que el bebé en el vientre de la madre es un ser humano, pese a que está en el vientre de un ser humano y no de un animal. Debido a su filosofía humanista, liberal moral, marxista, humanista, secularista, progresista, debido a la mentalidad de moral relativa, ellos seguirán pensando lo mismo. Pero ningún cristiano tiene derecho de pensar como ellos. Tampoco tiene derecho a apoyarlos para que aprueben estas leyes. A pesar de esa manera, estos escritos no son para convencer a los enemigos de nuestra fe. No, no es mi plan. Sino para que comprendan bíblicamente los cristianos cuál debe ser su posición bíblica, la posición de aquellos que dicen ser cristianos. Los relativistas seguirán pensando que todo depende de sus criterios o de la fórmula que ellos tienen para elaborarlos. Nosotros como cristianos tenemos el fundamento bíblico que nos indica que si la composición genética existe desde la concepción y ella define lo que será ese ser humano, entonces somos siempre personas y el bebé no es parte de su madre. Es otra persona que comienza su gestación en el vientre de su madre. La verdad es que es imposible que quienes creen en Dios se pongan de acuerdo con quienes no creen en Dios. Es imposible. Vamos a vivir discutiendo. Pero si usted no cree como creen los enemigos de nuestra fe, ¿por qué los elige políticamente para que le sirvan? ¿Porque le ofrece un mejor sueldo? Por lo tanto, a pesar de todos sus argumentos, nosotros tendremos los nuestros. A pesar de nuestros argumentos, ellos seguirán buscando nuevas fórmulas para convencer a la sociedad de que ellos tienen razón. Y tristemente, en el proceso, convencen a algunos evangélicos que algunos no son cristianos, no han comprendido su fe, son religiosos o están en congregaciones donde nunca les enseñan estas verdades. Cuando las personas que creen en el aborto son desafiadas con todos estos argumentos presentados, y se sienten encerrados, tienden a dejar de lado su discusión con respecto a si el bebé en el vientre de la madre es o no un ser humano, si es o no una persona. Y entonces prefieren cambiar todo, porque me ha tocado en mis discusiones con ellos. Entonces dice, ok, pero enfoquemos en la madre, los derechos de la madre. Y ellos argumentarán que deben ser respetados los derechos de la madre. Solo ella debe decidir qué hacer con su cuerpo, con su futuro, con su familia. No su marido, que un hombre no puede pensar como mujer. ¿Quién soy yo como pastor para decirle a alguien que no aborte? Así que ellos dicen, la madre debe decidir sobre su propio cuerpo. Un ser humano con un ADN distinto y por el solo hecho de estar dentro del vientre de una mujer, no es parte de la mujer. Es un nuevo ser. Sin duda todo ser humano puede decidir sobre su propio cuerpo. Yo no tengo problema con eso. Yo le digo a las personas cuando discuto, las feministas, tú puedes decidir sobre tu cuerpo. Aún puedes elegir en medio de una crisis mental. Puedes tomar decisiones trágicas, pero esa es tu vida. Quienes se suicidan toman decisiones sobre su cuerpo. Quienes realizan cirugías estéticas, quienes eligen vivir dependiente de drogas, quienes eligen ser alcohólicos, toman decisiones sobre su propio cuerpo.
quienes no cambian su estilo de vida y mantienen la

Dios ha usado como vehículo para traer al mundo una persona que tiene valor y dignidad. Y si abordamos el tema en forma biológicamente, podemos decir con toda claridad que el huevo no es de la madre, porque aunque ella quiere, este no responde. No responde como cualquier otra parte de su cuerpo a su código genético. Ella no puede darle órdenes al bebé en su vientre. Piense siempre en esta verdad. El código genético es el documento único de identidad biológica de cada ser humano. Y el salmista dice, en mi embrión estaba eso. Ese código genético es único. Por lo tanto, ese nuevo ser tiene un nuevo documento, o como dice el salmista, un libro, que no es el código genético de la madre. Es un nuevo código que lo identifica como un ser distinto, que va a tener pelo distinto, que va a tener ojos distintos, nariz distinta. Por lo tanto, no es parte del cuerpo de la madre. Debido a que tiene un código genético distinto al embrión desde el momento mismo de la concepción, no después, es un ser diferente a la madre. El doctor Sproul lo define de la siguiente manera. El feto está contenido dentro del cuerpo de una mujer y está conectado al mismo. Pero eso no significa que sea parte del cuerpo de una madre. Una descripción más exacta es decir que aunque el feto comparte la misma localización geográfica que el cuerpo de la mujer, el feto no es esencialmente parte de su cuerpo. Agrega, podemos distinguir entre la esencia del cuerpo de una mujer y la esencia del feto. Por eso me encanta y recuerdo siempre lo que dice el salmista. Tú formaste mis entrañas. Esa es la verdad. Mire cuándo se escribió esto. Tú me hiciste en el vientre de mi madre. Mi embrión lo vieron tus ojos. En tu libro estaban escritas todas aquellas cosas que fueron luego formadas, sin faltar una de ellas. La palabra de Dios nos entrega una clara revelación de que un niño en gestación es otro individuo, que es una persona, que es un individuo diferente a su madre, y esa persona tiene los mismos derechos que su madre, y esa madre no tiene derecho de quitar la vida de su hijo. Quien inició su vida en la concepción nunca debe ser destruido por voluntad ajena, porque al no ser asesinado, seguirá su proceso normalmente hasta su nacimiento. Hablemos ahora de la revelación bíblica, la madre y el bebé en su vientre, dos personas diferentes. Me encanta la palabra de Dios, es mi guía, es mi única regla de fe y de conducta, espero que sea la suya también. Por eso le entrego estas enseñanzas en todas las áreas de la vida. Estas órdenes de la ley revelaban al pueblo de Dios que la madre y su bebé en el vientre son dos personas distintas. El Dios creador de la vida y preservador de ella, en el pasado y ahora, ordenó lo siguiente a su pueblo. Note, dice la Biblia, supongamos que dos hombres pelean y durante la lucha golpean accidentalmente a una mujer embarazada y ella da a luz antes de término. Si ella no sufrió más heridas, el hombre que golpeó a la mujer estará obligado a pagar la compensación que el esposo de la mujer exija y que los jueces aprueben. Le estoy leyendo la Biblia. Agrega, pero si hay más lesiones, no olvide, accidentalmente golpear a una mujer embarazada, pero si hay más lesiones, el castigo debe ser acorde a la gravedad del daño, vida por vida, ojo por ojo, diente por diente, mano por mano, pie por pie. Esa es la ley de Dios. Dios está entregando directrices para que sepan cómo proceder legalmente cuando existe daño a una mujer embarazada. Note que no es un ataque a la mujer,
sino que accidentalmente

Los hombres que pelean producen un daño. Por supuesto, hay algunos que interpretan estos versículos de la siguiente manera. La primera situación es que debido al golpe, la mujer da a luz prematuramente y no existe más daño. Otra interpretación lógica es que el niño muere debido al nacimiento prematuro y que la madre no sufre daños mayores. No tenemos claridad en eso, ¿cierto? En ese caso, la pena es una compensación por la pérdida del niño. La segunda circunstancia aparece en el versículo 23. Esto explica un poco más, porque cuando leemos el versículo 23 nos dice, si hay más lesiones. Ahora, aquí podemos entender que el niño murió, que la madre, por la penalidad en este caso, porque murió la madre también, es más grave, es vida por vida. Pero esencialmente lo que podemos entender es que la Biblia da mucha importancia al bebé no nacido y que éste no tiene menor valor que la vida de un adulto. Esa es la enseñanza. No existe ningún pasaje bíblico que sugiera remotamente que un niño no nacido es menos humano. No hay ningún pasaje bíblico que mencione remotamente que un niño no nacido es menos que una persona, es menos que todos los que hemos nacido, y tampoco que sugiera que el bebé en gestación no es persona, que no tiene derechos, que es solo un apéndice del cuerpo de una mujer. No existe pasaje que permita que una mujer tenga derecho de decidir si vive o no uno de sus hijos. Según Dios, el feto en el vientre materno es un ser humano y por ello la consecuencia es vida por vida. Si murió la madre y su hijo, son dos muertes. Debe morir el que provocó aquellas muertes. Hablemos del bebé en el vientre, que no es órgano de la madre. Por supuesto, la conclusión es sencilla e irrevocable. Comete un asesinato quien entra a la casa de una persona y la asesina. Y es un asesinato entrar al vientre materno y asesinar al bebé. Estamos de acuerdo con eso, ¿no es cierto? Nuestro deber es ser buenos mayordomos de nuestra vida. Y tal como Dios lo hace con nosotros, que nos ama, nos cuida, nos respeta, nosotros debemos respetar y amar la vida de todo ser humano. Estas indicaciones son divinas, provienen de la Biblia, no de las ideologías, sino de la teología, la doctrina, la moral cristiana. Ante el argumento que la mujer debe ser responsable de tomar decisiones sobre su propio cuerpo, creemos que ella puede tomar decisiones que no afecten a otro cuerpo. El bebé en gestación no es su cuerpo. La mujer que tiene muchos hijos, la que quedó embarazada por un adulterio, la que no quiere ser descubierta, la mujer que no quiere tener más hijos, la mujer que no se siente preparada para tener hijos aún y decide un aborto, según la palabra de Dios, según la teología, la doctrina, la moral cristiana, está tomando una decisión moral sobre la vida de otro ser viviente que tiene derechos diferentes, que tiene valor, que tiene dignidad, porque es una persona distinta. Algunos liberales morales tienden a entregar un montón de argumentos y cuando no ven salida frente a esos argumentos que no son solamente lógicos para ellos, pero cuando no ven salida frente a nuestros argumentos teológicos, siempre buscan alguna forma de encontrar justificación. Ellos van a encontrar de todas maneras. Si no encuentran argumentos para ir contra lo lógico, es decir, lógico, el bebé no es parte del cuerpo, van con lo ilógico. Solo queda la pregunta, ¿sobre qué fundamento moral una madre por sí sola, sin tomar en cuenta al bebé no nacido, decide la dignidad de un feto? ¿Quién tiene el derecho de decir que otro ser humano no es digno de la vida?
¿Quién puede decidir que no es ser humano alguien que desde su concepción tiene el ADN que indica todo lo que va a ser? La respuesta es que si lo lógico, lo cromosómico, la biología no les interesa, todo queda a criterio de la persona. Todo depende de su posición moral, de su gusto, de deseos. La mujer que realmente cree en la dignidad de la vida, no solo de los seres humanos, sino aún de los animales, por lógica también debería creer en la dignidad de la vida del bebé antes de nacer. Por lógica debería, y bajo los mismos parámetros, debería creer en la dignidad de la vida del bebé en gestación. Porque la dignidad de un ser humano no se inicia cuando nace, sino aún cuando no nace. La dignidad de un ser humano es parte de cualquier etapa en su proceso de gestación después de la concepción, cuando ya recibió su ADN. La mujer que quiere abortar decide que su bebé tendrá valor y dignidad, que es y que es solamente una persona, después de nacer. La pregunta es, ¿puede alguien decidir la muerte o la vida de otro ser humano solamente porque aún no sale de su vientre? ¿Tiene ese derecho a hacerlo? ¿Es el bebé un apéndice del cuerpo de la mujer de tal manera que ella tenga la libertad para decidir qué hacer sobre su propio cuerpo? ¿Es igual la decisión de una mujer de buscar médicos para que le quiten un tumor que afecta a su cuerpo? ¿Es igual a la decisión de una mujer que busca un médico para que elimine de su cuerpo otro cuerpo humano que está en gestación? Es lo mismo. A eso hemos llegado. ¿Debería ser la sociedad la que decide si un recién nacido tiene o no la dignidad y el derecho de vivir? Claro, si la persona es humanista, atea, no cree en Dios, por supuesto. Dios no puede decidir por ello porque no creen en Él. Ellos deciden como dioses. ¿Debe tener el mismo derecho a la vida el bebé en el vientre materno en cualquier parte de su etapa de desarrollo como el bebé que acaba de nacer? ¿Por qué no lo juzgamos bajo las mismas condiciones? ¿Por qué un solo ser humano? ¿Por qué solamente la madre tiene el derecho a decidir si esa criatura tiene o no el derecho a vivir? Por supuesto que las respuestas son variadas. Depende si la persona es de izquierda, de derecha, si es conservadora, si es liberal, si es marxista, si es progresista. La respuesta que recibirá de quienes no creen en Dios, no creen en el pecado, no creen que existe maldad y que se creen los señores de la vida, es que la mujer tiene todo el derecho a tener control de todo lo que hace con su cuerpo y que el bebé en proceso es parte de su cuerpo. Debo reconocer que esa es una declaración terrible. Es verdad que la mujer tiene derecho a hacer lo que quiera con su cuerpo. La persona tiene la libertad de decidir lo que hace con su cuerpo. Toda persona puede elegir vivir saludable o enferma. Puede tener dependencias, puede andar con las calles mendigando y drogado. Ese es su derecho. Las personas pueden elegir suicidarse, como dije. La gran diferencia es que el bebé es otra persona, es otro ADN. Que el bebé tiene otro ADN que indica que nacerá si alguien no lo elimina insertando veneno o despedazándolo en el vientre materno. Vivirá. ¿Quién dijo que el bebé que no ha nacido es parte del cuerpo de la mujer? Si cuando nace no es su cuerpo, tampoco lo es dentro de ella. ¿No es cierto? Nada más lógico que eso. Si no es el mismo cuerpo y más bien un cuerpo diferente al de la madre un día antes de nacer, ¿cierto? ¿Por qué no lo consideran un cuerpo diferente un día después de su concepción y 9 meses antes de nacer? Sencillo, porque quienes no tienen moral bíblica, no tienen moral, tienen una mentalidad de una moralidad relativa. Cada hombre es un dios en sí mismo.
El problema es que el feto no es el cuerpo de la madre, es un bebé en gestación que está dentro de su cuerpo. Es un cuerpo separado que está conectado a ella, siendo alimentado por ella, pero es independiente de ella. Cuando queremos saber cómo está nuestro bebé en el vientre de nuestra esposita, por ejemplo, durante el embarazo, nadie le dice, ¿cómo está tu cuerpo, querida? ¿Estás embarazada? ¿Cómo está tu cuerpo? ¿No? ¿Qué preguntamos? ¿Cómo sientes al bebé? No le dice, ¿cómo sientes tu riñón? ¿Cómo sientes al bebé? No es su cuerpo. El bebé es un cuerpo maravilloso de un ser humano, de una persona única, cuya vida fue decidida por Dios y que tiene todos los componentes genéticos para convertirse en un adulto si le permitimos seguir su proceso normal y natural de desarrollo. Esto es bíblico. Va en contra de las ideas de las personas. El problema es que hay cristianos, no sé si son cristianos, pero hay religiosos, evangélicos, que creen que pueden apoyar a políticos que quieren matar a los bebés solo para que les den un mejor sueldo. Mi conclusión es que la madre que decide eliminar un bebé no está eliminando una parte de su cuerpo, sino una persona que tiene un ADN distinto. Si todos creemos que es inmoral asesinar a un niño tan pronto nace, y que es inmoral que un médico asesine al niño si la madre quiere dar a luz, la evidencia nos lleva a concluir que también debería ser reconocida como una decisión inmoral que la mujer decida la muerte del bebé antes de que salga del vientre materno. Esto es verdad, esto es lo que la Biblia enseña. No hay más, no hay a medias. Estas son enseñanzas claras, específicas, bíblicas. Por lo tanto, el compromiso de todos nosotros debe ser, Señor, me comprometo a amarte con todo mi corazón, a amar mi vida y la vida de todos los seres humanos, aun de aquellos que no han nacido. Esa es la posición bíblica que debe tener todo cristiano.

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3: Libertad. Es una palabra alentadora, muy motivadora y también preciosa. Es una palabra que todos quisieran sentir en lo más profundo de su ser, sin importar quiénes sean. Una palabra que causa revolución. Una palabra que une a los cónyuges. Cuando se dan cuenta de cómo es el amor genuino, el cual les permite entregarse mutuamente. ¿Dónde encaja en su ser la libertad? ¿Quiere ser libre en sus finanzas? ¿Quiere ser libre políticamente? ¿Qué significa la libertad para usted? Hay mucha gente que es muy rica, pero no tienen libertad. Tienen puestos altos, aunque sin libertad. Mire, la libertad no está en las cosas que hemos podido conseguir y lograr en la vida. La libertad está en una idea, la cual dice algo de lo que somos, lo que creemos y cuán lejos iremos para poner esa libertad al alcance de alguien más. No sé lo que pasa en su vida que le esté causando ese sentimiento de que no es libre. Pero quizás en este mensaje, si presta mucha atención, descubra de qué se trata. Porque mi oración por usted es que pueda ser libre. Que Dios lo libere para que sea la persona que él planeó que fuera y para que logre en la vida las cosas que él desea que logre. Y quisiera entonces que vaya al capítulo 8 de Juan, un capítulo muy conocido en la Biblia, en su conversación con sus oyentes, no les decía así se logra la salvación, sino que al ser salvos por gracia, veamos lo que hay que ser. Es decir, escuchen lo que dijo. En el capítulo 8 de Juan, versículo 28, Jesús dijo: Cuando hayáis levantado al Hijo del Hombre, entonces conoceréis que yo soy y que nada hago por mí mismo, sino que según me enseñó al Padre, así hablo. Porque el que me envió conmigo está, no me ha dejado solo el Padre, porque yo hago siempre lo que le agrada. ¿No le gustaría poder decir eso? Yo hago siempre lo que le agrada. Y hablando él estas cosas, muchos creyeron en él. Dijo entonces Jesús a los judíos que habían creído en él: Si vosotros permaneciereis en mi palabra, seréis verdaderamente mis discípulos, y conoceréis la verdad, y la verdad os hará libres. Note lo que dijo. Dijo así: Si vosotros permaneciereis en mi palabra, la palabra de Dios, si vosotros permaneciereis en mi palabra, seréis verdaderamente mis discípulos y conoceréis la verdad y la verdad os hará libres. ¿Cuál verdad? ¿Cuál verdad es la que nos libera? Pues de eso quisiera hablar en este mensaje. Está muy claro en la Biblia por qué vino Jesús. Él dice que hay tres razones principales por las que vino. Número uno, vino a buscar y a salvar lo que se había perdido. Vino al mundo, entregó su vida en la cruz y pagó nuestra deuda de pecado para que pudiéramos ser salvos y ser hijos de Dios. Otra razón por la que vino, la Biblia dice, para que usted y yo tengamos vida y vida en abundancia. Mire, no basta con ser salvos. Hay gente que me dice a menudo: Ya soy salvo, como si ahí acabara la vida cristiana, y no es así. Pero Él vino a darnos vida en abundancia, que es una vida plena, gozosa, donde descubrimos la voluntad de Dios, descubrimos los caminos de Dios, descubrimos a Dios de una forma muy personal y estrecha y que también se involucra profundamente en cada aspecto de nuestra vida. Y ahora otra razón por la que Él vino, a liberar a los cautivos. Y esta es la parte del mensaje que quisiera tratar, la idea de liberar a los cautivos. Y si yo le preguntara hoy, ¿cuántos de ustedes se sienten como cautivos? Quizás la mayoría diría, yo no lo estoy. Estoy libre de deudas, tengo libertad de laboral y mi familia. Así podría citar muchas cosas en las que se siente libre. Pero ¿es espiritualmente libre? Pues no será de veras libre hasta que sea espiritualmente libre. Bien, ¿qué cosas son las que nos cautivan? ¿Cuáles son las cosas que hacen vivir en cautividad toda nuestra vida? Pues una de ellas es el error que nos han enseñado. Hay mucha gente, por ejemplo, que no cree que Jesús es el único camino a la salvación, por lo que siempre andan buscando esto y lo otro, tratando de descifrar cuál es el mejor camino en el cual andar. ¿Sabe de qué son cautivos? De la confusión, del error que alguien les enseñó o les sugirió. Asimismo, hay quienes creen que son salvos por sus buenas obras. Pues es una forma de cautividad y le diré por qué. ¿Cuántas buenas obras? No hay respuesta. ¿Cuáles buenas? No hay respuesta. ¿Las buenas obras de quién? No hay respuesta. Y si usted lucha continuamente con esas preguntas y no hay respuesta, no será libre. Por ejemplo, aquellos que creen que Dios los acepta gracias a su esfuerzo. ¿Qué clase de esfuerzo es? ¿Hasta dónde debo esforzarme? ¿Y con quién debo compararme? De modo que ahí siguen ellos en su vida tratando de esforzarse bastante para agradar a Dios o para lograr que los ame. Eso no es libertad. Y si yo trato de convencer a Dios de que me ame por mi esfuerzo, estoy cautivo. Otro aspecto, aquí son los vicios que cautivan a la gente. Hay alguna gente, por ejemplo, que podría sorprenderlo diciendo, «Oh, no creo que eso sea importante». Claro que lo es. Hay gente que es cautiva de la mentira y del engaño. Hay algo en ellos que no pueden ser honestos. Y la razón de eso es su temor al rechazo. No pueden ser sinceros, por lo que viven una vida llena de engaño. Es una forma de cautiverio, ya que mucha gente ha crecido con eso. Y uno no puede afirmar realmente si alguna vez dicen la verdad o no. Luego tenemos la inmoralidad sexual. Vaya donde vaya hoy, tal parece que la inmoralidad sexual va a la vanguardia. Así que la gente dice, yo quiero ser libre sexualmente. Escuche bien. Lo que la mayoría quiere decir con eso es, quiero ser libre para ejercer mi sexualidad de la forma que yo quiera. Eso no es libertad, es cautividad. Y muchísima gente, si fuera sincera, diría, realmente, no tengo libertad. Estoy empujado y cautivado por ideas y pasiones que acabarían conmigo si yo lo permitiera. Eso no es libertad. Es cautividad. Y ahora tenemos la embriaguez. Y por supuesto, la gente que bebe dirá, mire, yo soy libre de hacer lo que quiera. ¿Y por qué no para? Bueno, podría parar si quisiera. ¿Y por qué no lo hace? La razón por la que no quieren es porque no pueden. ¿Saben por qué? Mire, piense en esto un momento. La gente toma algo que es líquido y este líquido puede causarle toda clase de angustias, conflictos, dolor y pesar a ellos mismos, a sus familias y a los demás. ¿Va a dejar usted que lo capture y lo esclavice y que amargue su vida y la de su familia? Y luego usted dirá, bueno, puedo dejarlo cuando quiera. Pues no es extraño que nunca quiera. Aun cuando ha llorado, aun cuando ha gastado el dinero de Dios, aun cuando ha despojado a los de su propia casa, aun cuando ha causado toda clase de confusión, de pesar, de dolor, de sufrimiento en su familia, aún así no quiere dejarlo. Eso no es libertad. Es una forma de cautividad insensata. No será libre hasta que sea liberado mediante una relación personal con Jesucristo. Usted no es libre hasta que Jesús lo libere para adorarlo, alabarlo, amarlo, seguirlo y andar en sus caminos. Cualquier otro estilo de vida no ofrece libertad, sino esclavitud. Y bien, ¿por casualidad ha tenido que lidiar con alguna de estas cosas en su vida? Pues ninguno de estos es el más evasivo de todos. El más evasivo de todos es este. Los sentimientos cautivantes que tenemos. Esas emociones nuestras que suelen destruir a la gente. Considere esto un momento. ¿Cuáles formas de esclavitud emocional que alguno de nosotros puede tener en su vida que pueden destrozarnos o oprimirnos? Hay mucha gente que tiene muchas facultades, talentos y destrezas, y la razón por la que no avanzan en la vida es porque han sido apresados, encarcelados por un espíritu de temor. Tengo miedo al fracaso. Tengo miedo de no hacer las cosas bien. Tengo miedo a lo que diga la gente. De modo que el miedo domina sus vidas. Le dirán que son totalmente libres, pero no lo son. Luego está la falsa culpabilidad. Una vez que usted cree en Cristo como su Salvador, es libre. Ya no es culpable. Y alguien dirá, bueno, yo me arrepentí de ese pecado, ocurrió hace mucho tiempo. Sin embargo, cuando me dispongo a orar, vuelve a aparecer. Por alguna razón, surge otra vez. Sé que me he arrepentido, que le he pedido perdón a Dios, pero de algún modo vuelve a aparecer. Esto suele ser una falsa sensación de culpa. ¿Y qué le hace? Lo mantiene encarcelado. No importa lo que haga, esa sensación de culpa reprime su gozo, su paz, su felicidad. Y usted dice, si solo pudiera librarme de eso. Así que hay gente que vive con falsa culpabilidad y gente que vive con celos. Los celos los han capturado. Están como atados. Son celosos. ¿No saben por qué son celosos? Tal vez ocurrió algo hace tiempo en su vida o quizás algo pasó recientemente. Ni siquiera piensan con claridad, pero deben admitirlo diciendo, no pienso con claridad en estos días. No admitirán cuál es el problema, aunque a veces lo hacen. Pero hay que tratar la cuestión y hay una verdad que puede liberarlo del temor, de los celos y de todo lo demás. También hay gente, por ejemplo, que vive continuamente en inquietud y ansiedad. Suponga que le ocurre esto a mis hijos, que me sucede a mí, que pierdo mi empleo, suponga. Y entonces se meten en un calabozo, por decirlo así, ¿de qué? De inquietud, inseguridad y temor. Y se preguntan qué ocurriría en su vida. Hasta que usted pueda tratar eso, seguirá atado. Y mucha gente está llena de ansiedad y llena de temor, quizás por la forma en que creció y fue tratada. Y entonces dicen, ¿sabe una cosa? Siempre me he sentido así toda mi vida. Eso no significa que sea la voluntad de Dios. Y luego, la sensación de que nunca podemos complacer a Dios. Hay gente que dice, ¿sabe una cosa? Sencillamente no puedo complacer a Dios. Me he arrepentido, he hecho esto y lo otro. Me he bautizado 2 veces, he ido a varias iglesias, he tratado de diezmar, pero no sé cómo complacer a Dios. ¿Eso es porque no sabe quién es Él? Usted no tiene que afanarse por complacerlo. Él quiere que le permita hacer en usted lo que desea hacer en usted. No se trata de exagerar. ¡Oh, debo complacer a Dios! Recuerdo en mi propia vida, por ejemplo, que debía sobreponerme y liberarme de una doctrina que yo sabía que no estaba bien. Que decía que si pecaba después de ser salvo podría irme al infierno. Yo crecí con eso. Recuerdo que me arrodillaba junto a la cama y decía, oh Dios, de lo que haya hecho hoy te pido en el nombre de Jesús que me salves de nuevo. No puedo prometerte nada, pero aquí estoy, Señor. Y era sincero porque creía que cada vez que pecaba, me iría al infierno. Eso me enseñaron. Y el día que me liberé de eso, hermano, en serio que me liberé, porque eso no es cierto. Y luego hay gente que está llena de amargura. Mire, hay gente que se volvió amargada por el maltrato de su familia. Y hay gente con amargura por lo que pasó en su vida y no pueden liberarse. Y esta es la tragedia. Si usted vivió una situación donde literalmente hay razones en su mente para estar amargado y resentido y ser hostil hacia alguien por la forma en que lo trató, recuerda lo que dijimos, será parte de usted. Es parte de su pensamiento, de sus sentimientos, lo ha sentido desde pequeño. Pero escuche, vivirá en cautividad hasta que esté dispuesto a soltarlo. Y Dios lo libera de eso. Luego, uno de los peores es la falta de perdón. Es una cautividad absoluta. Si usted no puede perdonar a alguien lo que le ha hecho, esa es una forma de cautividad que lo empujará. Escuche, lo empujará y lo impactará en cada área de su vida. Usted no puede tener una actitud de falta de perdón y guardarla ahí. Usted dirá, mire, tengo esa actitud de falta de perdón. No, esa actitud lo tiene a usted. Debe estar dispuesto a resolver eso y puede resolverlo y ser libre, no importa quién sea. Como ve, estas son cosas que no vemos a menudo en la gente. Cada una de estas emociones de las que hemos hablado, como ve, ninguna de estas cosas armoniza con lo que somos. Cuando usted creyó en Jesucristo como su Salvador, se lo mostraré en un momento, ¿qué hizo por usted? Pues bien, no armoniza. Y si no armoniza, a mí me toca encargarme de eso. Así que pensemos un momento. Sencillamente es esto. Si todo esto es cierto, ¿cuál es la verdad que nos libera? Pues si no responde esta pregunta, solo perdemos el tiempo. ¿Cuál es la verdad que nos hace libres? Preste mucha atención. Para empezar, la verdad sobre nuestra salvación. Usted y yo creímos en Cristo como nuestro Salvador para perdón de nuestros pecados, con base en esto, su muerte en el Calvario, la cual expió todos nuestros pecados, pasados, presentes y futuros. Por tanto, no puedo perderme después de ser salvo. Es decir, toda mi libertad se basa en una relación personal con Él, fíjese. Y Él es el creador de la libertad. Él es quien libera a los esclavos. Y la segunda verdad es esta, la verdad acerca de nuestra posición. Porque usted ha oído lo que digo siempre. ¿Cuál es su posición ahora que ha creído en Cristo como su Salvador? Hablamos de nuestra posición, según la Escritura. En otro tiempo éramos enemigos de Dios, pero ahora la Escritura dice que somos hijos de Dios. Antes estábamos alejados, y no solo alejados, sino distanciados de Dios por allá. Ahora la Biblia dice que usted es coheredero con Cristo de todo lo que Dios tiene. Una vez era culpable, pero ahora es perdonado, un hijo de Dios perdonado. Una vez andaba en tinieblas, sin saber lo que pasaba. Ahora anda en la luz viviente de Hijo de Dios. Una vez estuvo muerto en delitos y pecados, ahora está espiritualmente vivo. Todas esas cosas las ha hecho Dios en su vida y las hace en nuestra vida cuando venimos a Él como nuestro Salvador. Y comienza a actuar en nuestra vida librándonos de todas las cosas. Mire, la voluntad de Dios es librarlo de todas las cosas que entorpecen su voluntad, su propósito y su plan para la vida suya. Está dispuesto a escarbar en su vida y arreglar las cosas del pasado que han estado ahí desde niños. Él quiere que salga de nuestra vida todo lo que entorpece su voluntad, su propósito y su plan maravilloso para nosotros. Como ve, esa es nuestra posición. Somos hijos de Dios. Para quienes Él tiene una voluntad, un propósito y un plan. Así es Él. Y si he de ser libre, tengo que comprender que no soy solo salvo, sino que esta es mi verdadera posición divina y espiritual, lo que acabamos de mencionar. ¿Y cuáles son nuestras posesiones espirituales? Ahora que soy hijo de Dios, poseo algunas cosas al igual que usted. Por ejemplo, quisiera que vayamos a este pasaje, a lo mejor no lo conoce, pero es sencillo. En 2 de Pedro, vea lo que dice. A veces la gente lee este versículo por encima. Dice así, por ejemplo, en el versículo 3, capítulo 1, como todas las cosas que pertenecen, fíjese en eso, como todas las cosas que pertenecen a la vida y es un hecho, nos han sido dadas, no es que lo hará, cuando somos salvos, nos son dadas por su divino poder mediante el conocimiento de aquel que nos llamó por su gloria y excelencia. Ahora vea, por medio de las cuales nos ha dado preciosas y grandísimas promesas, a fin de que por ellas lleguéis a ser partícipes de la naturaleza divina, habiendo escapado de la corrupción que hay en el mundo por causa de la concupiscencia. ¿Qué le parece? Veamos qué pasa. Esta es la razón por la que usted y yo podemos ser libres. Hemos confiado en Jesucristo como nuestro Salvador personal. Tenemos una posición distinta y posesiones distintas en la vida. Y Él dice que una de las cosas que nos ha dado su naturaleza. Mire, tenemos el privilegio y el poder para vivir piadosamente en Cristo porque tenemos la naturaleza de Dios en nosotros. Y fíjese, también dice que nos ha dado lo necesario para vivir una vida piadosa. Si quiero ser libre, eso empieza con Jesús. Si quiero ser una persona libre, debo empezar a aceptar lo que es mío, aceptar quiénes somos en Cristo, aceptar lo que tenemos en Él. Y andar en los caminos que Él andaría. Y usted tiene acceso a la libertad en cada una de las áreas de su vida si decide aceptar eso. Así que, al mirar eso, pienso, bien, Señor, ¿cómo puedo ser libre? Primero, debo decidirlo. Debo decidir que seré libre de todo lo que haya en mi vida que no debe estar ahí. Segundo, escuche, debo decidir creer que puedo ser libre. Y alguien dirá, mire, he sido así toda mi vida, por años. Entonces, ha claudicado ante la cautividad. Entonces debo decidir ser libre. Debo decidir creer que puedo ser libre. Y aquí está la clave. Siendo este el caso de que sé quién soy en Cristo y cuáles son mis posesiones y cuál mi identidad y mis privilegios, ¿qué sigue? ¿Cómo hago para ejercer esa libertad? ¿Cómo me libero diariamente? Sencillamente haciendo esto. Fíjese bien, respondiendo a las circunstancias de mi vida día tras día. La situación, mis circunstancias, situaciones y situaciones, como quiera que sea, respondo ante ellas, ¿basado en qué? Basado en mi salvación, soy hijo de Dios. Basado en mi posición, lo que tengo, escuche, lo que soy en Cristo, hijo de Dios. Basado en mis posesiones, Él dice que tengo todo lo que necesito. Tengo la naturaleza de Dios en mí, a Dios en mí y las promesas de Dios. Y mire, tengo la identidad de un seguidor de Cristo. Pues bien, se presenta usted y es tentado de alguna forma. ¿Cómo responde? ¿Quién soy en Cristo Jesús? ¿Cuáles son mis posiciones en Cristo? En otras palabras, usted responde basado en la verdad. Cuando Jesús dijo la verdad os hará libre, ¿a qué se refería? No hablaba de algo que haría en aquel momento. Él dijo la verdad os hará libres. Fíjese en esto. Usted escuchó la verdad, ya hablamos de lo que es la verdad. De lo que usted es, de sus posesiones, de su posición como hijo de Dios. Esa es la verdad. Ahora, ¿cuál es la verdad que me hace libre? Pues la verdad de quién es Él en nosotros. Llego a ser libre cuando me enfrento a alguna circunstancia de la vida basado en ¿qué? ¿Quién soy en Jesús? Lo que tengo y mi posesión según Jesús. En otras palabras, ¿qué ocurre entonces? ¿Seré libre? Señor, eso no encaja en lo que soy, pero dijiste esto, dijiste que tu poder divino está en mí y que el Espíritu de Dios me haría libre. Y reclamo eso por fe en el nombre de Jesús. Dios nos hará libres. Pero la tragedia es que si usted no sabe que hay cautividad en su vida, si no sabe que hay cosas en su vida o no ha estado dispuesto a reconocerlo, escuche, vivirá en cautividad, fíjese, a un nivel que está por aquí abajo, cuando Dios quiere que viva hasta allá arriba. Y como dijimos, es su propia decisión. Y es una decisión que tomamos basada en la verdad. Y todo lo que he dicho es sencillamente la verdad. Se trata de quién es Él, lo que ha hecho en su vida y lo que ha hecho en la mía, lo que hará y lo que ha prometido hacer. Él dijo, créanme. Y dice, la verdad os hará libres. Pero es necesario que usted lo desee. Tiene que saber que necesita ser libre, quiere ser libre, que está dispuesto a creer que puede ser libre y creerle a Él. Y quien quiera que sea usted, donde quiera que esté y sea lo que sea que esté pasando, sé que algunos dirán, eso es lo que yo quiero, quiero libertad. Usted puede tenerla. Comienza con Jesús y la tarea del Espíritu Santo en su vida. Usted desea la libertad, aceptar su promesa de libertad, acepta esa libertad y tener confianza en que será en usted todo lo que necesita que sea y hará por usted todo lo que necesita que haga. Solo déjeme decirle algo. Cuando usted está cautivo, esto es lo que siente. Cuando es libre, hay una sensación que no puede describir. No puede describirla con claridad porque, ¿qué sucede? El peso se fue. La culpa se fue. Y todas esas tonterías que creyó que eran importantes en su vida, todas se fueron. Y ahora lo importante es esto, tan solo agradarle a Él y amarlo. No es complacerlo debido a lo que pasará, sino agradarle por lo que deseo, y usted lo desea. Es una libertad que solo viene con la persona de Jesucristo. Así que piensa en toda la gente que nunca ha creído en Cristo como su Salvador, están viviendo en cautividad. Y no es mi responsabilidad o la suya acercarnos a alguien y decirle, ¡eres un esclavo! ¿Sabe por qué no debe hacer eso? Muchos de ellos ya son conscientes de eso, pero no saben por qué. Y mi mensaje es sencillamente este. Usted no tiene que seguir viviendo como vive. Es una decisión que toma. Y Dios lo ha hecho tan sencillo que usted tropieza con todo. Recibirlo como su salvador personal. Tener confianza en que es todo lo que usted necesita porque lo prometió. Y confiar que Él hará que esto resulte en su vida porque solo Él puede hacerlo. Y véalo trabajar. Confíe en el Señor y véalo trabajar. Él lo hará libre. Y veamos lo que usted hará. Dirá, gracias a Dios que dejé atrás ese camino. Porque no necesita eso en su vida. Padre, cuánto te agradecemos, porque lo hiciste sencillo y claro, para que cualquiera que de nosotros pudiera entender, Señor, lo que quieres hacer en nuestras vidas y lo que estás dispuesto a hacer y todo lo que has provisto para convertirnos en tus hijos liberados. Pido que este mensaje permanezca, oh Dios, y que alguna porción de él se aferre a la vida de cada persona que vea o escuche. Tú quieres que seamos libres porque moriste para que fuéramos libres. Y oro que, mientras la gente escucha y se examina a sí misma, puedan ser sinceros y decir, oh Dios, yo no he sido libre. Oh Dios, estoy cautivo. Quiero ser libre. Confiaré en que me harás libre. Gracias, Padre, por tu libertad en el nombre de Jesús. Amén.

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2: Guiado por el Espíritu que está en ti. Bien, ahora, este Espíritu que está en cada uno de nosotros y mora en nosotros, Él guía, Él orienta. Ahora, ¿cómo podemos entender la guianza y la orientación del Espíritu? Ahí es donde el creyente gana o deja de ganar. Y aún, no solo deja de ganar, sino que puede también ser un perdedor. La idea de Dios en nuestras vidas nunca fue para que fuésemos perdedores, siempre que fuésemos ganadores. En Romanos 8:14, porque todos los que son guiados por el Espíritu de Dios, estos son hijos de Dios. Oh, importante observar que los que son guiados, y los que son guiados, estos son hijos de Dios. Hay dos propiedades aquí: ser guiado en la, y la segunda, como hijo, condición de hijo. El verbo guiar significa conducir a una persona, sostenerla de las manos hasta llevarla a su destino. También es nombrar a alguien como un ayudante para guiar. Así que cuando estamos viendo la palabra que Él nos guía, estamos poniendo esas dos realidades. La primera, conducir, sostener. Y la otra, tener un ayudante que nos va a acompañar. Y aquí usted va a recordar que el Señor Jesús dice que cuando Él se ausenta de sus discípulos, no los dejaría huérfanos ni solos, sino que enviaría ¿a quién? Al Espíritu Santo, el Consolador, y que ese los guiaría en toda la verdad. Esto que fue dicho para los discípulos se ha extendido a través de los siglos, porque es para toda la iglesia. Fue para la iglesia primitiva y es para la iglesia del siglo XXI. ¿Cuántos lo creen? Levante su mano y diga: tengo el derecho de ser guiado como hijo de Dios por el Espíritu de Dios que está en mí. Ahora, ser guiado por el Espíritu Santo es más que recibir una palabra profética. Y ojo, no, con eso no se está disminuyendo el valor de la palabra profética. Al contrario, la palabra profética cuando viene es porque el Espíritu quiere que nosotros entendamos un mensaje de una manera diferente. Porque a veces no entendemos el mensaje dado al Espíritu directamente. Nosotros, con esta composición humana, tenemos mucha afección a lo externo, damos valor a lo externo, ¿sí? Y no deja de ser valioso, por supuesto. Por ejemplo, si un profeta llega y te da un mensaje, usted se siente impactado porque hay alguien que fue siendo usado por Dios, te está dando una palabra profética. Si un ángel le aparece y permite verse, la persona que ve un ángel nunca más va a olvidar de lo que vio. Y si llega a oír al ángel hablar, que le traiga un mensaje, eso es algo impresionante. Pero todas estas son relaciones externas. aun cuando Dios con el pueblo habló desde la nube y hizo sentir su presencia desde la nube en las noches con una columna de fuego y en el día cubriéndoles del tremendo sol en el desierto, era externo. Dios dijo, esta relación, ella va a cambiar, porque no quiero que la relación de aquel que lleva mi imagen y mi semejanza sea en el mundo externo, exterior. Yo quiero una relación íntima. Entonces dice, habitaré no en casas hechas por manos humanas, sino en casas, templos hechos por manos eternas. Está hablando del cuerpo. Así que Dios determina con su espíritu morar en nosotros. Dígame algo, por favor. Yo creo que pocos entienden el valor que eso tiene, de que Dios mora en nosotros. Ahora, si Dios mora en nosotros, ¿cómo actúa Dios? ¿De afuera o de adentro? Es de adentro. Pero la realidad es que no damos tanta importancia a lo de adentro. Que el Espíritu de Dios hable con nuestro espíritu y nosotros nos confundimos. Pensamos que es una intuición, que es un pensamiento, que es un sentimiento y que hay una mejurge ahí. Y no entendemos porque nuestra condición espiritual siempre está opacada por la naturaleza humana que aún falta por tener, ceder al gobierno de la naturaleza divina. Pero cuando logramos eso, entonces las cosas cambian, mudan, porque es mucho más valioso la ministración del Espíritu de Dios a nuestro espíritu internamente que lo que está ocurriendo en el mundo exterior. Entonces, cuando hay una palabra profética, usted es bendecido por alguien que Dios usa. Sin embargo, ser guiado por el Espíritu Santo es más. A ver, diga conmigo, es más que recibir una palabra profética. El Espíritu que está en ti quiere guiarte a la transformación. Y esta transformación ella es de gloria en gloria. Hasta que llegue a la imagen de Jesucristo, nuestro Señor. Llegar a la imagen de Jesús, a la plena. En la construcción que hace el Espíritu es para que lleguemos a la imagen del amado Hijo Jesús. El Espíritu que está en ti te ayuda en las debilidades. Él no estará allí solo para ser un espectador, sino para ser ayudante, para cooperar. Y es un privilegio cuando uno puede saber y dar el espacio a que esto acontezca. Romanos 8:26, Pablo dice, y de igual manera el Espíritu nos ayuda, puede ayudarme usted con la lectura, diga, y de igual manera el Espíritu nos ayuda en nuestra debilidad, pues que hemos de pedir como conviene y no lo sabemos, pero el Espíritu mismo intercede por nosotros con gemidos indecibles. ¿Te imaginas? ¿Qué operación tan extraordinaria en que podamos nosotros tener desde adentro en diferentes momentos esto puede acontecer? Y es individual. Y es muy probable que las personas que están con nosotros no lo entiendan, no lo vean, y por lo tanto, a no entender, a no verlo, lo ignora. Y si usted va a hablar de eso, no lo entiende. No lo entiende. ¿Sabe? Mi experiencia, a veces he querido contar cosas íntimas mías con Dios y el Señor no me permite hacerlo porque hay personas con quien uno quisiera hacerlo saber, no tiene la condición de oír. Entonces, para que no peque dudando, para que no peque diciendo cosas que va contra el Espíritu, es preferible quedar callado uno y guardar su experiencia con Dios. ¿Sí? Pero lo ideal sería que todos pudiésemos creer que así como el mundo externo está lleno de cosas que son reales, en el mundo espiritual invisible también lo son. vivir de un solo lado es un error. Dios nos puso para que tengamos una vida que combine entre lo espiritual, que es lo inmaterial, con lo que es material. Y que podamos actuar en los dos como personas que entendí el plan de Dios en su vida. La relación con Dios no nos cohibe, no nos impide, al contrario, nos capacita para una vida ciudadana, para una vida empresarial, para una vida de prosperidad, de camino, de trabajo, de todo, de todo. ¿Sí? Una persona no es menos por ocuparse en fábrica, por ocuparse en construcción o en cualquier otra labor. Su vida espiritual no se pierde ahí. Al contrario, su vida espiritual dinamiza eso y hace que lo que usted haga tenga sentido de productividad que agrada a Dios. Porque tú desgastas los días, las horas de vida haciendo cosas que son dignas. Dije, haciendo cosas que son dignas. Déjenme repetir, voy a pedir a Multimedia que se me pueda poner la foto cuando yo estoy construyendo el templo menor. ¿Sí? Y a ver la foto, yo quiero que ustedes tengan en cuenta eso. ¿Qué estábamos haciendo? ¿Un culto? No. ¿Qué estábamos haciendo? ¿Una vigilia? No. ¿Qué estábamos haciendo? ¿Un ayuno? No. Estábamos construyendo. Note. Estoy con ladrillo en la mano. Y estoy con el palustre en la mano. Es el mismo hombre que está en el altar predicando de noche, que en el día está poniendo la construcción en movimiento. ¿Sí? El hecho de que yo estuviese pegando ladrillo no disminuía mi condición de ministro, de pastor y de misionero. Al contrario, por ser ministro, por ser pastor, por ser misionero, me correspondía también hacer la labor cuando los recursos no daban para pagar a otros. Entonces me correspondía. Ahora, más interesante es que los ladrillos que estamos usando habían sido hechos por las mismas manos. Antes se había sido. Con eso quiero que usted vea su propia vida en lo que él le corresponda. ¿Qué es usted? ¿Un mecánico, un albañil, un ornamentador, alguien que trabaja en fábrica de calzado, que es el común acá? ¿Qué es usted? ¿Alguien que está en una oficina, que es un empleado o que es un profesional? ¿Qué es? Esta profesión suya, ella es útil para el Espíritu. Dije, ella es útil. Así que cuando usted gasta sus días, sus horas trabajando y el Espíritu está presente guiando, estás construyendo en la vida un testimonio. Amén. Vamos, levanta tus manos, diga, en esta mañana recibo la palabra que me instruye, que el Espíritu Santo me ayuda a hacer tareas y me guía y me orienta a partir de mi oración, cuando no sé cómo orar, y hasta en mi trabajo, en las cosas que yo no sé hacer, la que agrade a Dios. Ahí el Espíritu que mora en mí, que está en mí, me ayuda y yo lo recibo en el nombre de Jesús. Amén, amén. Usted va a prosperar mucho más en el año 22. Yo digo que usted va a prosperar mucho más en el año 22. Porque el Espíritu que te guía y gime con usted, aun cuando no sabes, en momentos que no sabes cómo orar, no te lleva a una oración errada, sino que te lleva a una oración correcta para que el Padre te pueda oír. El Espíritu que está en ti ayuda, pero no sustituye, es una acción entre dos. de nuevo, el Espíritu que está en ti ayuda, pero no sustituye. Y aquí sí es importante porque es algo tan sencillo, ¿sí? Tan sencillo. Y es como mi ayuda, entonces yo bajo la guardia. Que hagan todo por mí. No, Señor. Él no sustituye. Es una tarea de dos. Y creo que este puntico es súper importante porque en la comunicación

Usted siente que te está abusando. ¿Sí o no? Es un abuso. Como usted ayudó, entonces ya no hace más y que siga usted ayudando para que él no lo haga. ¿Sí? Y ese no es el plan del Espíritu. El Espíritu está, nos ayuda, pero no sustituye. Así que toda persona que entiende eso, cuando siente la ayuda del Espíritu, en vez de reclinarse, se pone en la posición de ser ayudado para ir por más. Ahí es donde yo soy ganador, porque siempre con él quiero ir por más. Si miramos la foto que usted acabó de ver trabajando, en aquellos días, mientras yo ponía un ladrillo, allí era el templo menor, era el primer templo. Yo sabía que estaba construyendo el primer templo y que luego vendría otro templo. Y el otro templo no sería como aquel, para sentar 400 personas, sino sería para sentar unas 4,000. Entonces, eso ya estaba ahí, ¿sí? Entonces, hoy, pasando los años, yo veo que eso se hizo realidad. Si no hubiese sido realidad, la culpa no habría sido de Dios, sino mía. El incumplido sería yo y no Dios. Muchas personas tienen el inicio correcto, pero luego cambia el proceso y cambia el resultado y quiere culpar a Dios. Es que Dios no quiso. No, no quiso usted a permanecer y avanzar en la dirección correcta de lo que estaba diseñado por el Señor en su vida para que lo hiciera. Ah, pero lo que viene por delante, mucho, sí, muchísimo, pero muchísimo. Y si para hacer lo primero tenía que ir a un circal y hacer ladrillos, vender ladrillos, comprar hierro, comprar cemento, comprar grava, entonces parece, ¿y cómo va a ser entonces cuando llegue el grande? Y esta mentalidad confusa es la que hace que muchos opaquen al Espíritu. No, cuando usted tiene la acción del Espíritu, usted simplemente cree que si la tarea primera fue hecha, la segunda también, la tercera también, la cuarta también. Porque aquel que comenzó la buena obra la terminará. A ver, diga conmigo, el Espíritu que está en mí ayuda, pero no sustituye. Es una acción entre dos. El Espíritu que está en ti te dará un nuevo lenguaje de oración efectiva. El dar un lenguaje, hasta ahí nos lleva. Y me parece precioso el versículo 27. Mas el que escudriña los corazones sabe cuál es la intención del Espíritu, porque conforme a la voluntad de Dios intercede por los santos. Qué ayuda tan extraordinaria, que ahora el Espíritu va a interceder. Y en la intercesión lleva a la persona a lo correcto de la intención del Espíritu. En Corintios, Pablo dice que en esta combinación, inclusive hay un nuevo idioma: el que habla en lengua extraña, a sí mismo se edifica. Así que el Espíritu Santo, además, da don de lenguas a la persona. Y ese don de lengua, cuando la persona lo usa hablando con Dios, habla en misterio, a sí mismo se está edificando. Hoy quisiera que usted considerara la necesidad de permitir que el don de lenguas sea activado en usted y que no tengas pena ni vergüenza de hablar en lenguas. Al contrario, cuando ores y haya lenguas, suéltala y hágalo con gusto, hágalo con alegría, porque esto no es una vergüenza, no es algo que causa pena, sino que es un derecho espiritual. Y el que lo vive para ganar y no para perder. He visto que muchas personas temen hablar en lenguas, aún sabiendo que hay lenguas que puede hablar, pero no las habla. Entienda, el Espíritu da las lenguas, pero el que habla es el que las recibe. Usted no espera que el Espíritu va a hablar lenguas, no. Él da, usted es el que habla. Entonces, cuando uno recibe las lenguas, uno

0: se propone a verbalizarla. ¿Y qué es lo que le está diciendo? Me preguntó una niña de 7 años otro día: pastor, vi que usted estaba orando y habló en una lengua que yo no entendí. Tenía solo 7 añitos, pero estaba observando. Y me preguntó: ¿esto es lenguas del Espíritu? ¿Cómo me encantó? Y yo le contesté: sí. Y ella dijo: ¿yo también puedo hablar? Claro que sí. Si das lugar al Señor y Él te llena y te bautiza y te da el don, podrás hablar. Levanta tu mano y diga: en esta mañana recibo la palabra que me instruye a ser ayudado por el Espíritu Santo y aún tener un nuevo idioma, un nuevo lenguaje en mi oración con Dios, y me edifica. Amén, amén. Ahora, la palabra edificar es igual a construir. ¿Es igual a qué? A construir. Y cuando se habla de construir, pongo en tres perspectivas. La primera: el Espíritu que está en ti construye una nueva identidad. Él construye una nueva identidad. La identidad de muchos de nosotros está gastada, está desfigurada por el pecado, por los errores, por las faltas. Y permítame de pronto usar un lenguaje muy coloquial y doméstico. Nosotros, cuando hablamos de falta, la mente siempre va a cosas feas, ¿sí? Y como yo no cometo cosas feas, entonces yo no cometí faltas. Y resulta que las faltas no tienen que ver solo con cosas feas. Las faltas tienen que ver con actitudes, con comportamiento, ¿sí? Y si uno tiene una actitud incorrecta, es una falta. Y la falta es un impedimento para que se acceda o alcance algo que Dios puso condición. Por ejemplo, cuando usted está leyendo en Gálatas y dice: las obras de la carne, ellas son manifiestas. ¿Y cuáles son las obras de la carne? La lista es fea, que comienza con adulterio, fornicación. Y cuando uno ve eso, uno dice: no, eso es penoso, eso es vergonzoso, eso es escándalo. Pero en la misma lista dice envidia. Los que envidian, los que están llenos de celos, los que causan disensión, ¿sí? En la misma lista. Y termina diciendo que los que, la ira, por ejemplo, y los que practican estas cosas no heredarán el reino de Dios. Entonces, no, las faltas no es solo aquella escandalosa. Son cosas que a lo mejor nosotros ignoramos como falta, pero sí son faltas que impiden que la persona accese, alcance lo que Dios quiere que alcance. Entonces, una es ser fuerte y ser valiente. Pero yo no me esfuerzo ni soy valiente. ¿Qué es? Una falta. Entonces, si yo no me esfuerzo y no soy valiente, no alcanzo lo otro. Porque entonces harás prosperar tu camino y todo te saldrá bien. Pero yo decido a no esforzarme ni a ser valiente, entonces lo otro no se cumple. Es así de fácil de entender las cosas, ¿sí? En el mundo empresarial, y estamos citando a la gente para los días miércoles, porque voy a tratar otra vez la serie Inteligencia Empresarial, para poder ver cositas así. Encuentro personas lindas trabajando, que tienen una voluntad de hacer las cosas, pero les falta inteligencia. Es una falta. Hay gente que fabrica lindo, pero su costo-beneficio no alcanza. ¿Y por qué? Ah, porque no hay inteligencia para lo que están haciendo. Hay gente que fabrica y hace cosas extraordinarias, pero no vende. ¿Por qué? Porque no tiene un plan de distribución de ventas. Faltas. Cuando la palabra dice que tú y yo debemos construir una nueva identidad, el Espíritu que está en nosotros va a construir esa nueva identidad corrigiendo estos defectos. Dije, corrigiendo los defectos. Pero a quien lo acepte, por supuesto. Dos, el Espíritu que está en ti construye un nuevo canal de comunicación con Dios. Hay un canal nuevo de comunicación con Dios. Es poder hablar con Dios y directo a Dios, conversar con Dios y oír a Dios. ¿Es posible, pastor? Sí, es posible. Y vamos a encontrar en la palabra, y ya hemos visto varias veces cómo esto se da en el Antiguo Testamento y en el Nuevo Testamento y en la era en la cual usted y yo estamos. Tercero, el Espíritu que está en ti construye un nuevo canal de comunión con Dios. Y hablamos ahora de comunión con Dios. La comunión con Dios es algo que no se rompe, ¿sí? La persona está en una íntima comunión con Dios y no hay nada que lo apene y lo avergüence con Dios, sino que hay una libertad que fluye hacia Él y de Él hacia nosotros. Oh, esta mañana yo siento que la gloria del Señor está cubriendo esta casa. Sí. Porque en este plan de comunión, lo que pidas al Padre, Él en el nombre de Jesús, Él lo dará. Lo que pidas. Y no pone condición, es lo que pidas, Él lo dará. Y va a haber gente que va a decir, no, eso no es tan así. Perdóneme los que de pronto piensan así. El equivocado es el que piensa así. Porque el que cree, lo que pida le será dado. La condición es la que tiene que ser revisada. Porque comienza hablar con Isaías 3:10. ¿Qué dice Isaías 3:10? Dígale al justo que le irá bien y comerá del fruto de sus manos. Pero ¿a quién se le dice? Al justo. Entonces, eso no es para todo el mundo, eso es para el justo. Salmo primero, ¿qué dice? Bienaventurado el que no anduvo en camino de pecadores, ni se siente en la silla de los escarnecedores. No anduvo en consejo de malos, sino que en la ley de Jehová medita, sino que en la ley de Jehová está su delicia, y en su ley medita de día y de noche. Entonces, esta persona será como árbol plantado junto a corrientes de aguas, que da su fruto a su tiempo y su hoja no cae, y todo lo que hace prosperará. Entonces, cuando alguien no prospera, tiene que hacer una pausa y mirar qué es lo que me está impidiendo prosperar. Porque la palabra de Dios, ella no falla. Y el Dios que dio la palabra y dio la promesa no falla. El que está fallando es uno. Entonces, sí, tengo certeza de que lo que yo pida me será dado, yo tengo que poner en orden lo que pido. Y tengo que ordenar mi mente sobre las prioridades de lo que pido. ¿Sí? Porque si yo pido algo que no es prioridad, estoy haciendo errada la petición. Pero si yo identifico las prioridades y las pongo, tengo respuesta. No es que las otras que están fuera de prioridad no puedan ser oídas. Sí, pero Dios primero te va a preparar para poder alcanzar. Yo pido al Señor un vehículo, pero no sé manejar. ¿Cuál es el trabajo del Espíritu? Llevarme a tener conciencia que necesito una escuela de Porque ¿para qué tener vehículos si no sé manejar? ¿Aló? Entonces son simplemente cosas sencillas que hay que poner en orden, porque la oración no se trata de romanticismo, se trata de realidades. Juan 16, 3, parte B dice: de cierto os digo que todo cuanto pidieres al Padre en mi nombre, os lo dará. Entonces, dentro de esto, la puerta queda abierta para que clamarás a Él y Él te responderá, enseñándote cosas grandes y ocultas que tú no conoces. Pondrás tu ansiedad sobre Él, porque Él tiene cuidado de ti. Y ahí estoy poniendo los textos bíblicos, que usted lo puede tomar nota para asegurarse que es así. Estoy citando los textos en forma directa, ¿sí? Él te dará una visión macro. ¿Te dará qué? Una visión macro. Significa, el Espíritu nos extiende la visión para ver las cosas de manera completa y no parcial. Él te dará una alineación profética. Es decir, que cuando recibas la palabra, la entiende como palabra profética y te alinea a ella. A ella. Cuando Josafat dijo, crean en Dios, estaréis seguros. Creen vuestros profetas, seréis prosperados. Está diciendo al pueblo, alineémonos a la palabra. Porque si nos alineamos a la palabra profética, seremos prosperados. Él te dará una motivación superior. ¿Qué es una motivación superior? Es que salgamos de lo ordinario y pasemos a lo extraordinario. Salgamos de una de un comportamiento que es falto de excelencia y vamos a la excelencia a partir de nuestro comportamiento. Y cuando usted y yo tenemos una motivación superior, pues vamos en camino correcto y lo superior vendrá a nosotros y llegaremos también a Él. Este año he orado por algunos muchachos que terminaron bachillerato y fueron a las universidades. Tres de ellos, estoy consciente, cuatro, me dijeron, quiero ir a la mejor universidad de Colombia. Y los cuatro ya fueron aceptados con becas para ir a estas universidades. Entre ellas las de los Andes y la Externado de Colombia. Motivación superior. Motivación superior es que si yo tengo una pequeña empresa, puedo pensar que mi empresa crece, prospera y ser mejor. Si estoy en la vida espiritual, ministerio, yo tengo una motivación superior. ¿Cuál es mi motivación superior en el ministerio? Es focarme de manera prudente, de manera inteligente, de manera sabia, para que lo que yo haga en el ministerio construya mi identidad de un ministro. ¿Saben? Muchas veces las personas que llegan al llamamiento del ministerio se equivocan, porque piensa que están en otro tipo de acción y en vez de centrarse, se esparrama. Comienza a hacer locuras, a hacer cosas, decir cosas, buscar cosas. Ojo, el ministerio es algo que nos obliga a ser prudente. El proverbio tiene las frases que me encantan: con sabiduría se edifica, con prudencia se afirma y con ciencia llena las cámaras. Este es para nosotros los que estamos en el altar, pero también es para toda persona en lo que le corresponda. Él te dará un propósito apostólico. Y cuando se habla de un propósito apostólico, se está hablando de un sentido misional, porque la expresión apostólica es ir y cumplir la orden que se le ha sido encomendada, la misión. Entonces, cuando usted y yo recibimos un propósito apostólico, nos vinculamos a todo lo que la palabra revela en la iglesia en la cual asisto, en la cual soy creyente, soy miembro, soy líder, soy obrero, ¿sí? Y me ciño a eso. a lo que es. Por eso agradezco a Dios por la vida de los que me acompañan en las misiones. ¿Por qué estoy yo haciendo misiones? Me escribió una persona esta semana desde los Estados Unidos. Dijo, estoy impresionada porque les estoy acompañando hace un año y todos los viernes usted les presenta un informe misionero y todos los informes misioneros tienen que ver con una tarea nueva. ¿Qué tantas misiones hacen ustedes? ¿Qué, cómo puede? ¿Dónde hay tiempo? ¿Dónde hay dinero para tanto? No se trata de dinero, se trata de propósito apostólico. ¿De qué? Propósito apostólico. Entonces, cuando yo me vinculo a un propósito apostólico, la bendición de lo apostólico también me acompaña. Y también te acompaña. Levanta tus manos, diga, recibo esta palabra que viene a mi vida y la tomo en el nombre de Jesús, para que todo lo que está a mi favor se cumpla. Que el Señor me permita, cuando yo clame, que Él me responde con cosas grandes y ocultas que yo no conozco. Voy a poner a sus pies toda mi ansiedad, porque Él tiene cuidado de mí. Recibo la visión macro que Él tiene para mí. Él me dará una alineación profética y la recibo en el nombre de Jesús. Recibo la motivación superior que está siendo revelada en esta mañana. Quiero ceñirme al propósito apostólico y vivir bajo él. Hoy recibo la palabra que el Espíritu me da. Amén. Ahora viene esto y aquí termino. Él te dará poder para crear. ¿Aló? Para crear. ¿Pero crear qué, pastor? Abundancia. Dije, crear abundancia. ¿Cuántos quieren crear abundancia? Entonces vamos a hacer en dos partes. Primero, diga, con manos levantadas, diga, acepto la propuesta del Espíritu y el poder que me da para crear abundancia. Amén. Entonces yo te declaro hoy creador de abundancia. De nuevo, creador de abundancia. Y cuando tú entras en el grupo de los creadores de abundancia, la abundancia te acompañará. Porque la gente de abundancia son los que se van a aproximarse de ti. Sí. Se van a aproximarse de ti. Y la gente que son creadoras de abundancia se siente que Dios los pone para que haga alianza con otros que también son creadores de abundancia. Ahora, la segunda parte es el propósito. Y liberar riquezas. ¿Y liberar qué? Riquezas. Entonces, si la primera se cumple, que es crear, la segunda también. ¿Para qué estoy creando abundancia? Y si Dios me da el poder para crearla, es porque hay un propósito que es liberar. No es para retener. Dije que no es para retener. ¿Sí? Cuando usted mira las aguas que corren, ellas nunca regresan, ellas siempre se van. ¿Y sabe lo que hace que el agua sea un lugar, un ambiente de mucha vida? La corriente que va. Usted puede ver un charquito aquí. Si el agua está estancada, no hay vida. Y si la hay, pronto muere. Pero si el agua corre, pronto usted va a ver que hay pescaditos, que hay otras vidas que aparecen ahí. Si usted es un creador de abundancia, usted tiene que ser un liberador de riqueza. Entonces, siéntase bien en el dar. Siéntase bien en distribuir. Esos días me dijo una persona, es que está terrible de caro las cosas. Y comenzó delante de mí a murmurar. Y yo soy enemigo de la murmuración. Pero lo dejé Y cuando terminó, le dije, ¿y tienes con qué comprar? Sí. Entonces, dale gracias a Dios. Porque si las cosas subieron de precio, pero tu bolsillo también aumentó y el Señor proveyó, ¿por qué cae en el grupo de los murmuradores? No te distraiga. No me gusta que suba. Pero si a mí no me gusta que las cosas suban, tampoco me gusta que mis finanzas aumenten. Ese es un ritmo, es un constante. El problema no es que la inflación suba, el problema es que yo no tenga con qué pagar. Ahora, al justo le irá bien. Y si le va bien, va en cualquier tiempo. Si la inflación es baja, me va bien. Si la inflación es alta, me va bien. Al justo le va bien. Viviendo en una ciudad verde, con tierras especiales, y que puedo sembrar y cosechar con abundancia, me va bien. Pero al justo también le va bien en el desierto. ¿A dónde le va bien? En el desierto. Al justo le va bien a la orilla del río, le va bien en las montañas. ¿A dónde vaya el justo le va bien?
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2: Mucho gusto, me llamo Carlos y tengo el privilegio de ser parte aquí en el equipo. Estamos en una serie de predicaciones donde estamos estudiando el libro de los Hechos y esta serie se llama Más de Él, donde estamos creyendo que cualquier experiencia que tú hayas tenido con Dios, déjame decirte esto, Dios tiene más para ti. ¿Lo crees? Bueno, déjame comenzar en esta ocasión por aquí. Hay una tendencia en internet que ya ha sido popular por un buen tiempo, donde usualmente la gente comparte diferentes fotografías de proyectos o algo que alguien ha hecho, alguien que ha ejercido su trabajo. Y en este caso, cada foto que se comparte en este proyecto, esa persona tenía un solo trabajo que hacer, una sola responsabilidad, y en cada foto hay evidencia que esa persona lo hizo mal o no lo hizo. Ok, quiero darte ejemplos porque es más fácil mostrártelo. Esta foto que ves aquí, vamos a ver la primera en esta ocasión. Mira, alguien tenía el trabajo de instalar esta silla, esta banca en alguna parte, y de todos los lugares que pudo haberla instalado, la instaló justo en ese lugar donde cae el agua. Esa persona tenía un solo trabajo, una sola responsabilidad que hacer, y lo hizo mal. Quiero mostrarte otro ejemplo. Mira, aquí tenemos una foto de estos peluchitos. Tengo que imaginarme que alguien se le asignó la sola responsabilidad de coserle el ojito a este peluche. Y en este caso tenía un trabajo nada más. Una cosa se le pidió a esta persona y lo hizo mal. Le cosió el ojito al revés. No es así como se cose el ojito. Vamos a pasar a la siguiente. Tenemos aquí una foto. Un solo trabajo. Una sola responsabilidad, una cosa. Me imagino que el jefe de este proyecto dijo, mira, tenías una sola cosa, te pedí que pues, por favor pusieras esto en el lugar correcto, eso es todo lo que tenías que hacer, y lo hiciste mal. Tengo más ejemplos, mira aquí, ¿cuál es el siguiente? Aquí es un pastel que dice, solo escribe feliz cumpleaños. Me imagino que la persona que lo encargó puso en el papel solo escribe feliz cumpleaños y la persona que tenía un solo trabajo, solo una responsabilidad, no se le pidió nada más. Escribió solo escribe feliz cumpleaños. Vamos a pasar al último. Mira, aquí hay un rótulo que dice, dales espacio a los ciclistas. No. Era una sola cosa tenías que hacer. Nada más. Era darle espacio a los ciclistas para poner el rótulo y no era ahí un solo trabajo, una sola responsabilidad y no lo hiciste bien. Y comienzo por aquí porque en esta ocasión hoy vamos a hablar de una sola cosa. Un solo trabajo que Dios nos da, una sola responsabilidad que Dios nos ha dejado claro en su palabra para ti y para mí, que le pertenecemos a Él. Es nuestra responsabilidad, es algo que Dios nos ha pedido que hacer, es una sola cosa que hacer. Y estoy por decirte que es esa cosa, pero la razón por la que quiero comenzar por aquí es porque mi temor es que un día tú y yo vamos a pararnos delante de un Dios perfectamente justo y amoroso. Y mi temor es que para algunos de nosotros lo que no quiero que nos diga es que Dios nos diga, te di un solo trabajo, una sola responsabilidad, una sola cosa que hacer y no lo hiciste. Y ese trabajo que Dios tiene para ti y para mí, escucha, es compartirle a otros quién es Jesús. Dios ha dejado claro en su palabra que si tú sigues a Jesús, tú eres una extensión de quien Cristo es. Tú eres un embajador. En otras palabras, la responsabilidad que Él nos ha dado como cristianos, como seguidores de Jesús, es que donde quiera que nosotros estemos, cualquiera que te rodee, tu trabajo es compartirle a ellos quién es Jesús. Así que sí, acompáñame al libro de los Hechos, capítulo 17. Vamos a leer este texto. Hechos es el libro que escribió el doctor Lucas, que es quien escribió el Evangelio de Lucas. Esa es la segunda parte, Hechos capítulo 17. Y lo que vamos a hacer en esta oportunidad es que vamos a escuchar la historia de uno de los personajes principales en el Nuevo Testamento. Su nombre es Pablo. Y vamos a ver qué le pasó. Y vamos a leer el texto. Vamos a leer mucha Biblia hoy. Vamos a leer el texto y vamos a explicarlo. Vamos a leerlo y explicarlo. Y antes de leerlo, quiero darte un poquito de contexto de Hechos 17. Igual, ya dijimos, el personaje principal es el apóstol Pablo. Antes era conocido como Saulo. Después tiene un encuentro personal con Cristo. Su vida cambia radicalmente, no es el mismo. Y ahora es conocido como Pablo. Antes era un perseguidor de cristianos. Ahora es un predicador y pescador de cristianos. Este es su segundo viaje misionero. En este punto, Pablo ya plantó varias iglesias. Ha viajado a diferentes ciudades, a lugares. Ya lo golpearon. Ya las multitudes lo han atacado. Pero tiene una pasión en su interior por contarle a otros. Es su llamado, es su responsabilidad. Él dice, mi vida le pertenece a Cristo, ahora mi vida es para compartirle a otros quién es Cristo. Y llega a una ciudad llamada Atenas. Y lo que tienes que saber de Atenas es que Atenas era la capital intelectual y cultural del mundo antiguo. Imagínate una combinación de Nueva York con Buenos Aires, con la Ciudad de México. Este lugar era un lugar lleno de ideas, de religiones, filosofías, debates. Había mucha educación en este lugar. Atenas era el lugar donde era el hogar de Sócrates, de Platón, Aristóteles, todos estos famosos inteligentes en la historia. Y ahora Pablo le toca compartir de Jesús a esa gente con mucha educación, muy inteligente. Y vamos a ver lo que pasa. Hechos capítulo 17, verso 16. Mira lo que dice la palabra de Dios. Mientras Pablo los esperaba en Atenas, se indignó profundamente al ver la gran cantidad de ídolos que había por toda la ciudad. Es interesante, déjame detenerte ahí un segundo. La gente en Atenas era tan religiosa que dice la historia que habían más ídolos que seres humanos en esta ciudad. En todos lados, él había estatuas, habían altares a diferentes dioses paganos, diferentes ídolos. Y dice la Biblia que cuando Pablo vio eso, se puso nervioso por tantos ídolos. Vamos a seguir leyendo, verso 17. Iba a la sinagoga para razonar con los judíos y con los gentiles temerosos de Dios, y hablaba diario en la plaza pública con todos los que estuviesen ahí. También debatió con algunos filósofos epicúreos y estoicos. Déjame explicarte qué significa eso. Los epicúreos eran personas que vivían para el placer. Esa era su filosofía. Okay, las canciones favoritas de los epicúreos eran La vida es un carnaval de Celia Cruz, Vive la vida loca de Ricky Martin, escuchaban La gozadera de gente de zona. Okay, todas esas son canciones que yo nunca he escuchado, pero me la vinieron a contar. Los epicúreos vivían por el placer. Decían cosas como, sigue tu corazón, haz lo que tú quieras, vive tu vida, que nadie te diga qué hacer. Esos eran los epicúreos. Por otro lado, estaban los estoicos. Los estoicos eran como los gurús de autoayuda y buscaban dominar sus emociones, no mostraban mucha emoción. Si hubieran tenido Instagram, hubieran seguido influencers de mentalidad, disciplina y productividad. Es ese tipo de gente. Todos tenemos algún amigo así que se levanta a las 4 de la mañana para ir a hacer ejercicio, que hace CrossFit y postea fotos en redes sociales en el gimnasio. Esos eran los estoicos. Los epicúreos vivían para disfrutar la vida. Los estoicos vivían para dominar la vida. Y aquí está Pablo compartiendo el evangelio con este grupo de personas. Muy inteligente. Vamos a seguir leyendo. Dice, cuando les habló Pablo acerca de Jesús y de su resurrección, ellos dijeron, ¿qué trata de decir este charlatán con esas ideas raras? Por cierto, que no te sorprenda cuando te toque compartir de Jesús a tus amigos que no conocen de Jesús, que pienses que estás loco o que tienes unas ideas raras o comportamientos raros, o que te digan nombres como charlatán, extraño, que posiblemente se burlen de ti. Eso viene pasando por miles de años. Eso es lo que le pasó a Pablo. Dice, vamos a seguir leyendo. Otros decían, parece que predica de unos dioses extranjeros. Y es interesante porque a Pablo lo acusaron de predicar de dioses extranjeros, pero lo que tienes que saber es que 400 años antes había una persona famosa en esta ciudad en Atenas que también se le acusó de predicar de dioses extranjeros. Esta persona se llamaba Sócrates, y a Sócrates se le acusó de predicar de dioses extranjeros, y dice la historia que lo llevaron a un tribunal y lo sentenciaron a la muerte por lo que estaba predicando. En otras palabras, Pablo está aquí compartiendo de Jesús. Y amigos, esto no es una conversación casual. Esto no es un debate intelectual. Esto no es Pablo en redes sociales comentando, no estoy de acuerdo con lo que dijiste. Aquí Pablo sabe que a la hora de compartir de Jesús está arriesgando su vida, que lo que está haciendo es algo peligroso y que en cualquier momento lo pueden tomar y llevar a la cárcel e incluso quitarle la vida. Verso 19, miren lo que dice. Entonces lo llevaron al concilio supremo de la ciudad. Ahorita te explico dónde es eso. Quiero mostrarte en este momento una foto de este lugar conocido como el Areópago. Y si tú ahorita viajas, puedes ir a este lugar donde Pablo fue tomado. Y esta colina que ves aquí, esta como piedra, era el lugar donde los más inteligentes se reunían para intercambiar ideas. Entonces, si tú venías con una propuesta de una filosofía o una religión, te llevaban ahí y ahí habían debates y la gente escuchaba y habían charlas. Y en este lugar había un concilio supremo que eran los jefes de la colina que básicamente decidían qué ideas eran legítimas y qué dioses eran legítimos y cuáles no, cuáles eran falsos. Y llevan a Pablo ahí, dice la palabra que lo toman y lo llevan. Y dice, Pablo, ahora cuéntanos, mira, aquí ya tenemos a los jefes, cuéntanos. Vamos a seguir leyendo. Le dicen lo siguiente, Pablo, ven y háblanos sobre esta nueva enseñanza. Dices cosas bastante extrañas y queremos saber de qué se trata. Dice aquí, verso 21, cabe explicar que todos los atenienses, al igual que los extranjeros que están en Atenas, al parecer, pasan todo el tiempo discutiendo las ideas más recientes. Eran como las redes sociales en aquel tiempo, que no paraban de hablar, de compartir sus opiniones. Verso 22, entonces Pablo, de pie ante el concilio, les dirigió las siguientes palabras y les dice, señores, hombres de Atenas, veo que ustedes son muy religiosos en todo sentido. Verso 23, porque mientras caminaba, observé la gran cantidad de lugares sagrados y uno de sus altares tenía la siguiente inscripción. ¿Qué dice? A un Dios desconocido. Este Dios, dice Pablo, a quien ustedes rinden culto sin conocer, es de quien yo les hablo a ustedes. Pablo sabía que la gente en Atenas tenía muchos dioses, muchos ídolos, creían en Zeus, Apolos, Poseidón. Y la gente, escucha esto, es fascinante, la gente en Atenas tenía tantos dioses, pero tenían un temor que se les haya olvidado uno, que por las dudas habían hecho un altar a un dios desconocido. Aquí mira una foto que te voy a mostrar aquí. Hay dioses e ídolos por todos lados en Atenas. Y dijeron, por si se nos escapa uno, vamos a hacer un altar aquí, porque no queremos que nos regañe o que se enoje, y este altar es a un Dios desconocido. Viene Pablo y dice, ese Dios desconocido que ustedes no conocen, estoy por presentárselos. Ahora, algunos escuchan esa historia y dicen, wow, esa gente hace muchos años era tan primitiva, tantos dioses, tantas estatuas. Pero escúchame bien, la Biblia no solamente nos dice lo que pasó ayer, la Biblia también nos dice lo que sigue pasando hoy. Y lo que tienes que entender es que miles de años después las cosas no han cambiado. Ellos en aquel tiempo adoraban estatuas, nosotros hoy en día adoramos estatus, nosotros adoramos el éxito, adoramos el sexo, las redes sociales, el dinero y muchas otras cosas más. Esos son los ídolos de nuestro tiempo y sus ídolos se encontraban en templos, nuestros ídolos se encuentran en nuestros corazones. Y esto me lleva al primer punto que te quiero compartir en esta ocasión, punto número uno, escucha esto. Todos tenemos un vacío del tamaño de Dios en nuestros corazones. Vivimos en una cultura hoy en día donde muchos dicen cosas como, hey, si quieres hablar de Jesús, te dicen, no, es que, escucha, yo no soy religioso. Pero la Biblia a eso te responde, imposible. La Biblia dice que Dios te hizo a su imagen y que fuiste creado por Dios y para Dios. Y porque eso es verdad, aunque tú decidas no ir a la iglesia o dices yo no creo en ninguna idea religiosa, la pregunta no es si no eres religioso, la pregunta siempre es sobre qué cosas eres religioso. Algunos dicen yo no soy realmente religioso, pero lo que no se dan cuenta es que su Dios, puede que no sea Jesús, escucha, eres tú mismo. Tú mismo te pones en el lugar de Dios. Tú decides lo que es mejor para tu vida. Todo en tu vida gira alrededor de lo que tú quieres, de lo que a ti te gusta. Tú vas primero por encima de todo. Nadie te puede decir nada porque tú dices que eso afectará tu autoestima. Por eso hoy en día están de moda leer libros de autoayuda. Todo es yo. Y escucha, es interesante porque hoy en día hay estudios que muestran que mientras más tú te enfocas en la religión del yo, más miserable vas a ser. ¿Sabes por qué? Porque no fuiste diseñado para ser tu propio Dios. Escucha, te digo esto con todo el amor del mundo. Tú haces un pésimo Dios. El Dios del yo te ha traído hacia donde tú estás hoy. Y cuando tú te pones en el trono de tu corazón y no Dios, el resultado es que te deja exhausto, confundido, perdido, vacío y miserable. Otros dicen hoy en día, no, es que yo no soy religioso. Yo solamente soy espiritual. Déjame hablarle rápidamente a mi generación para abajo. Parece que hay un despertar por lo espiritual, por lo místico. Y se habla hoy en día de buena energía y de manifestar tu futuro y hablarle al universo. Y escucha, con esto tienes que tener mucho cuidado. Porque la Biblia habla que hay un Espíritu Santo, pero también habla de espíritus impuros. Y el Espíritu Santo viene para salvarte y ofrecerte vida abundante, mientras que un espíritu impuro viene para robar, matar y destruir. Por eso la Biblia deja claro que nosotros tenemos la responsabilidad de probar los espíritus. Porque puedes ser espiritual, pero no ser salvo. Puedes ser religioso, pero no eres redimido. Puedes ser muy devoto, pero también puede que estés desconectado del único y verdadero Dios que te ofrece vida abundante, y hay una gran diferencia. Y lo que tienes que saber es esto, que si tú estás aquí y quizás eres nuevo a la iglesia o quizás no tienes una relación con Cristo, déjame decirte esto, no me interesa que tú seas religioso, me interesa que tú seas redimido por el único que puede redimir tu vida, transformar tu vida, salvarte y darte un nuevo destino. Hechos capítulo 17, vamos a seguir leyendo. ¿Qué pasó? Verso 23. Porque mientras caminaba, dice Pablo, observé la gran cantidad de lugares sagrados, una vez más, y uno de los altares tenía la siguiente inscripción. A un Dios desconocido, este Dios a quien ustedes rinden culto sin conocer es de quien yo les hablo. Segundo principio de este texto es el siguiente. El Dios verdadero anhela que le conozcas. Pablo, en este caso, quiero que te lo imagines, se para delante de la gente. Y vamos a ver esta primera imagen aquí. Pablo se para delante de la gente y lo que hace es compartir un poquito de teología y nos va a mostrar cómo hacer evangelismo y después invitará a la gente a vivir una vida de discipulado, ¿ok? El primer TED Talk de la historia. Aquí está, la primera charla de Pablo. ¿Okay? ¿Están listos para escuchar la charla que Pablo está a punto de compartir con esta gente? Eso es lo que vamos a hacer ahorita. Acompáñame, verso 24. Este es Pablo hablando. Vamos a escuchar la charla de Pablo, vamos a leerlo y vamos a ver qué nos enseña el Espíritu Santo. Dice, verso 24. Él es Dios. Está hablando del Dios verdadero ahora, que hizo el mundo. y todo lo que hay en él, ya que es el Señor del cielo y de la tierra. Él no vive en templos hechos por hombres, y las manos humanas no pueden servirlo, porque Dios no tiene necesidad. Él es quien da vida y aliento a todo y satisface cada necesidad. Verso 26. De un solo hombre creó todas las naciones de toda la tierra. De antemano decidió cuándo se levantarían y cuándo caerían, y determinó los límites de cada una. Su propósito era que las naciones buscaran a Dios y quizá acercándose a tientas lo encontraran. Aunque, escucha, Él no está lejos de ninguno de nosotros, pues en Él vivimos, nos movemos y existimos. Como dijeron algunos de sus propios poetas, nosotros somos su descendencia. Y como esto es cierto, no debemos pensar en Dios como un ídolo diseñado por artesanos y hechos de oro o plata o piedra o roca o lo que sea. Verso 30, Pablo dice, en la antigüedad, escucha esto que es para muchos de nosotros, en la antigüedad Dios pasó por alto la ignorancia de la gente acerca de estas cosas. Pero ahora, y este mensaje es para ti y para mí en esta ocasión, ahora Dios hablándote a ti y a mí en este momento, Él manda que todo el mundo en todas partes se arrepienta de sus pecados y vuelva a Él, pues Él ha fijado un día para juzgar al mundo con justicia por el hombre que Él ha designado, y les demostró a todos quién es ese hombre al levantarlo de los muertos. Vamos a parar ahí. Pablo se para delante de esta gente y con autoridad les proclama quién es el verdadero Dios. Y les dicen, ustedes tienen un altar al Dios desconocido. Déjame decirte quién es ese Dios realmente. No es como ninguno de tus ídolos, ninguno de los diosesitos tuyos que son falsos. No es como ninguno de ellos, mi Dios. Déjame decirte quién es. Y le dice lo siguiente, vamos a ver lo que Pablo dice. Comienza diciendo Pablo, Dios es creador. Dios es creador. Así como tu ropa tiene una etiqueta que dice hecho en Tailandia, o así como tu tecnología tiene un sello que dice hecho en China, absolutamente todos en el mundo, todo lo que ves, todo en la creación tiene una etiqueta que dice hecho por Dios. Y por eso, a diferencia de cualquier ídolo, Dios es mucho más grande que cualquier otra cosa que tú puedas imaginar. Algunos dicen, Carlos, yo quiero dar pasos en mi relación con Dios, pero si soy honesto me cuesta porque hay cosas que todavía no comprendo de Dios completamente. Déjame decirte algo, si ese eres tú, si pudieras entender completamente a Dios, entonces dejaría de ser Dios. Tu mente es como el tamaño de una lata de Coca-Cola y Dios es el tamaño del océano. Habrán cosas que no van a comprender en tu conocimiento. No vas a poder comprender completamente quién es Dios. Pablo inicia diciendo, Dios es creador. Después dice lo siguiente, Dios es accesible. Dios no es un ser distante, lejos, abstracto. No es el universo. Es un Dios personal que no está lejos. Y dice la palabra de Dios que el creador de los cielos y la tierra, el que es infinito, el que es todopoderoso, Él anhela tener una relación contigo. Es accesible. Quiere que le conozcas. Él te conoce a ti. Todo ser humano tiene un deseo en su corazón de ser conocido. Dios dice, yo te conozco, yo te creé. Y anhelo que tú también tengas una relación conmigo. Y después Pablo dice, Dios es creador, Dios es accesible. Y después dice lo siguiente, dice, Dios también es juez. Déjame hacerte esta pregunta. ¿Cuándo fue la última vez que escuchaste a alguien decirte lo siguiente? Que esto, por cierto, es muy popular. La gente hoy en día dirá, tú no me puedes juzgar porque solamente Dios me juzga. Quiero decirte una cosa, si alguna vez alguien te dice eso, si tú alguna vez has dicho eso a alguien, solamente Dios puede juzgarme, eso debería de darte miedo. Déjame hacerte esta otra pregunta. ¿Alguna vez has dicho una mentira? Si tú dices, yo nunca he mentido, ya mentiste, ¿ok? Y eso, por cierto, déjame preguntarte esto. ¿Alguien que miente qué es? Es un mentiroso, ¿ok? Bienvenido al club, ¿ok? ¿Alguna vez has tomado algo que no te pertenece a ti? Eso se llama robar, ¿ok? Y si alguien, ayúdame, si alguien roba, eso lo hace un ladrón. Muy bien. Jesús dijo que si alguien en su corazón ha codiciado a alguien más, eso es adulterio. ¿Alguna vez has hecho eso? Yo sí. Jesús también dijo que si guardas enojo en tu corazón contra tu hermano y le has deseado el mal en tu corazón, Jesús dijo que eso te hace un asesino. ¿Alguien ha hecho eso? Yo sí. Esos solamente son 4 mandamientos en la Biblia. Y en este momento tú ya me confesaste que delante de un Dios perfecto y justo, tú eres un mentiroso, eres un ladrón, eres un adúltero y eres un asesino. Y escucha, si eso es cierto y Dios es un juez justo, tú y yo estamos en problemas. Dios no solamente es un Dios que la gente dice, ay no, pues Dios no le haría daño a nadie. Dios es un juez. Y porque Él es bueno, Él no tolera el pecado. Y Pablo continúa diciendo, Él es creador, Él es accesible, Él es juez. Pero también hay buena noticia, escucha esto, Dios es salvador. La buena noticia del Evangelio es que Dios no califica en curva, Él califica en una cruz. El estándar de Dios es perfección y Romanos 3:23 dice que todos hemos sido destituidos de la gloria de Dios y necesitamos su perdón. Y la buena noticia del Evangelio es que porque tú y yo hemos sido separados de Dios por nuestro pecado, Jesús se convirtió en nuestro sustituto, lo cual hace que Dios sea nuestro salvador. El símbolo del cristianismo, a diferencia de lo que probablemente has escuchado, no es una escalera para que tú te subas a Dios en tus propias fuerzas. El símbolo del cristianismo es una cruz donde Dios descendió y en Jesús dio su vida para salvarte, perdonarte y rescatarte. El mensaje del Evangelio no es primeramente esfuérzate más, es primeramente arrepiéntete y confía en Jesús. Ese es el mensaje del Evangelio. Déjame hacértelo práctico. En otras palabras, ser cristiano no empieza primeramente con cumplir una ley perfectamente, sino que empieza primeramente en confiar en el único que ya cumplió la ley perfectamente y su nombre es Cristo. Y a esto quizás alguien escucha esto y dice, sí, Carlos, pero estoy escuchando eso, pero la realidad es que yo he sido un gran pecador. Y mi respuesta para ti sería, puede ser, pero Jesús es un gran salvador y quiere y puede y anhela salvarte y anhela que te acerques hoy a Él. Pablo dice, este es el verdadero Dios. Cualquiera que te predique un Dios que no se parece a ese es un Dios falso. Yo sé que eso no es popular hoy en día, especialmente en nuestra cultura donde se supone que el estar en desacuerdo con alguien no se debería hacer y que no se puede juzgar. Cualquier Dios que hoy en día se predique en esta cultura o en cualquiera de nuestros países que contradiga la personalidad de este Dios que te acabo de describir es un Dios falso. Pablo dice, Dios es creador, Dios es accesible, Dios es juez y Dios es salvador. Ahora, alguien dice, sí, pero ¿cómo sé que tú tienes la razón? ¿Cómo sé que tú tienes tu opinión sobre Dios y yo tengo mi opinión sobre Dios? Pablo responde eso, verso 31, mira lo que dice. Y les demostró a todos quién es ese hombre al levantarlo de los muertos. Pablo dice, ¿sabes cómo sé? Porque Jesús resucitó entre los muertos, por eso sé. De cada gran líder religioso en toda la historia, sabemos más o menos dónde está su cuerpo o su tumba. Pero escucha, solamente hay una tumba que está vacía. Y esa es la tumba de Jesús. Él es el único que hoy en día tiene una tumba vacía. Todos los demás encontramos su cuerpo. Y lo que tienes que saber es que debido a que la resurrección tomó lugar, no hay ningún otro líder religioso en la historia que se le compare a quien Jesús es. En la historia vas a escuchar a otros líderes religiosos que digan, yo no soy el camino, yo te voy a mostrar el camino por allá. Jesús es el único que dijo, yo soy Dios y yo soy el camino y nadie viene al Padre si no es por mí. Cuenta la leyenda en cierta ocasión que había un niño que decidió irse en un viaje para descubrir quién era el más poderoso del universo. Entonces cuenta la historia que va hacia el hierro y le pregunta al hierro, hierro, ¿eres tú el más poderoso? Y el hierro le dice, no, porque si me pones en fuego, me derrito. Así que el niño va hacia el fuego y le dice, fuego, ¿eres tú el más poderoso del mundo? Y el fuego le dice, no, porque si me echas agua encima, me apago. Entonces el niño camina hacia el agua y le dice, agua, seguramente tú eres el más poderoso del mundo. Puedes apagar el fuego. Y el agua le dice, desafortunadamente, no. Si me dejas bajo el sol demasiado tiempo, me seco y desaparezco. Entonces el niño mira hacia el sol y lo ve y dice, wow, qué enorme, qué brillante, qué hermoso sol. Seguramente tú eres el más poderoso. Y el sol le dice, ¿ves esa pequeña nube por allá? Cuando pasa delante de mí, me cubre. Así que el niño va donde la nube rápidamente y le dice, nube, seguramente tú eres el más poderoso, puedes cubrir el sol. Y la nube le dice, no, solo porque solo un poquito de viento me mueve fácilmente y me aparta. Entonces el niño va donde el viento y le dice, viento, seguramente tú tienes que ser el más poderoso. Y el viento dice, no, yo no puedo mover esa montaña que ves por allá. Entonces el niño va donde la montaña rápidamente, poderosa montaña, por favor dime, seguramente tú tienes que ser el más poderoso del mundo. Y la montaña le dice, aunque ahora estoy firmemente plantada aquí, cuando el hombre viene y quiere construir algo sobre mí, me parte, me rompe y me puede cortar en pedazos. Ok, entonces el niño va donde el hombre y le dice, hombre, seguramente tú eres el más poderoso de todos. Pero el hombre le dice, lastimosamente, hijo, la muerte le gana a cada hombre. Desanimado en ese momento, el niño se aleja caminando y finalmente se encuentra la muerte. Y se le acerca la muerte y le dice, muerte, seguramente tú eres la más poderosa de todas. En ese momento la muerte sonríe grandemente y orgullosamente le dice al niño, niño, yo he vencido a reyes y campesinos, a ricos y a pobres. Pero hubo uno que lo crucificaron. Y todos estaban celebrando. Y yo estaba tan emocionado cuando tomé su cuerpo. Y durante 3 días yo goberné, yo celebré. Pero después de 3 días, ese hombre se levantó, resucitó, me quitó el poder, tomó mis llaves, me hizo inclinarme ante él. Y en ese momento me di cuenta que él tiene poder sobre mí y yo no tengo ningún poder sobre él. Y el niño le preguntó cómo se llama ese hombre y la muerte le dijo inmediatamente, su nombre es Jesucristo. Jesucristo es el más poderoso de todos. Escucha esto. Jesús es más poderoso que tu pasado. Jesús es más poderoso que tu adicción. Él es más poderoso que tu rebeldía. Él es más poderoso que cualquier obstáculo, cualquier desafío, cualquier duda sobre Dios, cualquier prueba, cualquier herida, cualquier enfermedad, cualquier gobierno. Jesús es el nombre sobre todo nombre, Rey de reyes y Señor de señores, y Él lo demostró al resucitar al tercer día. Y hoy puedes poner tu confianza en Él. Ese es el Jesús a cual Pablo proclamó delante de esta gente. Hechos capítulo 17, vamos a terminar de leer qué pasó después. Verso 32, cuando oyeron a Pablo hablar acerca de la resurrección de los muertos, algunos se rieron con desprecio. Entonces, que no te sorprenda que cuando tú compartas de Jesús, la gente se ría de ti. Pero otros dijeron, queremos oír más sobre este tema más tarde. Con esto terminó el diálogo de Pablo con ellos, verso 34, pero algunos se unieron a él y se convirtieron en creyentes. Entre ellos estaba Dionisio, un miembro del concilio, y una mujer llamada Damaris y varios más. Déjame concluir con este tercer punto. Todo cristiano es o un misionero o es un impostor. Pablo sabía que Dios lo llevó a esta ciudad para compartir quién es Jesús. Déjame decirte lo mismo contigo. Donde sea que Dios te ha posicionado, en tu trabajo, en este país, en esta ciudad, en tu escuela, en tu universidad, en cualquier lugar donde tú estés, con tu familia, Dios te ha puesto ahí con un propósito de que seas tú compartiéndole a otros quién es Cristo. Algunos dicen, sí, pero el predicar o el compartir o el hablar de Jesús es como para los pastores y los expertos que hacen eso. No, es para ti. Es para ti. Dios no solo te salva, Él también te envía donde quiera que tú estés para que cuando, escucha, cuando te bendiga, tú seas de bendición a otros. Y la razón principal por la cual muchos de nosotros a veces no compartimos de Jesús a otros es porque, escucha, muchos pensamos que mi trabajo es hacer todo. Pensamos que tengo que ir donde alguien y explicarle todo el evangelio y responderle toda pregunta de la Biblia y convencer cada argumento y en una conversación que al final después de 3 minutos acepte a Cristo ahí mismo. Y sentimos esa presión. Y si tú piensas que tú tienes que hacer todo, el resultado es que no vamos a hacer nada. Pero quiero decirte esto, tu trabajo no es necesariamente salvar el alma de esa persona que está cerca tuyo, pero lejos de Dios. Ese es el trabajo del Espíritu Santo. Tu trabajo es ayudarle solamente a dar un paso en dirección hacia Jesús. Eso es todo. A veces, eso es muy práctico, a veces es solamente una conversación. A veces es simplemente un gesto de amabilidad. A veces es con tu amigo que no conoce a Cristo, solamente una pregunta: oye, ¿cómo está tu familia? ¿Puedo orar por ti y ese desafío en tu vida? A veces es una invitación: ¿te gustaría ir a la iglesia conmigo y después vamos a comer? Es un paso nada más en esa dirección para ayudarle a esa persona que todavía no conoce a Cristo a acercarse a Cristo.

Inmediatamente que pasó de ser Saulo, pasó a Pablo y su vida fue transformada. Y por otro lado, hay otro tipo de conversión. Ese es el tipo de conversión llamado como el de Pedro. Pedro era más gradual, era un proceso. A veces tenía dudas, no estaba seguro, caminó con Jesús y eventualmente fue salvo. La gran mayoría de conversiones ocurren como Pedro, toman tiempo. Quiero contarte esto, mi hijo tiene 3 años. Y cuando a veces en mi casa me toca hacer algún proyecto, algún trabajo, y me toca agarrar las herramientas, quizás para colgar alguna cosa o instalar alguna cosa en mi casa, yo invito a mi hijo para que me acompañe. Tengo una foto aquí que quiero mostrarte. Este fue mi último proyecto, tenía que colgar una cosa. Y lo que mi hijo hace es que mi hijo, cuando le invito a que me ayude a construir algo en la casa, él trae su cubeta de Mickey, que tiene un casco de Mickey, con sus herramientas de Mickey. Y se emociona porque viene y está listo para con su martillo a golpear cositas y trae con todos sus juguetes. Y te voy a contar un secreto. Para yo construir algo, yo no necesito la ayuda de mi hijo. Él tiene 3 años. No necesito sus herramientas de Mickey. No necesito su sabiduría, su inteligencia para ayudarme a mí a hacer lo que yo voy a hacer en ese momento. La verdad es que yo lo puedo hacer solo. Pero aún así, quiero que me acompañe. ¿Sabes por qué? Porque disfruto pasar tiempo con mi hijo. Porque quiero aprovechar esos momentos para que mi hijo conozca a su padre. Para que él vea lo que podemos hacer juntos. Yo no lo necesito a él, pero anhelo que me acompañe, que esté conmigo. Quiero que me conozca, quiero enseñarle cómo se hacen las cosas. No quiero que sea una carga para él. Ay, ahora tengo que ir con mi papá. No. Eso es para disfrutarlo. Algo similar sucede cuando Dios te hace la invitación a ti. Vamos a ir a salvar almas, vamos a ir a traer reconciliación, vamos a ir a compartir de Jesús. No es una carga, es que tu padre no te necesita, pero aún así te invita a que seas parte del trabajo transformador que él va a hacer en esta ciudad, en tu familia, con tus amigos, literalmente en este país, en este mundo. Dios no te necesita para traer salvación a este mundo. Quiere mostrarte su poder. Quiere usar tu vida para que seas de bendición. Quiere darte dones. Quiere llenarte de su presencia. Quiere darte valentía. Quiere sanar tus heridas a la hora de que tú ayudes a otros con las de ellos. El evangelizar no es obligar a alguien a convertirse. Es simplemente participar en el proceso que Dios ya está trabajando en esa persona. Tú simplemente estás acompañando a tu papá a hacer ese trabajo. El autor C.S. Lewis, en cierta ocasión, escribió una historia. Y en esa historia, él se imaginó una escena en la que Satanás y sus demonios estaban teniendo una conversación. Y cuenta la historia que Satanás gritó con voz fuerte a los demonios y dijo: ¿quién irá a la tierra y persuadirá a los hombres para lograr la ruina y la condenación de sus almas? Y Satanás pregunta: ¿qué mensaje van a usar? ¿Cómo lo dirán para que los hombres y las mujeres, los niños y las niñas se aparten de las cosas de Dios? Esa era la pregunta de Satanás. Y el primer demonio respondió y dijo: yo iré y les diré que no existe el cielo. Satanás en ese momento lo piensa y frunce el ceño y dice: no, eso no va a funcionar. Dice: el libro de la verdad habla del cielo y promete que será un lugar donde no habrá muerte, no habrá lágrimas, no habrá dolor. La gente nunca creería que no hay cielo. Entonces dice la historia que llega un segundo espíritu, otro demonio avanza y dice: yo iré, tengo una mejor idea, les voy a decir que no existe el infierno. Y nuevamente Satanás lo piensa y dice: no, eso tampoco va a funcionar. Si no fuera por otra cosa, la conciencia del ser humano le convence de que algún día tendrá que rendir cuentas por sus obras y sus acciones. De hecho, dice, el libro de la verdad habla más del infierno que del cielo. Eso no va a funcionar. Nunca lo vamos a poder convencer de que no existe el infierno. En ese momento hubo una pausa. Y luego Satanás añadió: necesito un mensaje que funcione, que atraiga a todas las clases sociales y a todas las edades. Y en ese momento se acerca otro espíritu oscuro y le dice: yo tengo la respuesta. Yo voy a ir por ti. Y no le diré a la gente que no hay cielo. Y no le diré a la gente que no hay infierno. Escucha, les diré que no hay prisa. Sí, que el mensaje es importante. Y sí, que está bien ir a la iglesia. Y sí, que Dios ha puesto a gente a su alrededor para que ellos sean los enviados para compartirles de Jesús. Pero no hay prisa. No hay necesidad de tomarlo tan en serio.

0: Hay personas en tu vida que Dios quiere usar tu vida para que ellos sean transformados y su destino eterno pase del infierno al cielo. Escucha, por lo que tú dices, por lo que tú haces, por cuanto tú oras e intercedes por ellos, por cómo tú les sirves y por cómo tú les vas a hablar de Jesús. Porque mucha gente a tu alrededor puede que no lean la Biblia, pero sí van a leer tu vida. Mucha gente puede que no escuchen al predicador, pero sí te van a escuchar a ti. De hecho, el punto es que ni siquiera te vean a ti, sino que vean a Jesús a través de ti. Mi pregunta para ti es, Dios te ha dado un solo trabajo, una sola responsabilidad. ¿Estás dispuesto a ser usado por Dios? Y si la respuesta es sí, ¿cuál es tu siguiente paso de obediencia? Quizás algunos estamos aquí y dicen sí, pero quizás tu siguiente paso es entregarle tu vida a Cristo. Dentro de un momento te vamos a ayudar con eso. Quizás tu siguiente paso es identificar en tu vida quién en tu vida está más cerca de ti, pero a la misma vez más lejos de Dios. Y es empezar a orar por esa persona. Quizás en tu vida es alguien que tú conoces que Dios ha puesto en tu corazón, que tienes que comenzar a invitarlo para que te acompañe aquí a la iglesia o para los servicios de Pascua que se acercan muy pronto. Quizás es hacer algo que te haya dejado intimidado o quizás que requiere que te des un paso de fe y paso de valentía, y hoy es el día que vas a tomar esa decisión. Ahí donde estás, cierra tus ojos. Vamos a orar. Dios, te doy gracias por tu palabra, que en este momento, Espíritu Santo, eres tú quien hace el trabajo de traer convicción a nuestros corazones. Yo te doy gracias porque cuando vemos la vida de Pablo, mi oración es que sea un espejo en esta iglesia, en nuestras vidas, que si aquí hay gente tímida en este momento, seas tú transformando eso para que seas tú trabajando gente valiente, gente que no tiene todas las respuestas, pero sí puede apuntar a quien sí las tiene, y ese eres tú, Jesús. Padre, yo te pido por personas en este momento que quizás no te conocen. Es más, si tú estás aquí y tú dices, yo he ido a la iglesia toda mi vida, conozco las historias de la Biblia, tengo experiencia con religión, pero no estoy seguro que he sido redimido por Cristo, una relación real con Él. Si ese eres tú, quiero invitarte a que en este momento, ahí donde estás, con todo tu corazón hagas esta oración en la cual te voy a guiar dentro de un segundo. Ahí donde estás, dile, Señor Jesús. Y puedes hacerlo en voz alta, suave, pero en voz alta dile, Señor Jesús, gracias por amarme tanto que fuiste a una cruz, aún siendo pecador, me amaste y derramaste tu sangre en sacrificio en mi lugar, por mí, para perdonar mis pecados, darme una nueva identidad, un nuevo destino y una nueva vida. Hoy acepto ese regalo de salvación que tú me das por gracia solamente y por amor a mí. De ahora en adelante, quiero seguirte, quiero conocerte y quiero cumplir el propósito en mi vida.
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2: Estaba en Machagay, norte de Argentina, cerca de Sáenz Peña. Conocí un médico, un pediatra especializado, muy humilde de corazón, y me contó esta historia. Tenía un buen trabajo, creo que era en Mar del Plata. Estaba ganando bastante dinero, era muy reconocido. Pero Escuché, me dice él de Machagay, acerca de la necesidad de niños que sin tener atención de la salud se morían, estaban desprotegidos, el Estado no llegaba hasta allí. Y él tuvo una experiencia con Dios y dijo: yo me voy para Machagay y me voy con mi esposa. Y se fue allí sin salario, sin contratación, atender a todos los niños y a la gente que estaba enferma en Machagay. Y yo le pregunté: bueno, usted renunció a su trabajo y ahora ¿cómo se sustenta? Dice: Dios me llamó y Dios me ha estado respondiendo por vivienda y por una comida. No tengo un salario, no tengo el estatus que tenía antes, pero tengo la satisfacción de salvar muchos niños, muchas niñas, muchos hombres, muchas mujeres. Y me impactó este doctor, porque pudiendo vivir en la gran ciudad cómodamente, ¿quién no quiere vivir cómodamente? Pues vi que él se sacrificó, que él optó por ir a salvar muchas personas que estaban muy mal. De hecho, tuvo una experiencia una vez donde una niña muy bebecita se enfermó, le hizo todo el protocolo médico, pero la niña empezó a agonizar, los padres angustiados, y se le vino el vecindario de Machagay y le dijo: usted nos ha hablado de Jesús, quien nos sana, quien nos guarda, quien nos salva, pero nuestra niña se va a morir. ¿Qué responde usted ante eso? Fuertado. Y entonces él se fue a orar y le dijo: Señor, salva a esta niña, porque hay una promesa tuya que por tus heridas somos sanados. Y no quiero que quedes mal ni tú ni yo. Sánalo, sánala. Y de repente la niña empezó a recuperarse, se sanó, la gente de alrededor se alegró y empezaron a decirle al doctor: háblenos más de esa palabra, de ese Dios maravilloso. Y se formó allí en Machagay una linda iglesia donde él está predicando el Evangelio de Jesús. Esa vivencia me inspira para considerar que, así como este médico impactó a Machagay, al norte de Argentina, todos los que me están oyendo en esta linda mañana, porque siento una mañana muy preciosa, hay un ambiente de Dios espectacular, se siente en la atmósfera. Yo no sé si usted ha sentido esas ganas de llorar, como algo que se le está moviendo aquí adentro, hay una presencia de Dios hermosa. Pues en esta mañana, los que me están escuchando, quiero decirles que todos ustedes, juntamente conmigo, somos llamados a impactar a la gente. Y ese es el tema que quiero tratar con usted, preciosa dama, joven, con usted, caballero. Ustedes y yo podemos impactar a la gente. En estos días que se están realizando ya acciones proselitistas, publicitarias, acerca de la política que, pues, nos invita a que en octubre vayamos a las urnas a elegir, uno se encuentra con unos candidatos que parecen cristianos. Van a las calles, van a los pueblos, van a donde hay necesidad y hacen cosas extraordinarias. Pero desde luego, la motivación, ¿cuál es? La de adquirir votos. Esa es su función. No está mal. Esa es la democracia. Pero los que estamos aquí podemos hacer grandes cosas, no para ganar votos, sino para transformar personas en esta linda ciudad de Bogotá. Y no quejarnos tanto de la ciudad, del país, sino poder decir: por mi causa hemos generado un poderoso impacto en la gente. Quiero preguntar en esta mañana: ¿Cuántos quieren que estudiemos una historia de la Biblia para que encontremos cuatro pautas para impactar a la gente? ¿Cuántos quieren? Prepárense. Así que apague el celular. Si tiene que salir, aproveche ya. Este es el tiempo de salir ya. Después de que yo empiece, por favor no salga. Y espero que esta palabra te rete poderosamente para hacer algo extraordinario en tu casa, oficina, en tu consultorio, en tu trabajo, tu empresa, en donde sea. Una historia que se refleja en uno de los evangelios que es llamado el evangelio filantrópico. Es el evangelio de Marcos, porque expresa muchas anécdotas, muchas vivencias de Marcos y del Señor Jesús que se correlacionan con el servicio a la gente. Es donde más se registran milagros, más se registran en detalle las acciones de servicio de parte de nuestro Señor Jesús. Y en el capítulo 2 del evangelio de Marcos, este evangelio que es presentado a los romanos, presentando a Jesús como un servidor perfecto, se relata una historia singular, inspiradora, que nos permiten a todos los que estamos aquí extractar unas cuatro pautas para impactar a la gente. Quiero que miremos, pues, qué dice la Escritura y que ustedes me ayuden a mirar, a detectar qué pautas podrían haber ahí. A ver, coincidimos con las que les voy a plantear. Marcos capítulo número 2, versículo 1 dice: entró Jesús otra vez en Capernaum después de algunos días, y se oyó que estaba en donde. Yo quiero que ustedes capturen la atención a este texto, en este texto, porque la frase dice: y se oyó que estaba en casa. No estaba en un templo, porque los templos empezaron después del siglo III, después de la apertura religiosa de Constantino, el emperador romano, que declaró el cristianismo como religión oficial del Imperio Romano. Pero antes no habían templos. ¿En dónde se reunían? Casas, cárceles, ríos, a orillas de los ríos, no en los ríos porque se ahogan, a la orilla de los ríos. En lugares donde no había tanta majestuosidad. Me parece que el cristianismo ha caído de golpe en una templolatría, ¿verdad? Como que si no hay algo en el templo, no hay presencia de Dios. Dios está en todas partes, dígame. Dios está en todo lugar. Entonces yo veo que el Señor estaba en una casa e inmediatamente se juntaron ¿cuántos? Ayúdeme, porque todos vamos a trabajar en esta mañana. ¿Cuántos? Muchos. De manera que ya no cabían ni aún a la puerta. Imagínense eso, tremendo avivamiento. Y dice: y Jesús, ¿qué hacía en esa reunión de casa? Les predicaba la palabra. No era una reunión social nada más. Entonces vinieron a él unos trayendo a un paralítico que era cargado por ¿cuántas personas? Cuatro. ¿A quiénes traían? A un paralítico. Y como no podían acercarse a él, a Jesús, a causa de la multitud, descubrieron el techo de donde estaba y, haciendo una abertura, bajaron el techo, el lecho en que yacía el paralítico. Al ver Jesús, la fe del paralítico, ¿no? ¿De quiénes? Somos claves para impactar. Al ver la fe de quiénes, de ellos, dijo el paralítico, dijo: a mí me trajeron aquí, yo no sé para qué. Pero dijo Jesús al paralítico, que le dijo: hijo, tus pecados te son perdonados. ¿Esa era la necesidad del paralítico? No. ¿Cuál era la necesidad? Caminar. Digo, el paralítico dijo: me trajeron para que me dijeran: hijo, tus pecados te son perdonados. Entiéndase que el pecado es lo que trae muchos males a las personas, a las familias y a la sociedad en general. Pero los religiosos en ese momento se pusieron a analizar. Versículo 8. Cavilaban en sus corazones: ¿por qué este habla así? Blasfemia, dice. ¿Quién puede perdonar pecados si no? ¿Quién? ¿Cuántos lo creen? ¿Cuántos creen que solo Dios puede perdonar pecados? Y conociendo luego Jesús en su espíritu que cavilaban de esta manera dentro de sí mismos, les dijo: ¿por qué piensan así en sus corazones? ¿Qué es más fácil, decir al paralítico: tus pecados te son perdonados, o decirle: levántate, toma tu lecho y... ¿qué es más fácil? Dígame, ¿qué es más fácil? ¿Qué es más fácil decir? Tus pecados te son perdonados. Decir eso es fácil. El Señor lo perdona, pero decir: toma el lecho y póngase a caminar, es un acto de fe. Y entonces Jesús le dijo a los religiosos: pues para que sepan que el Hijo del Hombre tiene potestad en la tierra, no solamente para perdonar pecados, sino para sanar, dijo al paralítico: toma tu lecho y vete enseguida. Entonces se levantó enseguida y, tomando su lecho, salió delante de todos, de manera que todos se asombraron y glorificaron a Dios. Y este es el fin de la historia. ¿Qué pasó con ese paralítico? Que fue sanado. ¿Y cuál fue la reacción de la gente? Que fue impactada. Todos se asombraron. Permítame rápidamente considerar, de forma sencilla, pautas para impactar. La número uno: debemos impactar a la gente. Escúcheme bien, todos los que están acá. Debemos impactar a la gente llevando la iglesia a nuestras casas. Ahí está. Es más, ni siquiera llevando la iglesia a nuestras casas, llevando al Señor de la iglesia a nuestras casas. Fíjense que aquí el texto dice que Jesús estaba en una casa y que estaba haciendo, predicando la palabra. Señores, si queremos transformar a la gente del edificio, del conjunto, de la empresa, no lo vamos a lograr simplemente diciéndole: vaya y escuchen a un predicador el domingo a las 10:30. Van a resistir esa opción, pero nunca se van a resistir quizás a una invitación a su casa para escuchar una palabra, para recibir una oración, para hacer algo que les transforme su vida. Por eso creo que todos los que tenemos casas, apartamentos, oficinas, son sedes de la manifestación del poder de Dios para transformar a esta ciudadanía. ¿Alguien está aquí conmigo? Dígame, ¿alguien está aquí conmigo? Por eso hemos configurado los grupos pequeños saludables. Hemos configurado los grupos familiares para que allí su familiar o su amigo o su compañero vaya y reciba una palabra, así como ocurrió en este lugar. Dios bendiga a todos los que han abierto sus casas y a los que van a las casas a recibir esa palabra. Dios bendiga a todos los que han abierto sus apartamentos y están permitiendo que la palabra se predique en esos lugares, porque allí envía bendición el Dios Todopoderoso sobre esa casa y sobre los habitantes de esa casa. ¿Alguien dice amén en esta mañana? Por eso, si no puedes abrirla, por lo menos colabore con el que la abrió. Lleve el mensaje de Dios. Segunda pauta para impactar la gente. La segunda pauta es llevar a los necesitados a Jesús. En este caso, ¿quién era el necesitado? Dígamelo. El paralítico. Llevándolo en forma alegórica a nuestro contexto, ¿cuántos paralíticos en la sociedad hay? Paralíticos morales, paralíticos por adicciones, alcoholizados, paralíticos que son adictos al sexo, paralíticos por la brujería, paralíticos por el dinero, Hay gente que está paralizada hoy por los juegos de azar, buscando cómo solucionar sus problemas. Pero señores, déjenme dedicar un momentico aquí para todos. Un hecho que me parece que es supremamente importante en nuestra sociedad colombiana, y es la cantidad de paralíticos por causa de la adicción al trago, al alcohol, a bebidas alcohólicas. Son paralíticos. Y déjenme presentarle algunos detalles que nos deben desafiar para que podamos decirle a esos paralíticos: Jesús te puede quitar esas ataduras como nos las ha quitado a muchos de nosotros, porque hemos sido libres de esa opresión. Porque sí es feo estar atado al alcohol. Mire lo que dice el estudio de consumo de alcohol a través de la corporación Nuevos Rumbos. Escúcheme esto. Apoyado inclusive por una, no va a decir el nombre, ¿no?, pero apoyado por una empresa que vende licores en Colombia. Yo diría, este cometió un error, porque ¿cómo esta empresa va a dar estos datos? Póngale cuidado. Dice que cada 3 jóvenes en edad escolar de colegios públicos y privados han probado trago. Y de aquí para allá sigue aumentando, y quiero que ojalá las anote. El 70% de los menores de edad han pedido a un adulto que les compre trago. La edad de inicio es alrededor de los 12 años, donde el 14% de los encuestados iniciaron el consumo de el consumo de alcohol antes de los 10 años. Hay mayor tendencia de jóvenes que de jovencitas. Medellín y Tunja son los número 1 en consumir alcohol. Luego le sigue Cali y Bucaramanga. El 31% de los adolescentes encuestados reportó haberse embriagado alguna vez en la vida. El 65% de los jóvenes considera fácil o muy fácil alcoholizarse o conseguir alcohol. Más de la mitad de los encuestados, 54%, toman en las fiestas en sus casas. El 93% ha estado en fiestas donde sirven bebidas alcohólicas a los menores de edad. Las regiones donde se presencia mayor consumo por menores de edad son Caldas, Bogotá, Risaralda, Antioquia y Boyacá. El 70% de los muchachos que toman alcohol lo han hecho delante de sus papás. Imagínense eso. Entonces uno ve alrededor de las universidades muchos jóvenes alcoholizados. Uno ve por las calles muchos jóvenes alcoholizados. Y yo creo que aún en las iglesias uno puede ver muchos jóvenes alcoholizados. Son paralíticos, sin hablar de los adictos a las drogas, sin hablar de los adictos a la pornografía, sin hablar de los adictos al sexo extramatrimonial, sin hablar de muchos paralíticos. Ahora, el tema en esta mañana no es decir qué cantidad de muchachos alcoholizados, sino qué consejos más allá de la estricta prohibición de la palabra de Dios, porque la escritura dice que los borrachos no heredarán el reino de los cielos. Así está escrito, es una de las obras de la carne. Pero más allá de ese texto bíblico, ¿qué prácticas podemos tomar? Dice: generemos ambiente de confianza para aquellos que quieran hablar con nosotros como adultos y que tienen problemas de alcohol. Demos ejemplo. No le digas una cosa a sus hijos y que luego nos vean haciendo o promoviendo otra. Sea firme. No hay nada que negociar con nuestros hijos sobre el consumo de alcohol. Nada. No bebe y punto. No. También escúchalos y háblales en lenguaje sencillo y directo, siempre con amor. Hable con ellos acerca de lo que significa caer en el vacío del alcohol. Enséñales a decir no al consumo de alcohol. Hay que crear un común acuerdo, reglas familiares entre los integrantes de la familia sobre horarios, lugares y actividades. Determina las consecuencias de no cumplirlas y sean firmes con ellos. Porque los principales propiciadores del alcoholismo en nuestros hijos son los mismos papás. Siendo permisivos y sin colocar pautas, la autoridad paterna Dios la va a respaldar y Dios la va a bendecir. Mantén en sintonía con lo que es ser niño, niña y adolescente para estar más cerca de ellos. Hay que comprenderlos. Realiza actividades con ellos, sal con ellos, habla con ellos. Levántale la autoestima. Realiza actividades deportivas, sociales y demás con los niños, con los hijos, con los adolescentes. Y háblale de la palabra. Yo sentí en este día tocar este tema porque hoy me preocupa la cantidad de muchachos que bebe cada vez más temprano y se alcoholizan y serán los futuros destructores de hogares, violentadores de las familias, violadores de los niños, porque la mayoría de los que violan lo hacen bajo los efectos de las drogas, del alcohol o por prácticas de hechicería. Y por eso la iglesia no puede arriesgarse a conectar con este tipo de prácticas, considerando que si lo hace, lo van a catalogar de religioso, fanático, legalista, malo, etcétera. Yo prefiero que mis hijos al principio se molesten conmigo, pero no que me censuren toda una eternidad en el infierno por no haberle puesto pautas y no haberlos orientados en el amor de Dios y no haber caminado con ellos. Hay que llevar el mensaje de Dios a estos niños, pero hay que ser amigos y hay que mostrar cómo liberarlos de esas parálisis que tienen muchos de ellos. Quizás algunos aquí están viviendo problemas con sus hijos, pero yo creo que si oran y se acercan a ellos y les dan ejemplo, hay esperanza para que algún día la promesa de la palabra venga a cumplirse en sus hijos, porque escrito está: cree en el Señor Jesucristo y serás salvo tú y toda tu casa. Y eso incluye a tus hijos, a tus nietos, eso incluye a todos los de ese núcleo familiar. ¿No les parece que hay paralíticos en nuestra familia? ¿Qué hay que hacer? Llevarlos a Jesús de manera sabia. Como estos cuatro llevaron al paralítico ante el Señor. Ahora aquí veo una pauta adicional. La importancia, señores, de que manejemos grupos pequeños. Cuatro marcaron la diferencia. No marca la diferencia la multitud, marca la diferencia usted, que llevando la palabra a su empresa, a su negocio, a su oficina, allá al lugar de su trabajo, puede hacer algo extraordinario, puede salvar una vida, puede modificar el futuro de una persona. Porque todos, repito, todos los que estamos aquí, podemos impactar al mundo. Estos cuatro lo hicieron. Ellos no tenían teología, no eran expertos en predicar, no tenían mucha experiencia espiritual, pero ¿sabe lo que tenían? Tenían tremenda compasión por aquellos que están paralizados. Y yo quiero invitar a la iglesia en esta mañana para que en lugar de censurar a los alcohólicos, a los homosexuales, a los drogadictos, a los que hacen brujería, se despierte en nuestro corazón una compasión y empecemos a actuar en favor de toda esta gente que necesita ese mensaje de amor que transforma su vida, para que ellos también puedan glorificar en un futuro a Dios. Ahora, para ir terminando mi reflexión, yo veo que hay otra pauta para impactar a la gente, y es la creatividad. Porque entre otras cosas, estaba muy, muy, muy llena la casa. Dice que había mucha gente, multitudes. Y entonces los señores que llevaban al paralítico no podían ingresar. ¿Qué hicieron? ¿Por dónde se subieron? Por el techo. ¿Y qué hicieron? Yo me pregunto, ¿quién pagó esa cuenta? ¿Quién limpió todo eso? Algunos servidores que aman la causa. Dios bendiga a todos esos servidores que nos sirven domingo a domingo aquí en la iglesia, los de Ministerio de Primeras Impresiones, los anfitriones, todos los de multimedia, todos los que nos sirven. Lo hacemos no para que te distraigas, ni para que te sientas bonito, sino para que impactemos al mundo, que cuando alguien venga aquí a la iglesia sienta que hay una diferencia donde se enmarca la excelencia y el amor de Dios. Pero venga, a veces la iglesia es esa multitud que impide el acceso a la gente a Cristo Jesús. Ahí está escrito, dice la palabra, que había tanta, tanta gente en la casa que ellos no pudieron ingresar. Yo digo, la iglesia es la multitud que a veces con su religiosidad, su frialdad, su resentimiento, su falta de esfuerzo, su cuestionamiento, puede ser un impedimento para que muchos lleguen a los pies de Jesús. Suena paradójico, ¿no? Que a la iglesia, que donde más debieran llegar personas, pudiéramos ser la misma iglesia los que más desechamos gente que puede conocer a Dios. La indiferencia, la frialdad en las relaciones, el maltrato a veces, la arrogancia, nuestras tesis religiosas, pueden ser impedimentos para que la gente llegue a Cristo. Pero yo veo aquí entonces a estos señores que dijeron, de este grupo pequeño, saludable, de estos cuatro, dijeron, aunque la gente sea un obstáculo, vamos a ser creativos y nos vamos a subir por el techo. Podemos hacer que el evangelio se presente de manera creativa, con juegos, juegos buenos, comidas, distracción. Veo a mi yerno que hace con los muchachos, con César y todos los demás, su juego de squash. Y antes de hacer squash, leen la palabra, oran. Otros comen y luego va la palabra. Hacen actividades diversas. Porque si hay algo que rechaza a la gente, es la religiosidad de los cristianos. Pero si mostramos creatividad y que el evangelio es alegría, que el evangelio es diferente, que el evangelio da vida, que el evangelio cambia a las personas, que el evangelio es una continua fiesta, que el evangelio no es un luto, que el evangelio es una fiesta permanente en Dios, el mundo va a querer ser como nosotros y se va a querer identificar con nosotros. Todos los que estamos aquí podemos impactar en las funerarias. Cuando hay un familiar que muere, ¿qué hacemos? Ir y reflejar a Jesús. Podemos impactar en esos nacimientos de niños, en esos enfermos que hay en los hospitales, en esos familiares que están en crisis. Podemos impactar en aquellos que están en el conjunto, en el trabajo, en la empresa. Pero te suplico, no te quedes quieto solamente oyendo como la multitud de la casa, que estaban felices escuchando al maestro, pero descuidaron la necesidad del paralítico. Señoras y señores, la iglesia no es para que estés cómodo nada más, sino para que hagas un esfuerzo, como los que hicieron estos señores, cuatro hombres que tuvieron que cargar a ese paralítico. Un muerto y un dormido y un borracho pesan mucho, y tuvieron que hacer un gran esfuerzo para bajar a ese señor. Hubo sacrificio. No le pongas peros a Dios. No le pongas precio al servicio a Dios. No objetes servirle a Dios. No busques solamente que la iglesia satisfaga tu necesidad y que los de afuera se pierdan y sigan siendo paralíticos. Creo que mi Dios nos está llamando a modificar el ejercicio de iglesia. Creo que Dios te está llamando a que no le pongas trabas. Lo voy a hacer en el nombre de Jesús. Bien por lo que hicieron ayer de ir a Ciudad Bolívar y estar todo el día, es sacrificio. Es ir a lugares no bonitos, es ir a lugares de necesidad, pero de eso se trata. De ir y oler a aquellos que están enfermos en las clínicas, eso no es agradable. De ir a una cárcel y mirar cómo viven hacinados los presos, eso no es agradable. No es bueno ir donde hay un enfermo o ir a un velorio, eso no es agradable. Pero allá Dios nos necesita a todos los que estamos en este lugar para que podamos impactar al mundo y dejemos de criticar al sistema, porque los sistemas no cambian al mundo. La política no lo cambia, un líder no lo cambia, una religión no lo cambia, solo Jesús, el Hijo de Dios, como a este paralítico, puede liberar a nuestra sociedad. ¿Cuántos en esta mañana levantan su mano diciendo: yo quiero impactar al mundo? Quiero impactarlo, quiero impactarlo. Ahí con esa mano en alto, di: yo quiero impactar a mi familiar, a mi pariente. Quiero impactar en el nombre de Jesús a mi compañero de trabajo. Quiero impactar en el nombre de Jesús a aquella persona que está a mi lado ahí en el conjunto. Quiero impactarlo. Y digan conmigo: Señor, yo quiero ser usado por ti para impactar esta sociedad. Usa mi vida para llevar palabra de esperanza y liberar a muchos paralíticos que hay en el mundo. Señor, ten misericordia de esos jóvenes alcoholizados y libera a los alcoholizados de mi casa, de mi familia, en el nombre de Jesús. Señor, yo quiero impactar al mundo. Los que quieren impactar al mundo, a la sociedad, pónganse en pie.
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3: La reacción normal del ser humano muchas veces ante los miedos y ante los problemas, muchas veces es salir corriendo, salir huyendo. Es interesante que en las especies de grupos de animales que son manadas, está también esta reacción de manera normal. ¿A qué me refiero? De repente, cuando llegan las tormentas o hay los avisos de tormenta, es probable que ya usted sepa que los animales deciden esconderse en el campo. Antes de que uno sepa que va a llover, antes de que uno vea que algo va a pasar, Los animales comienzan a percibir, ¿verdad?, del ambiente. Y los que son en manada, especialmente usted ve que comienzan a refugiarse, a buscar refugio y a esconderse. Y en manada van huyendo fuera de la tormenta. Lo interesante es que hay un animal que hace todo lo contrario y es el búfalo. El búfalo, cuando siente que viene la tormenta, decide enfrentar la tormenta de frente y en vez de correr lejos de la tormenta, corre hacia la tormenta. El búfalo decide correr con toda su fuerza, en contra de todos los vientos que vienen, en contra de los vientos huracanados. Y hay gente que dice, y estudiosos que dicen, que detrás de todo el asunto, en la mente, si podemos decir así, instintiva del búfalo, es: si ya hay algo que no puedo evitar, déjame enfrentarlo de frente, porque paso menos tiempo en la tormenta que si trato de huir de ella. Así que el búfalo coge fuerza y comienza a correr hacia ella. Y aunque termina empapado y tiene que coger todos los golpes quizás de los vientos y demás, decide caminar hacia la tormenta para pasar menos tiempo en ella, porque si no la puede evitar, vamos a enfrentarla. Siempre admiro a los grandes primeros respondedores, donde vemos este grupo de personas que si nosotros vemos un fuego, nosotros salimos corriendo del fuego y ellos corren hacia el fuego. Los bomberos son impresionantes. Usted y yo saldríamos huyendo, saldríamos corriendo de la casa, buscamos nuestra primera escapada. Los policías de la misma manera. La gente que maneja las emergencias son gente que tiene la capacidad de ver las dificultades, ver los problemas, y en vez de salir corriendo como es la respuesta normal de todos nosotros, ellos deciden ir hacia el peligro, ir hacia el problema. Eso fue lo que ocurrió en el aposento alto. Un día Dios le pidió al grupo de discípulos que se encerraran, que estuvieran y que esperaran por él. Ellos se encerraron en un momento dado por miedo, luego por obediencia, que esperaran en aquel lugar. Y dice la palabra del Señor que cuando el Espíritu Santo vino sobre sus vidas, la palabra del Señor nos muestra que comenzaron a tomar valentía de una manera diferente y comenzaron a predicar la palabra del Señor. Ahora aquellos discípulos que habían estado a puerta cerrada por miedo a lo que el mundo iba a hacer, por miedo a los ataques del enemigo, por miedo a los ataques de los religiosos, ahora abren las puertas y deciden enfrentar como el búfalo todo lo que venía en contra de ellos. En el libro de Hechos capítulo 4, el verso 13 dice: entonces viendo el denuedo de Pedro y de Juan. La gente se quedó atónita con el denuedo, no valentía. Y hoy vamos a hacer la diferencia entre denuedo, que es ser audaz espiritualmente hablando, y valentía. No te estoy hablando aquí hoy de ser valiente. No te estoy hablando meramente de tener un poco más de motivación y de inspiración en tu vida. Te estoy hablando de denuedo. Denuedo es una palabra que demuestra audacia. Ser audaz espiritualmente es un nivel todavía mucho más grande. Y dice la palabra del Señor que aquellos discípulos que eran temerosos ahora salieron a predicar con denuedo la palabra del Señor, con una audacia espiritual que hacía que todo el mundo los pudiera ver, los mirara y se sorprendiera de lo que estaban ocurriendo en sus vidas. La pregunta que tenemos que hacernos: ¿podría ocurrir tal transformación en nuestras vidas en el día de hoy? ¿Podría ser que un día el Espíritu Santo venga sobre ti y te haga audaz? ¿Podría ser que un día el Espíritu Santo tome tu vida de manera total y para siempre, que tú te atrevas a enfrentar de frente los más grandes problemas de la vida y no tenerle miedo? Eso es lo que vamos a orar en esta hora. Vamos a pedirle a Dios que su Espíritu Santo te sature en tus emociones, en tu mente, en tu corazón, y no te haga valiente, te haga audaz. Y salgas de aquí con la audacia espiritual para cumplir con cada una de las cosas que Él quiere que tú cumplas. Cuando nosotros miramos, el mundo completo vive con temor. Vivimos en una época donde el temor y la ansiedad es de las cosas que más predominan. Se dice estadísticamente que 264 millones de personas en el mundo entero sufren de trastornos de ansiedad. Es impresionante que más de 40 millones de adultos en los Estados Unidos anualmente son diagnosticados con ansiedad crónica. Cuando observamos las estadísticas después de la pandemia, es impresionante el alza que existe en el miedo al futuro de lo que va a venir. Se dice que 83% de nuestros jóvenes experimentan miedo a la cancelación cultural. Cuando usted ve a los jóvenes allá afuera que están siguiendo ciertos grupos que usted dice, pero están locos por seguir esas ideologías. No es que están locos, es que no son capaces muchas veces de enfrentar a la que es la idea de que te pueden cancelar culturalmente. Así que prefiero moverme con el grupo, aunque no lo crea, simplemente para ser aceptado, porque prefiero ser aceptado antes de que me rechacen. 83% de los jóvenes sufren de ese miedo. De que la cultura los cancele, de que no estés en nada, de que tú no seas parte de lo nuevo, de que tú no seas parte de la moda. Ese es el problema de nuestra juventud en el día de hoy. Ha sido a través de los tiempos, pero más en la época que vivimos, donde existen las redes sociales, y se ha dicho y se ha declarado que 68% de las personas que utilizan más de 3-4 horas diarias las redes sociales sufren de ansiedad crónica en sus vidas. Simplemente por la comparación, simplemente por lo que ven y por lo que están mirando con respecto a la información de lo que supuestamente el futuro va a traer. Pero para todas esas cosas, el único antídoto no es tener valentía, no es reprogramar tus pensamientos, es entender el poder del Espíritu Santo sobre tu vida y atreverte a ser audaz por encima de ser valiente. Hemos estado estudiando el tema promesa cumplida. Y simplemente en 2 minutos lo que hemos hablado para poner en perspectiva a todo el mundo. En el libro de Hechos capítulo 2 se celebra el momento en que se derramó el Espíritu Santo. Un famoso momento que se conoce como el día de Pentecostés. El día donde Dios cumple finalmente su promesa de miles de años. De que enviaría a uno que le aplastaría la cabeza al enemigo. Ese siendo Cristo. Y luego de Cristo nos daría el Consolador. El Espíritu Santo que moraría dentro de cada uno de nosotros, que nos daría ahora la enseñanza, que nos daría ahora, nos recordaría las cosas que Jesús enseñó y que nos daría la capacidad de cumplir con su misión. Ese día Él cumplió su promesa, y si Él cumplió esa promesa, ¿cuánto más no puede cumplir todo lo que te ha prometido en el día de hoy? Dios, todo lo que promete, lo cumple. Y dentro de ti está el Espíritu Santo, que es la promesa más grande jamás hecha y que se ha cumplido en tu vida, y que desde hoy en adelante, en el nombre de Jesús, te hará audaz para siempre. Así se va a hacerlo fuerte al Señor. Para poner esto en contexto, primeramente, porque me gusta ser fiel a la verdad antes de aplicarlo a nuestra vida en el día de hoy. Cuando nosotros miramos la vida de los discípulos, no fue fácil. La vida de los discípulos fue complicada. Caminar con Jesús era complicado. Imagínate que te llamen a un ministerio y que te llamen a caminar con el predicador más grande del mundo y tú estás feliz. Pero donde quiera que él predica, lo quieren apedrear. Y tú estás allí también. Donde estás buscando para arrestarlo. Seguro que los discípulos vieron los milagros. Vieron cómo se multiplicó los panes y los peces. Vieron cómo se cambió el agua en vino. Vieron todas esas cosas maravillosas. Pero también estaban todo el tiempo bajo la amenaza de que los querían matar, de que los perseguían, de que no podían ir a ciertos lugares porque entonces se aceleraba el momento en que lo iban a crucificar. Así que todo el tiempo fue un tiempo de mucha tensión. Los persiguieron por no pagar impuestos. El IRS de aquellos tiempos los perseguía. Entonces, si tú no cumplías con Hacienda, si tú no cumplías con el IRS, ibas preso. Entonces tenías ahí a los religiosos encima de ti, tenías el sistema del mundo, el sistema romano. No era tan fácil ser discípulo de Jesús, como tampoco es tan fácil ser de Fuente de Agua Viva. Yo lo entiendo, por eso sé que algunos me niegan, como Pedro negó al maestro en un momento dado. Algunos de ustedes han dicho allá afuera, se le ha zafado en saludar a alguien bendecido. Y te dicen, tú eres de Fuente, ¿verdad? Sí, porque no todo el mundo saluda bendecido, todo el resto del mundo dice Dios te bendiga, pero nosotros decimos bendecido. Tú eres de Fuente, ¿verdad? Tú estás escuchando a fondo. No. Yo visito, he visitado. Te entiendo, no hay problema. Para ti hay restauración y perdón de Dios también algún día. Pedro sufrió todo eso. Los discípulos sufrieron todo eso. Imagínate el momento de la cena. Imagínate el momento de la traición. La palabra del Señor dice en el tiempo de la crucifixión. La gente comenzó a señalarlo y Pedro comenzó a negarlo. Fue todo el tiempo. Después, cuando Jesús resucita, aún cuando resucita, dice la Biblia que ellos estaban todo el tiempo temerosos, a puerta cerrada. Así que Dios no podía usar un grupo de personas si no los capacitaba y no los transformaba de manera espiritual y de manera instantánea, dándole una experiencia que le diera la verdadera audacia que se requiere para poder cumplir con nuestro propósito en nuestra vida. Cuando nosotros observamos, es bien interesante que hay tres descripciones que se dan en Hechos capítulo 4 acerca de ellos. Fíjate cómo dice la palabra del Señor en Hechos capítulo 4, el verso 13. Dice: entonces, viendo el denuedo de Pedro y de Juan, dice, y sabiendo que eran hombres sin letras y del vulgo, se maravillaban y les reconocían que habían estado con Jesús. Viendo el denuedo. Denuedo no es valentía. Denuedo es una audacia que proviene desde el Espíritu, como vamos a ver en unos minutos, lo vamos a ampliar. Pero la gente comenzó a ver la capacidad de ellos de atreverse a hablar la verdad. Cuando hablamos de denuedo, en particular en este contexto de estos versos, lo que hablamos específicamente es de tener la capacidad de hablar con franqueza total. No tan solo eso, era lo que era la máxima expresión de la libertad de expresión. Cuando usted busca la palabra en el original, que es denuedo, los griegos utilizaban esta palabra para hablar de la capacidad de una persona a tener total libertad para expresarse sin miedo a las consecuencias. Todo el mundo se sorprendió de que los discípulos pudieran hablar de esa manera. Y hoy más que nunca hace falta una iglesia que salga de closets, hace falta una iglesia que salga de la puerta cerrada, hace falta gente que se atreva a salir allá afuera y a decir las cosas que tienes que decir con toda franqueza, con toda libertad, sabiendo que tienes el respaldo del poder del Espíritu Santo y tú no debes tener ningún temor a decir que eres creyente, que le sirves a Cristo, que amas al Señor y decir cuáles son tus posturas, punto y se acabó. A veces el mundo tiene más valentía que la audacia que tú y yo tenemos que tener. Pero tiene que haber un momento donde tú te atrevas a hablar con franqueza, a decir lo que crees, pararte firme con la libertad con la que Dios te ha dado. Hace falta ese denuedo. Y la iglesia, antes de yo seguir, quiero que sepa que la razón por la cual Dios capacitó a los discípulos en esta ocasión para esto fue para que predicaran la palabra del Señor. Tú debes dejar de ser un cristiano en secreto. Atrévete a hablar de Cristo, el que cambió tu vida, el que transformó tu corazón, el que te hizo una nueva criatura, el que te perdonó. Atrévete a salir allá afuera y hablarle a la gente de aquel que has conocido, que ha cambiado tu vida para siempre, con la valentía que se merece el vivir realmente para Cristo. Y cada vez más la iglesia tiene que ser valiente, atreverse a hablar. Si callamos, otorgamos. Nuestro silencio se vuelve complicidad. Si no hablamos las cosas correctas y no nos paramos firme. A veces, sin darnos cuenta, la iglesia se queda callada porque no queremos ofender. Queremos ser una iglesia sensitiva, que no digamos cosas muy difíciles para que todo el mundo esté lo que la gente quiere escuchar, lo que la gente quiere oír. Tiene que haber un momento donde tú digas: no, voy a decir lo que tengo que decir por el Espíritu del Señor. Lo segundo que vemos es que la Biblia dice que ellos eran del vulgo y sin letras. No quiere decir que eran unos idiotas. La gente ha pensado que lo que estaban diciendo aquí es que esta gente eran unos ignorantes. No, son unas palabras simplemente para marginarlos. Vulgo y sin letras quiere decir que no tenían una formación o educación formal rabínica y que no tenían un estatus social que los pusiera a ellos en una posición para poder delante de los religiosos hablar. Es todo aquel que te requiere el PhD para que tú le hables. Allá afuera, y yo creo que hay que estudiar, yo soy de los que creo que la gente allá afuera menosprecia la universidad, y la universidad te da muchas cosas que no vas a encontrar en ningún sitio. Y mientras más tú puedas estudiar y mientras más tú te puedas preparar, definitivamente creo que todo el mundo debe mejorar, debe prepararse, debe estudiar. La universidad te da una estructura, te da un montón de cosas que todo el mundo de alguna forma u otra necesita en su formación. Que hoy hay muchas otras maneras de aprender, seguro también. Y en la vida tú nunca debes dejar de aprender. Y tener un título tampoco te asegura todo el éxito. Eso estamos claros para dar el balance. No menospreciemos una cosa ni tampoco la otra. Pero la realidad es que también tenemos lugares, como pasaba en estos momentos y pasa a todavía el día de hoy, donde hay gente que te menosprecia simplemente porque tú no tienes el título, simplemente porque no tienes el PhD. Y la realidad es que nadie te debe menospreciar. Nadie, y tú mismo no puedes permitir que eso a ti la gente te menosprecie y que te detenga de hacer lo que tienes que hacer. Hay un montón de gente que tiene un montón de grados de teología y de doctorado, pero veo fracaso en sus vidas. Son tan inteligentes, saben tanto que no saben a nada. Hay uno que veo de vez en cuando que lo veo simplemente para orar por él. Sí, porque me da pena. Y lo grande es que hay tantos foros que le dan a personas que critican, a que su expertise es criticar a todo el mundo, hablar mal de todo el mundo, y lo hace con tanta elocuencia que él mismo se lo cree. Es impresionante. Gente que no tiene ningún tipo de éxito ni resultado alguno en sus vidas. Entonces, vemos el desbalance que existe en todas estas cosas. Cuando se habla del poder del Espíritu Santo audaz en nuestra vida, es que no necesito tu título, no necesito que tú me apruebes, no necesito haber cogido tu curso para yo vivir lo que Dios quiere que yo viva. Eran gente del vulgo y no tenían letra. Número 3, la característica más importante para mí, dice la Biblia, que se reconocía que habían estado con Jesús. La gente comenzó a reconocer que habían estado con Jesús. Pero esto no pasó en esta ocasión. Cuando Pedro estaba cerca de la cruz, comenzó a hablar y alguien le dijo: tú hablas como ellos. Y cuando le dije

Tú comienzas a decir un día, no, porque yo creo en prosperidad, voy hacia adelante. Tú eres de fuente. No, no, no, no, no. Yo creo en la verdadera prosperidad, la balanceada. ¿Cuál es la balanceada? ¿Cuál es la balanceada? Porque o crees en prosperidad o no crees en prosperidad. Y en fuente estamos orgullosos. Yo creo en prosperidad, punto, y se acabó. No hay ningún problema con eso. Yo creo en prosperidad. ¿Por qué traerle miedo a eso? No, no, no, yo predico la balanceada. ¿Cuál es la balanceada? Porque la balanceada tuya, no veo ningún resultado en tu vida. ¿Cuál es la balanceada? Ponte a pensar. Y es bien interesante porque sin darnos cuenta, esta gente se dio cuenta porque Pedro había comenzado a cambiar su manera de hablar, su manera de expresarse. Y ahora, en esta ocasión, una vez más la gente dice, esta gente ha estado con Jesús. Y hay una gran diferencia entre conocer de Jesús y estar con Jesús. Hay mucha gente en el día de hoy que conoce de Jesús. Hay gente que tiene los datos históricos. Hay gente que conoce de sus doctrinas. Hay gente que conoce de sus enseñanzas. Pero una cosa es tú conocer a alguien y otra cosa es haber estado con él. Y las cosas en tu vida no cambian simplemente por lo haberlo a conocer de él. Se trata cuando tú lo conoces a él, cuando tú caminas con él, cuando tú comienzas a verlo, cuando tú comienzas a tener una relación a través del Espíritu Santo con él, eso se te pega. Comienzas a pensar como él, comienzas a caminar como él, comienzas a vivir como él. No porque simplemente te hablaron de él, sino porque lo has conocido. En una ocasión, en un gran concurso de oratoria, se para un jovencito y comienza a contar el Salmo 23. Y dice, Jehová es mi pastor y nada me faltará. En lugares de delicados pastos me hará descansar. Y recita todo el Salmo 23. Cuando termina de recitar el Salmo 23, la gente lo comenzó a aplaudir. Era el mejor orador que habían tenido hasta ese momento. Y de repente pasa detrás de él un pequeño anciano, un señor mayor, poco encorvado. Y le dan el micrófono y comienza a recitar el mismo Salmo 23. Jehová es mi pastor y nada me faltará. En lugares de delicados pastos me hará descansar. Y cuenta la historia que comenzó la gente a llorar y comenzó la gente a llorar y la gente comenzó a tener todo tipo de reacciones. Cuando el anciano terminó, la gente aplaudía y la gente lloraba. Una reacción totalmente diferente a la del joven. Cuando el anciano lentamente se bajó del stage y se paró en la parte de atrás, allí llegó el joven y le preguntó, si recitamos lo mismo, ¿cuál es la diferencia? Porque la gente tuvo una reacción diferente a cuando yo lo hice. Y el anciano le dijo, tú conoces el Salmo 23, yo conozco quién lo escribió. Son dos cosas muy diferentes. Es una relación con él. Y cuando uno entiende eso, su vida, la vida de uno cambia. Ellos habían estado con Jesús, habían caminado con él, lo habían visto ser valiente en medio de todas las cosas. Jesús, su primer mensaje, su primera vez que predicó, le dieron el libro del profeta Isaías. Y lo buscó y lo primero que dijo fue, con una audacia espiritual, el Espíritu del Señor está sobre mí y me ungió para hacer esto, esto, esto. Cerró el libro y le dijo, y todo esto se ha cumplido delante de ustedes ahora. Cierra el libro y cuando sale de ahí están afuera buscándolo para matarlo. Predica y en vez de salir por la parte de atrás, sale entre medio de todos ellos. Si ellos vieron el ejemplo de audaz, fue de Jesús. Él se paró firme delante de los soldados. ¿A quién ustedes buscan? Es a mí. Yo soy. Sin miedo ninguno. Se paró frente a Pilato. Fue a la cruz. Ellos habían visto lo que es ser audaz y ser respaldado por el Espíritu del Señor. Y aquel día, en Hechos capítulo 2, se cumplió lo que Jesús le había prometido a Pedro. Cuando llamó a Pedro en una ocasión, le dijo, Pedro, sígueme y te voy a hacer un pescador de hombres. A través de toda la vida, la relación de Jesús con sus discípulos fue cambiando y fue transicionando. Un día dijo, ya no voy a llamar más siervos, los voy a llamar amigos. Pero nada como el día donde el Espíritu Santo descendió sobre ellos y sobre aquellos 120 y le dio la audacia para ir a enfrentar el mundo como el búfalo, no importa lo que venga, no importa la tortura, no importa lo que venga, voy a predicar el evangelio y hoy más que nunca hay que tener esa audacia de salir y predicar la palabra del Señor para que el mundo entienda que lo que Dios prometió lo cumplió. Podemos creer tú y yo en cielo nuevo, en tierra nueva y que este mundo puede ser transformado para Cristo única y exclusivamente.

adelante, porque 2000 años atrás el Espíritu Santo vino y descendió sobre aquel grupo y hoy sobre nosotros. Ahora, en los próximos minutos que me quedan, brevemente, hay una gran diferencia entre valentía carnal y natural y la audacia espiritual. Allá afuera hay un montón de programas y de ideas para promover la valentía, el coraje de seguir hacia adelante, de enfrentar los problemas. Y oiga, prefiero eso a todos los otros fracasados que quieren que tú fracases. Pero no lo es todo. Realmente, cuando uno mira, hay una gran diferencia entre ser valiente por la fuerza humana y ser audaz por el Espíritu de Dios. Cuando nosotros miramos y observamos desde el interior, lo que define una valentía humana es todo aquello que yo logro hacer basado en mis recursos humanos, personal, basado en mi confianza de mis propias habilidades o de los principios morales que yo he adquirido. Mucha gente toma valentía humana desde eso, desde lo que estudié, desde lo que sé, desde el éxito pasado que he tenido, desde todas las cosas que he logrado en mi vida, lo que conozco o a quien conozco, y ahora comienzan a tener valentía. En estos días veía uno de estos videos en Puerto Rico que se hacen virales a cada rato. No sé qué fue lo que pasó, pero un muchacho se baja de un carro y alguien lo está grabando, porque ahora esa es la idea, grabarlo, le abre la puerta a otro, está dando dos pescosadas a uno que está en el carro, no se baja y le está hablando malo, y el del carro le decía, voy a llamar a alguien. Y el de acá decía, llama a quien te dé la gana, pa, llama a quien te dé la gana. Porque la valentía de alguno viene de quien conocen, a quien puedo llamar. Pero eso es limitado en la vida. La realidad es que esas cosas llegan y duran tan solo por un momento, por un tiempo. Cuando nosotros hablamos de la audacia que proviene del Espíritu, es algo sobrenatural que va por encima de nuestras características humanas, que va por encima de nuestros recursos. Es caminar por un campo que parece irracional, que parece loco. Que la única manera en que esto se forma es a través de una seguridad, de una relación con Dios que me permite enfrentar el futuro con una audacia desde el interior que otras cosas no me la pudieran dar. Cuando yo hablo de la motivación o de la valentía humana, tengo que saber que es limitada porque viene desde el concepto de autopreservarse o de supervivencia. Hay gente valiente porque tienen que autopreservarse o porque tienen que sobrevivir. La valentía humana siempre viene del orgullo y del ego. La valentía humana siempre viene del reconocimiento social y del aplauso. Por eso es que tú vas a ver la gente que promete un montón de cosas. Siempre tiene que mostrar el ego, lo que he hecho, lo que he logrado. Porque mi valentía, mi respaldo viene de lo que muestro, de lo que enseño, de lo que he logrado. Mira lo que tengo, mira lo que he logrado, mira lo que he hecho. Y lo hice así, lo hice allá. Y todo eso tiene, oiga bien, sus beneficios y sus bendiciones. Seguro que sí. Y definitivamente uno tiene que celebrar las victorias que tienen otras personas. Y uno debe admirar a la gente. Y vuelvo y repito, prefiero ese grupo de personas que otros que te dicen, sé fracasado toda tu vida, sufre toda tu vida, vive para fracasar, no aspires a nada. Pero aún ese grupo está limitado. En la iglesia eso no es lo que podemos venir a buscar. En la iglesia no es eso lo que nosotros venimos a buscar. Venimos a buscar otras cosas. La valentía del mundo y la valentía natural se depende y lo que busca es simplemente logros personales, autorrealización, autosuperarse, reconocimiento y fama. Cuando nosotros hablamos de la audacia espiritual, viene de dos lugares muy diferentes. La audacia espiritual viene del amor a Cristo, viene del amor por las almas perdidas, viene de obedecer lo que Dios quiere que nosotros hagamos, viene por una genuina compasión y deseo de cambiar al mundo. Cuando nosotros hablamos de una audacia espiritual, sus motivos son diferentes. Vienen desde una idea totalmente diferente. Yo no levanto una empresa para prosperar y yo ser millonario. Levanto una empresa para ver a cuántos puedo emplear, a cuántos puedo bendecir. Y porque soy capaz de ser un canal de bendición para cientos y cientos de personas, entonces Dios me prospera, entonces Dios me bendice. Es una conciencia diferente cuando enfrento los problemas desde esa perspectiva. La persona que depende de la valentía humana siempre, siempre será inconstante. Porque la valentía humana siempre fluctúa.
Necesita gente a su alrededor que alimenten su arrogancia. Necesita gente a su alrededor que los lleve a pensar más de lo que ellos son. Pero esa valentía es limitada. Esa valentía eventualmente trae desánimo. Esa valentía trae depresión. Por eso es que tú oyes los grandes artistas que te dicen lo tenía todo y no tenía nada. Por eso es que tú oyes esa grande gente que después que tiene tantas cosas, tanta fama, que tú dices quisiera tener todo eso. Son los mismos que te dicen estaba en el cuarto solo y me quería quitar la vida. Si uno está rodeado de gente que te aplaudan, que te celebres, que tú llenes un lugar y que llenes otro sitio y que llenes acá, eres absolutamente nada. La valentía espiritual es diferente. Cuando la valentía espiritual, la gente te dice te están abandonando, y alguien viene y te dice maestro, te están dejando, nos dejan, tú te atreves a decirle ¿te quieres ir con ellos? No tengo problema en quedarme solo si tengo la verdad. Es algo diferente. Es algo contrario a lo que el mundo predica en el día de hoy. Tiene que haber un momento dado donde se levante ese switch en nuestro corazón. Donde nuestra vida haya ese cambio. Donde haya esa audacia espiritual. Y la mejor escritura que yo tengo para mostrártelo son dos escrituras que yo quiero que comparemos por los últimos momentos para orar. De una historia que probablemente si tú llevas tiempo en los caminos del Señor has escuchado. La gran historia de David. Uno de los más grandes ejemplos de superación en la Biblia. Un jovencito que estaba detrás de las ovejas. Un jovencito que estaba escondido detrás de las ovejas, menospreciado por su papá, menospreciado por sus hermanos. Y un día Dios lo llama y delante de todo el mundo lo unge y le dice, un día tú vas a ser el rey de Israel. Y ahora lo manda otra vez a detrás de las ovejas, a un trabajo mediocre, un trabajo que la gente decía que era menospreciado, porque ser pastor era de las cosas más menospreciadas en aquellos tiempos, como todavía al día de hoy. Para algunos no es orgulloso tú decir que tú eres pastor. Y para el mundo ser pastor, para algunos es de menosprecio. Pero esas son la gente que Dios usa para hacer las cosas que Él quiere. Y un día David sale al campo de batalla y oye al gigante Goliat amenazar al pueblo de Israel. Y dicen, el que mate a Goliat le vamos a dar tres cosas. Vamos a ser rico. La silla del rey. Le vamos a dar riqueza. Le vamos a dar dinero. La silla del rey. Y se va a casar con la esposa, con la hija del rey. Y número 3, libre de impuestos. Tacho, David vio eso y dijo, ¿a quién le meto mano? ¿A quién hay que picarle la cabeza? Llega donde Saúl. Y mira lo que pasa cuando Saúl comienza a hablar con él. Mira lo que dice. Saúl le dice, tú no puedes ir. Pero David contesta en el libro de 1 Samuel, capítulo 17, el verso 34. Y David respondió a Saúl, tu siervo era pastor de las ovejas de su padre. Y cuando venía un león o un oso y tomaba algún cordero de la manada, salía yo tras él y lo hería y lo libraba de su boca. Y si se levantaba contra mí, yo le echaba mano de la quijada y lo hería y lo mataba. Fue ese león. Fue ese oso, tu siervo lo mataba. Y este filisteo incircunciso será como uno de ellos, porque ha provocado el ejército de Dios viviente. Añadió David, Jehová me ha librado de las garras del león y de las garras del oso. Y él también me librará de la mano de este filisteo. Y dijo Saúl a David, ve y Jehová esté contigo. Mire esa frase ahí. Ahora mira un poquito más adelante, en 1 Samuel capítulo 17. Mira el cambio que hay. Mira el cambio que hay. David se para frente a Goliat y dice, entonces dijo David al filisteo, tú vienes contra mí con espada y con lanza y con jabalina, mas yo vengo contra ti en el nombre de Jehová de los ejércitos. Y dice, el Dios de los escuadrones de Israel, a quien tú has provocado. Ya no importa si me caso con la hija del rey, ya no importa, no. Ahora esto es una pelea entre tú y el pueblo de Dios. Dice, y Jehová te entregará en mi mano, y yo te venceré y te cortaré la cabeza, y daré los cuerpos a los filisteos, a las aves del cielo y a las bestias del campo, y toda la tierra sabrá que hay Dios en Israel. Y sabrá toda esta congregación que Jehová nos salva con espada y lanza, porque de Jehová es la batalla, y Él os entregará en vuestras manos. Ya no importa si yo voy a ser el rey. Ya no importa si yo voy a ser el rey. Aquí no, él peleó para ser
estar al lado del rey. Él peleó por la recompensa, pero cuando llegó al campo de batalla se dio cuenta de algo. Oiga bien, cuando él dijo, yo peleé con el oso y con el león, ese fue el resumen natural para abrirle la puerta. Y todo el mundo necesita un resumen natural en la vida para que te abran las puertas naturales. Pero cuando tú vas donde Goliat, no hay comparación en pelear con un oso y un león que con un gigante de 6 dedos, que mide más de 8 pies, que es experto en lanza, que es experto en lanza, en jabalina, que es experto en guerra, y tú nunca has ido a la guerra. La única manera en que tú te paras allí, y dice la Biblia que David salió corriendo hacia el frente, la única manera que tú le metes mano a Goliat es si tú dices y estás confiado, Dios me lo va a dar. No soy yo, no soy yo, no soy yo, no soy yo, no soy yo. Dios me lo va a entregar. Esta pelea no es mía, es Dios quien me lo va a dar. Esta pelea no es mía, es Dios quien me la va a entregar. Él le dijo primero a Saúl, ¿sabes qué? Yo le echaba mano al oso, yo le echaba mano al león. Y de repente cambia, comienza a decir, este Dios me lo va a poner en la mano.

0: y tú comiences a creer en el Dios Todopoderoso y tener una relación que comience a nacer en tu vida, una valentía desde el Espíritu, una audacia espiritual que cambie tu manera de hablar, que cambie tu manera de pensar. Es diferente cuando David le dijo a Saúl: Saúl, tu siervo mataba delante de Goliat. Él no dijo: aquí está el siervo del Señor. Aquí, no, delante de Goliat él dijo: yo vengo a ti en el nombre. Un cambio. Él tenía que decirle a Saúl: el siervo tuyo está aquí. Eso le abría la puerta. Su credencial era el oso y el león. Pero delante de Goliat eso no importaba. Yo vengo a ti en el nombre del Señor. Antes él le dijo a Saúl: Goliat será como uno de ellos, como el oso y el león. Después él le dijo: de Jehová es la batalla. Esta batalla, esto no es como antes. Su vida cambió en un momento, en un abrir y cerrar su ojo. Antes era para sobrevivir. Mató el oso y el león para sobrevivir y para cuidar de alguna de las ovejas. Pero ahora cuando yo voy para Goliat, no es para yo salvar un oso, no es para yo, perdón, salvar una oveja del oso o del león. Es para, él dice, esto es para que todo el mundo entienda que hay Dios. ¿Tú te imaginas que en vez de tú salir a prosperar para tener un mejor carro, tu manera de salir a prosperar es que Dios se lleve toda la gloria, y que cuando el mundo me vea, la gente tenga que decir: existe un Dios, existe un Dios, existe un Dios? ¿Tú te imaginas que Dios transforme tu vida un día y que la gente tenga que decir: existe un Dios, existe un Dios, existe un Dios que puede sacar a alguien de la nada y lo puede llevar a algo más grande, a alguien que lo puede llevar a un nivel más poderoso? Existe un Dios. Y eso es lo que yo voy a orarle a Dios hoy por tu vida, que el día de hoy, que Dios te saque del lugar donde tú estás, no tan solo para que tú prosperes, es para que la gente sepa que hay un Dios más grande, que hay un Dios que puede levantar, que hay un Dios que puede prosperar por encima de nuestro pasado, por encima de nuestro ayer.
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3: Génesis 37:23 dice: sucedió pues que cuando llegó José a sus hermanos, ellos quitaron a José, ¿qué? Su túnica, una túnica de colores que tenía sobre sí. Le tomaron, le echaron en la cisterna, pero la cisterna estaba vacía, no había en ella agua. Entonces tomaron ellos la túnica de José y degollaron un cabrito de las cabras y tiñeron la túnica con la sangre y enviaron la túnica de colores y la trajeron a su padre y dijeron esto: esto hemos hallado. Reconoce ahora si es la túnica de tu hijo o no. Qué maldad tan tremenda la de estos hombres. Y él la reconoció y dijo: la túnica de mi hijo es. Y concluyó él mismo: alguna mala bestia lo devoró. José ha sido despedazado. Entonces Jacob rasgó sus vestidos, se puso en cilicio sobre sus lomos y guardó luto por su hijo muchos días. Y se levantaron todos sus hijos y todas sus hijas para consolarlo, mas él no quiso recibir consuelo y dijo: descenderé enlutado a mi hijo hasta el Seol, o sea, hasta la muerte. Y lo lloró su padre. Wow. La palabra de hoy se llama la túnica ensangrentada. Quiero que digas eso, la túnica ensangrentada. Quiero contarte un poco la historia de la familia de José. Es interesante que cuando leemos Génesis 37, dice el versículo 2, y esta es la historia de la familia de Jacob. Y no empieza hablando de Jacob. El primer nombre que menciona es José. José, el hijo favorito, podemos decir, de Jacob. Recordemos que la descendencia, la línea genealógica fue Abraham, Isaac y Jacob. Jacob, el nieto de Abraham, el hijo de Isaac. Y Jacob, dice la palabra, que él escapó joven de su casa porque le robó la bendición a su hermano Esaú. Y empieza la travesía de Jacob. Él llega a la casa de su tío suegro Labán, se enamora de una de sus hijas llamada Raquel, pero terminan dándole a Lea y termina el casado con Lea y con Raquel. Pero aparte de eso, termina teniendo dos criadas como también mujeres madre de sus hijos. En otras palabras, terminó con cuatro mujeres este señor, bien bendecido. Y empezó él a tener hijos y a llenarse de hijos. Y los hijos de Jacob llegaron a ser los nombres de las tribus del pueblo de Israel. Pero sucede con José, que José, siendo el preferido de su papá, él le hace una túnica de colores. Tal vez porque encontró en José la inocencia que no había en sus hermanos mayores. Porque sus hermanos mayores se volvieron hombres corruptos, hombres malos, hombres que odiaron a José con todas sus fuerzas. Y el papá veía la maldad que había en sus hijos y cómo ellos se comportaban de mal. Yo pienso que obviamente José, en su naturaleza de padre, demostró más afecto hacia José que a los demás, porque estaba en cierta manera decepcionado de sus hijos. Pero eso hizo que el odio creciera en la vida de los hermanos de José, hasta tal punto que ellos quisieron matarlo. El papá de José, Jacob, le dijo: ve y supervisa a tus hermanos y tráeme cuentas o reporte de cómo están haciendo. Ellos trabajaban como pastores de ovejas. Así que José caminó 75 kilómetros hasta la ciudad donde están sus hermanos. Y cuando sus hermanos lo ven, ellos mismos empiezan a decir: ahí viene el soñador, matémoslo, a ver si sigue soñando. Él no escuchó esa palabra, él no sabía lo que sus hermanos planeaban. Cuando José se aproxima, uno de ellos, el hermano mayor Rubén, dice: no, no vamos a matarlo, no vamos a manchar nuestras manos con la sangre de nuestro hermano. Y él le salva la vida en cierta manera a José. Y después otro hermano llamado Judá dice: tampoco matémoslo, mejor vendámoslo. Y ahí es cuando venden a José como esclavo. Pero antes de eso, le quitan la túnica, lo semidesnudan y lo tiran abajo a una cisterna sin agua. Y me pregunté por qué Jacob amó más, si podemos decirlo, fue el hijo preferido de Jacob. Y es que cuando miras las mujeres de Jacob, que eso era como raro, ¿verdad? Pero así fue. Encontramos que tuvo cuatro mujeres con quien él procreó hijos. No sé si tienen el cuadro ahí. La primera, que era la esposa, Lea, con la que él se casó, pero se casó sin querer. Se la dieron, pero él no decidió por ella. Lea le dio a Rubén, a Simeón, a Leví, a Judá, a Isaacar y a Zabulón. Bilha, que era una criada, le dio a Dan, a Neftalí. Zilpa, que era la otra criada, le dio a Gad y a Ser. Más Raquel, alguien diga la amada, la que él amó con todo su corazón, le dio a dos hijos, José y Benjamín, el más pequeño. En otras palabras, José era el hijo de la amada. Cuando él veía a José, él veía los ojos y el rostro de Raquel. Pero al mismo tiempo en José había un espíritu diferente, había una actitud diferente. Cuando los hermanos de José deciden entonces venderlo, ya José no estaba, y yo hago paréntesis, yo compré una túnica hebrea y me trajeron fue un ponche mexicano. Tráigame el sombrero también. Yo debí haberle puesto el ponche de José. ¿O cómo le dicen esto en México? El poncho de José. Así se llama la prédica. Cámbiale. Tráigame un sombrero. Entonces dice la nueva versión mexicana que el papá de José le compró un poncho. Y le hizo una túnica de colores. Esos colores representaban dignidad, representaban honra, representaban todo el afecto que Jacob tenía hacia José. Pero sus hermanos, ya cuando José estaba, ya había sido vendido, ellos dijeron: ahora, ¿qué le vamos a decir a papá? Bueno, manchémosle un poquito la túnica. Usted se puede imaginar esto. El padre que envía a José y le dice: mijo, ve y supervisa a tus hermanos y vienes y me traes el reporte. Viene el resto de los hermanos de José, sabiendo la verdad, pero ocultándola. Le traen la túnica y le dicen: viejo, yo me imagino la actitud hacia su padre, orgullosa, prepotente. Viejo, reconozca si esta es la túnica de su hijo o no. Y el padre, José, Jacob, vio esta túnica y dijo: sí, es la de mi hijo. Y cuando vio la sangre en la túnica, él dijo: una fiera me lo mató. ¡Mataron a mi hijo! Los hermanos de José estaban callados. Solo fue Jacob hablando: mi hijo ha muerto, una fiera me lo ha devorado. José ha muerto. Y yo me imagino, me luto, el llanto, el clamor, el gemido de Jacob. De tal manera que sus hijos vinieron a consolarlo y dijo: no quiero consuelo de nadie, voy a morir con este luto. Me imagino que Jacob tomó la túnica de su hijo y la puso en un lugar especial, donde cada día de su vida miraba esa túnica y lloraba a José. ¿Por qué les estoy trayendo esta palabra? Porque mientras estaba meditando sobre esta palabra, sentí la voz del Espíritu Santo que me dijo lo siguiente: tu familia vive todavía. Tu matrimonio no ha muerto, vive todavía. No me están entendiendo. Ese hijo que se apartó del Señor vive todavía. Y esa fue la noticia que recibió Jacob en Génesis 45, 26, 22 años después. Alguien diga: 22 años después. Más fuerte: 22 años después. Él viviendo este luto, pensando que su hijo estaba muerto, vinieron corriendo y le dijeron, si puedes ponerme el versículo: José vive todavía. Wow, esa palabra a mí me saltó en el espíritu. Alguien levante la mano, diga eso: José vive todavía. Ustedes no me están entendiendo todavía lo que el Espíritu Santo quiere hablarles, ¿verdad? José vive todavía. José, póngale nombre a ese José. 1, 2, 3. José vive todavía. Y yo quiero que digas esas dos palabras: vive todavía. 1, 2, 3. Más fuerte: vive todavía. Y esta palabra es una palabra de esperanza para las familias que han pensado que han perdido su hogar. Mientras estaba orando sobre esto, podía ver una mamá que lloraba porque su hijo está en las drogas, porque su hijo está consumido en el alcohol. Recibe esta palabra de parte de Dios: tu hijo vive todavía. Pastor, mi matrimonio no tiene esperanza. Mi hogar no tiene esperanza. Recibe esta palabra: vive todavía. Yo quiero que hoy aprendamos tres principios de esta historia. Tres cosas que van a marcar nuestro hogar y nuestra familia. En primer lugar, no hay familias perfectas, pero sí en proceso. Dí eso conmigo: no hay familias perfectas, pero sí en proceso. Otra vez, uno, dos, tres. Levante la mano, dígalo otra vez. Uno, dos, tres. No sé quién ha pensado esto, pero yo he pensado y reflexionado y sigo pensando y reflexionando. ¿Por qué los grandes héroes de la Biblia, en su mayoría, tuvieron familias enredadas? Es que muestre, mejor dicho, que tuvo la esposa perfecta, los hijos perfectos, el man no se equivocó. O sea, todo, mejor dicho, fue, mejor dicho, un 10. Un enredo en las familias, un problema en las familias. Y no era la excepción, en nada más y nada menos que la familia de Jacob. Mire, por ejemplo, las imperfecciones de Jacob. Jacob arranca con una esposa que no ama. Usted casado con una vieja, perdón, con una señora que usted no ama. Fuera de eso, le ponen la que sí ama, pero no le quitan la que no ama. Aparte de eso, empieza el conflicto porque ahora también las criadas le dan hijo. Y como les dije ahora, ya no es dos mujeres un camino, sino cuatro mujeres y un camino. Pero al mismo tiempo se empieza a generar un conflicto con los hijos, porque los hijos eran llenos de maldad, otros llenos de odio en contra de José. Yo me imagino cómo Jacob veía el odio que había entre los hermanos en contra de José. No hay nada que duela más en el corazón de un padre que haya odio entre los. Ajá. Pero al mismo tiempo él cae en un vacío, y es el vacío de la preferencia. Yo me imagino el día en que trajo la túnica. Bueno, José, ven acá, te voy a poner el ponche. Y todos los hermanos viéndolo y él poniendo esa túnica de colores. José, tú eres mi favorito. Yo he visto cómo hijos se afectan porque el papá tuvo preferencia o por el mayor o por el menor. Y yo en mi caso quiero abrirles mi corazón. Alguno de mis hijos, creo que fue Jonathan, no me acuerdo quién dijo, usted como que ama más a Ilaya, ¿no? Porque Ilaya nos llegó en una edad, no viejos. Ah, claro. Pero sí nos llegó una edad madura. Y recuerdo que con Daniela y Natanael, pues nos criamos entre todos. Pues no teníamos la experiencia como padres. Pero cuando llegó Ilaya, es como que puedes hacer cosas que no pudiste hacer con los demás. Pero no quiere decir que lo amas más al menor, sino que de cierta manera le muestras más cariño, o yo no sé cómo llamarlo, no sé si me entienden lo que quiero decirles. Entonces inconscientemente a veces me daba cuenta que como que me estoy hiriendo mucho al pequeño, y hay uno que quedó en la mitad ensanduchado que se llama Jonathan. Entonces Jonathan no era ni el primogénito ni era el menor, el man era el jamón del sándwich, me dejaron aquí en la mitad. Y entonces he tenido que aprender a ser intencional con Jonathan, para que Jonathan, no, a veces me pasaba, y todavía pasa un poquito, que él se vuelve niño y empieza a jugar y a pegarse con Ilaya como si tuviera 10. Y me toca decirle a Jonathan, hey, no se baje a ser niño, enséñele a su hermano en vez de bajar y ponerse a pelear con él. Tanto así que Ilaya me dijo, papi, méteme en clases de karate. Y dije, claro, mi amor, ¿por qué quieres que te meta en clases de karate? Me dijo, porque quiero pegarle a mi hermano que ya me tiene cansado. Y entonces la semana pasada le dije, mi amor, ¿y cuál es la meta de karate? Me dijo, quiero ser cinturón negro. ¡Wow! ¿Quieres aprender a defenderte bien? Sí, pero sueño es agarrar a mi hermano debajo del brazo, a Jonathan, y decirle, ahora sí pégame, ahora sí pégame. Los que tienen varones saben a lo que me refiero, ¿sí o no? ¿Dónde están los que tienen varoncitos? Pero el punto es que Jacob, sí podemos darnos cuenta que fue una desproporción en el favoritismo que afectó. Diga conmigo, familias no perfectas. Pero también en el caso de José, como escogido de Dios, porque había un propósito con Dios para la vida de José. Aún así José cayó en inmadurez con sus hermanos. Estaban en conversaciones después del culto del domingo a las 2 de la tarde comiendo allá en Taquerías Aranda. Y viene José y dice, ¡hey! ¡Tuve un sueño! Entonces, de verdad, el primer sueño. ¿Qué soñaste? Soñé en un campo de higos que ustedes todos se inclinaban hacia mí. Hágame el favor, ese sueño. Luego soñó con las estrellas que todas se inclinaban a él, refiriéndose a los de. En otras palabras, cada vez que José soñaba, el mensaje era: yo seré más grande que ustedes y ustedes se van a inclinar a mí. A nadie le va a gustar ese sueño. O sea, cada vez que alguien me diga, oh, tuve un sueño contigo, cuéntame, ¿qué te habló el Señor? Que tú te inclinabas hacia mí. Entonces José, obviamente entendemos que fue un jovencito de 16, 17, inmaduro. Eso no quería decir que tenía un corazón malo, perverso, no. Pero él en su inocencia hablaba de los sueños que le caía como una patada a sus hermanos. Diga conmigo, no hay familias perfectas. Otra vez, no hay familias perfectas. ¿Y por qué digo esto? Porque vivimos en una cultura donde muchos cristianos quieren mostrar su familia perfecta. La mujer quiere mostrar que tiene un esposo perfecto. El marido quiere mostrar que tiene una mujer perfecta. Los padres quieren mostrar que tienen hijos perfectos. ¿Hasta cuándo entenderemos que no necesitamos mostrarle a la gente que tenemos una familia perfecta? Yo me he dado cuenta que entre más yo quiero mostrarme perfecto, pasa lo contrario. Pero aunque no somos familias perfectas, esto me fascina, somos familias en proceso. No te desanimes si tu familia no es perfecta. Mientras estén en un proceso de crecimiento a la imagen de Cristo, eso es una buena señal. Diga conmigo, no se trata de tener familias perfectas, pero sí sometidas al señorío de Cristo. Puedes decirlo, 1, 2, 3. No se trata de tener familias perfectas, pero sí sometidas al señorío de Cristo. En Génesis 35:10, el padre de José tiene un encuentro con el Señor. Y el Señor le dice lo siguiente: tu nombre es Jacob, pero no se llamará más tu nombre Jacob, sino Israel. Y llamó su nombre Israel. O sea, el Señor le cambió el nombre a Jacob, el padre de José. En vez de Jacob, que era engañador, le puso a Israel, que significa príncipe. Diga conmigo, engañador. Ya no te llamarás engañador, ahora te llamarás príncipe. Y uno diría, wow, a partir de ahora ya no me llamen Jacob, llámeme Israel. Pero cada vez que tú escuchas que el Señor habla a través del pacto que hizo por las generaciones, dice la escritura que Él es el Dios de Abraham. Si yo fuera Jacob, yo le diría, pere. No, y que me llamo Israel. Y ahora otra vez usted, y que otra vez Jacob. No, suena más bonito que tú digas, soy el Dios de Abraham, de Jacob y de Israel. Pero ahí aprendemos algo del carácter de Dios. Dios le encanta llamarse el Dios de los débiles. El que se quiere hacer fuerte no va a tener la gracia de Dios. El que reconoce que es débil, Dios se manifiesta con todo su poder y su gracia. La escritura no dice, diga el fuerte, fuerte soy. Diga él, y para que el débil diga que es débil, es porque lo reconoce. Esta palabra es para David Escarpeta. El Señor te dice, David, deja el orgullo y reconoce que tienes debilidades y que dependes de la gracia. Y la misma palabra es para ti. Wow. Vamos, si le vas a dar un aplauso, dáselo más fuerte. En vez de mostrar familias perfectas y vidas perfectas, reconozcamos nuestra necesidad de Cristo en medio de nuestras debilidades. ¿Quieres que te diga algo de las redes sociales? Dejen de postear todo. ¿No? ¿Cuál es el afán de postear todo? ¿Cuál es? Ah, que me tienen que ver. Ahora con ese, ¿cómo se llama la cosa que pusieron en el downtown para ver los partidos? El Fan Fest. Claro, todos vamos al Fan Fest. Y usted ya quiere el Fan Fest. Todos allá. Pero no muestra la sudadera, la cerveza encima, todo el mundo. ¡Ah, quítate de ahí, empuje! ¡Quítate! Todo sudado, uno allá atrás. Esa sí no la mostramos. Vamos de vacaciones, no, vamos para Cancún. Mostramos el avión, Oh, pero no mostramos que en el hotel nos dijeron su tarjeta está declinada. Aquí está. No, mi tarjeta no la aceptaron. Eso sí no lo mostramos. Digo esto porque muchos sufren de ansiedad. Ahora, no estoy diciendo que no postees nada, no. Pero no tienes que postear todo. ¿A quién le quieres mostrar tu perfección? Algunos compran zapatos Louis Vuitton y ponen así. Disimulado. Otros compran un Rolex que compraron por allá en Pasadena y hacen así. Y entre más uno se esclaviza, entre más uno se vuelve esclavo de mostrar perfección, menos disponible es para que Dios transforme mi debilidad. Pero. Una vez yo estaba en un lugar tan bonito, una cosa bellísima, yo dije, necesito postearlo. Y el Señor me dijo, ¿por qué? ¿Para qué? Disfruta el momento. Ya. Y como que, oiga, sí, tienes razón. Ahora, no postees nada, no, pero el corazón de este mensaje es, por favor, Iglesia Grace, no pretendamos tener familias perfectas. Más bien reconozcamos nuestra necesidad de Cristo. ¿Entendieron el mensaje? Que no estoy atacando nada, porque todos estamos en las redes sociales. Yo soy alguien activo en las redes sociales, pero posteo lo necesario. Como dice el apóstol Pablo, toda palabra sea para edificación. Yo diría en el contexto también de hoy que todo post y todo historial sea para la edificación de los que te ven. Estamos, reciben este consejo. Segundo, diga conmigo, no somos perfectos, pero estamos en formación. No permitas que el proceso endurezca tu corazón. Diga eso conmigo, no permitas que el proceso. Pregunto, ¿cuántos como yo están en medio de un proceso? Ahora, la otra pregunta, ¿cuántos están en medio de un proceso de familia? Con esposo, con la hija, con el yerno, con la prima. ¿Cuántos están en un proceso? A ver, ¿los demás qué son? ¿Extraterrestres? ¿Los trajo la cigüeña o qué? Todos tenemos líos con la familia. No permitas que ese proceso te endurezca el corazón. Eso le pasó a los hermanos de José. Capítulo 37, versículo 4 dice: y viendo sus hermanos que su padre lo amaba más. Yo pregunto, ¿de quién era la culpa? Que el padre amaba más a José que a ellos. Sí se portaban mal, pero el padre le faltó sabiduría. Y ellos vieron que su padre amaba más, porque dice la escritura, amaba más a José. Lo aborrecieron, wow, tremenda esta palabra. Lo aborrecieron y no podían hablarle pacíficamente. Ellos vieron la injusticia, el corazón se les endureció. Y José venía, hey, ¿cómo están, chicos? Desgraciado, infeliz, lárgate aquí. No podía, o sea, hay gente que, no sé si le ha pasado con alguien que usted lo ve y que no. Hola, Dios le bendiga, ¿vio? Porque si se extiende la conversación, se le manifiesta el chuki que lleva adentro. Eso le pasó a ellos. ¿Por qué odias a tu hermano? A lo mejor le preguntaron a Neftalí, a Adán. Es que es el favorito de mi papá. Es que todo el tiempo se la pasa hablando de sus sueños. Es que ya no lo soporto. David, es que no ves la injusticia que hay en mi familia. Y esto es lo que te quiero decir. No justifiques tus malas actitudes con los procesos difíciles. No justifiques tus malas actitudes echándole la culpa a los procesos que estás viviendo. Es que me abusaron, es que me rechazaron, es que en la iglesia todos son hipócritas. Pues venga, hay espacio para un hipócrita más, venga, únase. La actitud de José es muy diferente. El sufrimiento de José fue mayor que el sufrimiento de los hermanos de José. Porque los hermanos de José, escúcheme, los hermanos de José vieron el favoritismo a favor de su hermano. Pero José sufrió la humillación física, verbal, psicológica y espiritual de sus hermanos. Fue tirado semidesnudo, le quitaron el poncho. Dios mío, ya no va a poder predicar esto de... Me ponen un poncho. Le quitaron la túnica. Y el sombrero. Y lo pusieron semidesnudo en una cisterna. Lo mandan esclavo como Egipto.
4: Fuera de eso, ustedes saben la historia. Llega como esclavo a la casa de Potifar, un principal del ejército, y la mujer se le tira encima para tener sexo con José.
3: Alguien diga, mándeme el número de esa hermana. No, señor.
4: Y José sale huyendo y ella se queda con su ropa de José. Y dice, este sinvergüenza trató de violarme, le dice al esposo, lo meten preso. Trato, maltrato, injusticia tras injusticia. Pero el corazón de José nunca, nunca, nunca, nunca se endureció. Él le dijo a sus hermanos, cuando ellos reconocieron, volvieron a José, y José ya era el gran gobernador de Egipto después de 22 años. Mire lo que les dice, Génesis 50:20. Ustedes pensaron en hacerme mal, pero Dios lo encaminó para bien. Solo alguien que tiene un corazón sano habla de esta manera. Para hacer lo que vemos hoy, y aquí está el propósito, mantener con vida a mucha gente. Y esto a mí me rompió la cabeza. Escúchame. Los hermanos desnudaron a su hermano José, pero José 22 años después vistió a sus hermanos. Génesis 45:22. A cada uno de ellos, a cada uno de ellos les dio mudas de vestidos. Tú me desnudaste, pero aquí yo te he visto con lino fino. No permitas que el proceso te dañe el corazón. Hay gente que empezó con ternura, pero ahora están amargados. Te voy a dar una ilustración que espero que nunca se te olvide. Alguien grite la palabra deudas. Otra vez. Muy bien. La deuda, en el contexto del perdón, se habla como deuda. Acuérdense la parábola de Jesucristo, que el rey le perdona la deuda millonaria a uno de sus siervos, pero él no quiere perdonarle una deuda de unos centavos a otro que se lo debe. Entonces la deuda es una ofensa. Esto es poderoso. Usted ha escuchado el texto bíblico que dice, mía es la venganza, yo pagaré el precio. En otras palabras, para algunos piensan que cuando el Señor mía es la venganza, como que el Señor está hablando así, déjeme a ese desgraciado que ese me encargo yo. Porque la palabra venganza es como... Y por eso muchos oran así, Padre, te lo entrego. Esa palabra que yo soy alérgico a esa palabra, trata con él. Lo que usted está queriendo decir es, Señor, enférmalo, arruínalo, Padre, que se quede sin trabajo, que lo muerda un perro, Señor, que le pase un tren por delante, pero trata con él. Lo que significa es esto, míreme, muchos de nosotros no le hemos entregado la deuda al Señor y tú la tienes ahí. Porque tú dices, esa deuda la pago yo, y el Señor te dice hoy, entrégame esa deuda que yo me encargaré. Pero escuche, yo pagaré el precio significa yo traeré paz sobre tu vida. Suéltame esa deuda. Algunos tienen deuda contra el esposo, otros tienen deuda contra un familiar, otros tienen deuda contra sus hijos, y todos los días sacas esa libreta de la deuda. Me debes, me debes. Pero otros tienen deudas consigo mismo. ¿Por qué me casé? Cuando el pastor hubiera dicho, ¿aceptas? ¡No! La sangre de Cristo. Pero ya no puedo. ¿Por qué compré esa casa? ¿Por qué tomé esa decisión? ¿Por qué dije sí? ¿Por qué? ¿Por qué? ¿Por qué? El Espíritu de Dios se ha traído hoy a esta casa para decirte, entrégame esa deuda. José nos enseña. Él fue un hombre que no acumuló deudas, sino que las. Porque todas las cosas ayudan a bien a los que amamos al Señor. Todas las cosas. Termino con esto. Número uno, somos familias no perfectas, pero en. Número dos, no permitas que el proceso endurezca tu corazón. Y número tres, con esto termino.
5: La última y nos vamos.
4: Hay un plan de salvación para las familias. Yo dije, hay un plan de salvación para las familias. Voy a decirlo otra vez. Hay un plan de salvación para las familias. José le dijo a sus hermanos: ustedes pensaron en hacerme mal, pero Dios lo encaminó para bien. Esta palabra me quebranta demasiado. Porque José no se imaginó que la cisterna Dios la usaría. Porque tú ahora, en tu mente finita y yo en mi mente finita, no entendemos que Dios usará esto para algo bueno. No cabe hoy. Le tomó 22 años a José decir estas palabras. Pero mire el propósito. Alguien grite: ¡propósito! Más fuerte. Dios sabía que iba a venir un hambre a la tierra. Antes de que José naciera, Dios sabía que Egipto iba a ser el único país que iba a tener la capacidad de sostenerse. Y necesitaba que alguien llegara a Egipto para que guardara no solo a Egipto, sino la simiente de una familia hebrea. Y él dijo: la única manera que José me llegue a Egipto es a través de la cisterna, de la cárcel, del y al palacio. Porque había un plan. Y el plan en este contexto era mantener con vida a mucha gente. Si José no hubiera sido el preferido de su papá, no lo hubieran rechazado. Y yo quiero que termine esta frase diciendo: porque había un propósito. ¿Qué vas a decir tú? No escucho, ¿qué vas a decir? Si José no hubiera sido el preferido de sus hermanos, no lo hubieran rechazado, pero fue rechazado.
5: No, a propósito.
4: Uno, dos, tres, fue rechazado. Si sus hermanos no lo rechazan, no lo venden, pero fue vendido. Si José no es vendido, no llega a Egipto, pero llegó a Egipto. Si no hubiera sido esclavo, no llega a la casa de Potifar, pero fue esclavo. Pero así fuerte, por favor. Si no llega a la casa de Potifar, no es tentado por esa bruja, pero fue tentado. Si no hubiera sido tentado, no hubiera sido injuriado, pero fue injuriado injustamente. Si no hubiera sido injuriado injustamente, no va a la cárcel, pero fue a la cárcel injustamente. Si no hubiera ido a la cárcel, no hubiera llegado al palacio de Faraón, pero llegó al palacio de Faraón. Si no hubiera llegado al palacio, no hubiera sido gobernador de toda la tierra de Egipto, pero fue gobernador. Levanta tus manos. Levanta tus manos. Señor, yo desato esta palabra sobre sus hijos. Tu familia tiene propósito. Amado, tus hijos tienen propósito. Montoya, tus hijos tienen propósito. Ese hijo mayor tuyo tiene propósito. Mis hijos tienen propósito. Mi matrimonio tiene propósito. Lo que Dios ha permitido en mi familia tiene un propósito. Hay dos tipos de personas: los que miran el pasado y los que miran el propósito. Deja de andar mirando el pasado y llorar sobre el presente. Y dile: Señor, abre mis ojos para mirar el propósito. José es la sombra de Cristo. Si pueden ponerlo en las pantallas. Mire este cuadro tan hermoso, tan hermoso. Cristo está manifestado en José. Miren aquí las pantallas. José, léanlo. Amado por su y Jesús, amado por el Padre Celestial. José, aborrecido por sus, rechazado por Jesús, rechazado por su pueblo. José, vendido por 20 piezas de plata. Jesús, traicionado. Pero mire este dato interesante. A José lo entregó Judá. A Jesús lo entregó Judas, que viene de la misma raíz, de la misma palabra de Judá. José descendió al sufrimiento antes de ser exaltado. Cristo descendió hasta la cruz antes de ser exaltado. José salvó a muchas personas del hambre, pero Cristo salvó al mundo del pecado. Ponte de pie en esta tarde. Iglesia, no se vaya todavía, porque algunos dicen: ah, ya acabó el culto.
5: No es que toque irme ya, porque si no es parquearos una fila. Ey,
4: estamos, México, Ecuador van 0-0 y están en el minuto 85. ¿Se va a parar y se va a ir? Está en la final de Estados Unidos 2026, jugando en Nueva York, México contra Francia. Minuto 90, se van a penaltis. Me voy. Entonces, ¿por qué dejas a Dios plantado? Espérate. Dígale al que está a su lado: tranquilo. Mírame. Viene Jacob y por 22 años cargaba un luto que no era verdad. Era una. No escucho. Era una. Era una. Y muchos de ustedes andan con una verdad que es mentira. Mi familia no sirve. Esto se acabó. He cometido muchos errores. Soy un vicioso. Ya Dios no me ama. No, vives con un, con una túnica ensangrentada. Pero hubo alguien que derramó una sangre preciosa y se llamó Cristo Jesús. Y esa sangre te limpia y quita de ti toda mentira del enemigo. Y solo tienes que recibirla por la fe.
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salvedad o una suerte de aclaración pertinente al caso viene y tiene que ver con la línea del relato, ¿no? Cuando tenía, recuerdo cuando tenía yo unos 20 y tantos años, 20, 21, no tenía, your grandmother, quisieras llegar a mi edad y verte bien. No tenía la menor idea yo a los 20 y tantos de cómo escribir, armar o articular un mensaje, un sermón. Sin embargo, por alguna caprichosa, por alguna soberana razón, me llegaban muchas invitaciones para predicar en campamentos de jóvenes, algunos pequeños congresos, iglesias pequeñas que se arriesgaban a escuchar a este incipiente, rudimentario y embrionario este predicador que comenzaba a hacer sus primeros pininos, sus primeros palotes hace muchos años. En los años 90 yo trabajaba en un seminario bíblico que tenía una gran biblioteca que incluía predicaciones en cassettes. Y como suelo decir, si alguien aquí en este mismo momento está recordando lo que es un cassette, ya está en edad de una buena colonoscopía anual. Cuídense. Háganse sus análisis rutinarios. En serio, previenen pólipos y algún tema peor. El tema es que comencé a pedir los cassettes de otros predicadores y estos me ayudaron a aprender a predicar. Recuerdo que me fascinó la oratoria de alguien llamado Italo Frigoli, a quien le mando un gran saludo. Hace poco, justamente lo acabo de ver en Madrid. Así que tomé algunos de sus mensajes, los cambié un poco, añadí mis propias ilustraciones y los comencé a predicar. Técnicamente tomé prestados varios de sus mensajes y me armé un repertorio, un catálogo digno que me permitió recorrer gran parte en ese entonces de América Latina. Personalmente luego conocí a Frigoli, yo quería conocerlo porque él había sido mi mentor sin saberlo, y le hice saber que había sido mi maestro a través del cassette en dialéctica, en método, en retórica, y fue cuando él también me confesó que la gente ya le empezaba a decir que él me estaba copiando mis sermones. Alguien le dijo, ya Ítalo, deja de copiar a Dante Gebel, haz tus propios sermones. Con el correr de los años, obviamente, comencé a escribir mis propios mensajes hasta dar con mi manual de estilo, ¿no? Con mi manera de ser. No sé si es la mejor, la peor, pero es un manual de estilo, una manera de transmitir. Pero un día, hace unos años, me enteré de un joven predicador que empezó a predicar mis mensajes. Un despreciable, desgraciado, detestable, infame, bicho rastrero, sanguijuela, rata de dos patas, ladrón de sermones. Yo dije, ¿cómo puede hacer eso? ¿No? Esos son mis mensajes. Hasta que recordé que yo había hecho lo mismo y que tenía que sentirme honrado de producir algo que alguien más pudiera usar, ¿no? Y que otros se estaban beneficiando con mi trabajo, así como yo también me había beneficiado por mucho tiempo con el trabajo de otros. Y fundamentalmente que los mensajes de Dios no tienen derecho de autor. La palabra de Dios no tiene derecho de autor, porque en realidad no nos pertenecen, los mensajes le pertenecen a Dios, ¿no? Hago esta aclaración porque hace unas semanas llegó a mis manos un fascinante devocional, y ustedes saben que no suelo recomendar libros o no suelo recomendar muchos libros. Este devocional se llama Incendiarios, que por cierto fue el libro más vendido del año en la categoría Vida Cristiana y el mejor libro original en español. Viene con muchos dibujos para la gente que le pesa un poco de noche, especialmente leer demasiadas letras, demasiada gráfica. Entonces tiene su manera de llamar la atención. Lo escribió un muy buen amigo llamado Itiel Arroyo, nacido en Bilbao, España. Hace poco cruzamos algunos mensajes, que además, por cierto, a pesar de su juventud, digo a pesar porque decían lo mismo de mí, es un gran conferencista y un gran autor. Y en uno de sus geniales capítulos, yo tomé prestado de manera arbitraria, intencional, deliberada, premeditada y adrede, la idea o la esencia, fue como un disparador al mensaje que te voy a predicar hoy. Hace unos años atrás, jamás le habría yo dado el crédito al autor, porque mi ego y mi baja estima no me lo habrían permitido, ¿no? Pero como me estoy poniendo grande, y además admiro...